0: sobrecitos o la caja?
1: Uy, qué bueno. Si tiene, no, la caja, si tiene caja, perfecto.
2: Sí, que están agotadas.
0: La caja no la tengo.
1: Entonces, bueno, entonces los sobres.
0: ¿Sobres de 5 láminas o de 7?
1: De los de, a ver, de los de 7.
3: No, 7, porque viene 7.
1: Sí.
0: De 7 no tengo.
1: Bueno, entonces de 5.
0: Se me acaba.
1: No, pero entonces, pero entonces, ¿qué tiene?
0: Sobresco lámina individual. ¿Qué laminita eso, buscaba?
1: La de Leo Messi, ¿la tiene?
0: ¿Lionel Messi o Lionel?
1: No, Scaloni. Messi, Messi, ya le dije, Lionel Messi.
0: Oh. La de Messi no la tengo, amigo.
1: Bueno, ¿y la de Lucho?
0: ¿Lucho Díaz o Lucho Suárez?
3: No.
1: ¡Lucho Díaz!
0: Esa Luchito. No me queda.
1: Bueno, entonces la de Ronaldo.
0: Ronaldo el gordo, Cristiano.
1: Pues como que el gordo, si el gordo ya no juega al mundial.
3: CR7.
1: De Cristiano, CR7.
0: Bueno, esa tampoco.
1: Entonces, don Chucho, entonces, ¿qué tiene?
0: Tengo que ir a ver si consigo monas en otra tienda para llenar.
1: No, pero este sí.
0: Porque aquí no quedó nada.
1: No, pues que ayuda. Chao, Chucho, gracias.
0: No, con mucho gusto siempre para
1: el no, sí, claro.
0: No, sí, pues, la de Messi me avisa que aquí la estoy buscando desde que abrí esta tienda.
1: No, sí, que no, perdimos la llamada. Chao, señor, que está bien.
0: Está quitando tiempo. ¿Quién sigue en la fila?

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0: 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En Blue Radio son las
1: 7 de la noche, 7 minutos. Llegan las noticias, el equipo deportivo de Blue Radio.
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2: 7:08 p.m. Ya está listo el equipo deportivo de Blu Radio para esta nueva transmisión justamente del partido entre Estados Unidos y Paraguay en la transmisión especial del Mundial 2026. Pero antes, una rápida actualización de noticias y uno de los temas que tiene que ver justamente con estas plataformas digitales y estas plataformas de streaming que se han convertido en los temas de conversación también en medio del Mundial. Y hay noticias, Miguel, con las buenas noches sobre dos plataformas muy importantes.
3: Muy buenas noches, Valentina. Sí, señora, el Departamento de Justicia de los Estados Unidos ya aprobó la polémica compra de Warner Bros. Discovery por parte de la empresa Paramount Skydance. Esto según información que ha sido publicada hoy viernes en varios medios de los Estados Unidos. El Departamento de Justicia decidió que la compra de Warner por parte de Paramount, que está valorada en 111 mil millones de dólares, no supone una amenaza para la competencia y además la aprobó sin exigir desinversiones, medidas de comportamiento o concesiones, según lo que se publicó, según lo que han venido publicando las agencias internacionales. La revista Variety publicó un comunicado de Paramount en el que expresa su gratitud con el Departamento de Justicia y otras agencias que han completado sus revisiones y ofrecido su visto bueno hasta ahora. Así, con esta luz verde del Departamento de Justicia, ya se abre el camino para que Paramount se haga con los activos de Warner Bros., que son HBO, HBO Max, los estudios de cine y de televisión de Warner Bros., también la cadena CNN, el canal TBS, el canal TNT y Discovery Plus. Al menos son 6 fiscalías estatales, incluyendo la de California y la de Nueva York, las que escucharon una reunión, las que estuvieron atendiendo una reunión con los dueños, el directivo de Paramount, David Ellison, y le dieron el ok a los funcionarios del Departamento de Justicia para que ya finalmente se completara y se llegara a buen puerto para esta importante noticia. Warner pasa a ser parte de Paramount.
2: Pero entonces, Miguel, usted mencionaba justamente la compra de las marcas, de los espacios. ¿Qué se van a encontrar con los usuarios en las plataformas? ¿Van a cambiar cómo funcionan las plataformas o el contenido al que se puede acceder?
3: Hasta el momento todavía no se conoce, se está esperando este ok por parte del Departamento de Justicia. Recordemos que HBO, su plataforma de streaming, ya ha cambiado su nombre 3 veces. Primero era Max, de luego HBO Max, y en este momento se sigue llamando HBO Max. Lo que sí se puede decir es que esto significaría recortes en las plantas de trabajadores de Warner, pues Paramount llegaría con nuevos contenidos y llegaría con nuevos equipos para que se puedan empezar a hacer las nuevas, a adelantar las nuevas producciones. Recordemos, por ejemplo, en este momento series como La Casa del Dragón, o también tal vez series animadas como Rick and Morty, las películas de Superman y el resto de superhéroes hacen parte de Warner. Y ahora, ya con este ok, con este visto bueno por parte del Departamento de Justicia, pasarían a ser parte de Paramount. Entonces todavía no se sabe qué va a pasar, pero seguramente en los siguientes meses, antes de que se acabe el año, sabremos qué va a pasar con estas plataformas digitales después de esta compra.
2: Sí, señor, y con todo el catálogo, plataformas que también han sido protagonistas en este Mundial de Fútbol. En noticias de nuestro país, se completan ya más de 2 horas y media del cierre de la vía al Llano, esto por manifestaciones. Carlos Andrés Pérez.
4: Hola, ¿qué tal? Muy buenas noches. Así es, ya es completa más de 2 horas cerrada completamente la vía al Llano a la altura del cruce del municipio de Caquesa. Esto por cuenta de personas que se encuentran realizando un bloqueo allí, por lo que ellos han llamado incumplimientos del gobierno nacional respecto a una vía que comunica a ese municipio con La Calera. Escuchemos lo que dijo una de las manifestantes en un video que grabó y circula en redes sociales.
5: En ese momento bloqueada totalmente por el incumplimiento de la ANI, de la POV, del ICU, Envías, todos los organismos encargados de arreglar la vía perimetral de Oriente, Gobernación de Cundinamarca y todos quienes se comprometieron a hacer un arreglo en la vía llamada perimetral de Oriente.
4: Las autoridades ya hacen presencia en el lugar de la protesta, pero no se tiene hora de reapertura porque todavía no hay una mesa de diálogo con los manifestantes.
2: Carlos, estaremos pendientes entonces allí de ese cierre en la vía al Llano por manifestaciones. Y la otra noticia llega desde Medellín porque la Superintendencia de Transporte confirmó una millonaria multa a la empresa vinculada, recordemos, al grave accidente que dejó 17 personas muertas, la mayoría de ellos jóvenes estudiantes, en medio de una excursión escolar. Felipe García Solano.
6: La superintendencia sancionó entonces con más de 4.000 millones a la empresa precolombina de turismo especializado Precoltur, luego de concluir una investigación del accidente de tránsito ocurrido el 14 de diciembre en la vía entre Remedios y Zaragoza, donde murieron 17 personas y otras 20 resultaron heridas. La tragedia, recordemos, involucró un bus de servicio especial que transportaba estudiantes recién graduados del Liceo Antioqueño de Bello. De acuerdo con la superintendencia, se detectaron múltiples incumplimientos que comprometían la seguridad de los pasajeros, entre ellos, por ejemplo, la falta de sistema de comunicación entre la empresa y sus conductores, la ausencia de una estructura tecnológica y administrativa y otras, como aseguró el superintendente delegado de tránsito Alberto Daza.
7: Conductores sin afiliación completa al sistema de seguridad social, programas de capacitación incompletos, irregularidades en los contratos de vinculación de los vehículos, todo esto quebrantando el principio de seguridad del transporte.
6: Esta decisión se suma a las medidas adoptadas en diciembre del 2025 cuando la superintendencia ordenó la suspensión preventiva de la empresa por 6 meses y abrió investigaciones contra el Centro de Diagnóstico Automotor que certificó la revisión técnico-mecánica.
2: Y Blu Radio conoció detalles de cómo ha avanzado la identificación de las víctimas de falsos positivos en los casos que hoy está investigando la Justicia Especial para la Paz. Salima Félix.
8: A través de una respuesta oficial de la Jurisdicción Especial para la Paz a un derecho de petición en el que se le solicitó información sobre el estado de identificación de las víctimas investigadas dentro del caso 03, la Sala de Reconocimiento de Verdad entregó un balance sobre los avances relacionados con los falsos positivos. Según la respuesta, con corte a 2025, la JEP ha determinado judicialmente 2.374 víctimas dentro de los autos de determinación de hechos y conductas del caso 03. De ese total, 1.956 corresponden a personas plenamente identificadas, mientras que 418 continúan sin identificar. Se trata de víctimas respecto de las cuales la sala ha adelantado un proceso de contrastación judicial que ha permitido establecer las circunstancias de tiempo, modo y lugar de los hechos y su relación con los patrones de macrocriminalidad investigados en los distintos subcasos territoriales. La información entregada también detalla la distribución de las víctimas determinadas por territorios. El mayor número corresponde al subcaso de la Costa Caribe con 737 víctimas documentadas entre los dos periodos analizados. Le siguen Casanare con 546 víctimas, Antioquia con 507 casos, Meta con 209, Huila con 208, Norte de Santander con 120 y el caso conjunto de Dabeiba con 47 víctimas.
2: El desarrollo de estas y otras informaciones lo puede encontrar en blurradio.com. 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Ahora sí los dejamos con el equipo deportivo del Blu Radio y la transmisión del partido entre Estados Unidos y Paraguay, no solamente en nuestras frecuencias, también en nuestro canal de YouTube. Feliz noche.
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Partido número 4. 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

Comenzamos el cuarto partido de Blue Radio, arroba Blue Radio con nuestro canal de YouTube y en las frecuencias de Blue Radio también en BlueRadio.com. Prepárense porque viene una anfitriona.

0: 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Son las 7 de la noche, 19 minutos. El relato será del Pep Garzón, pura emoción. Los comentarios del profe Alexis García. Profe, diga presente, presente, presente, presente. Ah, bueno, muy bien, profe, ya le abrieron eso. Diga ahora sí presente.
1: Presente.
0: Ah, usted sí llegó, terminó. Muy bien. Diga presente, Pepe, Pepe, Pepe, Pepe, Pepe.
2: Muy bien, profe Castel, aquí estoy.
0: Santi Saray, presente, listo y presente. Y Julián Capera, Julián Capera, presente.
3: Presente, hola, Juanpa, ¿qué tal? ¿Cómo le va? Buenas noches, abrazo grande para todos. Sí, señor, aquí estamos para llevar la información de este partido en un escenario espectacular. El Estadio de Los Ángeles, como ha denominado la FIFA este escenario, es el nombre oficial para el desarrollo de este campeonato del mundo y que recibe al único anfitrión que todavía no ha entrado en escena. Ayer tuvimos la fiesta en México con el acto inaugural, luego el partido que trajo consigo la victoria para el conjunto mexicano, 2-0 sobre Sudáfrica. Hoy ha entrado en competencia la selección de Canadá en un partido bastante discreto, hay que decirlo, uno por uno.
0: Toronto.
3: Después de la fiesta, exactamente, en Toronto, y aquí tuvimos también acto inaugural hace un ratico, y en cuestión de minutos, 40 minutos, debe rodar la pelota aquí en el escenario de Los Ángeles para un partido que promete entre la selección de Estados Unidos, que viene creciendo, que evidentemente es un proyecto deportivo muy distinto al que tenía Estados Unidos en el Mundial que organizó en 1994, cuando todavía era una selección casi amateur. Hoy el fútbol en Estados Unidos es mucho más profesional, aspira a otras cosas y, estando en condición de local, pues lo dijo el presidente Donald Trump, hay que ir por el título. Sabemos que difícilmente Estados Unidos está para eso, pero sí, evidentemente es un equipo con aspiraciones y con posibilidades muy distintas respecto a lo que mostraba por allá en 1994. Y al frente la selección de Paraguay de Gustavo Alfaro, que cuando la agarra parecía que el cálculo era para puestos de repechaje, porque el arranque de las eliminatorias con Barros Esqueloto y con Garnero fue realmente muy malo, pero termina clasificando directamente al campeonato del mundo con un proyecto y con una propuesta muy clara.
0: Milagro Alfaro.
3: Milagro Alfaro.
0: Milagro Alfaro. Milagro Alfaro. Muy bien, señoras y señores, estamos en Blue Radio, arroba Blue Radio, le ponemos cara a la radio, cara al fútbol, gracias a los que están conectando. Pepe, de una vez, ya tenemos nóminas confirmadas, vamos con Estados Unidos y Paraguay. Ya vienen los comentarios, el análisis, todo lo que pasa con el profe Alexis García y Julián Capera. Primero, el Pep Garzón nos presenta una anfitriona. Aquí está Estados Unidos.
4: El equipo norteamericano irá con Matt Fritz en el pórtico. Freeman, Richards, Rim, Robinson, Tillman, McKenny, Adams, Dex, Balogun y Pulisic. Esa es la formación del equipo norteamericano.
0: Los de Mauricio Pochettino. Ahora, ¿cómo salen los de Gustavo Alfaro? Paraguay.
4: Irá con Orlando Gil, Juan José Cáceres, Gustavo Gómez, Omar Alderete, Junior Alonso, Diego Gómez, Andrés Cubas, Damián Bobadilla, Miguel Almirón, Antonio Sanabria y uno que estaba en duda, finalmente se recuperó, Julio Enciso.
0: Listo, ya vienen los análisis del profe Alexis García, ya vienen los análisis aquí en Blue Radio, en nuestro canal de YouTube, arroba Blue Radio Co, también de Julián Capera. Primero en Blue Radio. Blue Más Que Radio, Blue Más Que Radio en nuestro canal de YouTube y en las frecuencias de Blue Radio. Vamos.
3: Bueno, muy bien, profe. Acá varias noticias con esta selección de Estados Unidos. Primero, Mauricio Pochettino convirtiéndose hoy en el primer seleccionador sudamericano que dirige a Estados Unidos en una Copa del Mundo. No es fácil para esta cultura abrirle las puertas, sobre todo en ese rol de entrenador, porque acá siempre han estado muy admirados por el futbolista sudamericano. Trajeron a Pelé, por ejemplo, en su momento, sí, para intentar impulsar al fútbol estadounidense. Trajeron al pibe Valderrama, que es un ídolo que se le reconoce todo lo que le dio en su momento al fútbol de Estados Unidos. Y una selección, lo decíamos ahora, muy distinta a la de 1994, y yo le hago esta cuenta. En ese momento, 6 de los futbolistas convocados, solamente 6 jugaban afuera. Y 2 de ellos en primera división. Casi todos en ese fútbol todavía muy amateur de los Estados Unidos. Para esta convocatoria, solamente 8 de los 26 juegan en equipos de la MLS y todos los demás afuera y sobre todo en ligas competitivas, en ligas de primer nivel en Europa.
5: Sí, sí, un saludo muy cordial. Feliz porque creo que va a empezar el Mundial hoy. Soy muy optimista en el pronóstico, en los síntomas de este partido. Creo que esa es la explicación, Julián. El cambio fue rotundo. La mayoría de sus jugadores ya juegan en la alta competencia. Ya hay un goleador que es Balagún en Mónaco. Ya hay jugadores jugando en Alemania, jugando en España, otro jugando en Crystal Palace. O sea, los jugadores de Estados Unidos ya están acostumbrados a competir en el alto nivel.
0: Estamos en Blue Radio, estamos en nuestro canal de YouTube, arroba Blue Radio Co. Desde Dallas, Estadio de Los Ángeles.
3: Bueno, bien, profe, y al otro lado la selección de Paraguay. Bueno, un par de cosas para decir de esta selección de Estados Unidos, porque ha probado muchos nombres realmente el profesor Mauricio Pochettino en el desarrollo de esta antesala del campeonato del mundo. 60 futbolistas, tengo yo, probó en casi 2 años y termina manteniendo la mitad de la base de Qatar 2022. El 50% de los que estuvieron en Qatar repiten para este Mundial del 2022.
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0: Ya viene el profe Alex Yermas de tu parlay para el partido de hoy. 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
3: Profe, me iba a sumar algo a propósito de esa cuenta que le hacemos a Estados Unidos y su convocatoria.
5: Sí, para complementar algo que me parecías con respecto a Mauricio Pochettino. Mauricio Pochettino es un técnico europeizado, es un técnico que ha dirigido yo creo que más en Europa que en Argentina o en otro país, y que es casi una cultura inglesa. Terminó con Tottenham dirigiendo, sí, y otro equipo, o sea que lo...
3: Tiene esa buena mezcla, ¿no?
5: Claro, eso le da el aval para llegar a una selección del nivel de la selección de Estados Unidos.
3: A propósito, está haciendo su ingreso en este momento al estadio en Los Ángeles Mauricio Pochettino. Escuchamos al entrenador de los Estados Unidos.
6: El equipo ya definido y a minutos del debut mundialista, ¿cómo se encuentra Paraguay?
7: Bien, bien, hemos trabajado, hemos, más allá de los imponderables que tuvimos, de lo que pasó con Julito y la demora que en su recuperación y todo.
3: Gustavo
7: lo que
3: Alfaro, vinimos Gustavo Alfaro, ajustando, y ya escuchamos a Pochettino.
7: Obviamente que tratando de estar concentrado a los detalles, que esto obviamente es un partido de detalles, sabiendo las complejidades que puede llegar a tener el partido, por las capacidades que tenemos enfrente, pero llegamos bien y bueno, ahora falta desarrollar el partido.
6: Después de lo visto en las clasificatorias, en los últimos amistosos, ¿qué Paraguay vamos a ver hoy en el Mundial?
7: En esencia es el mismo Paraguay, con algunas, si se quieren, retoques de valores agregados, que entendemos que eran las que nos faltaban de mitad de cancha para adelante. Por eso va a ser importante la capacidad que tengamos de salir de la presión a la que nos va a someter Estados Unidos, de qué manera nosotros podemos romper esa presión alta que ellos van a ejercer, y en la capacidad que tengamos en la medida de poder hacer eso, en las transiciones que para mí en este partido van a ser uno de los factores claves.
6: Exacto.
7: No sé a ustedes.
0: El profe Gustavo Alfaro aquí en las frecuencias de Blue Radio. ¡Uf! Este partido está emocionante. 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Estamos en Blue Radio. Se viene un partidazo. Estados Unidos, Paraguay. Este es el...
3: Escuchábamos al profe Gustavo Alfaro, profe Alexis García, esperando una selección de Estados Unidos que lo va a ir a buscar bien alto, ¿no? Dice, vamos a ver cómo logramos superar esa presión a la que seguramente van a intentar someternos en inicio de juego, en los primeros minutos, y después de eso, cómo cada una de las dos selecciones gestiona las transiciones, que dice el profe Alfaro, puede ser la clave para quedarse con estos primeros 3 puntos en este partido que corresponde al grupo D de esta Copa del Mundo.
5: Sí, síntoma nuevo nos da Gustavo cuando nos expresa que le va a apostar a las transiciones por la presión que espera que ejerza Estados Unidos. Yo creo que Gustavo en eso es muy inteligente, tiene muy analizado a Estados Unidos y sabe que es un equipo veloz contra otro equipo veloz como el de él.
0: Claro, claro, sí, Colombia, este es nuestro momento, vamos a demostrar todo lo que sabemos, porque en esta Copa vamos a brillar. 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
3: Bueno, voy a saludar a Juanjo Buscalia, que se une a nuestra transmisión, Juanjo, para que hablemos inicialmente de esta selección de Paraguay, que usted ha tenido la posibilidad también de acompañar en distintos escenarios continentales y que venía de fracaso en fracaso, dando tumbos con 10 entrenadores desde ese momento en el que termina perdiendo casi que injustamente ante la selección de España, el que fue durante mucho rato su último partido en los mundiales, en esa Copa del Mundo del 2010. 10 entrenadores, luego una Copa América del 2024 desastrosa, donde pierde todos los partidos, hasta Costa Rica le ganó Colombia, le ganó Brasil, le ganó Costa Rica, pero luego aparece ahí la figura de Gustavo Alfaro para levantar esta selección y para ponerla anticipadamente, incluso antes de que acabara la eliminatoria, directamente en el campeonato del mundo del 2026.
8: Julián, un gran placer saludarlos a todos, unirme a esta mega transmisión de Blue Radio. A ver, yo digo que Gustavo Alfaro para Paraguay es un refundador. Refundó la vida, el día a día, la esperanza del futbolero, de la selección paraguaya, en donde su mensaje no solamente futbolístico, porque estos mismos jugadores eran los que estaban, por ejemplo, con Guillermo Barros Echeloto, y andaban de fracaso en fracaso, de tumbo
3: en tumbo. Y con Garnero, que es el que dirige esa Copa América desastrosa.
8: Le fue muy mal a Paraguay, y había no solamente una decepción futbolística, sino que había absolutamente roto el corazón futbolístico paraguayo. Llegó un líder, me parece que nunca mejor puesto en ese cargo, un hombre que no solamente baja un mensaje futbolístico, sino que es alguien que remueve mucho el orgullo, la emoción, lo que fue la última conferencia de prensa de Diego Gómez, llorando hasta las lágrimas. Sí, me ha tocado ir incontables veces a Paraguay desde que Gustavo Alfaro dirige a la selección guaraní. No solamente es el entrenador, es un líder que si hoy se presentara a elecciones, aún siendo argentino, ganaría la selección.
3: Sería presidente.
8: La gente lo adora a Gustavo Alfaro, y sobre todo ha ganado la credibilidad de sus dirigidos, de sus jugadores. El vestuario lo abrazó, él le levantó el ánimo, y yo estoy convencido, y no es faltar el respeto a Gustavo, al contrario, que es tan fuerte su mensaje futbolístico como su liderazgo. No se puede analizar el fenómeno Gustavo Alfaro en Paraguay solamente desde la táctica, solamente de la estrategia, solamente de lo técnico, sino también cómo le manejó la cabeza a los futbolistas y cómo declara él en las conferencias de prensa. Es un hombre con una borborragia notable, con un gran vocabulario, se expresa muy bien, y es una persona que cada vez que da una conferencia de prensa en Paraguay, el país se detiene. Hoy Paraguay está en este Mundial porque llegó Gustavo Alfaro. Los jugadores solos no lo hubieran logrado. De hecho, cuando él asume la selección de Paraguay, Paraguay estaba último en la eliminatoria, por detrás de Venezuela, que se quedó afuera, por detrás de Bolivia, y con la misma cantidad de puntos que Perú y Chile, que también se quedaron afuera de todo. A partir de que llega Gustavo Alfaro, Paraguay fue segundo en la eliminatoria, más allá de que no lo refleje la tabla final de posiciones, porque ya venían con 6 fechas anteriores, solamente detrás de la Argentina. Es decir, Paraguay, en el 66% de la eliminatoria que dirigió Gustavo Alfaro, es la segunda selección del continente, por encima de Ecuador, por encima de Colombia y por encima de Brasil.
3: Es que la cuenta en ese momento era para entrar al repechaje, profe Alexis, y veíamos las lágrimas de Gómez, que tenía 7 años, la última vez que Paraguay había estado en un campeonato del mundo. ¿Y cómo se le explica a esa generación que la mejor Paraguay de la historia en mundiales, esa que llegó a cuartos de final y que estuvo muy cerca de jugar semifinales? Porque es que Paraguay fue mejor que España en ese partido de semifinales, después asume la peor sequía del tiempo reciente y se queda por fuera de 3 campeonatos del mundo seguidos.
5: Sí, y pierde contra España, campeona del mundo. Desde ahí, yo creo que Paraguay inicia una era de recambio, y por eso no vemos ninguno de los jugadores de ese momento.
3: Ya no queda ninguno, ya todos se retiraron.
5: Ya todos se retiraron, inclusive del fútbol. O sea, no quedan jugadores, inició un recambio nuevo, e incluso un recambio de entrenador, como bien lo dice Juanjo. Hace poco yo también estuve en Paraguay, veo que Gustavo es una figura emblemática en el país.
3: Como Pekerman en su momento para nosotros, más o menos.
5: Yo creo que más.
3: ¿Más?
9: Sí, más. Cambió el corazón de la gente.
3: ¿Sí?
9: La historia del niño en el supermercado que él cuenta,
3: sí, señor,
9: es una fiel copia de lo que realmente está pasando con los corazones paraguayos.
3: De acuerdo, eso es bien diciendo.
5: Claro, Gustavo tiene la capacidad de tocar el corazón a los jugadores, incluso con su ejemplo, donde dice que en el pecho va el escudo del país y en la espalda va el apellido, lo que quiere decir que la importancia de tener cerca el corazón. La selección nacional, eso les da la capacidad para saber por quién están luchando.
9: Y la gente decía que cuando él comentó lo del supermercado, que era un invento de él.
3: Que estaba vendiendo humo, el profesor.
9: Claro, y aparecen los videos del supermercado, donde el niño.
3: De las cámaras de seguridad.
8: Alfaro no solamente es como para el equipo. Yo creo que han pasado entrenadores por la selección de Paraguay con más cartel que Alfaro.
3: ¿Sí?
8: De hecho, Guillermo Barros Schelotto, en su derrotero como entrenador, le ha ido, por ejemplo, mejor en Boca. Si vos analizás el mercado argentino, Guillermo se lo considera mejor técnico que Alfaro, pero Guillermo fue a la selección de Paraguay y fracasó. Garnero todavía no está a ese nivel.
10: No fue Chiqui Arce, que una figura emblemática del fútbol paraguayo.
3: Juan Carlos Osorio, que tuvo también un partido con la selección de Paraguay. O sea,
8: no es por menorizar el trabajo táctico de Alfaro, porque Alfaro es las dos cosas. Alfaro es táctica y motivación, táctica y liderazgo, táctico y cómo le maneja el espíritu y la cabeza a los jugadores. Se ha transformado en un hombre cuyo desempeño solamente, creo yo, puede llevar a cabo una personalidad como la de él.
5: Además, Juanjo, se la cambió no solo a los jugadores, se la cambió a toda la ciudadanía de Paraguay. Porque la gente terminó creyendo en lo que no creía.
8: Sí.
0: Sí, así es. 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Estamos en las frecuencias de Blue Radio, en arroba Blue Radio Co, en nuestro canal de YouTube. Gracias por estar con nosotros. Gracias en Colombia por participar de esta Copa del Mundo, por participar de la Ola Blue. Suscríbete si quieres ver al guapo de Juanjo Buscalia, al guapo de Julián Capera, al guapo del profe Alexis y del Pet Garzón. Aquí estamos en Blue Radio y Blue Radio Co. También ustedes, Saray, tranquilo, no se preocupe. Sí, señor, todo el mundo lo señala. Muy bien, Juli.
3: 7:35. En 25 rodará la pelota en el Estadio de Los Ángeles, ya que lo mencionaron además con tantas flores. Don Santiago, Saray, buenas noches, ¿cómo le va?
10: Bienvenido. Hombre, Julián, por aquí revisando el historial entre paraguayos y estadounidenses. Se han enfrentado 9 oportunidades.
3: 9, montón.
10: Solo una de ellas en las Copas del Mundo. Además, el Paraguay está buscando revancha contra Estados Unidos luego de 96 años.
3: Y Copa del Mundo, la primera de todas.
10: Claro, fue 1930 y terminó con victoria para Estados Unidos 3-0. En aquel encuentro, pues marcó historia también porque fue el primer hat-trick en un mundial marcado por Bert Patenov.
3: Exacto, y después de eso, pues mucha más representatividad en campeonatos del mundo para Paraguay que para la selección de Estados Unidos. Voy a saludar, sí, señor.
0: Ya se viene el partido aquí en Blue Radio, arroba Blue Radio con nuestro sonido en el estadio. La fiesta de los gringos, la fiesta de los norteamericanos en Blue Radio, arroba Blue Radio Co. 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
0: Desde los Estados Unidos, el relato será del Pet Garzón, pura emoción. Estados Unidos, Paraguay.
3: Vamos a saludar a la profe Joana Chaparro. Profe, bienvenida a esta transmisión. Le pregunto por la terna arbitral, por la asistencia que brinda el VAR para este partido y también, si tuvo la posibilidad de estar ahí atenta, cómo le fue a los árbitros en el otro juego de la jornada, el otro anfitrión, Canadá, enfrentando a la selección de Bosnia. Buenas noches, ¿cómo le va?
12: Hola, Julián, buenas noches para todos nuestros seguidores en el canal de YouTube y para todos los oyentes también en nuestras frecuencias de Blue Radio. Sí, va a dirigir este partido un árbitro de bastante experiencia como lo es Dani Makeli de Países Bajos. Él ya completa con este 174 partidos internacionales, es tercero en un mundial de fútbol, completa 2 mundiales, estuvo en Qatar 2022 donde dirigió 2 encuentros. Déjeme contarle que Dani Makeli, aparte de ser árbitro, también se dedica a ser funcionario en la policía. Entonces,
3: otro policía.
12: Estamos llenos
3: de policía.
12: Mucha autoridad. Sí,
3: mejor,
12: señor.
3: Mejor.
12: Y a la selección de Estados Unidos le ha dirigido en una oportunidad, en un partido amistoso, precisamente en una victoria frente a la selección alemana con un marcador de 2-1. A Paraguay será la primera vez que le dirige. Es un árbitro bastante flexible disciplinariamente, contrario a lo que se podía pensar, pues según su función. Tiene un promedio de tarjetas amarillas de 3.07 y tiene 43 años. Y al árbitro Facundo Tello, pues déjeme decirle que le fue bastante bien en el partido de esta tarde. Sí, señor.
3: Sin muchos retos grandes, ¿o no?
0: No, y los laterales, lo que se le demoraron en las bandas, que...
12: No, pero ahí estaba aplicando el reglamento. No, ahí lo está aplicando. Le dio el saque de banda al equipo rival, que es lo que está estipulado dentro de la modificación.
8: Y hubo una vez que se le demoró un lateral, es cierto, pero que el equipo que quería ganar, porque era el local, decidieron ellos hacer un cambio de ejecutor por una estrategia que marcada, que era que el que se vino corriendo lateral derecho corrió hasta el lateral izquierdo Johnson. Para sacar un lateral, Clark Johnson,
3: ¿sí?
8: Porque bueno, era su arma letal, o sea, marcadamente no estaba
3: no era por perder tiempo.
8: Claro,
3: sino
8: y ahí,
3: un
8: ahí es donde me parece, creo yo, después habrá que ver qué analizan ustedes, Johanna, pero me da la sensación de que ahí aplicó también el sentido común, que está bien, o sea, no ser exclusivamente reglamentario, es decir, no, si no son cinco, cambia, ¿no? Porque claramente se estaban apurando y el que venía a sacar el lateral lo hizo corriendo.
3: Sí, ahora, profe, entiendo lo que dice Juanjo de interpretar, de tener quizá un olfato mayor a la hora de tomar esas decisiones. Pero el reglamento no lo contempla de esa manera, ¿no? El reglamento dice, si se pierde tiempo, sea por lo que sea, porque usted cambia al ejecutor por lo que sea, pues viene la sanción y el cambio de posesión en este caso.
12: Pero igual, de esta manera, digamos que no es muy estricto, perdón, los 5 segundos, sino que se empieza a contar de manera regresiva, se cuenta 1001, 1002, se da una espera prudencial.
9: 2 Mississippi, 3 Mississippi, 4 Mississippi.
12: Sí, señor. Digamos que él tuvo dos retos en ese partido, una no mano penal decía Colasid que termina pegándole en el brazo, lo tenía en posición natural, ceñido a su cuerpo, en esa acción de juego digamos que estuvo correcto el árbitro y también se pedía una imprudencia por parte del guardameta, Nicola Basili, donde termina saliendo de manera digamos temeraria hacia el jugador, pero yo, digamos que en mi concepto lo consideré más una acción normal de juego, donde se ve, digamos, claramente que va hacia el balón y lo primero que se juzga desde FIFA, pues es que va al balón. Entonces, considero que ahí también estuvo bien, sin embargo, pues hubo un fuera de juego previo y pues terminaron sancionándolo en primera instancia.
3: Muy bien, entonces así le fue a Tello. Vamos a ver qué comportamiento tiene la terna de esta noche y cómo les termina yendo en este partido, que como decía el profe Alexis, yo estoy absolutamente de acuerdo con eso. Hasta ahora, en este arranque del Mundial, en estas dos primeras jornadas, el que mejor pinta, el que más pinta tiene en términos de competitividad, porque son dos selecciones que tienen bastante para ofrecer.
8: Lindo partido.
3: Lindo partido. Okay. Profe Alexis, no tiene un lateral zurdo, ¿no? La selección de Paraguay. Tiene tres jugadores que su perfil natural, que pueden asumir esa posición de lateral y que su perfil natural es el derecho, perdón, hablando de Estados Unidos, no de Paraguay, porque está Serginho Dest, que puede jugar como lateral o como extremo, está Freeman, el jugador marcado con la camiseta número 16, Alexander Freeman, el hombre del Villarreal, que seguramente va a ser el lateral derecho en el partido de hoy, y luego está Robinson, marcado con la camiseta 5, el jugador del Fulham, que también es derecho, así parta desde la izquierda.
5: Sí. Y por eso toma tanto hacia adentro, pues, buscando su perfil. Además, Serginho Dest empezó de lateral en la era Pochettino y terminó jugando de extremo, porque en un partido le dio mucho resultado por ahí. Y si de pronto él mete un doble carril, es para protegerse, porque esta es una selección que ha recibido muchos goles en los partidos amistosos y tiene esa gran preocupación.
0: Estamos en Los Ángeles, somos Blue Radio, ya se viene USA frente a Paraguay, nuestro micrófono.
13: When we come together, something special happens. And now, please welcome the flags of the 48 nations qualified for the FIFA World Cup 2026.
14: Él le dio la bienvenida a todas las banderas de los países que participarán o que están ya en acción en esta Copa del Mundo.
0: Y empiezan a salir, van a salir los 26 jugadores de cada selección.
3: Van a saludar los 48 equipos. Bueno, pues,
0: Korea Republic.
3: Toda Colombia unida.
0: Toda Colombia unida.
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0: 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El saludo a las banderas, el saludo a los equipos que participan de esta Copa del Mundo.
8: Haití. Es más dinámico porque entran por dos lugares, por dos tiros de esquina, digamos.
3: Sí, pero las tienen que pronunciar todas.
8: Sí, pero la verdad es que sí, entraban todas.
3: Ayer
8: por el
3: fue
8: medio.
3: Ayer fue una por una y... porque la primera es la primera.
8: Sí, sí, y entonces está bueno. Cada uno de las ustedes han hecho su mini inauguración.
9: Sí.
8: No me encantó la inauguración aquí en Estados Unidos. Me pareció la más linda la de México.
9: La de México.
8: Sí, con Shakira.
9: Y la sentimos más cercana a nosotros, sí, ¿no? Más latina, más participación colombiana.
8: Por ahí por nuestra idiosincrasia, que era música nuestra, más latina, obviamente que nos llega mucho más. Lo de hoy me pareció bastante apagado. Ni siquiera estaba lleno el estadio.
9: No estaba lleno el estadio y tampoco estaba lleno en Canadá.
8: No, para nada.
9: Para el acto inaugural tampoco estaba lleno en Canadá. A propósito de eso, la FIFA emitió un comunicado diciendo, nosotros no estamos diciendo mentiras, porque ayer presentó un reporte de asistencia para el partido de la noche entre República Checa y Corea del Sur, y la gente decía, ¿cómo nos van a decir que el estadio está casi lleno si en las fotos se ve que no? Y la FIFA dice, mire, nosotros presentamos un informe automatizado, además, con la gente que chequea su boleta, su código QR en el ingreso al estadio. No tenemos la culpa que en el momento en el que se captura la pantalla o se toman las fotos, de pronto haya gente, eso dijo la FIFA, literalmente, comprando perro caliente, en el baño, que hayan abandonado sus asientos. Esa fue la razón de la FIFA para explicar por qué ese dato no coincide con lo que veíamos ayer.
16: Correcto, y los coreanos que iban a ingresar al estadio, un grupo de coreanos que se compraron una botella de tequila y la querían ingresar, le dijeron, señores, qué pena, pero se la tienen que tomar o la dejan aquí.
9: ¿Y se la tomaron? Claro.
3: Inversión recién hecha. Claro,
9: entraron preparados.
16: La culpa fue de ellos. Ya iban entonados.
8: El efecto tequila en el fútbol.
9: Este estadio es de 70.000 personas. El estadio de Toronto no era de 40.000 personas.
3: Pero este no estaba lleno. No se veía lleno. Ahora la FIFA va a sacar un reporte en el que dice,
9: ¿por qué Julián Capena está diciendo que no?
3: Pero, pues, ¿qué hacemos? Sí, que faltaban solo 5 sillas para que el estadio estuviera lleno.
0: Muy bien, estamos en Blue Radio, arroba Blue Radio Co. Para los que se están conectando a este momento a las frecuencias de Blue Radio, ¿qué tal, Pep? Si recordamos la alineación de Estados Unidos.
16: Mira, con Matt Fritz, Estados Unidos. Freeman, Richards, Tim Ring, Anthony Robinson, Tillman, McKenney, Taylor Adams, Christian Pulisic, Balogun y Serginho Dez. Esa es la formación del equipo de los Estados Unidos.
0: Paraguay.
16: El equipo guaraní, el del profe Gustavo Alfaro, irá con Orlando Gil en el pórtico. Cáceres, Gómez, Alderete, Alonso, Cubas, Bobadilla, Diego Gómez, Almirón, Sanabria y Julio Enciso.
3: Se hablaba de Balogun, que es un jugador bien interesante que ha aparecido ahora en este remate de la preparación para el Campeonato del Mundo. Tiene 27 partidos ya con la selección de Estados Unidos. Tres nacionalidades y en su momento tres ofrecimientos para encarar estos procesos con las tres distintas. Además de ser estadounidense, tiene nacionalidad británica, él es estadounidense de nacimiento, pero tiene nacionalidad británica porque vivió varios años allí, toda su infancia la vive en Inglaterra, y tiene nacionalidad nigeriana por el origen de sus padres. Los tres le ofrecieron y él dijo, voy con Estados Unidos y hoy titular en el primer partido del campeonato.
9: Y en el Mónaco 19 goles lleva, o sea, es un goleador.
3: Es un goleador, es un goleador.
9: Que terminó desplazando a
3: Y buena Pulisic. Sociedad ahí con Pulisic, que ha interpretado bien este otro rol que se le da en la selección de Estados Unidos. Sí.
0: Es la Copa del Mundo, estamos en Los Ángeles. Este estadio fue el que se inundó en la Copa América de los Estados Unidos en el centenario, ¿no?
3: Con tormenta eléctrica.
0: Tormenta eléctrica. Y que dicen que van a entrar con algo importante para sacar el agua, ¿no fue esta?
16: No, y se alargó como casi, ¿qué? ¿4 horas?
9: 4 horas, sí, señor.
16: Uf.
9: Sí, fue esta, Juanjo. Sí, claro.

0: las Copas del Mundo. Balance histórico de 7 victorias, 10 empates y 10 derrotas. Entre los 27 partidos, solamente en una oportunidad se ha enfrentado a selecciones de la CONCACAF, y fue a Estados Unidos.
1: ¿Y por qué no me vas a escuchar a Katy Perry?
2: ¡Katy Perry!

0: voces. Sí.
1: Mira, el niño se llama Deus Lucas Sonberg.
2: Lucas, sí.
1: Y cantó la introducción de esta canción. Compuso Katy Perry cuando tenía 5 años. Ya tiene 10. Y lo invitó a que hiciera parte de esta inauguración. Es hijo de un productor musical de Noruega que conoce hace varios años a Katy Perry.
2: Estamos en Hollywood, ¿no?
1: Prepárate. It's going down. Se vienen los equipos. Estados Unidos, Paraguay. En la Copa del Mundo. 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Julián Capera. Está aquí listo el Pet Garzón, pura emoción. La pasarela de los equipos que ya van a saltar al terreno de juego. Paraguay con su camiseta alternativa, evidentemente por la similitud de colores. El local hoy va a jugar con su camiseta habitual. Linda, ¿no? Esta camiseta de Paraguay.
0: Muy bonita,
1: este,
0: muy linda.
1: Esta mezcla de azules, sí, de las más bonitas que hemos visto en este arranque.
3: Con una gran noticia, Paraguay. La recuperación de Julio Enciso.
1: Oiga, sí, parecía que se perdía el mundial cuando tuvo esa lesión en el entrenamiento hace nada. Arrancando la semana pasada. Sí.
0: Es más, su posteo generó mucha angustia porque él casi que se despedía. No lo decía
1: sonaba
0: oficialmente,
1: eso,
0: pero parece que se estaba despidiendo por la decepción que significaba tan cerca del mundial una lesión de cierta gravedad, pero estaba perfecto, por suerte titular.
2: La camiseta de Paraguay es como, ¿qué? ¿Camuflada?
0: Sí, ¿no?
1: Puede ser.
2: Sí, sí, sí.
1: Camuflaje
2: sí.
1: Paraguayo.
2: Un camuflaje azul, ¿no?
4: Estados Unidos vuelve a debutar en una Copa del Mundo que organiza. Fue en 1994, el 18 de junio, empató 1-1 contra la selección de Suiza y tiene la oportunidad de cambiar ese parámetro de ganar siendo selección organizadora.
1: Muy bien, se preparan para salir los jugadores. Son los 26 de cada selección, los de Estados Unidos y los de Paraguay. Bandera gigante de Paraguay, bandera gigante de Estados Unidos que cubre toda la cancha, todo el estadio. En el Blue Radio te llevamos las emociones de este juego y con la marcha de la FIFA van apareciendo las selecciones.
5: Santi, no pretendo cocharlo, pero yo sé que usted tiene el dato. ¿Cuántos voluntarios sostienen cada bandera de esas?
4: Eso le digo, ¿verdad? Me la tiró al ángulo.
2: 26 por lado.
5: ¿26 por lado? ¿Qué? No. Más, parece que son muchísimos. Sí, son muchísimos. Sobre todo,
4: la parte de arriba y abajo de la bandera puede ser 50.
3: Sí. Pero pensando más en el espectáculo en sí, en el partido, yo pienso, los jugadores, ¿cómo hacen para superar un momento de tensión como esa después de haber calentado, estar preparados para jugar y tener que esperar a que pase?
1: Escuchemos, ¿a usted le gustaría, profe, que el protocolo fuera más corto?
2: Escuchemos el camerino, escuchemos. Esta es la marcha. Esta es la marcha, la canción que tomó la FIFA para la salida de los equipos. Clásico. Pero a la respuesta del profe Alexis, para mí sería más emocionante. O sea, esto me emociona más para ir a jugar.
3: Sí, pero está más propenso a una lesión. Porque se enfría el cuerpo después de haberlo calentado.
2: Ok.
3: En el último que se piensa no puede ser el jugador.
1: Muy bien. Estamos en Blue Radio, arroba Blue Radio. Que salen los árbitros. Toman la pelota. Se viene el cuarto juego de la Copa del Mundo. Por favor, señor Dios, que mejore el fútbol en esta Copa del Mundo con este juego. Los Estados Unidos y Paraguay. Esto sí es golear frente a David.
0: Futbolísticamente no, ¿eh?

0: países.
1: Sí, futbolísticamente Paraguay está en condiciones de ganar hoy.
0: Puede ser de...
2: Futbolísticamente es favorito Paraguay. Claro. Para el partido. Es un partido parejo, estamos hablando, pero un paso por delante.
0: Estamos hablando de países y economías.
3: Sí, ah, no.
2: Ahí sí.
3: Aunque en el historial Estados Unidos ha ganado 5 partidos, Paraguay 2 y han empatado 2 veces.
0: Bueno, muy bien. Estamos en Blue Radio, arroba Blue Radio Co. Nos estamos preparando. Se acomodan los drones. Son los jugadores de Estados Unidos y los jugadores de Paraguay. Actos de protocolo. Himno de Paraguay.

0: Soul, se llama este dueto paraguayo formado en 2013. Jennifer Hicks es ella y Miguel Narváez, y su nombre significa, traduce en lengua guaraní, canto del alma. Los encargados de interpretar el himno de la serie de Paraguay.
1: ¿Sabes que Jennifer Hicks es una de las
2: himno nacional de los Estados Unidos?

0: nacional de los Estados Unidos. Y en la tribuna, el occidental, Tom Cruise, David Beckham, Victoria. Estamos en la Copa del Mundo desde Los Ángeles.
1: Y un montón de paraguayos también, porque el himno de Paraguay. Sí, usted nos iba a contar una historia precisamente sobre la intérprete del himno paraguayo.
2: Presentabas el nombre de Jennifer Hicks, que fue la cantante que interpretó el himno nacional paraguayo. Esa es la hija de un exfutbolista, Ramón Hicks.
3: Epa. Sí, Ramón.
2: Ella es una cantante muy prestigiosa en Paraguay. Y Ramón Hicks jugó el Mundial del 86 con la selección de Paraguay. Fue en México.
1: Vínculo con el fútbol, ¿no? Sí, hace mucho más sentido que sea ella quien interprete el himno de Paraguay. El de Estados Unidos era Danny Chai, un dúo estadounidense de música country y pop formado en Nashville, Tennessee. Y los vocalistas se llaman Dams, Myers y Chai Moon, los que acaban de interpretar el himno de los Estados Unidos.
0: Estamos en Los Ángeles, somos Blue Radio, se viene el cuarto partido de la Copa del Mundo. Escuchen. La Fuerza Aérea de los Estados Unidos. ¡Listos! En la Copa Mundial de la FIFA 2026. Árbitros al centro de la cancha. Ah, primero la fotografía, ya vamos a reconocer a los capitanes, a los de la selección estadounidense y selección paraguaya.
1: Oiga, Juanpa, mucha gente en el terreno de juego, ¿no?
0: Demasiado.
1: Muy parecido al Super Bowl. Porque entiendo lo de los 26 futbolistas, pero pues además con todo el acto protocolario, quienes interpretan los himnos, la gente sosteniendo la bandera, al final no exageramos al decir que hay cientos de personas en el terreno de juego justo antes de que ruede la pelota.
0: Muy bien, se viene el acto de protocolo. Hasta el momento las canchas bien, ¿no?
4: Sí, hasta ahora
0: sin
4: siempre problema. Y cuando no llueva, todo está bien.
0: Recordamos el VAR de este partido, Joana Chaparro.
5: Sí, será Carlos del Cerro Grande de España, debuta en este Mundial como VAR.
0: Está usted como el panito, ¿no? No, me está tomando el pelo. Sí. Carlos del Cerro Grande.
5: Sí, sí señor, así se llama.
1: No la moleste, no la moleste, así se llama. Así se llama. Y con pose, lo hablábamos ayer con la profe Joana, pose de videojuego, ¿no?
5: En sí, señor.
1: Parece pose de eSports.
0: Sí, está el panita Chaparro. Muy bien, señoras y señores, ya se viene el partido. Vamos a identificar los capitanes. Santi Saray, capitán de los Estados Unidos.
6: Será el número 13, Tim Rim, que juega para Charlotte.
0: Rim. Y el capitán de Paraguay,
6: Gustavo Gómez, marcado con la 15. Tiene 33 años y mide un 85.
0: Profe Alexis, ¿cómo enfrentar un partido así, primer minuto en una jornada inaugural en los Estados Unidos?
7: Bueno, con carácter, como lo tiene que enfrentar Paraguay, como el carácter que siempre han mostrado. Yo creo que no van a regalar nada, se van a jugar una final.
0: Haga sus apuestas, Juanjo Buscalio, ¿para quién será este encuentro? El juego número 4 de la Copa del Mundo.
2: 1-0 Paraguay.
0: ¿De una?
2: 1-0 Paraguay.
0: Sí, ¿y usted se le mide, Capera?
1: 1-1.
0: Pepe.
8: 3-1 gana Paraguay.
9: 3 goles.
0: Ale.
8: Va a cantar 4 goles.
1: Cuando todos decimos el mismo equipo me preocupo. Casi siempre sale al revés.
0: Alexis.
10: No, para mí es que es muy difícil.
8: 0-0 ya.
0: Bueno, Saray.
6: 2-1 gana Paraguay.
10: Perdóneme hacer una respuesta de político.
1: Profe, diga, eso va en contra de mis principios. Yo sí, no le voy a entrar en esos
10: juegos. Una respuesta suyos, de político. Ya. Tengo mi pálpito y quiero a Paraguay. Por Gustavo Alfaro especialmente.
8: No, yo le voy a decir de una, va a ganar Paraguay con Alfaro.
1: Oh, qué linda esa camiseta de Paraguay.
8: Ay, ya.
1: Se va a vender un montón.
8: Ay, ya, lo que hacemos.
10: Ay, no, muy linda, ¿cierto?
8: Linda,
10: ay,
8: ya.
10: Lo identifico.
0: Ay, ya. Bueno, señoras y señores. En Blue Radio. Colombia. Sonido en el estadio.
11: En el estadio de Los Ángeles ya juegan Estados Unidos y Paraguay. Aquí un saque largo profundo, no sé qué intentaron los norteamericanos allí.
2: ¿Es fútbol o rugby?
11: Seguramente a rugby.
10: Una invitación del PSG.
1: Ganando, sí, ganando, no, intentando, como en el fútbol americano, ganar yardas con la primera jugada.
11: Claro, uy, sí, no. Uy, ojo con inciso, le entraron fuerte, cayó el paraguayo. De entrada llegaron los jugadores norteamericanos, activaron la guadaña. La primera infracción se ve el cobro de tiro libre, lo va a practicar la selección de Paraguay. Allí sobre la mitad del terreno, apenas despegando el juego, y ya empezaron a pegar los hombres de los Estados Unidos.
1: Y seguramente extrema precaución con el Ciso, lo contábamos en la previa, estuvo muy cerca de perderse el campeonato del mundo. Creo que él incluso sintió que no iba a poder disputar esta copa, y en la primera ya lo castigó el equipo de Estados Unidos.
11: Sobre el cuadro de tiro libre, lo tiene que hacer ahora desde el fondo Gómez. Gustavo que va ubicando a Alderete. Pero salir desde el fondo, pierda basura, decirme con un pase profundo. Ahí está Sanabria, el hombre que pisa el área. Invita a la marca, juega por el medio. Se viene acercando el equipo uruguayo y salva al arquero. El balón está vivo. Ahí está Cáceres, espera Diego Gómez. Cáceres que mete un riflazo a ras de piso. Aparece en la escena Richards. Ahí la tarea corresponde al paraguayo. Despertó la garra guaraní.
1: Sí, primer campanazo de la selección de Paraguay con Sanabria, que ataca bien el espacio para aprovechar esa pelota profunda. El control es realmente muy bueno, con pierna zurda para defender la posición y luego intentando conectar con el jugador marcado con la camiseta número 8 en la selección de Paraguay, Diego Gómez, que venía acompañando la acción y por poco sorprende el primer palo al portero.
11: El relato es del Pepe. Este es el mundial. El balón que lo va buscando otra vez el equipo paraguayo. Sigue lo alto, ¿quién para evacuar? Lo tiene que hacer, sin embargo, Robinson. Rupert recaptura el equipo paraguayo, sale con otra disposición. Gómez, el hombre que activa ahora el radar, decide meter un pase profundo, quería hacer la conexión con Almirón. La pelota que diría finalmente sobre el arquero Matt Fritz, apenas despegando el juego. Profe Alexis García, aquí en Blue Radio.
10: El primer acto de generosidad de un equipo es presionar en grupo, y creo que en los dos equipos la solidaridad son.
11: Va recogiendo la pelota Tim Rin, que es el capitán del equipo norteamericano. Va ubicando a Richard. Espera Freeman. Se va tirando por la parte derecha. Decirme que en un pase largo profundo viene para ubicar. Ahora McKinney. Ahora lo por el medio. Remataba. Balogun. Y responde el arquero Orlando Gil. Atento y rápido la transición del equipo norteamericano. Juego directo cuando.
2: Desacople defensivo en Paraguay. No estuvo firme Alderete. No llegó al cruce, lo obligó a Junior Alonso a ir a tratar de cerrar in extremis. No fue bueno el remate, desacople.
11: Ojo que se viene acercando el equipo norteamericano. Balogun, el hombre que ya pisa el área, sale la referencia, la va soltando Bredetz. Ahí intenta Bredetz. Uy, estaba adelantado. Sí, señor, sin valía la acción. Se viene coro de tiro libre. No tiene que practicar el equipo paraguayo cuando ya caminamos sobre 3 minutos de la primera parte.
1: De arranque, tres defensores centrales en Estados Unidos. Freeman por la derecha, carril central para Richards, y Rim, que es el capitán, en carril izquierdo. Porque Robinson, muy alto, casi a la altura de Serginho Dez, que es un jugador que instintivamente también empieza a buscar carril interior en este arranque.
11: Aquí se viene el coro de tiro libre, lo tiene que practicar la selección del Paraguay. Está Alderete, el hombre que lo manda a pasear a campo del equipo norteamericano. Viene la recepción, lo tiene que hacer Gómez, busca opción de pase. ¿Quién le incomoda? Llegaba Robinson, la pelota por la mitad. Va sosteniendo, lo tiene que hacer Cuba, le va soltando en contra de la casa, la labora que golpea a un rival. Se va sobre el costado y lateral, le corresponde a Paraguay.
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11: Ahí está, Matt Fritz, es el arquero que lo va a poner en circulación, le deja la responsabilidad finalmente a Tim Rim. Ahora sí, para Fritz, Fritz que la va poniendo en circulación, va ubicando a Richard. Puede cambiar por la parte derecha, ¿para quién? Para Freeman. Decide jugar por la mitad, McKinney, ahora para su arquero Fritz. Este que prefiere jugar para Ring, para salir desde el sector posterior. El hombre que lo hace sonar, juega atrás, otra vez para Fritz. Espera Richards, o con Freeman. El hombre que viene a sostener finalmente a Richard. Ahora sí desde el fondo, sector posterior, primer cuarto de cancha. El hombre que va dominando la pelota por la mitad del terreno. Espera Tillman, también está Adams, sostiene esa pelota. Prefiere cambiar para la banda derecha, la va soltando para Robinson. Es el hombre que intenta saltar la mitad del terreno. Ahí está Ring, es el capitán. Decide jugar en corto para Pulisic. Es el que organiza, juega atrás, con calma, con cautela, tiene que salir el equipo de los Estados Unidos. Sabe, juega para la banda derecha, la va soltando rápidamente para McKinney. Intenta hacer la conexión con Serginho Dez. El balón muy ancho, se va desbordando, aunque lo venía vigilando muy de cerca Junior Alonso. Hay un lateral, le corresponde al equipo paraguayo.
1: Y Alfaro hablando con Almirón. Exactamente, dándole alguna indicación a Almirón. Es la misma estructura de Paraguay en ese remate de las eliminatorias, clarito, cuando no tiene la pelota. 4-4-2 y los jugadores llamados a esa presión inicial. Sanabria, marcado con la camiseta Z9, y Enciso, el 19 en el conjunto guaraní.
10: Sí, y en ese juego de presión contra presión se reducen mucho los tiempos de maniobra, de decisión,
7: y por eso a veces se ve imprecisión en el juego.
11: Arco tiene el vuelto al equipo paraguayo, ahí está Enciso, que abre el juego, la manda derecha, la va soltando para quién, para Cáceres. Hace la pausa, un hombre que lo vigila muy de cerca, es Robinson, lo incomoda, lo obliga a cambiar por la parte derecha para Enciso. Ahí está Enciso, cabeza levantada, decide meter un centro, balón a ras de piso, anticipaba, buscaba Sanabria, llega Richards, no tiene que evacuar el balón que lo había buscando, Cáceres intercepta, la echa fuera, el lateral, le corresponde al equipo de los Estados Unidos, partido entretenido, apenas arrancando la primera mitad.
1: Esto le ofrece Enciso precisamente a la selección de Paraguay, porque está muy, muy cerrado cuando no tiene la pelota, es el 2 de ese 4-4-2 muy cercano a la posición de Sanabria, pero cuando tienen el balón se tira a carril derecho y se entra muy bien.
7: Con dispersa un poco y eso marca la diferencia.
2: Es el menos posicional de todos ellos, es una especie de media punta, el más media punta de los que tiene de mitad de cancha hacia adelante.
0: Y este partido le ofrece fútbol a esta Copa del Mundo, marcamos el tiempo, tiempo, tiempo de juego.
11: Ya superamos los 5 minutos de la primera parte.
0: Marca, marca.
11: En Los Ángeles 0, Estados Unidos 0, tiene Paraguay. Va con Pulisic, el hombre que tarea hacia Lewis, el envío al balón que queda flotando en el área. Gol en contra de Gómez, gol.

0: señoras, sí, señores, ya se abre el marcador. Gol en contra, el primero del Mundial. Gol en contra a favor de los Estados Unidos, que gana por ahora 1-0 sobre Paraguay.
1: Bueno, rapidito, la primera anotación de Estados Unidos. Este gesto del jugador marcado con la camiseta número 8 en el conjunto norteamericano, McKinney, es el que termina de romper, de meter en problemas a la selección de Paraguay. Ya ahí empieza a verse regado. Descarga a la izquierda y luego el centro de Pulisic. Lo de Pulisic es buenísimo también. Deja tres rivales en el camino. El centro buscando al jugador que atacaba ahí cerca del punto penal, que es Balogun, y infortunio para la selección de Paraguay, porque terminas apareciendo el pie de Bobadilla y mandándola.
2: Dos veces le ganó McKinney a Bobadilla, porque primero le gana la espalda en la mitad de la cancha. Bobadilla no queda bien parado, ni él ni Cubas. Está teniendo problemas Paraguay en la mitad de la cancha. Le están ganando fácilmente la espalda ellos dos. A partir de allí, una gran lectura de McKinney, luego de Pulisic, y Sanabria, que vuelve desesperado porque había perdido la posición con McKinney, termina marcando el gol en contra.
3: Sí, yo creo que cuando salta en la presión, Paraguay está teniendo problema en la reconstrucción de la línea defensiva, del sistema, y en ese desespero de ubicarse, pues es que comete el autogol de Sanabria.
0: Va sosteniendo el equipo de los Estados Unidos para salir desde el sector posterior. Ahí está, Richard sostiene el equipo norteamericano.
1: 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Marcador, Pepe.
0: Uno tiene Estados Unidos, cero Paraguay.
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0: Y va buscando la goleta Pulisic. Una falta le cometía Cáceres. Ya se le escapaba el número 10 del equipo norteamericano, que ahora se está convirtiendo en el verdadero dolor de cabeza del sector defensivo del seleccionado guaraní.
1: Y va a sufrir bastante Paraguay por ahí, porque Cáceres muy temprano, ni siquiera 10 minutos, ya amonestado, y Pulisic todo el tiempo lo va a retar. Lo hizo en la acción anterior que terminó en el primer gol de Estados Unidos. Acá también le propuso el duelo y ya consiguió una amarilla.
3: Sí, cada equipo tiene un gran talento. El talento es equilibrante. En Paraguay, pues es Julio Enciso y Pulisic en Estados Unidos, que ya lo ha demostrado con las jugadas que ha hecho en el último momento.
1: Primera cartulina amarilla del compromiso es para Paraguay, para el número 4, Juan Cáceres.
0: Cerca la pelota está Robinson para levantar. Ahí se va ubicando Tillman. Llega el cabezazo, espera Tim Rim. También está Richards. Va a levantarse el centro. Lo tiene que hacer Robinson. El balón a ras de piso. Jugada preparada. Serginho Betts busca el ángulo de tiro. Se va asociando finalmente con McKinney. Juega mucho más arriba. Ahí está Freeman. El hombre Camarina mete un centro balón en el último. Y venía esperando Balogun. Anticipa, lo tiene que hacer. Sin embargo, Gómez va aterrizando la pelota. Finalmente para Cayo, dominando Adams. Adams que va otra vez con Pulisic. Hace la individual. Llega bien, oportuno. Allí para cerrar. Se asoma Diego Gómez. El balón que se va sobre el costado, el lateral. Le corresponde al equipo norteamericano. Toca de primera intención. Se devuelve un poco, lo tiene que hacer Tim Rien. Espera Richards, es el hombre que sostiene. Cabeza levantada, cambia por la banda derecha. Va ubicando a Freeman, la sostiene el equipo norteamericano. Lo ha atinado mucho más arriba. Allá está Serginho Dets, otra vez para Freeman. Puede meter el centro, lo tiene que hacer con pie derecha. Balón en lo alto, bien para meter la cabeza. Lo tiene que hacer Cáceres, la pelota queda flotando para Gómez. No alcanza a conectar, gana sin embargo en el duelo. En el uno contra uno, Robinson sostiene. Los Estados Unidos.
1: Marcamos el tiempo de juego.
0: Ya estamos sobre 10 minutos de la primera parte.
1: Marca.
0: Uno tiene Estados Unidos, cero Paraguay. Se me acercando el equipo de los Estados Unidos. Intentaba aquí, Balogun. Bien, corrige desde el fondo, lo tiene que hacer Gómez. Vuelve, retoma el equipo de los Estados Unidos. No puede todavía Paraguay salir del asedio al que lo tienen sometido.
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4: Gracias, señor. El que avisa no traiciona. Y Alfaro dijo, nos van a venir a buscar bien agresivo, supremamente agresivo en el arranque del partido de Estados Unidos. Fíjese en la altura de Freeman, por ejemplo, que es el defensor central por derecha y que está casi apareciendo como un extremo, como un volante interior ofensivo con toda. Salió Estados Unidos a ganar su partido.
5: Y esa frase es de Alfaro, el que avisa no traiciona.
4: Esa frase es muy vieja, pero sí, la usa
5: pero
4: el Alfaro.
5: La usa mucho.
4: Ah, sí, claro.
6: Es la primera vez que Paraguay se marca un autogol en el debut en la historia de sus participaciones en los mundiales. Ya pasó también en el 2006, fue a los 3 minutos contra la selección de Inglaterra. 1-0 terminó el partido, ganaron los ingleses.
2: Paraguay no parece Paraguay, por lo mal que le está pasando, lo poco sólido que
4: y
2: está.
4: Estados Unidos
2: parece Francia, ¿no?
1: Sí, sí. 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
0: Va recogiendo la pelota el equipo norteamericano, balón por la banda izquierda, ojo, aquí está Pulisic.
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0: Un juego de tiro libre, lo tiene que verificar el equipo de los Estados Unidos.
2: Al lado del presidente de la FIFA, Gianni Infantino, está el presidente de la Nación, Santiago sí, Peña, presidente de Paraguay.
3: Y al lado, Marco Rubio.
2: Sí, señor. Marco Rubio, nada más ni nada menos.
0: Va recogiendo el pelota otra vez el equipo de los Estados Unidos. Va ubicando a Sergiño. Let's, juega hacia atrás. Rebollando en Freeman. Espera a Richards. ¿Quién se va acercando? Tim Rim. Allá aparece el capitán, cabeza levantada, prefiere cambiar rápidamente para Robinson, quiso tocar de primera intención, llegaba Adams, llega Robinson para esperar, intercepta a Cáceres que ya está molestado, lo manda a pasear, aparece la cabeza de Tim Rim, el balón en lo alto, aquí quedó para la cabeza de Cuba, su balón que golpea, el jugador paraguayo, había una falta, entró fuerte, se va sobre el costado, se detiene el juego, señoras y señores, ya caminamos sobre 13 minutos y medio de esta primera parte.
1: Profe Alexis, hay un movimiento interesante con Freeman que lo mencionábamos ahora, porque está cerrando al Mirón, se lo está llevando hacia carril central, liberándole la banda a Sergiño Dest para que pueda ir uno contra uno contra Alonso, que es el lateral por ese costado. Para
3: claro, claro, le están haciendo un movimiento donde los descuadran la línea defensiva.
0: Oh, que ataca Paraguay, ahí está. Inciso, jugada individual, la bola que golpea a un rival. Reclama Mantiro de esquina, dice el árbitro que no, que hay saque de portería, le corresponde al equipo de los Estados Unidos.
8: Pero si hay tiro de esquina de Bancolombia, aquí vibramos con las voces de los hinchas que gritan gol, los que se unen para ver la CL y los que alientan sin parar en Bancolombia. 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El relato del Pedcar son pura emoción. Vamos marcando el tiempo de juego.
0: Ya estamos sobre 15 minutos de la primera parte.
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0: Uno tiene Estados Unidos, cero Paraguay en Los Ángeles.
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10: Este es el mundial.
1: Profe Johanna, referenció a la producción una tarjeta amarilla para Gustavo Gómez en Paraguay. ¿Vio por qué?
10: Me parece que fue por una acción temeraria contra un adversario.
1: Muy bien. Una por equipo, ¿no? En este arranque de partido.
2: No, las dos en Paraguay.
10: No, las dos
2: en
10: Paraguay.
1: Las dos en Paraguay. Tiene razón. Las dos en Paraguay.
6: Cáceres y Gustavo Gómez.
8: 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Es la fiebre mundialista desde los Estados Unidos, Pepe.
0: Va recogiendo el pelota otra vez el conjunto paraguayo. Intentaba allí, Almirón. Lo atendieron. Dice el árbitro que se levanta aquí sin presionar. El grito se escuchó hasta en función. Ahora el lateral le corresponde entonces al conjunto de los Estados Unidos. Cuando ya caminamos por el minuto 15 de esta primera parte. Hay un lateral. Se toma el tiempo Freeman. Reclama Gustavo Alfaro. El pase atrás para quién, para Richards. Este que va compartiendo para Tim Rink, que es el capitán. Se asoma Robinson como alternativo de pase. El que se va acercando por el medio es Adam. También está esperando McKinley o con Tillman. Balón en poder del conjunto norteamericano. Richards jugando en corto para quién. Ahora para Adams. Junta en la sociedad. Solindo desde el sector posterior, zona defensiva. Tim Rink camina con la pelota al pie, cabeza levantada. Juega sobre el para Robinson, que quiere progresar. Marca la diagonal. Sigue con la pelota. Juega sobre el pelota. Va quedando para Balo. ¡Pum! Abre el pelota. Ahí está Sergiño Dest, remata, quiso ser generoso, el arquero ya chico, jugó por el medio para Balogun, la vieron a la línea final, se ve cono de tiro de esquina para Estados Unidos.
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1: Que bien está explotando las bandas Estados Unidos, sí. No, en esta acción arranca con Robinson, él es el que la inicia por carril izquierdo, se va cerrando, luego un hombre que pivotea que es Balogun, y el que aparece sin referencia para intentar definir es Sergiño Dest, el lateral volante del otro carril.
2: Desbordado, nervioso, preocupado Paraguay.
0: O con Robinson, remunta con pierna zurda, balón sobre el segundo sector, había un empujón aquí sobre Gómez, el árbitro no se percata, quedó a jugar, otra vez para Tillman, Johnson, levantaba el centro, llegaba Richards, y la pelota que se va perdiendo en la línea final, un zaguero central que se quedó allí, buscando la ofensiva. Choque de cabezas Alderete y Richard, se detiene el juego, señoras y señores.
1: Y acá se activa, profe Johanna, protocolo, ¿no? De conmoción cerebral, como indica la FIFA.
10: Sí, señores. En caso de que alguno de los dos jugadores tenga la conmoción cerebral, se autorizará cambios adicionales para cada equipo.
8: Muy bien. Vamos, estamos en las frecuencias de Blue Radio y nuestro canal de YouTube. ¡Claro! 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
0: Bueno, siguen atendiendo los jugadores tanto de Estados Unidos como de Paraguay.
4: Fuerte, ¿no? Tres contra tres. Son muy fuertes sus miembros.
0: Aquí Alderete, Richards. Aprovechan los técnicos, pero los jugadores para hidratar. Se van del campo de juego.
4: Y Alfaro para hablar.
0: Sí.
4: Porque 18 minutos de mucha. Lo pierde 1-0, pero podría incluso estarlo perdiendo más largo.
2: Me parece que fueron los 18 minutos más difíciles de la era Alfaro en Paraguay.
4: Jueguese.
2: Nunca un equipo de Gustavo Alfaro en esta selección paraguaya había sido tan superado como aquí.
3: Sí, y le sirvió esta pausa también para poder corregir, porque no había tiempo de nada.
0: Va recogiendo balón Lotérica Cerro Nixon, se va recostando por la parte izquierda, juega sobre delante rápidamente. Aquí intentaba Pulisic y aparece la escena Cáceres. Simplemente lo mira mal, aunque ya tiene cartón amarillo, por eso es un lateral que le corresponde al conjunto paraguayo.
4: Cáceres va a jugar con fuego todo el partido en ese duelo contra Pulisic.
2: ¿Sabes qué? Gustavo Gómez, el marcador central que está detrás de Cáceres, también está amonestado.
4: Los dos de ese lado.
2: Todo el sector derecho de la defensa de Paraguay está amonestado, lo cual es un riesgo porque de ese lado juega Pulisic.
3: Y es el sector predilecto para atacar a Estados Unidos.
2: Claro.
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0: Una falta que comete Andrés Cubas. Aquí llegó a destiempo también Gómez, llegó Cáceres. Están saliendo de la ropa los paraguayos. Y aquí, oh, claro, Cáceres cometía la falta sobre Balogun. Se recorre el tiro libre para el equipo de los Estados Unidos.
4: Sería la camiseta del goleador.
0: Claro,
4: de
0: seguramente.
4: Vale más ahora. Un hombre de campeonato del mundo, claro, a partir de esta edición.
0: Va recogiendo otra vez el equipo de los Estados Unidos. Tim Ring, que va ubicando a quién. A Richard, espera Freeman.
4: La Roca.
0: Sostiene desde el fondo. Lotérica Serrín. Camila Dinte paulatinamente con el balón al pie. No hay presión por parte del equipo paraguayo. Allí lo va ahora. Patrullando Sanabria, lo obliga a jugar por Richard. Sostiene el equipo de los Estados Unidos.
8: Marcamos el tiempo.
0: Ya estamos sobre 20 minutos de la primera parte.
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0: En Los Ángeles, California. Por ahora gana Estados Unidos 1-0 ante la selección del Paraguay.
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0: Aquí intentaba Tillman, un lujo para McKinney. Llegaba tarde a la cita, pero se están por ahora los jugadores norteamericanos tomando confianza y deleitando al público en este escenario.
2: Con ese detalle, con ese detalle que marcaba recién el profe Alexis García de los dos laterales volantes, lo marcabas vos también, Julián. Los laterales volantes, Robinson y Cerciño, le ensancha mucho el terreno de juego.
4: Bien Estados pegados Unidos, a la banda.
2: A Paraguay, se le ensancha mucho. Y aprovecha que Paraguay no tiene marca en las bandas, porque de un lado juega Almirón y del otro lado juega Gómez, que son dos futbolistas ofensivos, no son de retroceso. ¿Eso a qué obliga? A que Bobadilla y Cubas tengan que abrirse demasiado a cubrir las espaldas y entonces termina estando demasiado disperso en la recuperación. Sí. Poco homogéneo el medio paraguayo.
3: Y cuando se. Y también cierra Pulisic y el espacio que le queda a Robinson para pasar,
2: claro,
3: los pone a dudar bastante.
0: Hay un lateral de nuevo para el equipo de los Estados Unidos en campamento paraguayo. Robinson ubicando a Ring y este que descarga a Richards se va sumando como alternativa de pase. Freeman sostiene, sin embargo, allí sobre el perímetro central. Richards ubicando a Ring.
2: Lo están llamando.
0: Acercando a Robinson.
2: Lo están llamando, ¿no?
0: Otra vez sostiene el conjunto de los Estados Unidos. Ahora por el medio, McKinney. Robinson llega. Tim Ring decide meter un pase profundo. Ahí está Pulisic. Intenta ingresar en el área. Dos hombres que lo patrullan. Llega Cáceres. Llega Cubas. Lo obliga a jugar hacia atrás para Robinson. Un hombre que descarga por la mitad para Tillman. Precisión por parte del equipo de los Estados Unidos en la entrega. Ahora el que lo mira, Ring. Busca por aquí. Sale por allá como el mago. Llegó Richards. El que va a acompañar de Freeman. el hombre que juega mucho más atrás, McKinney, es el que organiza, se anima para salir, ahora por la banda izquierda, va compartiendo para Robinson, ahí intentaba hacer algo Pulisic, marca la diagonal, un hombre que enfrenta, lo tiene que hacer con Cuba, lleva, ahí llegaba Bobadilla, aunque llegaba también Enciso, el balón hacia atrás, va recogiendo Freeman, la hace circular, otra vez por el carril central, se viene aproximando el equipo norteamericano, muy propusieron una para él, salió, ¿quién viene para corregir? Bien, corrige Junior Alonso, custodia la pelota, y aparece el arquero Orlando Gil, el arquero paraguayo.
1: Esa pelota de distancia media de los defensores centrales que ganan mucha altura en Estados Unidos buscando a Pulisic le está haciendo mucho daño a la selección de Paraguay. En la anterior tuvo que venir Cubas a darle una mano a Cáceres porque en el uno contra uno se van a comer durante todo el partido al lateral derecho del conjunto guaraní.
0: Va recogiendo Freeman, el hombre que sale airoso en la jugada, cambia finalmente para Robinson, espera Rin. Allí va el pase precisamente para el capitán, que es el que organiza. Y esto continúa, 1-0 gana la selección de los Estados Unidos ante Paraguay.
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0: Sostiene Robinson, otra vez para ubicando, para que salga desde el fondo Richards. Va compartiendo para Freeman, se toma el tiempo suficiente al que llegaba también McKinney. Juega hacia atrás, Richards para colaborar. El hombre que amaga, busca por aquí, sale por allá, se toma el tiempo suficiente. Se repega la selección del Paraguay que por ahora va perdiendo 1-0 con un gol en contra de Bobadilla. Aquí intentaba otra vez Pulisic, invicta la marca, Cáceres mete un cinto, balón cerrado, se va perdiendo la línea final y saque de portería, le corresponde al seleccionado paraguayo. Se van a la zona de hidratación.
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8: La temperatura, estamos en el break de hidratación.
6: 26 grados y una humedad del 55%.
8: El relato es del PEN, los comentarios de Julián Capera.
1: Es muy disidente cómo va Estados Unidos hundiendo a la selección de Paraguay, ¿no? Seguramente en el diseño del partido del profesor Alfaro no estaba defender donde está defendiendo en este momento, casi que un bloque medio bajo. Pero es que los tres centrales de Estados Unidos, Richards, Rim y Freeman, le van meciendo la pelota. Paraguay no tiene cómo igualarlos y hasta que ellos no se desprenden del balón, no logra reaccionar, estimular la presión en el conjunto paraguayo.
3: Claro, aparte porque tiene muy ensanchado el frente de ataque con Robinson y con Serginho Dex y ocupa muy bien esos pasillos interiores Pulisic y McKinney.
2: Sí.
3: Cuando no son ellos, cambian la posición y en ese cambio de posición tienen embolatado a Paraguay.
2: Lo invita a moverse constantemente McKinney a Bobadilla. La jugada del gol claramente se ve como lo pierde Bobadilla a McKinney y a partir de allí llega el desequilibrio. Está absolutamente descompuesto. Es una paliza táctica, hasta aquí el arranque del partido es una paliza táctica de Pochettino Alfaro en los primeros minutos.
1: Completamente, en esa acción del gol se queda todo el mundo embelesado, hipnotizado con el movimiento de Pulisic,
2: sí, sí,
1: que empieza a acumular paraguayos, 1, 2 y 3, y luego cuando conecta con McKinney, el jugador más cercano estaba lejos.
2: Lejos, sí.
3: Y el balón hechiza, el balón hipnotiza, Bobadilla se confía y cuando quiere llegar a la posición es cuando se encuentra con la pelota de frente y hace el autogol.
0: Muy bien, vuelven los protagonistas al terreno. Aprovechan los técnicos para dar indicaciones, tanto el técnico Gustavo Alfaro como Mauricio Pochettino. Ahora entonces ya están ubicados los jugadores paraguayos. Les quedó algo pendiente porque allí se están reuniendo los paraguayos quizá para aclarar algunas cosillas.
1: Un minuto y medio no basta, de todo lo que tiene que corregir Paraguay después de estos 22, por Paraguay que se acabara ya la primera mitad.
2: Yo te digo, si esto sigue así, me parece que Cáceres, Juan José Cáceres, es candidato a dejar el terreno en juego. Lo están encarando mucho, está amonestado desde los primeros minutos, al minuto 8 lo amonestaron, y bueno.
1: Y Pulisic lo está invitando al baile todo el tiempo.
2: Lo está
1: enloqueciendo.
2: Volviendo loco.
3: Y el que lo tiene que relevar, Juanjo, también tiene amarillo.
2: También está amonestado.
1: Gómez, que tiene que ser también con tarjeta amarilla.
2: El tema es que está jugando con tres centrales Paraguay, porque Junior Alonso, lateral izquierdo, es en realidad marcador central. Y en el banco de suplentes, si tiene que poner a alguien que reemplace a Cáceres, es marcador central también. Y está perdiendo el partido. Sí. Entonces, no es tan fácil la decisión.
8: Bueno. 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
0: plata al viejo, ¿eh? Ahí está Orlando Gil, es el hombre que la manda a pasear a campo del equipo de los Estados Unidos, venía buscando, sin embargo, ahora Diego Gómez, le ganó en el duelo Robinson, lo aguantó en la marca, el balón sobre el costado y lateral, no ha podido el conjunto paraguayo reponerse de ese gol en contra de Bobadilla.
1: Profe Johanna, se demoró la reanudación, ya estaban los jugadores de ambos equipos listos en terreno de juego, pero no se autorizaba, seguramente por un tema comercial, no había terminado la pauta de los canales con derechos.
10: De hecho, está estipulado que, digamos que máximo son 3 minutos de espera para la pausa de hidratación.
0: Ok, que se le está quedando el equipo de los Estados Unidos, se les ha dado el gol, pierna azul, marina, el fondo, gol, gol.

0: pararlo porque llegó.
1: Yo le dije que no, que
0: esperara. Estaba adelantado hacía rato.
2: Y está adelantado de Pulisic.
1: Pero, profe Giovanna, ¿acá por qué la demora? Usted nos dice que cuando es un tema absolutamente evidente como acá, el protocolo le permite a los árbitros asistentes la bandera arriba, acá se demoró una eternidad.
3: De hecho, desde el VAR se manda la señal para que el árbitro asistente la levante estando a 10 centímetros justo a la jugada. Y pues acá aplicó delay de bandera que ya no se debe aplicar para esas acciones que son tan claras.
1: Balogun le hace el gesto de es un poquitico, pero pues tampoco,
2: que está
1: poquitico
2: que
1: no era.
2: Sí, la verdad que ver el alto antes de despeje que hacía el arquero Gil, venía luchando al pelota en el 1-1 Sanabria. Aquí al hombre lo atendieron, aquí va recuperando la pelota, lo tiene que hacer Alderete. Llegaba sin embargo Gómez, le ganó en el duelo, se olvidó de la pelota y fue por Balogun. Ya lo atendió, ya lo zarandió, ya lo sacudió y vuelve retoma otra vez al equipo paraguayo. El que va dominando es Inciso. Junta la sociedad ahora con el almidón, pero falla en la entrega. Balón que queda prensado. Intenta otra vez Julio Inciso. Ahí en la lateral, lo tiene que practicar el equipo paraguayo. Reclama el técnico Gustavo Alfaro. Hay juego peligroso de lado y lado que señala el árbitro. Está colgado el árbitro por ahora.
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4: 153 pases ha hecho Estados Unidos, 50 Paraguay.
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2: Ahí está Gómez que va despachando sobre el otro campo rival y va buscando, sin embargo, Inciso, venía anticipando McKennie. Pase ahora para Robinson. Este para Tim Green. Va a salir desde el sector posterior. Pierna zurda, cabeza levantada. Observa, sin embargo, ahí está Pulisic. Cáceres que lo vigila muy de cerca. El hombre que es muy habilidoso, sabe con la pelota al pie. Parece que tuviese un imán. No, que va buscando otra vez el pase profundo a Robinson para Pulisic. Ataca el equipo norteamericano. El hombre que filtra el pase al vector. ¡Gol! ¡Balón al fondo! ¡Ahora sí! ¡Gol! ¡Gol! Y ahí aparece por el centro Balogun y empezó a cobrar ahora el equipo norteamericano. Transición rápida, Estados Unidos 2, Paraguay nada.
1: Parece tan cantado en 30 minutos. ¿Cuántas veces hicimos mención del pase del jugador abierto en izquierda, bien fuera el central o el lateral volante Robinson para conectar con Pulisic, que le ganó todos los duelos en esta primera media hora de partido a Cáceres y siempre buscaba carril central para que aparezca Balogun también sin referencia, con mucho tiempo y espacio para definir y conseguir muy temprano la segunda anotación de Estados Unidos, que gana bastante bien en los
6: archivos? Habrá que buscar en los archivos, Santi. Si al Paraguay de Alfaro alguna vez le habían marcado dos goles en un tiempo, me parece que no.
1: En media hora.
6: Y en 30 minutos, me parece que no. Ahora, que Pulisic lo está volviendo loco a Cáceres, no hay dudas. El tema es lo mal y desordenado que está retrocediendo el medio de Paraguay. Solo Balogun para defender. No,
7: y muy cerca en la pelota, sin marcar al hombre. Yo creo que Cáceres está en una tarde que no es. No sería extraño que lo cambiaran en este momento.
1: Y amonestado, además.
7: Claro, y amonestado, porque por ahí van a tener mucho problema en la contención.
1: Marcamos el tiempo.
2: Ya superamos los 30 minutos de la primera parte.
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2: En Los Ángeles gana Estados Unidos 2-0 ante Paraguay.
1: 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Relata Pep.
2: Creo que otra vez el equipo norteamericano sobrecostando por la parte derecha y está McKinney, que puede jugar por el medio para Adam. Viene acompañando Tillman. El pase ahora para Freeman. El hombre que la hace circular para Richards. Otra vez para Freeman. Sobrecostando por la parte derecha. Cabeza levantada. Juega mucho más arriba. Y está McKinney. Propone el 1-1. Llegaba Junior Alonso. Intercepta el lateral. Olfateando la trompa y lateral le corresponde al equipo de los Estados Unidos.
4: Santi, ¿encontró el dato? Sí, señor. Aquí está. El último equipo que le marcó a Paraguay en un partido oficial. dos goles en un tiempo, adivine cuál fue.
8: ¿Nosotros?
4: Colombia, sí, señor.
7: Que después Paraguay se repone, sí, y nos hace ver muy mal en el segundo tiempo.
4: Sí, el 25 de marzo del 2025, Colombia metió gol con Luis Díaz al minuto 1 y después al 13 John Jader Durán.
7: Después nos empatan y casi nos ganan ese partido.
4: Pone el gol de Enciso y Alonso.
7: Sí, señor.
2: Tim Rin va ubicando, sin embargo, a Freeman. Movilizando la pelota del equipo de los Estados Unidos. Richard sobre el perímetro central. Ahí aparece Rin, el hombre que la hace sonar. Robinson prefiere jugar por el medio para McKennie. No sé circular, sin embargo, para Tillman. Otra vez para Robinson. El pase largo, profundo, venía proyectándose McKennie. Bien, para corregirlo, tiene que hacer Gómez, la tiene que echar afuera. Llegaba tarde Cáceres. No se halla ni Cáceres ni Bobadilla, porque vuelve y gana otra vez el equipo de los Estados Unidos.
7: Estados Unidos tiene además un cerebro en la cancha que es McKennie. Se ubica a ganar la espalda a los volantes de primera y de ahí empieza a entrar a los espacios que deja Paraguay. No siempre, Juanjo, es cambiando hombres, se supera un momento como estos. Puede ser cambiando el sistema.
6: El sistema. Sí, sí, sí, sí.
7: Yo creo que necesita hacer 5 hombres atrás para acá.
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6: Toda Colombia unida.
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2: Estados Unidos, el balón en el área del equipo paraguayo, intentaba llegar ese balón, ahora Serginho Dest aparece al mirón para recapturar, a colaborar con la causa, y el pase largo, profundo, improductivo, esperaba Sanabria, otra vez insiste el mirón, se quiso devolver, la perdió en el 1-1, gana el 1, uy, allí estaba Serginho Dest, el hombre que marca la diagonal, el hábito pica, no, la ventaja, ahí estaba Lugún, es el hombre que sostiene, cabeza levantada, va soltando a Robinson, la está pasando mal el sector defensivo del equipo paraguayo, Robinson va ubicando a Pulisic. El duelo está planteado con Cáceres. Uy, le rompió la cintura. Pulisic mete el centro. Un hombre para buscar por el carril central. Llegaba Balogun. Va quedando la pelota otra vez para Dex. En devolución para Freeman. El hombre que marca la diagonal. Se va asociando finalmente para Richard. Este que abre juego para otra vez para Dex. Se abre cortando por la parte derecha. Balón a media altura. Uy, llegaba atacando Vangeli. Allí llegaba, ojo, Alderete. Balogun que queda. Allí flotando en campamento del equipo paraguayo. Se vuelve un poco Balogun. Juega mucho más atrás. Aparece Tim Rin. Otra vez por la banda izquierda. Prefiere cambiar y va ubicando a Pulisic. Un hombre que aparece por todos los sectores del campo y llegó Cáceres. Por fin ganó una.
8: Al borde del knockout Paraguay. Le está, sí, pintando la cara a Estados Unidos y le ganan todos los registros del juego. Le gana físicamente, tácticamente, emocionalmente, al borde del knockout en 35 minutos el equipo de Gustavo Alfaro.
6: Llegan tarde a todas las pelotas divididas, a todos los rebotes de los jugadores paraguayos. Es como que está Grogui, ¿no? Ese boxeador que está deambulando sobre el cuadrilátero. Le está sacando barata, ¿eh? 2-0, sí, en la primera parte, le está sacando barata Paraguay.
2: Ahí está Serginho Dex. Devolución para quién, para Freeman. Este que va ubicando a Richard. Se va sumando Rin como alternativa de pase. Arriba el pase Rin, precisamente para el capitán. Ahora observa con quién combinar. Va localizando a Robinson. El que espera por mitad ahora es Pulisic. Pase mucho más atrás. Richards.
6: ¿Quién le va a sacar de la cabeza ahora a Donald Trump que no pueden ser campeones del mundo, ¿no? Sí, cuando fue a saludar al equipo dijo, sí, me dijeron que podemos ser campeones del mundo, ¿no? Le dijo.
2: Ahora están ilusionados, se la tomando muy a pecho. Oh, que se viene McKennie, juega hacia atrás. El balón que queda flotando, ahí está. Remate de Freeman. Golpea en un defensor sobre la línea final, sobre el cobro de tiro de esquina para Estados Unidos.
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8: Ya se les desprendió McKennie de carril central. Está atacando mucho más banda, sí, derecha. Y así como tiene líos Cáceres en su costado con Pulisic, ahora Alonso empieza a sufrir el partido en ese costado.
7: Pero tiro de esquina. Sí. Los centrales tienen licencia, sí, para ir arriba en ataque.
1: Tiro de esquina.
2: Levantar Dillman, lo va a hacer con pierna derecha, minuto 36, se toma tiempo suficiente, todos esperando en el área, llega Richards, un hombre que se peina, ahora con electricidad, se levanta el centro, bueno, que viene tomando altura, Richards, uy, la quiso ubicar, salió de la referencia, y se acaba de salvar la selección del Paraguay. Richards pidió el ascensor de este estadio y por poco el tercero.
8: Junior Alonso está sufriendo el partido, lo hablábamos ahora con el duelo con McKennie, en esta es el hombre que termina perdiendo la referencia de Richards, que le tiró una diagonal cortica hacia punto penal. El cabezazo es muy bueno y fue cuestión de centímetros para que no llegara la tercera anotación del conjunto estadounidense.
7: La diferencia física en la marca, digamos, también es impresionante. Te tenía que ganar en el juego ahí.
2: Otra vez Richards para ganar. Juega sobre el alto para quién, para Serginho Dest. Anticipaba Junior Alonso, la verdad que golpea en el norteamericano. Sóbese que duele. Hay un lateral que corresponde al equipo paraguayo. Ya caminamos el minuto 37 del partido.
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2: Recoge la pelota Richard esta vez por parte del equipo norteamericano. El zaguero central observa con quién compartir. Ahí está Serginho Dets. La devolución para Freeman. Espera Richards. Va sosteniendo desde el sector posterior. El zaguero central, marcado con el dorsal número 3, va combinando ahora para Ring. Un hombre que lo persigue, sin embargo, Sanabria. Allí llega Sanabria, simplemente le hace algo de sombra. Balón que va cayendo finalmente para Pulisic. Este para Ring. No tiene agresividad el equipo paraguayo, simplemente se resguarda. Sostiene Estados Unidos ahora con Freeman. Camina con el balón al pie. Orienta el pase por la parte derecha. Ahí está Dets. Espera sin embargo Adams, pero falla. Finalmente Serginho Dets. Ahora el que va recuperando es Almirón. Combinando en corto para Bobadilla. De uno para Almirón. Amagan, impulsa la pelota hacia adelante. Lo acorralan, juegan hacia atrás. Ahí está el debut de Inglaterra que ventana. Lo que salga, cae la pelota a la vista del terreno para que corra Kim Sanabria, pero gana velocidad. Tim Ring. Sostiene Estados Unidos que sigue ganando 2-0 ante Paraguay.
1: Marcamos el tiempo.
2: Minuto 40 de la primera parte.
1: Marcador.
2: Los Ángeles gana Estados Unidos 2-0 ante Paraguay.
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2: Me confirman, ubicando a Balibón. Quiere proponer aquí una pared. McKennie barrió a todo el mundo. Cayó a lo boom, lo atendieron. Y hay una falta, el cobro de tiro libre para la selección de los Estados Unidos.
7: Sí, hace rato no veíamos el arquero de Estados Unidos. Si el partido sigue así, ese muchacho será felicitado por su esposa porque llegará con la ropa limpia.
8: Es que realmente, profe, a Paraguay le cuesta mucho recuperar la pelota. Y cuando la agarra, es difícil interpretar cuál es el plan de Paraguay. No sabe qué hacer con ella. Pelotazo e inmediatamente le regresa rapidito como un boomerang.
4: En 40 minutos, ningún remate directo a portería de Paraguay.
2: Serginho Dets pisa al área. El balón al primer sector. Responde el arquero Orlando Gil. Porque venía atacando por el medio Pulisic, aunque llegaba también McKennie. Por fortuna estaba Orlando Gil más atento que todos. El balón va cayendo para Gómez. Sostiene la selección del Paraguay.
1: Estamos en YouTube. 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
4: 71% para Estados Unidos, 29% para Paraguay.
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2: Otra vez la pelota en poder del equipo norteamericano, que es el que domina el campo, el terreno y todo. Aquí va buscando Pulisic, propone el uno contra uno con Cáceres. Falta en ataque, lo que señala el árbitro. Se le atravesó porque llegaba Pulisic, que ya le ganaba prácticamente, lo igualaba en velocidad. Tuvo que arrojar Cáceres. Ahora sí se recorre el tiro libre para la selección paraguaya.
8: Contrario a todo pronóstico, creo que hay más distancia futbolística, al menos en el primer tiempo, entre Estados Unidos y Paraguay, que entre México y Sudáfrica.
6: Sí, totalmente de acuerdo.
7: Sí,
6: de acuerdo.
8: Muy contundente. De los anfitriones, el que mejor se ha visto, al menos hasta ahora, porque los partidos cambian muy rápido, es Estados Unidos.
6: Sí, y a ver, yo creo que además está teniendo una actuación muy lúcida. Es superior, pero es muy lúcido lo que está haciendo Estados Unidos. Y México lo que hizo fue aprovechar las falencias del rival, pero no tuvo un partido brillante, ni mucho menos México.
2: El balón por la banda derecha, la va recogiendo Cáceres en su propio terreno, se va apoyando en Gómez. Este que va localizando al derete, viene para acompañar el arquero Orlando Gil, que se asoma como alternativa. Ya está al derete, un poco incómodo, lo va impulsando mucho más arriba a lo que salga. Va buscando al Lidón, aparece la cabeza sin embargo de Freeman. Vuelve y recupera ahora Serginho Dets, pero fallará en la entrega. Recupera ahora, lo tiene que hacer. Y avanza Enciso, bien sobre la marca. Llega Freeman.
6: Se aísla Enciso además, o sea, toman malas decisiones los jugadores paraguayos, producto seguramente de la desesperación, ¿eh?
2: Ahí está Serginho Dets. Se va a saltar la mitad del terreno, se toma tiempo suficiente. Ahora Serginho de ritmo, se viene Serginho. Ahí está Dets, juega hacia adelante. Mackenzie juega atrás, el balón que queda flotando, salvo el arquero. Porque llegaba atropellando Tillman. Y el balón que lo va recogiendo Almirón, vuelve y retoma la selección de los Estados Unidos.
8: Y uno decía, con Pulisic todo, ojo con esta.
2: Ojo que lo va recogiendo, le entrega a Freeman. Ojo que ya está allí prácticamente caminando mal Julio Enciso, jugador que estaba en duda por parte del equipo paraguayo.
8: Sí, decíamos, con Pulisic en cancha va a recostar todo el ataque de Estados Unidos a la izquierda. Ahora empezó a juntar a Serginho Dest y a McKenny, que ya habíamos dicho, está cayendo constantemente a carril derecho y tiene la capacidad de herir de la misma manera, con la misma potencia Paraguay por allí.
1: Ya vamos, sí, con la pauta porque la tiene Estados Unidos.
7: Sí, similar el ataque, tanto por izquierda como por derecha, y sobre todo no haciendo tenencia, sino posesión con toques progresivos para agredir al río.
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2: En Estados Unidos, ahí está Pulisic. Robinson que llega para respaldar en la ofensiva. Juega para el medio para Tillman. Tillman que va, Tillman que la protege. Tillman lo acorralaron y vuelve a recuperar a Tillman. De guapo la ganó, pero ahí aparece en escena. Lo otro que será permite Cáceres. Es el que descarga para mitad, va localizando a Sanabria, que se tiene que volver porque el balón no le llega a los delanteros del equipo paraguayo. Una falta sobre el cuadro de tiro libre. Lo quiere verificar ahora la selección del Paraguay cuando ya caminamos el minuto 44 de esta primera parte.
8: Bueno, se le va acabando la primera parte a Paraguay y todavía no hay ni siquiera una pequeña señal de reacción. Cada vez que apura Estados Unidos y logra empezar una generación con dos pases, ponen serios problemas al conjunto de Gustavo Alfaro.
6: Sí, hay también que encontrarle algo de responsabilidad a los que tienen que tener la pelota en Paraguay, ¿no? Porque cuando la tienen no pueden sostenerla. Paraguay no se asocia, es cierto, pero Almirón, un hombre con su experiencia, un hombre con su recorrido, tampoco es que levantó un poco la bandera de la rebeldía. Paraguay ni siquiera ha logrado transformarse desde ser un poco más intenso en la presión ahí adelante. Les veo demasiado pasivos a muchos jugadores de Paraguay.
2: Adams camina con el balón al pie, va compartiendo, lo tiene que hacer por la banda izquierda, ahora por la Pulisic. Juega mucho más atrás, ¿para quién? Para Robinson. Los Estados Unidos están haciendo su propia película.
1: Cuarto partido en la Copa del Mundo. 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Marcamos el tiempo. Tiempo de juego.
2: Minuto 45 de la primera parte.
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2: En Los Ángeles, Estados Unidos tiene dos, Paraguay nada.
1: 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Paraguay sufre en su primer partido en la Copa del Mundo.
4: Iremos hasta el 45.55 de reposición.
6: Enciso ahora jugando de Almirón y Almirón está jugando de Enciso. Es decir, Enciso pasó a ser mediocampista por la izquierda y Almirón se paró más de media punta.
2: Allí la va recogiendo Enciso, el hombre que va compartiendo para Almirón. Almirón que la protege, Almirón que va, Almirón que insiste y Almirón que se enreda porque llegaba Freeman, se asomaba Tillman. El balón sobre el costado y el lateral. Cuando ya caminamos sobre un minuto y medio prácticamente de adición, todavía le queda algo más a esta primera parte donde pierde Paraguay 2-0 ante Estados Unidos.
8: Y la noticia va a estar en el replanteo de Gustavo Alfaro para intentar empezar a reducir distancias futbolísticas respecto a lo que hemos visto en esta primera mitad. Una selección, bien lo decía Juanjo, más allá de ese partido ante la selección Colombia, no tan acostumbrada a recibir dos golpes en la primera mitad y tener que empezar a reducir a partir de ahí.
7: Sí, además la presión, no puede hacer presión en este momento cuando está groggy, tiene que recostarse y esperar a que Almirón se mire el primer tiempo.
2: Almirón para levantar el centro, lo tiene que hacer con pierna zurda, llega Gómez, llega al derecho, le van a apostar al juego aéreo. Abudul que viene tomando altura, ¿quién para buscar? Llegaba el arquero, ahora sí lo vieron, Matt Fritz. Ya estaban llamando a la casa porque dicen que nunca llegó, pero ahí aparece Matt Fritz, el arquero del equipo de los Estados Unidos.
1: Pero no aparece sucio.
2: Robinson es el que sostiene, va caminando con la pelota al pie, tiene que hacer el cambio de orientación por la parte derecha, quería hacer la agresión para Serginho Dets, pero no le llegó a su destinatario, aparece Alderete, vuelve a recuperar a Gómez desde el fondo, se va apuntando finalmente por el medio para Diego Gómez, espera Cubas, Ahora va combinando para Bobadilla. Jugando por la banda izquierda para Junior Alonso. En devolución para Alderete. Sostiene el equipo paraguayo. Ahí lo sostiene Alderete. Se complicaba un poco. Si su nudo lo venía allí incomodando. Balón. Vuelve retoma. Ahora Freeman. Jugando por el medio. Y agarrate que se va el equipo de los Estados Unidos. McKenney. El hombre que engancha. Pica el freno. Cabeza levantada. Busca auxilio. Y la perdió. La ganó Cubas. Juega sobre el otro. Este también falló. Muy bien retoma. Sin embargo, Freeman.

0: diferencia gigante en la manera como los dos ejecutan la presión, ¿no? Sí. Es una presión muy intensa la de Estados Unidos, además con una cantidad importante de jugadores, siempre obligando al jugador paraguayo a salir por su perfil más incómodo, a regresar la pelota, y ahí ya empieza a ganar metros de Estados Unidos.
1: Otra vez, Tim Ring es el que recoge el veto en la mitad del terreno, caminando para Freeman. Tiene que hacer el individual. Avanza con la pelota al pie. No combinando en corto, bien. Sergiño Dets, un tacón que le salió. Ahora para Tillman.
2: Está en modo balón de oro, Sergiño Dets, este partido.
1: Con Freeman, quiso pintar un pase bien. Olfatea la trampa desde el fondo, lo tiene que hacer Junior Alonso. La revienta para nadie. Y el balón que queda flotando en campamento del equipo paraguayo, Ricky Cubas. Aparece Bobadilla, este también falló en la entrega, no merece cerrar sobre el piso. Freeman, ¿qué partido está jugando este Freeman?
2: La diferencia además de solidaridad de un equipo con el otro, ¿no? Todos presionan, todos recuperan, todos trabajan en Estados Unidos. A Paraguay se le ven varios jugadores que están mirando el partido.
0: Un equipo llegó al Mundial y el otro todavía no, pero es que desde acá en la mesa, casi todo el mundo dijo que ganaba Paraguay, ahí se acabó.
1: Sí, el equipo de los Estados Unidos, Balo Guna, aguantó con la zurda, ganó el fútbol.
0: Centrales, volante de primera línea, está completamente habilitado, y luego el pase para que Balogun se deleite con su capacidad física, derrotando primero al Derete, luego enganchando, el enganche es tremendo para sacarse al segundo jugador que venía a referenciar, lo que era Gómez, es decir, dejó expuestos, hizo ver mal a los dos defensores centrales de Paraguay, el último toque arrastrando con pierna derecha y luego tremenda definición con pierna azul.
3: Bueno, pierden todos los ítems Paraguay. Fuerza, en intensidad, en táctica, en presión, en técnica. Yo creo que es un primer tiempo para olvidar y para replantear totalmente el segundo tiempo. Está jugando demasiado esparramado en el campo y eso le permite a jugadores de la capacidad de Estados Unidos poder golearlos como va hasta ahora.
1: Señoras y señores, el árbitro de Países Bajos, Dani McCarley, le pone punto final esta primera parte en Los Ángeles. Gana Estados Unidos 3-0 ante Paraguay.
4: Comentarios del profe Alexis García, Juanjo Buscalia y Julián Capera. Los quiero escuchar. Continuamos con nuestra programación. Este es el cuarto partido de la Copa del Mundo. 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
5: 3-0 lo gana Estados Unidos frente a Paraguay.
4: 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Muy bien. 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
4: Aquí en el Blue Radio le ponemos canal a radio cara al fútbol en los tiros de esquina. Vibramos, ¿cuáles tiros de esquina tiene este encuentro? ¿Cuántos tiros de esquina tiene este encuentro, Santi?
5: Dos tiros de esquina, los dos para el equipo anfitrión.
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0: 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Primer tiempo, ya voy con los comentarios de Julián Capel, una presentación de Rosbet. 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Julián Capera, profe Alexis García, Juanjo Buscalia, ¿qué pasó?
1: Bueno, depende el lugar del continente donde usted pregunte y le pueden contestar paseo, meneo, baño, recital, repaso, pintada de cara, como usted quiera. Pero todo sirve para explicar lo que hemos visto en estos primeros 45 minutos. Una versión absolutamente contundente de Estados Unidos, hasta ahora el mejor equipo que ha saltado al terreno de juego, que se encuentra con una versión muy pobre de la selección de Paraguay, que parece haber estado incapacitado hoy para interpretar ese primer golpe que recibe a los 7 minutos, además una anotación en portería propia, y a partir de ahí Estados Unidos le pasa por encima y casi que cada vez que aceleraba logra generarle una acción de peligro con altos puntos individuales, con buen comportamiento de sus tres defensores centrales, que son Richards, que incluso tuvo la posibilidad de marcar un gol en pelota quieta, Ring, que es el capitán, y Freeman, y a partir de esa iniciación de ellos, cómo empieza a ensancharse el conjunto estadounidense y a copar casi que todos los carriles y casi que todas las alturas del terreno de juego con la pelota en los pies. Robinson muy alto y muy abierto a la izquierda, la presencia de Dest, que ha hecho un partidazo a la derecha, y cuando Estados Unidos empezó a atacar por ese costado, pues nos divertimos realmente viendo a Dest. Y luego de medio campo hacia adelante, lo de McKinney es muy bueno, sobre todo en ese remate del primer tiempo, cuando, vuelvo y lo digo, Estados Unidos empieza a atacar más por la derecha y él se desprende de carril central para caer a esa zona. Lo de Pulisic, que creo que Estados Unidos termina haciéndole un favor a Paraguay, porque dice, no ataquemos más por la izquierda, porque si atacamos, vamos a hacer expulsar a Cáceres. Le estaba dando un baile, un repaso Pulisic a Cáceres, le ganó absolutamente todos los duelos, y lo de Balogun, que es el mejor calificado de la cancha, y cómo no, se ha anotado dos veces. Decíamos, se abre el marcador muy temprano, con la anotación en contra de Bobadilla, pero que ya nos dejaba ver lo que colectivamente es capaz de hacer este Estados Unidos, con Pulisic ganándole siempre la espalda al lateral paraguayo, pero también atacando bien carril central, y ese intervalo que hay entre el lateral, que es Cáceres, precisamente, y Gómez, los dos futbolistas que terminan recibiendo amonestación relativamente temprano. Minuto 31, otra vez con la misma fórmula, que es juego directo por ese carril, por el carril izquierdo, conectar con Pulisic, vuelve y gana el duelo, y el centro para que aparezca Balogun sin referencia, muy cerca al punto penal, y termine consiguiendo la primera anotación del partido. Ya para el cierre, minuto 45 más 4 más 5, la tercera anotación, esta de un jugador que había significado equilibrio para Estados Unidos en el desarrollo de la primera mitad, que es Tillman, el volante de primera línea. Le mete un muy buen balón a Balogun, que con toda su potencia física hace ver, esto lo digo con todo el respeto, casi como futbolistas amateur a los dos defensores centrales de Paraguay. Los regó, los dejó en el camino a los dos, a Alderete y a Gómez, el capitán, que además ya estaba en zona de fuego y tiene tarjeta amarilla, así que poco podía hacer para ahí reaccionar, y termina siendo, Juanjo, profe, una victoria contundente al término de estos 45 minutos con una versión espectacular, esa es la palabra, espectacular de Estados Unidos, y con una presentación realmente pobre de la selección de Paraguay. Parece la Paraguay pre-Alfaro realmente.
2: Sí,
1: hoy.
2: Sí. A ver, si fuera un título para la primera parte, todavía falta terminar el partido, sería, le está ganando por demolición, porque de a poquito le fue entrando, primero le marcó la diferencia en el marcador, el 1-0 fue la primera diferencia. Ahora, después el marcador fue reflejando la enorme diferencia futbolística que fue construyendo el conjunto estadounidense. Tácticamente vos recién lo explicaste perfecto, pero me parece que los jugadores paraguayos, así como el mundo del fútbol, está absolutamente incrédulo con lo que está ocurriendo, porque con los amigos que uno habla, todo el mundo te dice, es increíble, no lo puedo creer, qué es lo que está pasando, no parece Paraguay, lo mismo que a nosotros nos genera. Bueno, me parece que los futbolistas paraguayos también están atravesando esa transición mental de decir, esto nos está pasando. Es como cuando, los más grandes se van a acordar, cuando Tyson perdió la primera pelea de su carrera, es como que el mundo estaba incrédulo. que bueno, Paraguay no es en el mundo del fútbol lo que Tyson era en aquel momento para el mundo del boxeo, pero sí nadie creía poder llegar a ver que una selección, que además no es candidata como Estados Unidos, lograra descomponer tan rápidamente a un cerrojo defensivo inexpugnable. Así parece que llegó al Mundial el seleccionado de Alfaro. Y aquí es otro equipo, por eso digo que le ha ganado por demolición. Primero, con aquel primer gol, un gran acierto, paliza táctica, ¿no? Claramente, de Pochettino a Alfaro. Pero después ya no solamente se agotó en la táctica, sino también en la predisposición del jugador paraguayo, que no logra reaccionar anímicamente a lo que está pasando en el partido. Porque el tercer gol, a mí ahí no me van a hablar de táctica, el tercer gol es de los jugadores. Un pase que viene de un marcador central, atraviesa la mitad de la cancha. Los dos mediocampistas centrales de Paraguay estuvieron perdidos todo el primer tiempo, Boadilla y Cubas. Ahora, los dos centrales son tipos que han ganado Copa Libertadores. Sí. Gustavo Gómez es probablemente el mejor marcador central del continente. Y se lo veía, como recién dijo Julián, parecía un jugador amateur. Por eso digo que no solamente acá se puede analizar el partido desde lo táctico, estratégico, técnico, sino mucho desde lo mental y de cómo Paraguay no ha logrado asumir esta tremenda superioridad de Estados Unidos. Así como decíamos, lo de Alfaro no se puede analizar en el arranque del partido, antes de esta sorpresa, desde lo táctico, sino que también hay que pensar en el liderazgo. Aquí no solamente se lo puedo analizar desde lo táctico, sino también desde lo mental, porque Paraguay no logra reaccionar.
1: Sí, Juanjo, permítame un segundo, tenemos que ir con noticia de última hora. Nuestra compañera Valentina Herrera del Servicio Informativo tiene información importante. Un minuto de noticias y regresamos con el comentario del profe Alexis García.
3: Así es, Julián, con las buenas noches para usted y para todos los compañeros del equipo deportivo. Información urgente que llega justamente desde los Estados Unidos y tiene que ver con la confirmación, el anuncio que hace hasta ahora el presidente Donald Trump de que fue abatido en un operativo en territorio venezolano, alias Niño Guerrero, Héctor Guerrero, quien es el máximo líder del grupo transnacional, la organización criminal, el Tren de Aragua, y se había convertido en uno de los principales objetivos por parte de Estados Unidos por todo ese control que tenía de los delitos, no solamente en Venezuela, sino en países vecinos y de la región, como lo era Colombia. Lo que está confirmando hasta ahora a través de sus redes sociales Donald Trump es que bajo su dirección y con una operación del Comando Sur y con apoyo de Venezuela, fue abatido en territorio del vecino país este delincuente conocido como el Niño Guerrero y por quien se ofrecía una recompensa de más de $5,000 justamente en medio de esas múltiples fugas. Líder del Tren de Aragua acaba de ser abatido, dice Donald Trump, en un operativo adelantado en territorio venezolano. A esta hora se van a empezar entonces a publicar más detalles por parte del Pentágono en una noticia muy importante que tiene que ver con la operación de Estados Unidos en territorio venezolano. Información que ya está en BlueRadio.com y regreso con ustedes, por supuesto, atentos a cualquier novedad. Gracias, Julián y compañeros.
1: Muy bien, muchas gracias, Valentina. Profe, su lectura de esta primera mitad con victoria contundente de los Estados Unidos.
4: Bueno, yo quiero ser más frío analizando esto. Todos estábamos haciéndole mucha fuerza a Paraguay, pero este es el fútbol. Y el fútbol a veces te presenta circunstancias increíbles. Es muy difícil que coincida un equipo en su mejor versión, pero una versión estratosférica en su fútbol, y el otro en su peor versión, en la versión más baja y en un nivel de vibración más bajito de su fútbol. Es raro que un equipo tenga una versión física tan exuberante como la de Estados Unidos y un equipo que es físico como Paraguay presente la peor versión física de su vida, porque los pasan en velocidad, les pasan en fuerza, les ganan en juego aéreo, les ganan en lo que ellos son fuertes. A excepción de Almirón y Enciso, Almirón tiene sin jugar muy bien y Enciso que tiene una lesión, los demás todos están enteros para este juego. Pero perder en todos los ítems, ahí la explicación, se sale de lo táctico. Yo creo que el plan del técnico, el del Pro Alfaro, debió ser un muy buen plan, pero la ejecución de los jugadores fue muy mala. Es raro que un jugador como Cáceres lo pasen con la facilidad que lo pasen, que deje recibir con la facilidad que deje recibir a Pulisic.
1: Lo condicionó, profe, quizás amarilla tan temprano, ¿no?
4: Pero desde antes de la amarilla se estaba mostrando un servicio muy flaco para la elección de Paraguay. Aparte, tan cerca del balón y sin marcar hombre, regalando la espalda, como le han llegado todas las veces, es extraño. Es extraño lo que le pasa a Paraguay. Encontrar dos equipos en extremos tan lejanos, es raro que Paraguay no encuentre la forma de defender bien cuando es su gran virtud. Yo creo que ha traicionado un poquito sus principios y yo espero una rebeldía el segundo tiempo, especialmente con los cambios. Paraguay, si sigue jugando con ese sistema, y si sigue jugando con Cáceres por ese sector, va a tener muchos problemas.
1: Profe, ¿qué modificación le haría usted a la estructura? A propósito de eso que me dice, para el segundo tiempo, ¿cómo empieza a mejorar Paraguay desde lo estructural?
4: Yo creo que haciendo táctica contra táctica, jugando con un 5-3-2.
1: 5-3-2.
4: Claro, porque si no, no va a emparejar nunca en zona defensiva. Además, tiene que meter un volante central fijado en la posición para que siga un poquito McKenny, que para mí ha sido el jugador inteligente, que ocupa los espacios, que parte del medio y entra por pasillos interiores, que le dejan los jugadores que abren el campo y fijan posición.
1: Bueno, vamos a ver qué decisión toma el profe Gustavo Alfaro en ese sentido. Profe Johanna, ¿cómo le ha ido al central del partido en estos primeros 45 minutos con 4 acciones de gol, una de ellas que no terminó subiendo al marcador?
5: Sí, Julián, como usted bien lo menciona, hay una acción de gol que fue anulada por parte del árbitro al equipo de los Estados Unidos por un fuera de juego previo de Pulisic cuando le hace la asistencia a Balogun. Una acción bien anulada, el jugador se encontraba bastante adelantado, solamente pues la equivocación del asistente al hacer delay de bandera y no sancionarla inmediatamente. Y las dos amonestaciones, una para Cáceres por conducta antideportiva y la otra para Gómez por juego temerario.
1: Muy bien, Santi, los números ratifican también, por supuesto, este dominio de Estados Unidos en los 45 iniciales, ¿no?
6: 8 remates de Estados Unidos, 4 fueron directo a portería. Respecto a 2 intentos de Paraguay, ninguno directo a puerta. 75% de posesión para el conjunto norteamericano, 25% para el equipo sudamericano. 327 pases ha hecho Estados Unidos respecto a 107 del combinado dirigido por Gustavo Alfaro. 93% de precisión en los pases para Estados Unidos, mientras que Paraguay tiene un índice del 69%.
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0: Blue Radio, salen los jugadores de los Estados Unidos de América, los ganadores.
1: Ese tron es como el Jorge Barón de Colombia, la patadita de la buena suerte, ¿no?
0: Dios santo. Señoras y señores, al Estados Unidos, a la espera de Paraguay.
1: Vamos a ver si hay modificaciones en el segundo tiempo. Si sale Paraguay. Ah, no, ahí está Paraguay. Sí, por supuesto. Va a afrontar la segunda mitad, intentando reducir brechas y pues soñando con la posibilidad de 3 goles que le permitan al menos arañar un punto y a ver si logra sostener este nivel la selección de Estados Unidos. Cambios en el visitante, Santi.
6: Se va el número 16, Damián Bobadilla, para darle paso al número 11, para Mauricio Magaláes, que hace entonces su estreno en esta Copa del Mundo.
0: Toda Colombia unida.

0: Estados Unidos, Christian Pulisic, el número 10, uno de los jugadores más desequilibrantes. Ingresa en su lugar el número 14, Sebastián Berhalter.
1: Bueno, llega Berhalter.
2: Bueno, o siente esto ya demasiado resuelto y está pensando en el segundo partido, sí. O hay algún tema físico.
3: Sí, yo creo que llegaba con algún inconveniente físico, sí. ve que ya no es necesario seguir arriesgándolo. Berhalter es el hijo de quien era entrenador del seleccionado de Estados Unidos.
2: Sí, señor.
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5: Señoras y señores, el segundo tiempo ya está en marcha. Hay un lateral que lo tiene que practicar el equipo de los Estados Unidos sin apurar. Robinson, el afán no tiene, porque el que espera por la mitad es McKinney. También está Adams, al igual que Freeman. Ya está Berhalter. Bueno, que cala mitad del terreno, vuelve a recuperar todo el equipo de los Estados Unidos. McKinney la manda a campo rival, va corriendo rápidamente por esa pelota. Alderete, que ya quedó como un alderete. Balón atrás otra vez para Orlando Gil. Bueno, para Alderete, sobrecostando por la parte derecha. Cabeza levantada, perfil cambiado, pierna zurda, decide meter el pase profundo, largo, iba buscando, sin embargo, allí llegaba el jugador marcado con el dorsal número 11 del equipo paraguayo, Mauricio Magalhães. Balón que se va sobre la banda, venía luchando la pelota prima, llegaba Mauricio Magalhães, aunque dice Mauricio su camiseta. Debe decirle así entonces a Mauricio, recoge la pelota al equipo de los Estados Unidos.
2: En el papel, hay que ver si en cancha se traduce eso también, pero en el papel, la modificación de Estados Unidos tiene un toque defensivo, porque Berhalter le ofrece un poco más de marca respecto a lo que le daba Pulisic, como para cuidar ya el botín conseguido. Y en Paraguay, Mauricio Magalhães es un jugador, parte de la misma zona del terreno de juego, pero es más agresivo, características más agresivas que Bobadilla que sí.
5: Otra vez la pelota en poder conjunto de los Estados Unidos. Tiene que corregir Cáceres. Como en la primera parte, el dolor de cabeza. Ahora llega Robinson, lateral para el conjunto norteamericano. Berhalter va a practicar el saque de banda. Se toma el tiempo, le mete responsabilidad a uno.
2: Filman, dos.
3: Magalhães pasó tres, a la cuatro, izquierda. No entró en el medio, en el mismo lugar que Bobadilla. Y el que pasó a estar parado al lado de Cubas es Diego Gómez, el número 8 que actuó sobre la derecha. Ahora está como acompañante del mediocampista central.
2: A pivote pasó,
3: sí,
2: Diego Gómez.
3: Sí, sí.
5: Ojo, Malodum. Se llama de vuelta el hombre que sale en la referencia. Remató de primera con pierna derecha. El mirón le faltó agresividad a la hora de marcar. Vuelve a recuperar otra vez el equipo norteamericano para salir desde el fondo. Lo tiene que hacer Matt Fritz. Le deja la responsabilidad a Kenna Richards, quien acompaña por el medio, espera McKinney, también está Tiller, o con Tillman. El balón que queda flotando aquí en la mitad del terreno, va recuperando, lo tiene que hacer Almirón, juega mucho más atrás, se va apoyando en Alderete, que puede descargar por la banda izquierda para Junior Alonso, este que juega por la mitad, se va asociando rápidamente con Cuba, se espera Mauricio, aquí va movilizando el pelota, lo tiene que hacer inciso, bien movimiento corporal, avanza con la pelota al pie, juega por el medio, el hombre que lo va soltando para Cubas, que puede cambiar por la parte derecha, va localizando, sin embargo Almirón acompaña por la banda, ahí está Cáceres que puede meter el centro, balón que toma altura, aún se pasa por el área. Ahora sí le quedó Almirón con la zurda, remató. Uy, se atravesó Sanabria. No. No ha contado con suerte Almirón. ¿Qué tal? El hombre impactó, quiso rematar al arco y se atravesó Sanabria, su compañero. Hay un lateral, reclama Gómez airadamente. Una falta sobre Balón, un cobre de tiro libre para Estados Unidos.
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0: 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Tuvieron que pasar 20 partidos bajo la dirección técnica de Gustavo Alfaro para que Paraguay reciba
5: la bola. Que la va robando el equipo paraguayo, pero Carri Central intenta ahora Sanabria, el hombre que va, puede rematar con pierna derecha, llegaba sin embargo Diego Gómez.
3: El balón que golpea a un rival, Timrin,
5: cambió la última línea, se va de coro, tiro de esquina ahora para la selección del Paraguay, que tiro, quiere despertar.
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5: Se ve el coro de tiro de esquina, llega Gómez, llega al derecho, le van a apostar al juego aéreo para sacar el repertorio del juego aéreo del ADN del fútbol paraguayo. Espera Gómez, espera Alderete, o con Sanabria, va a levantarse el centro. Todos esperando en el área, inciso, tocando en corto. El balón, ahora sí, va quedando para quién, para Junior Alonso. Bien, sacó el remate con pierna derecha, ¡ay, no se atraviesen! El balón que va recuperando otra vez el equipo paraguayo, vuelve y retoma otra vez el conjunto norteamericano. La tiene que sacar Balogún, que colabora con la causa, vuelve y retoma la selección del Paraguay, que toma otro aire, Julián.
2: Sí, todavía sin mucha claridad, pero al menos con más determinación respecto a lo que mostró en el primer tiempo, más amigo de la pelota, ya logró asomarse un par de veces en el arranque de esta segunda mitad.
5: Avanza Almirón que va, uy, se quedó sin piernas, aquí lo cruzó, creo que fue Tim Rim. Sí, señores, hay coro de tiro libre. Pero intenta el equipo paraguayo, profe Alexis. Ahora intentaba por la banda. Llegaba Almirón, lo cruzaron.
7: Y ahora molestado por Estados Unidos.
0: Es el primer molestado en el conjunto norteamericano. Es el 13, Tim Rim.
7: Rim Rim.
8: Sí, en un acto de rebeldía, Paraguay muestra que tiene cómo reaccionar. Y me parece que el acto del profe Alfaro es un acto de valentía, manteniendo casi que el mismo equipo y jugadores amonestados.
7: Le dio confianza.
8: Sí, le dio confianza. Sí,
7: profe Johanna, ¿cómo la vio en esta? Que termina generando además una tarjeta amarilla.
9: Sí, ahí corta claramente un ataque prometedor, además de que comete una falta de tipo impetuoso y temerario.
5: Se viene Codo, de tiro libre, puede venir cerrado. Ahí está Almirón, le puede meter algo de rosca, aunque también está Julio Enciso. Al cabezazo, Alderete, Gómez, Cáceres y Junior Alonso. El hábito autoriza.
7: Tiro de esquina corto.
5: Enciso que le mete el pelotazo sobre el segundo sector. ¿Quién para buscar? Se invadieron la zona. Llegaba allí Gómez, llegaba el otro Gómez. No hubo entendimiento, ni el Gómez 1 ni Gómez 2. Algo señala el árbitro.
7: ¿Qué marca el árbitro? A ver, están hablando del VAR.
5: Vamos a ver.
7: Atención, marcamos mientras tanto el tiempo de juego.
5: Minuto 50 del partido.
7: Marcador Gastro, Gastro, Gastro Paz.
5: Dos tiene Estados, tres tiene Estados Unidos, cero Paraguay. Atención.
9: Por confusión de identidades.
7: Gracias, gracias. 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Profe Johanna, ¿va al VAR por confusión de identidad?
9: Exactamente, para mirar a quién le debía mostrar la tarjeta, considero que va a reversar la decisión en la tarjeta mostrada al jugador de Estados Unidos.
5: Que no hubo falta.
7: No hubo falta para la tarjeta amarilla. Pero lo que manda, lo que marca la producción de la FIFA es confusión de identidad.
9: Sí,
7: además,
9: señor.
7: Si no hay falta, profe, a menos que sea una amarilla, una segunda amarilla que genere la roja, en el Exacto. protocolo del VAR no está la posibilidad de la revisión.
3: Le va a sacar la tarjeta amarilla, o sea, se la va a anular la tarjeta amarilla a Tim Rim. Sí.
7: Le veo la roja en la mano.
9: Sí.
7: Ah, no, ya.
3: No ha molestado.
9: Bueno. Que no hubo contacto.
5: Y Almirón fue que se devuelve con la pero ya pasó la jugada, no sé si está bien reglamentario, ya sacaron la falta y todo, ¿no?
7: No, o sea, nos comimos dos minutos.
5: Pasó la acción anterior esto.
7: Profe Johanna,
5: amarilla, pero Almirón.
7: A ver, desenredemos esto, porque la confusión de identidad puede ser en el sentido.
10: No contact, simulation by attacker Paraguay, yellow card, free kick.
9: No hubo contacto.
5: Termina marcando la falta a favor de Estados Unidos.
7: Claro, a eso voy, profe Johanna, termina siendo confusión de identidad. Porque la tarjeta amarilla era para el jugador rival, ¿no? Es decir, no solo no hay falta del jugador que él castigó, sino que hay méritos para que el jugador que simula sea amonestado.
9: Claro, porque comete una conducta antideportiva por simulación.
5: Bueno, amonestado Almirón. ¿Cuántos amonestados ya por Paraguay?
0: Tres, Cáceres, Gómez y Almirón.
5: Va recogiendo el pelota del equipo paraguayo que quiere activarse en velocidad, lo tiene que hacer Sanabria bien para anticipar. Llegaba Richard McKinney para el complemento, la pelota que aterriza en tres cuartos de cancha, pase atrás, se van asociando, Gino de Alonso para sostener, cabeza levantada, busca acompañamiento, prefiere cambiar finalmente para Gómez, el que va esperando el otro sector del campo, ahora es Cáceres, el que se asoma por la mitad es el otro Gómez, que Diego sigue con la pelota, Cáceres se complicaba un poco el balón que viene lo alto, venía buscando, sin embargo allí Mauricio anticipaba, lo hace Freeman, la echa afuera y lateral le corresponde al equipo paraguayo. Ya caminamos el minuto 53 y medio del partido.
7: Ahora, que este llamado se produzca después de que se ejecuta el tiro, claro, esquina, abre una puerta grave. O sea, sí, creo que se nos convierte en otro deporte esto ya.
5: Porque terminó inclusive anulando la jugada.
7: Ojo con el arquero, la regaló. Atención, ahí está Tillman. Tillman que va, bien, se activó la marca. Lo tiene que hacer Alderete. Se acomodó Tillman demasiado y llegó Alderete y se la arrebató.
5: Sobre el costado lateral ofensivo para los Estados Unidos.
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5: Aparece la cabeza del Alderete. Hay un lateral que lo tiene que practicar ahora. El conjunto de los Estados Unidos, Freeman, pisa la bola, quiere para acompañar, espera a Tillman, balón en lo alto, bien para despejar, lo tiene que hacer desde el fondo. Ya la Valderete, vuelve el otra vez el equipo norteamericano. Uy, cayó aquí, Malo Bull. Creo que va de revisión, aunque llegaba sin embargo Junior Alonso, balón sobre el costado, el lateral, se quedó reclamando, balón, hubo un contacto.
2: Que se pare, dice el árbitro. A ver, estaba bien ubicado el central, ¿no? Profe, estaba cerca.
9: Sí, señor.
2: Profesor. ¿Usted ve algo acá, arriba, abajo? ¿Cómo lo ve, profe Joana?
9: A mí me parece que el contacto lo busca el jugador Bolagú.
2: Muy bien.
5: Bien, de acuerdo. El balón en poder del conjunto de los Estados Unidos. McKennie jugando ahora para la postura de Serginho Dets. No tiene Dets. El gol está planteado con Julio Enciso. La pelota sobre el costado. Bien allí a presionar sobre la marca. El balón sobre el costado. Vuelve a retomar el equipo de los Estados Unidos. Freeman. Y salvó la Kimmer para acompañar. Aquí va cayendo el pelota. Sin embargo, intentaba ahora Serginho Dets. Anticipaba Gómez. Llegó el complemento. Hoy se hacen un nudo los paraguayos. Aunque intenta allí. Cubas. Cubas que va. Cubas que la pierde en la salida. Presiona otra vez el equipo de los Estados Unidos. Luchando esa pelota Cubas. El duelo está planteado. McKennie. Ahora lo va persiguiendo Cubas. Juega en corto. Dets. Otra vez para McKennie. Le quedó muy corta la bola. Vuelve a recuperar otra vez el conjunto paraguayo. Se toma el tiempo. Ahora sí. ¿Quién organiza? Intentamos buscar la pelota mucho más arriba. Diego Gómez. Pero no llegó. Vuelve a recuperar el conjunto de los Estados Unidos. Falta. Creo que era de Cubas. Pero el hombre de los Estados Unidos llegó a destiempo y lo llaman a relación. Creo que va de cartón amarillo. Cayó McKennie. Se ve el cobro de tiro libre. Va a practicar el conjunto de los Estados Unidos. Finalmente el que caía era Adams.
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5: Busca otra vez el equipo de los Estados Unidos. Freeman quería hacer una pirueta, pero no le salió la pelota sobre el costado para tomar el conjunto paraguayo. Sigue ganando el equipo norteamericano 3-0 ante el seleccionado guaraní.
2: Bueno, tremendo desfile en las tribunas, ¿no? Veíamos a Karim Abdul-Jabbar, una leyenda absoluta de la NBA. Ahora a Paris Hilton, ustedes más temprano a David Beckham, a Brad Pitt,
5: Tom Cruise.
2: Toda la farándula, Tom Cruise también, toda la farándula.
5: Ese es Los Ángeles.
2: Los Ángeles, sí, señor.
5: Se bajan de sus
2: Alexis García
5: se bajan de sus mansiones y van directamente a ver el partido.
2: Yo vi tres helicópteros,
5: hay mucha película. El balón que lo va recogiendo lo tiene que hacer Mauricio, que juega hacia adelante, pero el balón no llega a su destinatario. Esperaba Sanabria, esperaba Enciso. Vuelve a recuperar el equipo de los Estados Unidos. McKennie, balón en lo alto, tiene para corregirlo, tiene que hacer Gómez. Balón que intenta llegar ahora al Mirón, pero no alcanza a conectar. Vuelve a recuperar, lo tiene que hacer Robinson, sobrecostando por la banda izquierda, juega mucho más atrás. Se va asociando con Adams. Adams para la posesión. Tim Rim.
3: Los primeros cinco minutos del segundo tiempo fueron de reacción de Paraguay. Ahora el partido volvió a ser como en la primera
2: fase. Fue un espejismo.
3: Sí.
2: No pasó nada más.
5: Sostiene Freeman, aunque llegaba Dex. Aplica el freno, resbala, cae, ahora se reincorpora. Le ganó el 1-1. Junior Alonso intercepta la vía, la línea final. Se ve cobro de tiro de esquina para los Estados Unidos.
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5: Va a levantar esa pelota, lo tiene que hacer precisamente Anthony Robinson. Pierda zurda, puede haber cerrado los 5-50. Se ubican los hombres del equipo norteamericano. Con Balogun, que por ahora es el goleador de este mundial. Con dos goles, espera Balogun, que presta Adams, todos se mueven en el área, va buscando Tim Rim. Bien, anticipa, lo tiene que hacer, sin embargo, ahora Gómez, la pelota en lo alto. Impulsa la pelota mucho más arriba, Almirón. Va ganando desde el fondo, lo hace Cubas, juega por un costado, se va asociando con Mauricio. Este devolución para Gómez, había una falta por el jugador paraguayo, falta para, uy, amarilla ahora sí para Adams.
0: Amarilla en el conjunto norteamericano, es para el número 4, Tyler Adams.
2: Venía dando papaya, ¿no? Profe Joana, ya le habían advertido, reconvención verbal, y en la siguiente, que fue esta, amonestación.
9: Sí, ya tenía, le contaba acá tres faltas a Adams, y pues el árbitro le muestra la amarilla por la causa reiteración en faltas.
4: Marcamos el tiempo de juego.
5: Ya estamos sobre el minuto 15 de la segunda parte.
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5: Unidos 3-0 sobre Paraguay.
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15: Este es el mundial.
3: Este. Después miren un detalle. Los guayos, los botines de los jugadores. Creo que 20 o 21 de los 22 son rosados.
1: Sí, son rosados.
3: Bueno, después les cuento por qué.
5: Bueno, señor, vamos que la recogiendo ahora McKennie. Llega hasta la última línea, cabeza levantada, mete un centro, balón pasado, va buscando Tillman. Mete la cabeza por fortuna Cáceres. Cayó finalmente para Tillman. Es el hombre que lo viene cerca al borde del área. Se asoma Johnson como alternativa. Juega para Malo. ¡Bum! La perdió. Llegaba Tillman. Atacó esa pelota. Se asomaba Gómez. Quedó maltrecho Tillman. Se ven el saque de portería para la selección del Paraguay.
3: Se filtró una información.
5: A ver.
3: Que la marca de las tres tiras, que es sponsor de,
5: sí,
3: de FIFA y del Mundial, es decir, un Mundial es el imperio, ¿no? Prácticamente de la marca de las tres tiras, iba a estrenar un modelo de calzado rosado. Bueno, esa información se filtró en los últimos días y tanto la de la pipa como la de
5: Puma.
3: Sacaron también modelo rosado para de alguna manera empardar y que haya una uniformidad
5: y que no se
3: distinga el modelo novedoso de la marca de las tres tiras. Por eso vos ves los jugadores, y no solamente en este partido, en todos los encuentros que hemos tenido, la mayoría de los jugadores tienen, porque lo visten una de las tres marcas, tienen botines rosados.
5: Tremendo detalle. Recoge el balón en la mitad del terreno, lo targue Serana, quiere progresar en ofensiva, juega hacia adelante para McKennie, ya cruzó la mitad del terreno, juega mucho más arriba para Dets, Dets, descarga por la mitad, quería hacer la conexión con Robinson, llegaba tarde a la cita, vuelve a recuperar a todo el equipo norteamericano, vuelve y toma otro aire, lo tiene que hacer, Berhalter, el pase profundo para Tillman, Tillman en la recepción, venía aguantando Cáceres, llegaba Cáceres, Tillman partió la trompa, la saca sobre el costado lateral para los Estados Unidos.
2: Está fallando Estados Unidos en el último centro, sí. Pero otra vez los jugadores más participativos, profe, los abiertos, Dest y Robinson, tomando mucho contacto con la pelota.
8: No, y Paraguay no solamente no recupera la pelota, sino que cuando se la cede Estados Unidos se la devuelve otra vez, y yo creo que así es imposible.
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5: Pepo que ataca a Estados Unidos, Dets, remata el balón cruzado. Para acompañar, va cayendo sin embargo por alto. Ayer llegando Robinson, ganando el duelo. Cáceres, que ya está molestado, pero con firmeza ganó. El 1 contra 1, vuelve a recuperar el equipo norteamericano con Richards.
17: Segundo cambio en Paraguay, abandonó la cancha el número 9, Antonio Sanabria, para darle paso a Alex Arce, que milita en Independiente Rivadavia.
3: Compañero de Sebastián Villa, en Independiente Rivadavia, delantero por delantero.
5: Sí, y además muy socio de Villa, ¿no?
3: Sí, muy socio
5: de Villa. Conecta constantemente Villa, le ha puesto muchas asistencias en el desarrollo de este campeonato a Alex Arce.
3: Él termina lo que genera Sebastián Villa en Independiente Rivadavia.
5: Bueno, la producción se queda con
2: Tom Cruise,
5: bueno,
2: David Beckham.
5: Y ahora entonces le tiran esa película para la emisión imposible. El balón que viene ahora para Balogun. Se van acercando Balogun, que viene para acompañar. Tillman, Tillman, Tillman, Tillman, Tillman. Corrige bien al retroceso. Lo tiene que hacer Gómez, que colabora con la causa. Jugando por la mitad. Mauricio, de nuevo para Gómez.
7: Siento lentos a los jugadores de Paraguay.
5: El balón hacia atrás. Aquí está Lirón. Se va apoyando finalmente en Cáceres. Que la hace circular para la postura de Gómez. Otra vez para Cáceres. Se buscan y se encuentran. Llega Gómez también para colaborar. Utilizando el pelota desde el fondo, Gustavo. Este Gómez que va descargando para el derete.
2: Y donde presiona a Estados Unidos. Está ganando el partido 3-0. Llevamos 63 minutos y va a buscar siempre a los defensores centrales de Portugal.
5: Muy difícil,
2: sí, tremendo.
5: Cubas se desprende de la bola. Va utilizando a Cáceres. Activa con qué jugar. Se va asociando con Diego Gómez. Este que comparte con la mitad. Mauricio, de nuevo para Gómez. Juega mucho más arriba. Sostiene la pelota al Lirón. Al Lirón que la protege. ¿Quién viene para colaborar? Otra vez con Cáceres. Se va asociando. Ahora el hombre del conjunto paraguayo decide jugar por la mitad. Movilizando la bola, lo tiene que hacer mucho más arriba. Diego Gómez, bueno para el Lirón. Sostiene Paraguay, se repliega bien la selección de los Estados Unidos. Cerrando espacio, sostiene el conjunto guaraní, que sigue perdiendo 3-0.
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2: Precisamente Julio Enciso se fue desviado, pero al menos logra terminar la jugada Paraguay, ¿no? Es que sí. Muy poquitas ha logrado al menos terminar, así sea con un remate desviado, pero le ha costado mucho finalizar las acciones al equipo de Gustavo.
8: Es una finalización y eso les permite al menos descansar y recuperar un poquito la confianza.
5: Se viene el saque de portería por el conjunto norteamericano. Hay un hombre resentido con los Estados Unidos, como que exprimen en un duelo que tuvo allí con Julio Enciso. Se escuchó el grito, hasta aquí llegó. Aquí el que va a despachar ahora es Matrix. Balón en lo alto. Bien, para buscarlo tiene que hacer Gómez. Gana la saltabilidad. Le ganó en el duelo. Se embarga Tillman. Balón de rebote. La va retomando Tim Ring. La hace sonar de nuevo para Fris. Vuelve y sostiene. Otra vez el conjunto de los Estados Unidos con su arquero que la manda a pasear. A campo del conjunto paraguayo. Aparece a la cabeza de Alderete. Llega sin embargo Adams. Adams que sostiene. Jugando en corto. Va participando Berhalter. El balón que queda allí. Uy, cayó. Balogun. Lo atendieron rápidamente. Va activándose por la parte derecha. Ahí está McKennie. Compartiendo lo que tiene que hacer con Dets. McKennie se busca y se encuentra. Los solo del equipo norteamericano. Sostiene el balón. Tillman para aguantar. Juega mucho más atrás. Adams para colaborar. Se va asociando por un costado. Aparece Freeman. Sostiene el equipo de los Estados Unidos.
2: ¿Cómo se dice ole en inglés?
5: ¡Ole!
2: Porque esto en un estadio de México, o en un estadio de Colombia, hace 20 minutos le estaban cantando el ole a Paraguay.
8: Crazy, crazy. Y está haciendo sociedades con McKennie y Serginho Dest por derecha, y ya por izquierda no hay tanto ataque. Es un fútbol de película.
5: Serginho Dest llega hasta la última línea, quiso entrar en acción y aparece finalmente Gómez para interceptar, jugando hacia adelante. ¿Para quién? Para Cubas. Pero Mauricio, la torre está lleno del Alonso, el balón que queda tocando, la mitad del terreno, rápido se le entrega a los jugadores paraguayos y eso lo está aprovechando Estados Unidos.
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17: Tres tiros de esquina para Estados Unidos, uno para Paraguay.
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2: No, o sea, usted casi me interrumpe.
19: Está viviendo una película de terror.
2: Sí. No, o sea, usted casi me interrumpe el break de millones y millones de dólares que tenemos pautado para decir eso.
19: Para pagar nuestro sueldo.
2: Sí, sobre todo para pagar su sueldo.
8: Oiga, profe. ¿Viste en qué posición entró Berhalter?
2: Ajá,
8: exactamente. Como volante central, o sea, que le quitaron los problemas por derecha Cáceres, por izquierda de Estados Unidos, y le facilitaron la labor, pero empezaron a atacar por el sector derecho cuando se juntan
2: McKennie. Se lo decía cuando se cantó el cambio. En el papel es un cambio defensivo, porque Pulisic, a pesar de ser un jugadorazo que hace muchas cosas bien, cuando no tiene la pelota no le ofrece tanto defensivamente a la selección de Estados Unidos como Berhalter. Pero ya otra vez, se agarra confianza. Fíjese en la reanudación, de pronto se repite ese patrón de comportamiento. La zona que está atacando Tillman, que es volante de primera línea, y ya lo he visto un par de veces en el intervalo que hay entre defensor central y lateral de Paraguay, es decir, casi ya como un interior ofensivo. Eso quiere decir que ya Estados Unidos superó esa insinuación que se quedó en eso, en insinuación de Paraguay en los primeros 5 minutos, y va por el cuarto gol, y si sigue así lo va a conseguir, y probablemente otro más.
11: Muy bien, están aprovechando los técnicos en este break de hidratación. Estamos en Blue Radio, toda Colombia unida.
2: Toda Colombia unida.
11: Minutos finales del encuentro y el verdadero equipo titular del sabor sigue jugando en Superalitas. Estamos en Blue Radio. Julián Capera, el profe Alfaro desesperado en la línea.
2: Muy bien, profe, no hubo recomposición para Paraguay. Más allá de esa modificación, ningún cambio lo suficientemente disidente en el equipo paraguay.
8: No, están en su noche asiaga, en su noche difícil. y no encuentra inspiración con la pelota. No se juntan, no hay una línea, no hace más de cuatro pases, no tienen cómo controlar un juego que tienen totalmente perdido.
1: Bueno, se va a reanudar el juego. Me dice Gloria que se dice lo mismo. Ole, aquí en Estados Unidos.
2: Ole.
1: Sí, señor.
2: Bueno.
1: Ole.
2: Entonces, muy, muy decentes, muy respetuosos de los anfitriones, claro, porque méritos para cantarlo.
20: No, a Gloria, que es colombiana.
1: No, lo que pasa es que...
20: ya vive acá, pero hay que preguntarle a un gringo.
1: Pero es que los gringos no acostumbran a hacer eso.
20: Por eso.
1: Solamente...
20: pero, deben tener una frase. Así como los mexicanos tenían una frase que les prohibieron los estados.
1: Si no la tienen...
20: deben tener una frase.
1: Hay que averiguar entonces con un gringo, a ver si la
20: tiene. Por eso, es que es con un gringo. Entonces, estamos en Blue Radio.
1: Nosotros, ole.
20: Arroba Blue Radio Co. No diga la gloria que haga ole. Estamos en Blue Radio, arroba Blue Radio Co. Vamos a marcar el tiempo de juego. Mejor tiempo.
2: Minuto 70 del partido.
20: Marca por el engrase. Marca. Marcador.
2: 3 tiene Estados Unidos, 0 Paraguay.
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2: Busca la pelota al bidón, quiso rematar con pierna zurda, golpea violentamente, precisamente sobre Tillman, caía muy pesadamente, falta de Cáceres, que ya está molestado. Y el árbitro dice que es una carga por detrás. El hombre de Países Bajos, por eso reclama a los paraguayos. Se ve de coro de tiro libre para los Estados Unidos. Claro, lo esperó, lo aguantó y lo cascó. Falta de Cáceres sobre
20: Tillman. No lo sé, Rick.
2: Para mí no.
20: Bueno.
9: Falta de sopa.
20: Eso, bien, Joana.
2: Bien, profe, bien.
20: Bueno, Joana. Gracias por ese rescate, Joana. Estamos en Blue Radio, arroba Blue Radio. Se vienen los cambios para los Estados Unidos de América.
17: Ricardo Pepi también está alistándose. Timothy Webb.
20: Opa. Se ve que es más talento el que va a entrar.
1: Se va Balogón.
17: Jugador calificado de la cancha, sí señor, con 9.1 según las aplicaciones, doblete para el número 20 de Estados Unidos.
2: El hijo de George Weah.
1: Claro, el Timothy. Hijo de George Weah, sí. Si viene Timothy Weah.
17: Abandona la cancha el número 2, Serginho Dest, para darle paso al número 21, a Timothy Weah, como lo habíamos advertido.
20: 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Se les fue completica, Jotito. 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
2: Muy bien, se han presentado las modificaciones por parte del equipo de los Estados Unidos.
17: Confirmamos entonces, se fue el 2, Serginho Dest ingresó en su lugar. Timothy Weah con la número 21, también abandonó la cancha Falorín. Balogun para el ingreso del número 9, Ricardo Pepi.
2: Aporte entonces Pepi. Del Marsella con Weah y del PSV con Ricardo Pepi, que tiene además nacionalidad mexicana y nació precisamente en el estado de Texas, en El Paso, Texas.
20: Y estos son cambios pensando en el partido que sigue.
2: Sí, ¿no? Claro.
20: No en este.
2: Ya este está liquidado, resuelto.
20: Sí.
2: El balón que debe luchar, ahora se van acercando al equipo paraguayo, ahora sí, el gol del descuento, balón al fondo, Mauricio Magalhães, el balón al fondo, gol.
21: Confundió el sector defensivo norteamericano. Llegó aquí Julio Enciso, descargó para Mauricio, estaba habilitado. Llegó descuento de Paraguay. Paraguay 1, Estados Unidos 3.
2: Y a la paraguaya, ¿no? Nace de los pies del arquero, el juego aéreo, luego intentar capturar la pelota en la segunda jugada, que es algo que nos demostró Paraguay, que tiene mucha capacidad de hacerlo en el desarrollo de las eliminatorias con Almirón. Y luego Magalhães, que había tenido realmente poca participación desde su ingreso en el segundo tiempo, aparece y define de buena manera para reducir la brecha.
22: Se convocaron los dos más talentosos, ¿no? Se combinaron primero Almirón, después Enciso, buena asistencia para Magalhães, define de zurda. Bueno, recorta la distancia. No entiendo por qué Magalhães festejó tanto el gol haciendo corazoncito. Está perdiendo 3-1, ¿no? En el debut.
2: Sí, un poco contas, fuera de contexto.
22: Si fuera 1-0, te puedo entender, es el empate, pero estás perdiendo 3-0. Sí. Fue apenas el descuento.
2: Bueno, va recogiendo el equipo paraguayo. Otra vez por la victoria del terreno, Diego Gómez. Uy, la regalaron. Se van acercando el equipo de los Estados Unidos. Ahí está, Tillman con derecha.
1: A la mano del arquero.
21: Orlando Gil, le faltó ubicación y algo de potencia. Se relajó. Ayer la ofensiva del equipo de los Estados Unidos.
2: Se lo comió, profe Alexis. Ahí tenía la posibilidad clarita Estados Unidos del cuarto.
8: Sí, porque iban en un 2-1, en una superioridad numérica dentro del área que le permitiría haber definido mejor. En pie de Balogun, yo creo que otra cosa hubiera sido. Me extraña también los cambios tan pronto para cuidarlos de Pochettino. Creo que desbarata un poquito el equipo.
21: Sostiene Tim Ring, el hombre que invita al Barca, juega hacia adelante, va ubicado, se va para Tima. Es el hombre que limpia el camino, le pone velocidad, ya lo persigue Cáceres, avanza Tilma, marca la diagonal, ¿quién me va a respaldar? Llegaba Pepip, aparece sin embargo Orlando Gil, se acuesta y se queda con la pelota, se viene el saque de puntería por parte del conjunto paraguayo. Ahora con Diego Gómez, es el que sostiene, cabeza levantada, observa con quién jugar, va compartiendo finalmente para Cáceres, sostiene la selección guaraní.
22: Te digo, si en los próximos 5 o 10 minutos Paraguay llega a hacer otro gol,
2: hay partido.
22: Cambia el partido,
2: completamente.
8: Lo que está bueno, déjalo quieto. Parece que movió muy rápido.
22: Tal cual.
0: Mauricio Bacalá es el autor del gol de Paraguay. Nació en Brasil, en Sao Paulo, el 22 de junio de 2001. Su familia, por parte de su papá, es de origen paraguayo.
21: McKenny, ahora para Tilman. Tilman que camina lentamente con el balón. Llegó el respaldo de Robinson en la ofensiva. Se va recostando por la parte. Se quedó localizando a Richards. Deja que la bola lo supera para Freeman. Otra vez Berhalter juega mucho más atrás para Tim Green, abriendo para Robinson. Sostiene Robinson, se apoya a Richard, sostiene la selección de los Estados Unidos. Ahora tiene que presionar el seleccionado paraguayo, obligando al error, porque ya caminamos 3 minutos. Este es el tiempo de juego.
20: ¡Tiempo!
21: Minuto 75 del partido.
20: Marca, marca, marca, marca, marca, marca, marcador.
21: En Los Ángeles, California. Estados Unidos 3-1 ante la selección de Paraguay.
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2: Protagonismo Tilman en este segundo tiempo, ya sin la presencia de algunos de los jugadores fundamentales en la primera mitad. No está Pulisic, apenas arrancó el segundo tiempo. Balogun, Tilman es el eje ahora de los ataques de Estados Unidos.
0: Tilman, calificación de 7.2, aportó una asistencia de 35 pases, acertó 28 con una efectividad del 80%.
21: Recoge la pelota Rin, va ubicando a Robinson, juega mucho más arriba, intenta hacer la dirección. Ahora con Pepi, llega sin embargo McKinley, o con Tilman, sigue con la pelota Timothy Wea, remató con derecha, balón cruzado, creo que le alcanzó a rozar el arquero Orlando Gil, pero dice el árbitro que no, que saque de portería, lo va a practicar la selección del Paraguay.
2: Llevaba veneno otra vez, el eje en la mitad, Tilman descargando para la derecha y Wea con la pierna derecha, y a ver, la toca.
22: Sí, sí, la vio bien Pepe, la vio, pero Pepe, no dieron,
2: usted tenía razón. Esquina,
22: sí.
21: Que meta, bueno, que va a buscar la pelota, lo tiene que hacer Orlando Gil.
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20: La posesión en este encuentro.
0: 66% para Estados Unidos, 34% para Paraguay.
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21: Se equivocaba Diego Gómez, la dejó prácticamente allí pagando. Se anima, ahora Tilman salta a la vista del terreno, dos hombres que lo persiguen. Corrige desde el fondo, lo tiene que hacer Gómez, por eso retrotrae la acción del árbitro. Una falta le cometía, creo que era Gómez, aunque llegaba también Cáceres, se asomaba Cubas. Amarilla para el hombre del conjunto paraguayo. Se ven en dos cambios por el seleccionado guaraní. La falta le cometía Diego Gómez.
0: Sí, señor, amarilla para el número 8, para Diego Gómez. Es el cuarto amonestado en el equipo sudamericano.
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21: Vienen los cambios por Paraguay.
0: Cambios en el conjunto paraguayo. Se fue el 10 Almirón y también el 4 Cáceres para darle paso al 7 a Ramón Sosa y al número 2 Gustavo Velázquez.
1: Avanzamos en el minuto 79 el compromiso. Se presentaron los cambios por Paraguay. Pierde Paraguay 3-1 ante los Estados Unidos.
22: Probablemente Velázquez sea el jugador de más edad que tiene en el plantel Gustavo Alfaro, lateral derecho de Cerro Porteño histórico. 35 años para él. Bueno, seguramente para no sufrir la expulsión de Cáceres, que estaba al borde de la misma desde los 8 minutos de la primera parte.
2: Lo supera Juanjo el Gatito Fernández, que tiene 38, otro de los históricos. Y también Gabriel Ábalos por algunos días, también 35 años, octubre 12 del 90, el hombre independiente de Argentina.
1: Ahora sí, se autorizan los cambios. Minuto 79, ingresó número 17 ahora.
0: Alejandro Gamarra va a la cancha. El hombre que en estos momentos se produce en el quinto cambio para el conjunto paraguayo.
22: Vamos a ver quién. Mediocampista ofensivo.
1: Alejandro Gamarra. El balón que sigue en lo alto. ¿Quién para buscar? Ahora lo carga Serrín. Ojo que se atacaron la zona. Quedó finalmente para Pepi. Uy, se quedó sin ángulo metido. Luego Gamarra. Ahora que golpea. El jugador paraguayo vuelve a recuperar a Pepi por el canal central. Intentaba McKinney. Fallan en la entrega, se activan en la barca, lo tiene que hacer otra vez con Tillman. Se va sumando por un costado, lo van acorralando, lo van aislando. Llegó Tillman, Tillman que va, ya dobló rodillas, un tacón para nadie. El balón sobre el costado, el lateral le corresponde al conjunto paraguayo. Saca de puerta.
8: Estados Unidos le hace una presión tras pérdida a Paraguay y le está recuperando la pelota solo en salida. Es increíble que sigan saliendo en corto cuando tiene a todos los rivales encima.
1: Se viene un cambio por los Estados Unidos.
0: Reina, el número 7, Giovanni Reina.
1: Muy bien, ¿quién ingresó entonces por el número?
0: Ya le confirmo, por Gamarra. Ya le confirmo.
1: El balón que sigue a lo alto, ¿quién para luchar? Lo tiene que hacer, sin embargo, desde el fondo. La tiene que reventar.
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1: Otro cambio por Estados Unidos. Ya ingresó Reina.
0: Sí, señor, ingresó Giovanni Reina, el hombre del Borussia Mönchengladbach. Tiene 23 años, abandonó la cancha. El número 17, Malik Tillman.
2: Este Reina nació en Sunderland, pero tiene también nacionalidad portuguesa. No viene teniendo mucha actividad en su club, pero ha explicado Pochettino que, sobre todo para partidos bastante cerrados, no es el caso de este. Es un jugador absolutamente desequilibrante y lo necesita el zurdito, por eso lo convocó.
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1: Ya superamos el minuto 80 del partido.
4: Marca, marca. 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
1: Estados Unidos 3, Paraguay 1.
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1: ¿Quién ingresó entonces por
0: el número 8? Y el número 8 abandonó. Diego Gómez se ingresó Gamarra. El número 17.
1: Ingresó
22: el Cacu.
2: El Cacu le dicen en Paraguay, sí.
1: No, digámosle Gamarra, la luz que viene tomando. Va buscando poco entre cabeza Gómez. Colaborar con la causa Pepi. Llegamos sin embargo a McKenny. Hoy una falta. Aldo señala al árbitro. Fuera de lugar en lo que se levanta el banderín. Se viene Córdoba. Tiro libre para los Estados Unidos.
22: Es uno de los tantos paraguayos integrantes de este plantel que nacieron en la Argentina, pero sus papás son paraguayos. Surgió en Huracán. Y bueno, el Cacu Romero Gamarra. Aquí en la FIFA le pone solamente Gamarra, pero es el Cacu Romero Gamarra. Su primer apellido es Romero.
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1: Seis. Balón en campamento. Ahora del conjunto paraguayo. Se va recogiendo Mauricio Espera Sosa. También está Cubas. Uy, luego ahí intentaba, inciso. Bien, sobre la marca Freeman, que llegaba también por ese sector Richard. Vuelve a recuperar el conjunto paraguayo, el conjunto suramericano. El balón por evitar, dominando la pelota. Ahí está Romero Gamarra, buscaba opción de pase, pero algo señala el árbitro. Se detiene el juego, ahora sí, reanuda el conjunto paraguayo.
2: Quedan 6 minutos, pero hasta ahora parece que la anotación de Paraguay fue más un accidente, no sí. Producto de un patrón de comportamiento que estuviera cambiando realmente el equipo paraguayo. Ni siquiera ese envío anímico le sirvió para verse más cercano en su rendimiento al conjunto estadounidense.
1: Recoge el balón, lo tiene que hacer Robinson, limpia el camino, bien sale y dos lo juega hacia adelante, se va asociando con McKinney, aplica el freno, el hombre que la esconde y va asociándose con Robinson. Pedían que la bola ya había abandonado, pero el árbitro y el asistente dejan jugar. Se va asociando Reina, otra vez con Robinson. Intentaba llegar McKinney con alguna dificultad, la va retomando por la mitad. Lo tiene que hacer, sin embargo, ahora es Sosa. Va cambiando por la banda derecha, se va asociando con Arce que la protege. Dos hombres sobre la marca, rápidamente se activa la marca propia Alexis, los hombres del conjunto de los Estados Unidos.
3: Extraño que en estos cambios de refresco, de control físico para otro partido, no haya pensado en McKinney, que es el jugador que más desgaste ha tenido. Sí.
22: Y además que hace un rato largo que ya perdió vigencia en el partido.
3: Sí, sí.
1: Inciso, la pira hacia adelante para Arce, se quiere autorizar, le ganó velocidad. Rin se apoya en su arquero Fritz. Juega hacia la mitad del campo, McKinney para sostener, va jugando por la parte derecha para Timothy Wea. Juega mucho más atrás, sostiene, sin embargo, Reina se entretiene con la pelota al equipo norteamericano. Ahora le da trámite, sostiene el conjunto de los Estados Unidos.
20: Marcamos el tiempo de juego.
1: Ya estamos en el minuto 85 del partido.
20: Marcador, Gastrofaz, ¿Gastro qué? Gastrofaz, marcador.
1: Estados Unidos tiene 3, Paraguay 1.
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1: Ahí está Romero, Gamarra para cobrar. El hombre que acaba de ingresar, este número 17. Todos esperando en el área. Oponarse, llega Inciso. La pelota en lo alto, ¿quién para buscar? Llegó aquí, la viene a aguantar el hombre del equipo paraguayo. Uy, llegó mal aquí al derete. Llegó al derete y se lo llevó por delante al hombre del conjunto de los Estados Unidos. Se detiene el juego, otra vez vuelve y cae, creo que es Adams. Es el número 4 que está atendido, no se reincorpora, pero sigue ganando Estados Unidos, 3-1 ante Paraguay.
2: Y por las buenas, profe Johanna, intenta manejarlo el central del partido después del reclamo para algún tipo de medida disciplinaria de parte de los jugadores de Estados Unidos.
9: Pero yo considero ahí, Julián, que el árbitro tiene que mostrar tarjetas ejemplarizantes para este caso, porque...

0: tres Mississippis. Ya.
1: Ahí está Robinson jugando hacia adelante. Llega Pepi. También está Berhalter. No con McKenney. Juega mucho más atrás para Robinson. Se da de vuelta bien. Domina ese balón. Juega por el carril central. Se va asociando otra vez con Berhalter. Jugando mucho más atrás para Richards. Sostiene el conjunto de los Estados Unidos.
2: Es indudable que el fútbol es de los jugadores. El segundo tiempo se vino a menos con la salida de los principales jugadores del partido, como Serginho Dest, como Pulisic, como Bolobú. Ahí se acabó, yo creo que el espectáculo.
3: De todas maneras, profe, a pesar de no tener a sus mejores intérpretes, ha controlado el partido de Estados Unidos, ¿no? A partir de la tenencia de la pelota, la ha olido realmente muy poco, sí. Portugal.
2: Lo que pasa es que Portugal, con nosotros, no solamente hace tenencia, sino posesión progresiva intentando hacer goles.
1: Otro jugador amonestado por Paraguay.
4: Esta vez es el 18, Alex Arce, que ingresó para la segunda etapa.
1: Otro tiro libre ahora para los Estados Unidos. La falta será vital el terreno. Va a moverse el balón. Estamos en el Mundial de Fútbol en territorio norteamericano. Sociendo otra vez Estados Unidos. Tim Rim, pierna zurda, juega largo. Va ubicando a McKinney. El hombre que está habilitado, pierna zurda, juega atrás. Ahí está. Remató con pierna zurda. Llegaba Pepi. Así no era. Le dio mal el balón sobre la línea final. Y saque de portería. Y ahí los hinchas diciendo no hay derecho, como se lo acaba de comer. Era el cuarto para los Estados Unidos, lo tuvo.
3: Con una fórmula muy parecida a la que utilizó para la segunda anotación, sí, que hombre. Es el mismo carril sí. Izquierdo, buscando jugador que se desprende. Antes era Pulisic, ahora McKenney, el que cae a esa zona, muy bueno el centro y bueno, se la terminó comiendo Pepe. Era el cuarto gol del conjunto de Estados Unidos.
1: Ring va localizando aquí a Freeman, sobrecostando por la banda derecha, quiso jugar mucho más arriba. Allí para Timothy Weah. El balón que queda flotando, intenta. Uy, entró aquí, armado, Timothy Weah, se llevó por delante el paraguayo. Junior Alonso, quien caía, ya se reincorpora el lateral. Hay una infracción, va a cobrar la selección del Paraguay. Le va quedando un minuto para lo que vaya a agregar el árbitro de Países Bajos, Danny McHale. El balón que viene largo, profundo, Vinciso. Quería ubicar, sin embargo, por la banda, ahora Gómez. El despeje, llegaba Robinson, la echa sobre el costado, lateral, lo va a practicar la selección del Paraguay.
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1: Recoge la pelota otra vez Paraguay. Junior Alonso observa el panorama, va combinando por Inciso. Estaba en duda, pero bueno, aguantó por lo menos. El balón por la mitad, va recogiendo la mitad del terreno, precisamente Berhalter pone a correr a Putin. Ojo, aparece sin embargo Orlando Gil, la dejó viva. Ahí está Berhalter, remató mal. Le salió un tirito de 5 pesos y aparece el arquero Orlando
3: Gil. Se asustó, se vio tan solo que terminó resolviendo mal, porque tenía ahí una gran posibilidad, estaba retrocediendo lentamente el portero de la selección de Paraguay.
0: Es un paragüita, como dice Castel.
1: Orlando Gil, el despeje, aparece el cabeza de Richards. Retomando sin embargo, lo tiene que hacer Robinson. Robinson que decide meter un pase largo profundo para Pepi. Ahí va buscando. Bien, corrige desde el fondo, lo hace Gómez. Saca ese balón con violín, se vuelve a recuperar otra vez el conjunto de los Estados Unidos. Uy, le entraron con todo aquí a Reina. Quedó sentido Reina. ¿Cuánto va? Ojo, aquí hay una falta. Aquí está el tiempo de juego.
0: ¡Tiempo!
1: Minuto 90 del partido.
0: Marcador Gastrofax.
1: Gana Estados Unidos 3-1 ante la selección del Paraguay.
0: Este partido está emocionante y yo con reflujo. 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
5: Este es el Mundial.
4: Iremos hasta el 90+7, 7 de reposición.
1: Se viene el cobro de tiro libre, lo tiene que practicar Robinson por los Estados Unidos. Cerca de la pelota está Berhalter. Eso no es de volver al futuro, ¿no? Ahí está Robinson. Está muy joven.
6: Y levantarse con buen partido Robinson, ¿eh?
1: Sí, claro.
6: El lateral bueno de por la izquierda.
1: El que espera McKenney. Open Ring, se levanta la pelota, busca Richards. Atento para despejar, lo tiene que hacer al derecho. Viene para el complemento Romero Cámara. Pero falló en la entrega. Vuelve a recuperar otra vez el equipo de los Estados Unidos para evitar. Ahí está Robinson con la zurda, quiso filtrar. El balón que quedó flotando, no hubo entendimiento. Simplemente confusión. Pasó de todo en el área del equipo paraguayo. Se hicieron un nudo y lo aprovechó Estados Unidos.
3: Reclamaban los paraguayos, juego peligroso, pero Robinson, los dos pases que conecta hacia carril central y cómo va y ataca el espacio. Fútbol de alto nivel en este exponente en Estados Unidos.
1: Timothy Weah, otra vez para Robinson. Pisa el área, levanta el cinto, balón en lo alto. Ahí está el derete, la peina, balón está vivo. Hay una mala devolución, por fortuna corrige Gómez. La va soltando para Romero Gamarra. Jugando hacia adelante, ¿para quién? Ahora para Sosa. Romero Gamarra obliga a cambiar por la banda izquierda. Va localizando por

0: El sector ahora a Mauricio, aunque llega para también Junior Alonso, decide meter el pase profundo para Julio Enciso, se viene Enciso, el duelo está planteado, Freeman que lo vigila, el duelo está planteado, lo pone un pie a pie, no llegó el respaldo, se aisló demasiado, vuelve a recuperar otra vez el conjunto paraguayo, falta de Junior Alonso y se va a ganar el cartón amarillo y la falta sobre Adams.
1: El número 6 para Junior Alonso, ya son 6 amonestados en el compromiso. 7, 1 para Estados Unidos, 6 para Paraguay.
2: 90 más 12, jugarás al 90 más 7. Estamos en Blue Radio. Este árbitro me amaga siempre porque saca la roja primero, ¿no?
3: Sí, debería tener guardadas cada amonestación, cada tarjeta en un bolsillo.
0: Seguramente trajo el portatarjetas.
4: Santi, un jugador de Paraguay con molestia física, ¿no? Creo que no va a poder continuar.
1: Sí, señor, se trata de Cubas, que tiene molestias en uno de sus hombros. El número 14, Andrés Cubas.
5: No le quedan modificaciones a Paraguay.
4: No, señor, le va a tocar terminar este partido con 10 futbolistas, los 4 minutos que resta para que concluya el tiempo de reposo.
2: Quiere olvidar este partido el profe Alfaro y Paraguay. No puedes olvidarlo tú, está en nuestro canal de YouTube, arroba Blue Radio Co. Estados Unidos 3, Paraguay 1.
0: Se viene cobro de tiro libre, lo tiene que practicar Estados Unidos, que ahora va a jugar con el cronómetro.
6: Yo pienso que es una frase que con seguridad la debe tener en su cabeza el profesor Alfaro. En el fútbol no se gana y se pierde, se gana o se aprende.
2: Hoy se aprendió.
6: Claro.
4: Hoy aprendió feo, me parece.
0: El balón que cae a la mitad del campo, la recogiendo otra vez con Robinson. Va compartiendo y va localizando a Berhalter.
5: Sobre todo en el primer tiempo, ¿no?
0: Sí,
5: fue desesperante el primer tiempo para Paraguay.
0: Allí controla Adams, amagan de volver. Lo venía vigilando muy de cerca, Alex Arce. El balón que había para Tim Ring va ubicando por un costado a Robinson, sobre el costado por el sector izquierdo, invita a la marca, lo tiene que hacer con Gómez. Gómez que lo vigila muy de cerca, llegó sin embargo para activarse Romero Gamarra, se llevó por delante a Berhalter. Le dice, levántese Berhalter, que allí están los protagonistas. Ahora va el cobro de tiro libre, lo tiene que practicar los Estados Unidos, que sigue ganando 3-1 ante Paraguay.
5: Y ya otro, te digo, era de tarjeta esta de Romero Gamarra. El resultado pudo haber sido más catastrófico, pero aún ante la imponencia de los 3 goles del rival, estamos pasando por alto otra cosa que es grave en un mundial, que son 6 amonestados en un partido.
2: Sí.
5: Es muchísimo,
2: sí.
5: Porque a la segunda amarilla te perdés un partido. Y sí. pudo haber más
4: porque el árbitro fue laxo, sobre todo en el segundo tiempo, al menos un par más.
2: Ya viene, así va el mundial. Segundo día, cuarto partido.
0: Sostiene Sosa. Intentaba descargar en corto, pero la perdió en la salida. Retoma Reina, otra vez por parte de los Estados Unidos. Ring va jugando sobre 3-4 de cancha. Cambio de orientación. Ahora habrá Timothy Wea. El balón que se le escapa. Vuelve, retoma. Otra vez el jugador de los Estados Unidos. Adams para respaldar. Habiendo juego, la banda derecha para Freeman. Donó para Adams. Sostiene la pelota, se entretiene, le da trámite el equipo de los Estados Unidos. Se va agotando el tiempo, señoras y señores. De los 7 minutos que se agregaron, le van quedando 2. Y ahora sostiene Richards. Ahora sí, se escuchan los aplausos.
4: Esto vale como ole, ¿no?
0: Sí, claro.
4: Sí, bien.
0: Ya.
4: Más decente.
0: Debió, sí, pero... sí, más decente. Y que iba buscando, sin embargo, lo hace Velázquez. El balón por el medio. Velázquez que la viene a luchar, la perdió en la salida. Vuelve y retoma. Ahora Timothy Wea. Cambia por la parte derecha para Freeman. Que tuvo más salida en la primera parte. Ahora se dedicó a marcar.
2: ¿Usted vio Batman en muñequitos cuando era niño? ¡Bum!
0: Batman, Robin. Muy buen pase, quiso filtrar, borde externo, esperaba Pepe, intercepta Alderete, la echa fuera, se viene coro de tiro de esquina para Estados Unidos.
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0: Va a levantarse el tiro de esquina. Ah, no, finalmente se la
4: quedó.
0: Bueno,
4: sí.
0: Fin. Ok, lo tiene que hacer ahora Robinson. Robinson que va, Robinson que aguanta, Robinson que juega atrás. Bien, intercepta, lo hace finalmente Mauricio, el que logró el gol del descuento. El balón que va recogiendo, sin embargo, lo tiene que hacer. El jugador Wea golpea a un rival, se dio el resultado. 3-1, pero fue en contra porque yo había dado Paraguay.
2: Bueno,
4: 3-1 había dicho
2: fue
4: usted.
2: El culpable.
4: Sí. Ah, bueno, pequeño detalle faltó.
0: Bueno, sí. Bueno, hay que volver a hacer los números invertidos. Ahora la lotería. Sostiene ahora Tim Ring, juega hacia adelante, se va asociando con McKinney. ¿Qué partido en este número 8 de los Estados Unidos, propio Alexis?
6: Sí, me parece que me gusta, ha hecho un partido excepcional.
0: 30 segundos le quedan al juego, le da trámite, sostiene Estados Unidos, va a perder Paraguay, 3-1 en su debut. en este mundial. Todavía le quedan dos partidos al conjunto paraguayo.
1: Segunda vez que Paraguay pierde por 3-1 en una Copa del Mundo. La primera vez fue en el 2002 ante España.
0: Vuelve y retoma el seleccionado de los Estados Unidos. Ahí está Adams, que camina con la pelota mal. Kenny, que viene por la espalda. Llegaba Pepe, también está Reina. Juegan por la banda derecha. Tony Wea, espera McKenney, avanza Wea, espera McKenney, sigue Wea, Wea con el balón al pie, observa el panorama, juega hacia adelante, ahí está Pepi, de nuevo para Timothy Wea, ubicando a Freeman, Timothy Freeman, sostiene Estados Unidos, 12 minutos están cumplidos, ahí está Pepi, balón al fondo, golazo, ¡gol! Señoras y señores, ya corona Estados Unidos su cuarto gol a través de Reina. Estados Unidos 4, Paraguay 1.
4: Qué golazo de Estados Unidos, por donde usted la agarre, por el gesto individual de Reina, la definición con borde externo que le da un efecto precioso a esa pelota, pero también por cómo lo construye colectivamente Estados Unidos. Participan prácticamente todos los futbolistas de campo. McKinney partiendo desde la izquierda y ofreciéndose como posibilidad de descarga en la derecha, arrastrando marca, y Reina dándole la razón a Pochettino, porque criticaron su convocatoria, porque es un futbolista que no viene de mucho ritmo en su club, y dijo: ojo con los remates del partido. Lo contamos en el momento de la modificación. Entró y marcó tremendo golazo.
6: Y Pochettino entró a la cancha a celebrarlo con él.
4: Sí,
6: fue un jugador más celebrando
4: eso. Es un gol de él.
1: Hijo del histórico Claudio Reina.
0: Danny McKelly, el árbitro neerlandés, te pone punto final este juego en Los Ángeles. Gana Estados Unidos 4-1 ante Paraguay en su primer juego del mundial.
2: El relato es del Pet Garzón. Pura emoción. 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Marcador de este partido: Estados Unidos 4, Paraguay 1. 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
2: Muy bien, profe Alexis, muy bien, Julián Capera, muy bien, Juanjo Buscalia, los quiero escuchar.
4: Es una carta de presentación, la de Estados Unidos en bien. El juego de esta noche, de no querer solo ser el dueño de casa, el anfitrión, sino ser protagonista, porque hoy le ha ganado con absoluta contundencia ante un rival difícil, que venía de buen comportamiento en la eliminatoria sudamericana y que en el papel parecía mostrar más argumentos para ofrecer una oposición real a Estados Unidos, que siempre estuvo en control del juego, siempre, así en el segundo tiempo haya sido menos vistoso y con una cantidad menor de posibilidades de gol, nunca lo sufrió, ni siquiera cuando Paraguay marcó el tanto del descuento y todavía quedaban más de 20 minutos en el reloj. Con altísimos puntos individuales, lo de McKinney, por ejemplo, es muy bueno, un jugador que se fue desprendiendo con el correr de los minutos del carril central y empezó a aparecer a la derecha como el socio ideal de Serginho Dest, que es otro de los puntos altos en el desarrollo de este partido. Lo de Pulisic, sobre todo en la primera media hora, sensacional. Cada vez que le entregaron la pelota, marcó diferencia, ganó el duelo contra Cáceres, que lo tenía enloquecido y que parecía inminente la expulsión del lateral por derecha del conjunto paraguayo, que no termina llegando. Lo de Balogun con dos anotaciones, además con gestos técnicos que demuestran la calidad individual que ha alcanzado este equipo de Estados Unidos, que para algunos todavía en el imaginario colectivo sigue siendo un equipo para mirar por encima del hombro, y hoy ha demostrado el conjunto norteamericano que está para mucho más. El ingreso de futbolistas en el segundo tiempo también, evidentemente, el más determinante termina siendo Giovanni Reina, con esa tremenda anotación con el borde externo para culminar una gran acción colectiva que sella con una distancia coherente, pero que incluso pudo ser mayor, esta primera victoria del anfitrión en el campeonato.
5: Golpe de realidad para Paraguay, la verdad, muy llamativo. que le hagan cuatro goles a un equipo de Alfaro no es sencillo, sobre todo por la consistencia que había demostrado en sus partidos amistosos, en la eliminatoria, en la reacción anímica y futbolística del equipo guaraní. Este chico Gio Reyna, a las selecciones que recién decías, Julián, que podría haber representado, le sumo a la Argentina. El abuelo de Gio Reyna es Miguel Reyna, que fue un jugador argentino de los 60, que en el 68 se mudó a Estados Unidos y allí continuó su carrera futbolística. El abuelo de Gio Reyna, Miguel Reyna, era un jugador del ascenso en la Argentina y vino aquí a jugar al fútbol de los Estados Unidos. Se quedó, nació Claudio y Claudio después tuvo a Gio. Cuando Gio surge y va para el fútbol europeo, en algún momento se había hablado que él tenía ganas de jugar por la selección de Argentina. Lo que pasa es que, claro, no lo convocaban y termina luego eligiendo jugar para la selección de Estados Unidos.
6: Bueno, yo creo que hoy coincide. Hoy fue la noche fatal de Paraguay. Una coincidencia, se juntaron para hacer su peor día, el mejor momento de Estados Unidos, su mejor versión con la peor versión de ellos mismos. Y ganó Estados Unidos con autoridad, con niveles muy altos. El caso de Pulisic, el caso de Bologun, el caso de Robinson, jugadores de un nivel altísimo que definieron el partido y que luego lo manejaron de una manera perfecta. Triunfo merecido, como les dije, se aprende y yo creo que tiene la misión ahora el profe Alfaro de haber tomado la lección para transmitirla a sus jugadores.
2: Muy bien, es el profe Alexis García, Juanjo Buscalia. Tremendo golpe, tremendo mazazo para el profesor Alfaro y para la selección de Paraguay. Los que celebran son los que ganan aquí en el Estadio de Los Ángeles.
5: Una victoria que lo deja además al seleccionado de Estados Unidos con muy buenas perspectivas para lo que será el futuro. Si se quiere, hoy le había tocado el rival más exigente del grupo. En los papeles Estados Unidos se lo sacó de encima con absoluta autoridad, le hizo cuatro goles a Paraguay y por delante le queda la selección de Australia y de Turquía. Es cierto, Turquía es un equipo europeo, Australia es un equipo físicamente muy fuerte, pero por lo que había mostrado Paraguay en la previa, hoy parecía que era casi una final anticipada. Bueno, le ganó, lo apabulló, lo goleó, lo humilló Estados Unidos a Paraguay, un resultado que me parece es el primer gran resultado sorpresa en esta Copa del Mundo. No digo que Estados Unidos no pueda ganarle a Paraguay, porque de hecho en los papeles eran dos rivales parejos. El tema es la manera en la que se ganó.
6: Claro, de esta manera no lo esperábamos.
5: No, para nada.
6: Esperábamos un partido mucho más parejo, un partido más un poco parecido a lo que se vio en un momento corto del segundo tiempo, pero de todas maneras fue abrumadora la diferencia entre Estados Unidos y Paraguay. Tácticamente fue un equipo grandioso, me parece que el mejor partido del Mundial hasta hoy, el mejor anfitrión y el mejor espectáculo que hemos visto.
5: Eleva mucho el promedio de goles del Mundial, estos cinco goles. Hasta aquí habíamos tenido un encuentro de tres goles, dos de dos y este de cinco, es decir, llegamos a 12 goles en cuatro partidos.
2: Pero sin fútbol.
5: Un promedio de tres
6: goles por partido.
5: Un promedio de tres goles por partido, lo cual es un porcentaje alto realmente. Pero vamos a marcar otra cosa. En este Mundial podemos llegar a los 3.000 goles en la historia de los Mundiales, ¿no? En 96 años de Mundiales, en este podemos llegar a los 3.000 goles. ¿Cuál es el promedio que calculó la FIFA que se necesita para llegar a los 3.000 goles? 2.6 por partido.
2: Ok.
5: Por ahora estamos por encima.
2: Estamos en
5: 3. Por lo tanto, si se mantiene este promedio, podríamos llegar a los 3.000 goles en esta competencia mundial.
2: Muy bien, estamos en Blu Radio, @BluRadio.com. Vamos a despedir porque ya viene Así va el Mundial con Cristian Marín. Estamos listos y preparados. Esta cámara me tiene estresado. A ver, el profe Alexis García. Mañana los esperamos. Tres partidos importantes de la Copa del Mundo en Blu Radio, en el tercer día de la Copa del Mundo, en el sábado futbolero, en el primer sábado futbolero mundialista. A ver si escuchamos a Pochettino.
5: En inglés.
8: Deserve big credit for this performance. Es decir, the most important is the performance and the feeling.
5: Lo más importante es cómo jugamos, el feeling entre los jugadores, acá en estrellas.
8: It's only one game.
5: Es un solo
8: now
5: partido.
8: We need to be intelligent to keep, no, in that direction.
5: Hay que ser inteligente con las decisiones en esa dirección.
8: The first game is always difficult, always so difficult.
5: Siempre el primer partido es dificultoso.
8: The World Cup, the expectation, but in the way
5: por la expectativa que
8: this guy
5: de una Copa del Mundo.
8: The expectation and pressure
0: Había mucha presión, había mucha expectativa. Era importante sacarnos de encima de esta manera el primer partido, pero solo es un partido.
9: I do have to ask you about Christian Pulisic. What is his status? What's he dealing with?
8: Yeah, he received the minus two, a kick in his calf. And on the end of the first half, he started to
0: ahí está, está explicando por qué lo sacó a Pulisic, que recibió un golpe y que entonces prefirió preservarlo pensando en el segundo partido.
8: It was difficult for him to walk, but... hope that this is not a big issue and can be ready for the next one.
9: Last thing, the fan support today.
8: That is what
10: ese es otro de los cambios de la Copa del Mundo en Estados Unidos.
8: When you talk about America, that passion, that feeling today, they were amazing.
0: La pasión de hoy, el apoyo del público es grandioso.
8: Be careful de another sport.
9: Thank you.
8: You're welcome.
10: Muy bien, Mauricio Pochettino aquí en Blue Radio, arroba Blue Radio.
0: Muy contento,
10: Sí, muy contento. Sí. Y ha hecho un buen trabajo realmente con lo que vimos hoy.
0: Sí. Pero él también, cuando habló de la presión que tenían los jugadores, me parece que él también tenía muchísima presión, sí, porque claro, tenía mucho para demostrar todo un país. La presión que le metió el presidente de la nación, ¿no? Donald Trump, dijo, me imagino que vamos a ser campeones, ¿no?
6: Claro, él se bajó un piano, Los jugadores le ayudaron a bajarse un piano.
10: Muy bien, vamos en Así va el Mundial con el profe Alfaro. Primero, aquí. Gracias por estar con nosotros en nuestro canal de YouTube, arroba Blue Radio, con Juanjo Buscaglia, el profe Alexis García, Julián Capera, el relato del Pet Garzón. Pura emoción. Yo soy Juan Pablo Tibaquira Celis. Gracias por seguir en Blue Radio. El árbitro del partido, Joana Chaparro, para el cierre.
3: Estuvo correcto el árbitro y el VAR también le ayudó bastante. Carlos del Cerro ha acertado en la parte del llamado por confusión de identidades, donde el árbitro inicialmente había amonestado a Riam por una aparente falta que terminó siendo una simulación del jugador Almirón, quien terminó amonestando, para 7 puntos de calificación.
10: Muy bien, 7 puntos de calificación, ahí está Joana, estamos atentos a esto. Joana sigue con nosotros un ratico en Así va el Mundial. Señoras y señores, cerramos este programa, seguimos en nuestro canal de YouTube, Así va el Mundial.

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5: Aquí estamos, Así va el Mundial. Se acaba de presentar un partidazo de fútbol en Los Ángeles. Claro, Estados Unidos en el Blue Radio frente a Paraguay, que lleva la ventaja.
6: Hola Juanpa, ¿qué tal? Buenas noches para todos. Estamos en Así va el Mundial, el resumen de lo que nos ha regalado esta segunda jornada de la Copa Mundial. Más que partidazo, un repaso, un baile, un paseo por parte de la selección de Estados Unidos, que ha goleado al equipo paraguayo. Y esto puede generar muchos interrogantes, Santiago, con las buenas noches. El primero, ¿en qué nivel se encuentra el fútbol suramericano para encarar esa Copa del Mundo? Lo digo porque Paraguay, durante el camino a este Mundial, durante la eliminatoria, tuvo un repunte importante, terminó casi que en las primeras posiciones, un equipo sólido que sacó resultados, pero hoy viene un conjunto de la CONCACAF, bien ordenado, bien agrupado, bien elaborado, bien confeccionado, y le termina de pintar cara a Santi con las buenas noches.
7: Hola, Cristian. Sí, la verdad es que Paraguay esperábamos más del equipo sudamericano dirigido por Alfaro, por el profe Alfaro, que infortunadamente no tuvo su noche. Fue una presentación para el olvido, más bien para aprender, como decía el profe Alexis García en medio de sus comentarios en este compromiso. Se encontró con una Estados Unidos pletórica, con un Estados Unidos que mostró su mejor juego, increíble. A veces parecía ver al Paris Saint-Germain en lugar al equipo norteamericano por el presente que mostró, por la capacidad de anticipación, la capacidad física, por la velocidad, por los ritmos del compromiso comandados por Pulisic, también por lo que hizo Balogun, siendo ahora el goleador de momento en el campeonato del mundo, Cristian.
6: Mientras esperamos reacciones en vivo, el que gana es el que goza, dicen por ahí. Marcela Monsalve con los hinchas de la selección de los Estados Unidos, que arranca con pie derecho y muy sólida en este Mundial que ellos mismos se están realizando. Marcela,
8: ¿qué dices?
9: Hola, Chris, ¿qué más? Estamos acá con los ganadores. How do you feel today?
8: We're so happy. We're having a great time, right?
10: Amazing.
9: What do you think about the national soccer team?
8: Oh, we love it. Yeah, we're hoping that everybody gets excited about it, because that was a great first half. So hopefully everybody saw that and that everyone's ready to, you know, get ready for the World Cup. So
9: congratulations.
10: Thank you very much. We've actually come from all over the world. This is our mate from the USA, but we support the USA today.
6: Bueno, ahí está la fiesta entonces de los estadounidenses, Juan Pablo.
11: Sí.
6: Contentos, ¿no? Todos felices. Creo que no esperaban esa victoria tan contundente.
11: Contentos, pero la alegría que más me sorprende es la de Mauricio Pochettino, porque se quitó un piano de encima, como le decíamos en la transmisión de fútbol, con este partido ganándole a la selección de Paraguay.
6: Y es que decía casi que todo el que se le indagaba sobre ese partido que Paraguay pasaba por encima de Estados Unidos. Y yo, sorpresa, acá es donde se puede apreciar la experiencia, ¿no? Los procesos. Esta selección de Estados Unidos, la mayoría habían estado en el pasado campeonato del mundo en Qatar, y los paraguayos, ¿hace cuántos años, Santiago, no asistían a un mundial? Mucho tiempo, ¿no?
7: Desde el 2010, en aquella oportunidad, había sido un equipo muy competitivo, incluso llegó hasta los cuartos de final y puso contra las cuerdas a la campeona en ella en aquel momento, como lo fue España. Hoy Paraguay no sacó a relucir la casta que en aquella oportunidad mostró.
6: ¿Cómo fue la reseña del partido? Finalmente terminó siendo un 4-1 muy doloroso para la selección guaraní.
7: 4-1 goles para el equipo norteamericano, doblete parte de Balogun, el delantero del Mónaco, que en este momento se encumbra como el máximo goleador de esta Copa del Mundo. Bobadilla, al minuto 7, infortunadamente para Paraguay, marcó en contra, reeditando lo que fue el debut de Paraguay en el 2006. Allí marcó el colorado Gamarra en su propia puerta y terminó perdiendo Paraguay. Pues bien, esta vez la suerte fue igual. Ya para el segundo tiempo descontó Mauricio Magaláes y terminó por redondear la goleada de Gio Reina.
11: Arranca bien el grupo D con Estados Unidos.
12: No, arranca bastante bien, ¿eh? Y sorprendiendo, y pisando fuerte, haciendo respuesta a la localía, al anfitrión del Mundial, porque el gran anfitrión ni siquiera es México, ni siquiera es Canadá, es evidentemente Estados Unidos. Pero los paraguayos, ¿cómo vivieron este suplicio, este tormentoso partido frente a la selección de Estados Unidos? Este fue el primer gol del equipo norteamericano.
11: Así va el Mundial. El primer
13: gol. Gol de Estados Unidos.
14: Los paraguayos.
13: Lastimosamente, Damián Bobadilla en contra. Explota el SoFi Stadium. ¡Qué bárbaro! Lo de Pulisic, impresionante. Cruzó el balón con McKenny y Bobadilla. La manda de una manera adentro que no se puede creer. Estados Unidos 1, Paraguay 0.
11: Autogol, se le descuadró todo el partido al profe Alfaro. Y aquí llega el segundo gol de los Estados Unidos.
15: Minutos, ahí está primera etapa del marcador.
13: Estados Unidos, gol. Gol de Estados Unidos. Balogun. Cáceres. Lamentablemente Cáceres no puede parar a ningún jugador estadounidense. Balogun, escuchen ustedes el estadio. Total y absolutamente Cáceres. Pulisic gana. Centro contra corazón del área, no puede cerrar al derete. Gil, golpe de primera de Balogun. El jugador del Mónaco, Estados Unidos 2. Paraguay 0.
11: El tercero en este momento.
13: El Wi-Fi, señores, claro. Que se acabe esta pesadilla. Jamás pensamos que Paraguay iba a jugar así. Sinceramente, vinimos. Va por el tercero. Atención, malo. Peor partido de Paraguay que yo he visto en la era Alfaro.
12: Tromba, porque la verdad es que era un equipo que pasó por encima fácilmente sobre la selección paraguaya,
7: pero futbolísticamente
12: trató de equipararlo en el segundo tiempo, ¿no? Trató de equipararlo un poco, pero también es cierto que Estados Unidos sacó el pie del acelerador, tuvo chances de gol. Paraguay encontró el descuento. Sin embargo, ya en el cierre del partido llegó un auténtico gol de tres dedos que me hizo recordar a Chelo Delgado, aquel delantero que pasó por Boca Junior, que era un especialista en ejecuciones de esa índole, para poner cifras concretas, para poner el 4-1 y la felicidad de los norteamericanos y el dolor, la tristeza de los paraguayos. ¿Sabe quién está con los paraguayos también en el FanFest?
11: ¿Quién está?
12: Acá en Dallas, Marcela Monsalve. A ver cuál ha sido la reacción de los paraguayos.
16: Bueno, y también estamos con los paraguayos, que ustedes están ilusionados en este torneo, ¿no?
17: Claro que sí, Paraguay vino con un equipo muy fuerte. Yo la verdad no me esperaba que Estados Unidos sea tan fuerte, pero bueno, sorpresas que te da la vida.
16: Apoyando siempre a Paraguay.
18: Obvio, no importa si el primer tiempo perdemos, igual siempre vamos a apoyar a Paraguay.
16: ¿Y los partidos que vienen les parece fáciles o difíciles?
17: Yo diría que deberían ser fáciles, porque Paraguay es un equipo fuerte. O sea, yo creo que es una cuestión de suerte mezclado con que también Estados Unidos es fuerte, pero no sé qué decir.
18: Estados Unidos nos sorprendió, honestamente no creí que iba a ser tan difícil.
16: Bueno, a esta hora, a ver, un saludo para los colombianos.
19: Un saludo, mucho gusto. A ver, yo soy cubano, hoy defiendo Paraguay porque mi novia es paraguaya. Pero definitivamente Estados Unidos es un país que, aunque en las últimas etapas no ha estado perfectamente bien, yo sí creo que puede dar un buen juego. Paraguay está dando lo mejor de sí y creo que la emoción también le puede provocar esto que le está provocando ahora. Pero puede haber revancha, no sabemos qué pueda pasar.
16: Bueno, ahí estaban, Cris, los paraguayos. Aquí están, también en el FanFest de Dallas.
12: Bueno, pues, un poco tristes, pero también en su cuento. En el FanFest todo el mundo disfruta, pues, más allá de la derrota.
7: No estaban las cuentas de Paraguay este resultado.
11: Lo que dijo el primer hincha, no esperaban. Venían muy bien en Paraguay en la jornada eliminatoria.
7: No, partidos tuvieron que pasar para que un equipo, bueno, para que este equipo dirigido por Gustavo Alfaro recibiera 3 goles,
12: es
7: como
12: que,
7: mínimo.
12: Es que le digo una cosa, Santi, ¿no? Por el buen presente, por el buen suceso que ha tenido Paraguay antes de esta Copa del Mundo, por el repunte importante que ha tenido de la mano del técnico Gustavo Alfaro, después de haber tenido una nefasta Copa América, porque le fue muy mal en la Copa América.
7: Pero él no estaba Alfaro.
12: En Norteamérica, ahí no estaba Alfaro, claro. Alfaro llega post Copa América, se pensó que de pronto ese equipo iba a tener otro semblante, iba a ser un poco más competitivo, pero se ha llevado un baldado de agua fría hoy en el arranque de la Copa del Mundo. Si usted va y canalea, escucha la radio, lee la prensa paraguaya, incluso suramericana, incluso fui un poquito más allá, leí prensa española, todos daban como la gran candidata en este primer partido a Paraguay,
7: no
12: Estados Unidos.
7: Lo que más me preocupa en el seleccionado paraguayo, no solamente es que lo hayan superado futbolísticamente, sino que también físicamente. Al 62 ya tenían la lengua de tapete, ya estaban agotados, estaban extenuados, ya lo superaban en cada línea. Era un equipo que estaba avasallado.
12: Es que yo creo que fue un equipo que primero le abrieron el marcador muy rápido y no tuvo capacidad de recuperarse de esa situación.
11: El autogol.
12: Y además hay que decir una cosa, ¿no? Lo que pocas veces se le vio a esta selección paraguaya, el desorden defensivo. Es un equipo ordenado en la eliminatoria, lo demostró en los partidos preparatorios, pero hay un equipo completamente desorientado en defensa y eso lo terminó de aprovechar el equipo de Pochettino, que lo tiene mentalizado, lo tiene bastante bien potenciado. ¿Qué le va a quedar a Paraguay en este camino para tratar de acceder a los 16avos de final de la Copa del Mundo?
7: Paraguay se enfrentará a Turquía, que mañana tendrá su debut contra la selección de Australia. Es que esto será el viernes.
12: No es un grupo tan fácil.
11: Ese partido estará aquí en la frecuencia de Blue Radio.
12: Es que Turquía, recordemos que fue hace 4 copas del mundo semifinalista.
7: Sí, señor.
12: En Corea y Japón.
7: Así es. Sí.
12: Llegó hasta la semifinal y en la semifinal Brasil se tuvo que emplear a fondo con un puntazo de Ronaldo. Terminaron llegando a la gran final. A la postre se terminaron proclamando campeones de esa edición de la Copa del Mundo, el pentacampeonato para la selección brasileña. Turquía es difícil.
7: Y después remata contra Australia. Bueno, que hay que ver cómo sale mañana.
12: Va a estar difícil. Ese grupo puede estar parejo, pero ya obviamente muestra un semblante y un escalón por encima por lo que ha mostrado en esta primera presentación el equipo de los Estados Unidos.
11: Sin sacar sacarlos del tema, mañana estaremos con Qatar, Suiza, mañana estaremos con Brasil, Marruecos y con Australia, Turquía. Esos tres partidos estarán en las frecuencias de Blue Radio y en nuestro canal de YouTube.
12: Usted dijo Brasil-Marruecos.
11: Brasil-Marruecos.
12: ¿Qué prefiere? ¿Que evacuemos lo que ocurrió hoy a primer turno, que nos metamos con Brasil-Marruecos? Porque para mí es el partido de la fase de grupos.
11: Estamos esperando al Faro, pero mientras tanto, lo que sea.
7: Yo pensé que hoy habíamos visto a Brasil.
12: Se quedó con esa imagen.
7: Porque es que tiraban taco, tiraban gambeta, eran veloces, eran ágiles. Ah,
12: bueno. Pero venga, recuerde que no es como se inicia, ¿no? Es como se termina. Que lo diga Arabia Saudita en la Copa Mundial de Qatar.
7: Sí, es verdad.
12: Sino que lo diga la selección argentina en la Copa Mundial de Qatar. Arabia ganó, pensamos, le pintó cara a Argentina ese día. Y al final ni siquiera volvió a ganar.
7: Y así le pasó a Suiza contra España en el Mundial de 2010.
12: Les ha pasado a muchas. Recuerde que Suiza le gana a España. Y España termina siendo campeona del mundo.
7: Sí, señor.
12: Y Suiza ni siquiera logra clasificar. Entonces, hay que esperar. Pero una mala tarde, una mala noche la puede tener cualquiera.
11: Pero sí hay cosas que hay que reconocer. Estaba muy lento Paraguay.
7: Sí, ¿no? Pesadísimo.
11: Y por ejemplo, los jugadores de los Estados Unidos estaban corriendo. Estaban
7: volando. No,
12: debutar en un mundial después de 16 años, ¿sí? Si me permiten el término, yo creo que las piernas pesan. Y es lo distinto que tenía este equipo. Si usted va y mira los jugadores de Pochettino, casi que termina siendo la base que jugó el Mundial de Qatar. No le fue bien, pero ya tenían la sensación, ya tenían la experiencia, la vivencia de haber jugado una Copa Mundial.
7: Pulisic,
12: sí.
7: McKenny,
12: Bex,
7: Balogun, Sergiño Dest.
11: Para mí uno de los mejores, McKenny.
12: Sí.
7: Richards. Bueno, jugadores.
12: En cambio, los paraguayos, ninguno.
7: Ninguno.
12: Ninguno había saboreado, había tenido esa posibilidad de palpar un mundial.
7: Y además que
12: un evento de esta naturaleza.
7: Entre algodones, Enciso.
12: Y la presión que genera.
7: Almirón tampoco
12: estuvo. No estuvo Almirón, no estuvo Enciso. Los Gómez. Defensores estuvieron muy bajos de nivel, no apareció Bobadilla. No, el equipo que alcanzamos a ver en partidos preparatorios frente a Grecia, frente a Marruecos, hoy completamente desconocido.
11: Hay que ver la muñeca del profe Alfaro después de este encuentro.
12: Le va a quedar Turquía y le va a quedar Australia.
7: Es un
12: recuerde que el mejor tercero también clasifica.
7: Confiable.
12: Pero ya por la goleada, ojo que Paraguay va a tratar de meterse como mejor tercero.
7: ¿Sabe, ¿no?, que trabaja muy bien Alfaro? La cabeza.
11: Vamos
7: el aspecto mental.
11: No, y se sintió en el segundo tiempo. O sea, se sintió después de ir al descanso. Les tuvo que haber hablado en el camerino.
12: Pero no, yo creo, Juanpa, que para el segundo tiempo Estados Unidos también sacó el pie del acelerador. Ya el 3-0.
11: Bueno, también tuvo sus cambios.
12: Ya, ¿no?, se resguarda un poco más, ya no se termina de exigir, ya no se termina de emplear a fondo. Y con eso y todo, le alcanzó para un gol más y creo que le pudo haber empacado dos o tres más al equipo paraguayo. Les faltó un poco más de claridad en la definición a la selección de Estados Unidos. Pero a primer turno también hubo otro anfitrión que ha debutado, ¿no, Santi?
7: Sí, señor, debutó la selección de Canadá, el equipo norteamericano que se estrenó con los suyos ante los suyos en un partido complejo, enredado, ante Bosnia y Herzegovina, que más allá de que no era el más dúctil con la bola, con lo poco que tenía logró generarle peligro.
12: El gol de Lukic, del jugador de Bosnia y Herzegovina, que abrió el marcador para el equipo europeo hoy frente a Canadá.
11: Así va el Mundial.
7: Y en el centro pensó en el cabezazo. ¡Qué gol! ¡Qué gol! ¡Qué gol! ¡Qué gol! ¡Qué gol! ¡Qué gol! ¡Qué gol!

0: Ahí estaba el Santi Saray.
1: No solo fue el debut de Bosnia, Herzegovina y Canadá, sino de Santi Saray también
0: Santi
1: en una Copa, del,
0: en
1: mundo,
0: una Copa del Mundo, ¿no?
1: Y en Blue Radio.
0: Llevaba nada más y nada menos. Llevaba un año trabajando para esto y ahí llegó.
1: Oye, ¿quiere escuchar usted, Juan Pablo, cómo estuvo el empate del equipo canadiense?
0: Vamos.
1: En la voz del Santi Saray.
0: Sí, a ver. Toronto.
2: La pelota que se juega por la zona oriental. Cone que camina con la bola. Le imprime ritmo, dinámica, velocidad, ojo. Ataca por el carril central. Balón para la
0: tremenda producción en el gol, tremendo gol el de Canadá.
1: Y es un bendecido, ¿no? Porque perfectamente cuando usted va y mira el rótulo Canadá Bosnia-Herzegovina, el 0-0 puede estar pintándolo y se pudo haber quedado sin cantar gol. Porque la verdad, no digo mentiras, no ofreció mucho Canadá, tampoco ofreció mucho Bosnia-Herzegovina,
0: no
1: más un equipo
0: estadio
1: para destruir, sí, más un equipo más para defender, Canadá. Más Canadá, totalmente. Sí. Canadá incluso mereció un poquito más.
0: Muy bien.
1: Incluso mereció un poquito más, pero al final el empate termina, no sé si siendo justo, pero creo que es el desarrollo de lo que fue el compromiso entre la selección de Bosnia-Herzegovina, que también volvía a una Copa del Mundo después de varios años, desde el 2014, ¿no?
3: En el 2014, recordado por debutar contra la selección de Argentina, en aquella oportunidad, quien desenredó la pita fue Lionel Messi.
0: Así es.
1: Y Canadá, dábamos un dato hoy en la transmisión, Canadá es una de las peores selecciones de las 84 que han participado en las Copas del Mundo en 23 ediciones.
3: No sabe qué es ganar.
1: No había sumado un solo punto.
0: No, pero hoy...
1: Así que si me apuran, hoy el partido para Canadá termina siendo histórico.
0: Hoy le fue bien, pero no es la Canadá que vimos en la Copa América.
1: No es la Canadá que vimos en la Copa América.
3: Mejor o peor.
1: No es la Canadá que enfrentó a Colombia, New Jersey, en partido amistoso en octubre. Esa Canadá todavía no termina de aparecer. Ahora, hay un agravante, ¿no? Recordemos que no está Davis Alfonso, el hombre del Bayern Múnich, que es un jugador importante, es su superestrella, es el hombre que puede lidiar desde la cancha a sus compañeros, y eso creo que le termina de costar al equipo canadiense. ¿Cómo queda ese grupo y qué le va a quedar tanto a Canadá como a Bosnia-Herzegovina?
3: A ver, fueron grupos diferentes. Canadá por el grupo B, en ese momento se tiene un punto, junto al equipo europeo. Están por debutar Suiza y Qatar, que mañana los tendremos con transmisión de Blue Radio. Y por el grupo de Estados Unidos, con el triunfo 4-1 contra la selección de Paraguay, lidera con 3 puntos, Paraguay última con 0 unidades, a la espera de lo que hagan Turquía y Australia mañana en horas de la noche.
1: ¿Qué tenemos mañana? Usted que nos recordó mañana la programación del Mundial en la tercera jornada de esta Copa de Norteamérica.
0: Mañana tendremos 3 partidos, Qatar-Suiza, estaremos aquí en Blue Radio con Brasil-Marruecos y Australia-Turquía. Ese partido es a las 11 de la noche, ¿no?
1: Ese partido es a las 11 de la noche.
0: 11 de la noche.
1: El primero
0: Colombia.
1: Tarde, de verdad, para todos los que
0: es
1: les
0: sábado.
1: Gusta escuchar fútbol y que van a aprender el radio, van a aprender el YouTube para vernos también transmitir este compromiso. ¿Quién relata mañana ese partido?
0: Mañana.
1: El Santi Saray, que es la que hay.
0: El Santi Saray.
1: El Santi Saray mañana estará con el compromiso entre la selección de Turquía y Australia. Pero la verdad es que el mundo está atento y acapara la atención Brasil-Marruecos.
0: Claro.
1: Partido esperado. Querían un partido de nivel. Bueno, yo creo que hoy nos hemos llevado una sorpresa. Esperábamos un partido más parejo, más disputado entre Estados Unidos y Paraguay. Se podía apreciar que iba a ser un buen espectáculo por el fútbol que venía exhibiendo Paraguay, pero todos nos quedamos con la exposición de la selección norteamericana. Pero mañana Brasil-Marruecos. Partidazo, don Juan Pablo Tibaquira. Para muchos, y lo han titulado, lo catalogan como el mejor partido que se puede encontrar uno en esta fase de grupos.
0: Marruecos, después de su Mundial de Qatar, regresa a una Copa del Mundo y va a enfrentar a Brasil en su partido inaugural en este 2026.
1: Marina Granciera, al lado del equipo de Carlo Ancelotti. La verdad es que Ancelotti está optimista, motivado, debuta en un Mundial y nada más y nada menos que con la pentacampeona del mundo. Marina, con todas las novedades del equipo brasileño que mañana se estrena en este Mundial número 23 de la FIFA.
4: ¿Qué tal, compañeros? Ya hemos aterrizado a la costa este de los Estados Unidos. Estamos en New Jersey, donde mañana la selección de Brasil debuta en la Copa del Mundo, una de las campeonas. Debuta en este torneo mundialista de 2026. Y Brasil, con algunas dudas, pero el último equipo que puso en la cancha el técnico Carlo Ancelotti en el entrenamiento fue, atención, Alisson en la portería, creo que ahí no hay ninguna duda, sin duda va a estar. Los dos centrales, tampoco creo que hay ninguna duda, Magalhães y Marquinhos. Los laterales, ahí sí puede haber una duda, pero el último entrenamiento él puso a a Alexandro y a Danilo. En la mitad de la cancha, Casemiro y Bruno Guimarães, creo que ahí tampoco hay ninguna discusión. Y entre los la parte ofensiva estaban Lucas Paquetá, Vinicius, Rafinha y Mateus Cunha. Ahí me queda la duda si Lucas Paquetá va a estar o no, o si incluso no estaría Mateus Cunha o Luis Enrique, pero el último equipo que él puso a Mateus Cunha y a Lucas Paquetá. En la conferencia de prensa, el técnico Carlo Ancelotti estuvo acompañado de Vinicius Junior. Vinicius Junior dijo que Brasil estaba listo para ser campeón del mundo otra vez, que es un grupo fuerte y siempre favorito para quedarse con la con el trofeo. Pero Carlo Ancelotti respondió también a varias preguntas y entre ellas, por supuesto, ¿qué pasaba con Neymar? Neymar no estará disponible para enfrentar a Marruecos, pero sí va a estar listo para poder entrenar con el resto de la plantilla la próxima semana antes del partido contra la selección de Haití, que es el segundo partido de la selección de Brasil.
0: Ya continuamos, Mari, porque va a hablar el profe Alfaro, que acaba de caer en Los Ángeles de frente a Estados Unidos, profe.
5: En el plano físico también, entonces hay un montón de detalles que tenemos que ajustar. Después, más allá, la oportunidad de los goles, una lástima el primer que fue un autogol, más allá de, porque en ese momento en el partido estábamos bien, fue el arranque del partido, y después el tercero que llega en el cierre del entretiempo, donde uno a veces quería que llegue rápido el entretiempo para terminar de acomodar las cosas. En el entretiempo tratamos de acomodar más que nada para ajustar el tema de las marcas, del hecho de que teníamos, si no teníamos, lo que habíamos dicho también, si nosotros no lo obligábamos a retroceder, era muy difícil poder sostenerlo, por eso la entrada de Mauricio para ver si se podía asociar con Julio para, desde esa sociedad, tratar de ver si nosotros podíamos obligar a retroceder a Estados Unidos. Tuvimos la chance de ponernos 3-1 y bueno, una lástima. Ya cuando iban 7 minutos de descuento que terminan convirtiendo el cuarto gol, ¿no? Pero eso no quita de vista que de pronto las dificultades que tuvimos para enfrentar a este rival y las cosas que tenemos que mejorar. Así que hay un montón de detalles que hay que tratar de ajustar y que hay que tratar de mejorar, porque quedan 2 partidos por delante y tenemos que trabajar muy rápido, así que es una cuestión de asumir las dificultades que tuvimos, asumir los errores que tuvimos y tratar de replantearnos las cosas, porque todavía tenemos 2 partidos y tenemos que seguir peleando para clasificar.
6: Next question, Daniel Maciel, Radio Ñandoti.
7: Gracias, Fernando. Un saludo, profe, saludo para todos. Si bien todos sabíamos que el debut iba a tener su peso, y usted le explicó ya en esta primera respuesta que la diferencia fue muy grande entre un equipo y otro. Reitero, ¿fue el peso del debut o cree que esta es la realidad de la selección en una competencia de alto nivel?
5: No, la verdad no te puedo decir si pesó o no pesó el debut, porque eso va interiormente en lo que siente cada jugador. Yo creo que no. Yo le dije a los jugadores que obviamente las emociones son muy importantes y nosotros estábamos cargados emocionalmente por todo lo que traía el equipo en la previa. Pero en un mundial las emociones las tenés que dejar de lado, porque ahí es la toma de decisiones, es el acertar, es la concentración, son los detalles, un montón de aspectos que son trascendentes hacia el destino o el desarrollo de un partido. Me habrán escuchado más de una oportunidad hacer énfasis en la parte física, hacer énfasis en la parte técnica, hacer énfasis en la parte futbolística, porque sabemos que hay determinados niveles donde, con el orden defensivo, con la garra, con la templanza, con correr, no te alcanza. Entonces ahí es donde todavía tenemos las cosas en el debe. Son las cosas que nosotros tenemos que incrementar y que incorporar y que entender que son claves si nosotros queremos seguir adelante en esta competencia. Entonces ahí es donde yo creo que, más allá si pesaron o no pesaron las cuestiones emocionales, hubo cuestiones que se fueron desde el punto de vista táctico, hay cuestiones desde el punto de vista físico y hay cuestiones desde el punto de vista futbolístico, donde en determinados planos no superaron y por eso la diferencia en el resultado. Y tenemos que ver de qué manera nosotros, con los jugadores que tenemos, con el plantel que tenemos, tenemos que tratar de achicar esa distancia. Nosotros sabíamos que, si bien tenés que jugar contra Turquía y tenés que jugar contra Australia, que son también rivales de complejidad, es otra clase de partidos. Este era uno de los partidos más complejos, que no quiere decir que lo vayas a ganar los otros partidos, vas a tener que trabajar y mucho para tratar de sacar un resultado positivo, pero este era un partido de alta complejidad, sin lugar a dudas.
8: Gustavo Gavilán, Mega Cadena.
9: Buenas tardes.
0: Habla el profesor.
9: Buenas tardes a todos los presentes. ¿Por qué cree, profe, que no pudimos controlar los costados? ¿Dónde cree que se falló en esa circunstancia? Y por sobre todo, ¿cuánto cambia la planificación para el segundo partido teniendo en cuenta esta diferencia? Uno habla de que se puede perder más todavía en este formato nuevo donde hay que cuidar esos detalles. ¿Te cambian algo ya la planificación, tantos goles recibidos, profe?
5: Más que, yo digo, obviamente que tenés que achicar la distancia, pero esto primero se clasifica por puntos, más que por goles. Los goles empiezan a tallar eventualmente en otro tipo de definiciones. Entonces nosotros tenemos que abocarnos a tratar de sacar los puntos que nosotros necesitamos para tratar de clasificar. Y para eso tenemos que mejorar futbolísticamente. Si nosotros queremos decir, bueno, hay que ganar el partido 4-1 para tratar de tener una diferencia de gol cero, me parece que equivocamos el punto. Por lo que si nosotros no nos recuperamos, si no mejoramos en todos los aspectos que marqué antes, que teníamos que mejorar, va a ser muy difícil que estés en condiciones de ganar un partido. Entonces acá lo que hay que tratar de hacer es sumar puntos que te permitan llegar a la posición de poder aspirar a la clasificación. Y ahí es donde entiendo de que hay cosas que sí o sí habrá que mejorar, habrá que trabajar y habrá que pulir.
8: Víctor Villalba, Radio
0: Monumental. Y en así va el Mundial.
1: Muy bien, ahí estaban entonces las declaraciones, las explicaciones de Gustavo Alfaro después de esta dolorosa derrota del equipo paraguayo frente a la selección de Estados Unidos. Retomamos para ir redondeando, para ir cerrando cómo se encuentra la Copa Mundial en esta segunda jornada, Santi, con el testimonio de Ancelotti, que ha hablado hoy en conferencia de prensa, y obviamente el mundo está muy atento al estreno de la pentacampeona del mundo.
3: En primer lugar se refirió a lo que representa para él el orgullo de dirigir a la selección de Brasil.
10: Bueno, es una experiencia nueva, es algo especial, obviamente, era la responsabilidad y ahora de ser, de representar un país, el país de fútbol, la selección más laureada del mundo. Dos cosas, responsabilidad y honra. Yo quiero en ese momento aprovechar con alegría, con felicidad de este momento, porque es un momento muy bonito de mi historia.
3: Y por supuesto que también se refirió a lo que es el juego y la estadística para el partido contra la selección de Marruecos.
10: Pues el bola es un aspecto de juego importante, no es lo más importante, porque si hablamos de estadística, lo más importante son los goles marcados, los goles encajados. Entonces, la idea es tener control de juego con bola, es de ser fuerte también, es cómodo cuando no tenemos la bola, que tendrá momento en el juego que no vamos a tener la bola, y tenemos que estar compacto. ¿Por qué? Porque todos los rivales, en Marruecos igualmente, son equipos que tienen calidad, que te pueden crear problemas si tú no estás preparado en todos los aspectos del juego.
3: Y el técnico de Marruecos, Mohamed Ouabi, habló de lo que representa para los jugadores, de lo que habló, de cómo escogió esta selección para afrontar ese compromiso.
11: Oui, merci beaucoup. Ce qu'il faut savoir, c'est que c'est pas une question que ce soit difficile.
3: Lo que deben saber es que la cuestión no es que sea difícil o de no tomar la decisión. Nosotros fuimos guiados por el desempeño. Lo que he intercambiado con todos los jugadores, sobre todo con Naef y con Abde, es que seamos sinceros y honestos con los millones de marroquíes que nos esperan. Esta es una decisión conjunta. No es una decisión de no estar listo. Sales de la selección. Por eso quiero agradecer especialmente a estos dos jugadores y a Naef, que sufrió para volver y dijo: técnico, no estaré al nivel que usted espera, pero voy a intentar dar lo mejor de mí hasta el final.
11: Coach,
0: Muy bien, mañana Brasil-Marruecos aquí en el Blue Radio.
1: ¿Se la juega o no se la juega de una vez, Juanpa?
0: El relato del Pet Garzón y va a ganar Brasil.
1: Va a ganar Brasil. Santi, ¿se la juega? ¿Algún favorito para ese partido que acapara la atención del mundo?
3: 3-1 va a ganar Brasil.
1: 3-1 Brasil. Yo también creo que voy por esa línea. No sé si 3-1, pero creo que también se impone la categoría del equipo brasileño. Sin Neymar, ¿no? ¿Todavía no está Neymar?
3: No va a estar Neymar, que no ha estado participando en los juegos de preparación de Brasil. Estuvo ausente ante Egipto y también ante la selección de Panamá.
1: Bueno, pero hablemos también de otra campeona y de la vigente, de la actual, la que va a defender el título en este Mundial de Norteamérica, porque la selección argentina se ha ejercitado en el día de hoy. La atención se centra en cómo se encuentra Tagliafico, cómo camina el día a día para el lateral del equipo de Scaloni, y también sobre la recuperación del Dibu Martínez, que hoy ha trabajado a fondo con el equipo, ha podido atajar sin ningún tipo de inconveniente, pero todos los detalles, todas las novedades desde Kansas, con Mauricio Molano, que acompaña a la campeona vigente del mundo.
0: Así va el Mundial.
12: Hola Cris, ¿qué tal? Un saludo cordial. Bueno, pues hoy Argentina volvió a abrir las puertas y la primera gran noticia tiene que ver nuevamente con el Dibu Martínez. ¿Por qué? Hoy se puso los guantes, igual que ayer. Hoy fue el arco, igual que ayer, pero hoy voló. Es decir, hoy sí intentó, haciendo algunas atajadas a un lado, al otro, exigió su mano, exigió su dedo, que es el que tiene la fractura y que viene cicatrizando de la mejor manera. Esa es una muy buena noticia para Leo Scaloni, que hasta el momento dependía de lo que pasara en la recuperación de Dibu para saber si el martes estaba o no allí en ese gran debut frente a Argelia en el estadio de Kansas. Pues bien, la otra noticia tiene que ver, no es buena para Scaloni, con el tema de Tagliafico, porque Tagliafico no se ha recuperado, porque viene poco a poco haciendo esas pruebas y no le ha dado para salir de ese desgarro. Es decir, no estará para el primer partido, incluso para el segundo partido tampoco podría estar, y por eso es tan urgente la llegada del jugador Marcos Senesi, quien fue convocado durante esta semana y que hoy a medianoche, en unas pocas horas, ya estará arribando precisamente desde Chicago hasta aquí, hasta Kansas. Habrá que esperar qué sucede. Lo cierto es que mañana vuelven a abrir la práctica, será la última abierta, porque el próximo lunes ya cerrará las puertas, hará nuevamente trabajos y ahí sí definirá tácticamente qué va a hacer para el debut frente a Argelia. Esta es la información de Argentina desde Kansas. Continúen ustedes allá.
1: Muy bien, entonces atentos todos a la evolución de Tagliafico. La buena noticia para Argentina es que recuperan a su portero, al Dibu, que ya entrena con normalidad con la selección de Scaloni y va a estar seguramente en el estreno de la campeona del mundo. Juan, pasamos cerrando, repasamos la programación para el día de mañana.
0: Claro,
1: mañana. Y por supuesto, con los partidos que estaremos en Blue Radio desde muy temprano, además.
0: Mañana es sábado. 12+1 dirían algunos, ¿no? En Copa del Mundo.
1: 12+1, sí. 12+1, está bien.
0: Muy bien. Iniciamos transmisión a la 1:30 de la tarde con Suiza-Qatar. Partido que estará con Carlos Alberto Morales, la voz del gol en Colombia, Javier Hernández Bonet. Más tarde aquí en el Blue Radio, Brasil-Marruecos, con el relato del Pet Garzón y Julián Capera. Y el cierre será para Juan José Buscali y Santiago Saray con Turquía-Australia.
1: Muy bien, pero también después de las 8 de la noche va a jugar, después de las 8 de la noche va a jugar Escocia frente a Haití. Otras dos selecciones que debutan. Toda esa información la tendremos en Así va el Mundial. Santi, gracias.
3: Un gusto.
1: Juanpa.
0: Nos vemos, Cristian, mañana. Gran sábado futbolero en la Copa del Mundo. Chao, se cuidan.
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3: Son las 10 de la noche, 49 minutos en Blue Radio.
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9: 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Firmes por la patria.
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0: Hacemos contacto en esta hora con esta Mariña Gananciera, pero la de Voz Populi, que está en México, Mariña, en el cubrimiento especial del Mundial, porque Silvi, uno ve a Mariña y ella está un día con Infantino, la vimos una vez con Trump, ella está, digamos, en las grandes
1: ligas. Ella siempre está en la jugada.
0: En la jugada y con ella la siempre. Noticia.
1: Cubriendo los mundiales, cubriendo todo lo que pasa. Además, Mariña Gananciera es
0: un oso. No, claro, y hablamos de Mariña Gananciera, la de verdad, y nuestra Mariña no se queda atrás.
1: No, pero por favor.
0: ¿Cómo así, Mariña, Mariña, ¿dónde anda?
2: Hola, Esteban. Bueno, mira, exactamente, soy en Ciudad de Mexiquiño, viviendo la mente mundialista, como ustedes suelen comprobar. Mira, o sea, exactamente, les cuento que soy tan popularía que ya no soy la que busca a los famosos yo, sino ahora los famosos me buscan a mí.
0: ¿Cómo así? Así de popular está Mariña.
2: Claro, mira, exactamente, Esteban, claro, mira, ¿cómo será que la propia presidenta Claudia Sheinbaum me dijo que si me hubiera conocido antes, bueno, no habría llevado a BTS al Zócalo, sino a mí?
0: Claro, el Zócalo, que les contamos, Silvia, es claro, la plaza sí. más importante de Ciudad de México, ¿no? La claro. plaza central, comparémoslo un poco con la Plaza de Bolívar, pero mucho más grande.
1: Es donde, es, digamos, es la sede del poder. Es,
0: muy bien, sí, muy bien. La sede del poder.
1: Es la sede del poder. ¿Qué en nos México, cuéntame? Allí está la alcaldía.
0: Todo. Claro. ¿Qué nos cuenta del Mundial, Mariña?
2: Ok, mira, exactamente empiezo por contarles que tomó fuerza una teoría que, bueno, de la que Shakira no era la de la inauguración, no era la original, pero puedo dar fe que sí era, quiero contarles. Es que, imagínate, Esteban se enojó cuando corrí para entrevistarla, ¿cómo sería?
0: ¿Cómo así? ¿Eso por qué se enojó?
2: Bueno, porque pegué tremendo pique.
0: No, es que corría el rumor, sí, hay que contarlo. Sí. Y según unos videos, que supuestamente la que había cantado no era Shakira, que era un doble, que esa Shakira no era. No, claro, que va, claro, carreta, claro. Mariña, ¿qué más ha pasado, Mariña?
2: Ok, mira, exactamente, también les cuento que los jugadores de Corea, que por cierto ganaron ayer, lograron confundirnos un poco a los latinos. Mira, Esteban, es que como todos se parecen tanto, no sabíamos si eran los de la selección o los del juego del calamar. Se van de confusión, exactamente. Pero mira, te cuento y le cuento a usted que si me permiten voy a entrevistar a un hincha mexicano que está por acá. Bueno, ¿qué le quiere decir? Espérate, un momento, claro, que aquí claro. estamos exactamente, bueno, con mucha gente, mucho movimiento, lo que es el mundial. ¿Qué le quiere decir usted a los que ataca, al que ataca a la selección de México, que aunque ganó, dice que jugó mal? Cuéntanos.
3: Ya cállate, que me desespero.
0: Otro famoso.
2: Ok, mira, yo sí creo que su selección le quedó debiendo a su hinchada, ¿no?
3: No me simpatizas.
2: Ok, mira, yo quiero mucho a los mexicanos, pero creo que el mundial, exactamente, bueno, se lo lleva a Brasil.
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2: Óyeme, ya para terminar ese informe, mira, quiero hacer una pregunta a otro transeúnte, mucha gente, muchos hinchas.
0: Claro, mucha gente que
2: están
0: que se
2: viviendo ese mundial, exactamente. Bueno, mira, hola, ¿qué tal? Mira, ¿cómo ves ese mundial?
4: Mire usted que el fútbol es una cosa muy futbolística, porque cuando uno juega, pero cuando no juega, pues también juega de cierta manera, porque el juego no solamente se juega jugando.
5: Porque el valor representa a la humanidad y los pueblos que avanzan colectivamente hacia un nuevo modelo del amor.
0: Uy, se le metió, Pedrito,
2: le cambió un curvo. Mira, sigan ustedes en Bogotá, que empecé en el mundial y bueno, terminé en un consejo de ministros, como pueden ver.
0: Eso estoy viendo, consejo de ministros, pero tipo FIFA. Mariña, gracias, Mariña en México con el cubrimiento para Voz Populi. Gracias, Mariña.
2: Siempre a la orden, amiguillos. Gracias, bye bye. Sigan ustedes en estudios, Esteban. Gracias.
6: Lorena Neira es Voz Populi.
0: Y a las 4 de la tarde, 15 minutos, uno se pregunta, Pedro Viveros, uno, digamos, un día, un viernes de fútbol, un viernes de mundial, pues hay que hacer lo propio, ¿no? Pero también, ¿por qué me hace esa cara?
7: No sé para dónde va.
0: Lo que pasa es que como estamos mundialistas, pero la realidad del país no se detiene en medio y apenas a pocos días, nueve días de las elecciones.
7: En ese mundo del mundial.
0: Es que este tiene de los dos. Tiene del fútbol, y ya le va a contar Silvia, y tiene del tema electoral, que es de lo que se habla por estos días en Colombia, Silvia.
1: Pero claro que sí, el tema electoral, pero tiene que ver con fútbol. Obvio. Esta noticia, porque sí, señor. Porque
7: en realidad estamos aquí en el segundo tiempo, ¿no?
0: Campaña.
1: Sí, este es el segundo tiempo.
0: Estamos en hidratación.
7: No.
0: ¿Sabe? Y ya el segundo tiempo arranca el domingo de elecciones, el domingo 21. Sí.
1: No, mire, ¿sabe qué pasa? Digamos, además de que este ha sido un partido rudo, duro, complejo, de unas hinchadas muy bravas, porque eso hay barras bravas, las que usted quiera, para cualquiera de los dos equipos que están en contienda por la presidencia de Colombia, pues es que también ha sido noticia no solamente la camiseta a propósito del mundial, sino los símbolos patrios, la bandera, el escudo, el firmes por la patria, una cosa a la otra. Bueno, pues hoy la Corte Suprema de Justicia se metió en toda la polémica sobre el uso de la camiseta de la Selección Colombia y sobre la decisión, ¿se acuerda?
0: Claro.
1: De la justicia de pedirle al candidato Abelardo de la Espriella que en 24 horas retirara toda la publicidad política que tuviera símbolos patrios. Se metió a la corte y dijo, no señores, qué pena, lo siento mucho, pero no.
0: Te lo agradezco, pero no. Resulta que...
1: Lo que pasa es que los magistrados consideran que la medida podría afectar los derechos políticos de una cantidad importante de gente, pero además dice que existen dudas sobre la competencia del Tribunal Superior de Bogotá para imponer esa restricción. Mejor dicho, ¿cómo estaremos de desocupados en este país que termina la Corte Suprema de Justicia tomando una decisión frente al tema? Sergio.
8: La campaña del candidato presidencial Abelardo de la Espriella podrá seguir usando los logos, símbolos y la frase firme por la patria, cuyo uso había sido prohibido tras una polémica decisión del Tribunal Superior de Bogotá. Esto luego de que la Corte Suprema de Justicia admitiera una tutela en contra de ese fallo y además decretara la suspensión provisional de sus efectos mientras se decide de fondo el asunto. Esta controversia nace el pasado 9 de junio cuando un magistrado del tribunal, dentro de una tutela promovida por una persona, le ordenaba de la Espriella y a su fórmula vicepresidencial José Manuel Restrepo retirar en un plazo de 24 horas a toda publicidad política que utilizara la bandera nacional, imágenes de las fuerzas militares o de policía y determinadas expresiones asociadas a esa campaña. Esto dijo Germán Calderón España, asesor jurídico de Abelardo de la Espriella.
9: Por fortuna hemos ganado todos esos ataques judiciales, personales, institucionales a nuestro movimiento, a nuestro candidato, porque el régimen de Gustavo Petro Urrego y del heredero Iván Cepeda quieren sacar a Abelardo de la Espriella del juego democrático electoral en Colombia.
8: Ha dicho la Corte Suprema de Justicia que la orden de retirar la propaganda podría generar un perjuicio irremediable debido a que obligaría al candidato a desmontar la identidad visual y discursiva de su campaña en la recta final de la contienda electoral, una afectación que incluso si posteriormente se le diera la razón no podría revertirse una vez celebrados los comicios.
0: Bueno, entonces, Silvia, pueden usar la camiseta tranquilamente. Pueden seguir usando las frases con tranquilidad, digamos, en la campaña de Abelardo.
1: Es que además el registrador hace dos días dijo, pues, que lo lamentaba mucho, pero por ejemplo las tarjetas electorales ya estaban impresas. No había manera de cambiar el logo del movimiento político de Abelardo de la Espriella, que es Defensores por la Patria.
0: Claro.
1: Entonces,
0: se complica un poquito, ¿no? Eso ya está impreso, no, ya se hizo así la primera vuelta,
1: pues
0: bueno.
1: Eso, la cantidad de plata, sí, en fin.
0: Un poquito tarde el tema.
1: Pero sí, la noticia entonces es para tranquilidad de... qué sé yo,
0: los ciudadanos preocupados
1: y los votantes de Abelardo de la Espriella que estaban indignados. La noticia es que ya la Corte Suprema de Justicia se metió y decidió tumbar esa decisión del Tribunal Superior de Bogotá.
0: Bueno, ahí está, hay unas denuncias sobre desorden y actos de vandalismo en un evento de apoyo a Iván Cepeda en el Parque de los Hipes en Bogotá. Esto les contamos, es en el norte de Bogotá, a la altura de la calle 60 con Carrera Séptima, que es un lugar, digamos, también emblemático, icónico. A propósito de eso y a propósito de esa localidad, de la localidad de Chapinero.
1: Yo creo saber usted para dónde va.
0: A ver, ¿para dónde cree que voy?
1: No, porque
0: voy por ahí cerca.
1: Por ahí vive
0: Claudia López.
1: Sí, señor.
0: ¿Y usted qué pasó? ¿Tiene Claudia información López? De Claudia López.
1: ¿Por quién va a votar Claudia López? ¿Le parece si abrimos las apuestas?
0: Usted ya sabe por quién va a votar Claudia López.
1: Parece que sí.
0: Parece que sí.
1: Mire, le propongo lo siguiente.
0: A ver.
1: Conéctese ya a nuestro canal de YouTube, ¿verdad?
3: ¿Por dónde me conecto?
1: Ay, pues
3: por
1: YouTube, tía. YouTube, usted
3: pongo, entro a YouTube.
1: Blue Radio en vivo.
3: A ver, entro a YouTube y pongo.
1: Tía, entra a YouTube. Sí. Y entonces pone Blue Radio.
3: Blue.
1: En vivo.
3: Blue con B corre, B larga, ¿cierto?
1: No, con B de Bogotá.
3: B de Bogotá.
1: BLU.
3: Ajá.
1: Radio, normal.
3: Ah, ya,
1: en vivo.
3: Exacto. Aquí estoy, la estoy viendo.
1: Ay, qué bonita. Ay, claro, tía.
7: Que tiene sus perlas, hoy vino con sus perlas finas.
1: De perlas finas.
7: Claro, así decía una canción, ¿no? La de Marvel. Quiero ser.
3: Collar de perlas.
7: Esa, tía, muy bien. Bueno. Si quieren ver el collar de perlas, pero además enterarse de lo que va a contar en segundo Silvia Patiño.
1: Claro,
7: se conectan aquí.
1: Pero además, como ahí tenemos chat, entonces la gente puede empezar a apostar. ¿Ustedes por quién cree que va a votar o por quién creen que va a votar Claudia López? Sí. ¿Por Abelardo de la Espriella, por Iván Cepeda o en blanco?
7: ¿Usted qué cree, doctor Fajardo?
10: Bueno, absolutamente convencido de que va a votar. No estoy tan convencido. ¿No? Absolutamente.
7: No.
10: Creo que va a haber un 50% en que ella está pensando en que hay una opción mejor.
7: Pero
10: o no creo que no. Más bien va a pensar, yo creo que es un 30% absolutamente convencido de que va a votar por...
7: ¿Por quién?
10: ¿Sabe qué? Más tarde le digo.
7: Ay, Dios mío. Están diciendo acá. Ya están empezando a opinar. Les vamos a contar en un momento. Ya están diciendo. Ay, Dios. Pedro, esa está fácil, yo creo.
1: Pero usted cree que es tan fácil porque vamos a recordarle a la gente que Claudia López atacó muy duro a Cepeda.
7: Durísimo.
1: Durante la primera vuelta.
7: Durísimo.
1: Durante la campaña hacia la primera vuelta presidencial.
7: Pero
1: entonces,
7: también lleva cuatro años.
1: A Petro también lo
7: ha criticado. Lleva 4 años peleada con el petrismo.
11: Y ahí también. Exacto. Está el candidato voto en blanco.
7: Está la opción del voto en blanco. También, claro.
1: Pero entonces,
7: claro.
1: ¿Usted qué cree?
7: Ya les vamos a contar en un momento.
11: ¿Qué creo yo?
1: Sí.
11: Que va a votar por Iván Cepeda.
7: ¿Usted dice, Pedro?
11: Yo digo.
7: ¿Cuánto pone?
1: ¿Y Álvaro?
11: No, yo no.
7: No, metámosle billete, algo, aunque sea unas empanadas, algo, señores. Dios.
11: Lo digo porque Claudia ha sido muy dura en sus críticas a Abelardo de la Espriella. Entonces, pensaría que ella es más cercana a las ideas de la izquierda.
7: ¿Será candidato Cepeda?
12: Yo no sé por quién.
13: Quiero.
7: Dígame, Álvaro.
13: Don Álvaro. Darle las gracias a Claudia por este apoyo que seguramente va a mostrar. No,
7: no nos ha dicho candidato Cepeda, pero no le hemos contado.
13: Estoy pendiente de la decisión.
7: ¿O sí? ¿O sí?
13: ¿Quién sabe?
7: Don Álvaro.
12: Pues yo no sé por quién va a votar, pero sí sé por quién no va a votar. Ella ha dicho clarísimamente que no va a votar por de la Espriella. Ya le avisa al país de los riesgos que vendrían con una presidencia de la Espriella. Y tengo entendido que en entrevistas también ha dicho que en este momento votar en blanco pues no es adecuado porque es...
1: No, pero no se me adelante tanto, don Álvaro, que la idea es que en unos minutos contemos qué fue lo que dijo Claudia López.
12: O vota por Cepeda.
7: Ya voy con el anuncio porque además de eso, precisamente sí, ella vive por ahí muy cerca del Parque de los Hippies donde fue este evento que fue convocado por unos ediles en el sector de Chapinero y que terminó en desmanes, en grafiteada, en todas esas cosas que no debería terminar un evento político, pero creo que tengo uno de los manifestantes hasta ahora. ¿Aló? ¿Quién habla?
14: ¡Se vive! ¡Se siente!
7: Solamente queda
14: se
7: uno.
14: Se queda en el ambiente. 7-14-21. Ganamos el 21.
7: Se le unió otro, afortunadamente.
14: Ganamos, compañero.
7: Ese es Juan Amerto. Juan Amerto, ¿usted qué hace ahí?
14: Otra vez de nuevo. Estamos aquí. Óyeme.
7: ¿Qué?
14: Estamos aquí en pleno sol. Porque estamos tomando cerveza. Se vino el fenómeno del niño. Así, con Cepeda.
7: Juan Amerto, ¿es cierto que usted estuvo en esa concentración?
14: Aló,
7: Juan Mamerto, ¿me escucha?
14: Sí, te escucho, ahí te oigo.
7: Hombre.
14: Bien. Esteban, bien.
7: Juan Mamerto.
1: ¿Hace cuánto no se ve Juan Mamerto?
7: Yo no sé.
1: Pues viéndolo aquí en las imágenes, ustedes si están conectados a través de YouTube, lo pueden ver. Yo no sé hace cuánto no.
7: ¿Se pegó una bañadita de ayer a hoy?
14: Estoy. Mírenme.
7: No sé, dice mírenme.
14: Ahí lo vemos, compañero.
7: Se dice mírenme. Juan Mamerto, esa concentración de ayer.
14: Sí, claro, compañero, estuve apoyando la movilización popular y la aprobación colectiva del espacio público porque la debemos apropiar. ¿Por qué? Porque la calle es el pueblo hasta que llegue el recibo del aseo.
7: Ah, claro, sí.
1: Eso sí.
7: Cobran el agua también, báñese. Pero venga, Juan Mamerto, los vecinos se están quejando por el desorden que quedó en el Parque de los Hippies en el norte de Bogotá.
14: El desorden que quedó. ¿Cómo jode la gente?
7: No.
14: Compañeros, lo que algunos llaman desorden, nosotros lo llamamos huella histórica.
7: Huella histórica.
14: Claro que sí. Porque después de una manifestación todo queda impecable. Entonces eso fue una reunión de las damas grises y no una protesta popular.
7: Es que
14: una reunión
7: de las damas grises.
1: Me da pena, pero dejaron todo hecho naco.
7: Sí, eso quedó vuelto naco. Creo que está Luz Mamerta por allá también, ¿no?
1: Aquí estamos.
7: Luz Mamerta.
1: Juan Mamerto.
14: Oye, te llama Esteban. Mira, pasa que la corresponde.
1: Aquí está el auricular. Por la misma causa, luchando y saliendo adelante.
7: Luz Mamerta, Juan Mamerto, también están hablando de vandalismo.
14: Claro que sí, es que este país todo es vandalismo. Todo es vandalismo. Si pintan una pared, es vandalismo.
7: Pues un poquito.
14: Si rompen una matera, es vandalismo.
1: Pues claro que es vandalismo. No, pero, ¿entonces qué es?
14: Sí, pero si le destruyen el bolsillo a uno con los impuestos, esto ya es reforma.
8: Sí, tiene razón.
1: Y eso sí, reforma la que está anunciando el gobierno. Prepárense,
14: que también les vamos a contar.
7: Ahorita vamos al hecho noticioso. Juan Mamerto, ¿usted sabe quién hizo los daños por allá?
14: Yo lo único que sé es que cuando llegaron las cámaras ya todos éramos observadores de derechos humanos.
7: Claro, cambió todo rápidamente, Juan Mamerto. Me imagino que lo acompaña algún sindicato o lo acompañó algún sindicato, como siempre, claro, Juan Mamerto.
14: Claro que sí, don Esteban. Acá me acompañó ese día el sindicato de pobres, manifestantes, pisoteados, sin pompis.
15: ¡Presente!
7: ¿Sin pompis?
14: Muchos los sin pompis.
7: ¿Cuántos son los sin pompis? Pues como para calcular.
15: Sin pompis.
7: Yo le puedo contar uno, dos.
14: El presidente honorario Pedro Vivero.
7: No puede ser.
1: ¿Quién es el presidente de los sin pompis?
7: ¿Es el presidente de los sin pompis?
1: Él fue el que inició el sin pompis.
11: Eso se podría decir que son los sans culottes.
7: Ah, sí, señor, claro, está diciendo usted en francés, pero básicamente sería lo mismo. Juan Mamerto.
14: Señor,
7: Juan Mamerto,
14: aquí te oigo
7: particular. Recojan todo ese reguero, además. Oiga, porque está en la Plaza Bolívar ahorita, lo estoy viendo.
14: Si lo dejo, compañero, pero recuerden, si después de un apoyo a un candidato, ven una pared limpia, una plaza ordenada y un político tranquilo, preocúpense, algo raro está pasando.
7: Hombre.
15: Se vive, sí, se siente, se pega. El ambiente
1: 7-14-21,
15: ganamos el 21.
1: Chao, Roberto,
6: chao.
14: No, cuidado,
1: mijo.
6: Santiago Rodríguez es Voz Populi.
7: ¿Qué más está pasando, Silvia, hasta ahora?
1: Se acabó la espera.
7: ¿Se acabó la espera?
1: Sí, ¿qué pasó? La gente comentando a esta hora a través de nuestro canal de YouTube sobre por quién creen que Claudia López va a votar.
7: Está fácil, hay que decirlo. A menos que usted traiga una
1: ¿cuál
7: sorpresa.
1: ¿Cuál es la incógnita? ¿Cuál es la incógnita?
7: Doctora Claudia, ¿con quién se va para esta segunda vuelta?
1: ¿Tan importante soy, querido?
7: Sí, claro.
14: Cuéntame, mi amor, pues cuéntame.
1: Hermosa, no, hermosa. Yo he dado pistas, pero no me voy a poner a decir acá, ¿cómo así? Entonces, muñeca, ¿me apoyas en mi decisión siempre?
14: Pero claro, siempre estoy contigo para las buenas y las malas.
1: Gracias, hermosa. Divina, eres hermosa. A ver, ¿qué van a contar?
7: Pues. A ver, ¿con quién se va para segunda vuelta la candidata, la ex candidata y ex alcaldesa de Bogotá, Claudia López Silva?
1: Hemos hablado de la importancia del centro de Sergio Fajardo, no hemos tenido razón. Ayer Juan Daniel Oviedo se reunió con el expresidente Álvaro Uribe, pero más desarrollos después de ese encuentro no ha habido. La Puerta Roja de fondo estaba con el expresidente, con su esposa doña Lina Moreno.
7: La famosa Puerta Roja de madera de la casa de Llano Grande de Álvaro Uribe.
1: Sí, señor, correcto. Pero no hemos sabido más, es decir, no sabemos si finalmente qué va a hacer Juan Daniel Oviedo. El turno ahora es para Claudia López, que habló con María Jimena Duzán. Vamos a preguntarle a Mateo y vamos a oír qué fue lo que dijo Claudia López y luego ustedes sacan sus propias conclusiones. Para mí esto blanco es gallina lo pone. Pero, Mateo, ¿qué fue lo que pasó?
16: La pregunta que ha surgido desde la primera vuelta de las elecciones presidenciales es qué van a ser los candidatos del centro político. Recordemos que Sergio Fajardo obtuvo más de 1 millón de votos en la primera vuelta, Claudia López más de 220,000 votos y Juan Daniel Oviedo, quien fue la fórmula de la vicepresidencia de Paloma Valencia, obtuvo más de 1,200,000 votos en la consulta interpartidista del pasado mes de marzo. La exalcaldesa de Bogotá, Claudia López, se refirió a la segunda vuelta en diálogo con A Fondo y aunque no dijo directamente que iba a votar por Iván Cepeda, sí dijo que no votaría en blanco y tampoco lo haría por Abelardo de la Espriella.
17: Lo cierto es que a la amenaza de Abelardo y su derecha mafiosa, violenta, antiderechos, no la va a detener el botón blanco. Qué pena, pero solo hay dos opciones. Entonces, si lo que queremos es detener eso, pues el voto en blanco es una maravillosa constancia histórica, respetable, legítima, solo que no para la amenaza. Solo le deja una constancia histórica. Y una constancia histórica que yo no comparto, que es decir, los dos son iguales. Los dos representan un riesgo igualito para Colombia. Y yo sí creo que no hay evidencia ni de la vida de Abelardo de la Espriella y Iván Cepeda, ni de esta campaña, ni de cómo han actuado en estas dos de tres semanas de la segunda vuelta, de que son dos riesgos equivalentes. ¿Hay riesgos al lado y lado? Sí. Aquí había un riesgo constituyente, se neutralizó.
16: Recordemos que además en las últimas horas hubo una reunión entre Juan Daniel Oviedo y el expresidente Álvaro Uribe. Lo que sabemos hasta el momento es que Oviedo todavía tiene algunas diferencias, tanto con la candidatura de Iván Cepeda como la de Abelardo de la Espriella.
1: Mateo, gracias. Yo, claro. Esteban Blanco de esa gallina lo pone escrito, se come.
7: Sí, lo de blanco no era por voto, blanco es por voto en blanco.
1: No, porque dice que el voto en blanco pues no sirve para nada. Entonces, pero que hay dos opciones, que las dos opciones son peligrosas, pero que hay dos opciones. Dice que no rotundo por Abelardo de la Espriella. Ahora, a mí me genera mucha inquietud. Si no es Abelardo de la Espriella, si no es el voto en blanco, pues ¿qué opción queda? Queda Iván Cepeda. Pero sí, me pregunto es, ¿por qué le cuesta tanto a Claudia López entonces decir que va a votar por Iván Cepeda, si ya descartó las otras dos opciones?
7: Pero además otra cosa, Álvaro y Pedro, si la doctora Claudia López dice que los dos son un riesgo, que lo acaba de decir, lo acabamos de escuchar en la entrevista que tuvo con la colega María Jimena Duzán, los dos son un riesgo, pero igual define o decide Álvaro, Claudia decide irse con Cepeda. ¿Cómo entender eso, Álvaro?
12: Pues está diciendo que no considera que el voto en blanco sea admisible en este momento, y que aunque considera que Cepeda también es un riesgo, no lo iguala al de la Espriella. Considera que el riesgo de la Espriella es mucho mayor, lo considera con vínculos

0: sé si me voy a quedar en él, yo creo que sí. Llevo dos elecciones votando en blanco. Y pues sí, es una constancia histórica, como dice ella, pero pues es que mi oficio es el de analista, y además yo tengo un elemento adicional. Yo llevo 15 años escribiendo sobre los peligros del populismo y sobre que volvía el populismo de derecha. Entonces pues sería muy incoherente de mi parte ahora decir que hagámosle el populismo.
1: Álvaro, pero usted está de acuerdo con lo que ella dice, por ejemplo, de Jorge Enrique Robledo, que lleva toda la vida votando en blanco y que eso no sirve para nada, el voto en blanco de verdad no sirve.
0: Si yo fuera un dirigente político, yo creo que me inclinaría, pero pues sí, el voto en blanco es respetable como una posición personal y filosófica. Porque así como acusan a los que votan en blanco de estar de un lado o del otro, pues la verdad es que quien vota en blanco dice, igual yo no voy a cambiar con mi voto la elección, pero sí cuido mi conciencia y sí tengo la autoridad moral después para criticar. Ambas cosas son respetables. Es muy difícil tomar una decisión de voto en este momento. Algunas personas, aún los que votan por De la Espriella, muchos dicen que lo hacen es porque tocó, que lo hacen con las narices tapadas. Yo conozco varios amigos míos que hubieran preferido a Paloma Valencia o a Fajardo, pero son antipetristas y consideran que pues tocó.
2: Claro, está buscando es votar, dicen, Álvaro, por frenar. Los que votan por Cepeda quieren frenar la amenaza, entre comillas, de la Espriella, y los que votan por De la Espriella, frenar la amenaza para ellos, entre comillas,
0: sí,
2: también del
0: petrismo. Un análisis que hizo una encuestadora muestra que el grueso de la gente que votó por Fajardo estaría dispuesto a votar hoy por Cepeda. Pero también dice que el grueso de la gente que votó por Paloma estaría dispuesto a votar por De la Espriella. Yo en eso no estoy tan de acuerdo, porque creo que en esos votos de Paloma quedó muy poquito uribismo, quedó más centro. Entonces por eso es que el miedo influye tanto, porque de entrada sabemos que la gente no va, la mayoría va a votar contenta, no sé.
2: Oye, ya
0: mucha va a votar porque no hay alternativa, porque quieren frenar al otro. Unos casi con sensación de molestia profunda, tapándose las narices, otros más tranquilos. Pero pues, pobre Colombia, estamos en una situación terrible porque los dirigentes políticos son unos extremistas y llevaron el país a esta posición de extremos otra vez.
2: Ya voy con Pedro para lo mismo, para analizar lo que dice Claudia López, pero antes es que estoy leyendo algo de lo que están diciendo en YouTube, y aprovechando que don Álvaro dijo que ha votado seguido estas dos ocasiones, pues sería la segunda vez que vota seguido consecutivamente en blanco.
0: Sería la tercera.
2: Se ha votado en blanco.
1: Es decir, no votó ni por Petro ni por Duque, no votó por Petro ni Rodolfo, y esta no votaría ni por Abelardo De la Espriella ni por Cepeda, ¿correcto?
0: Sí, así es.
2: Ah, ok, porque ahí están diciéndole que no. Usted sabe lo que le dicen siempre, ¿no? Entonces, como que estuvo bueno como para aclarar, como para que se enteren, pues, algunos, claro, don Álvaro.
0: Me hacen un honor ofendiéndome, porque pues eso lo retrata a ellos más que a mí.
1: Mire, hay una pregunta, Pedro, importante, y es, hay quienes dicen que votar en blanco es dejarle la decisión a otros, porque finalmente pues gana uno de los dos candidatos independientemente del voto en blanco, porque el voto en blanco hasta este momento, digamos, no ha tenido una votación mayor que la de dos personas que se están enfrentando para ganar la presidencia de Colombia. ¿Pero eso es verdad? ¿Es verdad que votar en blanco es darle la posibilidad a otros para que elijan por usted?
3: Pues yo no creo en eso. Creo que el voto en blanco es una opción muy importante, porque quiere decir que la persona que vota en blanco cree en la democracia, pero las dos alternativas no le convencen. Y eso también es muy válido en la política. Yo no tendería a pensar que porque una persona vote en blanco está apoyando a uno u otro de los candidatos. Eso, yo recuerdo que antes de la primera vuelta decían, si usted llega a votar en blanco en la segunda, está apoyando a Cepeda. Y ahora que está ganando la segunda vuelta, la primera vuelta a Abelardo De la Espriella, entonces uno dice que vote en blanco y le dicen que le está favoreciendo a De la Espriella. Yo por eso insisto, creo que el voto en blanco es un derecho que cualquier persona puede optar por él, porque ratifica su convicción del ser demócrata, pero no le gustan los candidatos. Yo por eso también, como Álvaro, le digo que creo que voy a estar firmes con el voto en blanco.

0: Con el botón blanco, ya pensé sí, que iba para otro lado. Sí, pero lo que dice Álvaro también.
1: Pero porque Pedro, no se ríe, hombre.
0: No, no, yo no, porque yo le creo cómo va, no le cómo va a reír de su análisis, Pedro. Entonces, ni nos faltaba,
1: firmes es que, con el voto en blanco, le repito.
0: ¿Está mandando un mensaje subliminal?
1: No, no, estoy diciéndole firme con porque el voto en blanco.
0: Con el eslogan.
1: Pero por eso, para decirle a los señores abelardistas que estamos firmes con el voto
0: con
1: en blanco.
0: El blanco, pero. Es, decía Álvaro que el voto en blanco tiene algo de, más de filosófico, porque al final pues no. Se decide entre los dos candidatos.
1: No, el voto en blanco es creer en la democracia, pero no le gustan las opciones que hay.
0: Bueno,
1: y como en ese caso yo.
2: Nos falta el pedazo de Claudia López.
0: Claro.
2: ¿Usted cree, porque cree que Claudia López no se compromete?
1: ¿Sabe por
2: porque
1: qué?
2: Porque dice, no, mire, los ni dos por son Abelardo de la Espriella, ni por Blanco, los dos son un riesgo, pero al final descarta las dos opciones, además de Cepeda. Abelardo de la Espriella dice no, que... y el voto en blanco, no, espéreme, Álvaro, que, a ver, Pedro.
1: Porque yo creo que la política se convirtió en algo que no debería ser. Se convirtió en que hay gente que cree que sabe quién es bueno y quién es malo en la política. Entonces no se atreven a decir por quién les gusta, porque si lo dicen, inmediatamente caen en ese debate de que están votando por el bien o por el mal. Y eso es un error, porque la política no es eso.
0: Álvaro.
3: Claudia está introduciendo el elemento de que en condiciones normales está bien, pero cuando hay un riesgo muy grande para el país, pues hay que ser más decidido para enfrentar ese riesgo. Yo creo que pues en eso tiene parcial razón. Y yo sí creo que el país está en un riesgo grande de si de la Espriella cumple la mitad de las cosas, de las amenazas que está haciendo, pues será un país muy complicado, no solamente por él, sino porque ya no es lo mismo de antes.
2: ¿Pero usted no cree que el país le va a volver a cobrar a Claudia López esos movimientos o esos giros en lo que hace? Porque
3: sí,
2: era petrista,
3: es posible,
2: se volvió antipetrista, dijo que Cepeda no, pero ahora dice que Cepeda es el mal menor. Digamos, sí, para muchos además esa votación que sacó, pues fue la gente sí, cobrándole.
3: Pero Claudia
2: esos
3: López,
2: giros
3: diga lo que digan, sigue siendo una política importante. Yo creo que tiene todo el futuro en el centro, tiene todo el espacio. Obviamente la querían moler los de derecha y los de izquierda y la molieron.
1: No,
3: y
1: que...
3: por ella tomar esas posiciones abiertas se ha dejado moler. Pero lo que sí creo es que además el riesgo es que estamos en una situación de una tensión muy grande. Y es posible que no mejore, sino que se agrave, porque si gana de la Espriella, Gustavo Petro va a seguir siendo jefe de la oposición, y va a seguir teniendo Twitter, y va a seguir enfrentando todos los días la agenda pública. Y si el próximo presidente arranca muy explosivo y como él a cambiar el mundo, pues vamos a tener un enfrentamiento muy complejo. Y eso no es bueno para la economía ni para nada. Entonces, yo entiendo el punto que dice Claudia López de que hay unos riesgos muy grandes.
1: La impresión que Claudia López cayó en el siguiente error desde que comenzó la campaña. A veces hablaba bien de temas de derecha, otro día hablaba bien de temas de izquierda, un día elogiaba a uno, después elogiaba al otro y se quedó al final en una especie de limbo político. Que hoy lo ratifica esta posición de no decir de frente quién le gusta y quién no, y por quién va a votar. A mí me parece que hubiera sido mucho más ventajoso en materia política decir de una vez por quién iba a votar, y no dejar esas pistas para que sigamos en Claudia López pensando que es una especie de limbo político en este momento. Tome la decisión, ¿porque qué? Porque yo creo... ¿Sí?
3: También hay que entenderlo un poco, porque es que el clima político era muy cargado. El antipetrismo, en mi opinión, ustedes me han oído criticándolo hace mucho rato, una de las grandes errores fue no haber permitido que surgiera una figura de centroizquierda. ¿Sabe cuál era la manera de derrotar fácil al petrismo?
0: ¿Cuál?
3: Pues dividir del centro hasta la izquierda, que hubiera una figura de centroizquierda que le quitara votos al petrismo, pero no lo permitieron. El petrismo tiene de la extrema izquierda al centro todo para ellos. Entonces, y eso es porque posicionarse en la centroizquierda se volvió muy costoso ante unos sectores. Si yo que no soy político y me dicen todo el día petrista y regalado y guerrillero, imagínense para un pobre político que quería moverse un poco hacia la izquierda. Y lo grave es que eso implicaba no atacar día y noche a Petro. Y eso en Colombia se volvió muy difícil. El que no atacara a Petro era atacado con mucha fuerza.
0: Claro.
1: Lo que trataba de decir con esa idea de que Claudia López no dejó claro por quién, es que yo creo que Claudia López ya está pensando, es después del 7 de agosto del 2026. Está claro. Tratando. ¿Aló?
0: ¿Pero pensando para dónde?
1: Hacia adelante, del 2030, perdón, ya Claudia está pensando
0: en una candidatura
1: hacia adelante. Entonces, si ella hoy dice que se vota por Cepeda abiertamente, acuérdese lo que le hicieron cuando celebró la victoria del presidente Petro, que la recibió en Palacio Liébano y le dijo al presidente que lo felicitaba y estamos felices. ¿Recuerden?
0: ¿En Liébano o en el Palacio de Nariño?
1: Palacio Liébano, cuando ganó el presidente
0: de la alcaldía.
1: Cuando Petro gana la presidencia, sí. Va a visitar a Claudia López.
0: Cuando era la alcaldesa.
1: López le grita, ganamos, y lo abraza y tal, que ese fue uno de los videos que más circuló en la campaña, cuando ella hablaba en contra de Petro.
2: Pero usted no cree que ella pensando en el 2030 lo que está haciendo es hundiéndose,
1: no,
2: porque ahora la van a graduar, ahora sí de verdad de petrista,
1: pero
2: y cómo
1: no
2: se
1: lo
2: sale
1: dice,
2: de eso.
1: Pero no lo dice abiertamente. Entonces creo yo que cuidándose para eso, deja esas pistas.
2: No, pero eso pero sí es
1: no
2: subestimar a los votantes.
1: No, estoy tratando, ¿no?, de decirle, es más difícil sacarle un video a Claudia López después
0: ahora,
1: diciendo que apoyó abiertamente a Cepeda cuando no lo dice abiertamente.
2: ¿Usted cree que no le van a sacar lo que dijo hoy?
0: De petrista complicado graduarla cuando ha criticado durante 4 años al gobierno Petro. De pronto de cepedista, o en todo caso, vuelve más bien la ex candidata Claudia López a sus raíces, que son sus raíces progresistas, se hace una mujer de centro izquierda progresista.
1: Sí, sí, sí.
0: Así es como ha sido siempre, creo.
1: Y con pues carácter, en unos momentos, con mucho carácter.
2: Pero le digo petrista porque ella celebró el triunfo de Petro. Sí, se alejó de Petro. ¿Y quién es el candidato de Petro? Cepeda.
0: ¿Pero será que?
2: ¿De qué la van a graduar? Pues de petrista.
0: Claro, si está. Pero
2: si
0: será
2: va,
0: que cuatro
2: si
0: años
2: de pues graduado
0: por Petro,
3: eso
0: se
3: lo
0: le puede
3: decir. Es lo que dice Pedro, está apoyo. Tratando de no dejarse graduar.
1: Sí, claro.
3: Porque
1: sí,
3: el perro no lo capan dos
1: yo
3: veces.
1: Yo la veo a ella cuidándose mucho de eso.
0: Sobre lo que decía hace un momento Pedro, de las pistas que va dejando cada uno, pisticas sobre el camino que van a tomar algunos de los ex candidatos, los que no pasaron a segunda vuelta. Uno de esos es Juan Daniel Oviedo, que les contábamos ayer, estuvo conversando con el expresidente Álvaro Uribe Vélez en su casa de Llano Grande, y nos dejaron esta foto que están viendo ustedes en este momento en YouTube. La publicó el expresidente Álvaro Uribe Vélez, no la publicó Juan Daniel Oviedo, que tengo entendido que no la reposteó ni nada, o al fin la reposteó.
2: A ver,
0: pero la publica Álvaro
2: Uribe. Vamos a hacer una.
0: Y aparentemente almorzaron.
2: Una investigación pasaron, reciente.
0: Pasaron bueno.
1: ¿Llegó
2: no, señor.
1: ¿Llegó otra persona ya?
0: Es que parece que hubo otro almuerzo.
1: Ah, caramba.
0: Yo creo.
2: Acaba de desfilar alguien más, sí, señores.
0: ¿Alguien
2: pero
0: más?
2: Ya les vamos a contar. Ustedes conéctense.
1: ¿Pero
2: a
1: un felino?
2: ¿Hoy
1: felino en la foto? Porque ayer hubo felino.
2: Hay felino en la foto.
1: Ayer
2: es más,
1: hubo felino.
0: Ayer hubo felino.
2: Puede haber varios felinos en la foto.
1: Okay.
0: Tengo.
2: Pero ya les vamos a contar. Conéctense a YouTube.
0: Conéctense.
2: Para que ustedes puedan ver la foto, porque viene Juanda.
0: A ver la foto.
2: Y después de eso les vamos a contar quién estuvo desfilando por la puerta roja del expresidente Álvaro Uribe hace unos minutos. Ahí en Llano Grande. En
0: esa
2: Antioquia.
0: Puerta se está volviendo muy famosa.
2: Se cotiza al alza.
0: Tengo
2: la roja.
0: A Juanda de Voz Populi a esta hora, candidato Juanda, bueno, ex candidato, me toca decirle ya. Juanda, ¿cómo le fue en la reunión con el expresidente Uribe?
4: Bien, Mariquis, el expresidente Uribe se mostró como todo un caballero. O sea, me mostró todos sus caballos.
0: Ahí le estamos viendo atrás al expresidente,
2: pues
0: y todo, está usted. Cuéntenos,
2: sí,
0: desde dónde está.
4: Pues mire, estoy aquí al pie de la puerta.
2: Ah,
4: roja,
2: de la pareja.
4: Pues hola, Alba y Lina. Un abrazo para todos.
0: Claro, está ahí con los dos. Ah, bueno, muy bien.
4: Al final,
0: sí,
4: decimos.
0: Si quiere, hágase un poquito
2: a su lado. A la derecha.
0: Corra hacia la derecha, que es hacia donde parece que usted está.
4: Tú me dices dónde
2: ubicar
0: en esta
2: sección. Pero ya no tanto, sino más
4: ahí, acá o acá. ¿Dónde quieren que me haga? A la izquierda, a la derecha, al centro. Refínese.
0: Usted hágase.
2: Al centro ya creo que no.
0: Donde se sienta cómodo, en el centro no, porque nos tapa a los dos. Ustedes pueden entrar a YouTube y verlos en este momento. Pero además, creo que lo suyo finalmente va a ser alinearse hacia la derecha. Entonces, hágase ahí hacia la derecha, lo pueden ver en este momento en YouTube. Juanda, me contaba.
4: Bueno, al final decidimos tomarnos una foto, a ver si de pronto nos sacaban en algún medio escrito, porque después de la planchada que nos pegó el tigre, esa era la única forma de volver a tener un periodicazo.
0: No, pero ¿qué han logrado, digamos?
4: Por eso, después de no haber logrado mi objetivo principal, que era la vicepresidencia de Colombia, he decidido volver a dar estadísticas.
0: Estadísticas, muy bien. ¿Qué tiene?
4: Mira, según estudios realizados en las universidades de Harvard, Oxford, Michigan y Louis Friend, o sea, Luis Amigo, está comprobado que una de cada 10 personas en Colombia tiene sistema de seguridad con cámara en sus casas.
0: Sí, sí, señor.
4: Las otras 9 tienen un perrito pincher que hace más bulla que un costeño jugando dominó.
0: Sí, un poquito.
4: Otra cifra que al 100% de los gordos que se ponen una camisa apretada, siempre se les suelta el botón del ombligo, weón.
0: No, pero la solución es usar una camisa sueltica, así, así de fácil.
4: Y también que es 100 bogotanos que salen a la calle, 99 están echando ojo para que no les roben el celular.
0: De 99 son 100, ¿y el que falta?
4: Pues es el que está echando ojo para poder robarse el celular, weón. Ay. Qué boleta, bueno, bye bye, un saludo para todos en la mesa, weón.
0: Chao, Juanda, ya les vamos a contar en segundos quién más acaba de salir de esa famosa puerta roja de la casa del expresidente Álvaro Uribe Vélez.
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0: Esta es la inconfundible voz, bueno, espero no equivocarme, Santi, de la gran Cyndi Lauper.
1: Sí, señor. Sí, señor, esta es. Buenas tardes a todos nuestros oyentes. Y hoy estamos con la voz de Cyndi Lauper, recordando este tema que en 1984, durante una semana como esta, fue número uno. Time After Time. Esta conmovedora balada, digámoslo así, que consolidó a Cyndi Lauper como una fuerza total en el pop, porque no solo la dejó ver como una mujer diferente. Acordémonos que ya venía de cantar temas bastante movidos como Girls Just Want to Have Fun. ¿Se acuerdan?
0: Claro, pero pues, a ver, es un clásico, por supuesto.
1: Exacto,
0: claro
1: que sí. Pero esta es la cosa contraria, es una baladita bastante dura, una voz muy íntima y una melodía nostálgica que habla un poquito como de esa lealtad y el paso del tiempo, Time After Time. Pues la colocó históricamente en el ranking de los mejores una semana como esta de junio del 84. Y sí, se dieron cuenta además que no solo era una chica divertida, medio punkera, porque su pinta era medio punk, ecléctica, sino que también podía cantar unas cosas divinas como estas. Tiene 72 años actualmente, le gusta todavía seguir cantando, y hoy la recordamos con Time After Time.
0: Felipe Zuleta, Zuletazo del día hoy viernes.
2: Se viene un apagón.
0: Uy.
2: No lo digo yo, lo dicen los expertos,
0: sí,
2: los
0: señor.
2: Ministros de Minas y Energía, los presidentes de los gremios. Y el gobierno diciendo que es que lo atacan, que eso no es cierto. Desafortunadamente, los vamos a ver con un racionamiento de agua y de energía. Porque además, según los expertos que hemos entrevistado en Mañanas Blue, el fenómeno del Niño, que ya está empezando, que se adelantó, será el más fuerte, oiga usted, en 50 años.
0: Y no, con ese calor, imagínese, claro.
2: Y nos cogió esto con un gobierno que todo lo toma personal. O sea, que quien suceda a Petro el próximo 7 de agosto va a encontrar posiblemente un país apagado. ¡Qué desastre!
0: Ay, ay, ay, un posible apagón, que es una de las amenazas cercanas que se sienten con este fenómeno del Niño, que está pegando duro por todo el mundo. 4:59 minutos de la tarde, ya 5 en punto. Vamos a llamar a Dorita, le dije, sálvese quien pueda, porque es que los viernes siempre hay buen chisme. Total, siempre hay buen chisme.
3: No, lo de la semana.
0: A ver, Dorita.
4: Edificio Salvese, quien puede hablar, su propietaria administradora, conserje y suspendedora de medidas, sucedora, la celadora, con quien hablo muy buenas tardes.
0: ¿Qué más, mi Dorita? Buenas tardes, con Esteban Hernández de Voz Popular y de Blue Radio.
4: Ay, ay, ay, niño Estevitan, ¿cómo estás?
0: ¿Qué más, mi Dorita?
4: Ay, muy bien, muy bien. ¿Cuándo me vas a visitar? Ay, ay, yo, si quieres, puedes tomar algo. Yo pido un domicilio. Yo, mejor dicho, como le dijo Uribe a Juan Daniel Oviedo, ven que yo te pido cacao.
0: Dice usted.
4: Yo. Pero cuéntame, ¿a qué debo tu llamada? Mi mazamorra michelada con panela y coca.
0: Ojo, la aclaración, para los paisas, esa mazamorra con panela es lo que en el centro del país llamamos peto. La banquita, claro.
4: Peto.
0: Pero rica. No, venga, ahorita.
4: Sí, cuento, mi niño Estevita. No. Ay, imagínate que don Cepeda, el del bloque de la izquierda, hoy estuvo en el Salón Social presentando su nuevo plan de gobierno, imagínate. Y habló de paz integral y de quitar el CNE.
0: Y no habló de constituyente, claro, porque...
4: Ay, ese papelito se le perdió a mi niño. Digo yo, ¿no?
0: Dice usted.
4: Espérame, mi niño Estevita, que me está... Dame un segundito. Hola, sí, muy buenas tardes.
5: Un solicitado penal.
4: Ay, don Abelardo, ¿cómo me le va?
3: Muy bien, está top, top, top.
4: Ay, no me digas cariño, no.
3: Mira, esto que se sola.
4: No, tampoco. No. Ole, qué bueno que le levantaron la sanción, hola.
3: Sí. Todo lo que está pasando.
4: Yo le entiendo. ¿Todavía sigue en su cosita de cristal? Sí.
3: Sí, claro.
4: No, pues yo le decía que qué bueno que le levantaron la sanción, porque o si no, le iba a tocar hacer campaña pues con la camiseta del Bucaramanga, imagínate, la amarilla del Bucaramanga. ¿Aló? ¿Aló? Hola, me colgó.
0: Le colgaron, pero era el candidato de la Espriella, ¿cierto?
4: Me chocaría, sí señor, contándome que se volverá a poner la camiseta de Colombia, imagínate. Ya está encargando las que tienen nombre de los jugadores, excepto las de James y Quintero.
0: ¿Cómo así la de James y de Quintero? ¿Por qué no?
4: Ah, porque él con los zurdos, no va,
0: no señor,
4: digo yo, ¿no?
0: Uy, esa es la piscina, eso es la piscina, ¿qué es eso?
4: Sí,
0: eso
4: es un clubhouse.
0: ¿Qué clubhouse?
4: Sí, claro.
0: ¿Quién se clavó ahí?
4: Sí, yo te contaré, mi niño.
0: ¿Qué pasó, Dorita? Oye, hay gente en la piscina, me imagino.
4: No, sí, hoy fueron unos congresistas a nadar, imagínate. Aprovechando pues que ya va a comenzar el puente, tú lo sabes.
0: Ah, qué bueno, congresistas. Me imagino que fue Gloria Arizabaleta también, ¿no?
4: Esa hace rato metió las patas sola. No, es que acá en el edificio hay un torneo de fútbol temático del mundial, imagínate. Y pues ahora me toca ser árbitro.
0: ¿Árbitro? Sí, usted ahorita, vea.
4: Sí, tú vieras. Claro, es que viendo el partido inaugural del mundial, pues me di de cuenta de que
0: tengo... ¿Me di cuenta?
4: Sí, eso también, que tengo las capacidades de ese árbitro.
0: ¿Cómo así? Tiene que la preparación física, me imagino, y las condiciones, claro.
4: No, tengo el nivel de inglés.
0: Dice usted.
4: Digo yo.
0: Chao, mi Dorita.
4: Feliz puente.
0: Chao, Dorita. Estamos en Voz Populi.
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0: 5 de la tarde, 8 minutos. Salsita, además deliciosa. A todo hay que ponerle salsa en la vida para que sepa rico. Y no hablo solamente de la comida.
1: Esa canción que está sonando ahí.
0: Es una maravilla. Salsa. ¿Cierto, Peter?
1: Buena canción. Una maravilla. Y sobre todo la salsa los viernes. De pronto uno está bailando así pegadito. Y yo no sé bailar, pero me sacan mucho en los bailes.
0: Ay, no, me sacan mucho.
2: Bueno, pero es que la salsa seguro es de los géneros más difíciles para bailar. Seguro muchas personas no se atreven tanto a bailar. Pero oírla es muy, muy sabroso. Si usted también le gusta la salsa, todos los sábados después de las 8 de la noche son bárbaro. Ahí tiene la comida de Santiago Rodríguez y Alejandro Carvajal. ¿Cierto?
3: Claro, hay que oírle.
2: Son
3: ahorita
2: bárbaro.
3: Con fútbol la programación es más corta, pero ahí estamos.
0: Dijo que oír salsa es muy sabroso, dijo.
2: Sabroso, sí.
0: Claro, como dijo la vicepresidenta también, ¿no? Vicepresidenta, sabroso. A usted le encanta la salsita, sabrosa, ¿no? Para vivir rico.
4: Sobre todo echarla en los perros calientes, en los hot
0: dogs, vicepresidenta.
4: Bueno, en esos también queda rica la salsa, sabroso, y a vivir sabroso.
0: Vicepresidenta, ¿qué será de usted después del 7 de agosto?
4: Bueno, ya no me pusieron a trabajar 10 días. Yo estaba lista y ya voy a apuntar en mi hoja de vida trabajo 10 días, como suspendieron al presidente, pero ya no.
0: No, ya
4: no. Quitaron esa oportunidad.
0: No, ¿sí? No me refiero a Palomita tampoco, Valencia, eso se le dice Palomita cuando, como la de Carlos Lemos Simons, que tuvo su palomita y también cuando Ernesto Samper se fue a operar.
1: Acuérdense que a mí me gusta mucho escarbar por ahí en la historia. Hubo otro presidente de Colombia que estuvo en el cargo en la época relativamente reciente, muy pocos días. El presidente Julio César Turbay Ayala dejó, en ese momento no existía la figura vicepresidencial, sino el designado. Y dejó a un caucano que se llamaba Víctor Mosquera Chaus, lo dejó 10 días también de presidente de Colombia.
0: 10 días de palomita.
1: Cuando se ausentó.
0: Sí, señor. Eso se le dice la palomita, no es doctora Paloma Valencia. No es esa paloma. Buena salsa en esta tarde, Lore.
2: Pues recordamos a Tito Gómez, que falleció un día como hoy, un 11 de junio, pero de 2007 en Cali, Colombia, un artista que definitivamente quiso mucho a nuestro país, el puertorriqueño, pero también estuvo en agrupaciones como el Grupo Niche, la Sonora Ponceña. Estaba en Colombia pues en una serie de presentaciones, muchos compromisos, y bueno, pues desafortunadamente sufrió una falla cardíaca mientras descansaba en su hotel y fue trasladado de urgencia a la Fundación Valle de Lili y allí ingresó sin signos vitales. Así que hoy estamos recordando al gran Tito Gómez con esta canción Página de Amor en Voz Populi.

0: cántela, Pedrito, mientras les adelantábamos hace un momento que alguien más acaba de salir de la famosa puerta roja de la casa de Llano Grande del expresidente Álvaro Uribe Vélez. ¿De quién se trata, Silvia?
1: A ver, para que ustedes puedan ver la imagen o las imágenes, porque son dos, conéctense ya mismo a través de nuestro canal de YouTube para ver con quién estuvo reunido el expresidente Álvaro Uribe. Ayer fue con Juan Daniel Oviedo. Hay en la foto...
0: Los que entraron ya en este momento se están enterando. Ya, los que no, tranquilos, que ya Silvia en un momento va a dar los detalles y les va a contar qué personaje de la vida nacional está ahí.
1: Lo que pasa es que, a ver, no sé, ¿podríamos hablar de tres felinos?
0: ¿De tres felinos? No sé.
1: Sí.
0: Ah, bueno, pero se está incluyendo lo que tiene el expresidente Uribe en la puerta de su casa, que es como una matera de un...
1: Es como una matera de un animal,
2: leopardo,
1: un leopardo. Sí, es como un leopardo, en todo caso es un
3: felino. Paloma también anunció que se iba con...
1: A ver, entonces...
0: El felino del piso.
1: El felino del piso.
0: Que es una matera, una estatua que tiene ahí el expresidente Álvaro Uribe en su casa. Simbólica.
1: Y dos convertidos en felino o en tigre.
0: Dos que están rugiendo en este momento.
1: En este momento están rugiendo. A ver, ¿de quién estamos hablando? Para que ustedes se conecten, vean la foto, lo pueden hacer a través de nuestro canal de YouTube, es súper fácil. Tía, usted ya sabe lo que está, lo que estamos mostrando.
4: Ay, acabo de decir, aquí estoy pegada.
1: Está conectada a YouTube.
4: Cuando entré al programa me conecté y estoy viendo la foto. ¿Puedo decir o van a decir?
0: No, es así,
1: no, espéreme, tía, porque de verdad. Pero usted ya sabe, entra a YouTube,
4: sí, ya,
1: con Blue Radio,
4: yo ya sé.
1: Y estamos.
4: Y creo que don Pedro también. Don Pedro ya sabe.
0: ¿Quién está?
1: ¿Qué le vamos a hacer a él?
0: Silvia, cuéntenos en este momento, en la foto que además publica con mucho orgullo, me imagino, hace unos minutos, el expresidente Álvaro Uribe Vélez en su cuenta de X.
1: Pues está la ex candidata a la presidencia, Paloma Valencia. Sí, señores. Ahora, ¿por qué dos felinos? Porque los dos anunciaron, después de que Abelardo de la Espriella ganara en la primera vuelta, que se iban con el candidato que, bueno, se ha denominado o se llama el tigre.
0: Sí.
1: Por eso le digo que hay tres felinos en la foto.
0: Ah, tres felinos que serían el felino que es la matera,
1: el
0: por
1: felino
0: supuesto,
1: decorativo.
0: Está el felino que es el expresidente Álvaro Uribe, que por supuesto se va con Abelardo de la Espriella para esta segunda vuelta.
1: Y la excandidata y senadora Paloma Valencia.
0: Ella muta de Paloma a felina oficialmente con esa foto, digamos, ¿o no?
1: Pues de todas maneras ella en su discurso reconociendo la derrota dijo clarísimo que ella se iba con Abelardo de la Espriella.
0: Sí.
1: Pues escribe el expresidente Álvaro Uribe lo siguiente: con Paloma, que es estudio, transparencia, firmeza. Un liderazgo útil para el futuro de Colombia, que entre ella y quienes la valoramos debemos cuidar. Pero esto no se queda ahí. A diferencia de Juan Daniel Oviedo, que no subió foto con el expresidente Álvaro Uribe, tenemos a Paloma Valencia desde otro ángulo. Esto ya es una foto tipo selfie.
0: Es selfie, digamos.
1: Con el expresidente Álvaro Uribe.
0: Ah, Paloma desde su cuenta personal.
1: Sí, señor. Desde su cuenta personal escribe Paloma Valencia: gracias, presidente Álvaro Uribe. Seguimos trabajando por una Colombia democrática y libre, siempre orgullosos de ser uribistas. Así que quienes dicen que de pronto el expresidente Álvaro Uribe ya es, ¿cómo dice la canción? Nota de ayer, historia de ayer.
0: Periódico de ayer.
1: Periódicazo de ayer. Periódicazo de ayer. Pues Paloma Valencia dice que no, que siempre uribistas.
0: Siempre uribistas, sí, eso sí.
1: No sé si nuestros analistas creen que el expresidente Uribe ya es periódico de ayer y el jefe de la oposición es Abelardo de la Espriella. Digo, la oposición al gobierno Petro.
0: Pues. Pedro.
3: Pero lo que sí le digo es que hasta donde yo tengo información, porque lo ha dicho la doctora Paloma y el expresidente Uribe, ellos no han hablado con Abelardo de la Espriella. Hasta donde yo sé.
0: Hasta donde usted sabe, digamos.
3: Y es la información oficial.
0: ¿Y que usted les cree?
3: Pues yo les creo, a la gente hay que creerle. Han dicho, no, pero es en serio.
0: No, claro, no, obvio.
3: Sendas declaraciones donde dicen, no hemos hablado oficialmente con el señor Abelardo de la Espriella. Hola, y otra cosa, ¿cómo le van a decir a Abelardo de la Espriella cuando sea presidente? ¿Señor presidente Tigre o señor presidente Abelardo? No, ¿cómo le van a decir?
0: Señor presidente, le tendrían que decir.
3: No, es que es la primera vez en Colombia que vamos a elegir entre, pues, un presidente que le tienen un apócope.
0: Pero lo que pasa es que también no hacen el anuncio porque Abelardo de la Espriella ha hecho su campaña fuerte de desligarse a Álvaro de los políticos tradicionales. Entonces, si ellos anuncian el apoyo que hablaron,
5: hermanas,
1: se le va mucha gente.
5: Yo le aposté que iban a esconder a Uribe y a los políticos
2: Por una razón evidente, Rodolfo Hernández ganó la primera vuelta contra los de siempre, como hizo Abelardo copiándolo. Pero en segunda se dejó arrimar a los de siempre, entonces pues perdió mucho voto anti, porque el voto anti no es solamente de izquierda, es antipolíticos. Entonces están haciendo eso porque esa campaña de Abelardo es puros estrategias publicitarias. Y usted ve tan contentos en la foto a Uribe y a Paloma, que respaldaron al minuto a De la Espriella, y no van a creer en la teoría de que Uribe tenía dos candidatos y que la función de Paloma era desplomar el centro para que pudiera seguir creciendo Abelardo. Uribe está logrando su objetivo fundamental, que es por ahora, que es derrotar a su máximo enemigo, que es Iván Cepeda. Y sabía, porque lo aprendió la elección pasada y al perro no lo capan dos veces, que si se quedaba con el candidato institucionalista le iba a salir un candidato populista de derecha, y esta vez hizo que el candidato populista de derecha fuera de él. Lo que pasa es que guardan mucho las apariencias, pero hay una prueba ácida. Y esto que estoy diciendo no se aleja mucho de lo que dijo un senador uribista, Nieto Loaiza, que dejaron crecer mucho a De la Espriella. Si Uribe hubiera querido frenar a De la Espriella, el primer día lo hubiera frenado, en el segundo, en el tercero. Aún hoy siguen ayudándole. Uribe permitió que lo calificara de uno de los de siempre y está haciendo el juego que, pues, yo con todo respeto no le creo de que llamó a felicitar al papá de la Espriella, pero no ha llamado a felicitar a De la Espriella. Qué raro, ¿no?
0: O sea, usted
2: por Twitter dijo, tenemos que votar por De la Espriella.
0: Sí.
2: Pero no hablo con él. Escondidos en el closet, ¿como quién?
0: Porque además son amigos, son cercanos, tenemos entendido, el expresidente Álvaro Uribe y el papá de Abelardo De la Espriella. O sea, usted no le cree, Álvaro, al expresidente Uribe, pero además dice que, a ver si lo estoy entendiendo, que desde el principio el expresidente Uribe estaba apoyando a Abelardo De la Espriella y no a la doctora Paloma.
2: Yo he dicho que Uribe tenía dos candidatos y la estrategia era clarísima, era de dos vueltas. El objetivo de Paloma, sacar a Paloma, era recoger el centro y frenar a una posible candidatura de Fajardo, y en eso fue exitosísima, y por eso están tan contentos con el resultado. Mire la foto, apoyaron al otro día y ni las gracias le han dado. ¿No suena como extraño?
0: Pues eso misterioso suena, digamos.
3: Pero Esteban, yo voy a recoger una frase del doctor Álvaro Gómez Hurtado: en política, a los políticos hay que creerles lo que dice.
0: Usted se mantiene.
3: Sí, yo me mantengo.
0: Digamos, entonces usted, a ver, Pedro sí le cree.
3: Sí, yo le creo.
0: Al expresidente que no ha hablado con Abelardo. Dice que no ha hablado con Abelardo, solamente con el papá, y que llamó a felicitarlo. Sí. Don Álvaro se mantiene en que eso está como raro. Ahí está.
2: O que está todo tan claro que no necesita ni siquiera hablar.
0: Bueno, claro. Está tan tácito. En todo caso, o tendrían un puente.
1: Lo que es como se ve, no se pregunta. Mujer,
2: que solo mirándose se entienden.
0: Se entienden. O a través del papá del candidato Abelardo, pues se pueden comunicar fácilmente sin tener la necesidad de tener el contacto directo. ¿Quién sabe? Sí, decía Álvaro Gómez Hurtado, como recuerda don Pedro Viveros, que a los políticos hay que creerles, expresidente Uribe.
2: Por Dios, hijito. Quiero mandarle un saludo muy especial al doctor Pedro Viver.
3: ¿Ah, sí? Señor presidente, ¿cómo está usted?
2: Comparto la opinión. No he hablado con el tigre aún, hijito. Yo me comunico solo con las palomas por ahora.
0: Ah, sí, claro, solamente con las
2: palomas. Un abrazo para todos, hijito.
0: Pues hablando del tigre, precisamente una de las noticias de la semana fue la polémica por la doble nacionalidad del candidato Abelardo De la Espriella, y sobre el tema de que tenía nacionalidad estadounidense, nacionalidad italiana, sí, nacionalidad colombiana, que si eso iba a ser un lío de pronto después cuando fuera presidente. En la siguiente canción, atención a esto, les vamos a enseñar a descubrir una persona con nacionalidad colombiana y nacionalidad gringa.

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1: Avanza la audiencia en la que tienen que definir si el cantante Blessed, que acá les hemos contado quién es, además muy reconocido en el mundo del género urbano, va o no va a la cárcel.
2: Claro, esta es la audiencia de medida de aseguramiento. Allí entonces será la jueza la que defina si manda no solamente al cantante Blessed, sino también a su manager a la cárcel. Esto dentro de todo el proceso que se adelanta en contra de ellos por presunto secuestro extorsivo. Ese es el delito que le está imputando la fiscalía. La defensa le ha pedido a la juez del caso que descarte la posibilidad de enviar al cantante colombiano a la cárcel. ¿Qué más está pasando hasta ahora en la audiencia? Felipe, buenas tardes.
3: La fiscalía sustentó la solicitud de medida de aseguramiento en centro carcelario contra el cantante Steven Mesa, conocido artísticamente como Bless. Su manager, Dímelo Jara, y otros integrantes desde su equipo de trabajo, todos procesados por el delito de secuestro extorsivo, cargo que no fue aceptado durante la audiencia de imputación. Aunque el artista no registra antecedentes judiciales ni capturas previas, la fiscal del caso explicó que la petición de cárcel no se fundamenta en ese aspecto, sino en lo que considera una conducta reiterativa. Según la fiscal, existen dos episodios con características similares que demostrarían un patrón de comportamiento y aumentarían el riesgo de repetición de esta conducta. El primer caso está relacionado con Andrés Felipe Sánchez, imitador del cantante Ozuna y representante del imitador de Blessed. Según la fiscal, estos hechos ocurrieron en medio de una estrategia de presión para evitar que continuaran las presentaciones del imitador. Además, durante la audiencia se revelaron apartes de declaraciones juradas y de conversaciones telefónicas que, según el ente acusador, comprometerían al cantante en los hechos investigados, pero la situación jurídica de Blessed no se limita a ese episodio. La fiscalía expuso un segundo caso que involucra al cantante Pirlo y a varios integrantes de su equipo de trabajo. Según la investigación, estas personas fueron citadas en una vivienda en Medellín y posteriormente retenidas mientras eran interrogadas por el supuesto robo de unas joyas y relojes pertenecientes al artista.
4: Y hacemos esta petición de que no exista la prohibición de salida del país para efectos de que mi asistido pueda cumplir con sus compromisos a nivel internacional, que pueda realizar la gira del lanzamiento de su nuevo disco, de su nuevo trabajo musical que está próximo a salir a la luz pública, y que de usted imponer algún tipo de restricción frente a ella sea la de presentarse de manera virtual, o si usted así lo entiende, de manera presencial ante la Administración de Justicia.
3: De acuerdo con el relato presentado por el ente acusador, las víctimas habrían sido despojadas de sus celulares, sometidas a amenazas y obligadas incluso a practicarse pruebas de sangre para determinar si tenían relación con la desaparición de los objetos. Para la fiscalía, este episodio presenta elementos similares al caso del imitador de Ozuna, especialmente por las presuntas retenciones, las intimidaciones y el uso de la fuerza para obtener información o forzar determinadas conductas.
1: Felipe, gracias.
5: Ay, qué miedo con los imitadores de este programa.
1: Oiga, no, tía, no, tranquila.
2: No,
1: ¿qué tal? ¿Qué pronto?
2: No, eso no, no.
1: Oye, mírame, se llama esta canción.
6: ¿Quién es el señor Bless?
1: El señor Bless.
6: Créame que yo no sé quién es.
1: No, y que le contábamos
6: esta semana. Hablaron, pero no me da la cabeza para saber.
2: ¿Usted sabe que Ryan Castro? ¿Usted no sabe de Bless?
6: Sí, pues dicen que es un cantante, pero está en un problema penal.
1: Sí, señor, Steven Mesa Londoño, así es el nombre de pila, el nombre completo, de Bless, del bendecido, que les contábamos que es un cantante que además se hizo la mayorista de Medellín y que siempre cuando vendía cositas, rebuscándose la vida, le decían el bendito, entonces de ahí adoptó esa palabra, que es muy en inglés, blessed, es bendecido. Tiene 26 años, don Pedro, y como le estábamos contando y como le contaba Felipe hace un momento, pues estaría a un paso de la cárcel por estos delitos tan complicados. Tranquila, tía, que no pasa nada con los imitadores.
5: Es que hay un imitador
1: pero el imitador de Ozuna, que es otro cantante.
2: Ah, no, pero ese es otro. Ozuna
5: no era uno de la presidencia.
2: Ah, sí, había uno Ozuna.
7: Ese es el negrito de ojos claros.
1: El negrito de ojos claros.
2: Ozuna fue ministro de justicia, pero eso es otra cosa.
1: Ese es otro.
2: Ya no confunda todo, porque si no nos va a dejar peor.
1: Tía, es un apellido. Pues el apellido lo tiene mucha mucha gente, ¿cierto? Es, a ver, tranquila, tía. Tranquila, no va a pasar nada con los invitadores, a menos que alguno de ustedes quiera hacer la voz del mes.
2: Y no va a pasar nada. Y no va a pasar nada.
1: Claro, atención, espera un momento. Está terminando la audiencia de Hables en este momento.
2: Sí, señor, no hay decisión todavía. Es decir, para saber si van a enviar o no a la cárcel al cantante, vamos a tener que esperar, o van a tener que esperar los colombianos y el mismo artista van a tener que esperar hasta el martes que se reanude la audiencia. Termina en este momento y no hay decisión todavía. Se reanudará la audiencia el próximo martes para saber entonces si la justicia envía o no a la cárcel, no solamente a Blest, sino también a su manager. Esto por el delito de secuestro extorsivo.
1: Complicado, entonces esperaremos hasta la próxima semana. Silvia, el presidente Gustavo Petro volvió usted presidente.
2: Hola, presidente.
1: Buenos días, buenas tardes. ¿Sabe por qué le digo? Les voy a contar por qué le dije buenos días al presidente Petro.
8: Del reggaetón a la presidencia.
1: Al de Voz Populi.
2: ¿Por qué? ¿Por qué?
1: Es que se acaba de levantar.
2: Ah, no, es culpa de él.
1: Presidente, ¿cómo le va? Muy bien, me alegra saludarlo.
2: Usted como adormilado hoy.
8: Es viernes. Preámbulo de puentes.
2: Y el Petro de Voz Populi lo sabe. Semana, lunes, festivo.
8: Eso era antes de la reforma laboral.
2: ¿Usted se ha acogido a la reforma laboral?
8: Claro que sí, compañero. Lo hay que aplicar y predicar lo que se aplica.
2: Claro,
1: presidente, ¿algunos planes para este fin de semana? Porque ya vamos a contar que de nuevo participó en política. ¿Planes para este puente, presidente?
8: Y van dos veces que te digo que no tengo planes. Cuéntame, ¿qué hay para hacer, compañero Esteban?
1: Yo qué voy a saber, presidente.
2: Pues usted debería estar gobernando, digamos.
8: No hay ley seca, ¿cierto? Este fin de semana no.
2: Aproveche.
1: Ya se adelantó el gobierno distrital del alcalde Carlos Fernando Galán a contarnos que va a haber ley seca desde el viernes el otro fin de semana.
2: ¿Cómo es?
1: Debo decir una cosa, le agradece al señor alcalde que nos avisó con tiempito. Es que la vez pasada fue muy sobre el tiempo, el día anterior, el jueves. Sí, gordito. Esta vez ya están avisados
2: viernes
1: con tiempo.
2: Viernes 19 para que lo marquen en el calendario.
1: 6 de la tarde.
2: Ya los bares pueden hacer cosas, ya pueden anticiparse, de pronto, no sé, ¿cómo se dice? Compensar un poquito lo que no van a recibir ese fin de semana, semanas anteriores o este fin de semana, ¿no?
8: Este es el día del padre, el domingo.
1: Este es el día del padre, presidente.
8: A mí sí no me lo celebran mucho porque yo no lo creo.
1: Gracias, presidente. Silvia, ¿el presidente Petro volvió o no a participar en política?
2: Sí, ahora está pidiéndole a la gente salir a votar por millones para que no se pierdan los logros de su gobierno. ¿Quién es el candidato que no dejaría perder los logros de su gobierno? Pues Iván Cepeda, por supuesto, que es el candidato del oficialismo, del pacto histórico, del partido del presidente Gustavo Petro. Hace algunas semanas antes de la primera vuelta a la presidencia, el Consejo de Estado le había pedido al presidente Gustavo Petro abstenerse de participar en política. Tiene abiertas varias investigaciones disciplinarias en la Comisión de Acusación de la Cámara de Representantes, poniendo a un lado la payasada que hizo la representante Gloria Arizabaleta. Pues sí hay una serie de investigaciones disciplinarias en contra del presidente Petro, justamente por eso, por participación en política. Pero no le importa, y lo sigue haciendo, y cada vez más claro y más de frente, Katherine.
9: A 10 días de la segunda vuelta, el presidente Gustavo Petro sigue interviniendo en política a pesar del llamado de observadores nacionales, internacionales, sectores políticos y tribunales. Esta vez, a través de su canal de difusión en WhatsApp, el mandatario compartió un audio en el que habla de la pobreza monetaria en Colombia, que cayó de 31.8% en 2024 a 28% en 2025, de acuerdo con el DANE. El mandatario hizo una invitación a votar por millones, dice él, para no perder lo que considera logros de su gobierno.
10: Lo logramos gracias a nuestra exitosa política social que ha colocado en su corazón a la niñez, a las madres cuidadoras, madres de niños menores solas, a nuestras abuelas y abuelos, a la gente trabajadora, a nuestra fuerza pública y a la juventud. La invitación que hago al pueblo colombiano es que salga a votar por millones, sabiendo que no vamos a perder estos logros. En su voto está la posibilidad de ampliar este legado y construir en verdad una Colombia justa, sin pobreza, bella, hermosa, una pobreza donde la paz sea posible, Colombia el país de la belleza.
9: Este mensaje sería reiterado esta noche por Televisión Nacional, pues el gobierno hizo la solicitud a la Comisión de Regulación de las Comunicaciones para que haya alocución. El tema es la reducción de la pobreza y los datos entregados por el DANE. Su intervención ya fue grabada antes de que el mandatario despegara hacia La Guajira para un evento sobre salud para la entrega de la planta física del Hospital de Nazaret.
1: Catherine, gracias. Silvia.
6: Pero Esteban, esa cifra de la pobreza hay que rescatarla.
1: Sí.
6: Hay que cayó, rescatarlo. Esa es la caída más grande que ha tenido Colombia en la pobreza monetaria en este país, esa cifra que registra el DANE. Así como le hemos dado garrote por otras, hay que decir que esta cifra es histórica en reducir ante la pobreza en Colombia.
1: Se redujo, exdirector del DANE, Juanda, la pobreza.
11: Es importante analizar esto, porque según los últimos estudios de las universidades de Harvard, Oxford, Michigan y el SENA, sí, se ha reducido la pobreza desde que yo salí del DANE.
1: Ay, gracias. Gracias, exdirector y excandidato. Pero hablando de cifras, sí, señor, claro.
6: Es una cifra importante.
1: Totalmente.
6: Cayó lo más bajo que había en materia de pobreza monetaria en Colombia.
1: Y hablando de cifras, hay otra cifra, Silvia, que es noticia hoy.
2: Hay otra cifra, a ver si le sigue pareciendo muy bueno lo que hace el presidente Gustavo Petro.
1: A ver.
2: Y vamos a hablar de economía. El próximo gobierno, sea Iván Cepeda o Abelardo de la Estrella, eso digamos lo definirán los colombianos. ¿Pero qué le pasa? Que no puede participar en política.
8: Pongamos un ejemplo.
2: No vamos a poner ningún ejemplo, okay, porque eso solo lo sabremos el domingo 21 de junio, cuando salgan los colombianos a votar, preferiblemente de manera libre, sin sus palabras, sin su participación en política. Pero el tema es que quien llegue a la Casa de Nariño va a tener que enfrentar una situación fiscal muy compleja, una situación económica por la que está pasando Colombia. Se necesitan al menos 30 billones de pesos con B de Bogotá para solucionar la crisis fiscal por la que hoy está pasando nuestro país. En medio de esto, el gobierno saliente, es decir, el del presidente Gustavo Petro, advierte que se viene una nueva reforma tributaria para poder cerrar ese hueco fiscal de 2027 que ya está calculado. Al menos 30 billones de pesos. Habrá que preguntarse si quien llegue a la Casa de Nariño va a lograr que el Congreso le apruebe una reforma tributaria de 30 billones de pesos.
1: Complicado.
6: Pero Silvia, usted acaba, señor, de decirme que yo estoy hablando del presidente Petro. Bien, dijo.
2: No, usted habló de la cifra.
6: No, porque es que aquí en las redes me atienden.
1: ¿Están atendiendo en YouTube?
6: Entonces yo les digo, ¿pero qué hago si esa es una cifra que saca el presidente y es la más baja en la historia de Colombia, la pobreza monetaria? ¿Qué hago? ¿Digo mentiras?
1: No, usted usa una frase, don Pedro, que es muy útil. Usted dice, son datos.
6: ¿Y hay que darlos? ¿Yo qué hago?
1: Claro que sí, son datos. Usted no es un dato suyo, digamos.
6: No, eso es un dato, está.
1: Porque usted sintió que de pronto...
6: No, pues allá adentro me están dando...
1: ¿Sintió que...? Sí, porque ¿Por lo que dijo Silvia?
6: No.
1: ¿Se sintió fuego amigo, digamos?
6: No. Además, Silvia jamás haría eso.
1: No, Silvia, jamás.
2: A mí me da pena con ustedes, yo solamente estoy informando. Hay una cifra buena, a ver si esta les parece igual de buena.
6: Yo leo la de
2: 30
6: la buena,
2: billones de pesos, nada más y nada menos que de hueco fiscal. A ver, Marcela, ¿qué es lo que va a pasar? Marce. Porque esta crisis sí que está grave.
12: No importa si este 21 de junio gana Abelardo de la Espriella o si lo hace Iván Cepeda, cualquiera de los dos tiene que llegar al poder con una reforma tributaria de 30 billones de pesos bajo el brazo. Esto es lo que acaba de confirmar el Ministerio de Hacienda del gobierno saliente a través del marco fiscal de mediano plazo. La cuenta habla de la necesidad de un ajuste fiscal por más de 1,4 puntos del PIB. El viceministro de Hacienda es Camilo Rey.
13: Independientemente de cuál sea, y haga el trabajo necesario en términos de legislativo para poder sacar adelante una reforma tributaria que pueda compensar, digamos, el
12: y ojo que aquí. aquí no basta con aumentar los impuestos para la DIAN, también va a ser necesario ajustarse el cinturón. Según el gobierno, hay gastos que pueden ser más eficientes, como por ejemplo la entrega de subsidios en el sector eléctrico. Esto es parte de un ajuste que va a tomar varios años y que implica que de todas maneras el próximo año no volveremos todavía a la regla fiscal.
1: Marcela, gracias. Don Pedro, ¿algo más?
6: No, yo no.
1: Digamos.
2: Imagínese, ni con eso volvemos a la regla fiscal.
1: Su señoría.
2: Calcule usted el problemón que va a tener el próximo presidente de Colombia.
6: Lo tiene en toda la línea, Silvia.
2: Muy difícil.
6: En el problema del hueco fiscal. Y eso hay que decirlo. Claro. Es un problema que lo originó el gobierno del presidente Petro y se lo deja al siguiente.
1: Es un chicharroncito de varios que le queda al próximo presidente de la República, sea el señor Abelardo de la Espriella o sea el señor Iván Cepeda. Y hablando precisamente de esa segunda vuelta presidencial, varias figuras muy reconocidas del mundo del entretenimiento, de la farándula, de las redes, de la televisión, de los medios, están anunciando su apoyo a uno u otro candidato, ¿no?
2: Sí, ya están revelando su voto y quizás ayudando dentro de sus fans, moviendo también a ver cómo va a ser esta postura en las elecciones. Artistas, deportistas también, claro. El Pío Valderrama, por ejemplo, pibe, usted vio oposición, claro. ¿No? Usted
14: ya sabe, ahí estamos, mi llave, nosotros salimos
2: en un video, ¿no?
14: Salimos en un video con la vieja Gloria.
2: ¿Con quién?
14: Con la vieja Gloria.
2: Eso.
14: De fútbol colombiano.
2: ¿En qué video? ¿De qué lado está usted?
14: Yo no puedo decir.
2: Pero
1: usted con la camiseta puesta siempre.
14: Sí. No puedo decir, pero ahí estoy pintado.
2: Ahí tiene la raya pintada usted.
14: ¿Qué?
2: Claro. Otros personajes como, Marvel siempre ha fijado su posición y ahí ha sido muy, muy clara. Ah, bueno, el Team Asprilla, ¿no?
5: Sí, nosotros también le estamos haciendo barra.
2: Asprilla y de la Espriella.
5: También.
2: Más o menos
5: parecido.
6: Y también a Amparo Grisales.
2: Amparo Grisales
1: sí, está con de la Espriella.
2: Fabio Rubiano con
1: Cepeda.
2: Diana Ángel también, está siempre al lado de Cepeda.
1: Tengo a la actriz Diana Ángel que
12: ¡Presidente!
2: Pero sabes,
12: Cepeda.
2: Adelante. Sabe que he oído o he visto a algunos que le hicieron campaña al presidente Gustavo Petro hace 4 años muy silenciosos. Hay muchos decepcionados.
1: Claro,
2: también.
1: Porque recuerden
2: que hay muchos artistas decepcionados, se inmolaron hace 4 años, dijeron que tal, que Petro, una cosa, la otra, y yo siento que hay mucho
6: y también
2: que se arrepiente.
6: Hay algo que me tiene, pues, digamos, sorprendido, ¿no? Por los apoyos, pero que no se daba con tanta regularidad en la política. Los apoyos de muchos expresidentes a Abelardo de la Espriella. Mire, Vicente Fox, el expresidente de México.
1: ¿De México?
6: Lo apoya. Macri.
1: De Argentina.
6: De Argentina lo apoya. Pues, para no hablar de lo de Trump, que es actual presidente, pero me llama la atención que muchos expresidentes del continente están manifestando.
2: También.
6: Sí, pero.
2: Presidente.
1: Que es presidente del ejercicio.
6: Pero me llamó la atención los expresidentes también metidos muy fuerte en la campaña de Abelardo de las Piedras.
1: A ver, entonces vamos a ver los bandos, digamos. Seguramente se nos van a escapar varios. Si quieren, ustedes en YouTube nos aportan quiénes de la vida nacional, de los famosos, de los deportistas, del mundo del entretenimiento, de los actores, actrices, cantantes, están en cuál de los dos bandos.
2: Natalia París. Cantado
1: el voto. Natalia París con Abelardo de las Piedras, la vimos.
2: Manuel Turizo
1: está con Abelardo.
2: Sí. Bueno, hay un comercial de Abelardo de la Estrella con el pibe.
1: Con el que estábamos contando.
14: Sí, sí.
2: Entonces tenemos también a...
1: ¿Qué pasa, pibe?
14: No, que ya lo habíamos dicho.
1: ¿Qué?
14: Claro, ya habíamos dicho que estábamos con el pibe.
2: Claro que ya lo habíamos dicho.
14: Con la vieja Gloria.
2: Quiero ver si usted reaccionaba y se despertaba.
14: Con la vieja Gloria, ya lo habíamos dicho hace 5 minutos.
1: Entonces, para hacer la lista.
6: Que el pibe no pierda actualidad, ¿no?
1: El pibe jamás va a perder actualidad.
2: Ahora, si se despierta y reacciona a tiempo, mejor.
6: No, pero es que
14: oye, vive. La que reaccionaba tarde fuiste tú, sí, ya.
6: Pero no,
14: ya hace rato dije la vaina.
6: Es para estudiar el caso del pibe.
2: Su
6: señor que jugó, la última vez que jugó fútbol fue el siglo pasado, en el 98, y sigue siendo vigente.
1: ¿Qué te pasa? Jugador más importante.
6: De verdad, o sea, No. Estoy reconociendo.
15: Una pregunta.
6: La permanencia de él.
2: Sabe aprovechar muy bien su imagen y en redes sociales lo hace muy bien. Un futbolista que no desperdicia nada. Él sabe que su figura y su imagen cuesta.
1: Por acá me están diciendo Connie Camelo Petrista, que ella es actriz. Total. Por reconocida Rigoberto Urán con el Tigre. Esto no lo tengo confirmado, pero me imagino, tengo entendido también que Nairo está con De la Espriella.
2: Sí.
1: Hola. Diana Ángel y Carol Márquez enfrentados, porque Carol Márquez, tengo entendido, el actor Carol Márquez va para donde el Tigre, y pues Diana Ángel, la actriz, está con Cepeda.
2: ¡Con Cepeda!
1: Gracias, yo creo que la metieron para hacerle contrapeso a Vicky Dávila, pero bueno.
2: Cristina Hurtado también y José Narváez, ya ellos
1: ¿con el Tigre?
2: Ya también mostraron cuál
15: están
2: es
15: su a otro nivel.
1: Están a otro nivel, en la lista de los... que también igual termina siendo interesante comentar quiénes del mundo, de la farándula, del entretenimiento, del deporte, están o se encuentran en un lado o el otro. Estoy viendo por acá, me envían una carta de intelectuales y de
2: Margarita
1: artistas.
2: Margarita Rosa, Francisco Cepeda siempre, ¿no?
1: Con Cepeda, Margarita Rosa.
2: También, eso sí, no.
6: Y creo que el hermano de Margarita Rosa también está

0: con uno u otro candidato, ha anunciado Amparo Grisales, que también se va con el Tigre. Además, usó una videollamada para contar cómo fue su adhesión al candidato de la SPE. Ya vean la videollamada de Amparo Grisales.
1: Amparo, firme por la patria, mi vida.
2: Claro que sí.
1: Está firme por la patria.
2: Vamos durísimo ahora más que antes.
1: Con toda, a ponerle la raya al Tigre.
2: Oh. También.
1: Firme, Patri, gracias. Claro que sí. Un abrazo. Chao, mi vida. Firme por la patria. Chao. Chao.
0: Ese, por si las dudas, porque la voz se le oye un poco diferente, es Abelardo de la Esprilla, ya el que estaba, lo cuento para quienes están en radio, porque quienes están en YouTube están viendo el video, lo acaban de ver, de la conversación de Amparo Grisales con Abelardo de la Esprilla. Abelardo la llama por videollamada y Amparo le cuenta que está firme con su candidatura, con la candidatura del Tigre. Tengo a Amparito la de Voz Populi, que no sé, amor, si ella también está firme con el Tigre. Amparito, ¿cómo va? ¿Cómo va todo? Está haciendo ejercicio, seguro, porque Amparo estaba haciendo ejercicio también en la videollamada.
3: ¿Qué pasó? Amparo es súper flexible, además.
0: Sí.
2: ¡Hola, mis amores!
0: ¡Amparito!
2: ¡Ay! ¡Ay, les cuento que me cogieron haciendo ejercicio! ¡Ay, ay, ay! ¡Ay, ay, mis glúteos, mi abdomen, mis tríceps tienen que ser así siempre! ¡Firmes por la patria!
0: ¡Claro! ¡Amparito! ¡Amparito ya es un hecho que apoya al Tigre para la segunda vuelta!
2: ¡Pero un momentico, culicaca! ¡Un momentico! ¡Abelardo fue el que me llamó a mí! ¡Abelardo fue el que me llamó a mí porque conmigo, pues, aseguraba el voto de los jóvenes!
0: Claro, claro, claro.
2: Porque ahora van a comenzar a decir mis detractores y las envidiosas que ya voy a otras actrices. En especial una que conocen ustedes muy bien. Que no quiero decir quién es el, mejor dicho, no quiero decir el nombre de esa izquierdosa. Es E, pero le voy a dar las iniciales, vean. MRDF. Más izquierdosa, ¿para dónde?
0: ¿Cómo, cuáles son las iniciales?
2: Yo creí que ella es izquierda inteligente. ¿Cómo te parece?
0: Sí. Ay, Amparito.
2: Bueno, decidí apoyar a Abelardo porque... Ay, ¿recuerdan cuando inició la Plaza Sésamo? ¿Sí se acuerdan?
3: Sí, claro.
2: Yo en ese programa prácticamente fui lo que cargó a Abelardo.
0: Ah, no me diga, Abelardo. Sí, claro. Pero Abelardo era el pájaro de Plaza Sésamo, ¿no?
4: Sí, claro.
2: Sí. Yo apoyo a Abelardo... Y ya he votado muchas veces. Yo desde que tengo uso de razón, mi amor, he votado siempre. Yo, mira, mi primer voto fue por Alfonso López Pumarejo. Yo tenía como 22 añitos apenas.
0: ¿Qué año fue Alfonso López
4: Pumarejo?
0: ¿1936? No, no, no, no.
2: No, tenía 22 años. ¿Quién habló ahí?
3: Ah, 22.
0: Pedro Viveros, Amparito.
2: ¿Quién lo llamó?
0: No, Pedro
2: Viveros. Bueno, además decidí, pues, apoyar a la de la Espiella porque... Yo soy muy, muy conocedora de su especie. Yo soy seguidora de todos los Tigres.
0: ¿Ah, sí?
2: Desde que cuando eran blanco y negro, ¿se acuerdan de esa? Cuando eran blanco y negro, yo sí, yo sigo los Tigres y hay que apoyar. Voy a votar por Abelardo de las Piedras. Gústele a quien le guste Abelardo. Te voy a enviar un mensajito, mi amor. No le pares bolas a las acusaciones sin sentido. Que todo te resbale, mi amor, como me resbala a mí me critican, dicen que yo tengo 200 años, 300, ya, no me importa. No, no, no, relájate, relájate, pues.
0: Amparito.
2: Yo como jurado del mejor reality de este país, mi amor, eso te puedo asegurar que si te llamas presidente, si te llamas presidente, ay, me dice, mi amor, me dice Abelardo.
0: Amparito.
2: No, no.
0: Amparito, si siga haciendo ejercicio, muy juiciosa.
2: Dime.
0: Amparito, siga haciendo ejercicio. Muy juiciosa porque la veo
2: flexible. Mi amor,
0: flexible.
2: ¿Cómo me ves esos brazos?
0: No, y usted, ¿cómo dice siempre? Los tríceps firmes. Y los bíceps firmes.
2: Todo,
0: ahí está.
2: Todo, mi amor, el abdomen, la cola. Y recomendarle a esas cagonas que no cambien el tenis. Ay, no.
0: ¿Por qué?
2: No, no, no. Se joroban todas, perdieron todo el glamour, todas las espaldas con tenis. Minibalda con tenis, todas en tenis.
0: Entonces, ¿cómo se deben vestir, Amparito?
2: Claro, mi amor. Mi vida, los amo, pues.
0: Chao, mi Amparito.
2: A votar este 21 por Abelardo de la Espiella. Sí, se llama presidente. Ay, me parece maravilloso. Pero... Todos a votar divino.
0: Ese es el apoyo de Amparito.
2: Besitos.
0: La de Voz Populi. Besitos, Amparito. Amparito, la de Voz Populi.
2: Chao, mi amor.
0: Igual que la Amparo Grisales de la vida real, que decía.

0: La misma elasticidad.
1: E igual de elásticas.
2: María Auxilio Vélez es Voz Populi.
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2: 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Blue, más que radio. ¿Qué se estará preguntando la tía Tola?
1: Ay, tía, cuántas preguntas, porque usted además cerrando semana siempre tiene preguntas de lo que ha sucedido y sobre todo en materia electoral. ¿Cuándo estamos a cuántos días, Silvia, exactamente esta cuenta regresiva de lo que será la segunda vuelta cuando los colombianos decidiremos quién será el presidente de la República?
5: Ay, 9 días.
1: Esteban. 9 días.
5: Estoy muy preocupada con todo eso que está pasando.
1: ¿Está preocupada, tía?
5: Ay, mi María.
1: Ay, tía, está preocupada usted porque ya quedan pocos días de esta campaña presidencial que además ha estado marcada, Silvia, por la ausencia de debates. Nos quedamos con las ganas, y yo digo nos quedamos porque posibilidad que haya debates, no creo. Yo creo que esto ya...
6: Pues ayer estábamos hablando de eso, Esteban, y eso no pareciera tener futuro.
1: No, yo creo que
6: ya estamos a viernes, ya... las campañas cierran el domingo, es el último día, digamos, que pueden hacer eventos en plaza pública, eventos grandes. ¿Y quedaría qué? El lunes es festivo, querían martes, miércoles, jueves y viernes. Yo no pensaría que los colombianos van a tener la posibilidad de un debate, pero cualquier cosa puede pasar y cualquier cosa puede cambiar. Pero si le parece, no hablemos hoy de debates, sino de lo que proponen los candidatos.
1: Sí.
6: Hay un plan de gobierno. Ese plan de gobierno, por lo menos el de Iván Cepeda, fue modificado en las últimas horas, después de que no ganaran en la primera vuelta y quedara Abelardo de la Espriella de primero. Pues lo que pasó fue que se bajaron de varias ideas. La Asamblea Nacional Constituyente dijeron que no, cambiaron algunas partes sobre lo que para ellos debe ser la famosa paz total, que eso también es importante. Entonces, hoy se conoció el plan de gobierno modificado del candidato Iván Cepeda. También está el plan de gobierno de Abelardo de la Espriella. Eso es lo que los candidatos proponen para los colombianos por los próximos 4 años. Que eso es importante.
1: ¿Qué pasa?
5: ¿Qué le pasa? Plan de gobierno había.
1: Pues claro, sí, que hay plan de gobierno.
6: ¿En serio? ¿Qué le parece que sí?
1: Un plan tiene que tener de lado y
5: no
1: lado.
5: Puede ser.
1: Si no lo ha visto, tía.
6: Pues claro, tía, porque eso es lo que... ahí está consignado lo que proponen los candidatos, lo que van a hacer, lo que para ellos es importante para los 4 años. Ahora, que si la gente elige a partir de lo que proponen y de sus planes de gobierno... Hasta allá vamos a consultarles ahorita a nuestros analistas, pero mi querido Andrés Carmona, se mantiene el candidato Cepeda, por lo menos por ahora, en eliminar el Consejo Nacional Electoral, en reemplazar la Comisión de Acusación de la Cámara de Representantes y otros temas más.
1: Carmona.
0: centra en las llamadas tres revoluciones: ética, social y económica, y política. Ya no se contempla la convocatoria de una Asamblea Nacional Constituyente, sino que se insiste en el Gran Acuerdo Nacional para impulsar las principales reformas del gobierno. Cepeda reemplazaría entes como el Consejo Nacional Electoral y la Comisión de Investigación y Acusación de la Cámara de Representantes por entidades independientes y de altos estándares jurídicos. En materia social y económica, Cepeda busca la reducción de la pobreza y la desigualdad social mediante 7 programas enfocados en bienestar social, empleo, pacto tributario, economía campesina y protección de poblaciones vulnerables, así como la llamada austeridad republicana mediante la reducción del salario de altos funcionarios del Estado. En materia de paz y seguridad, el documento reemplaza el concepto de paz total por el de paz integral, señalando que los diálogos con los grupos armados criminales no serán procesos indefinidos, sino negociaciones eficaces con una línea roja basada en la protección de la población civil, la niñez, los líderes sociales y los firmantes de la acuerdo de paz. La senadora María José Pizarro, en entrevista con Noticias Caracol, ya había dado a entrever estos cambios de postura.
7: Nosotros lo hemos dicho, que vamos a revisar, por supuesto, la política de paz, y la política de paz, teniendo un análisis concienzudo en sus resultados, reconducir aspectos que no hayan funcionado de la paz total.
0: Ahora, por su parte, el programa de Abelardo de la Estrella tiene como enfoque alcanzar la llamada patria milagro, basada en la legalidad, la seguridad y el crecimiento económico acelerado del 3 al 7% anual. Entre las principales propuestas está la creación de un bloque de búsqueda contra la corrupción, el uso de blockchain para toda la contratación pública, así como reducir el tamaño del Estado en una cuarta parte. Así explicaba sus propuestas José Manuel Restrepo, fórmula vicepresidencial de la Espedilla, en entrevista con Mañanas Blue.
8: Están diciendo que es que vamos a acabar con la matrícula cero. Hágame el favor, si el que creó la matrícula cero en Colombia fui yo, en la ley de inversión social en 2021, no se la inventó el gobierno Petro. Yo la financié y yo la sostuve a largo plazo. ¿Cómo voy a ser de incoherente de acabar algo que es absolutamente indispensable para que la juventud pueda educarse en instituciones de educación superior oficiales y universidades oficiales?
0: En materia de seguridad, De la Estrella tiene como metas la reducción de 330 mil hectáreas de coca mediante herramientas como la fumigación aérea, una política de cero diálogo con criminales, crear una primera línea de seguridad compuesta por veteranos y reservistas para proteger los barrios, así como la creación de 15 megacárceles y centros de rehabilitación para tratar la adicción a las drogas. De la Estrella también propone recuperar la exploración y producción de hidrocarburos, promoviendo técnicas como el fracking, impulsar la energía nuclear, ofrecer un programa de vivienda nueva, país de propietarios, con créditos a 30 años y un interés del 2%, invertir 10 billones de pesos en el plan de choque a la salud, así como convertir la altillanura en el Mato Grosso colombiano.
1: El Mato Grosso colombiano, señor Carmona. Ahí está, tía.
5: Bueno, entonces le voy a preguntar a don Álvaro Forero por qué los planes de gobierno quedan en segundo plano. Entonces, ¿qué es lo que vota la gente, don Álvaro?
9: Porque siempre han quedado en segundo plano, tía, porque la política es compleja, claro que es de ideas. Yo insisto, como el que más, en que cada vez se vuelven más de emociones, pero basadas en una idea. Pues que las ideas, hay ideas que emocionan o que no emocionan. Germán Vargas hacía unos programas muy detallados, muy buenos, que nadie se leyó y no le sirvió para tener un buen resultado en la presidencia. Finalmente, es hasta difícil saber cuál es la idea o el tema preponderante en una elección. Hace unos meses se creía que era la seguridad. Y yo no creo que la gente esté votando, vaya a votar o esté votando exclusivamente por eso. ¿Qué representa Abelardo de la Espriella? Pues muchas cosas, pero yo creo que la representa sobre todo el antipetrismo de una manera muy audaz. Lo que hizo de la Espriella es que todo el mundo era antipetrista, todo el mundo cacareaba y se quejaba de Petro, y hablaba de Petro y hablaba de Petro. Este señor lo que hizo fue llegar a ofrecer venganza contra el petrismo y contra Petro, persecución judicial a Petro. Eso es lo que está ofreciendo, eso es lo que emociona. Y por eso trata de rodear toda su simbología de cosas militares y de fuerza y decisión. Y eso terminó, Paloma Valencia también era antipetrista. Y Abelardo de la Estrella terminó arrasando con todo ese voto derecha y el voto uribista, porque representaba, por muchas razones, no va a sobresimplificarlo, pero porque fue maximalista. En la medida en que las campañas tienden a lo máximo, a los extremos, pues mientras otros cacareaban, este ofreció nada menos que persecución y venganza. En el caso de Cepeda, mucha gente dice que es un candidato desconocido, pero pues su plataforma es clarísima. Lo que está ofreciendo es una continuidad de una agenda popular, llamémosle, en favor de sectores que tradicionalmente no han tenido mucha representatividad en los gobiernos, los sectores populares, y eso lo entiende cualquiera. Ah, que algunos dicen no, que es por el aumento del salario mínimo. Ahí en ese aumento se materializó la propuesta esencial y la gente lo vio en el bolsillo, lo vio cerca y se entendió mucho de las cosas que habla Petro. Si usted mira, Petro es un populista raro porque ya habla y habla como los populistas, pero usa un lenguaje intelectualoide confuso que no le llega a la gente. Pero con algunas medidas esas cosas aterrizan. Entonces, los programas son muy importantes. Está bien un candidato que no presente su programa y no diga qué va a hacer en muchos temas, pues es un irresponsable y no genera credibilidad. Pero póngase a pensar que hoy en día a los candidatos no se les pide ni experiencia. De las PRI ya nunca ha tenido un cargo público. Se las da de empresario, pero pues ha sido empresario de una oficina de abogados, porque todos los otros negocios demostró la silla vacía, que pierden plata.
1: Sí, pero no tiene trayectoria política, no ha ocupado puestos de elección popular, claro.
9: Todo el mundo sabe que conoce poco el Estado, que conoce muy poco las políticas públicas, que no las tiene demasiado claras, pero para eso nombró un vicepresidente y con eso resolvió. Y hay mucha gente que dice que prefiere un empresario medio ignorante de los temas públicos, porque tiene sentido común. Entonces la política es muy compleja y claro que los programas son importantes, pero lo importante de un programa es la idea que representa. Para terminar, las elecciones presidenciales en Colombia durante muchos años fueron sobre la paz, desde Pastrana, que ofrecía paz, después del Uribe, después del Santos. Y si usted mira la alcaldía de Bogotá, durante muchos años se definía por metro o no metro. Eso lo empezó Samuel Moreno. Entonces, las ideas simples son muy importantes, pero generalmente esa idea debe representar un cuerpo ideológico, un cuerpo de ideas. Entonces la gente muchas veces con solo la idea principal se imagina el resto.
1: No, y habla mucho de la responsabilidad de nosotros los colombianos y los electores, que no nos tomamos el tiempo, Álvaro, de revisar el plan de gobierno de cada uno de los candidatos y no solamente a la presidencia, en general. O sea, realmente es de una irresponsabilidad lo que hacemos como votantes, lo que hacemos todos, porque nos quedamos con unas ideas muy panditas.
9: Me da miedo.
1: Pues, ¿me decía Álvaro?
9: Si la elección está basada sobre todo en emociones, si me da miedo, si me genera ilusión, la política siempre será sobre ilusión. Y por eso las dos fuerzas que dominan la política es o cambio, la gente quiere cambio, o quiere conservación de lo que viene. Aquí estamos viendo dos formas de cambio. De la estrella lo logró materializar en cambio, es no solo a cambiar, sino a perseguir judicialmente a los de antes. Y Cepeda, el cambio de vamos a seguir cambiando. ¿Qué le pasó a los otros candidatos, con todo respeto por ellos? No ofrecieron ver un cambio que la gente entendiera. Bueno.

0: lo que vota la gente.
1: Mire, tía, hace poco yo leí una biografía del señor Donald Trump, que se llama El Camaleón. Y en esa biografía una parte que me llamó la atención y es, usted sabe, tía y Esteban, que Donald Trump no recibe nunca papers en su despacho.
2: Sí.
1: Todo tiene que ser visual o hablado.
2: O hablado, claro.
1: Nunca nadie le entrega un paper.
2: Ni un papel, que no está, digamos, leyendo un papel o...
1: Está, claro. Siempre, si alguien llega con un paper, ese perdió el año, mejor dicho.
2: Sí.
1: Acuérdese que antes usted llegaba donde el presidente y le pedía a Obama, decía, todo lo que me va a decir en un paper de una hoja y media. Pero era un paper para leer, porque había que leer, era lo que pasaba. Donald Trump no pertenece a ese grupo de políticos que lee, sino que ve. Entonces a mí me da la sensación, tía y Esteban, que lo que ocurrió aquí es que la sociedad no está leyendo. La gente quiere ver cosas y ver cosas cortas.
2: Claro.
1: Aquí nos pusieron a hacer trinos de 240 caracteres y si no los explica ahí, pues tiene que pagar y ampliarlo, claro. Pero todo es reducido a una cosa más visual y hablada.
2: Sí, o un video de 45 segundos, de 45 o 30 segundos, donde usted explique, claro. Y emocione, y además. Emocione.
1: Entonces, decirle a la gente que se meta a leer un plan de gobierno como los que en muchas épocas nos metimos a leerlo, eso, ningún estratega político le va a recomendar eso a nadie, Esteban, en esta época. Y entonces lo que estamos viviendo es eso, que nos ponemos a mirar a ver quién emociona más, quién luces y sonidos atrae más en la política y quién no lo hace. Incluso el doctor Iván Cepeda lo está entendiendo tarde, pero lo está entendiendo. Decidió transformar su campaña, ponerle como unas cosas más jóvenes, algo de colores, y tratar de volverse mucho más vivaz en la segunda vuelta. Pero nadie le dice a uno en una discusión por qué no vota por Cepeda o por qué vota por Abelardo de la Espriella. Claro, no. Salvo dos términos. Voto por Abelardo de la Espriella porque es el antipetro.
2: Sí.
1: Y no me importa, si le dicen a uno términos incluso todavía peores. No me interesa votar por quién es el que no es de Petro, voto por ese señor. Ahí no hay ningún análisis.
2: Palabra fuertecita,
1: no la voy a decir. Entonces, no hay, usted le pregunta a un abelardista por qué va a votar por Abelardo de la Espriella. Y siempre le responden porque no es Cepeda y porque no es el de Petro. Y por el lado de Petro están llegando a decirle a uno que votan porque hay que continuar y profundizar las transformaciones de Petro. Entonces los planes de gobierno se redujeron a eso, Esteban. ¿Quién es el antipetro y quién es el de Petro en esta campaña? Mire, aquí hubo una campaña muy apretada que fue la de 2014 entre Juan Manuel Santos y Óscar Iván Zuluaga. Óscar Iván Zuluaga le ganó a Santos en la primera vuelta.
2: Sí.
1: Y a Santos le tocó reconducir esa campaña y planteó unos temas de la paz, Esteban. Y por eso ganó la presidencia después en la segunda vuelta. Con un tema. En esta oportunidad yo no he visto ningún tema. Cierro con esto. El día que los candidatos pasaron a la segunda vuelta, si usted revisa, Esteban y tía, con detenimiento los dos discursos, en ninguno hay una propuesta. Todos son adjetivos contra el otro candidato, para que subsista la percepción entre sus galerías que hay un guerrero peleando contra un enemigo.
2: Claro.
1: Eso es lo que quedó ahí. No hubo un
2: tema
1: del
2: lado
1: de ambos. Por eso repito, dos, ninguno se salva. Entonces yo creo que no estamos en una época donde la gente le guste leer, eso lo saben los estrategas políticos, y lo que hacen es, mire lo que pasó con Iván Cepeda, le tocó echar para atrás temas de él de fondo, Esteban. Cuando este gobierno comenzó y le hacían entrevistas a Iván Cepeda, al fondo de las entrevistas aparecían dos carteles. El de los 6.805 que dicen que hubo de los falsos positivos.
2: 402.
1: Y una frase que decía la paz total.
2: Sí.
1: Cuando eso comenzó a fracasar, el doctor Iván Cepeda, era una cosa de fondo de Iván Cepeda, para que él tenga que hacer recular y tratar de reformularla entre la primera y la segunda, ahí está pasando algo. Pero ojalá que sea de fondo la propuesta que él hace y no que corresponda a que ve que está debilitándose su campaña.
2: Hay que leer los planes de gobierno. Le pongo un reto a quienes están en este momento acompañándonos en YouTube y que son tan ávidos siempre para contestar rápido. Si son capaces de escribir las propuestas de los candidatos, que, o el candidato que están respaldando, mejor.
1: Ahora,
2: si es que las saben y han leído esas propuestas, me gustaría saber si las conocen y las puede poner en este momento en nuestro chat.
1: ¿Sabes si que funciona?
2: Sí.
1: Criticar al gobierno de turno, porque ese gobierno trabajó 4 años haciendo unas propuestas.
0: Ya tiene una evidencia.
1: Y hay una evidencia.
0: De si cumplió,
1: eso sí
0: no
1: funciona.
0: Lo que prometió.
2: Uh-huh. Tengo al candidato Cepeda, Voz Popular, en la línea hasta ahora. Candidato Cepeda, ¿cómo le va? Buenas tardes.
3: Buenas tardes, soy Iván Cepeda.
2: Y el candidato Cepeda, tenemos varias preguntas porque usted ha decidido eliminar varios temas de su plan de gobierno, ¿no? También ahora habla de paz integral, no de paz total. Cambió el término, candidato.
3: Claro que sí, compañero Esteban. Pero no puedo comentarles en este momento cuáles son las propuestas.
2: ¿Cómo así? ¿Por qué no?
3: Porque no me ha llegado el papel.
2: Espéreme
0: pásenle
2: un segundo.
0: Pásenle el papelito, por favor.
2: Eso, pásenle el papelito.
3: Si espéreme. Quieren, hagamos algo. Espéreme. Invéntense alguna cosa mientras me llega la información.
2: Si es tan amable, candidato Cepeda, me informa si ya le llevaron el papelito o no le llevaron el papelito, candidato Cepeda.
3: Precisamente, compañero Hernández,
2: sí.
3: Tengo aquí un papelito donde tengo apuntado en donde dejé el papelito con esas propuestas.
2: Sí.
3: Y ya lo encontré.
2: Porque usted precisamente pues cambió su plan de gobierno, lo modificó un poco. ¿Cuáles son las principales propuestas de este nuevo plan de gobierno, candidato Cepeda?
3: Que Colombia necesita instituciones más eficientes. Por eso proponemos eliminar el Consejo Nacional Electoral,
2: sí,
3: y la Comisión de Acusación.
2: ¿Y por qué los reemplazaría, candidato?
3: Tengo, compañero Hernández, varias propuestas anotadas en este otro papel.
2: Otro papel. A ver, sacar. Léalas entonces.
3: La Comisión de Acusación sería reemplazada por una ventanilla única, donde las denuncias entren directamente a una gaveta.
2: Ah, no me digas, o sea, para engavetarlas de una vez y ya salen de eso. Bueno, sí.
3: El Consejo Nacional Electoral sería reemplazado por un grupo de personas imparciales, escogidas mediante un riguroso proceso de selección,
2: sí,
3: entre mis seguidores.
2: No, pero entre sus seguidores no se puede porque no son imparciales. A ver, candidato, bueno, ¿qué otras propuestas tiene? A ver, candidato Cepeda.
3: También proponemos avanzar hacia una paz integral que es muy diferente a la paz total.
2: Pues, ¿en qué se diferencian?
3: En el nombre.
2: Ah, sí, claro.
3: Y contempla lo siguiente según este
0: otro papelito.
2: Otro papelito.
0: Tiene los papelitos, hombre.
2: ¿Dónde carga todos los papeles?
0: No,
2: es
0: que se los pasan
2: se
0: ahí.
2: Los pasan,
0: claro,
2: se los cargan, claro.
3: Cada conflicto,
2: sí,
3: deberá resolverse primero con una mesa de diálogo.
2: Con una mesa de diálogo, bueno, pero
3: si la mesa no funciona, con otra mesa.
2: Otra mesa, claro.
3: Y si tampoco funciona, con una mesa más grande.
2: No, pero qué mano de mesas.
0: Se pone más sillas y pone más puestos y ahí va.
2: Y cambia de mesa en mesa, no, eso hay que ponerle una fecha de vencimiento. Bueno, ¿alguna otra propuesta, candidato Cepeda?
3: Sí. Crearemos el Ministerio de la Reconciliación.
2: ¿De la qué, perdón?
3: El Ministerio de la Reconciliación Permanente.
2: Ah, okay.
3: Para que nadie se acueste bravo.
2: Ah, bueno, me sirve por
3: las otras propuestas las resumí, pero el resumen quedó archivado en otro papelito.
2: En otro papelito, bueno, gracias, candidato, muy amable.
3: Recuerden que hoy es viernes y el cuerpo lo sabe, compañero.
0: Si no, le pasaron papelito, oiga.
2: Se le metió el espíritu de viernes.
0: Sí,
3: compañeros.
2: Candidato Cepeda, se le metió el espíritu de viernes.
3: El espíritu chocarrero.
4: Oscar Iván Castaño es vos.

0: Pues estamos en modo mundialista y por supuesto acá en el centro de Bogotá también se está viviendo lo que es el mundial, los colores amarillo, azul y rojo, y el tema además de las monitas del mundial, que todavía a algunos les falta para llenar el álbum, pero sí. Sofía Vargas, que es muy juiciosa, pues está en ese cuento, ¿no, Silvi? Está muy atenta.
1: Se fue para San Victorino, sí señora, las calles del centro de Bogotá que están llenas de los colores, por supuesto, de nuestra bandera, ver, amarillo, Sophie. Azul y rojo.
0: Vamos, Sofi.
1: Sofi.
2: La Copa del Mundo 2026 ya comenzó y con eso el comercio y las ventas empiezan a moverse. Por eso llegamos a San Victorino, uno de los puntos de venta más importantes en la capital, para preguntarle a los comerciantes qué es lo que más está llevando la gente.
3: En este momento la fiebre es el panini, ¿no? Que desafortunadamente está escaso, pero estamos esperando la llegada, que dicen que el sábado al lunes.
2: Pero acá yo veo que tiene monitas, ¿en cuánto las está vendiendo? Monitas
3: suelticas, es para vender suelticas y vende de 1,000 pesos en adelante. Tenemos la camisa de Lucho Díaz.
2: ¿Y en cuánto esa camisa? Díaz.
3: Esta camisa está 50 y sin Luchito vale 40.
4: Tenemos lo que es Bucelas y la pañoleta y el poncho y la pañoleta, digamos las banderas para el carro. Sí, para el capó y para los espejos.
5: Y viene para colgar, entonces sale un nuevo producto de hecho. Y esto es marca nacional, ¿listo? Entonces, esto llegó nuevo también, las alcancías.
0: Veas.
5: Se nos manda mucho para oficinas.
2: Según Fenalco, el 25% de las ventas en Bogotá estará concentrado en snacks, alimentos, bebidas y licores durante esta época del mundial.
0: Sofi, gracias, y me voy al aeropuerto El Dorado de Bogotá porque ya están los protocolos listos para facilitar la salida de los colombianos que viajan a México, a Canadá, a Estados Unidos, al mundial. Laura Olarte, Laura.
6: ¿Qué tal? Muy buenas tardes, yo los saludo desde el Aeropuerto Internacional El Dorado, y es que definitivamente acompañar a la Selección Colombia ha movido los planes de muchos colombianos, generando más de 63.000 movimientos migratorios para Estados Unidos, más de 22.000 hacia México y 6.000 para Canadá, por lo que se registrará un aumento del 11% a comparación del año 2025. Y es que a diario por este aeropuerto El Dorado estarían pasando cerca de 42.000 viajeros. Ya hemos hablado con varios de ellos que viajan a acompañar y apoyar a la Selección Colombia.
7: Cada 4 años nos reunimos como una familia mundialista para apoyar a la selección. Seguimos a nuestra selección a cada lugar a donde va. Por eso, ¡vamos Colombia!
8: Ha sido una planificación ardua, estuvimos casi un año pendientes, todos los días casi.
9: Pues viajaremos a lo que es Miami, Florida, y esperar el partido de Colombia a Portugal.
10: Bueno, vamos para Atlanta y esperamos reunirnos con algunos amigos para ver algunos juegos del Mundial.
6: Y es que los vuelos hacia México, Estados Unidos y Canadá estarán bastante movidos. En el Aeropuerto Internacional José María Córdoba de Medellín aumentarían los viajeros diarios, pasando de 11.500 a 13.300. En el Aeropuerto Internacional Alfonso Bonilla Aragón de Cali habría un incremento de 2.600 viajeros diarios a 13.200 pasajeros. Justamente por aquí en el Aeropuerto del Dorado hay bastante movimiento, no, pues una época que realmente va a estar bastante movida desde hoy hasta el 22 de julio.
0: Qué envidia, Laura, vea, acá viendo cifras también, ¿saben cuántos pedidos? Esta es una cifra que me está llegando de los amigos de Rappi. ¿Cuántos pedidos se van a mover en Colombia? Con el mundial, 250.000 pedidos, lo que va a quedar para la economía local.
1: ¿250.000 millones?
0: No, 250.000 pedidos, en pedidos de Rappi. Yo me imagino que esa es una cifra solamente, además, calcule todas las plataformas que hay de domicilios.
1: No, pues imagínese, pero además solo
0: es que uno en la casita pide pola, pide comida, claro.
1: Pero ¿sabe qué? No me quiero imaginar la cifra cuando juega Colombia.
0: No, pues por favor.
1: Eso debe... Y que nunca jamás en la vida, la infaltable, pizza.
0: Obviamente, y six pack y todo.
1: ¿Sí o no?
0: 15.000 restaurantes tiene afiliado Rappi, estoy viendo. Entonces, 250.000 pedidos. Claro, es que es una cantidad, 42 ciudades que van a reportar alzas en ventas. Uy, uy, uy, pero esto es un montón. No, pues claro, por supuesto, la selección siempre
1: la
0: dejando
1: selección
0: además
1: del comercio,
0: moviendo billetico como nos gusta. Oiga, Pedro, le llegaron libros, ¿no?
11: Pues les quiero decir que ayer nos enviaron de Planeta unos libros bastante interesantes, ¿sabe? Mandaron libros de literatura clásica, de Baudelaire, por ejemplo.
0: Sí, señor.
11: ¿Usted tomó?
0: Oh, yo me robé uno ya, llegó, sí. Me robé porque Pedro me lo pasó. Muy bueno, de Stephen Hawking, sobre los temas de inteligencia artificial, temas que dejó ya analizados y que quedaron en un libro.
11: Sí, sobre el, Sobre el hueco negro de Stephen Hawking.
0: Sobre el agujero negro.
11: El agujero negro, mejor. Perdón. El otro que me pareció muy interesante, sí, que se llama el nazicomunismo.
0: Ah, bueno.
11: De Axel Kaiser, una persona de derecha que escribe mucho sobre estos temas, escribió ese libro. Y yo, pues también, mandaron un libro muy bueno de la Ilíada.
0: Ajá, no,
11: con un diseño precioso.
0: Un abrazo a la gente de Planeta, ¿no?
11: Entonces, pues un saludo a la gente de Planeta y que nos sigan mandando libros para seguir leyendo, Esteban.
0: Pero por favor, si son tan queridos. Oiga, este fin de semana no se les vaya a olvidar, Santi, usted que es papá, los que son papás, que le celebren el Día del Padre.
11: ¿Cuál mandaron también? La Metamorfosis de Kafka.
0: Ah, la Metamorfosis.
12: Uy, la Metamorfosis, claro.
0: No, la Metamorfosis, a ver. Este fin de semana, para que sepan y no se les vaya a olvidar, es el Día del Padre. Fenalco lo adelantó. ¿Por qué? Pues porque tenemos elecciones.
13: Pero sin trago, ¿no?
0: No, este fin de semana no hay ley seca.
14: No hay ley seca. ¿No?
0: Es el otro.
13: Ah, mentira, es la otra, sí.
0: Es el otro que es el de elecciones, Santi. En este sí puede.
15: Puede chupar todo lo que quieras.
0: A ver, Luchito. 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
11: Muy parecido
0: este fin de semana en Bogotá.
11: El Día de la Madre.
0: ¿Cómo así?
11: Si no, la gente es la efervescencia.
0: Ay, no sea así, hombre.
11: Mire, le voy a contar nosotros vamos a hacer la celebración del Día de la Madre. Para el Día de la Madre nunca hay cupo.
0: Nunca. ¿No?
11: Toca dos años antes.
0: ¿Qué cosa? ¿No?
11: Y ahora están llamando para ver si uno va a la celebración del Día del Padre.
0: Oiga, me dio hambre con eso del Papá de los Asados.
1: Mire, la cantidad de restaurantes espectaculares que hay.
0: Y oye, atención en Medellín, porque usted va a estar presidente Petro en Medellín.
16: Claro que sí, compañero, ya vamos a estar.
0: Pero también va a estar Juan Daniel Oviedo en Medellín.
16: Claro que sí, también Juan Daniel Oviedo.
0: Y va a estar el pibe en Medellín.
13: ¿Qué? Claro, vamos a estar allá presente.
0: ¿En dónde?
13: ¿Sabe dónde?
0: ¿Dónde?
13: En Mero Bar.
1: El que no va a estar presente, ¿sabe quién es? Maduro.
16: Allá voy a estar 30 de julio, 30 de julio en Mero Bar Medellín.
0: Bueno.
16: Imitarte mi arte, boletas en etiquetablanca.com.
0: Ah, bueno. Oiga, pibe, había un mito ahí, un cuento que se inventaron, es que Shakira no era la que cantó.
13: Que no era como así,
0: que no era la idea.
13: Ninguna capaz de bailar así como baila ella.
0: Que si era Shakira la que estaba en el video cantando y cantó en la inauguración del Mundial con su Dai Dai. Tenemos a nuestra Shakira, Voz Populi. Shakira, ¿cómo le va? ¿Cómo se siente, Shakira, después de este espectacular show en la inauguración del Mundial?
17: Hola, Colombia. Hola, hola, hola, Esteban, ¿cómo estás? Mira, sinceramente me sentí muy bien. Apenas vi tantos bailarines, tantos juegos pirotécnicos y tantas luces apoyando el espectáculo. Bueno, llegué a pensar que al que habían contratado era Adela Espriella. Lo único que me pareció aburridor del show fue en la mitad de una canción. Yo sentí que me tenía que tomar un acetaminofén para el dolor muscular.
0: No me diga, ¿por qué sintió eso?
17: Ok, bueno, mira, porque las caderas no mienten.
0: Ah, bueno, el dolorcito ahí.
17: Pero lo que me pareció más provechoso de esta presentación, debo decirlo, fue que pude anunciar mi nueva gira, que contará con conciertos en muchas partes, menos en España.
0: Ah.
17: Wow, es que la idea es que el dinero me quede a mí, no al fisco, por supuesto. También quiero felicitar a J Balvin por el excelente show que hizo ayer con Ryan Castro. Apenas lo vi rapado con ese cuerpo lleno de tatuajes, le pregunté que qué era lo que más le agradecía a la vida y me dijo que el show fuera en México y no en El Salvador, ¿ok?
0: Uy, claro, porque cuidado.
17: Bueno, los dejo porque tengo que ensayar para la mejor experiencia de mi vida, que será en 10 días.
0: Ah, wow. Pues no, pero espere, porque la final del Mundial es el 11 de julio, si va a cantar otra vez,
17: ok,
0: ¿no?
17: Mira, yo estoy hablando desde el 21 de junio, porque ese día colocaré mi mano en el Paseo de las Espriellas. Wow.
0: ¿De las Espriellas?
17: ¡Chao, Colombia! Gracias, Colombia, los amo, gracias.
0: No metan a Shakira en eso, que ella ya dijo en un comunicado que no está con ningún candidato, ni está en nada de eso. ¡Ay, Shaki, chao, Shaki, chao!
17: ¡Chao, gracias! ¡Gracias, Colombia, los amo!
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0: semana bastante movida, pasó de todo esta semana. Ya se acuerda, que, Silvia, que Francia, nuestra Francia Voz Populi, dijo que no la metieron en ninguna campaña, que ya no está ni con el tigre, ni nada.
1: No, que ya
0: no la meten por allá.
1: Tranquila, de hecho ya no tengo en mi mente que haya salido públicamente a apoyar a
0: Cepeda, ni siquiera.
1: No, señor.
0: No, que la dejen quieta, la avise. También es el guerrillero, nos contó que entró a estudiar.
1: Ah, sí, señor.
0: Sí, claro.
1: Sí. Está juicioso.
0: Está juicioso. Y don Chucho, recordadísimo personaje.
1: No, don Chucho sí, lo máximo.
0: Pero
1: por el tema de las monitas.
0: Se nos complicó lo de las monitas porque queríamos el álbum y las monitas que están agotadas. Pero, mejor dicho, esto fue lo que pasó, lo mejor de la semana en Voz Populi.
14: Pues en esas estamos, en que de ambos lados las campañas acusan a su hoy rival de estar fraguando un autoatentado con el fin de impulsar su candidatura presidencial.
0: Y de compra de votos también se están acusando. No, eso están hablando de todo. Tengo el candidato.
11: Eso es otra que tienen que mostrar pruebas, claro. Con todo.
0: Sí.
11: Con el doctor Alardo de la Playa hay unos nombres. Sigue diciendo nombres. Pero eso no es solamente mandárselos al viceministro Landó en Estados Unidos. Eso le toca aquí también mostrar. Pues esos
0: de dónde no puede llegar a la casa de su vecina, timbrarle y decirle su marido le está poniendo los cachos si no tiene evidencia, para mostrarle que su marido le está poniendo
11: los
0: cachos.
11: Él quiere ser ciudadano americano, él puede hacerlo allá, es permitido.
0: Y es que
11: pero que aquí en Colombia nos ponga también las pruebas del doctor Abelardo de estos señores.
0: Tengo el candidato Cepeda de Voz Populi esta hora. Candidato, ¿cómo le va? Buenas tardes. ¿Qué piensa de estas acusaciones del candidato Abelardo de la Estrella?
15: Compañero Hernández.
0: ¿Cómo le va, candidato?
15: Yo no me voy a poner a pararle bolas a unas acusaciones sin fundamento. Recuerde que a un bagazo, poco caso.
0: Ah, es un refrán muy conocido, claro.
15: Esos que andan creyendo que yo no compro votos, es gente que tiene corrida.
18: La teja, venga por la teja que me falta su casa.
11: No, pero ¿dónde anda?
15: Por favor.
0: Ah, es que hay un vendedor ahí.
11: Es que está en la Plaza de Bolívar. Estamos viendo el YouTube en este momento. Claro.
0: Pero ya está haciendo sol. Y además la gente va rápido, camina muy rápido. La
1: sí,
15: va a todas. La campaña es una campaña honesta.
0: Sí.
15: Y jamás sería capaz de comprar un voto porque está llevando la verdad por delante. Y está
18: llevando el tamal a todos los votantes.
11: Pero lo están haciendo quedar mal.
15: Como si quedara mal. Qué pena con ustedes.
11: Es que hay una persona ya vendiendo cosas.
15: Es un vendedor ambulante de la Colombia.
11: Ya.
15: Yo soy un hombre que convence con hechos, sí, y no comprando conciencias, porque estoy compuesto de lealtad, claro, compuesto de nobleza y
18: compuesto al puesto de votación que esté usted.
1: No,
15: gracias. Dejemos así más bien que este vendedor no me deja hablar y yo lo que quiero es llegar a la presidencia para demostrar que para ser presidente solo tengo que dar ejemplo y dar
18: mermelada para todos los gustos.
11: No, hágase lejos de ese vendedor que le suena todo mal.
15: Recuerden, compañeros, que me llamo Iván Cepeda y voy a ser su
1: presidente. No, presidente. No. Presidente.
0: Llegó la claro, Diana Ángel,
11: ganas de gritar más a la
0: muy Yolena. Amable Diana Ángel, que ya siempre está ahí muy activa. Sí,
1: muy activa, gracias. Muy activa, muy activa.
0: Gracias, muy gracias, querida. Chao, luego. Candidato. Cuídese mucho.
14: Pues así como el Tribunal Superior de Bogotá le ordenó al candidato Abelardo de la Espriella no utilizar más la expresión firmes por la patria, Francia Márquez también dijo, por favor, no usen mi imagen para hacer campaña.
0: ¿Cómo sí, es ese tema? No. ¿Cómo van a meter en eso a la vicepresidenta?
19: Estoy de acuerdo con ella, sí, señor.
14: Sí, usted también está de acuerdo
19: con ella. Personas que somos personas reconocidas para que hagan campaña con nosotros.
14: Sí, Juanita Jerry Mina.
0: ¿A usted le gusta eso?
14: Todo el fin de semana lo utilizaron a usted, Jerry.
19: Sí,
14: fotos suyas en Instagram con muchos comentarios. Sí, lo atacaron, señor. Durísimo, sí, por no haber querido sonreír al lado del presidente.
19: Sí, me cogieron de conejillo de Indias.
14: Sí, señor.
19: Para hacer su cosa política y yo estoy concentrado con la selección.
14: Muy
0: no se mete en política ni nada de eso. La vicepresidenta Francia Márquez está rechazando unas versiones que la vinculan con la campaña del candidato Abelardo de la Estrella. Y están usando la imagen. Bueno, eso sí creo que hemos dicho acá cuando Aurora, por ejemplo, cae en las fake news.
14: Sí.
0: No crean en todo lo que reenvían las tías a través de WhatsApp.
14: Es que Aurora, desde que está estrenando ese celular,
0: sí,
14: ella le llega a WhatsApp, no, le llegan un montón de cosas.
0: Es que la embarré regalándole ese celular.
14: Tocaba no, mantenerlo ya.
0: No,
1: hay que enseñar. Que ahorita eso empieza la pitadera, sí, del celular de Aurorita.
0: No, sí, empieza. Pues la vicepresidenta está rechazando el uso de su imagen para esa campaña, o para fines políticos, mejor, por esas versiones que vinculan a la candidata con Abelardo de la Esprilla. Tengo a la candidata, a la vicepresidenta Francia hasta ahora. Vicepresidenta, ¿cómo le va?
14: Bueno, ese rato no sabemos de ella.
20: Bueno, pues un abrazo ancestral para todos los nadies y las nadias de este programa tan empobrecido.
0: Sí, un poco.
20: Saludo para todos los que están en el YouTube.
0: El YouTube. Usted tuvo, sí, ya YouTube no tendrá después de
14: pero YouTube. El helicóptero todavía tiene, porque ahí la vemos en el helicóptero.
0: Sí, sí, no, claro, es el más, sí, moderno.
20: Ya eso ya está empobrecido, sí, de todo, vean, ya me dejaron, fue lo que sobraba.
14: Ya.
0: Se le ve un poquito empobrecido su helicóptero, sí, vicepresidenta.
20: Bueno, sí, pero ese es el verdadero cambio, para que vean que yo soy una mujer de a pie también.
0: Claro, sí, que vive sabroso. Vicepresidenta, hablemos del uso de la imagen y lo que ha pasado.
20: Bueno, señor periodista.
0: Periodista,
20: vice. Debo decir que en cuanto al uso de mi imagen para apoyos políticos, ya saqué un comunicado aclarando que no apoyo a Abelardo. Abelardo tuvo que sacar otro diciendo que yo no lo apoyo a él.
0: Así que,
20: y el compañero Cepeda está preparando otro comunicado diciendo que tampoco lo relacionen conmigo.
0: No, claro. Sí, es que yo creo que de pronto nadie quiere relacionarse con nadie por otros, sí, temas. No digo que con la vicepresidenta.
14: Los nadies.
0: Los nadies, en general. No, ni más falta, claro, con la vice, que además no, es icono, digamos.
14: Sí.
0: Vicepresidenta, ¿ya habló con el candidato de la Estrella?
20: No, señor. Yo no tengo nada que hablar con él. Lo único que pido es que si van a usar mi imagen, por lo menos me avisen.
0: Sí, que eso sí.
20: Porque la última vez que me vi tan involucrada en algo sin saberlo fue cuando me nombraron ministra.
0: Ah, no, claro.
14: Pobre, no tenía ni idea, pobrecita.
0: Finalmente ya el Ministerio de la Igualdad brilla, pues, para él a luz perpetua.
14: Imagínese.
0: Sí, no, claro.
14: Eso sí, lo que sí se perdió fue el...
0: ¿La plática?
14: El presupuesto.
0: Sí. No, claro. Sí, quedamos... Ay, Dios mío. Vicepresidenta, ¿qué piensa hacer entonces?
20: Bueno, pues lo mismo que cuando fui ministra.
0: ¿Qué?
20: Nada.
0: Claro,
14: muy bien. Es lo mejor.
0: Sí,
20: entonces, señores don nadies, señores empobrecidos,
0: sí,
20: no, lo que sí haciendo. Quiero dejar claro, ¿sí? Señor capitalista.
14: Periodista.
20: Es que lo que están haciendo con mi imagen me parece un obeso.
0: Un obeso no debe ser un abuso.
20: Sí, ah,
0: no,
20: ¿yo qué dije?
0: Dijo un obeso, vicepresidenta.
20: ¿Y cómo es?
0: Pues yo creería que un abuso, claro.
20: ¿Y yo qué dije?
0: Ay, vicepresidenta, ya, déjelo así, tranquila. Dice, ¿a quién va a apoyar en esta segunda vuelta?
20: Mire, don Nadie, yo le voy a decir una de las cosas. Yo voy a esperar que el presidente me llame, pero yo sé que me va a decir que necesita que su candidato gane.
0: Claro.
20: Necesita muchos votos.
0: Claro.
20: Que necesita la continuidad de este gobierno.
0: Sí.
20: Entonces, pues, que apoya a De la Espriella.
0: Claro, que usted anuncie su apoyo. Muchas gracias, señora vicepresidenta, muy amable por
20: atenderlos. Bueno, con mucho gusto, señor privilegiado. No, usted que está ahí sentado desde ese trono, hablando desde el privilegio, señor.
0: No, es verdad, y es verdad. Sí, es verdad.
20: Y ahora sí me voy para la casa, pues, a hacer nada, porque pues tengo que seguir ejerciendo, usted lo sabe.
0: Sí,
20: nos quedan cuántos meses, a ver cuántos que nos quedan ya.
14: No, la veo de mucho animal print, no sé si la vicepresidenta de pronto eso es un guiño que le está haciendo al tigre.
0: Ay, oiga, sí, porque ese animal print es felino.
14: Deberían prohibirlo también.
0: Ese es felino, el animal print.
14: Ese animal print,
0: la vicepresidenta, ese... puede entrar a YouTube en ese momento y verla, su animal print.
20: Muchas gracias, este lo tengo desde que fui al África, usted sabe que yo
14: ¿Cómo se dirá tigre en suajili?
0: Firmes por la patria en suajili.
20: Eso dirá como yo no fui. Bueno, chao, señor, ahora sí me voy. Usted, don Uber, prenda ese estortaque y sáqueme de aquí. Hágame el favor, aunque pues a mí ya me sacaron hace rato. Hágale.
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14: Tía, le quiero contar que tenemos en este momento las líneas abiertas porque nos encanta oír a nuestros oyentes. Sí. Tenemos una llamada a esta hora de una persona que quiere.
3: Porque a esta hora uno echando frío acá y para.
14: Aló.
3: Aló. Aló, Andrés, contestaron. Aló, ¿Populi te paga la cuota del pagadiario?
14: ¿Cómo?
3: ¿Cuál Populi te paga la cuota del pagadiario?
14: No, ¿de dónde está llamando, señora? Aquí no estamos dando nada. ¿Cuál cuota de qué?
3: Misora, que verdad que ustedes son más amarrados que tamal de paseo.
14: No, a ver, primero no nos trate así, ya sabemos quién es usted, sabemos que usted es un guerrillero, sabemos que usted, bueno, está reinsertado, está tratando de ubicarse nuevamente en la ciudad, sí, pero nosotros no estamos entregando ningún premio.
3: No, y en este frío que mira, la calle está sola.
14: No, pues está sola. Cuéntenos en qué lo podemos ayudar, a qué llamó.
3: No, pues a saludarnos, porque ustedes me han ignorado más que Paloma cuando invitan tinto.
14: Claro, no, usted está llamando desde las calles de Bogotá, sí, lo veo usted.
3: Aquí está chupando frío.
14: Y barba de
21: Candelaria, yo creo.
14: Barba de reinsertado.
21: Sí, claro, tiene
14: todo lo pintan.
3: Estoy con alias Andrés, con alias Garrita.
14: Uy, ¿y no tienen un alias Garra ya?
3: ¿Cómo sí, es alias Garra?
21: Tiene nombres de trovadores.
3: Hay que acabar de tener criatura.
14: ¿Y a, ¿no? ¿A quién? ¿A alias Garra?
3: Sí.
14: Ay, ¿a quién se parece?
3: Se parece más como a la mamá. Me
14: ay, qué bueno.
3: No,
14: pues desde que sea sanito. Sí. Bueno, ¿y cómo va el tema suyo con la reinserción? ¿Cómo le ha ido usted aquí otra vez en la ciudad, fuera del campo? ¿Cómo va eso?
3: No me cuelgue.
14: No, pero yo no le voy a colgar.
3: Ah, bueno. No, yo estoy más desahuciado que Oviedo después de la primera vuelta. Ay, no,
14: ¿por qué?
3: Horrible.
14: ¿Por qué?
3: Imagínate tú que en estos días en Transmilenio
14: sí
3: me tocó ver que le quitaron el celular a una señora.
14: Claro, no puedes que allá.
3: No, es que horrible. Me sondilarizó. Bueno, le ayudé.
14: Se solidarizó.
3: Sí. Y entonces, como yo la vi que estaba como necesitada y todo, entonces yo intervine.
14: Ay, me parece muy bien. ¿Y usted qué hizo?
3: No, pues le acabé de quitar la billetera.
14: No. Vienes para ayudar al afectado, a la víctima. O sea, eso que hizo sí no se hace.
3: ¿Pero qué hace? No. Yo lo hice porque vi que muchos lo hacen y no pasa nada. Entonces,
14: claro, pero que muchas personas lo hagan y no pase nada no quiere decir que usted lo tenga que hacer también. Parte de su reinserción a la vida normal es no seguir delinquiendo.
3: Bueno, no importa. Oye, otra cosa que te cuento yo, compañero Paniagua.
14: ¿Qué pasó?
3: Es que esta semana fui la primera vez que me entré a un ascensor.
14: ¡No me diga! Bueno, está bien eso. ¿Y qué tal la experiencia? ¿Cómo le fue con eso?
3: No, es horrible metido.
14: ¿Por qué?
3: Es como un secuestro, pero es prensa.
14: No, pero ¿cómo hace esa comparación?
3: No, liberan sin dar plata.
14: Ah, es la única diferencia. Claro. ¿Y cómo sigue? O sea, ¿ha estudiado algo? ¿Cómo se prepara para volver a la vida normal, a la vida civil?
3: Sí, mira, espérate, porque es que para un tipo todo raro. Ah, no, ya.
14: ¿Dónde están estos? Lo veo en el centro de Bogotá.
3: Espérate, miro la placa de aquí.
19: Con la candela.
1: ¿Por dónde?
14: Describa al tipo raro que pasó. ¿Cómo es el tipo?
1: ¿Cómo es?
19: ¿A quién se parece?
3: ¿Cómo se parece como a Oscar Iván?
14: ¡Uy!
1: ¡Uy, no, no!
14: ¿Usted se asustó?
1: ¿Qué susto? ¿Y qué susto en la calle?
3: ¿Qué más va a asustar el tipo ahí todo bortacho?
14: ¡Qué susto! ¿Qué? Bueno, ¿cómo va el tema? ¿Qué está haciendo? ¿Cómo va la reinserción?
1: ¿Qué hace?
3: Óyeme, me oye ahí, no me vayas a colgar.
14: No, le oigo bien, oye, tranquilo.
3: Oye, mira, quiero estudiar un nocturno para ser abogado.
14: Me parece muy bien que estudie, sí, eso está muy bien, una profesión.
21: Sí, hombre.
3: No, incluso ya compré la constitución del 91.
14: Eso está muy bien.
3: Aunque ya, es que es con esto de la política, don Cepeda con esa patrocinada que se pegó me dejó aburrido.
14: ¿Y por qué?
3: No, porque ya estaba, es que, ahorrando para la nueva.
14: No, pero nos vamos a quedar con la constitución, hombre.
3: No, y es que de verdad quiero estudiar para armar un cartílago.
14: ¿Un cartílago? No, debe ser un catálogo.
3: Exactamente, un catálogo con derechos para los camaradas que todavía están en el MANTE.
14: Ah, usted lo que quiere es a ver, su propuesta de estudiar derecho es poder ayudar a los que eran camaradas suyos que se quedaron en el monte.
3: Exactamente, don Hernando.
14: Sí. ¿Sabe que me parece muy loable lo que quiere hacer? Me parece que eso está muy bien.
21: Sí,
14: loable.
3: ¿No sería o se puede decir
14: algo? No, se puede decir que me parece bueno, me parece una cosa muy noble de su parte, ¿cierto? Querer ayudar a los que se quedaron en el monte peleando.
21: Claro, muy bonito.
3: Y así, ponemos una exigencia, entonces digo, mis compañeros tendrán derecho a que le avisen con 3 días de anticipación, si van a hacer un operativo contra ellos para saber dónde esconderse.
14: Claro. No, pero eso no puede.
3: No, pero eso ya sucede.
14: Sí, ya les avisan. Sí. Pero esas no son las cosas que yo esperaría que usted exigiera ahora que está reinsertado en la vida civil y que quiere ayudar a sus compañeros, a sus ex compañeros guerrilleros?
3: No, porque también, por ejemplo, también tendrán derecho a que si se les cortan las rutas de tráfico, los dejen mandar la mercancía con un domiciliario.
14: Bueno, no, pero ¿cómo van a pedir esas cosas?
3: Pero se puede, porque yo he visto. Bueno,
14: entonces, no, haga unas exigencias más que aporten a la sociedad.
4: Más pueden, sí.
3: Que tendrán derecho al trabajo híbrido, o sea, impuestos virtuales y presenciales.
1: No,
14: no, mire, yo, además, déjeme darle un consejo, si usted quiere reinsertarse a la vida civil, para usted exigir algo, tiene que estar en condiciones de merecer eso. Sí, se lo tiene que ganar.
3: Sí. Claro. Mejor dele ese consejo a doña Sondra McCollins.
14: Bueno, porque a doña Sondra, ¿qué tiene que ver Sondra
3: McCollins? Bueno, oye, te dejo porque tengo ahorita clase en la nocturna.
14: Ah, está en la nocturna. Lo que me dijo de derecho.
3: Aquí derechito, sí, acá derecho.
14: ¿Y usted sí va a clase o se vuela a jugar billar? Pero usted sí o se vuela a jugar billar.
3: No.
14: Esos billares allá del centro son peligrosos, esos abren 24 horas.
3: Es caliente. Hay el pelódromo donde le gusta ir a don Pedro. Yo he visto a don Pedro.
14: ¿A quién ha visto en el pelódromo?
21: Hay boletes.
14: ¿A Pedro Vivero lo ha visto en el pelódromo? ¿Usted no ha ido a un pelódromo?
21: No, señor, nunca.
3: Ay, bueno, ahí siempre es lo mismo. Yo la pasaba en las catacumbas.
21: ¿Qué es eso?
1: ¿De verdad, don Pedro?
21: No, sí, pero eso es otra cosa. No, eso era para bailar.
14: Para salsita. ¿En las catacumbas? Sí. En el centro. ¿Allá dónde está? Mire.
1: Es el calle.
21: Pero no era un... ¿Qué es eso de
14: pelódromo? ¿Por qué se decían las catacumbas?
21: No, era el nombre del...
14: Era como separadito, ¿no?
21: Era el nombre, tranquilo.
14: No digamos cabinas, pero...
21: Un poco oscuro, pero tranquilo.
14: Separado, digamos. Había cortinas.
1: Esas calles,
14: sí, ¿no?
1: Lo conocen a usted.
3: Esas calles, nene.
1: Sí.
21: Poca identificación, mucha salsa.
14: ¿Qué pasó? Vente.
3: Te puedo dar exigencias porque me tengo que entrar a clase.
14: ¿Pero qué son exigencias? ¿Para qué? ¿Más exigencias de qué? ¿De los reinsertados o qué?
3: Sí, no, espérame. Exigimos que cuando... ¿Me oyes? No me cuentes.
14: Estamos oyendo bien.
3: Exigimos que cuando compremos una mazamorra grande, el bocadillo no sea del tamaño de una uña.
14: Sí, es verdad. El bocadillo no está siendo acorde con la mazamorra y en eso me parece que usted tiene toda la razón en hacer una exigencia. Sí, señor, estoy con usted. Sí.
3: Punto para usted.
14: Punto para usted. ¿Sí, qué más?
3: Exigimos que los grupos de WhatsApp no tengan más de 50 mensajes diciendo únicamente amén. Amén.
1: Amén.
14: Sí.
1: Amén.
14: Eso pasa en

0: El grupo de Aurorita.
1: Sí.
0: El grupo de Aurorita, todas sí. Y mandan mucho piolín.
2: No, y es que la amén es como el recibido de los grupos de piolín. Sí.
0: Recibido. Recibido, amén.
3: Y exigimos, ¿aló?
0: ¿Aló?
3: ¿Sí?
0: Sí, le oigo.
3: Ah, bueno. Y exigimos que cuando nos veamos con alguien, la primera pregunta no sea, ¿entonces quién? ¿Por quién vas a votar?
1: Ay, sí, por esos sí, días.
0: ¿Y usted ya sabe por quién va a votar a todas estas?
3: Claro, yo ya sé por quién voy a votar.
2: Yo creo que sé por quién va a votar.
3: Pero no te me le puedo decir porque no es que es publicidad, ponen lítica en pared, no pueden.
0: Sí. No está bien.
1: Pues que el mundo sigue
0: bueno,
1: quieto.
0: Vaya, sí. Pero ¿se pega decir o no se puede decir?
3: Ay, se pega Silva. Sí,
2: ay, pues. ¿De qué le da risa?
3: Ay, no, es que
0: corta. Sí, yo solo tengo política. Una última pregunta. ¿Usted qué, qué está fumando antes de entrar a clase? Porque es que en el centro hay unos,
2: sí,
0: unos
2: para
0: lugares.
3: No, acá está haciendo un fareo. Ahorita
1: el
3: Garra prendió una cosa ahí.
0: ¿Quién?
1: Alias Garra.
0: ¿Qué prendió? ¿Qué prendió?
3: Una chirusa y toda
0: la. No lo eché así.
2: Vaya, péguelo.
0: Vaya,
3: oye, te dejo. Se me va a caer la moneda. Se me va a caer la moneda.
1: Alias Ronald también está ahí. Alias Ronald.
0: Ay, se le cortó.
4: Santiago Rodríguez es Voz Populi.
0: Atención Colombia, tengo el corazón en la mano, tengo el credo en la boca. ¿Cómo así? ¿Cómo es posible que se agotaron las láminas del Mundial? Silvia Patiño, dígame si esto es verdad o no.
1: Pero vamos a aclarar,
0: sí, señor,
1: una cosa.
0: Es verdad.
1: No,
0: sí, señor,
1: pero
0: puede ser, pero ¿cómo
1: cosa?
0: Me dan esa noticia así?
1: Vamos a ser claros.
0: A ver.
1: No son ningunas láminas, son las monitas.
0: Por eso,
1: mundial.
0: Pero ¿cómo así que
1: se
0: agotaron?
1: Pues son monitas, es que hay que decirles cómo se llaman de verdad, las monas,
0: que se acabaron las monas del Mundial.
1: Sí.
5: Pero eso es en Bogotá, en otra parte le dicen distinto.
1: Es no, misión. No, ay, pero Álvaro, ¿usted por qué no me deja ser feliz? Sí, monas.
5: No hay en Bogotá monas, es serio.
1: Misión
5: no, si
1: imposible.
5: Hay monas,
2: no, las del Mundial.
1: Ah.
2: Las del
1: no, misión imposible, conseguir las monas para llenar el álbum del Mundial.
0: Tragedia.
1: Sí, señores. Si no alcanzaron a llenarlo todavía, me quedan como 70. Me faltan como 70 monas.
0: Mi vento quiere cambiar.
1: Es buen momento para que salga a cambiar. Porque comprar...
0: ¿Ya no hay?
1: No, señor.
0: No puede ser.
1: Imposible. Mejor dicho, ni contempla la posibilidad porque eso está difícil. Ya, Panilla.
0: ¿Pero van a llegar más o qué? ¿Qué
5: angustia? Monas.
0: ¿Van a llegar?
1: Le faltan 31 a mis 70.
5: No. 22.
0: ¿Y entonces
1: no,
0: qué hacemos?
1: ¿Cómo así? ¿Qué vamos a hacer? Preguntémosle
0: no,
1: a Marcela Peña. No, de verdad, esto es grave.
0: Marcela, ¿qué hacemos?
6: Falta un día para que empiece la Copa del Mundo y conseguir las fichitas del Panini no está difícil, está imposible. Y se los digo con conocimiento de causa. Salimos a buscar las fichas y no nos fue bien.
7: Están escasas y ahora me dijeron que están a 6.000. Yo, uy, no, están muy caras.
8: No, llevo como el 50%, pero las monas o láminas están difíciles de conseguir. He tratado de conseguir en Dollar City, en Cruz Verde, en el D1, en Oxxo y no hay.
9: En las sucursales de Cruz Verde ya no se encuentran las monas de Panini.
6: No solamente la cosa está en Cruz Verde, hablamos con otra gran superficie y nos confirmaron que en varios puntos del país, o más bien en la mayoría, ya se les acabaron las existencias de productos Panini y están esperando si les llega un nuevo pedido. En la tienda oficial de Panini en Colombia, la tienda virtual, no hay existencias tampoco. Usted puede comprar, pero le advierten que los despachos están previstos para después del 20 de junio. Llamamos a la tienda oficial de Panini y nos confirmaron que no hay disponibilidad física de productos Panini, es decir, ni álbumes ni fichas, absolutamente nada. Y es que todos coinciden en un punto, la fiebre por el Mundial hizo que las láminas se agotaran mucho más rápido de lo que estaban esperando sus vendedores. Aquí hay que decir que le quedan entonces dos opciones, o se sigue sumando al intercambio de fichas, o trata de conseguirlas en el mercado negro, donde los precios ya están subiendo. Sobres que originalmente valían 5.000 pesos se consiguen ahora mínimo en 6.000.
0: No, Marcela, imagínese uno a 6.000 pesos uno comprando eso. Pero si hay un lugar donde puede haber todavía monas o sobres,
1: sí,
0: de monas del,
1: sí,
0: Mundial,
1: de
0: es la tienda.
1: Yo le digo, ¿donde hay monas?
0: No, del Mundial, el Lucho. Ayúdeme allá a llamar a la tienda de un Chucho, que de pronto la tienda de un Chucho nos echó a... Ese siempre guarda y tiene cosas. Y él siempre tiene...
10: Afortunadamente él guardó
0: siempre.
10: ¿Tiene
0: stock? Porque
10: sí, tiene stock. Él siempre tiene stock de todo. Sí,
11: don Chucho, de La Plata rinde mucho. Muy buenas noches.
0: Buenas noches, don Chucho. ¿Cómo le va? Don Chucho, Hernando Paniagua aquí de Voz Populi. ¿Cómo está?
11: Don Hernando, qué gusto escucharlo. ¿En qué le puedo servir rapidito que tengo afán?
0: Sí, yo sé, don Chucho. Nosotros también, que ya se nos acaba el tiempo. Don Chucho, estoy buscando el álbum.
11: Ah, qué bueno, hombre, doctor. ¿El álbum de votos o el álbum Panini?
0: No, hombre, el álbum Panini.
11: Claro. ¿Nacional o extranjero? Ay,
0: no, no, pues obviamente nacional.
11: ¿Original o chiviao?
0: A ver, hermano, es original.
1: Pues el original Panini.
11: ¿Pasta dura o pasta blanda?

0: ¿Sobrecitos o la caja?
1: Uy, qué bueno. Si tiene, no, la caja, si tiene caja, perfecto.
2: Sí, que están agotadas.
0: La caja no la tengo.
1: Entonces, bueno, entonces los sobres.
0: ¿Sobres de 5 láminas o de 7?
1: De los de, a ver, de los de 7.
3: No, 7, porque viene 7.
1: Sí.
0: De 7 no tengo.
1: Bueno, entonces de 5.
0: Se me acaba. No,
1: pero entonces, ¿qué tiene?
0: Sobresco lámina individual. ¿Qué laminita eso, buscaba?
1: La de Leo Messi, ¿la tiene?
0: ¿Lionel Messi o Lionel?
1: No, Messi, ya le dije Lionel Messi.
0: No. La de Messi no la tengo, amigo.
1: Bueno, ¿y la de Lucho?
0: Lucho Díaz o Lucho Suárez.
3: No.
1: Lucho Díaz.
0: Esa Luchito. No me queda.
1: Bueno, entonces la de Ronaldo.
0: Ronaldo el gordo, Cristiano.
1: Pues como que el gordo ya no juega al mundial. No,
3: CR7.
1: De Cristiano, CR7.
0: Bueno, esa tampoco.
1: Entonces, Chucho,
0: no, pero este sí. Porque aquí no quedó nada.
1: No, pues que ayuda. Chao, Chucho, gracias.
0: Bueno, con mucho gusto siempre para
1: el video. No, sí, claro.
0: No, la me avisa que aquí la estoy buscando desde que abrí esta tienda.
1: No, sí, que no sé cuándo la perdimos la llamada. Chao, señor, que esté bien.
0: Está quitando tiempo, que no sigue en la fila.
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10 de la mañana, 2 minutos, Colombia, muy buenos días. Hoy es sábado 13 de junio del año 2026 y comenzamos esta emisión de las noticias de la mañana en Blue Radio escuchando a Ricky Martin, el puertorriqueño que ya anunció o anunciaron que va a ser la cabeza del cartel del Festival Cordillera que se va a realizar el próximo mes de septiembre, el 12 y el 13 de septiembre en el Parque Metropolitano Simón Bolívar en la ciudad de Bogotá. Y estamos escuchando esta canción que se llama Te extraño, te olvido y te amo, del año 1995, una canción que se está retomando por estos días. El cantante la lanzó nuevamente, pero en portugués, pero estamos escuchando esta versión clásica del cantante que va a ser la estrella principal del Festival Cordillera, Ricky Martin, con Te extraño, te olvido y te amo, a esta hora de la mañana aquí en Blue Radio. Vamos a estar haciendo un recorrido por los hechos que han sido noticia en el mundo y en Colombia en las últimas horas. Vamos a hablar del presidente Gustavo Petro, quien volvió a participar en las elecciones ayer viernes y pidió votar masivamente. Dice que no se pueden perder los logros que se han logrado durante su gobierno, dijo el mandatario. También el ministro de Defensa alertó por posibles disturbios que se podrían presentar cuando ya haya un presidente electo el próximo 21 de junio, día que se va a realizar la segunda vuelta electoral. Por otro lado, el ministro de Hacienda, Germán Ávila, dijo que quien gane las elecciones va a necesitar una reforma tributaria de al menos 30 billones de pesos. Este anuncio lo hizo también ayer viernes el ministro de Hacienda. Por otro lado, el cardenal Luis José Rueda encomendó a ambos candidatos, a Abelardo de la Espriella y a Iván Cepeda, al Sagrado Corazón y llamó a desarmar la palabra en medio de las campañas presidenciales. Hablaremos también del cierre de la vía al Llano que se presentó hasta esta madrugada. Ya se pudo levantar este bloqueo que están adelantando los habitantes de Caquesa. Ya en este momento la vía, aunque hay alta congestión vehicular, se encuentra desbloqueada. Vamos a estar hablando más adelante de la operación Éxodo durante este fin de semana, que es el fin de semana del Sagrado Corazón de Jesús, un puente festivo en el que se celebra el Día del Padre. También vamos a estar hablando de la situación del cantante colombiano Blessed, que el próximo martes 16 de junio se va a definir si va o no a la cárcel, esto en medio del juicio de la investigación que se está adelantando en su contra por secuestro. También en información internacional vamos a estar hablando del presidente Donald Trump, quien ayer tarde aseguró en sus redes sociales que adelantó una operación coordinada con Venezuela en la que fue abatido alias Niño Guerrero, el principal cabecilla de la banda transnacional Tren de Aragua. Eso fue un operativo en suelo venezolano. Y en deportes, obviamente hay que hablar del Mundial de Fútbol. Ayer se jugó la segunda jornada, Canadá empató con Bosnia y Herzegovina y Estados Unidos barrió con Paraguay. 4-1 le ganaron el equipo que es el que está encargado de hacer el Mundial este año, el equipo anfitrión. Hoy debuta Brasil, que va a jugar contra Marruecos a las 5 de la tarde.

0: hacer ahora un recorrido por las ciudades en las que Blue Radio hace presencia con su equipo periodístico. Comenzamos en la ciudad de Cali con Lina Vera. Cali, Lina, muy buenos días. ¿Cómo amanece la capital del Valle?
1: Hola Miguel, buenos días. Cali amanece hasta ahora con 20 grados de temperatura, tiempo seco en la capital del Valle del Cauca. El aeropuerto Alfonso María Aragón opera en completa normalidad. En materia de noticias hablaremos sobre el Consejo de Seguridad que se realizó en las últimas horas aquí en la ciudad de Cali con la presencia del ministro de Defensa y el alcalde. Allí se abordaron temas claves, entre ellos las medidas para garantizar la seguridad durante la segunda vuelta de las elecciones presidenciales que se llevará a cabo el próximo domingo. De otro lado, pues el alcalde de Cali anunció una recompensa de hasta 100 millones de pesos por información que permite identificar y capturar a la persona responsable de lanzar una papabomba durante las manifestaciones de esta semana en mediaciones de la Universidad del Valle, que recordemos dejaron dos personas heridas, entre ellas una menor de edad. Y finalmente pues estaremos hablando sobre el plan Éxodo aquí en el Valle del Cauca. Las autoridades pues se preparan para recibir a turistas y garantizar la seguridad de quienes se movilizan hacia diferentes municipios del departamento, Miguel.
0: Muy bien, Lina, muchas gracias. Vamos ahora a la ciudad de Medellín. Melissa Álvarez, muy buenos días. ¿Cómo amanece el departamento de Antioquia?
2: Miguel, buenos días. Cielo nublado en Medellín, 17 grados de temperatura. En noticias hablaremos sobre el dispositivo de seguridad con 300 policías y 17 frentes de maquinaria amarilla en las vías para este puente festivo y también en el que la única novedad es el cierre del tramo entre los municipios de Concordia y Betulia. También hablaremos sobre las acciones de las autoridades para incentivar la denuncia en el nordeste de Antioquia, incluso desde el aire, pues en esta zona se registraron 5 homicidios en una misma semana. El aeropuerto José María Córdoba de Olaya Herrera operan con normalidad, Miguel.
0: Muy bien, muchas gracias, Melissa. Vamos ahora a la ciudad de Bucaramanga. Alex Salamanca, ¿cómo amanece el oriente del país? Muy buenos días.
3: Miguel, buenos días. Pues Bucaramanga amanece con 22 grados Celsius y 30 de sensación térmica. En noticias hablaremos del plan Éxodo de las autoridades durante este puente festivo para brindar seguridad a viajeros que en estas vacaciones de mitad de año pues transitan en vías de Santander. Son 4.000 hombres de la policía y el ejército que acompañan a conductores en las vías. Asimismo, de la marcha por la defensa de Santurbán realizada el día de ayer que se convirtió en escenario político para Iván Cepeda. El candidato presidencial llegó a Bucaramanga y firmó un pacto con organizaciones ambientales y prometió que en su gobierno no habrá fracking. Las vías del departamento se encuentran habilitadas y el aeropuerto internacional Pano Negro opera con normalidad, Miguel.
0: Gracias, Alex. Vamos ahora al Caribe colombiano, el departamento del Atlántico, la ciudad de Barranquilla. Allí se encuentra Alejandro Rosales. Alejandro, muy buenos días.
4: Muy buenos días, Miguel. En materia noticiosa, las autoridades esperan que más de 85.000 vehículos transiten durante este puente festivo por los principales corredores nacionales del Atlántico. Por otro lado, la DIMAR advirtió que desde este sábado y hasta el martes se pronostican vientos en el Mar Caribe de hasta 53 kilómetros por hora, olas de 4 metros y lluvias aisladas en varios departamentos de la costa. Barranquilla se levanta con 28 grados centígrados y el aeropuerto Ernesto Cortizos opera con normalidad.
0: Muy bien, Alejandro, muchas gracias. Son las 6:10. Vamos a hacer una muy pequeña pausa y ya regresamos con más noticias aquí en Blue Radio.

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6: 6:12. Comenzamos hablando de noticias que tienen que ver con la economía, porque ayer se conoció que el próximo gobierno va a necesitar al menos 30 billones de pesos para poder solucionar la crisis fiscal por la que está atravesando el país. Se tendría que aplicar una nueva reforma tributaria, según está advirtiendo el gobierno saliente. Marcela Peña.
7: No importa si este 21 de junio gana Abelardo de la Espriella o si lo hace Iván Cepeda, cualquiera de los dos tiene que llegar al poder con una reforma tributaria de 30 billones de pesos bajo el brazo. Esto es lo que acaba de confirmar el Ministerio de Hacienda del gobierno saliente a través del marco fiscal de mediano plazo. La cuenta habla de la necesidad de un ajuste fiscal por más de 1,4 puntos del PIB. El viceministro de Hacienda es Camilo Rey.
8: Independientemente de cuál sea, haga el trabajo necesario en términos de legislativo para poder sacar adelante una reforma tributaria que pueda compensar, digamos, el
7: Y ojo que aquí no basta con aumentar los impuestos para la DIAN, también va a ser necesario ajustarse el cinturón. Según el gobierno, hay gastos que pueden ser más eficientes, como por ejemplo la entrega de subsidios en el sector eléctrico. Esto es parte de un ajuste que va a tomar varios años y que implica que de todas maneras el próximo año no volveremos todavía a la regla fiscal.
6: Marcela, gracias. Y obviamente las reacciones ante este anuncio no se hicieron esperar. El presidente de la ANDI, Bruce McMaster, cuestionó la viabilidad del marco fiscal de mediano plazo tras este anuncio del Ministerio de Hacienda sobre la necesidad de recaudar estos 30 billones de pesos adicionales para el próximo periodo presidencial. Paola.
9: El presidente de la ANDI, Bruce McMaster, lanzó una fuerte advertencia tras la presentación del marco fiscal de medio plazo, afirmando que el documento evidencia la crítica situación en la que la actual administración dejará las finanzas públicas del país. A través de su cuenta en la red social X, el dirigente gremial aseguró, abro comillas, finalmente el gobierno reconoce el estado calamitoso en el que entrega las finanzas. Le anuncia a los colombianos que se requiere una reforma tributaria que es el 150% más grande que la mayor reforma tributaria de la historia. Con gran desvergüenza, le dice a los hogares colombianos que se preparen para pagar muchos más impuestos, ya que ellos decidieron gastarse los recursos del futuro de los trabajadores, familias y empresas colombianas. Cierro comillas. La reacción del líder gremial de los empresarios se dio tras las declaraciones del ministro de Hacienda, Germán Ávila, quien señaló que el próximo gobierno tendrá que tramitar un ajuste fiscal entre el 1.4% y el 1.6% del Producto Interno Bruto para garantizar el financiamiento del año 2027. Según la cartera, este recaudo es indispensable para estabilizar la deuda y cubrir el déficit operacional presionado por los costos de la deuda interna. Y es que el dolor de cabeza en las finanzas también sería para el próximo gobierno, ya que el ministro de Hacienda contempla, además de la reforma de 30 billones, un recorte obligatorio en el gasto en funcionamiento.
6: Gracias a Paola. Y es que en medio de este ambiente económico, el empleo sigue siendo un desafío para la población campesina del país. Según el DANE, más de la mitad de quienes trabajan lo hacen en la informalidad. Además, persisten también las brechas de género y las barreras laborales para las personas con discapacidad. Gabriela Calderón.
7: Según el DANE, durante el trimestre febrero-abril de 2026, la población campesina continúa enfrentando más dificultades para acceder al empleo que el resto de los colombianos. La participación laboral de los campesinos fue del 61,7% y la ocupación alcanzó el 57,3%. Además, la informalidad sigue siendo uno de los principales retos, ya que el 55% de las personas ocupadas trabajan sin las garantías de un empleo formal. El informe también muestra una leve mejora entre los jóvenes campesinos, cuya participación laboral llegó al 55%. Sin embargo, las personas campesinas con discapacidad siguen encontrando mayores barreras para trabajar, con una participación de apenas el 22%, muy por debajo de la población sin discapacidad. Por otra parte, persisten las diferencias entre hombres y mujeres en el mercado laboral campesino. La brecha en la participación laboral supera los 23 puntos porcentuales, lo que refleja que las mujeres aún tienen menos oportunidades de acceso al empleo. Y finalmente, el DANE destacó que las comunidades afrodescendientes e indígenas registraron niveles de participación laboral superiores al 63%. Asimismo, la población LGBT alcanzó una participación del 82%, una de las más altas entre los grupos analizados.
6: Muy bien, muchas gracias, Gabriela. Hablamos ahora de las campañas presidenciales, porque la excandidata Claudia López dice que no votaría nunca por Abelardo de la Espriella y resaltó el hecho de que Iván Cepeda haya moderado el tono frente a temas como la constituyente. Por otro lado, Juan Daniel Oviedo recientemente se reunió con el expresidente Álvaro Uribe y aunque el expresidente apoya a Abelardo de la Espriella, Oviedo hasta el momento mantiene sus dudas sobre los candidatos, sobre su voto para esta segunda vuelta. El ambiente electoral lo tiene Mateo Piñeros.
10: Una de las preguntas que ha surgido tras la primera vuelta de las elecciones presidenciales es qué van a hacer los candidatos del centro político. Recordemos que Claudia López obtuvo en la primera vuelta más de 225 mil votos. Sergio Fajardo obtuvo más de 1 millón de votos. Y Juan Daniel Oviedo, quien finalmente fue la fórmula vicepresidencial de Paloma Valencia, logró más de 1.200.000 votos en la consulta interpartidista del pasado mes de marzo. En las últimas horas, la exalcalde de Bogotá, Claudia López, se refirió a la segunda vuelta asegurando que ella no va a votar por Abelardo de la Espriella. Además, dijo que Iván Cepeda ha moderado algunas de sus posturas, como la idea de sacar adelante una Asamblea Nacional Constituyente. Esto dijo en el podcast de A Fondo.
11: Lo cierto es que a la amenaza de Abelardo y su derecha mafiosa, violenta, antiderechos, no la va a detener el voto en blanco. Qué pena, pero solo hay dos opciones. Entonces, si lo que queremos es detener eso, pues el voto en blanco es una maravillosa constancia histórica, respetable, legítima, solo que no para la amenaza.
10: Recordemos que hasta el momento Sergio Fajardo no ha dicho por quién va a votar en la segunda vuelta de las elecciones. Y Juan Daniel Oviedo se reunió recientemente con el expresidente Álvaro Uribe. Uribe apoya a Abelardo de la Espriella, sin embargo, Oviedo tendría todavía algunas diferencias o dudas tanto de la candidatura de Iván Cepeda como la de Abelardo de la Espriella.
6: Muy bien, muchas gracias a Mateo. Y mientras ya quedan pocos días de las campañas presidenciales que han estado marcados obviamente por la ausencia de los debates y la prevalecencia del proselitismo, la plaza pública, las redes sociales y las denuncias, pues queda hasta el momento, el sinsabor de saber cuáles son las propuestas en concreto de cada una de las campañas, de cada uno de los aspirantes que buscan llegar a la Casa de Nariño este 21 de junio. Andrés Carmona.
12: El programa del candidato Iván Cepeda, presentado en la tarde de este jueves, se centra en las llamadas tres revoluciones: ética, social y económica, y política. Ya no se contempla la convocatoria de una Asamblea Nacional Constituyente, sino que se insiste en el gran acuerdo nacional para impulsar las principales reformas del gobierno. Cepeda reemplazaría entes como el Consejo Nacional Electoral y la Comisión de Investigación y Acusación de la Cámara de Representantes por entidades independientes y de altos estándares jurídicos. En materia social y económica, Cepeda busca la reducción de la pobreza y la desigualdad social mediante 7 programas enfocados en bienestar social, empleo, pacto tributario, economía campesina y protección de poblaciones vulnerables, así como la llamada austeridad republicana mediante la reducción del salario de altos funcionarios del Estado. En materia de paz y seguridad, el documento reemplaza el concepto de paz total por el de paz integral, señalando que los diálogos con los grupos armados criminales no serán procesos indefinidos, sino negociaciones eficaces con una línea roja basada en la protección de la población civil, la niñez, los líderes sociales y los firmantes del acuerdo de paz. La senadora María José Pizarro, en entrevista con Noticias Caracol, ya había dado a entrever estos cambios de postura.
13: Nosotros lo hemos dicho, que vamos a revisar, por supuesto, la política de paz, y la política de paz, teniendo un análisis concienzudo en sus resultados, pues por supuesto nos puede llevar a reconducir aspectos que no hayan funcionado de la paz total.
12: Ahora, por su parte, el programa de Abelardo de la Estrella tiene como enfoque alcanzar la llamada patria milagro, basada en la legalidad, la seguridad y el crecimiento económico acelerado del 3 al 7% anual. Entre las principales propuestas está la creación de un bloque de búsqueda contra la corrupción, el uso de blockchain para toda la contratación pública, así como reducir el tamaño del Estado en una cuarta parte. Así explicaba sus propuestas José Manuel Restrepo, fórmula vicepresidencial de La Estrella, en entrevista con Mañanas Blue.
14: Están diciendo que es que vamos a acabar con la matrícula cero. Hágame el favor, si el que creó la matrícula cero en Colombia fui yo, en la ley de inversión social en 2021, no se la inventó el gobierno Petro. Yo la financié y yo la sostuve a largo plazo. ¿Cómo voy a ser de incoherente de acabar algo que es absolutamente indispensable para que la juventud pueda educarse en instituciones de educación superior oficiales y universidades oficiales?
12: En materia de seguridad, De la Estrella tiene como metas la reducción de 330 mil hectáreas de coca mediante herramientas como la fumigación aérea, una política de cero diálogo con criminales, crear una primera línea de seguridad compuesta por veteranos y reservistas para proteger los barrios, así como la creación de 15 megacárceles y centros de rehabilitación para tratar la adicción a las drogas. De la Estrella también propone recuperar la exploración y producción de hidrocarburos, promoviendo técnicas como el fracking, impulsar la energía nuclear, ofrecer un programa de vivienda nueva, país de propietarios, con créditos a 30 años y un interés del 2%, invertir 10 billones de pesos en el plan de choque a la salud, así como convertir la altillanura en el Mato Grosso colombiano.
6: Muy bien, Andrés, muchas gracias. Y la defensa del páramo de Santurbán se convirtió en uno de los temas de campaña para el candidato Iván Cepeda. Ayer estuvo en la ciudad de Bucaramanga y allí firmó un pacto con organizaciones ambientales en los que prometió además que su gobierno no va a hacer fracking. Alex Salamanca.
15: Así es, Miguel, fue una marcha convocada en defensa del páramo de Santurbán que recorrió la carrera 27 de Bucaramanga desde el sector de la Puerta del Sol y culminó en la entrada de la Universidad Industrial de Santander. En este escenario, el candidato presidencial Iván Cepeda aprovechó la movilización para consolidar apoyos de cara a la segunda vuelta presidencial y suscribió un acuerdo con organizaciones ambientales para la protección del agua y los ecosistemas estratégicos del país. En el documento se comprometió a priorizar la protección de las fuentes hídricas, los páramos y los ríos.
16: Que el desarrollo económico no puede construirse destruyendo la naturaleza ni sacrificando los territorios y las comunidades. Creemos que el agua es lo fundamental, es la fuente y el sustento de la vida. Por eso nos comprometemos y me comprometo a fomentar la gestión pública y comunitaria del agua.
15: La movilización reunió organizaciones sociales, sindicales y colectivos ambientales que desde hace varios años pues han liderado la defensa de Santurbán, considerado una de las principales fuentes de abastecimiento de agua para millones de habitantes en el nororiente colombiano.
6: Muy bien, Alex, muchas gracias. Por otro lado, las autoridades en el departamento del Meta están reforzando la seguridad en el sur de este departamento por las denuncias que ha venido presentando la comunidad de un municipio allí en el Meta, quienes aseguran que grupos armados ilegales están amenazando con iniciar confrontaciones en medio de este ambiente electoral. Carlos Andrés Pérez.
17: Hola Miguel, muy buenos días. Ayer en horas de la noche se llevó a cabo un consejo extraordinario de seguridad con presencia de la gobernadora del Meta y la fuerza pública, donde se trataron temas de seguridad para la segunda vuelta de las elecciones presidenciales, pero todo se centró en las denuncias de la comunidad del municipio de Mapiripán, quienes denunciaron la presencia de grupos armados al margen de la ley, específicamente las disidencias de alias Calarca y Mordisco, pues esta comunidad teme un enfrentamiento. Al respecto, Rafaela Cortés, gobernadora del Meta.
18: Mapiripán, una zona con compleja. Sin embargo, la fuerza pública sigue haciendo presencia y verificando todos los puestos de votación, unas alertas en los centros educativos y, por supuesto, la gobernación del Meta, de la mano de los comandantes, tomando las medidas pertinentes. Y recordar, está prohibido la fotografía al voto el día 21 de junio.
17: Por el temor de un enfrentamiento, las comunidades han salido corriendo, dejando sus viviendas y fincas, y se han dirigido a las instituciones educativas buscando resguardo.
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6: 6 de la mañana, 25 minutos. Hablamos ahora de la operación Éxodo que se adelanta en este inicio de puente festivo en todo el país. Los aeropuertos, las terminales de transporte están listas para poder transportar a los miles de personas que van a irse en este puente a sus lugares de descanso, también a visitar a sus familias. También vamos a conocer cómo están en este momento las vías de las carreteras en todo el país. Juanita, muy buenos días. ¿Cuál es el más reciente reporte?
20: Miguel, buenos días. Así es. Por lo menos en la concesión Vía Sumapaz activó un plan especial para la movilidad, expectando que más de 630 mil vehículos transiten por ese corredor que sería Bogotá-Girardot durante estas vacaciones de mitad de año y, por supuesto, las festividades de San Pedro y San Pablo. También tendrán monitoreos 24/7 con más de 120 cámaras, 35 paneles de información en tiempo real, 24 unidades de emergencia y hasta 150 uniformados de policía apoyando toda esta operación. En cuanto a la vía al llano, que es una de las vías más importantes de este país, como usted lo había comentado, las autoridades confirmaron que ya fue levantado el bloqueo que se adelantaban habitantes en Caquesa, en el sector kilómetro 25 más 500, porque los manifestantes estaban protestando por lo que consideraban incumplimientos del gobierno nacional frente a las obras de la perimetral del Oriente. Y tras varias horas de diálogo se restableció ese paso vehicular y se espera que representantes de la ANI se reúnan con la comunidad para revisar los acuerdos pendientes, Miguel.
6: Muy bien, Juanita, muchas gracias. Pues para ampliar esta información y para conocer qué está pasando en este momento en las vías, saludamos a esta hora de la mañana al coronel Yair Alonso Parra. Él es el director de la Policía de Tránsito y Transporte.
21: Miguel, buenos días, cordial saludo. Qué gusto escucharlo nuevamente en el plan Éxodo, igualmente a cada uno de los oyentes de Blue Radio.
6: Así es, coronel, muchas gracias. Por favor, comencemos hablando de la vía al llano, que tuvo tantos problemas en las últimas horas, ayer viernes, pues por esta protesta que se está adelantando en Caquesá. ¿Cómo se encuentra en este momento? Lo que ha venido informando Coviandina es que hay alto flujo vehicular, pero pues ya la protesta se levantó.
21: Miguel, efectivamente, ayer aproximadamente a las 4 de la tarde, en la vía Bogotá-Villavicencio, en el sector o en el municipio de Caquesá, en el kilómetro, bueno, no digamos el kilómetro, en el sector Puente Real, que de pronto es más conocido por los actores viales, se llevó a cabo el inicio de esta protesta por aproximadamente 40 personas, 40 ciudadanos, los cuales estaban inconformes, como lo manifestaba Juanita, por lo que ellos aducen unos incumplimientos por parte de la Agencia Nacional de Infraestructura. Esta protesta se prolongó hasta casi la medianoche, después de unos diálogos que tuvieron junto con una asesora del Ministerio de Transporte y la Agencia Nacional de Infraestructura, junto con los líderes de la protesta. El represamiento, la congestión vehicular, se alargó en ambos sentidos por un aproximado de 10 a 12 kilómetros, que se mantuvo esta congestión hasta que hacia las 11:30 de la noche se pudo lograr el desbloqueo total de la vía y los manifestantes y los líderes del Ministerio de Transporte se reunirán el día de hoy a las 9 de la mañana para poder llegar y concluir esos acuerdos a los cuales podrían llegar para evitar que los actores viales se sigan viendo afectados por estas situaciones.
6: Bueno, afortunadamente se levantó entonces este bloqueo y pues aunque hay alto flujo a esta hora, pues está andando la vía al llano, coronel Parra. Por otro lado, ¿cómo se encuentra la vía, las salidas de Bogotá a esta hora? ¿Qué recomendaciones se les puede dar a los oyentes, a las personas que se están alistando a esta hora para salir a viajar durante estos días de descanso?
21: Bueno, indicarles que el día de ayer hasta la medianoche se movilizaron en Colombia 1.023.000 vehículos en todo el país. Esto muestra un incremento frente, y quiero indicar, nosotros no estamos haciendo un comparativo con el año 2025 porque no hubo un puente en esta misma fecha, sino con el año 2024 que coincidió hacia estos mismos días. ese incremento del 6% en todo el país. En Bogotá observamos también un comportamiento similar, con un incremento de movimiento de vehículos, movilización de vehículos del 7%. Y esto, pues, de una u otra forma ha llevado a que las salidas o los corredores viales de salida de la ciudad capital se vean un poco incrementados. El llamado a todos los ciudadanos, el llamado a los actores viales, es a planear muy bien sus salidas. Pues vemos que desde las 4 de la mañana aproximadamente, varios ciudadanos, varios conductores tomaron la decisión de salir de Bogotá para cada uno de sus destinos. El día de hoy, aproximadamente a la hora en la que nos encontramos, 6:30 de la mañana, vemos un incremento, pero el llamado a todos es a madrugarle la salida. ¿Por qué? Porque hacia el comportamiento que tuvimos en el puente anterior es que entre 8 y 12 del día el flujo vehicular fue mucho más alto que esta hora en la que nos encontramos.
20: Coronel, en Bogotá hemos estado disfrutando de unos climas pues con bastante sol, pero quisiera preguntarle, para que nuestros oyentes sepan y tomen las prevenciones del caso, ¿cómo están en temas climáticos las vías del país, derrumbes, lluvias, inundaciones?
21: Juanita, buenos días, cordial saludo. Juanita, quiero indicarle que en este momento, por cierres tanto parciales como totales, tenemos 25 situaciones en el país. Actualmente registramos 5 cierres totales debido a esa situación, de especialmente la temporada de lluvias que se nos presentó la semana anterior y que en algunas zonas del país todavía las sostenemos. Y también tenemos 20 cierres parciales. Quisiera de pronto tener espacio para hablarle de los cierres totales, viendo pues que estamos en un medio de comunicación y no referenciarlos todos, pero esos cierres totales están: el primero en Boyacá, en el municipio de Sácama y a Belén Sácama. Ahí lo que se registra es un deslizamiento de tierra. No hay congestión vehicular porque de una u otra forma hay una vía alterna que es Belén La Palmera. En Cundinamarca, en el municipio de Choachí, vía Bogotá-Choachí, es un mantenimiento que está realizando a la calzada por parte de Invías, y de igual forma hay una vía alterna que es Choachí, vereda El Resguardo. El siguiente es el municipio de el departamento de Nariño, municipio de Tangua, vía Rumichaca-Pasto. Igualmente hay un desvío en la vía Pasto y Piales. En cada uno de estos desvíos y estos regulación de tráfico o control vehicular está presente la Dirección de Tránsito y Transporte. El siguiente es en Urabá, en la vía Arbolete San Juan de Urabá. Hay un cierre total. Ahí sí no encontramos una vía alterna, por ello. Pero bueno, lo importante es que esto es algo que ya conocen todos los ciudadanos y que se viene presentando desde el 3 de febrero. Entonces ya los ciudadanos tienen conocimiento de esto y están manejando otros recorridos. Y el último es en Antioquia, en la vía La Pintada Medellín, un cierre total, igualmente en el sector La Quiebra, y hay diferentes vías alternas: Medellín Caldas Amagá y Medellín Santa Fe Bolombolo La Pintada. Eso es de pronto el conocimiento en materia de cierres por condición climática.
6: Y coronel, vámonos, adelantémonos un poquito ya a lo que sería la operación retorno en todo el país, y sobre todo con el tema del pico y placa regional, porque hay que recordarle eso a nuestros oyentes y a los viajeros, que el regreso a la ciudad va a tener también sus condiciones.
21: Ha tocado un tema muy importante, y pues debemos reconocer el comportamiento que tuvo el puente festivo anterior. Consideramos y reconocemos que los actores viales previeron muy bien su regreso a la ciudad, un comportamiento muy positivo, y es el llamado que le hacemos en esta ocasión y la oportunidad que usted nos está dando de recomendarle a los actores viales que prevean muy bien su regreso, que conozcan no solo el pico y placa regional que acaba de nombrar Miguel, que es muy importante y que celebramos y reconocemos esas decisiones de las autoridades político-administrativas, que le permite de manera organizada el ingreso de vehículos a la ciudad capital, y es de 12 del día a 4 de la tarde pueden ingresar los vehículos con placa par 0, 2, 4, 6 y 8, y de 4 a 8 de la noche los vehículos en placa impar 1, 3, 5, 7 y 9. Sumado a esto, otra decisión importante es los reversibles que se hacen desde Apulo hacia Mosquera y en la vía al Llano. Son reversibles que es importante que los ciudadanos conozcan muy bien el inicio de estas medidas administrativas que le permiten programar su regreso y hacerlo de una manera adecuada y llegar con, de pronto, sin contratiempos a la ciudad capital.
6: Pues muy bien, muchísimas gracias, coronel Jair Alonso Parra, director de la Policía de Tránsito y Transporte. Nos hablamos el lunes para contarle a nuestros oyentes cómo van a estar las vías a esa hora, pues para que las personas regresen con bien a sus hogares.
21: Claro que sí, Miguel. Ya que me da esta oportunidad, quisiera también hacer otra recomendación a los actores viales, a quienes están disfrutando en este momento un puente festivo. Y es no a los que van a movilizarse en el plan éxodo o plan retorno, sino a los que ya están en sus destinos. Por favor, responsabilidad en el consumo de las bebidas embriagantes. Al menos no mezclarla con la conducción de vehículos. Eso pone en riesgo la vida. Y algo que nos llama la atención es que en este primer día de plan éxodo, que fue el día de ayer, ya encontramos 7 personas con resultado positivo ante las pruebas de embriaguez que hemos realizado. Entonces, el llamado es a ese comportamiento responsable, a eso que hemos dicho nosotros desde nuestra campaña, no más excusas en la vía, y es a tomar decisiones inteligentes y no decisiones que ponen en riesgo la vida y la integridad nuestra y la de las demás personas.
6: Así es, no mezclar la gasolina con el alcohol. Muchísimas gracias, coronel Jair Alonso Parra, director de la Policía de Tránsito y Transporte. Vamos ahora a hacer un recorrido por las ciudades, por los departamentos en donde hay presencia periodística de Blue Radio para conocer cómo amanecen las vías. Comencemos en el departamento de Antioquia, Melisa.
0: Sí, Miguel, pues mire, serán 506.000 vehículos los que se movilizarán por los 6 ejes viales del departamento este puente festivo, y por ello la gobernación de Antioquia informó que mantiene activos 16 frentes de trabajo de maquinaria amarilla para atender emergencias, puntos críticos y también el mantenimiento de la red vial. Las autoridades explicaron que esperan una alta afluencia y pues por eso es que están pidiéndole a los conductores responsabilidad. Frente a las novedades en las vías, es que en el suroeste hay novedades en la vía entre Betulia y Urrao, en Puente Iglesias, Fredonia y Salgar, así como la Cámara y la Quiebra. Además, las autoridades indicaron que se realizan labores en el occidente, oriente y nordeste, lo que se suma a 8 frentes adicionales en otras localidades. El secretario de Infraestructura Física, Horacio Gallón, habló sobre otras medidas.
19: Este puente festivo tenemos el unidireccional, el túnel de oriente, domingo de 5 de la tarde a 9 de la noche y lunes de 5 de la tarde a 9 de la noche. También el reversible en Pacífico 1 de 3 de la tarde a 6 de la tarde el lunes festivo.
0: También continúa el cierre total en la vía Concordia-Betulia. En materia de seguridad, la seccional de tránsito y transporte de Antioquia confirmó que son 300 policías en 23 puntos, Miguel.
6: Muy bien, muchas gracias, Melisa. Vamos ahora al departamento del Valle del Cauca, Lina. ¿Cómo amanecen allí las vías en esta operación Éxodo?
15: Pues Miguel, las autoridades departamentales ya tienen listo un amplio dispositivo de seguridad y movilidad para acompañar a propios y visitantes que recorrerán los diferentes destinos turísticos de la región. Pues se reforzarán los controles en los principales corredores viales ante el flujo vehicular que se espera durante este fin de semana de celebraciones también del Día del Padre, donde se espera que se movilicen alrededor de 270.000 vehículos en total. Más de 3.000 uniformados estarán desplegados en municipios, carreteras, sitios turísticos y escenarios donde se desarrollarán ferias, fiestas y actividades especiales por esta fecha. El coronel Justo Alejandro Rivero, jefe seccional de tránsito y transporte de Policía Valle.
22: Ha dispuesto de más de 3.000 hombres y mujeres en coordinación con el departamento de policía, los cuales van a cubrir las diferentes carreteras y los diferentes corredores viales del departamento. Recomendamos a todos nuestros usuarios viales respetar las normas de tránsito, no exceder los límites de velocidad, realizar la revisión preoperacional de su vehículo antes de emprender cualquier desplazamiento y atender siempre las recomendaciones de las autoridades de tránsito. Recuerde que un viaje seguro es un regreso feliz a casa.
15: Los principales municipios donde se espera alta afluencia de visitantes será Tuluá, que está en ferias, el Lago Calima, el municipio de Buga y Buenaventura, Miguel.
6: Gracias, Lina. Y en el departamento de Santander, ¿cómo amanecen las vías? Uno de los departamentos más turísticos del país, Alex.
15: están habilitadas. Por esa razón, las autoridades en Santander pues pusieron en marcha un amplio dispositivo de seguridad y movilidad con motivo de este puente festivo y vacaciones de mitad de año, durante el cual se espera la circulación de más de 200.000 vehículos por los principales corredores viales del departamento. La Policía de Tránsito y Transportes y el Ejército anunciaron el despliegue de uniformados en diferentes puntos estratégicos con el fin de garantizar la seguridad de los viajeros, prevenir siniestros viales y brindar acompañamiento a quienes se desplacen hacia destinos turísticos y municipios de la región. El coronel Jason Querenas, comandante del Batallón de Ingenieros de la Quinta Brigada de Bucaramanga.
2: Todas sus capacidades en las principales vías del departamento de Santander, contribuyendo a la seguridad y tranquilidad de todos los ciudadanos. Invitamos a todos los colombianos para que disfruten de este hermoso departamento con su variedad gastronómica y turística.
15: Los operativos se concentran en las vías que comunican a Bucaramanga con la costa atlántica, Bogotá, Cúcuta y Medellín, que son los destinos más transitados y donde se espera pues alto flujo vehicular. Las autoridades pues hicieron un llamado a los conductores para respetar los límites de velocidad, evitar conducir bajo los efectos del alcohol y verificar el estado mecánico de los vehículos y portar la documentación el día antes de emprender el viaje, Miguel.
6: Muy bien, Alex, vamos ahora al Caribe colombiano, la ciudad de Barranquilla. ¿Cómo se preparan allí para esta operación Éxodo, Alejandro?
3: Miguel, para las autoridades en el Atlántico, este será uno de los puentes festivos con mayor movimiento en vías del departamento. En ese sentido, la capitán Lisbeth Herrera, jefa de Tránsito y Transporte del Atlántico, informó que están desplegadas 7 áreas de prevención ubicadas sobre el corredor de la vía al mar, Oriental y La Cordialidad, por donde se espera que transiten más de 85.000 vehículos desde este sábado y hasta el lunes festivo. Señaló la oficial que aproximadamente 70 uniformados estarán realizando pruebas de embriaguez, controles de velocidad, revisiones a vehículos de transporte público y pausas activas para los conductores en pro de disminuir la siniestralidad. Sobre los cuidados básicos que deben tener los conductores, estas fueron las recomendaciones de la capitán Lisbeth Herrera.
4: Invitarlos obviamente a respetar las normas y señales de tránsito, a que conduzca con prudencia, a que revisen el vehículo antes de emprender un viaje, que respeten las normas de tránsito y que se unan a nuestra campaña No Más Excusas en la Vida, que el único propósito que tenemos nosotros como uniformados y Policía Nacional.
3: Hay que decir que también habrá restricciones para vehículos de carga desde este sábado de 6 de la mañana hasta las 3 de la tarde y el lunes de 10 de la mañana hasta las 11 de la noche en la vía al mar y la vía oriental.

0: 8:44 minutos, escuchando esta canción que se llama We Are One, una de las canciones que fue de las más escuchadas durante el Mundial de 2014. Hablamos obviamente del Mundial de fútbol, pero el de este año, de 2026, que se juega, recordemos, en Canadá, en Estados Unidos y en México. Es una fiesta del fútbol que ya ayer completó su segunda jornada con partidos que digamos que dieron sorpresa. Canadá empató. Canadá estaba jugando su debut contra Bosnia y Herzegovina y empataron 1-1, mientras que Estados Unidos, la selección local, paseó, básicamente goleó a la selección de Paraguay en un partido que hasta el momento es el que más goles ha llevado en lo que va del Mundial. 4-1 quedó este partido. Desde Dallas, los detalles los tiene uno de los enviados especiales de Blue Radio allí a los Estados Unidos, Cristian Marín. Cristian, muy buenos días.
1: Hola, ¿qué tal? Cordial saludo para todos. Se ha desarrollado la segunda jornada de esta edición número 23 de la Copa del Mundo que se disputa en Norteamérica. El jueves había debutado la anfitriona, que es la selección mexicana, en el estadio Ciudad de México, y ayer lo ha hecho en Toronto la selección de Canadá y también lo ha hecho la selección de Estados Unidos. Mejor suceso para la selección de Pochettino, que goleó 4-1 a la selección paraguaya, en un resultado que la verdad ha sorprendido completamente a todos los asistentes a esta edición del Mundial, porque era un resultado que no se veía venir por el presente del equipo suramericano, la buena eliminatoria que desarrolló de la mano del técnico argentino Gustavo Alfaro, y una de Estados Unidos que venía intermitente, sin haber tenido competencia en la CONCACAF, entendiendo que por ser anfitriona no participó del proceso de eliminatoria y no tenía tanto ritmo como el que mostró ayer frente a la selección de Paraguay. Fue una gran exhibición, al final un resultado bastante amplio en Los Ángeles, 4-1 para la selección estadounidense, que arrancó pisando muy fuerte en esa edición del Mundial. Por su parte, Canadá, en un partido muy discreto frente a la selección de Bosnia y Herzegovina, no pasó del empate, pero ese empate como tal termina siendo histórico para la selección de Norteamérica, entendiendo que en su tercera participación es la primera vez que suma un punto en una Copa del Mundo. Había participado en 1986, no había sumado un punto, lo había hecho también recientemente en el Mundial de Qatar 2022, tampoco logró sumar un punto, pero ayer logró quitarse ese piano de encima, ese yugo que lo acompañaba en sus presentaciones en Copas del Mundo, y el punto le permite seguir alimentando esa posibilidad de tener una muy buena trascendencia en este Mundial que se desarrolla en el norte del continente americano. Desde Dallas, Cristian Marín, Blue Radio.
0: Cristian, muchas gracias. Ese partido de ayer de la inauguración, porque estábamos hablando, ya se inauguró el Mundial ya en las tres sedes, tanto en Canadá como en los Estados Unidos como en México. En México fue el partido inaugural, ayer en Canadá también, y en los Estados Unidos en la ciudad de Los Ángeles. Ustedes, Juanita y Alejandra, ¿vieron el partido de Estados Unidos, la cantidad de estrellas que había en las tribunas?
2: Sí, señor.
0: Y no solamente estrellas, estaba el secretario de Estado Marco Rubio, estaba inclusive hasta George Lucas, estaba sentado en el estadio viendo el partido. Una maravilla, algo que de verdad emociona mucho, pues sobre todo porque el fútbol, que es el deporte rey, el deporte que une al mundo, está pues obviamente llegando a más gente, y en medio de todo ese es el show que también le ha gustado hacer siempre en los deportes a los Estados Unidos. Pues hoy continúa el Mundial, ya es la tercera fecha, va a tener 4 partidos y Brasil, que es una de las favoritas, va a tener su debut contra Marruecos. Desde el centro de medios de la FIFA, allí en los Estados Unidos, nos informa también nuestro compañero enviado especial de Blue Radio, Santiago Saray.
3: Hoy se llevará a cabo el tercer día de la Copa del Mundo con 4 partidos. La jornada se abrirá con el duelo entre Qatar y Suiza a partir de las 2:00 p.m. Qatar afrontará su segundo mundial tras ser el organizador en el 2022 y en el que no sumó ni un punto. Este partido se jugará en Santa Clara, Estados Unidos, y contará con transmisión de Blue Radio. A las 5:00 p.m. Brasil entrará en escena en esta Copa del Mundo cuando enfrente a Marruecos. La canariña no podrá contar con Neymar por la falta de ritmo producto producto de la lesión que arrastraba en uno de sus gemelos. Este encuentro también será transmitido por Blue Radio. Por el grupo C, Haití participará en su segundo certamen orbital a las 8 de la noche. El equipo centroamericano se medirá ante Escocia, que regresa al Mundial luego de 28 años de ausencia, mientras que la jornada se rematará a las 11 de la noche con el juego entre Australia y Turquía, que será transmitido por Blue Radio.
0: Así es, Santiago. Mucho fútbol que está transmitiendo Blue Radio. Escuchamos ahora el tic-tac, tic-tac de mi corazón, que suena cuando obviamente hablamos de la selección Colombia, porque sigue preparándose para su debut el próximo miércoles frente a Uzbekistán. Entrena la selección Colombia allí en su campo de entrenamiento en México. Juan Carlos Cortés está obviamente al lado de la selección Colombia en Guadalajara y tiene los detalles de lo que ha sido la preparación de la selección de la tricolor esta última semana. Juan Carlos, buenos días.
2: Hola Miguel, feliz mañana. Colombia cumple su tercer día desde que llegó al campamento Aga del Atlas de México. Ha sido una semana que ha dejado varias cosas y en Blue Radio hacemos el resumen de la semana de la selección.
4: Lunes 8 de junio.
2: Algunas reflexiones tras el triunfo ante Uzbekistán. Los jugadores destacaron que la paciencia será vital porque Jordania puede ser un rival similar a Uzbekistán. La voz de Luis Javier Suárez.
5: Tanto este como el primer partido de la Copa del Mundo van a ser equipos muy similares, donde vamos a tener que tener muchísima paciencia, aprovechar las ocasiones que tengamos para a partir de ahí el partido se nos abre un poco más y sabemos que con la gente rápida que tenemos arriba vamos a crear muchas más ocasiones.
4: Martes 9 de junio.
2: Día libre para los jugadores. Varios de ellos recorrieron San Diego y muchos hinchas tuvieron la posibilidad de encontrarse con ellos. Quedan historias como las de Andrés y Joshua y un momento especial con James Rodríguez.
6: En la mañana yo estaba con mi hijo, estábamos arreglándonos para ir a la escuela y un momento después de cepillarnos los dientes que mi hijo me quedó mirando fijamente y me dijo: papá, hoy es el día para la foto, yo quiero la foto con James Díaz. En el momento que James Rodríguez se enteró de que que alguien lo quería conocer, que mi hijo quería conocerlo, dijo que estaba de acuerdo, que por supuesto, saludó a mi hijo de mano. Con su propio nombre, tenía la ilusión, tenía una fe tremenda y pues nada, agradecido con Dios por haberme traído a conocer a James Rodríguez y como dice mi hijo, a James Díaz.
4: Miércoles 10 de junio.
2: Tras la última práctica en San Diego, en la tarde los jugadores llegaron a Guadalajara. Ahí James Rodríguez habló de las sensaciones de jugar su tercer mundial.
7: No, feliz, yo creo que es un sueño grande, pasa el tiempo y todavía se da como esa sonrisa de todo mundo y bueno, feliz de poder estar acá también.
4: Jueves 11 de junio.
2: Día de la primera práctica de Colombia en Jalisco. La sede de Atlas tiene en sus muros el nombre del arquero Camilo Vargas. El periodista de Fox, José María Guerrido, nos cuenta el significado para el Atlas del arquero titular de la selección.
8: Se le ha reconocido porque pese a su gran nivel y las ofertas que pudieran llegar del fútbol mexicano, se ha decidido quedarse. Más por tema de familia, por tema de comodidad de él y eso la afición de Atlas lo valora bastante. Entonces, por el tema sentimental y obviamente por lo deportivo, Camilo es un dios aquí.
2: Colombia hizo trabajo de definición, de posesión de pelota en espacio reducido. Por orden de Lorenzo pudimos ver la totalidad de la práctica.
4: Viernes 12 de junio.
2: Colombia realizó una práctica más. Esta vez solo pudimos ver 20 minutos. Córdoba se entrena a la par del grupo y los 26 jugadores gozan de buena salud. Hoy Colombia entrenará puerta cerrada para trabajar un poco más sobre lo táctico. El debut del Mundial está a 4 días. Mañana es posible que tengamos atención a medios y nosotros seguimos esta ruta de la selección desde Guadalajara. Juan Carlos Cortés, Blue Radio.
0: Juan Carlos, gracias. Obviamente siguiendo los pasos de la selección Colombia, toda la energía se la estamos enviando al seleccionado nacional para su debut allí en esta Copa Mundo. Pero hay algo que llama la atención, es, no sé ustedes, Alejandra y Juanita, si han visto los sitios en los que se concentran los fans en los Estados Unidos para ver los partidos, ¿cómo es que se llaman? Los parties, los fan fest, uh-huh. Es que se llaman. Ayer, por ejemplo, para el del partido de Estados Unidos, en Dallas había un fanfest y había muy poquita gente. Era pues la gente sentada viendo el partido.
9: Pues se nota. He visto varios memes que los estadounidenses no tienen mucha ánimo para el fútbol.
0: Sí, son públicos diferentes, sí. Digámoslo. Sin embargo, en Los Ángeles la fiesta fue total. En el estadio la gente gritaba.
9: ¿Con esa inauguración?
0: Claro, estaban.
10: Estuvo muy buena la inauguración.
0: Bueno, yo no sé hasta dónde, bueno, o sea, yo, mejor dicho, las inauguraciones que he visto hasta el momento, tanto México como la de Canadá, como la de ayer en Los Ángeles, yo como que todavía no he visto así esa espectacularidad.
10: Igual me gustó la presentación de Katy Perry. Ayer
0: se presentó Katy Perry.
10: Exacto. O sea, creo que es un plus muy grande, brincamos como lo de los artistas, ¿no?
0: De Maná, Katy Perry, brincamos muy bien. Y en Canadá cantó Alanis. Sí, claro.
10: Para quienes van a ver, o sea, no solo van a ver fútbol, sino también como que el show completo, ¿no?
0: De todo, artistas. Para todos. Exacto, sí, señora. Pues hay un dato curioso sobre esta Copa Mundo y está relacionado con los medios de comunicación. Allí en la ciudad de Dallas hay un IBC, que es el centro en donde se concentran todos los miles de periodistas de todo el mundo que llegan a cubrir esta Copa Mundo. ¿Cómo funciona esto? ¿Qué está pasando allí? ¿Cómo está viviéndose el Mundial por parte de los periodistas? Camila Castiblanco, otra de las enviadas especiales de Blue Radio, nos informa.
11: Miguel, los saludo desde el IBC, el Centro Internacional de Medios en Dallas, en Estados Unidos. Aquí a mi espalda ustedes pueden ver un montón de pantallas. Pues bueno, aquí como es el corazón del Mundial, aquí llega la señal de todos los partidos, de los 104 y de cómo se transmiten en las diferentes plataformas o canales que tienen derechos para transmitir esta Copa del Mundo. Por eso hoy le traigo un dato muy curioso desde aquí, desde el IBC, y que está relacionado con los medios de comunicación. Lo que ustedes están viendo en pantalla a través de nuestra plataforma de YouTube o Ditu es el mapa del IBC, y ahí ustedes pueden ver, apreciar que hay menos medios de comunicación que las selecciones participantes en esta Copa del Mundo. Es decir, no alcanzan los 48 medios de comunicación. En total son 39 los que están aquí en todo este centro de convenciones. Y ustedes se preguntarán, ¿por qué? Principalmente la razón son los costos. Alquilar un espacio acá, un metro cuadrado que usted quiera tener aquí, es bastante costoso. De hecho, no sé, si usted necesita un papel, un cable adicional que llegó aquí a su cubículo del medio de comunicación y se le olvidó la llave, usted va y le hacen el favor de darle la llave adicional para usted abrir el cubículo, pero todo eso le cuesta plata y es bastante costoso. Entonces tal vez por eso cada vez son medios los medios de comunicación que están aquí en esta zona. Obvio, más allá de eso, llama la atención como cada medio de comunicación intenta relucir aquí en este IBC. Entonces usted puede pasar aquí por los pasillos y ver banderas de los diferentes países, camisetas de la selección, avisos, fotos.

0: claro.
1: No, la de este año no, la quiero conseguir.
0: Yo tengo la de este año y tengo como cuatro más, pero no sé de qué año.
2: La mía sí es, imagínese, de la Copa América que ganó Colombia, de las clasificatorias de 2001.
1: Sí, señor.
2: Imagínese, si tiene...
0: Un poquito, bastantes años.
2: Y está buena y funciona, claro, sí. Puede llegar a ser la cábala, pues en Bogotá hay, obviamente, en el centro de la ciudad, en el sector de San Victorino, pues obviamente todo lo que se consigue tiene los tres colores, el amarillo, el azul y el rojo, pues porque hay que apoyar a la selección Colombia. Y desde de las camisetas para abajo se consigue de todo. Sofía Vargas estuvo haciendo allá esa reportería y nos cuenta qué se consigue y cómo lo están vendiendo allí en el centro de la ciudad de Bogotá.
3: La Copa del Mundo 2026 ya comenzó y con eso el comercio y las ventas empiezan a moverse. Por eso llegamos a San Victorino, uno de los puntos de venta más importantes en la capital, para preguntarle a los comerciantes qué es lo que más está llevando la gente.
4: En este momento la fiebre es el panini, ¿no? Que desafortunadamente está escaso, pero estamos esperando la llegada que dicen que el sábado al lunes.
3: Pero acá yo veo que tiene monitas, ¿en cuánto las está vendiendo? Monitas
4: suelticas, esto es para vender suelticas y vendo de $1,000 en adelante. Tenemos la camisa de Lucho Díaz.
3: ¿Y en cuánto esa camisa? Díaz.
4: Esta camisa está en 50 y sin Luchito vale 40.
5: Tenemos lo que es Bucelas y la pañoleta y el poncho y la pañoleta, digamos, la bandera para el carro. Sí, para el capó y para los espejos.
6: Y viene para colgar, esto sale un nuevo producto de hecho. Y esto es marca nacional, ¿listo? Entonces, esto llegó nuevo también, las alcancías. Se nos anda mucho para oficinas.
3: Según Fenalco, el 25% de las ventas en Bogotá estará concentrado en snacks, alimentos, bebidas y licores durante esta época del Mundial.
2: Muy bien, Sofía, esta época de Mundial que es una sola fiesta. Son las 6 de la mañana, 59 minutos. Hasta acá esta actualización de noticias. 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Continúen con María Clara, gracias a todo su equipo aquí en Blue Jeans, en Blue Radio.

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2: 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En Blue Radio son las
3: 7 de la mañana en punto. ¿Punto naturista?
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0: 6 minutos de la mañana. Envejecer no es juventud perdida, sino una nueva etapa de oportunidad y fuerza. Lo dijo Betty Friedan, psicóloga estadounidense, a propósito de nuestro tema de este puente festivo, de este fin de semana largo, la segunda mitad de la vida, 50 y más. Sí, hoy tenemos un invitado estupendo que escribió el libro La Segunda Mitad, y es Diego Bernardini. Estará hoy con nosotros hablando, por supuesto, de lo que a mí me encanta decir. Sí, Alejito. Ok, bueno. Hablando de lo que a mí me gusta decir como la acumulación de juventud, ¿no? Bueno, muy buenos días a ustedes. Soy María Clara Gracia, los saludo desde los Estados Unidos. Estamos en unas temperaturas brutales. Hoy tendremos una máxima, a ver, les digo. Hoy tendremos una máxima, creo que es 34 o 35. Efectivamente, 34 grados. En este momento estamos a 26, ya está bien calientico. Pero bueno, saludo a mis queridos compañeros en el Control Master, Alejito Carvajal, a Nelson Gómez, por supuesto, a nuestro querido productor Andrés Rodríguez, y muy seguramente está nuestra Cristinita Vargas en el Visual Radio. Bueno, muy bien, y a mis queridos compañeros, María del Pilar de Valencia en Envigado, muy buenos días.
1: Muy buenos días, María Clara, la saludo a usted, a mis compañeros y a nuestros queridos oyentes, y lo recibimos con esta canción de Susan Boyle, se llama I Dreamed a Dream. Tal vez la recuerdan porque ella apareció en un concurso de talentos en 2009, en Britain's Got Talent, y era una señora con un aspecto como feíto, como que no parecía cantante. Y bueno, la gente como que, ay, bueno, esta señora, preséntese, a ver. No, pues dejó al público sin palabras porque la voz es espectacular y se convirtió en un fenómeno en el mundo. Y la señora tenía 48 años cuando hizo eso, cuando alcanzó la fama. Entonces, bueno, para este fin de semana que estamos hablando de la segunda mitad de la vida, más de los 50, y estoy en batalla musical frente al perrito de reja. Entonces, por eso les puse esta canción para arrancar con los taches arriba.
0: Canción sota, entre otras cosas, porque ella se veía mayor de lo que era y porque era una mujer que tenía unos temas psicológicos de una vida muy dura y había estado muy escondida, muy guardada, y tenía guardada semejante voz. Increíble. Pero bueno, me encantó eso, arrancar con esa canción, Pili, buenísima. No le digo que le doy el voto todavía, pero
1: gracias por su voto, María.
0: Excelente. Bueno, muy bien. Saludo a mis queridos compañeros, porque es que hoy los señores están todos en Bogotá, ¿no? Don Mauro.
1: Sí.
0: Sí. Mauricio Quintero, ¿qué hubo, Mauro?
2: María Clara, buenos días para usted, para mis compañeros aquí en Bogotá y para nuestros queridos oyentes. Aquí estamos en Blue Radio en Bogotá. Feliz. Feliz.
0: En la cabina.
2: Ay, dichoso.
0: ¡Qué delicia! Uh-huh. Bueno, muy bien. Usted está de batalla. Vamos a ver cómo le va.
2: No, pues con esta canción ya arranqué ganando. Ay, gracias, Pili, por la canción.
1: Sí, estaba así.
2: Vamos a ganar hoy. Vamos
0: está
2: a ganar.
0: Linda. Está linda, está linda. Bueno, muy bien. Su merced, Juan Carlos Solarte, muy buenos días.
3: Su merced, muy buenos días para usted, para todos mis compañeros. Feliz de estar hoy acá con Mauro, por supuesto, compartiendo mesa de trabajo. Un día volveremos a estar todos seguramente. Ah, y sí. Bueno, no sé, la canción me dejó dudas, pero es Pili, así que bueno, lo que ponga Pili está bien. Sí, señor.
1: Cuidado.
3: Sí,
1: no se deje engañar porque le llevaron turroncito.
3: Sí, es que me dio turrón y me estuvo hablando al oído. ¿Sí? Me dijo, esa canción es mala.
2: Que ya los comentarios ya me están llegando, que la canción no debería llamarse Tengo un sueño, sino Tengo sueño.
3: Tengo sueño. Sí.
0: Ay, bueno. Imagínense. Sí. Menos mal que Pili está en Envigado y Mauro en Bogotá. No. Pero bueno, muy bien. Y saludamos al más nuevo del equipo, a don Alejandro Ambrad. Hola, Alejo.
4: Hola, María, ¿cómo estás? Aquí feliz con Mauro en el estudio y en modo mundial.
3: Ayer ganó Estados Unidos a mi nuevo equipo Paraguay.
0: ¿Cómo así que a su nuevo equipo?
3: Le hice fuerza a los pobres paraguayos, pero qué pena, perdieron.
0: Sí,
3: deben estar felices en Estados Unidos, no les importa tanto el fútbol, ¿no?
0: No, eso aquí a los hispanos. Nosotros hemos comprado la camiseta. Sí, yo compré mi camiseta ya de la Selección Colombia, pero eso es como muy nuestro. Eso todavía no. Aquí el Super Bowl, el fútbol americano.
3: Los mexicanos le ganaron a Sudáfrica, eso sí fue la locura. Sí, tremendo ambiente en el estadio, espectacular.
0: Claro, porque pues es que es México, ¿no?
3: Sí.
0: Entonces, pues bueno, pero eso es muy... Aquí el soccer está siendo más popular. Sí, hay papás americanos con sus niños pequeños yendo a ver soccer, como le dicen acá, pero aquí van por el fútbol, que es el de ellos, que es diferente.
3: En lo que son número uno es femenino, ¿no? En soccer femenino.
0: Sí. No, es que con esa disciplina, es decir, con eso sacan adelante lo que quieran. Entonces, ahí están los resultados. Bueno, muy bien. 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

0: primera vez que se incluyó una mascota en el Mundial fue en Inglaterra 1966. Y marcó el inicio de la tradición de las mascotas en los mundiales y en grandes eventos deportivos. La primera mascota oficial del Mundial de la FIFA fue Willy, un león vestido con una camiseta que tenía la bandera del Reino Unido y que además le dio el pitazo inicial al mundo del merchandising futbolero. La final de Inglaterra de 1966 con esta mascota incluida, sí, fue en Wembley, en el estadio de Wembley, ¿se acuerdan? El estadio legendario. Claro. Y fue entre Inglaterra y Alemania Federal. Inglaterra ganó su primera y hasta el momento única Copa del Mundo y en 1966 recibió el trofeo y todo el mundo, hasta la reina Isabel se metió ahí y recibió a esta gran mascota que la estamos viendo ahí en Visual Radio. Y 4 años después, el turno fue para México.
1: Ay, claro.
0: Mundial México 70, la mascota se llamaba Juanito y representaba un alegre niño vestido con la camiseta verde de la selección, pantaloneta corta y un gran sombrero típico mexicano en el que normalmente aparecía México o México 70, decía ahí. En el Estadio Azteca se jugó el legendario partido del siglo entre Italia y Alemania Federal. La final fue entre Brasil, que le ganó a Italia 4-1. Por tercera vez, Brasil levantó la Copa Jules Rimet. El Mundial de México 70 es famoso por ser el primero transmitido en televisión a color y por la legendaria victoria de Brasil con Pelé en su tercer título para la verde amarela, como le dicen los periodistas.
1: El último de Pelé, ¿no?
0: Sí, sí, ahí estaba Pelé, exactamente. Y ahora listen la cerveza porque nos vamos para Alemania.
2: ¡Ay!
0: Alemania 1974, la mascota fue Tip y Tap, dos niños que eran hermanos que representaban la fraternidad y la unión en el contexto histórico de Alemania dividida por el muro de Berlín. Entonces, las dos mascotas simbolizaban la unión de las dos Alemanias, ¿no? A través del fútbol. En ese mundial se dejó de entregar la Copa Jules Rimet y se estrenó el trofeo actual, que todos conocemos, el trofeo en ese año, en el 74. Alemania le ganó 2-1 a la Naranja Mecánica el 7 de julio de 1974 y levantó primero por primera vez esta copa novedosa, la Copa Mundo que todos conocemos, que le dio el besito Messi. Ahora vamos para Argentina 78, la mascota oficial de Argentina 78 llamaba el Gauchito.
2: Ay, divino.
0: Divino, era un niño vestido con camiseta de la selección argentina, sombrero que decía ARG 78, pañuelo al cuello y un látigo representando la imagen del gaucho. Argentina ganó su primera estrella después de derrotar 3-1 a Países Bajos. 3-1, ganó Argentina ahí. Pero 4 años después, la canción del Mundial sabía a naranja.

0: España 82.
1: Ah, claro.
0: La mascota de ese mundial ha sido una de las más queridas. Naranjito.
2: Naranjito,
0: representando a la famosa fruta valenciana y andaluza, vestida con la camiseta de la selección española, shorts rojos y con un balón debajo del brazo. Fue la primera mascota frutal en toda la historia de los mundiales. Era una frutica. Y todos los niños naranjito para arriba, hicieron dibujos animados de naranjito.
1: Claro, sí, claro.
0: Pasaron aquí en Colombia los dibujos animados de naranjito en ese mundial de España 82. Italia se convirtió en la campeona mundial por tercera vez al ganarle Alemania Federal 3-1 el 11 de julio de 1982 en el estadio Santiago Bernabéu. El siguiente mundial tiene que comer tortilla usted. México 86.
1: Ay, sí, señor.
0: Mascota se llamaba Pique. No Pique, el de Pique. Shakira, Pique. Pique. Y era un chile jalapeño, verde, con bigote, sombrero de mariachi, la camiseta de la selección mexicana, un balón de fútbol. México 86, el mundial donde la mano de Dios, ¿se acuerda?
1: Sí,
0: la mano de Maradona.
1: Claro que sí.
0: Y el gol del siglo, ambos anotados por Diego Armando Maradona en el partido frente a Inglaterra. Su rival dentro y fuera de la cancha, porque acordémonos que el país estaba disputando la guerra de las Malvinas.
1: Sí.
0: Entonces se vieron en la cancha con el tema de la guerra de las Malvinas. Finalmente, el 29 de junio de 1986, Argentina derrotó 3-2 a Alemania y ganó su segunda estrella como campeón del mundo. Y ahora, a comer espaguetis. Italia 90. Italia 90, Ciao, fue la mascota oficial del Mundial de Italia 1990. Se trata de una figura geométrica y abstracta, un futbolista hecho con bloques rectangulares, con los colores de la bandera italiana, verde, blanco y rojo, con una pelota de fútbol como de cabeza, como sin cara.
1: Sí, sí.
0: Su nombre es Ciao, pues es el clásico saludo italiano amigable internacional.
1: Claro.
0: Ese fue el mundial famosísimo del 1-1 Colombia-Alemania.
1: Sí, señor.
0: Pues Alemania quedó campeón, le ganó 1-0 Argentina, y con ese partido el 8 de julio de 1990, Alemania se ganó su tercera estrella. Ahí está, en la ciudad de Roma, Italia 90. Y ahora el turno es para el tío Sam, Mundial de Fútbol, Estados Unidos 1994. Striker fue la mascota oficial del Mundial de Estados Unidos 94. Era un perrito, era un cachorro muy simpático, vestido con la camiseta de la selección. Fue creado por los estudios de animación de Warner Bros. Y fue la primera mascota elegida por votación popular del público estadounidense. Voten, voten, voten. Y quedó Strike. El Mundial de 94, donde supuestamente Colombia iba a ser campeona del mundo con el pibe, Leonel, Asprilla. El Dream Team que no pasó de la primera ronda. Acordémonos.
2: Si no fuimos con eso.
0: Lo cierto fue que el 17 de julio del 94, Brasil jugó contra Italia en el Rose Bowl de Los Ángeles. Y con tiros desde el punto penal, pues ganó su cuarta estrella. Y ahora el turno es para Francia.
1: Vamos, el gallo.
0: Francia. Correcto, sí señor, el gallo. Francia 98. Futix fue la mascota oficial de ese mundial. Era un gallo azul, símbolo nacional de Francia, con cresta roja, vestida con la camiseta de la selección de Francia, como tenemos ahí, desde 1990.
1: La urraca.
0: Sí, era una urraca, pero francesa.
1: Francesa.
0: Selección francesa. Y Guayos, su nombre era la combinación de fútbol y Asterix, Futix. Homenaje al famoso personaje de cómic galo. En esa época, Zinedine Zidane no era técnico, sino jugador, levantó la Copa del Mundo el 12 de julio de 1998, en un partido que le ganó a Brasil. Y ahí también estuvo Colombia. Y después vino el cambio del milenio, el Mundial Corea-Japón 2002, por primera vez en la historia de los mundiales hubo tres mascotas, que era Ato, que era el entrenador, y Kaz y Nick, los jugadores. Sus nombres fueron elegidos por votación en internet y en McDonald's de los países anfitriones. Vote. Entonces quedaron estos muñequitos de mascotas. El Mundial de Corea-Japón fue un mundial donde los partidos eran a la madrugada, ¿se acuerdan?
1: Sí, claro.
0: Y Brasil conquistó su quinta estrella en el Estadio Internacional de Yokohama en un partido que le ganó a Alemania. Y precisamente regresamos a Alemania, a ese país. Alemania 2006. Las mascotas eran Goleo y Pille. Goleo era un león y una pelota de fútbol. Del 9 de junio al 9 de julio de 2006 se jugó esa Copa Mundo donde el anfitrión no pudo ser campeón. La final sí fue entre Italia-Francia en el Estadio Olímpico de Berlín. Italia campeón. Italia campeón.
2: No me acordaba del
1: tampoco.
0: Y ahora, por primera vez en la historia de los mundiales, por fin, un mundial en África.
2: Buenísimo.
1: La mejor
0: Sudáfrica,
1: canción.
0: Sudáfrica, claro, sí, Sudáfrica sí, 2010. Total. Sakumi fue la mascota oficial de ese Mundial Sudáfrica 2010. Era un leopardo verde con manchas amarillas, alegre, enérgico y con una gran sonrisa. Su nombre viene de Sa, Sudáfrica, y Kumi, que significa 10, o sea, el número 10 que mete los goles en varios idiomas. La canción oficial de Sudáfrica, claro, fue el Waka Waka de Shakira.
1: Claro.
0: Y el ex esposo de Shakira, Gerard Piqué, al lado de la selección de España, levantó la Copa Mundo en el estadio Soccer City de Johannesburgo, después de ganarle 1-0 a la selección de Holanda. Y de Sudáfrica, cogemos un barco y nos vamos a ir para el frente. Nos vamos para Brasil. Brasil. Brasil 2014. Fuleco fue la mascota oficial del Mundial Brasil 2014. Claro. Era un armadillo típico de Brasil.
1: Fuleco.
0: Y en peligro de extinción, de color amarillo, azul y verde.
1: Sí.
0: Su nombre viene de la combinación de fútbol o fútbol, como dicen los brasileños, fútbol y ecología. Entonces era Fuleco. Fuleco. El Mundial 2014, inolvidable para nuestro país, donde James hizo el mejor gol del Mundial. Y Alemania, el 13 de julio de 2014, quedó campeona 1-0 frente a Argentina. Y ahora sí, sírvame el aguardientoski, porque nos vamos a disparar. Rusia, miren este muñequito, esta mascotica. Rusia 2018.
1: Chévere esa mascota.
0: Sí, Savivaka fue la mascota oficial de ese Mundial. Un lobo muy simpático, de pelaje blanco y marrón, con orejas puntiagudas, ojitos azules y con vestido de la camiseta de la selección rusa. Su nombre significa el que marca, el que anota, en ruso, así se dice. Francia campeón por segunda vez en un partido que disputó frente a Croacia el 15 de julio de 2018 en el Estadio Olímpico de Luzhniki. Y ahora el turno es para el Medio Oriente. De Rusia nos vamos para el Medio Oriente. Qatar. Qatar 2022. Qatar.
2: Muy criticado.
0: La EF, sí, muy criticado. Fue la mascota, la EF. La mascota oficial del Mundial de Qatar 2022. Era una figura abstracta, flotante, inspirada a la cultura, así como un espíritu ahí, como un genio del fútbol.
1: Fantasma, sí.
0: Fantasma,
1: claro.
0: Sí, un fantasma, como un Gasparín ahí. Su nombre, la EF, significa jugador habilidoso o superjugador en árabe. Fue la primera mascota completamente abstracta y sin forma animal o humana definida en la historia de los mundiales. Generó bastante debate por su diseño. No, no, se volvió algo irreconocible. Y ahora sí nos vamos para el presente mundial. Canadá, México, Estados Unidos. Estamos en el presente 2026. Tiene tres mascotas oficiales.
1: Ah.
0: Maple, que es el alce de Canadá.
1: Sí.
0: Creatividad y resiliencia representa a Maple. Sayu, que es el jaguar mexicano, simboliza fuerza, agilidad y orgullo cultural, Sayu.
1: Claro.
0: Y Coach, que es el águila calva de los Estados Unidos, representa coraje, liderazgo y optimismo. Ese mismo coraje, liderazgo y optimismo con el que esperamos que se luzca nuestra selección Colombia para que ninguna de las otras selecciones nos vaya a coger de mascota en este 2026.
1: Oiga, la más bonita de todas es de Naranjito.
0: ¿Naranjito?
1: Sí,
0: ¿cuál se queda? ¿Naranjito?
1: Sí. Para mí, chao.
0: Sí, chao.
1: De Italia.
0: Pili, ¿cuál le gustó más?
2: Sí, chévere. Ay, no. Estas últimas me gustó mucho y la de Brasil también me gustó
0: mucho.
2: La de
0: Brasil.
2: El armadillo.
1: Ah, sí. El armadillo.
0: El armadillo. Y... ¿María Clara?
2: Sí.
0: ¿Con cuál se queda María Clara?
2: Me quedo con Strike.
1: Striker.
2: El aquí que es delantero.
0: El
2: ¿no?
0: perrito.
2: Striker.
1: Sí,
2: el,
1: sí.
2: Perrito.
0: El perrito.
2: Me encanta. Sí. Pero también, ¿sabe qué? Pero tengo grandes recuerdos del Mundial de Italia.
0: Claro.
2: Usted sabe que en esa época presentaba el noticiero Cinevisión. Estábamos viendo el partido y ya teníamos que irnos para Intravisión y en esa locura iba y mete gol.
1: El de Rincón. El de Rincón.
3: El de Rincón. No. Nosotros brincábamos, yo ya estaba maquillada, peinada, eso nos despelucamos. Pero felices y córrame en revisión. No, qué cosa tan espectacular. No, me acuerdo con mucho cariño de ese mundial.
1: Buenísimo. Sí.
0: Pues ojalá nos acordemos con mucho cariño de este mundial, che. Sí. 2026. Sí. En sábado de Leyendas de Blue Jeans, las mascotas del mundial.

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0: yo no sé si yo seré un amante bandido, pero aquí estoy en la batalla musical contra Pili. Pili, ¿por qué hace? ¿Por qué? ¿Qué? ¿No le gustó? ¿Qué?
1: No, esta canción es muy buena. Muy buena, Mauro.
0: Batalla musical hoy contra Pili, para este fin de semana que estamos hablando acerca de la segunda mitad, los 50 más. Pues para los que no sabían, el pasado 3 de abril Miguel Bosé cumplió 70 años.
2: Uy.
1: No,
0: 70 ya. Sí, señoras 70. Y señores.
1: Ay, no, ¿qué es eso?
0: Nació el 3 de abril de 1956, no, María Clara, en Ciudad de Panamá, Miguel Bosé.
2: Ah, es panameño.
1: No puedo creerlo, sí. Pero ¿qué es esto? Estoy en shock.
0: 70 años. Ah, bueno. Pues hermano, es que los 50 más, no es, ella lleva 20 años más adelante, pero sigue con la misma energía. Y además haciéndonos vibrar con su música.
2: Sí.
0: Amante bandido en esta batalla musical. Vamos a ver cómo me va.
2: Bueno,
0: ¿será que sí? ¿Será que sí?
2: Bueno, ¿qué están diciendo? ¿Qué están diciendo?
1: Calura.
2: Aquí nos escribe Liliana Rojas. Felicidades por el nuevo afiche del programa. Todos muy titinos.
3: Titinos. Como divinos.
2: Ah, qué buena leyenda, Mauro. Y por eso hoy mi voto es para ti, mi perrito.
0: ¡Epa! Gracias.
2: Luis Francisco nos dice también por acá, pero en YouTube, Mauro, muchas gracias por esos recuerdos de las mascotas en los mundiales. Yo no las recordaba, dice Luis Francisco, sí, yo tampoco.
1: Ay,
2: la verdad.
1: Muy linda,
2: sí. Sí, buenísima, buenísima. Sí, Nelly Hernández, el tema de la vejez es muy interesante. Hay una canción hermosa, La vejez no duele, de Luis Esparza, sí. Que nos la recomienda, dice Nelly. Vamos a ver si alguno la puso para ir en su batalla. No, no sé, si no puede ser para el fin de semana. Bueno, vamos a mirar. Sí. Oiga, Mauro y Mauro. ¿Qué? Mucha energía, mucha energía, pero pocos votos, hermano. Oiga, si esto es verdad lo que dice la encuesta, que pues últimamente es...
1: Ah, no, y entonces va a ser mentira.
2: Ah, bueno, no sé, no sé. Pero esto dice 80-20.
0: No, no, qué juetera.
1: Uy, no, tranquilos.
0: Uy, qué goleada a propósito de las mascotas del Mundial.
2: 80-20.
0: Me tiene de mascota, Pili, le digo.
2: Sí, señor.
1: Ah, ¿para qué se burlan de mi somnífero que puse al inicio del...
2: La verdad, yo dudé y no, 80.
0: ¿80?
1: Un omnífero.
2: 80.
1: Un pacificador. A mí me pareció. Uf. ¿Sí? Gracias, María Clara. Ese único voto que tengo es por...
2: Sí.
4: Aunque ya hay una actualización.
2: Hay una actualización.
0: Ay, bueno, sí, Amante Bandido tiene que sumar como así.
2: 67-33.
0: Ah, sí podemos.
1: Ay, no, este Alejo está por ayudar.
2: Sí.
4: son datos y hay que darlos.
0: Hay que darlos.
2: Bueno, los invitamos a todos a seguir votando en nuestra cuenta de X @ Blu Radio Co. Y por supuesto a seguir opinando en nuestro canal de YouTube, La Señal en Vivo de Blu Radio. Esta es la propuesta del team Mauro Quintero. Así está la encuesta, sí, señores.

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1: 7:37 en Blue Jeans. Muy buenos días a mis compañeros. Bienvenido a Mauro una vez más a la calle.
2: Gracias, señor.
1: A Pili y a María Clara, buenos días. Hoy en Orgullo País también se viste de fútbol, también se viste de mundial y se viste con los colores de la selección colombiana. Les voy a mostrar una foto. Invito a todos los oyentes de En Blue Jeans que se conecten al canal de YouTube o de Itu. Les voy a mostrar una foto en este momento y ustedes me van a decir para qué será utilizada este dibujo. ¿Qué creen?
3: ¿Para qué?
1: Sí.
3: Uy, hermano, pues
4: tiene como una valla en el estadio cuando juegue Colombia.
3: Sí. Tiene pinta de mural.
4: Pero
3: también
4: está divina.
3: Puede ser un mural.
2: Sí, bonito.
1: ¿Qué bueno pueden percibir ahí? ¿Qué emblemas?
3: No, el cole es que se llama.
5: El cole, sí.
3: Ah,
5: el
3: claro, ahí está.
5: El sombrero
4: volteado.
5: ¿Pero
4: eso es hecho por niños o qué?
3: Sí, sí, sí, sí. El sombrero volteado también está por ahí.
1: Pues justamente el tema que les vengo a tratar hoy en Orgullo País es una historia espectacular. Y es que se trata de un niño colombiano de 11 años, Juan, que participó en una iniciativa global de la FIFA que se llama Be There with Hyundai, ¿sí? Y allí se premia el talento y la creatividad de todos los niños del mundo. Y Juan ganó con este dibujo esta participación, y este dibujo va a ser plasmado en el bus que va a transportar a la selección Colombia durante su estadía en el mundial. Así que vamos, escuchemos y veamos a Juan, que justamente nos explica qué fue que lo motivó, a qué partido va a ir y con quién va a ir, y lastimosamente con quién no va a ir. Esto nos va a contar.
6: Porque me gustó cómo quedó el dibujo, y me gustó dibujar a mi papá con un sombrero volteado. También como me quedó el cole, como se vio, me parece muy chévere. Y también fue muy chévere dibujar a los jugadores celebrando el gol. Pues un sábado me levanté temprano en la mañana porque quería dibujar en la tableta. Y después vi que salía un correo ahí en la tableta, entonces lo abrí. Ahí leí que había ganado y entonces cogí la tableta y corrí a levantar a mis padres gritando que gané. La verdad me pareció muy emocionante. Voy a ir con mis padres y mi hermana, pero tristemente mi perrita Sky no va a poder ir. Hola Sky.
2: Está divino ese perro.
6: Ella va a tener que quedarse, pero vamos a ir a conocer a Guadalajara y después vamos a disfrutar y vamos a ver el partido. Vamos a ir a ver el partido de Colombia contra la República del Congo. Este va a ser el dibujo. Espero que les guste cómo se va a ver en el bus. Gracias, Hyundai. También Sky les dice gracias.
1: Sky, el perrito con el que no puede ir, va a estar en este partido en Guadalajara contra República del Congo, y pues bueno, es una buena representación de Colombia. Así que les recuerdo, sin embargo, Be There with Hyundai es estar allí con Hyundai, la campaña de FIFA a nivel mundial que ganó este niño de 11 años colombiano, que va allí a vivir todo el tema del mundial. Así que bueno, les dejo esta historia y les recuerdo que me pueden seguir compartiendo cualquier proyecto, historia, emprendimientos a través de mi cuenta de Instagram o X, Andrés Raya al Piso López 41, y así construir entre todos un mejor país.
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7: Bueno, muy bien, y a las 7:42 de la mañana, saben que yo, el que me esté agobiando, o el que me parece chévere, o el que quiero plasmar, ¿no? Entonces, anoche yo estaba en uno como de esos momentos, yo dije, ay, voy a madrugar a hacer la columna, vamos a ver, ¿no? Pero no, anoche sentí esa tremenda necesidad y les voy a hablar de algo que tal vez para muchos suene aburrido, pero para mí lo es todo, y es la fe. Entonces titulé esta columna, La fe es el lugar donde descansa el miedo. Y la escribí porque me acordé de un episodio y veo todo tan aciago y tan difícil a veces, como que uno se contagia de muchas cosas. Y entonces les quiero contar esta historia. Hace años tuve un compañero de trabajo que conversando un día me sorprendió cuando me dijo, yo soy ateo. Le pregunté, ¿por qué? Me contó que todo había comenzado en el colegio, cuando un profesor, según sus propias palabras, le rayó la cabeza. Ese profesor le enseñó una teoría que él terminó comprando, que Dios era una creación de los seres humanos, una necesidad inventada por la mente para sentirse acompañada frente a las dificultades de la vida. Yo lo escuché con respeto, cada quien tiene derecho a construir sus propias convicciones, pero recuerdo que le respondí, ¿y qué importa? Entonces me volteó a mirar extrañado. Yo le dije, siguiendo tu misma lógica, ¿no te parece que la vida a veces es tan dura, tan complicada y uno se siente tan incapaz de resolver ciertas situaciones que pensar que existe alguien superior que puede ayudarnos termina siendo un alivio? ¿No te parece que a veces las preocupaciones pesan tanto que se sienten como un piano cargado sobre la espalda? Entonces ese compañero se quedó como callado, guardó silencio y se puso la mano en la barbilla. Me acuerdo mucho de esa escena y se quedó mirando para abajo, se quedó pensando. Yo nunca, nunca he olvidado esa conversación, tal vez porque hoy, años después, el mundo parece haberse convertido en una colección de incertidumbres. Aquí en Estados Unidos, aunque uno tenga nada que temer, uno no tenga nada que temer, termina evitando ciertos lugares, observando con más atención las noticias, preguntándose qué puede pasar mañana. Uno escucha hablar de conflictos internacionales, de tensiones entre países, de amenazas que parecían cosas del pasado, y de inmediato aparecen en la memoria imágenes que creíamos archivadas para siempre. Las Torres Gemelas, el miedo, la incertidumbre. Y si miramos hacia Colombia, tampoco hace falta explicar demasiado. Todos sabemos lo que estamos viviendo, las preocupaciones, las divisiones, las tensiones, la sensación de estar acercándonos a decisiones importantes que marcarán el país. Entonces uno mira para un lado, mira para el otro y se pregunta, ¿para dónde agarra uno en el mundo? ¿Para dónde coge? Porque tampoco es que en los países más tranquilos esté resuelto el asunto. Hay lugares donde sobra la seguridad y falta el sentido, donde abundan las comunidades y crecen los índices de soledad y suicidio. Y quienes crecimos en países donde aprendimos a convivir con el caos, la incertidumbre y la alegría al mismo tiempo, sabemos que la vida es mucho más compleja que cualquier fórmula. Por eso hoy quiero volver a la fe. Los quiero invitar a eso. Hace unos 2 años, un pastor cristiano, yo soy católica, pero bueno, me crucé con un pastor cristiano, me compartió la definición más hermosa y más precisa que he escuchado sobre ella. Está en Hebreos 11:1. La fe es la certeza de lo que se espera, la convicción de lo que no se ve. No la pensemos tan rápido. La certeza de lo que se espera, la convicción de lo que no se ve. No he encontrado una explicación mejor, porque la fe al final tiene mucho que ver con creer. Creer cuando todavía no hay evidencia, creer cuando no tenemos todas las respuestas, creer cuando el camino no está claro. Y no hablo solamente de religión, hablo de poder creer en la vida, en las personas, en la familia, en los amigos, en el trabajo, poder creer que las cosas pueden mejorar y sobre todo, ¿saben qué? Creer en uno mismo. Porque si algo he aprendido es que nadie avanza sin fe. Un emprendedor necesita fe, una madre necesita fe, un país necesita fe, una persona que atraviesa una crisis necesita fe. Todos necesitamos creer en algo o en alguien. Por eso, más que una invitación religiosa, Hoy quiero dejarles una inquietud. En medio de tantas preocupaciones, de tanta incertidumbre y de tantas noticias que parecen querer convencernos de que todo está perdido, no renuncien a la fe. Llámenla como quieran: fe, esperanza, confianza, convicción, pero no renuncien a ella. Piensen si quieren que la fe no cambia las circunstancias, pero sí cambia. Y ojo a esto: la forma en que las atravesamos y la vida deja de sentirse como un piano sobre la espalda. Comienza a parecerse un poco más a una posibilidad. Como tituló Brian Tracy uno de sus libros, si lo crees, lo creas. Y eso para mí es fe. 7:48.
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3: En Colombia, 7:48.
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3: De la mañana y 49 minutos llega Cine Zona con historias muy interesantes. ¿Ustedes vieron alguna vez Kramer versus Kramer o Kramer versus Kramer, sí, como la dijimos acá?
1: Sí, sí.
3: ¿La vieron?
4: Buenísima. Sí, pero hace...
1: Buenísima.
3: Sí, señora, no me acuerdo, hace, pero sí. 1979.
4: Ah, sí. No, claro.
1: Pues yo no la vi en ese año, sino despuesito.
3: Seguro sí, sí. Seguro sí, seguro sí la vimos después. Es más, todavía la pueden ver, está en Netflix. Sí. Así que para quien quiera verla, es interesante. Pero es que esta película me trajo a una historia muy interesante. Creo que fue su merced la que por ahí me mandó la historia, la estuve investigando y me pareció pues que es de polémica realmente, porque se habla de un juego bastante abusivo, si se quiere, de Dustin Hoffman con Meryl Streep, los dos actores protagonistas de la película, por supuesto. Y es que Dustin Hoffman desarrolló, o más bien practicó en esta película, el método Strasberg. Strasberg viene de Lee Strasberg, que era un director, un profesor de teatro muy famoso, que vivió hasta el 82, por supuesto, y que se basaba en las técnicas de que todos los actores, de alguna forma, cuando estamos iniciando, siempre aprendemos, que son las de Konstantin Stanislavski. Pero hay unas técnicas de allí que son muy extremas, que dicen que debe ser muy realista las emociones en el set, muy realistas, el sí mágico, la memoria de las emociones, bueno, una serie de cosas que parece que Dustin Hoffman pues se lo tomó muy a pecho. Y ocurrieron cosas como, por ejemplo, una bofetada no ensayada. El primer día de rodaje, antes de la primera toma y sin previo aviso, Hoffman abofeteó fuertemente a Meryl Streep para hacerla enojar, dice él, después, para prepararla emocionalmente para la escena.
1: Entonces dijo, es por su bien, le dijo.
3: No, sí, él simplemente la vio de frente antes de la cena y tome, le dio su bofetada en la cara. Sí, señores. Meryl Streep lo describió obviamente años después en una entrevista en The New York Times como un límite traspasado, ¿sí? Y algo pues muy poco profesional, dijo ella. Ahora, Dustin Hoffman para esa época era Dustin Hoffman, pero Meryl Streep todavía no era Meryl Streep, ¿sí? Lo que hoy conocemos de ella. Entonces ahí es donde ella dice, quizá él pudo haber abusado un poco de que pues yo no era pues la estrella que hoy es Meryl Streep, y pudo haber aprovechado un poco esa situación. Había provocaciones sobre su vida personal para obligar a la actriz a llorar en una escena de un juicio que había muy fuerte. Pues lo que hizo Dustin Hoffman fue utilizar el reciente y trágico fallecimiento del prometido de Meryl Streep, y le susurraba al oído antes de la escena detalles sobre la muerte de su expareja.
4: No.
3: Exactamente, para manipular sus emociones. ¿Estará bien eso? ¿Ustedes cómo lo ven?
4: Uy, no. Uy, yo no sé, me parece durísimo.
3: Me parece difícil. Fuerte. Inclusive hubo sorpresas físicas que pues no estaban planeadas, obviamente, en una escena en donde ellos están en un restaurante y Dustin Hoffman se levanta muy furioso. Digamos que la historia toda esta de Kramer, Kramer versus Kramer va alrededor de una mujer que abandona su hogar y deja a Dustin Hoffman a cargo de su hijo y se tiene que convertir pues en el todo para el niño. Entonces en una escena en un restaurante él coge y lanza una copa que ella no esperaba que fuera lanzada, una copa de vidrio, y los vidrios alcanzaron a caer en la cara de Meryl Streep, y ella dice que sintió los vidrios en su cara y dijo, uy, por Dios, el miedo fue absolutamente real. Y de hecho hasta para el niño, porque había por supuesto un niño en la historia, para forzar al niño a llorar en una toma, pues Dustin Hoffman supuestamente le hizo imaginar la muerte de su mascota hasta provocarle el llanto. Iba y le hablaba y le decía cómo su mascota iba a morir hasta provocarle el llanto.
4: Ay, no, pero eso sí, con señores. Un niño.
3: Sí, señores.
4: Qué horrible. Con
10: el niño. Deme el teléfono de ese señor y yo le llamo. Sí. Va a decir de que se va a morir.
3: Sí, señores.
4: Sí, horrible. Es horrible.
3: Bueno, ahora, los resultados de todo esto.
10: Claro, pues, semejante Oscar para película, cada uno. Claro, ¿no? Semejante, o sea, película.
3: Oscar para Meryl Streep, Oscar para el señor Dustin Hoffman. Una película que pues nadie olvida. Una obra maestra del cine, por supuesto.
10: Mejor cachetada,
3: era el mejor cachetada, sí, señores, que no fue grabada nunca. Pero mejor cachetada en todo caso. No sé si vale o no vale. En todo caso, lo que hizo Hoffman fue acudir a el método. Así se llama ese método.
10: Es que yo le puedo dar a usted aquí un calvazo, una
3: metín para que yo entre en
10: entre al aire aquí.
3: Arranco al aire. No sé si eso es válido o no válido.
10: Yo no creo, no sé.
3: Pero los grandes actores pues dicen que se acude un poco a todo. Y de hecho para eso están esos métodos.
11: Es como el fin justifica los métodos. Es la frase.
3: Los medios. Pero bueno, nadie la pone en duda. En todo caso, pues estamos hablando de una gran película. Si la quieren ver, está en Netflix y ya pueden imaginarse al verla que hubo cosas que ocurrieron detrás de cámaras que fueron muy fuertes y que generan hasta el día de hoy pues mucha polémica alrededor de esta buena
10: serie. Ahora cinta. Haga eso ahorita que era el 2026.
3: No. Termina una.
4: No lo demandan.
10: O sea.
4: Mejor dicho.
10: No, terrible.
3: Eso sí, ahí empieza uno a hacer señitas así. maltrato. Bueno, en fin. Ahí está, les dejaba esta historia en Cinezona hoy contándoles algunas cosas que ocurrieron detrás de la gran película Kramer versus Kramer.
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10: Buenos días. Siguen llegando consultas porque el expertólogo tiene todas las respuestas. Así no tengan idea de nada. La carta de esta mañana dice así, dos puntos. Estimado expertólogo, otra vez dos puntos. No sé si es porque estoy viviendo en un país polarizado, pero la polarización me tiene acabado. Quisiera tener una vida mucho más tranquila, pero sin darme cuenta, poco a poco me fui polarizando. Desde niño vivo en un barrio viejo bogotano, circundado por la autopista norte, la calle 80 y la avenida NQS. Un barrio al que todos llaman el Polo. Allí comparto mi vida con mi esposa y dos hijos. Todos son muy exigentes. Mi esposa quiere que le compre un Volkswagen Polo, pero a mí solo me alcanza para un Dodge Polara con vidrios polarizados. Mi hija de 8 años ya quiere tomar clases de polo y mi hijo de water polo. Todos en el Polo Club.
3: No
10: me alcanza la plata. Pero si en mi casa llueve, mi trabajo no escampa. Polo general. Quisiera agarrar a mi jefe del cuello de su camisa polo y decirle unas cuantas verdades. Solo quisiera que mañana pudiera celebrar en paz el Día del Padre. Que mi familia y mis amigos dejaran de andar tan polarizados. Se acordaran un poco de mí y me regalaran un perfume marca Polo.

prefiera a quienes proponen soluciones por encima de quienes señalen enemigos. Así que busque puntos en común y si no los encuentra, mejor lárguese para el polo norte. Se lo aconseja el expertólogo de Blue Jeans.

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7: 8 de la mañana en punto, hora de actualizar las noticias aquí en Blue Radio. Comenzamos hablando de la situación de la empresa Aire en el Caribe colombiano, porque el presidente Gustavo Petro volvió a referirse a esta situación y a la posibilidad de liquidar la empresa. Dijo en un mensaje que publicó en la red social X: mi decisión es liquidar Aire para lograr que sus activos configuren una empresa común con otra empresa pública caribeña. Dice el programa Colombia Solar, que ya arrancó en Barranquilla, donde estuve personalmente en su arranque barrial, tiene 8 billones de presupuesto aprobado en vigencias futuras, listo para extenderse en el Caribe, transformando las casas, hoy fuente de pérdidas empresariales por falta de pago en autogeneradores de energía eléctrica limpia. Miro con buenos ojos que las regalías que se distribuyen en el Caribe sean fuente de financiación de energías limpias, pero creo que la empresa a configurar debe ser nacional para garantizar la inversión cuantiosa de Colombia Solar, dice el presidente Gustavo Petro, que habla nuevamente de la situación de la empresa Aire, de la crisis energética que se vive en el Caribe colombiano y la posibilidad de liquidar la empresa. En otras noticias, tras varias semanas de negociación, la Unión Sindical Obrera y Ecopetrol alcanzaron un acuerdo que pone fin al conflicto colectivo iniciado en mayo. El sindicato destacó avances en estabilidad laboral, beneficios para trabajadores tercerizados y también proyectos para las regiones petroleras. Alejandra Bello.
8: Miguel, buenos días. Pues sí, a través de su cuenta de X, la USO anunció el cierre definitivo del conflicto colectivo que mantenía con Ecopetrol. De acuerdo con el sindicato, el pacto representa uno de los avances más importantes de los últimos años para los trabajadores del sector petrolero y se consolida como nuevas garantías laborales dentro de la empresa estatal. Entre los principales logros se encuentra la protección de la estabilidad laboral para los trabajadores directos de Ecopetrol que cumplan 18 años de servicio, así como la inclusión por primera vez en la Convención Colectiva del Trabajo de un capítulo específico para contratistas convencionales

0: ilegales. El acuerdo también contempla mejoras salariales para los trabajadores vinculados bajo el régimen legal y mecanismos de progresividad para quienes hacen parte del denominado mapa de cargos operativos. Además, se acordó la financiación y ejecución de proyectos sociales en regiones petroleras como La Guajira y Puerto Gaitán, consideradas prioritarias por sus necesidades históricas de inversión. La USO agradeció el respaldo de los trabajadores, dirigentes y comunidades de las zonas petroleras y aseguró que este resultado demuestra la importancia de la organización sindical y el diálogo para la defensa de los derechos laborales.
1: Muy bien, Alejandra, muchas gracias. En otras noticias, fueron enviados a la cárcel 3 presuntos responsables del asesinato del periodista Cristian Herrera, recordemos, en la ciudad de Cúcuta. Según la investigación, los procesados habrían cumplido diferentes roles en la planeación y ejecución de este crimen, quien habría denunciado amenazas antes de ser asesinado en la capital de Norte de Santander. Juanita Troncoso.
2: Miguel, así es, la Fiscalía General de la Nación judicializó a John Sebastián Duque Andrade, Angélica Vesga Arenas, Wilmer Portillo González, quienes serían los responsables del homicidio del periodista Cristian Hernando Herrera, ocurrido, como usted lo mencionó, el 6 de junio en Cúcuta. De acuerdo con la investigación, apoyaban los videos de cámaras de seguridad y otros elementos probatorios. Wilmer Portillo González habría seguido los movimientos del periodista en un taxi, tanto en su lugar de residencia como en otros sitios que frecuentaba. Además, presuntamente se había reunido con Angélica Vesga Arenas para vigilar la vivienda de la víctima y alertar sobre cualquier momento en el que debía ejecutarse el asesinato. Con esa información, John Sebastián Duque sería el que habría llegado en la motocicleta y sin bajarse de ella le habría disparado al periodista antes de huir. Las autoridades indicaron que el asesinato estaría relacionado con la labor periodística que llevaba a cabo el colega Cristian Herrera, quien al parecer habría también recibido amenazas previas por el grupo delincuencial autodenominado La Familia P. Los 3 capturados fueron imputados por homicidio agravado y porte fabricación de armas, también agravado por una decisión de un juez de control de garantías. Los procesados fueron enviados a una cárcel mientras avanza el proceso judicial, pero los capturados no aceptaron cargos, Miguel.
1: Muy bien, muchas gracias, Juanita. Y tras una reunión de seguridad junto al ministro de Defensa, el alcalde de Cali ofreció una recompensa de 100 millones de pesos para capturar al encapuchado que tiró una papa bomba desde la Universidad del Valle contra un carro y causó heridas a una mujer y también a una menor de edad esta semana. Lina Vera.
3: Pues Miguel, en las últimas horas el ministro de Defensa, Pedro Sánchez, llegó a Cali para liderar un consejo de seguridad en el que se presentó el despliegue de refuerzo del plan Democracia en la región de cara a la segunda vuelta presidencial. La visita del alto funcionario se da en medio del ambiente de incertidumbre que se ha vivido en la capital vallecaucana durante los últimos días, marcado por rumores y advertencias sobre supuestas convocatorias que podrían alterar el orden público. Según explicó, la principal amenaza identificada pues no proviene únicamente de acciones violentas, sino también de la paranoia y el miedo generadas por la desinformación. Escuchemos.
4: ¿Cuáles son los principales riesgos? Y por ello es que estamos también acá. Disturbios, el vandalismo, la violencia que se pueda generar por algunos simpatizantes radicales de alguna de las campañas. Donde el elemento que
3: Por su parte, el alcalde de la ciudad, Alejandro Eder, ofreció una recompensa, como usted lo decía, de hasta 100 millones de pesos por información que permite identificar el encapuchado que lanzó una papabomba contra un vehículo en inmediaciones de la Universidad del Valle.
4: Que estamos ofreciendo 100 millones de pesos por el terrorista que salió de la Universidad del Valle y le tiró un elemento explosivo a un vehículo con un bebé dado en la silla de atrás. 100 millones de pesos. Ya capturamos al primer capucho y agradezco la información que nos pasaron de la misma universidad, de los mismos estudiantes.
3: Frente a este hecho, recordemos que la Universidad del Valle emitió un comunicado en el que aclaró que los responsables del ataque no serían estudiantes de la institución, sino personas ajenas a la comunidad universitaria, Miguel.
1: Muy bien, muchas gracias, Lina. Y en medio de la crítica situación de seguridad que se vive en el nordeste antioqueño, en donde fueron asesinadas 5 personas en menos de una semana, la Fuerza Aeroespacial Colombiana lanzó 2.000 volantes para promover la denuncia contra estos grupos ilegales. Melissa Álvarez.
5: Miguel, así es, fue por la masacre de 4 campesinos y el crimen de un conductor que previamente estuvo secuestrado, todo registrado en menos de 7 días, que las autoridades están reforzando la seguridad que se ha visto golpeada en el nordeste antioqueño. Fue en los municipios de Yalí, Cisneros, Santo Domingo y Vegachí donde se adelantó esta acción para incentivar que la población civil entregue información sobre el actuar criminal de las disidencias de alias Calarcá, pero también del Clan del Golfo, señalados como responsables de asesinar a estas personas. El secretario de Seguridad de Antioquia, Luis Martín.
6: Un apoyo importante que le envió al departamento en hombres fue alias Chala para instruir al Frente 36 en el manejo de drogas. para de pronto asumir el liderazgo de este frente, porque como ustedes saben, Primo Bello asume el quinto y él tiene que estar apoyando absolutamente con todo, es el cabecilla principal.
5: Según informó la Fuerza Pública, esta estrategia también tiene como objetivo la segunda vuelta presidencial, ya que en esta zona del departamento hay serias amenazas de constreñimiento, Miguel.
1: Muy bien, muchas gracias, Melissa. Y hablamos ahora de información deportiva que tiene que ver con el Mundial del Fútbol, obviamente, porque hay problemas para la selección de Ghana. Al volante Thomas Partey le fue negado el ingreso a Canadá y se va a perder el debut de su equipo contra Panamá el próximo miércoles 17 de junio. Desde el centro de medios de la FIFA, el enviado especial de Blue Radio, Juan Camilo Vargas.
7: Problemas para la selección de Ghana, que no va a poder contar con una de sus grandes figuras, con Thomas Partey, el mediocampista de primera línea del Villarreal de España, el jugador del Atlético de Madrid, también con pasado en el Fútbol Club Barcelona. De hecho, es uno de los jugadores más experimentados que ya tiene Mundial encima. Thomas Partey no podrá ingresar a Canadá, pues tiene problemas en su visado. No hay versión oficial ni por parte del gobierno canadiense ni por parte de Canadá, no hay una explicación alrededor de la situación de parte, y se especula que tiene que ver con algunas denuncias que hay por acoso dentro de su mismo hogar, por maltrato en su misma residencia, pero estos son simplemente rumores, no lo ha confirmado, repito, ni el gobierno canadiense ni la selección de su país. Ghana jugará frente a Panamá el primer partido en territorio canadiense, allí no podrá estar Partey. Ghana acató la orden del gobierno de Canadá, así que va a dejar al jugador en Rhode Island, que es el estado en el que estableció Ghana su campamento base, su concentración, y después de cuando vuelvan sus compañeros ya retomará los trabajos el jugador del Villarreal para el siguiente partido. Recordemos que comparte grupo también con Croacia y con Inglaterra.
1: Juan Camilo, gracias. Son las 8 de la mañana, 10 minutos. Hasta acá esta actualización de noticias. 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Continúen con En Blue Jeans. 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

0: 8 y 13 los recibo con esta canción, The World se llama, y tiene como un subtítulo, Is Going Up in Flames, como el mundo se está incendiando, de Charles Bradley. Este es un, no sé si ustedes habían escuchado esta canción, si habían oído hablar de Charles Bradley.
1: No.
0: Bueno, no. Es un hombre que estuvo muchos años trabajando en empleos ocasionales, y a esta voz, ¿a qué le suena? Esa voz como rasgada, ¿a qué le suena?
2: No, a blues, a Ray Charles, a cosas así. Sí.
0: Bueno, él era
3: sin duda es una voz negra.
0: Sí. Y él es negro y era imitador de James Brown.
2: James Brown.
1: Con razón.
2: Ah,
1: sí, claro.
0: Era el yo me llamo James Brown. y entonces empezó a imitar. Su primer álbum llegó cuando ya muchos artistas han terminado casi que su carrera, pero esa voz que tiene, su historia de vida, conquistaron a la crítica y se hizo famoso a los 62 años.
1: Ah, increíble.
0: Ay, vea 62 usted. Años. Uy. O sea que, imagínense, claro. 62. Cuando ya algunos se están retirando, pues este señor apenas, digamos que fue porque trabajó cantando muchos años, pero su éxito le llegó a los 62 años, entonces bueno, siempre, nunca hay que rendirse y siempre ver ese horizonte que uno quiere.
2: Muy bien, Pili.
1: Buena canción.
3: Chévere.
1: Sí,
3: lástima que la historia.
1: Lástima que sea Pili sea contra mí.
4: La buena la batalla.
2: Sí, está listo.
4: Que está pasando los comentarios.
1: Alexis, la historia.
0: Ese cantante me sorprendió, me gustó mucho.
4: Aquí nos dice Gio Hernández. No sé si es Giovanni Hernández, el futbolista.
0: No, es un oyente de Cúcuta que es fiel oyente. Sí, Gio.
4: Saludos, los quiero. Excelente. Mao por las mascotas del mundial. Naranjito, la mía. María Clara, linda columna de la fe. Siempre hay que creer y agradecer. Mi voto por la reina colombiana de las letras, la bella María Pili. Los escucho entrenando mis 10 kilómetros de hoy. Saludos desde Cúcuta. Un saludo para Gio.
1: Qué bien.
3: Qué bien,
1: sí, no, pues que salga corriendo, como va a votar por Pili.
2: Katherine González nos dice, excelente programa. Junto con mi esposo los escuchamos todos los fines de semana. Mi voto va por Mauro. Bien, me gustan las canciones de Miguel Bosé y Amante Bandido. Me encanta. Sí, señores. Oiga, tenemos una encuesta también en YouTube que dice, después de los 50 años se vive la mejor etapa de la vida o ya es tarde para empezar de nuevo. Es la mejor etapa, dice el 51%. Ya es tarde para cambiar el rumbo, dice el 13%, no más. Y depende de la salud y la economía, el 36%.
4: No voy con la tercera.
2: Yo marqué esa también. Depende de la salud y la economía. Yo marqué esa.
4: Sí.
2: Está buena, está buena. Duda. Está buena esa encuesta que ya está llegando a los 600 votos, su merced.
3: Sí, les tengo unos mensajes chéveres que salieron en X. Margarita dice, lo mejor del finde, abrazos desde Medellín, con calorcito desde temprano, bendiciones para todos. Luis Carlos Peña trae un pedacito de la letra de una canción de Facundo Cabral que me encanta, que dice, a partir de mañana empezaré a vivir la mitad de mi vida. Claro que es que de Facundo a mi voz, pues bueno, ¿no? Dice, a partir de mañana empezaré a vivir la mitad de mi muerte. Ay, no. Me parece chévere esa canción. Es muy chévere para que la escuchen. Esmeralda Luque dice, hola, hola, espero tengamos un maravilloso día aquí disfrutando de su compañía como todos los fines de semana. Un abrazo. En la canción de Alberto Cortés nos recuerda a Luis Carlos Peña, que se llama A partir de mañana, ¿no? Lorena Donado también, ella está siempre en Barranquilla, es otra súper fiel oyente, y dice Junior Díaz y campeones. No buenos días, sino Junior Díaz.
1: Claro. Junior Díaz.
3: Sí. Para todos mis amigos chéveres de... Además lo dice en costeño. Todos mis amigos chévere de En Blue Jean. O sea, sí. Entonces, especialmente a Mauro y Pili. Claro, están en batalla. Yo también estoy en modo mundial de fútbol después de alcanzar la 12 de mi Junior del alma. Feliz día para todos.
4: Qué bueno, felicidad a los hinchas del Junior, sí.
2: Felicitaciones. Sí, no, es que este mes es de fútbol.
1: Sí, claro.
2: Este mes es de fútbol todo, sí, señores. Bueno, atención a los resultados, Pili. 56%.
3: Bien.
0: ¿Qué?
3: Sí, bien.
2: Bien, porque
1: Porque está bajando, o estaba en el 80.
4: Están recortando.
1: Estaba en el 80.
2: Sí, bueno, sí, va ganando, estaba en el 80.
1: ¿Y van en 56?
2: Sí, señor. Sí, señor,
0: vamos,
2: Mauro,
0: vamos.
2: Cuidado. Mauro,
0: 44.
2: Sí, puede ser, Pili, puede ser. Bueno, sí, la primera le funcionó muy bien. Sí, señores, la dejó en el 80. Vamos a ver si esta segunda la vuelve a llevar allá a esas cifras estratosféricas. No sé, no sé. Son ustedes los que deciden en nuestra cuenta de X, arroba Blue Radio Co. Y sigan opinando en nuestro canal de YouTube, La Señal en Vivo de Blue Radio.
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3: Las 8 y 18 les tengo libros que este año se convirtieron en serie. Los libros siguen demostrando que tienen muchas vidas. Una, la que está en el papel, otra en la imaginación de los lectores y cada vez más una tercera en las pantallas. Y estas son algunas de las adaptaciones literarias más esperadas y comentadas del año. La primera es Los Testamentos de Margaret Atwood. Está disponible en Disney Plus. Son 10 episodios en su primera temporada y es la secuela del Cuento de la Criada, que fue pues el fenómeno de Margaret Atwood, este libro. Esta es la secuela. Y la historia es que 15 años después del Cuento de la Criada, la historia vuelve a la República de Gilead. Esta vez tres mujeres narran desde distintos ángulos los secretos, las grietas y las resistencias que empiezan a amenazar al régimen. Es una novela sobre el poder, la memoria y la posibilidad de derribar incluso los sistemas más opresivos. La segunda serie es El Misterio de las Siete Esferas de Agatha Christie. Está disponible ya en Netflix. Es una miniserie de 3 episodios. Y la historia es que están en una fiesta en una mansión inglesa y termina esta fiesta con una muerte inesperada. Lo que parece un accidente se convierte en una investigación llena de pistas falsas, de sociedades secretas, de personajes que ocultan más de lo que dicen. Es una de esas historias clásicas de Agatha Christie donde nadie es tan inocente como parece. La siguiente es Scarpeta de Patricia Cornwell. Está disponible ya en Prime Video. Es una miniserie de 8 episodios en su primera temporada y la protagoniza Nicole Kidman. Y es la historia de la doctora Kay Scarpeta, que es una brillante médica forense acostumbrada a encontrar respuestas donde otros solo ven cadáveres. La serie va, o sea, sí, un cadáveritín, pero ella en esos cadáveres encuentra la respuesta a los crímenes. La serie va contando sus investigaciones criminales, la mezcla con ciencia forense, suspenso psicológico, crímenes complejos. Patricia Cornwell fue una pionera del thriller moderno y ayudó a popularizar la figura del investigador forense en la ficción. Entonces, es maravilloso. La siguiente es El Señor de las Moscas, de William Golding. Ya está disponible en Netflix, es una miniserie de 4 episodios.
1: Que fue película también.
3: Sí, hubo película hace muchos años. La historia es que es un grupo de niños que sobreviven a un accidente y quedan aislados en una isla desierta. Sí, lo que empieza como una aventura se transforma en un experimento sobre la naturaleza humana. O sea, hay que leerla con esa visión y ver la serie con eso. No hay adultos, no hay reglas y la convivencia se deteriora y sale una pregunta incómoda. ¿Qué tan frágil es la civilización? La siguiente serie es Cira, de María Dueñas. Sale a finales de este año o a principios del próximo por A3 Player. Es la secuela del Tiempo entre Costuras, esa serie espectacular, hermosa, divina. Va a tener 8 episodios. Vuelve la hermosísima e inolvidable protagonista del Tiempo entre Costuras en una nueva etapa de su vida. Después de la Segunda Guerra Mundial, Cira deja atrás ese pasado, se enfrenta a nuevos desafíos en distintos países, sigue viajando. En esta novela hay espionaje, elegancia, secretos y una mujer que aprende a reinventarse una y otra vez. Sigue 100 años de soledad, no es nueva, pero este año en agosto lanzan la segunda temporada de Netflix, 8 episodios.
1: Segunda temporada, bueno, o sea, 200 años de soledad ya.
0: Más o menos. Y es la historia de la familia Buendía y el mítico pueblo de Macondo, que atraviesa generaciones marcadas por amores imposibles, por guerras, profecías, acontecimientos extraordinarios que se viven con absoluta naturalidad. De eso se trata el realismo mágico en la literatura. Y en esta segunda temporada empieza el deterioro del pueblo y de sus habitantes. O sea que hay que verla. Y terminamos con La Casa de los Espíritus. Ya les hablé de esa miniserie. Ya están los 8 episodios en Prime Video. Y es la historia también de varias generaciones. De hecho, Isabel Allende se inspiró en 100 años de soledad para escribir su historia. La familia Trueba, la novela habla de amores, de conflictos familiares, de transformaciones políticas en un país latinoamericano que no se dice, puede ser cualquiera, sabemos que es Chile, pero funciona para cualquier país. También tiene realismo mágico y una fuerte carga emocional, una historia que explora cómo el pasado deja huellas que atraviesan el tiempo. Me gusta recomendar estas series porque eso nos lleva también a la literatura. A veces vemos las adaptaciones y después queremos leer el libro, aunque debería ser al revés,
2: pero no importa.
0: El orden, sí, no importa el orden, pero si esto los lleva a leer, me encanta. Claro. Les voy a compartir estas adaptaciones en mi cuenta de Instagram, @trajelasletras. Libros que este año se convirtieron en serie. En Les Tengo Una Historia de Blue Jeans.
4: Esta sección del secreto de la innovación quiero empezarla con una pregunta para todos mis compañeros de panel.
2: A ver.
4: ¿Qué prefieren ustedes? ¿Ganar más plata haciendo algo que saben hacer bien o ganar menos plata y aprender algo nuevo? A la hora de elegir un trabajo, me refiero.
1: La primera, diría yo.
4: La primera.
3: Yo diría que la segunda.
4: La segunda.
3: Ganar menos, pero aprender.
4: Aprender algo nuevo.
3: Es una inversión. Pili. Es una inversión.
0: Es que estaba como en los dos lados, entonces...
3: Sí.
0: Sí, uno aprende y después puede ganar mucho más.
4: Bueno,
3: claro, pero ¿sabe qué? Es que depende también del momento de la vida, Alejandro.
4: Sí.
3: Yo diría eso, sí.
4: Bueno, si tuvieran 20 años, yo lo que les recomendaría sería la segunda opción.
1: Claro, aprender.
4: Aprender algo y ganar tal vez un poco menos de dinero. Y sobre este tema se articula el caso de innovación que les traigo hoy. En el año 2017 hicimos un proyecto con una empresa maravillosa colombiana llamada Colchones El Dorado. No sé si la conoces.
3: Sí, por supuesto. Sí, claro.
4: Por favor. Estuvimos ahí en la planta de Colchones El Dorado y tuve la suerte de poder conocer a su fundador, don Gumercindo Gómez, quien me regaló este libro, no sé si se alcanza a ver en pantalla, llamado Puro Pulso, donde Holman Morales cuenta la historia de varios empresarios, entre ellas la historia de Gumercindo Gómez. Les recomiendo este libro si quieren conocer al detalle la historia de él. Yo aquí me voy a enfocar en tres claves de éxito innovador de esta empresa, para contarlo un poco diferente. La primera es la siguiente: tenacidad y creer en nosotros mismos. Gumercindo nació en un pueblo llamado Ciénaga, Boyacá, no sé si lo conocen.
3: No.
4: Ciénaga, Boyacá.
3: Es la primera vez que lo oigo, entre otras cosas.
4: Ciénaga, Boyacá. Y fue huérfano antes de nacer. Su papá murió en una pelea política por partidos políticos 7 meses antes de que él naciera. Y su mamá era analfabeta y tuvo que criarlo. Se crió entre tíos y la familia soñaba con que él fuera un gran terrateniente, porque cuando la gente es campesina, el sueño es que sea propietario de tierra. Él sabía que él no quería eso y se voló a Tunja y empezó a trabajar en una panadería. Recogió, ahorró plata, arrendó un lote y lo puso a producir para poder comprarle la casita a su mamá, que era el sueño que él tenía y que muchos colombianos tienen. ¿Y saben qué pasó? Antes de poder cumplir ese sueño, la madre murió.
2: Murió
4: bastante joven. Sin embargo, primer secreto, tenacidad y creer en uno mismo. No importa lo que pase en nuestras vidas, depende de nosotros.
2: Claro.
4: Seguir adelante, seguir creyendo en nosotros y en nuestros sueños. Segundo, a los 16 años, cuando se murió la mamá, ya sin nada que perder, se fue para Bogotá. Sí. Y le ofrecieron un trabajo en una carpintería, donde le pagaban 54 pesos al mes. Tenía 16 años. Esto, él nació en el año, ya les digo, en el año 1936, un 1 de octubre, en Ciénaga, Boyacá. Estos serían los años 40, más o menos. 54 pesos. Y llegó un tío y le dijo, mira, están ofreciendo, a través de un político me conseguí un trabajo como barrendero y te pagan 180 pesos al mes. Casi el triple de lo que le pagaban en la carpintería. ¿Y saben qué respondió Gumercindo? Prefiero ganar menos plata y aprender algo provechoso.
2: Ah, bueno.
4: Claro. Sabia decisión. Bueno. Aprendió carpintería, luego se apasionó por la tapicería porque como carpintero vivía lleno de pintura, cuando pintan, están sucios, y él veía que los tapiceros venían todos elegantes y que ganaban más plata, aprendió tapicería, luego trabajó en una fábrica de muebles, y luego su primer empleador, el de la carpintería, le dijo, oye, en esa fábrica de muebles tienen una pequeña área de producción de colchones, aprende a hacer colchones y los empezamos a vender nosotros. Gumercindo, que era inquieto, aprendió a hacer colchones, fabricaron el primer colchón, lo pusieron en la carpintería y se vendió al doble del precio. Vieron que eso era un buen negocio. Y ahí fue cuando nació Sueños El Dorado, que fue el primer nombre que tuvo Colchones El Dorado. ¿Saben quién era el gran competidor de Sueños El Dorado? Morfeo se llamaba la empresa.
0: Ay, ya no existe.
4: Ya no existe, ¿sabes por qué, Pili? La compró Colchones El Dorado más adelante. Me estoy adelantando la historia.
3: Tremendo.
4: Y aquí viene el tercer gran secreto de don Gumercindo, que menos mal no le puso Colchones Gumercindo a la empresa, porque en esa época todo el mundo le ponía su nombre a la empresa, sino Colchones El Dorado, un nombre potente, y es atreverse a pensar diferente e inventar cosas aunque parezcan imposibles. Ustedes saben que los colchones tienen resortes, ¿no?
3: Sí.
4: Los resortes era la materia prima o el componente más costoso de los colchones porque eran escasos, entonces quienes comerciaban los resortes los vendían al precio que les daba la gana. Y él empezó a imaginarse, sin conocer las máquinas con que se fabricaban esos resortes, una máquina de resortes en su cabeza. No sé, Chris, si tiene la imagen por ahí de la máquina de resortes. A los 6 meses creó esta máquina, que esa foto la tomé yo ahí en la planta cuando me invitó don Gumercindo, que ya falleció, creo que fue en el año 2022. Esa fue la primera máquina fabricante de resortes que se creó en Colombia. Se metía el resorte y empezaban a darle a la manivela, como un alambre,
6: a salvar los resortes.
4: Y lo sacaban. Esa máquina fue un éxito. Llegó a tener 15 obreros fabricando 300.000 resortes al mes. El invento duró oculto, el secreto duró oculto, que fue la ventaja competitiva que tuvieron por otros colchones durante 12 años hasta que un empleado lo copió. Luego empezaron a fabricar con más máquinas y ya empezaron a traer máquinas desde el exterior. Estos son los 3 secretos que yo descubrí de don Gumercindo, que me contó él, que tuve la suerte de hablar con él y que les recomiendo a todos revisar en este libro A Puro Cupulso. Si quieren conocer más casos de innovación como este, pueden seguirme en mis redes, @AlejandroAmbrad, AMBRAD, y esto ha sido El Secreto de la Innovación.

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4: En Colombia son las 8:32.
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0: 8:37, batalla musical, y aquí llega Carlos Vives, nota está de bueno. Amor. No se les olvida, estamos hablando este fin de semana de qué tan preparados estamos para ir después de los 50, de la segunda mitad. Ya está listo nuestro invitado. Bueno, no se les olvide que el próximo 7 de agosto, Carlos Vives va a cumplir 65 años.
1: ¡Upa! Ah,
2: también está grande.
0: Nació el 7 de agosto de 1961 en Santa Marta. Y esta es mi...
3: Un pelado.
0: Sí, un pelado. Esta es mi canción, esta batalla musical. Compito contra Pili, vamos a ver cómo nos va.
1: Bueno, aquí les voy a tirar datos. Oiga, a propósito, Ciénega, Boyacá, ahí al lado de Ramiriquí y Ramiriquí. De Genesano.
3: Sí.
1: Para que se ubiquen la gente.
2: Genesano. Genesano.
3: Genesano.
2: Genesano.
1: Genesano.
2: Sí, sí, tiene razón.
1: Sí, Genesano.
0: Es un gen que es muy sano.
1: Es un gen que es sano, sí.
0: ¿Qué tan sano usted en los genes? Yo soy Genesano.
2: Sí.
1: Ciénega. Bueno, ahí Ciénega. Está. Oiga, la canción de Pili fue maravillosa.
0: ¿Sí?
1: Para Mauro.
0: ¡Ay, qué bien!
1: Sí, señores. 52-48. Ahora gana Mauro.
0: No,
1: está ganando usted, hermano.
3: Se volteó.
1: ¿Sí? 52 está ganando usted.
0: Y con esta voy a irme a los 60%.
1: Ay, ay, ay.
0: O a los 65 como Carlos Vives.
1: Vamos a ver qué va a pasar.
0: A ver.
1: Ustedes deciden su voto. Sí, señores, si les gusta esta canción, estás del Team Mauro. Ya lo saben, en nuestra cuenta de X @BlueRadio.

0: Muy bien, a las 9:38 de la mañana, vámonos con nuestro invitado. Sí, señores, nuestro invitado que nos viene a hablar de un tema estupendo, ¿no? La segunda mitad de la vida. Es el doctor Diego Bernardini, divulgador de salud y conferencista internacional. Y es que hemos querido hablar de este tema todo este fin de semana, porque en ese, la segunda mitad de la vida, a uno le plantea cómo vivir mejor, ¿cierto? Cuando descubrimos que ya no somos jóvenes, pero tampoco estamos acabados, ¿no? Es como, como la pepa de este tema, la parte central. Y yo diría que la longevidad es un regalo, así lo respondí alguna vez a quienes me criticaban por mis años, y yo dije, no, yo le doy gracias a Dios porque llegué a estas alturas de la vida con salud, con trabajo, con muchas cosas, pero esa longevidad hay que aprender a habitarla. Así que le doy la bienvenida al doctor Diego Bernardini. Muy buenos días y bienvenido a En Blue Jeans de Blue Radio.
1: ¿Qué tal? Buenos días. Muchas gracias por la invitación. Gracias por esa magnífica introducción, donde justamente, como decían recién, a Carlos Vives a los 65 años nadie le pondría en tela de juicio su vigencia, su capacidad de éxito, su capacidad de convocatoria. Y a los que a vos te criticaban por la edad, bueno, habría que decirles qué otra opción hay. Así que mejor que seguir cumpliendo años.
0: Claro, sí, ni modo. Pero bueno, la primera pregunta que yo le quiero plantear es, la vejez ya no empieza donde empezaba antes, porque el promedio de vida ha ido aumentando. Entonces, antes la gente se moría a los 50, luego a los 60, y ahora podemos llegar hasta los 90. ¿Por qué la vejez ya no empieza donde empezaba antes?
1: Es muy correcto lo que decís. Básicamente la expectativa de vida ha aumentado fundamentalmente por tres medidas propias del siglo XX, que parecería mentira que hoy nos estamos de alguna manera quejando de eso, porque estamos viendo quizás a la vejez como se la veía en ese mismo siglo XX. Las medidas básicamente fueron el saneamiento, o sea, separar el agua sucia del agua limpia, las medidas de potabilización y, por supuesto, desde el punto de vista médico, los antibióticos y la introducción de las vacunas. Hoy, básicamente, te podría decir que Colombia tiene una expectativa de vida que excede los 81 años, 82 en promedio, según datos del INE del 2025. Entonces estamos hablando de una extensión muy prolongada de la vida. Sin embargo, yo haría foco en lo que es la expectativa de vida saludable, que es lo que todos nosotros deberíamos buscar, que es, independientemente de cuándo nos toque vivir, de cuántos años tengamos por delante, que estos años sean en salud. Y conforme a esto que vos comentabas, sí, efectivamente, las etapas de la vida como se venían viviendo antes cambiaron. La vejez está estereotipada en una cuestión vinculada a los cuidados, a la dependencia, a la decrepitud, y sabemos que no es así. Por eso hoy estamos hablando de longevidad, de la capacidad que tenemos cada uno de nosotros de poder modular, poder influir en ese proceso del devenir del tiempo.
0: Claro, doctor Bernardini, yo, digamos que nos enseñaron a trabajar, nos enseñaron a formar una familia, nos enseñaron a un montón de cosas, pero no nos enseñaron a transitar esa segunda mitad de la vida, porque bueno, también la gente casi ni llegaba. Por ejemplo, una enfermedad que se está dando mucho por estos días es la famosa culebrilla o el herpes zóster. Pues es que antes la gente no llegaba hasta allá, entonces no se sabía que eso era el resultado de una enfermedad infantil. Y cosas todas por ese estilo. Dígame, en ese orden de ideas de esto que le estoy diciendo, ¿cómo, digamos, nos han preparado para todos, pero no sabemos necesariamente cómo transitar esa segunda mitad de la vida? ¿Por dónde empezamos?
1: Justamente lo mencionaste. De alguna manera ese inicio de la segunda mitad de la vida, que comienza mucho antes de lo que en general las personas creemos, porque esto empieza a partir de los 40 años, de los 40 y tantos años, cuando ya percibimos nosotros mismos, cada uno de nosotros, que dejamos de ser jóvenes, y que da lugar al inicio de una etapa que muy probablemente sea la más larga que nos toque vivir, y la realidad es que la asumimos sin preparación. ¿Por qué? Porque hoy todavía la sociedad lamentablemente sigue pensando como en el siglo XX. A los 50 años estás demasiado grande, a los 55, 57, allí en Colombia, por ejemplo, a una maestra, a una docente, se la retira, se la jubila, cuando en realidad esa jubilación debería ser un derecho y no una obligación. Y esto de alguna manera nos está invitando a pensar en dos aspectos que son extremadamente novedosos y en los cuales me gustaría incidir. El primero es la necesidad de crear, hay muchas inteligencias, hay cerca de 13 inteligencias que están desarrolladas o que están descritas. Lo que tenemos que hacer es empezar a pensar en una nueva inteligencia, que es la inteligencia transicional, que es la capacidad de prepararnos para una transición de vida que la mayoría de nosotros vamos a vivir. Fíjense ustedes, los padres, nuestros padres en algún momento de la vida nos dicen, bueno, ahora toca ir a la escuela. En algún momento tenemos otra transición, que es o seguir trabajando o empezar a trabajar o seguir estudiando. Entonces, bueno, esta que en la segunda mitad de la vida de alguna manera se presenta como una transición que además es muy delicada porque está muy estereotipada por parte de la sociedad. Y el otro punto en el cual me gustaría incidir es que hoy una sociedad, una corporación, un gobierno, una comunidad que no ve a la longevidad como un valor estratégico, se está perdiendo de un capital humano que es fundamental. Por eso, de alguna manera en este siglo XXI necesitamos cambiar el chip, necesitamos cambiar la forma de pensar y entender, como bien decíamos al inicio, que la edad no define las buenas letras, el ritmo, la convocatoria, el éxito de un señor como Carlos Vives, pero de mucho más otra gente que no tienen la popularidad y la exposición de un cantante como él.
2: Claro. Doctor Bernardini, se nos está yendo la vida, me parece, en redes sociales y en todo lo que vemos, en tratar de regresar a nuestra juventud, ¿no? Entonces todo está hecho y dado y pensado para volver a ser jóvenes. Entonces uno empieza a llegar a los 50 y decir, no, yo quiero verme como el de 20, como el de 30, como el de 40, sí, que me vaya mal como el de 40, pues. ¿A qué edad nos podemos entregar a nuestra edad y decir, ay, qué carajo, con esta me voy ya?
1: A ver, yo creo que en la medida que vos entiendas esto, que todas las personas comprendamos que para cada momento en la vida o para cada situación en la vida hay un momento, y que además, si ustedes se fijan y les preguntan a las personas que estamos en la segunda mitad de la vida si quisieran ser más jóvenes, ¿qué es lo que suelen responder? Bueno, sí, pero no me quites la experiencia, y eso es imposible. Entonces, yo creo que lo que tenemos que hacer es entender que la posibilidad de crear un ideal como es el de la juventud no es algo real. Los jóvenes no son todos exitosos, la belleza no la tienen todos los jóvenes, la definición o las buenas decisiones en la vida no la tienen los jóvenes, y eso viene con la edad. Tampoco hay que decir que toda persona en la segunda mitad de la vida es una persona sabia, porque también caeríamos en los mismos estereotipos. Pero yo creo que una comunidad que, como dije antes, logra ver en la longevidad un valor estratégico, es una comunidad que empieza a entender que las personas en determinado momento de la vida, y esto es toda investigación clínica, es evidencia científica que tenemos, empieza a desarrollar atributos. Las personas mayores, por ejemplo, en el sistema corporativo, tienen la capacidad de mentorizar a los jóvenes, tienen la capacidad de una escucha activa que da más probabilidad de negociación, tienen toma de decisión más asertiva en términos generales. Hay muchos atributos, pero que además no son nuevos. Estos los conocemos hace mucho tiempo. La famosa inteligencia cristalizada, que es la capacidad de recopilar información cognitivamente y a partir de ahí poder lograr una mejor decisión, está descrita en la década del 60 del siglo pasado. Entonces, lo que estamos entendiendo hoy son dos aspectos que me parecen fundamentales y necesarios comprender. El primero, la nueva longevidad es un concepto muy reciente, de 30, de 40 años. Y hoy, por primera vez, esa longevidad empieza a ser un fenómeno social, un fenómeno colectivo. Hoy en Colombia tenemos cerca de 9 millones de personas mayores de 60 años. Tenemos cerca de 7.000, 8.000 personas centenarias que tienen cierto protagonismo, porque uno de los bancos más conocidos de allí se encontró con que tenía 500 libretas de ahorro de personas de 100 años o más, y a partir de ahí modificó su campaña de marketing, por ejemplo. Y lo otro también que es necesario es la capacidad criteriosa de no romantizar un momento de la vida que es muy crítico. El envejecimiento no es fácil. Este grupo de personas se caracteriza por la diversidad y no todo es, entre comillas, permítanme que lo diga, silver economy. O sea, el envejecimiento es un tema muy serio. A las personas mayores, de alguna manera, se las mide, se sabe dónde viven, saben dónde están, cuántos son, pero no se las conoce.
0: Diego, es una percepción, o en este momento del mundo, ¿se está teniendo más en cuenta a esas personas mayores de 50 años? Porque cuando yo ya estaba llegando a los 40, decían, ya no están contratando personas de 40. Pero ahorita creo que la queja que está teniendo las empresas es que los jóvenes no quieren trabajar y que están volviendo a contratar personas. ¿Es una percepción mía o sí está pasando ahora?
1: Sí, está pasando completamente lo que vos comentás. Mira, un par de datos de importancia. Primero, todo el movimiento económico, todo lo que es la economía de la longevidad, que es como realmente y correctamente se debería llamar a todo esto, que es el movimiento económico, los beneficios, el consumo, el emprendimiento, todo lo que damos las personas mayores de 50 años, en este momento es la tercera economía global después de China y de Estados Unidos, según un informe de McKinsey. Por otro lado, es cierto, tenemos declaraciones de ex CEO, por ejemplo, de McDonald's o de PepsiCo, que ya alertaban de alguna manera del desafío que implicaba, pero también las ventajas, como lo comenté, de la diversidad etaria, de tener equipos intergeneracionales. Y por otro lado, es cierto lo que decís, los jóvenes de hoy son los jóvenes de la pandemia, son los jóvenes que de alguna manera vienen, por llamarlo así, con otro chip, ¿no? Son jóvenes que no les importa tanto la compra de una propiedad o permanecer. Mira, el otro día tuve una consultoría con la segunda compañía de seguros de Argentina, que por estar situada en una localidad intermedia del interior de Argentina, tiene colaboradores con 25, 30 y hasta 35 años de carrera en la misma compañía. Wow. Y las personas de recursos humanos me decían, la gente nueva, los jóvenes nuevos que estamos tomando, no entienden, no les entra en la cabeza cómo una persona pudo pasar toda su vida ligada a una misma firma. Bueno, esto es justamente lo que estamos hablando, ¿no? O sea, hoy hay un cambio muy diferente en las generaciones que vienen por debajo, pero son generaciones, y con esto cierro la idea, en las que tenemos que trabajar la pedagogía de la longevidad. Son generaciones que van a vivir más, pero que van a tener que trabajar y que ahorrar más. ¿Por qué? Te cito datos de Colombia, que no son datos de Diego, son datos del INE, son datos de los institutos de métrica de la salud de Estados Unidos. Hoy Colombia está en los cerca de casi 50 millones de habitantes. Va a seguir aumentando la población hasta el 2055, 2060, y a partir de ahí va a descender. Se estima que Colombia en el 2100 va apenas pasar los 45 millones de habitantes. Pero además, si miramos cómo es la composición de esa población, va a ser en promedio personas más adultas mayores, en una sociedad que empieza a ser una sociedad de nueva longevidad, donde hay que dar espacio a conversaciones como estas que comentaban ustedes. ¿Qué pasa con la empleabilidad después de los 50? ¿Qué pasa con el talento senior que estamos derrochando? Y hoy, por suerte, Colombia tiene un ejemplo muy claro, que es la Asociación Nacional de Economía de Longevidad, que se acaba de formalizar, y que, si va a estar todo bien, la presentamos el próximo mes de noviembre allí en Bogotá. Así que hay esfuerzos.
3: Doctor, ya aterrizando hacia el otro lado del tema, por ejemplo, yo ya no fui jugador de fútbol, tengo 54 años, yo creo que ya se me hizo un poquito tarde, uno debe haber arrancado por ahí a los 7 años, como Lionel Messi.
4: Hay un japonés de 50, ¿sí?, que juega, Miura.
3: Wow. Ah, sí. Bueno, entonces todavía tengo el chance. Oh, pero yeah, ¿qué cosas de verdad a esta edad uno ya no fue? Para aterrizar el tema, sino, en estos campos o en esto usted ya no fue. Esto otro sí lo podría lograr después de los 50, pero esto ya no. Ya abandónelo.
1: Mira, un par de datos interesantes. Este mundial de fútbol que acaba de comenzar es el primer mundial de fútbol con 8 jugadores arriba de los 40 años. Y muchos otros, como Messi, de 38 años. Esto claramente nos está hablando de esta transformación. Pero mira, vos comentabas que te gustaba jugar al fútbol. Yo tengo 59 y a mí me gusta correr. Pero tanto vos al fútbol o yo corriendo, si lo pretendemos hacer como lo hacíamos a los 20 y pico de años o a los 30, nos vamos a lastimar. Ahora, ¿qué es importante tanto para vos, para mí, como para las personas que hoy nos están escuchando, mirando o acompañando? Que sigamos en tu caso jugando al fútbol y yo corriendo y cada uno haciendo lo que nos gusta hasta el último día de nuestras vidas. Un ejemplo, si yo antes corría 10 kilómetros a 3 minutos y medio cada kilómetro, hoy no lo puedo hacer, pero podría correr 5 kilómetros quizás a 4 minutos y medio y me voy a sentir bien. Y vos quizás en vez de jugar en cancha de 11, dos tiempos de 45, podés jugar en cancha de 10, dos tiempos de 20 y te vas a sentir feliz. Entonces, me parece que lo interesante es poder aprender cómo procesar ese devenir del tiempo para seguir haciendo cosas que nos gustan, que cada uno de nosotros sabemos. Para vos es el fútbol, para mí quizás sea correr, para otro sea leer, ir al teatro, cuidar a los nietos o volver a estudiar. Pero ese es el punto importante de encontrar ese proyecto, esa actividad de vida que nos brinde un sentido de vida. Porque estamos hablando que estamos viviendo más, pero hay que llenar de vida ese tiempo para el cual no nos han preparado.
4: Yo aprovecho aquí, para los que nos están viendo en YouTube, hacer una publicidad del libro de Diego, La Segunda Mitad, que tuve la oportunidad de presentarlo, Diego, en la Feria del Libro de Bogotá hace un par de años, que nos hicieron bullying. No sé si te acuerdas que tenemos el mismo peluquero, decimos.
2: Exactamente. En ese tiempo estaba más...
1: Ahí está. Ahí está, ¿llegás con pelo o sin pelo? Y si llegás, hay que lucirlo.
0: Va buenísimo.
4: Diego, siguiendo con el tema que mencionaba Mauro, ¿qué ejercicio o ejercicios recomiendas hacer antes de la segunda mitad para llegar bien a la segunda mitad? ¿Qué músculo hay que fortalecer y cuáles hay que hacer en la segunda mitad?
1: Yo te diría que el músculo que hay que fortalecer es el cerebro, para entender que el paso del tiempo va a requerir de estos momentos que estamos mencionando. Si vos me decís, bueno, vamos entonces a aterrizar la idea, hay que moverse más. Esa para mí es la bala de plata. Hay que moverse más. Y moverse más no es solo ir al gimnasio, es ir a las compras del supermercado caminando, es subir más la escalera, es sacar a pasear más seguido al perro, es utilizar menos el metro, el autobús. Hay que moverse más. Y por supuesto, a medida que vamos cumpliendo años, hay que introducir una variable que es muy importante, que ahora, por suerte, se empieza a descubrir, porque esto, vuelvo a repetir, estos son estudios que tenemos ya, los que estamos en este tiempo los conocemos desde los 90, y por suerte, gracias a las redes sociales, ahora empieza a ser más socializado, que son los ejercicios de fuerza. Tener un músculo fuerte, y cuando hablo de un músculo hablo de una condición física general donde el valor fuerza muscular sea muy importante, eso va a ir en contra de un proceso que acompaña al devenir del tiempo, que es la sarcopenia, que es la pérdida de tejido muscular. ¿Por qué? Porque hoy, por ejemplo, tenemos aproximaciones muy fidedignas, muy confiables, como es, por ejemplo, la velocidad de la caminata, que ya nos habla de lo que puede ser una probabilidad de dependencia, un ingreso hospitalario, un deterioro cognitivo incipiente, y todo eso ya clínicamente lo podemos intuir, lo podemos sospechar a partir, por ejemplo, de la marcha. Por eso lo que hay que hacer es, ahí sí, buscar un profesional que sepa, un kinesiólogo, un gerontólogo, un médico, alguien que esté preparado para lo que es el acondicionamiento físico desde el punto de vista de la fuerza de una persona que está pasando los 60 o los 65 años, que es cuando esta sarcopenia, esta caída de la concentración del tejido muscular se hace más manifiesta en nuestro organismo.
0: Doctor Diego Bernardini, los oyentes están fascinados con usted y nosotros, por supuesto. Yo quisiera saber si usted nos puede atender la siguiente media hora para completar varios conceptos del libro, si nos podemos alargar un poquito después de las noticias.
1: Con todo gusto. Y le voy a comentar algo que justamente aprendí en esa filbo que compartimos allí en Bogotá. La palabra fanaticada. Fanaticada colombiana. Así que aguardamos entonces después de las noticias.
0: Ay, muchas gracias. Bueno, muy bien, ya regresamos. Estamos en el Blue Jeans, el primer programa de la radio hablada, el fin de semana en Colombia y el más feliz de Blue.
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6: En Blue Radio son las 9 de la mañana en punto.
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6: 9 de la mañana, 1 minuto, mucha atención, que fue capturado en el peaje de Flandes en el departamento de Tolima, alias Chalá. Este hombre señalado de ser el responsable de la desaparición y el asesinato del periodista Mateo Pérez en el departamento de Antioquia. Los detalles, la noticia la tiene Melissa Álvarez.
9: Miguel, así es, un operativo adelantado por el grupo antiterrorismo de la Policía Nacional permitió la captura en las últimas horas de John Edison Chala Torrejano, quien llevaba 4 meses delinquiendo en Antioquia tras llegar del Cauca y ser designado como cabecilla de comisión de las disidencias en el municipio de Briceño. Alias Chala estaba huyendo de las autoridades desde inicios del mes de mayo tras ser señalado responsable del crimen del periodista Mateo Pérez en la vereda Palmichal. Incluso en un operativo reciente tuvo que salir herido con ayuda de otros disidentes y esta vez pretendía llegar a Caquetá, según confirmaron las autoridades a Blue Radio. Fue sorprendido, como usted lo decía, en Tolima, en el peaje de Flandes, junto con otros disidentes. El gobernador de Antioquia, Andrés Julián Rendón, pidió que haya justicia.
10: Salió correteado de Antioquia porque aquí le tenemos mucho fastidio a los criminales. Este bandido estaba con otros 4 criminales de Calarcá y de acuerdo con las autoridades iba rumbo a Caquetá. Petro, ahora no lo vaya a soltar como hizo con Calarcá después que lo habíamos capturado aquí en Antioquia.
9: En cuanto a su prontuario, se conoció que tiene una trayectoria de 10 años en las disidencias. De 2024 fue cabecilla financiero de la Comisión Darío Gutiérrez y en abril fue encargado de esta zona por parte de alias Primo Gay, que lo consideraba su hombre de confianza. Finalmente, hubo rencillas internas en esa facción de las disidencias tras ser señalado por este crimen del periodista Miguel.
6: Muy bien, Melissa, muchas gracias. Los detalles de esta importante noticia los encuentran ya mismo en nuestra página de internet www.bluradio.com. Reiteramos, fue capturado alias Chalá, el responsable del asesinato del periodista Mateo Pérez en el departamento de Antioquia. En otras noticias, un ataque con explosivos contra una base militar en Toledo, en el departamento de Norte de Santander, no dejó soldados heridos. El ejército le está atribuyendo esta acción al ELN. Alejandra Bello.
11: Miguel, buenos días. Pues este hecho se registró en la madrugada.

0: este sábado y de acuerdo con la institución, soldados del batallón de infantería liviana número 13 fueron blanco de una acción en la que varios artefactos fueron lanzados desde un vehículo tipo volqueta con el aparente propósito de impactar las instalaciones militares ubicadas en esa población. Las primeras informaciones indican que el ataque habría sido perpetrado por integrantes del ELN, presuntamente como respuesta a las operaciones que adelantan las fuerzas militares en la región. Tras el hecho, aeronaves de la Fuerza Aeroespacial Colombiana fueron desplegadas para brindar apoyo y seguridad a las tropas que permanecen en el área. El ejército informó que hasta el momento no se reportan soldados heridos ni víctimas como consecuencia del ataque.
1: Muchas gracias, Alejandra. Y un grupo de 20 miembros del Congreso de los Estados Unidos, encabezado por el representante Jim McGovern, rechazó cualquier intento de funcionarios estadounidenses de influir en las elecciones presidenciales en Colombia. Juanita Troncoso, ¿qué dice la carta? Buenos días.
2: Miguel, así es, los congresistas señalaron que apoyan firmemente la soberanía del pueblo colombiano y su derecho a determinar el futuro del país. Además, recordaron que los pueblos de Estados Unidos y Colombia han compartido 2 siglos de amistad y cooperación, teniendo a la democracia como uno de los valores fundamentales. Abro comillas, apoyamos de todo corazón el derecho del pueblo colombiano a ejercer sus libertades democráticas, cierro comillas. También aseguraron que el derecho a elegir el próximo presidente le corresponde únicamente al pueblo colombiano. Y en esa misma declaración afirmaron que las acciones del presidente de los Estados Unidos, Donald Trump, y otros miembros del Congreso del respaldar a un candidato particular son perjudiciales para los derechos democráticos del pueblo colombiano y consideraron además que esto representa un insulto a la soberanía e integridad del país y que es, abro comillas, totalmente inconsistente con los principios estadounidenses de larga data de no injerencia en las elecciones extranjeras. El futuro de Colombia debe ser decidido por el pueblo colombiano, no por políticos estadounidenses con su propia agenda, cierro comillas. Finalmente, indicaron que trabajarán con quien resulte elegido democráticamente para fortalecer las relaciones entre Colombia y Estados Unidos. Miguel.
1: Muy bien, Juanita, muchas gracias. Y por el tránsito de ondas tropicales y otros fenómenos naturales, la DIMAR advirtió que desde hoy sábado y hasta el próximo martes se esperan vientos en el mar Caribe de hasta 53 kilómetros por hora, también lluvias moderadas y tormentas eléctricas. Alejandro Rosales.
3: Miguel, los bañistas que este fin de semana visiten las playas en el Caribe colombiano deberán tener mucho cuidado por la fuerte brisa que se sentirá. Informó la DIMAR que como resultado de los sistemas de alta presión subtropical del Atlántico, la baja presión en el norte de Sudamérica y el tránsito de ondas tropicales, se esperan vientos con velocidades de hasta 53 kilómetros por hora y olas con hasta 3 y 4 metros de altura. Estas condiciones afectarán sobre todo a Barranquilla, Cartagena, Coveñas, Puerto Bolívar, Riohacha, San Andrés y Providencia y Santa Marta. Así lo explicó el teniente de navío Nicolás Rodríguez.
4: Debido a la interacción de diversos sistemas atmosféricos, así como el tránsito de ondas tropicales del este, se prevé un aumento de la velocidad del viento con valores entre 36 y 52 kilómetros por hora y alturas de ola a ola de hasta 4 metros en alta mar, principalmente en el área marítima del litoral norte y centro del Caribe.
3: Agregó la DIMAR que se prevé un incremento de la nubosidad, lluvias moderadas y actividad eléctrica aislada, principalmente sobre las estribaciones de la Sierra Nevada de Santa Marta, sectores de Bolívar, Córdoba, Sucre y el Golfo de Urabá.
1: Muy bien, Alejandro, muchas gracias. Y en información deportiva, tras la confirmación de Atlético Nacional de la institución de Diego Arias como técnico de su equipo, del equipo, estaría ahora planteando cambiar su dirigencia deportiva. ¿Saldría el director deportivo de los Verdes, Juan David?
5: Así es, Miguel, y es que tras la derrota de Nacional en la final de este semestre en la liga se vienen grandes cambios para el verde paisa. El primero es que se confirmó la destitución de Diego Arias como entrenador del equipo. Arias, quien asumió de forma interina en septiembre del año pasado, pero quien fue ratificado en diciembre, deja Nacional con un título bajo su gestión. Esto fue la Copa Colombia del 2025, que consiguió al ganarle al Medellín, su clásico rival. Arias, quien como jugador hizo parte del plantel que ganó la Libertadores del 2016, dejó un mensaje de agradecimiento en las redes sociales a los hinchas del equipo.
6: Este video, más que despedirme, es para agradecerle a todas las personas que nos acompañaron en el camino, a las que crecieron siempre, a las personas que a pesar de la incomodidad o las críticas nos siguieron alentando, nos siguieron acompañando en el estadio, en las
5: tres de sus casas. El segundo cambio viene en la parte directiva y es que el argentino Gustavo Fermani, el director deportivo del equipo, tampoco continuará. El argentino llegó hace 2 años, nunca pudo conectarse con la hinchada y es el principal señalado por los hinchas en lo que ellos lo llaman el fracaso de este semestre, pues en Sudamericana no avanzó la fase previa y en Liga perdió la final. Se espera un comunicado oficial anunciando la destitución de Fermani, donde también hablarán de otros cambios en la estructura deportiva del equipo.
1: Muy bien, Juan David, muchas gracias. Son las 9:08 a.m. Hasta acá esta actualización de noticias. No se les olvide que todos los detalles los encuentran en www.bluradio.com. Continúen con En Blue Jeans. 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

0: seguido se regreso con esta canción Jolín de Dolly Parton. A ver si subo otra vez al 80% en esta banda musical. Bueno, Dolly Parton es una leyenda del country, pero vivió su renacimiento sin precedentes, además después de los 70 años cuando lanzó un álbum de rock, y ahí rompió récord de ventas y estuvo en el top pues de la lista de éxitos. Y sí, la conocíamos como una cantante country, pero después de los 70 tuvo el éxito cantando rock.
1: Bueno, pues vamos a ver si hay renacimiento también en Pili.
0: Sí.
1: No,
0: sí, sé, sí,
1: no
0: sí,
1: creo.
2: Yo no creo.
1: No creo, está complicado. 55 Mauro, 45 Pili, sigue subiendo Mauro, se pone complicada la cosa para...
2: Que se hubiera puesto la de las chicas del Cali. Esta lo hubiera sumado.
1: Sí, esta puede ser, sí.
2: Esta es muy country.
1: La chica. Sigan votando ustedes en nuestra cuenta de X, @ Blue Radio Co, y opinando en nuestro canal de YouTube, La Señal Oficial de Blue Radio en vivo.

0: Bueno, estamos con el doctor Diego Bernardini hablando de nuestro tema central y la segunda mitad. La segunda mitad de nuestra vida, yo también. Alejandro estaba haciendo fieros y yo también lo tengo y lo tengo marcado y rayado y toda esta cosa, porque realmente es un libro que enseña un montón. Y habíamos hablado al comienzo de todos esos retos y lo que ha venido pasando y cómo vivimos más y que nos enseñaron a transitar por la vida desde otro punto de vista, pero jamás el de la prolongación de la vida que estamos enfrentando hoy en día. Entonces, primero al doctor Diego Bernardini, darle las gracias por aceptar esta siguiente media hora, que ya queda no tanta, quedan como unos 15 minutos, pero retomamos la conversación y entonces uno podría decir que vive más años, pero muchas veces para muchas personas de pronto no necesariamente se vive mejor. Aquí la pregunta sería, ¿estamos obsesionados con vivir más, pero no con vivir mejor?
1: Sí, yo creo que sí. La realidad es que, como decís, efectivamente estamos viviendo más. No siempre estamos viviendo mejor. En este sentido, una observación importante. Nosotros somos las primeras generaciones en la historia de la humanidad que llegamos a este momento de vida con una cantidad de información médica, de información científica, clínica, que nos dice perfectamente qué podríamos o qué deberíamos hacer, pensando que prácticamente el 65% de nuestra expectativa de vida tiene que ver con esos hábitos saludables que muchas veces los médicos recomendamos y que influyen en esa expectativa de vida. Esa es la realidad. Ahora bien, también hay que reconocer que nuestros países en América Latina, y esto es algo que no solo pasa en Colombia, sino que ocurre en Centroamérica, en Ecuador, en Argentina, en Chile, la mayor parte de las personas, o por lo menos la mitad de las personas mayores de 60, 65 años, están con deficiencias en lo que es protección social. Hablo fundamentalmente de una jubilación, de una pensión, pensando que a medida que nos hacemos mayores, la presencia de una pensión es realmente muy valiosa porque aleja a la persona mayor de la condición de vulnerabilidad y de pobreza. Entonces, ¿por qué menciono esto? Porque acá hay una doble responsabilidad. Hay una responsabilidad personal de cada uno de nosotros de mantener ese capital de salud, que es algo muy valioso porque nos da independencia, autonomía, libertad de decisión, pero también la responsabilidad del Estado como órgano rector que tienen todos los países para poder, desde el gobierno central, poder garantizar que esas personas que están en una segunda mitad avanzada puedan hacerlo con dignidad, lejos de la pobreza y con un buen o un estatus de vida, digamos, aceptable.
0: Claro, doctor Bernardini, una pregunta muy importante y es, digamos que basémonos en que la gente todavía sigue viendo el envejecimiento como una pérdida y no como una oportunidad, que sería lo que estamos viendo quienes estamos transitando ya la década de los 60. Y yo le quería preguntar en ese sentido, tal vez porque viene de lo que no esperábamos de la vida en su proyección, y viene algo que es muy importante, que es el famoso propósito de vida, ¿no? Dicen que a falta de propósito, el envejecimiento y el deterioro llega mucho más rápido. ¿Qué nos dice al respecto?
1: Es correcto, es correcto. Tenemos investigaciones que muestran cómo las personas que se ríen más, que encuentran ese sentido, ese proyecto que les da sentido de vida, esas personas que afrontan de mejor manera el paso del tiempo, o sea, las que no están peleadas con el paso del tiempo, y ojo, esto va por un lado distinto a lo que puede ser, por ejemplo, una cirugía estética, ¿eh? Eso no lo representa. Estoy hablando de la persona que internamente no se lleva bien con el paso del tiempo. Sabemos que esas variables, por ejemplo, y hay otras más, pero esas variables que mencioné hablan sobre todo de mayor bienestar. Bienestar, ¿no? Que son es algo muy diferente y que tiene que ver con la satisfacción de vida. Y eso, claramente, habla de una mayor expectativa de vida saludable. Esto es así, es irrevocable, lo tenemos estudiado y bueno, me parece que eso tiene que ver fundamentalmente con una necesidad que tendríamos que desarrollar todas las personas, la capacidad de buscar ese proyecto de vida, tiene que ver con nuestra propia identidad, pero también tiene que ver con el derecho que tenemos todos a elegir de alguna manera cómo nos gustaría envejecer, si se quiere.
0: Claro, uno podría decir que con seguridad de que uno no envejece solamente desde lo físico, envejece correcto, desde cómo piensa, desde los hábitos, desde muchas cosas. Aquí la pregunta sería, ¿qué envejece primero? ¿O eso está establecido, el cuerpo o la manera de pensar?
1: A ver, yo creo que ya varias personas hablaron y todos nosotros hemos visto que hay personas mayores que se las ve jóvenes y se ve jóvenes que parecen personas mayores. El grupo de personas mayores de hoy, de este siglo XXI, hablemos de los que están en 55, 60, 65, 70, hacia arriba, es un grupo que primero es el grupo más educado que ha dado la historia de la humanidad, es el grupo más conectado, es el grupo, si se quiere, hasta más comunicado. Y podríamos decir que es un grupo que no tiene una definición. Entonces, a veces es muy difícil a un grupo que se caracteriza por la diversidad, porque cada uno de nosotros tenemos a nuestras espaldas un curso de vida, un camino de vida que hemos hecho con ventajas y con desventajas, con alegrías y con tristezas, con golpes y con levantadas. Es muy difícil encorsetar, encapsular, clasificar a este grupo. Por eso me parece que esta es una de las cuestiones que como sociedad tenemos que tener, que es la capacidad de poder reconocer esa diversidad etaria como un valor que nos caracteriza a cada uno de nosotros y por supuesto a la sociedad. Pensemos que esas personas mayores de hoy son quienes lograron las conquistas sociales del siglo XX. Son los jóvenes que vivieron la revolución hippie, son las mujeres que conocieron la píldora anticonceptiva, son las personas que derribaron muros sociales, como el muro de Berlín, si se quiere. Y fíjense esto, ya hemos aceptado como sociedad el animalismo, el veganismo, la diversidad de género, y todavía nos está costando aceptar la diversidad etaria, la de una persona mayor. Y en esto cito que justamente el lunes, ahora, el próximo lunes, es el Día Mundial de Concientización contra el Abuso y el Maltrato de la Persona Mayor, porque esa discriminación que muchas veces hace la sociedad, también sabemos, primero, que la vamos a sufrir todos si no logramos que cambien las cosas, pero además sabemos que ese daño, que puede ser psicológico, físico, institucional, sexual, económico, eso causa sufrimiento y por supuesto causa muerte prematura. Por eso, imagínense lo que tenemos todavía que trabajar entre todos para que cambie nuestro propio futuro, porque si no, la vamos a pasar peor.
2: Claro. Doctor, cuando nos vamos acercando a los 50 o estamos allí en ese margen, empezamos a buscar parejas más jóvenes, quizá que validen un poco la juventud que tenemos, empezamos a comprar moto para ver si nos volvemos a ver un poco más jóvenes, bueno, qué sé yo. Y entonces tenemos esa doble pelea, ¿no? El luchar contra nuestra propia adultez o vejez y el luchar contra el qué dirán de lo que va a decir la sociedad. Ay, pero vean este con una niña veintitantos en moto, tal.
3: Eso es envidia.
2: Y no sé, esa es justamente la pregunta. ¿Cómo lo debo asumir?
1: Yo creo que, a ver, cada uno tiene sus gustos, ¿no? Yo en lo personal, bueno, cada uno decide lo que hacer, pero yo también creo que esos estereotipos realmente lo que hacen es dividir, es caracterizar, es construir una narrativa que no es real. Yo, así como creo que no todos los hombres buscan chicas jóvenes o no todas las mujeres buscan chicos jóvenes, creo que eso también es la riqueza que nos da el gusto de poder entender que en la segunda mitad de la vida no tenemos que rendirle cuentas a nadie. Tenemos de alguna manera que hacer lo que nos gusta, donde, como lo de Dolly Parton, nunca es tarde para hacer lo que uno decide. Miren, justamente el otro día estaba mirando dos publicidades que seguramente la mayoría de los colombianos la vieron, pero pasó por alto un par de detalles. La primera de ellas es la de El Pibe Valderrama con René Higuita. ¿no? Donde se posicionan en una publicidad como valor de madurez, valor de criterio, valor de referencia social. Y la otra es otra publicidad donde está James con el pibe Valderrama, que eso nos está hablando de la capacidad de intergeneracionalidad, del joven que se apoya en el mayor y el mayor que se apoya en el joven. Son dos valores que caracterizan esta nueva longevidad y que, por otro lado, tendría que alejarnos, y por eso lo traigo, de esos estereotipos que, lamentablemente, por definición, un estereotipo está construido en falsas creencias. Entonces, me parece que acá el mensaje es, a ver, en la segunda mitad de la vida ya sabemos qué no nos gusta, ya sabemos qué nos hace perder el tiempo. Tenemos que saber que nunca es tarde para comenzar. Y además ya comprendimos dos cuestiones muy importantes: el valor de la finitud y de la irreversibilidad del tiempo.
0: ¡Wow! ¡Uf!
3: Alejandro. Diego, una pregunta. Te preguntaba antes por los ejercicios que hay que hacer antes de la segunda mitad. Ahora te pregunto por los suplementos vitamínicos o alimentos que debemos consumir para llegar bien a la segunda mitad.
1: Es una gran pregunta, porque mira, primero, el ser humano buscó la inmortalidad desde que es ser humano. Esto es real. A veces fue un agua bendita, después fue, no sé, los brócolis que vinieron de algún lugar. La realidad es que hoy, en este momento de nuestra historia, nunca ha habido tanto dinero, nunca ha habido tanta tecnología y nunca ha habido redes sociales para poder entender o para intentar vender la longevidad en cápsulas. Y esto no es así. Y esto exige da o nos confronta con un peligro que es muy importante, que las personas en muchos casos se están convirtiendo en ratitas de laboratorio. Y aquí es fundamental el rol de quienes estamos estudiando esto, de las sociedades científicas, como la Sociedad Colombiana de Geriatría y Gerontología, donde justamente, por ejemplo, el doctor Robinson Cuadros, un queridísimo amigo, hoy es el presidente de la Regional para América Latina y el Caribe. Son esas sociedades, somos los expertos, somos las personas que conocemos, que hablamos, que tratamos a las personas mayores, quienes tenemos que bregar, porque no hay secretos para esto. Pero si vos me preguntás del suplemento, sí, hay suplementos, pero hay suplementos que hoy son muy claros y muy seguros, como por ejemplo los suplementos vitamínicos, como por ejemplo los suplementos proteicos, pero suplementos que en definitiva deberían prescribir los médicos, especialmente los médicos geriatras que hay allí en Colombia, porque somos quienes tratamos y quienes conocemos a esas personas mayores. El suplemento es algo que, como bien lo dijiste, es un suplemento. No se puede constituir en algo, digamos, en la búsqueda de una cura mágica. Un dato de color. El año pasado en Las Vegas se hizo la feria de antienvejecimiento más importante de Estados Unidos. Y ya cuando te digo antienvejecimiento, fíjense que en muchos casos se utiliza un lenguaje bélico, como si hubiese que derrotar al envejecimiento. Sí. Bueno, en esa feria, que se ofrecieron, por ejemplo, tratamientos endovenosos, fórmulas experimentales, dos de los asistentes terminaron en cuidados intensivos. Uy. Entonces, hay que tener cuidado con lo que uno se mete, porque, como dije, nos estamos convirtiendo en ratas de laboratorio y la longevidad no viene en cápsulas. La longevidad viene moviéndose más, viene durmiendo mejor, manteniendo una dieta adecuada, rodeándonos de vínculos afectivos, emocionales, personas que nos hacen bien, teniendo un proyecto que nos dé sentido a la vida. O sea, esa es la fórmula, eso es lo que dice hoy la ciencia, lo que los médicos avalamos con nuestra experiencia y conocimiento.
0: Doctor Diego Bernardini, ya para cerrar, y me da un pesar, y no tenemos mucho tiempo, pero bueno, digamos que el edadismo afecta todavía y mucho, porque de alguna forma es nuevo, si se puede decir de esa manera. Entonces uno dice, bueno, ¿quién nos convenció de que cumplir años era malo? De que llegar a estas alturas de la vida era malo. En mis apuntes tengo como algo propio de mi filosofía de vida, y es: envejecer es un privilegio. Yo lo veo así. Y a veces siento que la vida no me alcanza realmente para todo lo que quisiera hacer, pero bueno, hago todos los días. Yo lo quiero sentar a usted al frente de personas de 50, 60, 70 años que creen que ya cumplieron con su vida. Yo quiero saber qué les diría, entendiendo que cada una de esas décadas pues son momentos que se diferencian bastante. ¿Qué les diría a esas personas?
1: Yo Yo les diría que empiecen a revisar un poco que cómo se vivió, qué es lo que les gustaría hacer, que quizás no pudieron hacer en otro momento de la vida por el trabajo, por la profesión, por la familia. Que pensaban en cuál es la otra opción, justamente, que hay, si no es la de cumplir años, y que de alguna manera buscaran cambiar ese chip, porque envejecer se puede, pero además se debe aprender. La discriminación, como mencionaste, es el último nicho social que tenemos sí. que vencer. Era como te dije, ya vencimos los animalistas, la diversidad de género, nadie ya se plantea eso. Sin embargo, todavía se plantea qué bien estás para tu edad, qué bien te ves. ¿Y cómo es verse bien para la edad que uno tiene? ¿De acuerdo? ¿O cómo te vestís así con la edad que tenés? Ya no estás para eso. Esos son microedadismos que son, es la tortura china, la gotita, ¿de acuerdo? Que va construyendo una cultura, una narrativa que nos segrega. Y vos fíjate que quienes ya se están dando cuenta de esto es, por un lado, el sector corporativo. Justamente con estas publicidades que te decía, pues se están dando cuenta que esas personas mayores cada vez van a ser más, que son consumidores con otro tipo de apetencias, con otro tipo de gustos, a los cuales no se les vende, nosotros compramos, que es diferente. Pero también lo tiene que entender el gobierno, y en este sentido el gobierno, el nuevo alcalde Galán de la ciudad de Bogotá, fue el primer alcalde que en su plan estratégico que presentó hace 2 años y estamos acompañando con un grupo de colegas allí en Bogotá, presentó la necesidad de crear una política pública basada en nueva longevidad. Esto es lento, pero ya hay esfuerzos. Que esté plasmado en un programa, en un plan estratégico, no es poco. Bueno, ahora hay que empezar a implementar. Pero esto ya nos está marcando que hay un camino donde tenemos que estar todos. Aquel que se lleve mal con el tiempo, todos sabemos, todos hemos conocido personas que se llevan mal con el tiempo. Lo que les diría es que van a sufrir más y probablemente, porque también lo tenemos estudiado, las personas que se llevan mal con el tiempo suelen vivir hasta 7 años y medio menos. Son investigaciones de la doctora de la Universidad de Yale, Becca Levy. Bueno, esto está estudiado. Entonces yo los alentaría a cambiar el chip.
0: A cambiar el chip, sí. A mí de ese cambio de chip me resultó una frase que la vida comienza cuando uno quiere, ante todas las críticas y los cuestionamientos de que uno a estas alturas, ¿cómo se le ocurre? ¿Que cómo va a hacer eso? ¿Que cómo se va a vestir así, asá? Bueno, en fin, todo lo que enfrentamos como si nadie fuera a llegar a estas alturas. Y llegar a estas alturas es un gran privilegio. Doctor Bernardini, muchas gracias por su atención con el Blue Jeans de Blue Radio y esperamos tenerlo nuevamente.
1: Con mucho gusto, muchas gracias a ustedes y un feliz fin de semana. Gracias.
0: Las redes sociales, por favor, porque no me perdonan los oyentes y los televidentes.
1: Instagram, @ Dr. Bernardini, y después en mi página, diegobernardini.com, se pueden suscribir a un newsletter donde mandamos un escrito todos los domingos, escritos cortos para vidas largas que nos invitan justamente a este tipo de reflexiones. diegobernardini.com.
0: Muy bien, ya regresamos. Son las 9:31.
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2: 9:32.
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6: En Colombia, 9 de la mañana, 35 minutos.
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0: el Civiris a esta hora, 9:38. Las hojas blancas, sí, las del pelo. Gran combo de Puerto Rico en esta batalla musical. Yo me imagino que con esta canción ya acabo de rematar ese puntaje. Que me imagino que me está yendo divinamente, muy bien.
1: Sí, sí. No, pues den esos resultados de sí, una vez.
2: La verdad es que sí, hay que decirlo. Sí.
0: Hay que decirlo.
3: Team Mauro Quintero, 56% sigue subiendo en la Muenda. Claro, en la, ya empieza a aparecer Muenda. Y Pili, 44%. Esto se fue de largo, señoras y señores. Bueno, vamos a ver qué termina de pasar. No, no se sabe todavía. Ustedes tienen la decisión final en nuestra cuenta de X @BlueRadioCom.

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1: Bueno, este fin de semana, aprovechando que no hay ley seca, vamos a hablar sobre mitos y realidades del vino tinto. Del vino, hoy el vino tinto.
2: Ah, bueno. Sírvalo, sírvalo.
1: Muy bien, bien. Bueno, ¿frío o caliente?
2: ¿Tinto?
3: Uy, caliente. Me fascina el vino caliente. No. Uy, me encanta.
1: Pues sí. Bueno, vamos a ver. Entonces, la primera pregunta. ¿El vino tinto mejora con el paso del tiempo?
4: Depende.
2: Sí, realidad.
5: Sí, sírvame otro día.
2: Sí, sírvame.
5: Que no hay ley seca.
4: Doble.
1: Realidad, mito, depende. Bueno, vamos a ver qué nos dice la máquina de la verdad.
0: Es realidad.
1: Es realidad y nos responde Rodolfo Bastidas, director técnico y enólogo de Ramón Bilbao.
6: En general, el vino tinto mejora con el paso del tiempo, sobre todo si es un buen vino. La mayoría de los vinos tintos preparados y elaborados para el envejecimiento mejoran con el paso del tiempo y se pueden disfrutar durante muchos años. Ayer, aquí mismo, tomamos vinos nuestros de la cosecha 2001 y estaban deliciosos.
1: Sí, es que yo creo que pronto se confundieron con la cuarta pregunta, pero vamos más
2: adelante. No. Fue eso.
1: O sea, Mauro y Juanca, como que la entendieron como la respondió el señor.
2: Sí.
1: Es que el añejamiento del vino, porque la otra va para el final. Entonces, la segunda es, ¿el vino tinto se debe servir a temperatura ambiente?
4: Depende de la temperatura del ambiente, ¿no?
2: No creo.
5: Si es en Cartagena, no creo.
2: Correcto, no. Yo también, no creo. Mito. Esto es mito.
1: Bueno, mito. Vamos a ver qué nos dice la máquina de la verdad.
0: Es un mito.
5: Estamos pegando a todos.
1: Acertaron, ahorita se van a ganar su botella.
2: Eso.
1: Es un mito y por qué nos responde Rodolfo Bastidas de Ramón Bilbao, una empresa fundada en 1924 en el corazón de La Rioja.
6: El vino se debe servir a la temperatura ambiente de la bodega, que en el caso del vino tinto suelen ser los 14-15 grados. Esa sería la temperatura correcta de servicio.
1: De la 14, bodega.
3: 15 grados.
2: Claro.
1: Sí. Bueno, tercer mito. El vino tinto solo marida con carnes rojas.
2: Pues eso dice, ¿no?
3: Dicen que ya no, mito. Que eso ya no importa, que el blanco no es solo para los pescados. No sé.
4: Puede ser con queso también.
2: No, yo digo que realidad.
5: Solo
2: para la carne roja.
4: Sí.
3: Ay, yo digo que no van a perder.
4: Mito.
2: No creo.
3: Mito, yo digo que es mito, sí.
1: Bueno, listo. Vamos a ver qué nos dice la máquina de la verdad.
0: Es un mito.
1: Se perdieron la botellita.
2: No.
1: Bueno, vamos a ver.
3: Ah, no, me la gané yo, Pili.
2: Sí,
3: no,
2: pero yo también dije que era mito.
1: Van como empatados. Vamos a ver qué nos dice Rodolfo Bastidas de Ramón Bilbao, empresa que se ha consolidado como una de las bodegas españolas más reconocidas a nivel internacional.
6: Eso es un mito. El vino tinto puede maridar con carnes rojas, con carnes blancas, con pescados, con quesos. Yo creo que es un producto muy versátil que se puede tomar con muchas cosas y mi recomendación es que cada uno lo tome con lo que más le guste.
2: Pues sí.
1: Yo creo que Alejo ya había oído mi máquina.
2: Sí. O tomo mucho vino.
1: Listo. Terminamos con esta. Una vez abierta una botella de vino tinto, debe consumirse totalmente.
2: Pues sí, claro, fondo blanco.
5: Fondo blanco.
2: Esa
5: vaina destapada, ¿no? Sí, claro que sí, por supuesto.
1: Ay, no, Mauro está muy alborotado con esa junta ya.
2: Está Juan Carniano
1: y por eso ganó la batalla. Bueno, vamos a ver qué realidad, nos dice la máquina realidad, de la verdad.
2: Realidad.
0: Es un mito.
5: No la tape, espere. No la lleve.
1: Es un mito y nos responde Rodolfo Bastidas, enólogo.
6: Es un mito que una botella de vino tinto se deba consumir inmediatamente. De hecho, un vino tinto abierto 3, 4, 5 horas antes de una comida o de una cena suele mejorar en términos generales. Y adicionalmente, puedes incorporar el corcho y tomarlo al día siguiente o a los 2 días y lo más seguro es que esté perfecto el vino y que siga acompañando muy bien a la comida.
2: No,
1: ¿Será que son las botellas nuestras que no? O sea, hay que saber comprar el vino para pues que sí, pueda durar sí, tanto. Sí, y miren lo que dice, hay que abrirlo horas antes para que quede mejor. Muchas gracias a nuestro invitado
5: Rodolfo Nelson Bastidas. Gómez, nuestro control master, dice: tú tan gato negro y yo tan moscato pasito.
1: Bueno, muchas gracias a Rodolfo Bastidas, director técnico y enólogo de Ramón Bilbao, una de las bodegas españolas más reconocidas a nivel internacional, hoy hablando del vino tinto y mañana el vino blanco. Hasta aquí La Máquina de la Verdad.
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2: En Colombia, 9:45.
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2: 9:45, llego desempacadito, llegué anoche a 1:00 a.m. de un lugar que me llenó el corazón. El municipio de Versalles en el Valle del Cauca.
5: Ah, qué valle, valle.
1: ¿Ah, sí?
2: Qué precioso lugar, en serio, la gente fantástica, sí. Las actividades están trabajando de una manera tan bonita por el turismo, sí. Pero tan bonita, están tan entregados a ese proyecto del turismo y yo quiero decirle hoy a todos nuestros oyentes, vayan a Versalles en el Valle del Cauca. Sí. Porque lo están haciendo bien y porque tienen un lugar hermoso, en serio. Oiga, tuve la oportunidad de conocer a Juan, uno de los desarrolladores de un proyecto fantástico que se llama Campesinos Travel. Búsquenlos así, por favor, en redes sociales. @campesinostravel. Sigan esa cuenta y ayuden a estos muchachos que están haciendo un trabajo muy juicioso por el turismo en este municipio maravilloso. Véanlos.
9: A todos los amigos de En Blue Jeans. Bueno, les cuento que estamos en Versalles Valle, es un municipio ubicado al norte del valle, en el cual hemos venido trabajando con la comunidad y con jóvenes del municipio en pro del desarrollo del turismo ecológico, educativo y de bienestar. Aquí van a poder encontrar parches muy interesantes para hacer en familia, para hacer con amigos, incluso parches educativos, donde van a poder aprender acerca de las aves, senderismo ecológico, paseos a caballo, tenemos también todo el tema de senderismo, visita a cascadas en diferentes partes del municipio. También queremos invitarlos para que conozcan los diferentes procesos que se vienen desarrollando en el municipio en torno al café. Tenemos más de 10 marcas de café en nuestro municipio, varias de ellas son de jóvenes emprendedores a los que ustedes pueden venir y conocer directamente y probar un buen tintico de mano de ellos. Queremos invitarlos a todos para que vengan y conozcan Versalles. Hay parches para toda la familia, desde los más pequeños donde van a poder tener contacto con la naturaleza y disfrutar de parches tranquilos, hasta las personas mayores que van a poder venir a disfrutar del turismo de bienestar en nuestro municipio.
2: Oigan a Juan, a Juana, a la señora Claudia, a Charles, a Valerie, a Quiroga, bueno, a toda la gente que nos recibió en el municipio de Versalles, muchísimas gracias, lo están haciendo bien, muchachos.
5: Qué sitio tan lindo.
2: Es hermoso, Mauro, sí. Es hermoso, tienen que conocer este municipio porque es fantástico. Sigan la cuenta de estos muchachos, @campesinostravel, porque en serio me llenó el corazón lo que vienen haciendo por un municipio que no ha sido turístico, pero que le están apuntando todo a este espacio. Así que bueno, el lunes les voy a invitar una a Versalles para una actividad que es campeona en ese lugar. Bueno, ya lo van a conocer el lunes festivo. Mientras tanto, yo también les dejo esto en mi cuenta de Instagram @deviajeconjuanca.

0: Hoy en Cómo Vender Contando Historias y siguiendo el tema de este fin de semana Puente, la segunda mitad, les traigo un cuento del libro que publiqué este año que se llama El Regreso del Principito, claro. Que es un libro que escribí a través de entrevistas a más de 100 ancianos. Y aquí hay una sabiduría brutal que cuenta ya el Principito Viejo, y les voy a leer un pedacito del libro que leyó la persona en Paraguay que hizo la presentación la semana pasada del libro. Ella se llama Ana Martini, aprovecho y le mando un gran saludo y un fuerte abrazo a ella. Y dice así: yo tenía claro que la historia del Principito no era así porque había leído ese libro unas 15 veces, pero ¿quién era yo para contradecir a este señor, al viejo? En ese libro no especifican a dónde fue a parar el Principito después de su viaje a la Tierra, ni lo que hizo con el cordero y la caja que le dibujó el aviador, y mucho menos lo que pasó con aquella rosa que había abandonado en su asteroide. Además, este viejo era un buen tipo y poco a poco empezaba a comprender su peculiar personalidad. Durante mucho tiempo, su única distracción fue disfrutar de los amaneceres. Este nuevo detalle lo supe cuando me dijo: acompáñame a ver el sol. Pero tendremos que esperar, le contesté inocentemente. ¿Esperar a qué? Pues a que oscurezca y luego en la madrugada de mañana salga el sol. El viejo sonrió y me dijo: aquí no hace falta esperar a que eso ocurra para ver un amanecer. Eso es probablemente lo único que este planeta tiene en común con el asteroide de aquel niño que se creía príncipe. En su asteroide, al igual que aquí, se puede ver el amanecer las veces que uno quiera. Un día vi salir el sol 82 veces. Tenía razón, los microplanetas, al igual que los asteroides, son tan pequeños que en teoría con solo dar unos pasos se podía ver varias veces un amanecer o un atardecer. Y escuchen lo que dice el viejo: cada amanecer es una nueva esperanza, una nueva oportunidad que nos da la vida para hacer realidad nuestros sueños. Por desgracia, nos suelen empezar a gustar los amaneceres cuando ya es demasiado tarde, cuando ya somos viejos. A ustedes, los jóvenes, les gusta más el atardecer. Si pudieran, adelantarían el tiempo para que los días se consumieran rápidamente con ansias de disfrutar de la noche. Mientras que nosotros, los viejos, solo soñamos cada noche con despertar vivos y que a la mañana siguiente el tiempo se detenga en un eterno amanecer. ¿Qué me está tratando de decir usted? ¿Cree que los jóvenes no somos agradecidos? Pero el viejo no respondió. Esto es un mensaje de vivir el presente, de aprovechar y agradecer cada amanecer que nos da la vida. Y que aprovechemos el tiempo porque el tiempo es escaso y a veces nos damos cuenta de eso cuando ya es demasiado tarde. Esta ha sido mi historia hoy en Cómo Vender Contando Historias. Si quieren escuchar o ver más historias como esta, me pueden seguir en mis redes sociales. Soy @ Alejandro Ambrad, AMBRAD.
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2: A las 9:52 les tengo historias de grandes nombres del fútbol. Hay biografías, disertaciones sobre este deporte, algunas anécdotas y curiosidades. Estamos en modo mundial, es muy rico ver fútbol en la casa o con los amigos, en un bar o en un restaurante. Y leer uno de estos libros sobre fútbol preciso en este momento nos puede hacer sentir un placer similar a ese que se siente en el estadio o en el bar al frente de la pantalla. Bueno, el primer libro es Los 11 poderes del líder, el fútbol como escuela de vida, de Jorge Valdano. Este hombre no necesita mucha presentación. Fue jugador del Real Madrid en los 80 y utiliza su experiencia en el fútbol, para hablar de temas como el liderazgo o el trabajo en equipo, que se pueden usar en otros ámbitos de la vida. Habla de los valores que hacen grande un deportista y que funcionan para cualquier líder. El segundo es Cerrado por Fútbol, de Eduardo Galeano. Es este gran periodista, escritor uruguayo, nunca ha ocultado su pasión absoluta por este deporte. Y Cerrado por Fútbol es una recopilación de todos los textos y crónicas futbolísticas que escribió durante su carrera y algunos inéditos también. El siguiente es Tapas Merengues, de José Campos Martínez, un libro muy recomendado para futboleros nostálgicos y para quienes les gusta cocinar, porque aquí se reúnen las dos pasiones. hace, es como un repaso por 150 recetas que coinciden con diferentes etapas, jugadores o entrenadores del Real Madrid. La siguiente es 366 historias del fútbol mundial que deberías conocer, de Alfredo Relaño, y como su nombre lo indica, es un libro con 366 historias del fútbol mundial. ¿Sabían, por ejemplo, ustedes que la primera gran pelea entre el Madrid y el Barça fue en 1916, partido legendario en el que empataron a 6 goles?
3: No, ni idea.
4: No, pero ¿qué es eso?
3: Está bueno.
2: Bueno, buenísimo. Ahí hay más de 300 historias como esas. El siguiente se llama México 86, así ganamos la Copa, mi Mundial, mi Verdad, por Diego Armando Maradona. Maradona siempre ha sido y será esa figura mítica del fútbol, toda una leyenda, y en este libro trae sus recuerdos y la historia de esa épica final de México 86 y aquella legendaria mano de Dios en cuartos de final. El otro que me parece maravilloso es Pep Guardiola, la metamorfosis, de Martí Perarnó. Martí Perarnó convivió 3 años con Pep Guardiola y su cuerpo técnico en Múnich, y desde ahí vio la metamorfosis que ha vivido este gran entrenador, un cambio que se ve en su metodología y en su forma de trabajar. Y terminamos con uno de un gran director, Diego Simeone. El libro se llama Creer, el desafío de superarse siempre. Simeone, el Cholo, es el entrenador del Atlético de Madrid desde el 2011 y pone toda su experiencia en este libro para reflexionar desde una perspectiva muy personal sobre ese desafío de superarse. Va intercalando sus historias como entrenador con tácticas de juego en un relato muy, muy, muy entretenido. 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
5: Y a las 9 de la mañana, 55 minutos, es momento de preguntarnos a quién no le ha pasado.
6: ¿A quién, señor Mauricio?
5: Hola, Urraquita, ¿cómo está?
3: Ay, está decente.
5: Está decente, sí, porque su mamá sí es una gritona. Sí. Ay, ¿a quién no le ha pasado que en un restaurante le pide la cuenta a un cliente que pasó vestido de negro y no al mesero? Señor, qué pena, disculpe, señor. Es que estaba vestido de negro, disculpe, lo confundí.
7: Bueno, una discoteca también.
5: Sí, también. Sí, la versión discoteca. ¿A quién no le ha pasado que piensa que está mal gastando la plata en pendejadas hasta que ve gente llenando el álbum del mundial? ¿A quién no le ha pasado que tiene ganas de comprarse una acción en un club privado, pero solamente le alcanza para una acción el arrancagrasa? ¿A quién le ha pasado que entra a un supermercado sin lista de mercado, pero siente como si se le hubiera quedado medio cerebro en la casa?
2: Ay, sí.
5: Pero tío, ¿qué compramos?
2: Sí.
5: ¿A quién le ha pasado que se quita el saco porque le dio un ataque de calor y a los 30 segundos está estornudando porque tiene ahora un ataque de frío? ¿A quién no le ha pasado que se abstiene de hacer un apunte en una reunión porque le parece que es de humor negro, que es como muy ordinario, que es como muy pesado, que hiere a la gente? Se queda callado y otra persona se le ocurre ese mismo apunte que usted iba a decir. Lo hace y toda la gente se despedaza de la risa, se tira al piso de la risa. Dicen, buenísimo. Y le dicen, solamente a usted se le puede haber ocurrido una cosa tan chistosa como esto, es un genio. Yo no sé si a usted les ha pasado, pero a mí sí me ha pasado.
2: Mauro.
3: Oiga, sí.
2: Bailelo.
3: A mí me sigue diciendo 56-44. Bueno, muy bien, Mauro.
7: Revisamos. Sí.
3: Felicidades. Ah, no, 55-45. Se agarró un poquitico ahí, pero.
4: El setentón lo hizo ganar.
5: Sí, claro. Miguel Bosé. El amante bandido ganó. Está bueno.
4: Me dejó muy choqueada la edad de Miguel Bosé.
5: Será.
4: Vamos a empezarlo.
5: Cumplió ya 70, María Clara. En abril. Cumplió 70 años.
4: Bueno.
3: A ver, felicitaciones.
5: Muchas gracias.
4: Bueno, por supuesto, y muchas gracias a ustedes por hacer de este programa el primero de la radio hablada en Colombia y el más feliz de Blue. Mañana listísimos porque vamos a continuar con el tema de la segunda mitad, pero esta vez lo vamos a hacer desde una publicación, un libro que se titula Preparados para vivir después de los 50, que lo hizo Ana Eloísa Zúñiga, una colega especializada y creadora del movimiento Perennials. Así que la tendremos mañana hablando del tema. Alisten papel y lápiz. Nos vemos mañana, como siempre, en este espacio creado para ustedes y por ustedes. Nos vemos.

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5: 10 de la mañana en punto.
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5: 10 de la mañana, 1 minuto, hora de actualizar las noticias aquí en Blue Radio. Mucha atención, que el Ministerio de Minas y Energía activó un plan preventivo para proteger el suministro de gas natural en el Caribe, especialmente en la ciudad de Cartagena, debido al mantenimiento que se tiene programado en la terminal de regasificación allí en La Heroica. Alejandro Rosales.
6: Miguel, señala el ministerio que esta es una estrategia que se toma para anticiparse a la posible suspensión temporal de la operación de esta terminal en la capital de Bolívar, que actualmente aporta cerca del 40% de la capacidad de suministro de gas natural importado del país. La resolución establece un conjunto de acciones coordinadas entre productores, comercializadores, transportadores, generadores térmicos, autoridades sectoriales y operadores del sistema para garantizar el abastecimiento de la demanda esencial de gas natural, proteger a los usuarios residenciales, comerciales y de transporte público a gas y asegurar la confiabilidad del sistema interconectado nacional, particularmente en el Caribe. En un comunicado destaca el ministro Edwin Palma que el compromiso es proteger a los usuarios y garantizar la continuidad de los servicios públicos esenciales, articulando acciones con todos los agentes del sector para asegurar que se mantenga un suministro confiable de gas natural y energía eléctrica, como usted lo dice, especialmente en la región Caribe.
5: Muy bien, Alejandro, muchas gracias. Y la policía aprehendió a un menor de edad que portaba una granada de fragmentación, esto en la localidad de Los Mártires, en la ciudad de Bogotá. Este joven de 16 años intentó huir de las autoridades e ingresó en un hotel allí en ese sector. Sin embargo, allí fue capturado. Alejandra Bello.
7: Miguel, buenos días. Pues como usted lo dice, se trata de un menor de 16 años que fue aprehendido por la policía en el centro de Bogotá, específicamente en la localidad de Los Mártires, luego de que la central de radio alertara a las patrullas sobre la presencia de un joven con actitud sospechosa. Las autoridades realizaron el procedimiento, que se llevó a cabo en la calle 17 con carrera 14, donde uniformados del CAI Palo Quemado realizaban labores de vigilancia. El teniente coronel Nilson Figueroa, comandante de la estación de policía de Los Mártires. Según información de la policía, con autorización de la administración del establecimiento y el apoyo de las cámaras de seguridad, los policías lograron ubicar al menor dentro del inmueble. Durante el registro encontraron en su poder una granada de fragmentación modificada. El adolescente fue puesto a disposición del ICBF para responder por el presunto delito de tráfico, fabricación o porte de armas de fuego, accesorios y municiones.
5: Muy bien, muchas gracias, Alejandra. Hay dolor y consternación en la ciudad de Cali, en la ciudad de Cali, tras la muerte de un niño de 9 años que sufrió graves lesiones tras la caída de un arco de fútbol metálico durante una actividad

0: escolar. La historia la tiene Lina Vera.
1: Pues Miguel, una lamentable tragedia se registró en las últimas horas en un colegio del sur de Cali, donde un niño de 9 años, estudiante de cuarto grado en una institución privada, perdió la vida tras un accidente ocurrido durante una actividad escolar. De acuerdo con la información preliminar, el menor participaba en una jornada de integración cuando en medio de la actividad un arco metálico de fútbol cayó sobre él, provocándole heridas de gravedad. El niño fue trasladado de urgencia a una clínica ubicada en el sur de la ciudad. Sin embargo, pese a los esfuerzos médicos, falleció minutos después de su ingreso. Esto dicen los familiares.
2: Nos duele enormemente lo que está pasando o lo que le pasó al niño, y solo pedimos justicia. Justicia para él y para su familia, que ahora está atravesando un momento doloroso. Creemos que Secretaría de Educación, que las autoridades competentes se hagan cargo de este lamentable hecho que acaba de ocurrir. Santiago, él era un niño brillante. Lo recordamos con mucho dolor, con mucha nostalgia.
1: Hasta el momento la institución educativa no ha emitido un pronunciamiento oficial sobre lo ocurrido. Entre tanto, la Secretaría de Educación informó que dispuso de un equipo especializado para adelantar las investigaciones.
0: Gracias, Lina. Y la alcaldía de Bucaramanga adoptó medidas preventivas por el fenómeno del superniño. Buscan las autoridades evitar incendios y proteger las fuentes hídricas ante posibles problemas de abastecimiento. Alex Salamanca.
3: Así es, Miguel. Ante los anuncios del IDEAN, se busca prevenir posibles emergencias derivadas de las altas temperaturas que podrían presentarse durante los próximos meses. En este momento, Bucaramanga está en 28 grados Celsius, por lo que la medida contempla acciones orientadas a fortalecer la capacidad de respuesta de la ciudad frente a escenarios como desabastecimiento de agua, incendios forestales y demás afectaciones relacionadas con la temporada seca. Didier Rodríguez, director de la Oficina de Gestión del Riesgo de la Ciudad.
4: Establecer unas medidas de prevención frente al fenómeno del niño anunciado por el IDEAN. Dentro de estas medidas se establecen restricciones relacionadas propiamente con el uso razonable del agua, pero también la prohibición de las quemas a cielo abierto y quemas controladas. De igual manera, se establece una estrategia de pedagogía, de cultura en la prevención, de socialización, tanto en el sector urbano como en el sector rural.
3: La administración municipal informa que la policía y las autoridades ambientales, además de los organismos de tránsito, adelantan labores de vigilancia y control para garantizar el cumplimiento de las medidas y aplicar sanciones correspondientes a quienes incumplan las restricciones, como lavar el vehículo en la calle.
0: Muy bien, muchas gracias, Alex. En información deportiva hablamos del Mundial de Fútbol y lo que le pasó a la selección de Inglaterra, porque fue robada en la ciudad de Kansas. Allí les hurtaron guayos, balones y también material de entrenamiento. La historia la tiene Santiago Saray.
5: Escándalo en el Mundial, así se ha denominado el lamentable robo que sufrió la selección de Inglaterra durante el traslado de su concentración en Florida a Kansas City. Y es que la selección de los Tres Leones denunció que sus jugadores sufrieron el hurto de guayos, de balones oficiales y de material de análisis del cuerpo técnico. Según medios británicos, entre los afectados figuran Harry Kane, Jude Bellingham y Anthony Gordon. La policía de Kansas City, en medio de sus investigaciones correspondientes, reportaron la detención de dos personas, pero por el momento no han dado más detalles al respecto. Este caso no ha sido el único suceso incómodo para los ingleses, pues semanas antes del torneo sufrieron un tiroteo ocurrido cerca de su centro de entrenamiento en Florida. El robo pone en tela de juicio la seguridad del Mundial, que ya de por sí había estado en el centro de la polémica por los estrictos controles con otras delegaciones. Recordemos que Inglaterra aún no se estrena en la Copa del Mundo. Su debut será ante Croacia el miércoles 17 de junio.
0: Muy bien, Santiago, muchas gracias. Son las 10 de la mañana, 8 minutos. Hasta acá esta actualización de noticias. Continúen con Casa Blue.

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0: Bienvenidos, muy buenos días todos ustedes a esto que es Casa Blue. Y llegamos este sábado cargados de conversaciones importantes, porque mañana es el Día del Padre. Así que arrancamos hablando de esos papás que lo dan todo, pero lo dan todo solos. Los papás solteros, los que tienen que afrontar esa paternidad absolutamente solos. Después nos metemos en un tema que cada vez más familias colombianas están eligiendo, y es educar a sus hijos en casa. Encontrar que educarlos en casa tiene todo el sentido, y que muchas veces mandarlos a los colegios tiene algunas connotaciones que no van muy de la mano de las creencias de las familias, de lo que realmente quieren para sus hijos. Y cerramos con algo que a todos nos toca el bolsillo, y es cómo recuperar el control del dinero de una vez por todas. O sea, cómo poder borrar esas deudas que hacen que al final del mes lleguemos así, ahorcados, sin un peso. Esto es Casa Blue hoy, así que le doy la bienvenida a todos ustedes y a mi compañera Ana María Pulido, que está en la ciudad de Medellín. Anita, hola.
1: Patri López, hola, buenos días a usted y a todos los oyentes. Y déjeme decirle que sí, este fin de semana se celebra el Día del Padre, y escogí esta canción, Volver, porque todos los protagonistas de esta canción son hombres. Está Piso 21, Marc Anthony y Belé. Y Marc Anthony sí que sabe de tener hijos, pues espera su segundo hijo con Nadia Ferreira, y es el octavo que tiene este señor.
0: ¿Octavo hijo?
1: Octavo hijo, sí.
0: No lo sabía.
1: Hágame el favor, por eso escogí Volver, él vuelve y repite. Vamos por el número 8, vamos a ver si se apunta al número 9, Patri.
0: Vamos a ver. Andrés Rodríguez, muy buenos días.
2: Hola, Patri, muy buenos días a ti, Ana María, a todos nuestros oyentes de Casa Blue. Feliz de estar acá una vez más, un sábado más en este nuestro hogar. Feliz, y aparte de todo lo que mencionaste, se avecina la prima. Con el tema de las deudas, así que mucha gente piensa que al tener un volumen de dinero, ya, eso...
0: O sea, se lo gastan, sí, ya dice, la tienen gastada.
2: Perdí la oportunidad de quedar en deuda cero, que es el tema que vamos a hablar el día
0: claro
2: de
0: que
2: hoy.
0: Sí. Y antes de seguir, tengo que contarles algo que está haciendo Blue, que me parece genial. Ustedes ya saben, pues, que estamos en pleno mundial, y Blue quiere celebrarlo de una manera bien especial, con humor, con la audiencia y con la ola más grande del país, Andrés.
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0: Pero ese video...
1: A ver, una olita, hagamos una ola nosotros, a ver si nos la ganamos.
0: Exacto. A ver, uno, dos, tres. Arranca Andrés, sigo yo y después Ana. Hágale.
2: Uno,
0: hágale.
2: Dos, tres, eso.
0: Eso.
1: Oiga, y sabe que también, Andrés y Patri, que no se pueden perder toda la transmisión de este mundial, que está buenísimo, por todas las frecuencias de Blue, Andrés, por BluRadio.com, por Dito, por YouTube y todas las redes sociales también.
2: 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Ana.
0: Pero ese video va a ser parte de un comercial, ¿no?
2: Ese video, justamente, entre más gente mande videos, el comercial va a ser más largo, y pues todas las personas tendrán la oportunidad de salir en las pantallas de Caracol Televisión, de Dito y en los canales de YouTube de Blue Radio.
0: 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Exacto. Mañana el Día del Padre, fantástico, me parece. Anita tiene que mandar el suyo con su hijita, así que con esa Ola Blue y todos estos temas le damos la bienvenida a todos ustedes a esto que es Casa Blue.

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1: Mañana es el Día del Padre en Colombia y hoy en Casa Blu queremos hablar de una realidad que cada vez está más presente en nuestras familias, pero que todavía yo creo que cargamos con muchos prejuicios, el padre soltero, el papá que un día por separación, por viudez o simplemente por decisión asumió pues solo ese tema de criar solo a sus hijos.
2: Mire, Patri, ¿sabe qué es lo terrible? Y es que las mamás siempre estamos, pues claro, no, más que echándonos la carga como con la bandera de que somos las que criamos hijos solos, y hay también muchos papás solteros que se permiten tener ese espacio con sus hijos y nunca les decimos que están casados, ni siquiera les preguntamos si necesitan ayuda. Es un rol que se le adjudica más a esas mamás que a los, claro, papás, y conozco varios papás que lo hacen y lo hacen muy bien, Patri.
1: Muy bien, porque mire, según el DANE, al cierre del 2025, los hogares monoparentales en Colombia representaban el 24.3% de todos los hogares del país, y aunque claro, la mayoría de esos hogares tienen jefatura femenina, los hogares liderados por un papá solo son un fenómeno creciente, silencioso, y yo creo que profundamente transformador para los hombres que lo viven. Estos padres están aprendiendo a abrirse a una paternidad activa, donde hay mucha parte de emoción. El tema de la maternidad y de la crianza de los hijos estaba básicamente reservada a las mujeres, y hoy vamos a hablar de ese rol del papá solo. Y hoy tenemos con nosotros al psicólogo clínico y perito Juan David Giraldo Rojas para entender qué vive ese padre por dentro, cómo lo viven sus hijos y qué necesita esta familia para salir adelante. Bienvenido, Juan David.
3: Muy buenos días. Un cordial saludo para todos los oyentes y para ustedes en Casa Blu.
1: La sociedad nos programó, y seamos sinceros, a que la mamá es la que cuida y el papá es el que provee, digamos, económicamente. Cuando esos roles de repente recaen en una sola persona y además en un hombre, ¿qué obstáculos internos y externos tiene que superar?
3: Bien, ahí hay un elemento muy importante dentro de esa pregunta, y es que el rol del papá soltero no consiste en reemplazar a la mamá, es ejercer plenamente una función parental, cuidar, proteger, educar, acompañar emocionalmente, garantizar estabilidad. El papel en la crianza que tiene el papá soltero es estructural, no es un papel auxiliar. Entonces es fundamental que se entienda de esta manera, debido a que el padre cumple la función parental integral, o sea, es una función de apego, de cuidador principal también, de regulador emocional, de agente educativo, de proveedor de límites, de protector, de facilitador de socialización. Es un papel muy importante en la crianza frente al hijo, pero también frente al hombre es una decisión fundamental, o sea, es una decisión de vida. Porque los padres pueden ser por diferentes situaciones solteros, pueden ser por viudez, pueden ser por separación, pueden ser por una decisión de no casarse pero tener un hijo, puede ser también por una situación personal, por ejemplo, de tener que alquilar un vientre y luego tener un proceso de separación, como en algunos casos se ve. Pero lo fundamental ahí es entender que en el rol de padre soltero tenemos una masculinidad sana y una masculinidad que respeta los derechos fundamentales de los niños. Los niños tienen derecho a tener un papá y a tener una mamá para su desarrollo integral, pero el padre soltero entiende ese desarrollo integral como una forma especial de contribuir en el crecimiento de un ser humano.
2: Doctor Juan David, está clarísimo que uno llega al colegio y ve más mamás en las reuniones que papás. Se da en algunos casos que el papá es quien acompaña a sus hijos. Yo quisiera que le dijera a ese papá que nos está escuchando hoy, a propósito de la celebración, cómo manejar al hijo, porque se preguntan, ¿y por qué no está mi mamá? Como si ese papá no cumpliera ese rol, como si la protección viniera solo de la parte femenina y no masculina, porque es más duro, porque es el que pone las reglas. ¿Cómo hacer para que esos hijos de padres solteros pues puedan agradecer ese acompañamiento cuando no tienen mamá por X o Y razón?
3: Claro que sí, un cordial saludo, Ana, un especial saludo. Y aprovecho la oportunidad para hacer también un especial saludo a todos mis alumnos y a unos queridos amigos de Cali, que son así tan viejos como yo, pero que son padres muy responsables de la Academia Militar General José María Cabal. Miren, el rol del papá implica un cuidado cotidiano. Entonces, cuando se asume el rol de padre soltero, pues es fundamental también tener en cuenta la situación de coordinar horarios, que usualmente por cultura para nosotros los hombres no ha sido tan fácil, y eso hay que reconocerlo. Es más fácil, por ejemplo, que la mamá pida el permiso y se lo den inmediatamente, que cuando el papá pide el permiso, porque lo primero que le van a decir es, ¿y por qué no va la mamá o no tienes a alguien? Entonces, también es una cuestión de ambiente laboral donde los hombres tenemos que aprender a colocar límites en el trabajo. Tenemos que aprender también de que el rol del padre soltero se encarga de tareas prácticas de la vida diaria. O sea, hay que ir allá a la reunión de padre de familia, porque el padre, el hombre, cuando asume la paternidad, está metido en la alimentación, está metido en la salud, en el sueño, en la higiene, en el acompañamiento académico, que es muy importante, porque él ahí va a crear hábitos y él ahí va a dar ejemplo, por decirlo de alguna manera, con la lectura, que es muy importante hoy en día, con el tiempo de exposición a pantallas, con la forma de relacionarse con los otros. Entonces entra en un rol de autonomía y educación. El padre en general, pero el padre soltero en particular, tiene un papel decisivo en el desarrollo de los hábitos, la disciplina personal, el lenguaje, el pensamiento moral, que es muy importante en la estructuración. Eso hay que entenderlo. Los papás damos esa guía, la solución de problemas con regulación emocional y la capacidad de autonomía que desarrollan los individuos. En este sentido, entonces, la crianza no va a consistir en controlar permanentemente al hijo, sino en irlo preparando progresivamente para que asuma el rol de autorregularse. Y ahí predicamos es con el ejemplo. Yo suelo repetir una frase de Monseñor Herdler Cámara, que era un obispo, y él decía lo siguiente: mira cómo vives. Tal vez ese sea el único evangelio que puedan leer tus hijos. La práctica de la vida diaria, la filosofía personal de vida, más allá que los discursos, son los que les muestran a nuestros hijos el compromiso. Entonces, los hijos entienden las situaciones de los padres, pero sobre todo por nuestro rol cultural y el entorno en el que nos desempeñamos, a veces es fundamental sacar esos espacios, luchar por esos espacios y lógicamente entrar ahí para que nuestros hijos entiendan nuestro rol y puedan compartir con nosotros también desde ahí.
1: La investigación muestra que tanto los padres como las madres solteras buscan establecer redes de apoyo. En la familia, en amigos, en las iglesias, y lo necesitan no solamente desde el punto de vista práctico, sino también a veces desde el punto de vista emocional. ¿Cómo construye esa red un hombre que además tiene que cargar con ese, como ese mandato cultural de ser padre solo?
3: Bien, bueno, aquí es muy importante entender que hay un rol socializador de parte del padre, ¿cierto? El padre no debe criar en aislamiento. O sea, cuando un hombre está en crianza, o sea, está, como dirían las mujeres, maternando, en este caso deberíamos decir paternando, ¿cierto? La crianza saludable requiere que el padre construya una red. Entonces, esa red se construye con el contacto con la familia extensa, los abuelos, los tíos, los hermanos, los primos, y el padre tiene que ser el que lleve a su hijo a que aprenda a relacionarse. Tiene que estar ahí para ayudarle en regulación emocional cuando el primo más grande o el tío hace la broma pesada y el niño tiene que regularse. Tiene que estar ahí para enseñarle al hijo a entender la frustración, que no siempre se gana, que muchas veces se pierde, pero ahí aparece la enseñanza de la resiliencia, ¿cierto? Vamos a hacerlo de nuevo, vamos a intentarlo de nuevo, vamos a aprender por qué se perdió. Tiene que saber cuáles son los amigos y qué gusta a los amigos y por qué somos diferentes de los amigos, ¿cierto? Tiene que entender también la responsabilidad con las actividades deportivas, las actividades comunitarias, y un elemento clave que es para construir redes de apoyo seguras, y es entender cuáles son los adultos referentes seguros, confiables, en quién el niño puede confiar y a quién podría el niño acudir en caso de una situación crítica, de un problema. Esto es muy importante porque los padres solteros pueden enfrentar mayor sobrecarga y menor apoyo social. O sea que en este caso el objetivo de los padres no es delegar la crianza, sino construir un entorno protector, un entorno funcional. Un padre soltero funcional sabe pedir ayuda y ese es un elemento muy importante. Hay que pedir auxilio, ¿cierto? Y cuando no sabemos paternar, pues hay que hablar con los hombres maduros que saben hacerlo, o si no, acudir a las mujeres que saben maternar y nos pueden guiar, porque ha sido, llamémoslo de cierta manera, un oficio más materno que paterno, y actualmente es donde los hombres hemos asumido la responsabilidad que históricamente hemos tenido, pero que emocional y sentimentalmente siempre ha estado ahí frente a los hijos, y que ha estado delegada tal vez por la falta de presencia en el sentido de la exigencia económica, ¿cierto? Y del rol proveedor cultural, pero que el padre soltero funcional sabe que eso de pedir ayuda, de crear la red social de apoyo, no le disminuye su autoridad ni le quita valor parental. Por el contrario, le permite estar con su hijo en un entorno favorecedor donde él conoce las personas que rodean a su hijo y donde puede favorecer y ayudar a la socialización secundaria.
1: Juan David, en ese punto me encanta porque en su experiencia, cuando compara, digamos, madres solteras y padres solteros, ¿a cuál de los dos les cuesta más pedir esa ayuda? Porque, no sé, pensaría que hay algunas personalidades que dicen yo puedo sola con todo o yo puedo solo con todo, pero no sé si eso tiene que ver con el género.
3: Sí, tiene mucho que ver con el género, porque es un rol cultural, pero ahí les puedo hablar, como tú me dices, desde mi experiencia personal. Pues yo fui padre soltero por viudez hace muchos años con mi hija mayor, y tuve que experimentar eso de ser algo que mi hija me decía que era ser mapa, o sea, mamá y papá, y cómo solucionarlo. Entonces me tocaba pedirle ayuda a las tías, por ejemplo, me tocaba pedirle ayuda a una tía que era una mujer mayor, a mi querida tía Beatriz, que es como la mamá de nosotros después de la muerte de mi madre, y era la que nos orientaba, la que nos orienta todavía en muchas cosas de esa, la que nos da apoyo. Entonces los hombres debemos de reconocer ahí, frente a ese rol de género masculino, femenino, que hay que pedirle ayuda a las mujeres, que son las que tienen la mayor experiencia. Pero eso no nos limita. Y ahí hay un elemento muy importante, y es que no sé si alguno de los oyentes masculinos, que estamos por la edad mía, ya casi sesentón, recuerden que en su infancia les hayan dicho que hay masculinidades sanas, afectivas y amorosas. Por ejemplo, yo entendía que había que tener un rol masculino, pero eso de que el rol masculino fuera afectivo, amoroso, y que era tener un rol masculino sano, de eso no se hablaba, no. De eso se hablaba muy poquito. Yo lo vi de pronto en el rol de mi padre, cuando veía el respeto hacia mi madre, cuando veía cómo él colocaba autoridad, cuando veía cuando él cedía el liderazgo a la madre y respetaba. Eso es un elemento muy importante, no desautorizar al otro. Y sobre todo en el caso del padre soltero por separación, ¿cierto? Que es otra vivencia muy importante, en la cual uno no puede estar hablando con el hijo mal de la mamá, ¿ya? Y convertirlo, por ejemplo, en una fuente de queja, o sea, en un confidente de problemas legales y económicos. Eso no lo debe hacer el padre soltero, ¿cierto? El padre soltero, por ejemplo, debe aprender a evitar convertir el hijo en pareja emocional. O sea, descargarle problemas emocionales a un niño, no, eso no se hace. En amigo adulto, tampoco, porque el niño no es adulto, eso no se hace. En confidente de problemas legales o de problemas económicos, muchísimo menos. O en eso que les decía, en convertir al niño como en un mensajero, en un mediador, por ejemplo, si hay problemas con la madre, con personas de la familia, ¿cierto? Con cualquier otro familiar. Debe evitar la crianza basada en la culpa, porque como no nos han enseñado eso, entonces, usted que tiene casa, usted que tiene comida, no, tú aparte de tener casa y comida, debes de aprovechar la riqueza y de aumentar tu riqueza como ser humano, pero también tu riqueza económica, ¿cierto? Una compensación excesiva, por ejemplo, que es algo también a lo que tienden algunos padres solteros por inexperiencia. Como no tenemos mamá, como de pronto yo no abro una red social, entonces te compenso excesivamente con regalos, con cosas afuera de la emoción, afuera del sentimiento, afuera a veces de la acompañamiento silencioso, de estar ahí en el momento en que el otro lo necesita, así en ese momento te esté odiando,
1: ¿cierto? Así es.
3: Juan David, otro extremo, la permisividad.
1: Total. Sí. Juan David, desafortunadamente el tiempo aquí es súper cortico, pero ha sido muy interesante. Y gracias por recordarnos que esta paternidad no tiene un solo formato y que criar solo desde el amor, desde el compromiso, desde, como usted lo dice, simplemente desde acompañar, de verdad que es un acto de valentía enorme. Y a todos los papás que hoy nos están escuchando, de antemano, felicitaciones para el Día del Padre mañana y muchísimas gracias por estar aquí con nosotros y aclararnos este tema de los papás solos y cómo lo pueden vivir con responsabilidad y sobre todo con esa afectividad tan, tan amorosa que usted nos describe. Juan David Giraldo Rojas, psicólogo clínico y perito en psicología jurídica y forense, mil gracias por estar con nosotros hoy aquí en Casa Blu. Chao, chao.
3: Chao, chao.
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4: 10:32 a.m.
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0: clásica, clásica, Anita, de todos los karaokes y de que a uno le pasen un micrófono, esta.
1: Pero además, ¿sabe por qué la escogí? Porque a propósito de la celebración de este fin de semana, a mí me impacta muchísimo que todos, me incluyo, felicitamos al papá, a la mamá, a la hija de cumpleaños a través de WhatsApp. Y antes de que existieran estos mensajes de WhatsApp para reclamarle al ex, como es en esta canción, o para felicitar en un día o en un fin de semana como este, pues estos ya cantaban canciones reclamándose. Y mi invitación es a que llamen al papá si todavía tienen la fortuna de tenerlo vivo, que lo visiten, que lo inviten a almorzar y que dejemos de mandar tantos WhatsApp que pues al final del día muchos papás ni siquiera tienen redes y usted le hace una pastoral y lo felicita, como ellos que le cantaban a Alex y le reclamaban.
0: Pues ay, usted aprovecha el fin de semana. Yo amo la llamada.
1: A mí también me parece importantísima.
0: Siento que los mensajes, no sé, y mientras usted escribe y el otro contesta y mientras... No, trinco al teléfono.
1: Hay que llamar. Y si puede ir mejor.
0: Mejor. Anita, cuando yo era niña, la pregunta ni siquiera existía. O sea, los niños iban al colegio sí o sí. Punto.
1: Pues es que no había otra forma de educar, exacto, tal vez, ¿cierto? En nuestra época de colegio no había otra forma de aprender.
0: Y hoy la pregunta sí existe y cada vez más familias colombianas se la están haciendo en serio. Y la pregunta es, ¿si la educación de mis hijos la asumimos nosotros en casa o dejamos esa responsabilidad en manos de los profesores y de las instituciones escolares? Se calcula que unos 30.000 niños y jóvenes estudian desde casa en Colombia. Y es una gran oportunidad de flexibilidad, es una gran oportunidad educativa, es una respuesta legítima cuando la escuela tradicional deja de ser un entorno que brinda tranquilidad, seguridad a los niños y a las familias. Y hoy tenemos con nosotros a una de las voces más autorizadas en este tema en Colombia. Ella es Ana Paulina Maya Zuluaga, es asesora experta en homeschooling, líder de la Red Colombiana de Educación en Familia y autora del libro Si el Colegio No Existiera. Ana Paulina, bienvenida a Casa Blu.
2: Hola, buenos días, muchas gracias. Buenos días para ti, para ustedes y para todos los oyentes de Blu Radio en este momento.
0: Ana Paulina, yo creo que todas las mamás y los papás que nos escuchan esta mañana en algún momento se han preguntado si el colegio realmente les está dando a sus hijos lo que sus hijos realmente necesitan. Y tú tomaste esa pregunta y la convertiste en un libro, en una red, en todo un movimiento. Quisiera preguntar cómo llegaste a esto y qué fue lo que te hizo decir, hay otra manera de educar a los niños.
2: Bueno, pues yo llegué a esto con mis propios hijos. Yo soy mamá de 4 hijos, en este momento ya todos son adultos, pero todos fueron educados en casa. Algunos alcanzaron a pasar por el colegio. Y en ese punto en el que los mayores estaban en el colegio, descubrí el homeschooling por pura casualidad. A mí no se me había cruzado por la cabeza, pero lo vi. Y cuando lo vi, sinceramente fue como, no puedo creer que esto sea posible, que yo pueda tener a mis hijos más tiempo cerca. Creo que para mucha gente no tiene mucho sentido separarse de los hijos durante todo el día. Dejar que sean otras personas las que compartan los momentos de aprendizaje, los momentos de diversión, los momentos de felicidad, y nos entregan unos niños cansados. Entonces, esa fue la raíz. Claro que en el camino uno se encuentra muchas otras razones y que lo hacen confirmar la decisión, pero para mí esa fue la raíz.
1: Claro, Ana, pero no podemos desconocer una realidad, y es que la escuela no solamente enseña materias, ¿cierto? Sino también enseña a convivir, a resolver conflictos, a relacionarse, que es tan importante porque vivimos en una sociedad donde esos hijos van a salir después de haberse educado en casa, a trabajar, a la universidad. ¿Cómo hace uno para construir esas habilidades cuando educa a sus hijos en casa?
2: Bueno, primero es un gran error pensar que el colegio es el único lugar en el que un niño puede adquirir esas habilidades, porque el colegio no ha existido siempre en la historia de la humanidad. Existe hace 300 años a lo sumo, y siempre hemos desarrollado las habilidades sociales. Es un gran error pensar que es el único lugar para que eso ocurra, y también es un gran error pensar que las familias que educan en casa, al no mandar a los niños a un lugar donde están con niños todo el día, no les están dando espacios de socialización. La socialización consiste en adquirir las herramientas para relacionarse con los demás, para relacionarse con el entorno, con la cultura, con la sociedad, para aprender a comunicarse, y todas esas herramientas se pueden adquirir en otro entorno y que no es solo las cuatro paredes de la casa, porque los niños no están encerrados, están en contacto realmente con el mundo de verdad, mucho más que los niños que están dentro de los colegios. Entonces, es natural, eso sucede, y además las familias se preocupan mucho por llevar a sus niños a diferentes lugares. Conflictos, conflictos hay en la vida siempre, no se necesitan los conflictos del colegio para que aprendan a resolver conflictos.
0: Ay, de acuerdo.
2: Entonces, es natural, no es tan difícil ni tan imposible como se lo imaginan las personas cuando hacen esa pregunta. Es una pregunta muy común.
0: ¿Qué es lo que está pasando en el sistema educativo tradicional que hace que tantas familias estén buscando estas opciones? Que a lo mejor estos compromisos de tiempo, estos compromisos de currículum, no sé si mi hijo le gusta son las artes o le gusta la música o si le gusta la inteligencia artificial, qué sé yo. ¿Qué es lo que ya no está funcionando en los colegios tradicionales?
2: Me encanta esa pregunta que me haces, es una muy buena pregunta, porque justamente las familias detectan cosas con las que no están de acuerdo y por eso buscan otra manera de educar. Hay muchas razones por las que las familias deciden salirse del sistema educativo. Hay una que a mí me parece que es grandísima y yo de verdad, a mí me sorprende que no se hable tan suficiente de esto, y es el bullying. La violencia en los entornos escolares hacia los niños es muy alta. Yo hablo constantemente con familias que han retirado a sus niños del colegio presencial para pasarlos a colegio virtual, que no es la única forma de hacer homeschooling, pero hablo mucho con familias de colegio virtual, y es altísima la cantidad, la proporción, el porcentaje de familias que hablan de bullying, que dicen que sacaron a sus niños porque la situación era insostenible. Pero también hay familias que están muy conscientes de que las herramientas que están recibiendo los niños en el sistema educativo tradicional no son las herramientas para prepararlos para el mundo de ahora. Sienten que pierden mucho tiempo, sienten que están recibiendo conocimientos obsoletos, sienten que un currículo único no se relaciona con los intereses diversos que tenemos los seres humanos, que tienen los niños con sus diferentes maneras de aprender. Hay niños que tienen grandes talentos, grandes intereses, y para ellos la prioridad es su deporte, su música, y el sistema educativo jamás acepta que para un niño haya algo más importante en su vida que el colegio. Entonces las familias tienen muchas razones y están muy inconformes con distintos aspectos de la estructura escolar. A veces también no reciben un buen trato, siento que los colegios tienen un rol como demasiado dominante en las vidas de las familias, que tú no puedas extender tus vacaciones 3 días y tengas que pedirle permiso al colegio, cuando las mismas vacaciones son una experiencia educativa. Bueno, son muchas, muchas, muchas cosas.
0: Ana Paulina, pero sí. Ahí usted mencionó mucho tiempo, tiempo, tiempo, y yo creo que muchas mamás y papás están escuchando esto y dicen, pero si yo no tengo tiempo ya para lo que tengo que hacer, ¿cómo además me voy a echar encima la educación de mis hijos? Porque la realidad, y yo sé que me van a matar muchas de las mamás que me están escuchando, pero muchas, el alivio es mandar a los niños al colegio.
2: Eso es verdad. Yo creo que por un lado es lo que nos han hecho pensar y de lo que nos han convencido, ¿no? Que los niños son un estorbo y hay que ponerlos en otro lado durante una buena parte del día para nosotros poder hacer las cosas de adultos. La verdad, en uno, o al menos en mí, ocurre un cambio de mentalidad y ocurre un cambio de chip. Pasa uno de pensar, qué pereza pasar todo el día con mis hijos, me voy a volver loca, no me van a dejar hacer nada, a descubrir que realmente es un privilegio tenerlos cerca. Es un privilegio verlos crecer, verlos aprender, acompañarlos en ese crecimiento y en ese aprendizaje. Tenerlos cerca también implica que hacen parte del día a día, que nos acompañan a nuestras cosas. No es que dejemos de hacer nuestras cosas, solo que ahora la dinámica es diferente. Y en ese compartir, las relaciones familiares se fortalecen un montón. En ese compartir tenemos tiempo para conversar, tenemos tiempo para escucharlos, tenemos tiempo para crear vínculos de confianza. Y eso realmente hace una gran diferencia en el tipo de persona que llegan a ser los chicos educados en casa, porque han crecido en un entorno en el que confían en ellos, en el que hay diálogo, en el que aprenden esas habilidades que tal vez no se aprenden tan bien en un entorno escolar. Entonces sí, en términos de tiempo es retador, pero yo he visto que muchas familias se organizan, cambian su forma de vivir, su forma de trabajar, son muy recursivos, o a veces no es que tengan que dedicarle todo el tiempo y se apoyan en una persona en ciertos momentos del día o de la semana, pero la verdad, pasar de pensar que el tiempo para los hijos es una carga a pensar que es un privilegio hace toda también la diferencia en cómo vemos y disfrutamos la educación en casa.
1: Ana, en ese orden de ideas, yo sí quisiera decir que no estamos diciendo que es mejor una cosa o la otra, el colegio, no, porque hay papás a quienes nos gusta la educación tradicional y también en los momentos en casa educamos a nuestros hijos. Y me parece lo que sí tenemos que tener claro, y nuestros oyentes, que me gustaría hacer un poco más que una lista, como claridad en qué debe tener una familia claro, valga la redundancia, para poder decidir antes de educar a sus hijos en casa o en colegio, que no sea una decisión, por ejemplo, de bullying o porque no me gustó el colegio y luego realmente se encarte, porque no es un alivio, a mí me gusta la tradicional, con ese pequeño en casa, y al revés, no le dé las herramientas que tú estás dando y que lo tienes claro porque has preparado cuatro hijos y ves los resultados. Entonces, ¿qué debe tener claro esa familia antes de decidir cambiarse de educación tradicional a ese homeschooling o escuela en casa?
2: Bueno, una cosa es que una familia que toma la decisión de educar en casa nunca toma la decisión a la ligera. Esa es una decisión súper pensada, meditada, analizada, consultada, porque no es una decisión fácil de tomar. Ustedes mismos están diciendo esto, igual sigue siendo algo que va en contra de la corriente, sigue siendo algo muy raro, algo muy cuestionado. Es muy importante que las familias tengan clara la razón. No puede ser por moda, no puede ser porque el vecino lo está haciendo. A veces sí se toma una decisión rápida ante una situación de emergencia, ante un niño que está entrando en unos niveles de depresión peligrosos o unas situaciones de un abuso que ya es insostenible. Pero hay que tener muy clara la razón. Creo que es importante que los padres estén dispuestos a participar en el proceso, a ser ellos quienes lideren el proceso educativo, a estar ahí, incluso si no pueden estar todo el tiempo, como ya te decía, pero que sientan que ellos son un factor importante, un actor importante en la decisión y en cómo se lleva y en el acompañamiento también. No es necesario tener una formación específica, no es necesario ser pedagogo, pero es necesario la disposición a estar con los hijos, a aprender uno también al lado de ellos y a acompañar, y también cómo a incomodarse, porque es incómodo recibir cuestionamientos, es incómodo darse cuenta de que hay cosas que yo no sé y decirle a mi hijo, no, eso no lo sé, pero ven, aprendámoslo juntos, cambiar rutinas, cambiar horarios, cambiar de pronto, como les decía, la forma de trabajar. Entonces, principalmente, tener muy clara la razón, tener la disposición y tener abierta la mente para entender que el aprendizaje puede empezar a suceder de una forma muy distinta a lo que ellos están imaginando, que puede suceder de una forma muy distinta como sucedía en el colegio y no necesariamente está mal, y que cada familia puede diseñar su propia manera de educar en casa, sus propias rutinas, darle énfasis a lo que quiere darle énfasis, acompañar de pronto con profesionales externos las cosas que requieren apoyo, un apoyo que yo no puedo entregar. Es disponibilidad principalmente, disponibilidad, flexibilidad, amor profundo por los hijos y tener muy clara la razón por la que lo quieren hacer. Bueno, todo lo demás se puede acomodar en el camino.
0: Y su libro, si el colegio no existiera, es una pregunta poderosa. ¿Qué respuesta encontró al escribirla?
2: La verdad es que yo decía que nosotros, para describir mi manera de vivir la educación con mis hijos, decíamos que nosotros vivíamos como si el colegio no existiera, y de hecho de ahí salió el nombre. Hay familias que educan en casa siguiendo un plan de estudios parecido al del colegio tradicional. Hay familias que siguen pensando que sus hijos están en un grado específico, segundo, tercero, cuarto. Incluso hay familias que hacen un proceso de evaluación al final de año para obtener un certificado, porque existen en Colombia herramientas legales para hacerlo. Pero mi manera de educar a mis hijos fue muy libre y fue permitir que ellos expresaran sus intereses y alimentar esos intereses para que a través de ese seguir lo que quieren, seguir su curiosidad, empezaran a adquirir todos los conocimientos y todas las habilidades y herramientas que iban necesitando. Entonces, más que encontrar una respuesta a esa pregunta escribiendo el libro, yo quería era mostrarles cómo se puede ver la vida de una manera diferente, cómo podríamos vivir si el colegio no existiera. Y yo no quiero que piensen que el colegio debería desaparecer, porque yo no creo que el colegio debería desaparecer. Como ya lo dijeron hace un rato, es necesario para muchas familias están conformes con esa manera de educar, muchas familias les funciona ese ritmo de vida y a otras no, pero si no existiera, ¿cómo sería? ¿Cómo sería tener a los hijos en casa aprendiendo sin pensar en si pasé este grado o no, si soy bueno en esto o no, si estoy atrasado, sino simplemente qué me gusta, qué me interesa, en qué me vuelvo experto, qué cosas aprendo en ese camino, aprendo a investigar, aprendo a cuestionar, aprendo a construir? Uh-huh. Bueno, por ahí más o menos va el origen del título del libro.
0: Pues Ana Paulina Maya Zuluaga, asesora experta en homeschooling, muchísimas gracias por estar con nosotros hoy aquí en Casa Blu, y nos deja la pregunta, ¿qué está haciendo la educación por nuestros hijos y si realmente esos son los niños, esos son los adultos que nosotros queremos tener en nuestra sociedad? Mil y mil gracias por estar aquí en Casa Blu. Chao, chao.
2: A ustedes, muchas gracias por la invitación.
0: 10 de la mañana, 50 minutos y seguimos con más aquí en Casa Blu.
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0: 10 de la mañana, 50 minutos.
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0: Hay muchas conversaciones que las familias colombianas están teniendo hoy por hoy en sus casas que no son fáciles. Y es la conversación de las deudas, de las cuotas que no alcanzan, de los meses que son más largos que el sueldo. Y aquí hay un dato, los procesos de insolvencia de personas naturales en Colombia crecieron en un 147%. Durante el primer trimestre del 2026. Y esta semana, el Banco de la República encendió otra alerta. Cada vez una mayor parte de los ingresos de las familias de los colombianos están comprometidas en el pago de deudas, mientras el ahorro continúa reduciéndose. Pero hoy no vinimos a asustarnos, sino a encontrar salidas y soluciones. Por eso hay personas que han estudiado este problema a fondo y saben que sí tienen solución. Fito Cotes es mentor financiero, empresario, inversionista y autor de dos libros que ya son referencia en este tema, como Permitido Ser Rico y Deudas Cero. Fito, bienvenido a Casa Blu.
6: Muy buenos días, muchas gracias por la invitación y por estar aquí en Casa Blu, señora.
0: Fito, yo creo que la mayoría de las personas que nos escuchan esta mañana siente que el dinero, ay, a veces se les va de la mano sin saber muy bien cómo. Ganan, pagan y al final del mes pues no queda nada. ¿Por dónde empieza alguien que quiere recuperar el control de su dinero, el control de sus finanzas?
6: Mira, algo muy importante que yo descubrí acompañando a cientos de personas es que la mayoría de las personas creen que el problema está en generar más ingresos, y ahí no está el problema. Verdaderamente el problema está en tener un control, saber administrar lo que ya tiene, saber administrar ese ingreso que tiene. Pero en su cabeza la mayoría de las personas lo que creen es que no, tengo que ganar más plata para poder pagar mis deudas, para poder mejorar mi calidad de vida. Eso es lo que tenemos en nuestra mente. Y definitivamente todo debe empezar por el orden financiero. Entonces necesitamos arrancar por ahí, por tener un orden financiero, por tener un control estricto de los ingresos y gastos, para saber exactamente ¿a dónde se va nuestro dinero? Por ahí tenemos que arrancar.
1: Fito, y es que además usted lo ha dicho, el tema no es de dinero, porque hay personas que cada año ganan más dinero y sin embargo no logran salir de esas deudas. Y en ese orden de idea, ¿cuál sería la mentira más grande que nos echamos, sobre todo las mujeres que somos compradoras compulsivas, antes de adquirir una deuda que realmente pues no necesitamos?
6: Bueno, muchas veces lo que nosotros es que podemos comprar las cosas a cuota, ¿verdad? Y por eso muchas veces nos metemos en deuda, porque creemos que podemos cumplir con el compromiso. No miramos solamente cuánto tenemos que pagar en la cuota, sino que tenemos que mirar cuánto vamos a terminar de pagar en esa deuda. Entonces hay algo muy claro que no nos enseñaron en la casa ni en la universidad, no nos enseñaron a manejar el dinero, nos enseñaron a las matemáticas, historia, geografía, muchas cosas nos enseñaron en el colegio, muchas cosas nos enseñaron en la universidad, pero no nos han enseñado a manejar el dinero. Y este tema de conocer el mundo financiero, a veces lo vemos como un tabú. Y digamos que la mentira más grande es esa: yo puedo pagar, yo tengo cómo pagar eso.
0: Desde su experiencia como mentor, ¿cuál es el error que ve repetirse una y otra vez en las personas que no logran salir de deudas?
6: Creer que ganar más dinero va a solucionar su problema. Pagar las cuotas mínimas, solamente pagar los mínimos y no conocer el costo real de la deuda. Y hay un error gravísimo que es no mirar los números por miedo. Porque me da miedo saber cómo estoy financieramente. Eso es algo como incluso emocional y psicológico que tenemos las personas.
1: Por eso yo creo que, como usted lo decía, el problema no es de matemáticas, porque todos sabemos sumar y restar, pero seguimos atrapados ahí financieramente. Yo quisiera, Fito, que nos dé 3 consejos para empezar a esa deuda cero, como dice usted en su libro, que uno pueda decir, ¿cómo me organizo? Usted ha dicho algo que me parece muy importante, y es pagar esa cuota mínima. Hay algo que yo no manejo, entonces yo digo, si pago la cuota y hago un abono, ese abono se va a la próxima cuota, por ejemplo, o me reduce la deuda. ¿Cuáles serían esos 3 consejos para las personas que quieren quedar en cero deuda y que hoy están atrapadas financieramente porque el tema no es de matemáticas?
6: El tema no es de matemáticas, el tema no es, como tú lo decías, sumar y restar. El tema es de construir una estrategia y tener una metodología. Y precisamente en el libro de Dudatero eso es lo que nosotros enseñamos, esa metodología. Y lo primero es tener una evaluación financiera real, actual, tener tu flujo de caja, saber cuántos son tus ingresos, cuántos son tus gastos, cuánto te está quedando. Tener un patrimonio, conocer tu patrimonio neto, cuántos son tus activos, cuántos son tus pasivos. Y aquí viene el primer secreto, hacer la lista de deuda, que eso mucha gente no lo hace. Entonces el primer consejo es hacer una evaluación de esa situación financiera actual. El segundo es, luego de tener esa lista, es poder ordenar y priorizar las deudas, ¿verdad? Tener un método, una metodología, tener unos criterios. Y nosotros proponemos 3 criterios. Primero, atacar las deudas que afectan tu calidad de vida. Segundo, atacar las deudas más costosas. Y tercero, atacar las deudas más pequeñas. Entonces, tener un criterio de cómo organizar esas deudas, no pagarlo de cualquier forma. Y tercero, analizar y estructurar las deudas. Saber cuáles son las deudas a largo plazo, a corto y mediano plazo. Entonces, que las deudas a largo plazo sean el 70% de tus deudas. Las deudas a mediano plazo sean el 20% de tu deuda. Y las deudas a corto plazo, que son las más peligrosas, sea solamente entre un 8 y 10% de tu deuda. Y tener claro que las deudas tienen 4 partes: la tasa, plazo, la cuota y el costo. Muchas veces lo que nosotros no sabemos calcular es cuánto nos cuesta a nosotros esa deuda. Siempre preguntamos es por la cuota, pero no preguntamos cuánto nos cuesta, cuánto vamos a terminar pagando por tener esa deuda. Entonces eso es muy importante, evaluar la situación financiera actual, ordenar y priorizar y estructurar esas deudas que tenemos actualmente.
0: Pues Fito, muchísimas gracias por recordarnos que recuperar ese control del dinero no es un lujo, es una decisión, y que esa decisión la puede tomar hoy. 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
6: 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Claro que sí.
0: Pues Fito Cotes, muchísimas gracias por estar con nosotros aquí en Casa Blue, 10:59 a.m. Un feliz Día del Padre a todos los padres que nos escuchan. Anita, que tengas un excelente fin de semana.
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5: 11 de la mañana en punto.
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5: 11 de la mañana, un minuto, hora de actualizar las noticias aquí en Blue Radio. Comenzamos hablando de la captura de alias Chalá, porque el ministro de Defensa Pedro Sánchez aseguró que este hombre pretendía intimidar a la población del municipio de Ataco, en el departamento de Tolima, en donde se ejerce la minería ilegal, para financiar sus acciones ilegales. Melissa Álvarez.
8: Miguel, así es, el ministro de Defensa Pedro Sánchez ha dicho justamente todo lo concerniente al operativo que permitió la captura de John Edison Chalá Torrejano, cabecilla de la Comisión de las Disidencias del Frente 36 en el municipio de Briceño, y recordemos, responsable al parecer de la tortura y asesinato del periodista Mateo Pérez. Aseguró que la única intención de este hombre no era pues llegar al Caquetá, como se dijo inicialmente, sino además fortalecer las economías criminales de este grupo, esto dijo.
9: Pretendía intimidar a la región del Tolima, especialmente en Ataco, donde hay minería criminal, para financiar así la capacidad de asesinar y seguir torturando y extorsionando a colombianos. El que sigue es Primo Gay, cabecilla principal de la estructura 36, por quien hay una recompensa de hasta 640 millones de pesos.
8: Recordemos que fue sorprendido en el peaje de Flandes, Tolima, junto con otros 5 disidentes de alias Calarcal. Incautaron 33 millones de pesos y un vehículo de alta gama, Miguel.
5: Muy bien, muchas gracias, Melissa. En otras noticias, el viceministro de Diálogo Social aseguró que la emergencia por la fractura del tubo 39 en Buenaventura, que está afectando a más de 37 mil personas que están sin agua en este momento, está siendo utilizada con fines políticos. Afirmó que el gobierno nacional ha destinado más de 274 mil millones de pesos para proyectos de agua potable y cuestionó la respuesta de la alcaldía frente a la crisis. Lina Vera.
10: Pues Miguel, la crisis por la falta de agua potable en Buenaventura se agudiza. Hoy sábado se cumplen 5 días desde que más del 70% de la ciudad permanece sin el servicio, luego de una emergencia provocada por la creciente súbita de la quebrada El Venado, que ocasionó el desprendimiento de una tubería. Las autoridades han implementado un plan de contingencia mediante suministro de agua a través de carro tanques, priorizando hospitales, clínicas, instituciones educativas y centros de reclusión. El viceministro de Diálogo Social, Gabriel Rendón, se pronunció sobre la situación a través de su cuenta de X, donde aseguró que la crisis, como usted lo decía, estaría siendo utilizada con fines políticos electorales. También cuestionó la respuesta de la administración distrital, afirmando que la alcaldesa de Buenaventura no ha participado en las reuniones convocadas por el gobierno. Por su parte, Javier Aguilar, coordinador de Acueducto de Buenaventura, entregó un balance de la situación actual.
11: Priorizando inicialmente lo que han sido todos los establecimientos de salud, centros educativos, establecimientos carcelarios, dándoles día a día el suministro con carro tanque. Al Hospital Luisa Blanca de La Plata hemos atendido tanto la cisterna que tienen para el tema de urgencias, todos los días venimos abasteciéndoles en la mañana, en la tarde.
10: El gobierno nacional confirmó además la realización de un segundo puesto de mando unificado en las próximas horas con el objetivo de coordinar acciones inmediatas que permitan superar esta crisis, Miguel.
5: Lina, gracias. Y en el departamento de Santander, las denuncias de los habitantes de Socorro, Cabrera y Palmar sobre presuntas irregularidades en una explotación minera fueron confirmadas por la autoridad ambiental CAS, que ordenó suspender las actividades desarrolladas por fuera del área autorizada y que están afectando la cuenca del río Fonsi. Alex Salamanca.

0: Así es, Miguel. La actuación se produjo tras las denuncias elevadas por estos habitantes de Baraya y del sector El Hoyo, quienes venían alertando sobre este avance de labores de extracción de minería de construcción de áreas cercanas a las fuentes hídricas y ecosistemas de importancia ambiental. Para la entidad, la situación generó preocupación debido a que las intervenciones detectadas se encuentran en una zona de influencia de la cuenca del río Fonce, un sistema hídrico del que dependen comunidades rurales y actividades agrícolas y diversos ecosistemas de la provincia comunera. La CAS señaló que mantendrá el seguimiento técnico y las acciones de control en la zona para verificar el cumplimiento de la suspensión y evitar nuevas intervenciones que puedan poner en riesgo la cuenca del río.
1: Muy bien, muchas gracias, Alex. Y en información que tiene que ver con capturas, un hombre que es el presunto responsable de compartir desde su celular y a través de una plataforma digital internacional 66 archivos con contenido explícito que involucrarían a niños, niñas y adolescentes, fue capturado en las últimas horas. Alejandra Bello.
2: Miguel, buenos días. Pues se trata de Cristian Gerardo García Martínez, quien fue enviado a la cárcel tras ser señalado de presuntamente almacenar y difundir material audiovisual relacionado con abusos sexuales contra menores de edad. El procedimiento fue realizado en una vivienda del barrio Nazaret, en Río Hacha, La Guajira. Todo el caso se dio entre el 28 de octubre y el 6 de noviembre de 2025. Las autoridades establecieron que el material habría sido recopilado y enviado desde Cartagena. La investigación se inició tras una alerta emitida por la Oficina de Seguridad de Investigaciones de Seguridad Nacional de Estados Unidos, que permitió identificar la presunta actividad ilegal. Posteriormente, el capturado fue presentado ante un juez de control de garantías e imputado por el delito de pornografía con persona menor de 18 años. Aunque no aceptó los cargos, el juez le impuso medida de aseguramiento y lo envió a la cárcel mientras avanza el proceso judicial.
1: Muy bien, hablamos ahora del Mundial de Fútbol y demás información deportiva. Por un lado, el presidente de los Estados Unidos, Donald Trump, felicitó a la selección de Estados Unidos, a la selección estadounidense, por su triunfo anoche ante Paraguay. Escribió en su cuenta a la red social Truth: felicidades al equipo de Estados Unidos por su gran victoria 4-1 sobre un muy buen equipo de Paraguay. Sigan así, presidente Donald J. Trump, escribió el mandatario estadounidense en su red social. Y por otro lado, hay una noticia bomba que tiene que ver con el ciclismo, porque el portal Bloomberg está revelando que Telefónica plantea vender su participación en el Movistar Team. Juan David.
3: Así es, Miguel, y es que el Movistar Team podría desaparecer o cambiar de nombre, y es que el portal Bloomberg reveló que Telefónica, la empresa española y máximo patrocinador del equipo, plantea vender su participación, o por lo menos quiere encontrar un nuevo patrocinador para compartir los costos. El diario El País también habló de esto, incluso reveló que el Movistar ya contrató una agencia que estará encargada de buscar a este comprador o inversionista, que tiene que estar dispuesto a invertir 25 millones de euros anuales, que es lo que Telefónica invierte en el patrocinio del equipo. Telefónica es el patrocinador oficial del equipo desde el 2011. Lo hace a través de su marca Movistar, por esto el nombre, y desde su llegada el equipo ha competido por las grandes vueltas, e incluso fue la escuadra que le abrió las puertas a Nairo Quintana de Europa. Además, allá Nairo obtuvo su mejor rendimiento, ganó el Giro de Italia en el 2014 y la Vuelta a España en el 2016. Recordemos que actualmente Nairo corre en el equipo y se retirará al finalizar la temporada.
1: Muy bien, Juan David, muchas gracias. Son las 11 de la mañana, 8 minutos. Hasta acá esta actualización de noticias. Continúen con Autos y Motos.

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0: 11 de la mañana, 11 minutos. ¿Qué tal, amigos? Muy buenos días. Qué gusto saludarlos. Es sábado. Estamos en Blue Radio. Son las 11 de la mañana, 11 minutos. Eso significa que estamos arrancando Autos y Motos. 2 horas de nuestra programación semanal dedicadas exclusivamente a todas las noticias que tienen que ver con la industria de los autos, las motos, la competición a motor, infraestructura, seguridad vial, cohetes, viajes espaciales, de todo, todo lo que tiene que ver con esta apasionante industria que se mueve sobre ruedas. Nuestro equipo periodístico y nuestro equipo de producción, como todos los fines de semana, encabezado en la producción periodística por don Andrés Rodríguez. En el máster de Blue Radio nos acompañan don Nelsito Gómez y don Alejito Carvajal. Cristina Vargas está en el máster de Visual Radio, poniéndole el color y la imagen a la radio. En la ingeniería tenemos el soporte del Inge Nico Márquez. En las plataformas digitales y redes sociales están Natalie Barrera, Laurita Labrador, Jonathan Bello, Esteban Montaño. Y en el sistema informativo de Voces y Sonidos de Colombia y del Mundo acaban de escuchar a don Miguel Garzón y todo su equipo de periodistas contándonos lo que es noticia en el país, en el mundo, y especialmente contándonos cómo va moviéndose este fin de semana largo, este fin de semana de puente, en donde muchas familias colombianas van a utilizar las carreteras para conectar diferentes regiones del país. 11 de la mañana, 12 minutos, hoy con una agenda absolutamente repleta de noticias y de emociones. Ya van a saber por qué. Y cuando hablo de emociones, tengo que saludar indefectiblemente a la voz femenina del programa, Natalia Vergara. No, Nat, antes de todo te metiste y que Volvo a X30 y empezaste a promocionar y no habíamos empezado el programa.
1: Imagínate. Muy buenos días para todos. Bienvenidos a Autos y Motos de nuevo. Estamos un sábado más desde la cabina azul de Blue Radio. Hoy me estoy viendo, hoy con este color me estoy viendo. Hoy estamos uniformados en esta cabina. Ya van a ver por qué nos pusimos de acuerdo en los colores de esta cabina. No sé. Creo que eso nos sale como natural. Ya no nos ponemos de acuerdo, pero bien. Pero sí, es verdad. Es una semana, sí, una semana llena de noticias, de muchos lanzamientos. Dios mío, la industria no para, vienen muchísimas noticias. Así que bueno, siempre tenemos un montón de tema para nuestro programa.
0: ¿Cómo no? Sin duda alguna. Don Andrés Rodríguez, buenos días, ¿cómo estás?

0: nada, Terrich, a todos nuestros oyentes de Autos y Motos, justamente lo que dice Nat, estamos de color beige el día de hoy. Seguramente nuestro don director, él envió el correo corporativo
1: y no lo aplicó.
0: Muy interesante. Bienvenidos.
2: Corren el riesgo de que si dicen beige me vuelva a poner el buzo de Mazda.
1: Ah, sí, yo creo que fue el universo el que nos colaboró, Andrew. Fue el universo. Dijo, no, que se le olvide que era beige hoy.
0: Exactamente. Y estamos escuchando aquí de fondo a Capa.
1: Sí, le pedí a don Andrés que trajéramos una canción de Capo por algo muy chévere que le conté a Richie hace un par de días, y es que hay una noticia muy bonita. A mí me gusta mucho cuando los artistas colombianos empiezan a trabajar con las marcas de nuestra industria, pero sobre todo cuando hay historias como la de Capo, que es colombiano, que viene desde abajo, que tiene música que a la mayoría de mesa de trabajo nos encanta, que de verdad es súper sentido muchas cosas que hace, pues resulta que es el nuevo embajador de Honda Motos en Colombia. Me lo echamos así por debajo de cuerda, y yo dije, bueno, me voy con primicia en Autos y Motos el día de hoy. Así que bueno, viene una campaña muy bonita con él, para que estén pendientes de las redes y de todas las comunicaciones de Honda Motos, porque Capo es el nuevo embajador de la marca.
0: Pero no es justamente el que estamos escuchando, perdón, Richie, estamos escuchando a Pedro Capo.
1: Exacto.
0: Y ahorita vamos a escuchar a Capo, el colombiano.
1: Es que ahí está, ¿no?
0: Vamos a informar
1: cosas. Ahí les vamos a contar un poquito más de detalles, porque estamos esperando ahí un poquito que nos manden una de las imágenes de la campaña. Pero bueno, como decíamos, hemos visto a varios de los artistas colombianos trabajando con las marcas de moto, con las marcas de autos también, así que bueno, ahí va.
2: Bueno, mientras llega el colombiano, me adhiero, me uno y apruebo esa iniciativa musical, porque sí, hay seres humanos que tienen historias y que las transmiten a través de su forma de vida y a través de su arte y su música, y creo que Honda y Capo van a ser una alianza fuerte, muy bonita.
1: Ajá.
2: Además, recordemos que Honda tiene unos programas de responsabilidad social, de compromiso con la seguridad vial y todo eso, absolutamente bacanos. Entonces, que lo hablen también en ese idioma juvenil, con historias reales, de gente real y todo eso, me parece sensacional.
1: La frase que me la acaban de enviar ahí, Richie, me gusta un montón, y es, cuesta menos de lo que vale. Está súper bien enfocada, y lo que decías ahorita, el tema de la seguridad vial, de lo que muchas de las ensambladoras de motos en Colombia están haciendo, pues está muy bonito, muy divertido. Ahorita les compartimos un poquito de la imagen más adelante.
2: Bueno, niños, en el máster arranco mi agenda.
0: Pero espera un momento.
2: ¿Qué pasó?
0: Las redes, por favor. Mientras escuchamos de
1: ahora
0: fondo
1: sí
0: a Capo, tenemos las redes sociales, que nos pueden seguir en X, en arroba Blue Autos y Motos, en arroba Blue Radio Co. A la señorita Natalia Vergara la pueden seguir en su cuenta de X como Natalia Vergara M, en Instagram como Nata Vergara M, a nuestro don director Ricardo Soler en su cuenta de Instagram y Facebook, Ricardo Soler Mantilla. Quien les habla, Andrés Rodríguez, como Andrés, allá al piso, López 41. Y muy importante que se conecten y se suscriban al canal de YouTube de Blue Radio, y que se conecten y se suscriban al canal de WhatsApp de Autos y Motos, que allí el fenomenal equipo de digital nos mantiene informados con todas
2: las noticias. Está caído con digital.
1: No, yo creo que está haciendo otras cosas ahí, más bien.
0: Usted nunca nos agradece.
1: Hubo queja del equipo digital. Ellos saben que los adoramos.
2: Claro. Bueno, muchas gracias, Andrés. Ahora sí, ¿me permites por la agenda? Bueno, Nat,
1: señor.
2: Andrés, anoche, trabajando en los libretos, hoy voy a arrancar mi nota editorial con algo diferente. Y dije, quisiera jugar con la imaginación. Entonces, se me vino a la mente esta frase: cierra los ojos y abre tu radio. Abre la radio, abre tu imaginación.
1: Okay.
2: Porque mi nota editorial arranca con unos personajes absolutamente fantásticos. Voy a mencionarles sitios y personas.
1: Okay.
2: Radiator Springs.
1: Oh.
2: La Copa Piston. nada menos que el Rayo McQueen, que adopta de Steve McQueen el apellido de ese gran actor, el famosísimo número 95, el maravilloso Hudson Hornet.
1: Sí.
2: La juez del municipio de Radiator Springs, Sally Carrera.
1: Ay, sí.
2: Un Porsche convertido en una mujer bellísima, además de un talante tremendo. La grúa Mate, el señor Mac, el señor Peter Bill, que eran los transportistas. Ramón, Guido, que se desmayó cuando llega Michael Schumacher a comprarle unas llantas para su Ferrari. Y el inolvidable photo finish entre el Rayo McQueen, Strip Withers y Chick Hicks, que se salva por la lengua estirada del Rayo McQueen en la línea de sentencia. Eso ni la final de las 500 millas de Indianapolis el pasado fin de semana, sí, sí, sí, sí, con la victoria de Roglic por 25 centésimas de segundo. ¿Por qué esos son mis invitados, Nat, Andrés y queridos oyentes? Porque el 9 de junio, hace exactamente 20 años, se estrenó la película Cars, una producción de Pixar, una recreación fantástica del mundo de NASCAR a través del Rayo McQueen, que finalmente nunca se logró definir qué carro era. Parecía un Mazda Miata, Mazda no compite en NASCAR, parecía un Corvette, sí, tiene mucho del espíritu americano, pero Chevrolet no pone Corvette en las pistas de NASCAR, en los óvalos de NASCAR especialmente. Entonces dije, yo creo que esto me tiene que llevar a una pequeña reflexión, una pequeña gran reflexión. Hace 20 años y 20 años después, sigo absolutamente convencido y me ratifico en mi pensamiento de que definitivamente los automóviles son una decisión de vida.
1: Sí, total.
2: Son, o sea, somos periodistas, somos personas técnicas, investigamos, hablamos de tecnología, hablamos de mercado, hablamos de todas esas cosas, pero especialmente vibramos con los automóviles, porque son el juego de nuestro corazón. La forma de nuestras ilusiones. Yo, a mí me dirán y me podrán criticar y decir que soy un romántico empedernido y que a veces pierdo objetividad periodística. Creo que nunca lo he hecho, y si lo he hecho, pues ofrezco disculpas, pero yo sí me reconozco como una persona absolutamente sensible frente a una obra de arte que es un automóvil.
1: Cierto es.
2: Un automóvil bien hecho, un automóvil bonito, un automóvil que te habla, que te comunica, que se vuelve parte de tu vida. Entonces, ¿cómo no la Piston Cup? ¿Cómo no Radiator Springs? ¿Cómo no el Rayo McQueen? ¿Cómo no la bella Sally? ¿Cómo no esos personajes tan increíbles que a lo largo de 20 años y en tres películas que han salido? A eso tenemos que sumarle el Ferrari de Fórmula 1, a Francesco, ¿no?
1: Sí.
2: Que pues obviamente de alguna manera representan ese niño que vive dentro de nosotros y que se acelera con un carro, con un automóvil. No sé si ustedes compartan conmigo esta pequeña reflexión y este romanticismo ridículo, si lo quieren poner con ese título, no me importa, de la celebración de los 20 años de Cars. Una película que marca, sin duda alguna, y a mí, al niño, a ese Ricardito Soler que vive dentro de mí, me marcó definitivamente.
1: A mí me encanta, creo que es una película que a todos nos, te guste o no te guste la industria automotriz, te guste o no te gusten los carros, siempre vas a llevar Cars en tu corazón. Además, como está escrita la historia, como la cuenta, como cada personaje tiene una historia detrás que hacen parte de la vida de todos y de cómo se afecta a todos, hablando de amistad, hablando de apoyar a tus amigos, de estar ahí todo el tiempo, de cómo la experiencia hacia los más jóvenes también cuenta. Yo creo que está llena de muchísimas enseñanzas. Además, hay una cosa importantísima. Todos los modelos de Porsche en el mundo se nombran en masculino, todos. Cayenne, 911, Taycan, todos se nombran en masculino. La única que se nombra en femenino es Sally en Cars.
2: Y Sally y con apellido Sally Carrera.
1: Sally Carrera, ¿no? Es la única que se nombra en femenino. El resto de los modelos se nombran en masculino. Y es algo que aprendí no hace mucho tiempo, porque la mayoría de gente dice la Cayenne. No, es el Cayenne. Solo existe una en femenino y se llama Sally en Cars.
2: El Taycan.
1: Todos Macan, son él.
2: El 911. Andresito, ¿tenemos a Luis Carlos?
0: Ahí está Luis Carlos.
2: Luisca, en Dallas.
3: Hola, ¿estás? Los saludos del IBC de Dallas. Es que me antojé de entrar en esta conversación, porque es que claro, están hablando de automovilismo y están hablando de cine. Entonces yo aquí me tomo la licencia de saludarlos desde el IBC de Dallas, desde nuestro cuartel general aquí en la Copa del Mundo.
1: Y te ves, tienes un fondo espectacular, Luisca, clarísimamente. Sí, mira, claro. Entre el Blue y la Copa del Mundo.
3: Blue y la Copa del Mundo, que es la protagonista por estos días, pero qué bonito escuchar a Ricardo cómo habla de esa nostalgia y de esa importancia de una película que para mi gusto es la segunda de las que más me gustan de Pixar, que además tuvo su secuela en 2011, después tuvo la tercera en 2017, y que va a celebrar además un regreso a las pantallas, porque Pixar está organizando que para el mes de agosto, septiembre, vuelva a las pantallas y la gente que no la vio la pueda volver a ver en los teatros, porque sí, la podemos ver en streaming, en las plataformas, pero es que no hay como volver a ver andando al Rayo McQueen y al ingenuo tan querido, tan inocente, pero tan simpático Mate. Yo creo que todos nos enamoramos de ese personaje, es el que más queremos.
2: Luisca.
3: Y un tatico, Richie, ¿usted sabe por qué el Rayo McQueen tiene el número 95?
2: El número 95, no, sé el apellido McQueen por el actor Steve McQueen.
3: Claro,
2: pero Steve el 95, ¿por qué?
3: Amante, además de las carreras de autos, y protagonizó varias películas que tenían que ver con el tema, era piloto. Pues ese 95 rinde homenaje a 1995, que fue el estreno de la primera película de Pixar, que fue Toy Story. Por eso el 95 es tan importante para ellos como la fecha de despegue de la primera cinta en la historia animada de Pixar, que ahora hace parte del gran emporio de Disney. Así que esa es la historia de este 95, que también la película se iba a llamar primero Ruta 66, pero dijeron no, ya hubo una película, ya está asociada a otra serie de televisión, dejémosla como Cars, simplemente Cars.
2: No, fantástico. Pero Luisca, creo que la próxima película que viene de Cars, la nueva producción de Pixar, viene evolucionada, por ejemplo, así como lo hicieron con El Rey León, que ya utilizaron no tanto los cómics como si tal vez robótica o algo así, para dar un paso adelante en la animación de cine, ¿no?
3: Ellos han venido desarrollando muchos proyectos, por supuesto, en términos de tecnología y en términos de actualización también, porque nosotros cuando vimos esta película, y ya pasó hace mucho tiempo, todavía se proyectaban además en cinta, ahora todas las proyecciones son digitales, ya incluso ni siquiera hay proyecciones, ya lo que encontramos en algunas salas de teatro, y en Colombia ya existen, simplemente son pantallas de emisión, como si fueran unas pantallas gigantes de televisión, con la mejor definición, y por eso han hecho también un proceso de remasterización de esta película con los archivos originales para que la gente la pueda volver a disfrutar, los que la vimos en esa época, pero que las nuevas generaciones, o sea, yo sería feliz con que lleven a todos los niños de nuevo a las pantallas para que se enamoren de esta historia, que habla además de valores, que habla de amistad, que habla de esfuerzo, que habla de trabajo en equipo, y esas son las lecciones más importantes. Una película que además tenía leyendas fantásticas en su trabajo en inglés, o sea, tener a Paul Newman en las voces era sin duda uno de los grandes aciertos que tuvo esta película, dirigida por John Lasseter, que es el genio de Pixar además, y lo asumió como un proyecto muy muy personal.
2: No, y también a propósito de voces, también estaba la voz de Michael Schumacher, fue la voz real del Ferrari que entró a comprarle a Guido las llantas para su vehículo.
3: Guido, personaje.
2: No, espectacular. Te cuento una curiosidad, Luisca. Pues bueno, muchas personas saben que yo manejo el TC2000 en Colombia. La grúa que utilizamos para los rescates del TC2000 se llama Mati.
1: Es verdad, sí señor.
2: Y la pusimos ahí. Y Luisca, obviamente quisimos abusar de tu tiempo, sabemos que estás muy ocupado, esta tarde hay un tremendo partido, Brasil-Marruecos, va a estar espectacular. Simplemente una pequeña recomendación, ya que tú estás en Dallas, a la gente de seguridad, dile, mira compadre, a una barranquillera cuando está sonando un merengue, no la pares, déjala bailar, por favor.
3: Déjala bailar, por supuesto.
2: Ajá.
3: Es verdad. Y ayer estaba otra barranquillera en el partido de los Estados Unidos, Sofía Vergara, estuvo ahí como invitada especial. ¿Y sabe quién estaba al lado de ella? Owen Wilson. Y Owen Wilson era la voz oficial del Rayo McQueen, en la versión en inglés.
0: Sí, tremendo, qué buen dato. Pues Lisca, Dios te bendiga, muchas gracias. Y estamos pegadísimos al Gol Caracol, ¿bueno?
3: Y yo soy pegado a Autos y Motos todo el tiempo, ahí los estoy viendo, está toda la programación de Blue. Ahí vi a Andrés en el programa anterior haciendo la ola y contagiándose del espíritu mundialista.
0: ¡Wow!
3: Ah.
0: Hola, muy bien, muchas gracias Lisca.
3: Un abrazo para todos, éxitos.
0: Felicidad. A propósito, ya que Luis Carlos nos habló de la ola, Andrés, ¿cómo es eso de la ola Blue? Cuéntanos un poquito antes de ir al cambio.
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2: No, qué bueno, qué fantástico. Nota. Entonces, vamos a unirnos a esa ola Blue. Miren los desastres 20 años después que sigue haciendo Cars y Pixar. Toda mi nota editorial de lo que pasó en la semana se me fue en el Rayo McQueen. Entonces, nos vamos para el Master. Venimos con voces y rugidos de Colombia y del mundo. Y trataré de reacomodar en el bloque 2 lo que era del bloque 1. Mil disculpas.
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2: Renault y el grupo Astara firmaron su primer acuerdo de distribución para Renault en Chile, lo que marca un hito para el inicio de la alianza estratégica en un mercado clave para ambas compañías. Este acuerdo sugiere una nueva era de crecimiento para Renault, mientras que la alianza coincide con la presentación del nuevo plan estratégico global de la marca del rombo, que se llama Future Ready. Una ofensiva de producto que incluye el lanzamiento, escuchen esto, de 36 nuevos modelos hasta el año 2030, muchos de ellos destinados a mercados internacionales con alto potencial de crecimiento, como es justamente Chile. Por su parte, el grupo Astara opera en el mercado chileno desde hace 25 años, con una cuota de mercado superior al 12% registrado en el año 2025.
19: Motoriza presentó la Mitsubishi Destinator en su segunda generación, que llega equipada con un motor 1.5 litros turbo DOHC de 16 válvulas y 4 cilindros en línea. Además, incorpora el exclusivo sistema MIBEC, que significa Mitsubishi Innovate Valve Timing Electronic Control System, desarrollado para optimizar el desempeño y la eficiencia, entregando hasta 120 kilowatts, más o menos unos 161 caballos de fuerza, a 5000 RPMs y el torque de 250 Nm, con un sistema de doble inyección en cada cilindro. Trae una pantalla táctil SmartLink Display de 12,3 pulgadas, conectividad inalámbrica para Apple CarPlay y Android Auto y un panel de instrumentos digitales de 8 pulgadas.
4: Bajo la fiebre del Mundial de Fútbol, JetSmart anunció una alianza estratégica con el futbolista colombiano John Arias, quien será la imagen oficial de su nueva campaña regional, La Ilusión de Volar. Bajo el concepto Deja Volar Tu Ilusión, la aerolínea Ultra Low Cost busca conectar la pasión del fútbol con el turismo, acompañando a los hinchas en múltiples puntos de contacto antes, durante y después de cada partido. Además de potenciar la conectividad en la región, la iniciativa desarrollada junto a la agencia Ibilon Sports permitirá a los pasajeros seguir disfrutando de beneficios habituales como el canje de millas del programa Advance y en toda su red de rutas.
2: Con 416 caballos de potencia y bajo la modalidad de compra bajo pedido, la marca de la estrella presentó en el país el Mercedes-Benz AMG GT43 Coupé. El exclusivo deportivo incorpora un motor 2 litros turbo de 4 cilindros, planta motriz que se complementa con un esquema eléctrico que aporta 14 caballos adicionales y un turbocompresor electrificado. Escuchen esto, es una solución derivada de la experiencia de la marca en la Fórmula 1. Cuenta con el AMG Track Pace, una herramienta que registra y analiza parámetros de conducción en tiempo real, incluyendo tiempos por vuelta, aceleración y datos telemétricos para el desempeño del vehículo en pista. En pocas palabras, un pura sangre de carreras.
19: Anunció el nombramiento de Andrea Pinto como nueva CFO para América del Sur. La ejecutiva es la primera mujer brasileña en desempeñar esta función en la historia de la compañía. Desde 2021, Andrea se desempeña como directora de tesorería, contabilidad, controles internos, planificación y análisis financiero de la empresa en la región. Es profesional de finanzas estratégicas con más de 25 años de experiencia en el sector automotriz y auditoría. Andrea desarrolló una sólida trayectoria construida mayoritariamente en Ford Brasil, donde ingresó en el año 2000 en el área de planificación.
4: Kia Corporation anunció el lanzamiento global de su campaña La Inspiración Nos Conecta a Todos, liderada por el cortometraje Hero Film, el cual resalta el empoderamiento de las nuevas generaciones a través de la Kia OMBC Cup. Como socio oficial de la movilidad del torneo, la firma automotriz desplegará una flota de 660 vehículos en Estados Unidos, Canadá y México, complementada con servicios exclusivos de lanzadera en Los Ángeles y Vancouver, que incluyen modelos eléctricos como el EV9 y el EV5. Asimismo, la marca conectará con los aficionados en 7 ciudades sede mediante experiencias interactivas en los estadios y en el FIFA Fan Fest.
2: Terpel presentó oficialmente su nuevo portafolio de combustibles reformulados, Terpel GT Premium. Tras un proceso de investigación y desarrollo de más de 5 años, Terpel presentó su portafolio que cuenta con la certificación Top Tire Plus, que valida el cumplimiento de altos estándares, limpieza y protección del sistema del motor. Los combustibles presentados fueron Terpel GT, Premium Diesel, Premium Corriente y Terpel GT Premium Extra 98. Esta gasolina puede reducir el consumo hasta un 4%, incrementar la potencia en un 3.4% y contribuir a la disminución de emisiones contaminantes en un 3.7%.
19: Autogermana anuncia la llegada de José Guillermo Marín Zubieta como nuevo director de mercadeo de BMW y Mini. Con más de 15 años de trayectoria en compañías multinacionales de los sectores retail y deportivo, José Guillermo ha liderado procesos de crecimiento de marca, transformación comercial, expansión de canales y el fortalecimiento de la relación con los consumidores. Es administrador de empresas y administrador de negocios internacionales de la Universidad del Rosario y cuenta con una especialización en gerencia de mercadeo.
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3: 11 de la mañana, 40 minutos, arrancamos nuestra segunda media hora, esto va volando, arrancamos sentimentales, cómo no, el Rayo McQueen nos convocó a una reflexión bonita y a reconocer nuestras virtudes y debilidades frente al automóvil, 20 años de la producción de Pixar, pero bueno, tenemos agenda, tenemos muchas cosas esta semana, y esta semana han sucedido cosas verdaderamente interesantes. Me parece un anuncio de calibre mayor el que ha hecho el grupo Astara de confirmar que inicia dentro o amplía su operación en Chile, un mercado en Sudamérica verdaderamente ejemplar, con la distribución de la marca del Rombo, con la distribución de Renault. Recordemos que Astara es un grupo global, es un grupo que tiene operaciones en diferentes mercados, en diferentes países, y esto podría ser el inicio de una alianza que con el paso del tiempo podría significar cosas grandiosas tanto para el operador, si me permiten decirlo así, o distribuidor Astara, como para la automotriz Renault. Me parece sensacional. Natalia, Andrés, señor, no sé si ustedes escucharon o estuvieron esta semana metidos en el tema político o están un poco saturados con el tema político, porque estaba viendo que una de las propuestas de promoción que incluyó en su plan de gobierno el candidato Abelardo de las Priella habla de proponer a Bogotá como sede de una carrera de Fórmula 1.
4: Wow.
3: Me puse a investigar y resulta, gracias también, y quiero enviarle un saludo muy especial al doctor Mauricio Varela, el presidente del Club Cava de Vehículos Clásicos y Antiguos, y me contó que sí, que es cierto, que la iniciativa está y que esta es una propuesta que viene del concejal de Bogotá, Andrés Barrios, a quien recordamos como la mano derecha del tristemente desaparecido Miguel Uribe.
4: Sí.
3: Entonces, empieza a como a expandirse más el tema de que puede llegar a ser realidad una sede, una carrera de la Fórmula 1. Sabemos que el proceso es largo, que el proceso es complicado y todo eso, pero bueno, la primera piedra es queremos hacerlo, ¿no es
4: claro,
3: cierto? Esa,
4: claro.
3: esa es la postura ahora, de la primera piedra.
5: Ahora mi pregunta es, ¿qué sí. modalidad?
4: No, tiene que ser callejero.
3: Circuito.
4: No, tiene que
3: no
4: ser
3: callejero. Circuito callejero. Eso es circuito
4: es
3: callejero.
4: Es callejero, sí.
3: Sí,
4: pues no te esperes un Mónaco, ¿no? Pero
3: sí.
4: pero
3: pueden pasar cosas interesantes, o sea, se puede trazar una cosa muy bonita. Pienso yo, por ejemplo, en el Parque Simón Bolívar.
4: ¿Sí? Podría ser.
3: Ahí podría montarse un circuito bien. En fin, cuando hay plata y cuando hay voluntad política, cualquier cosa se puede
4: Cierto
3: hacer.
4: Es.
3: Entonces, eso. Lo que sí, obviamente, queremos mucho el Autódromo de Tocancipá, pero una pista de 2.7 kilómetros para la Fórmula 1 no da.
4: No, y el ancho tampoco.
3: El ancho tampoco, definitivamente. Sí. Actividad esta semana frenética, rodó el Porsche World Road Tour y presentó Autoélite la Cayenne eléctrica. Ya Andrés Rodríguez nos va a presentar un informe detallado de este evento. Mercedes-Benz, Natalia. Mercedes-Benz.
4: Oye, lo acabo de ver en tus fotos.
3: No,
4: lo vi en redes sociales
3: no.
4: Y yo lo que digo es, señor del cielo, necesito ganarme el baloto, sí, por favor.
3: Sí. ¿Viste? ¿Escuchaste la parte final de mi informe en Voces y Sonidos?
4: O sea,
3: ese carro trae el data logger. O trae la telemetría que necesita Andrés en los simuladores para no salirse del autódromo.
4: Trae un datalog. Las apuestas.
3: No. Entonces ya está, ojo, bajo pedido.
4: Sí, no es un carro pedido. A ver, nos lo dejaron ver, o lo dejaron ver a la prensa que los pudo acompañar esa noche, como una invitación muy especial, pero no es un carro de línea, no es algo, miren, es que es absolutamente espectacular. No es un carro que vayamos a ver en todas las vitrinas, no, son pedidos especiales que llegan, pero es como cuando la marca del Rombo nos hizo, de la marca del Corbatín, nos contó que también iban a traer otros deportivos por encargo.
3: Sí.
4: Se puede. Entonces, okay, si usted tiene los 700 que vale y lo quiere traer, bienvenido. Nos encantaría verlo más seguido en las calles de Colombia.
3: No, y me parece bien que sea bajo pedido.
4: Sí, ¿no? Sí, es mejor.
3: Estos son unas piezas tan especiales que no son de volumen. Y obviamente, pues también tiene uno que entender que son piezas, son unos carros con una producción tan especial que implica cupo en la línea de ensamble.
4: Ah, sí, no lo van a tener mañana tampoco.
3: Entonces,
4: ¿no?
3: Exacto. Sí. Entonces, eso está ahí. AMG GT43 Coupé. Qué grosería de carro, la verdad. Wow. Qué grosería. Seat se movió, importante.
4: Se movió.
3: Presentó la renovación de unos vehículos que son tradicionales, el Ibiza y Arona.
4: Sí.
3: Natalia Vergara nos va a hablar de eso. Tras que Suzuki se movió por primera vez, evento.
4: Hace tiempo.
3: Con medio de comunicación y todo esto. Y para demostrar que sigue comprometido con el tema de la electrificación. Recordemos que Suzuki es uno de los grandes vendedores en la categoría de hibridación ligera, la básica, la primaria, ¿sí? Con el Swift y con Vitara, pero ahora vienen con Vitara 100% eléctrica y una cantidad de cosas interesantes que Andrés Rodríguez también nos va a presentar. Semana importante porque el señor Randy Bresnik fue nombrado comandante de la misión y astronauta de la NASA.
4: Qué emocionante momento, Richie.
3: ¿Viste la presentación que hizo la NASA? Tremendo show, ¿eh?
4: Y además me pareció muy bonito. Aquí lo hemos hablado, somos fans del espacio, del misterio que significa el espacio. Y cuando la gente dice volver a la Luna, venga, hace 50 años fuimos a la Luna, pero es que volver a poner los piecitos de un ser humano en la Luna, eso es otro nivel. Y me pareció muy bonito el traspaso de Artemis 2 a Artemis 3. Uh-huh. En el último momento, después de la presentación de las dos tripulaciones, pues la tripulación nueva, el capitán de la tripulación de Artemis 2 le entregó el stick, como cuando haces relevos, y le dijo, ahora es su turno, capitán. Bueno. Y ¿sabes? Me pareció súper emocionante, o sea, como...
3: ¿Sabes cómo lo vi, Nat? Como en un partido de fútbol, cuando el capitán sale, se quita el brazalete y se lo entrega al que entra.
4: Tal cual.
3: Sí, lo vi así. Entonces, Randy Bresnik va a ser el comandante de la misión, es astronauta de la NASA. Luca Parmitano, miren esto de diversidad. Luca Parmitano es de la Agencia Europea Espacial, ¿sí? Y va a ser el piloto titular de la misión.
4: Sí.
3: André Douglas y Frank Rubio son astronautas que tienen todas sus funciones perfectamente establecidas. Y Frank Rubio es de origen... Carambas, creo que es salvadoreño o hondureño.
4: Centroamericano, creo. Sí, centroamericano.
3: Es centroamericano. Sí. No soy. Creo que es salvadoreño.
4: Sí.
3: Sí, y hay un astronauta suplente que es Bob Hines, que también pertenece a la nómina de la NASA y fue nombrado como astronauta suplente.
4: Solo me faltó que hubiera una mujer.
3: Sí, ¿sabes que estaban esperando que la mujer que estuvo en la tripulación de Artemis 2 recibiera eso? Pero ella en estos momentos tiene dentro del plan de vuelos espaciales muchos días acumulados en el espacio.
4: Claro,
3: entonces
4: no se puede.
3: El tema, más que haya o no haya mujer, el tema es de protección a la vida y a la salud de los astronautas. Tú lo acabas de decir, nos enfrentamos a los misterios del espacio y por encima de todo prevalece la vida.
4: Cierto,
3: sin duda alguna. Yo tenía pendiente una tarea, qué pena, pensarán que soy cansón, pero hoy cerro el capítulo del Ferrari Luce, el eléctrico. Les dije, voy a traerles una cantidad de memes, pero no, decidí traer solamente uno, que pues gracias a nuestro visual, a Cris, ya lo estamos viendo, lo que esperamos versus la triste realidad. Yo no estoy hablando esa encuesta acomodada que hizo Andrés Rodríguez de que si está de acuerdo la con la... No, es,
4: hablamos
3: está
4: de
3: bonito
4: la parte técnica,
3: o está feo y todo esto, pero resulta que pasó una cosa, Andrés, Nat, ¿recuerdan las palabras de Luca Cordero di Montezemolo?
4: Sí.
3: Que llegó y dijo, hay una cosa, los chinos ya no van a tener que copiarnos.
5: Así lo dijo.
3: Esas palabras calaron hondo en el mercado de los automóviles en la China. Y me puse a investigar y en diferentes plataformas encontré la respuesta de los chinos con 5 carros que le cascan al Luce.
5: Pero en cuanto a...
4: ¿A qué?
5: Sí, ¿en qué?
3: En cuanto a imagen Y en cuanto a performance.
4: Bueno, vamos a revisar esta lista entonces, a ver qué.
3: Listo. Entonces, arranquemos. El BYD Yuan Guan U9. De este carro ya hemos hablado. Acuérdense,
4: es el que vuela,
3: que fue el que hizo el récord de 496 kilómetros por hora. Y nosotros dijimos, lo dejaron en 496 porque van a organizar una fiesta para hacer los 500 kilómetros.
4: Y qué miedo.
3: ¿Sí? Sí, eso ya lo tiene. ¿Sí? 0 a 100 kilómetros por hora en 2.36 segundos.
4: Y es más.
3: Y la versión Track Edition tiene unos... llega a 3018 caballos.
4: Uy, señor del cielo.
3: Y obviamente la velocidad punta 496 ya certificada. Nat, ¿qué era lo que estabas diciendo? ¿Que está qué?
4: Es más lindo.
3: ¿Lindo? Es a mí no me gustan los ojos, realmente.
4: No, las luces, los ojos no, pero es que si lo ves, las luces solamente es la parte de arriba, lo otro es parte del diseño, o sea, como...
3: Y dicen, sabemos hacer teléfonos celulares, pero también carros. Entonces ponen el Xiaomi SU7 Ultra.
4: Y es que ese no se ve tan como del espacio, porque ves que el diseño se ve como más traído a la realidad de hoy.
3: Pero es bonito.
4: Es muy lindo, sí, es lindo.
3: Sí,
4: es lindo.
3: Y miren esto, le casca el luche en aceleración, 0 a 100 kilómetros por hora en 2.02 segundos.
4: Sí.
3: Sí. La velocidad oficial no la han registrado, pero se estima que está sobre los 300 kilómetros por hora. Tercero.
5: A ver.
3: Nat, creo que esto es una sorpresa para ti. Seeker 001 FR. Sí, Seeker.
4: Uy,
3: Seeker,
4: no,
3: la
4: es que
3: marca
4: se puso
3: que está
4: con este
3: en Colombia.
5: Bueno, mira, pero yo ahí intervengo en cuanto a apariencia física. No me gusta.
3: ¿No le gusta?
4: No. Señor, no, parece un carro de rally, de GT.
5: De rally sí, pero
4: por
5: no
4: eso,
5: me gusta.
4: Pero Paco, ya lo que camina.
3: Por favor, eliminen a Andrés de video y de audio en estos momentos. ¿Sí? Bueno, puede ser que no le guste, pero definitivamente es más bonito que el Luce.
4: Sí, sí.
3: Sin duda.
4: Lejos.
3: ¿Sí?
4: Y es un carro que podría estar en la calle.
3: El más extremo de este Xiaomi SU7 Ultra, que entre otras hay uno en Colombia, ¿no?
5: Okay.
4: ¿Del Xiaomi o del Seeker?
5: Del Seeker.
3: Del Xiaomi. Perdón, del Seeker.
4: Del Seeker,
3: perdón. Estoy en el Seeker,
4: Sí.
3: De ese Seeker sí no hay en Colombia.
4: No.
3: Seeker sí está representada como marca en Colombia.
4: Pero no el FR.
3: 100% eléctricos. 0 a 100 kilómetros por hora en 2.02 segundos. Sí. Y la velocidad está sobre los 300 kilómetros.
4: Y tenemos un colega que lo pudo manejar y lo pudo ver en un viaje hace unos días y fui muy sincera y le comuniqué mi envidia con respecto a haber probado el 001 FR.
3: Genial. GAC. O sea, GAC lo tenemos,
4: señor,
3: en Colombia.
4: Y este carro lo vimos.
5: Claro, sí, en el salón.
4: En el salón.
3: Es el iTech SSR.
4: Sí, señor.
3: ¿Sí? Lo vimos, Nat.
4: Sí, señor.
3: Lo vimos.
4: No en ese color, pero sí
3: que,
4: lo vimos.
3: Entre otras, GAC, que también es en Colombia representado por el Grupo Automotor Carrera.
4: Automotriz Carrera, sí.
3: Sí, yo le digo automotor por el tema de concordancia de género.
4: Sí.
3: Ese carro, el Hypetech SSR, tiene 1.224 caballos de potencia, 0 a 100 kilómetros por hora en 1.9 segundos. 1.9 segundos.
4: Andrés.
3: La velocidad la tienen limitada por temas de mercado,
4: sí.
3: 250 kilómetros por hora.
5: Este sí debo decir que tanto el color como su contexto.
4: El diseño es bonito,
5: como
4: el GAC es bonito. El GAC es bonito. Es un hypercar.
5: Exacto, sí, es un diseño deportivo.
4: Sí, es un hypercar.
3: Y con el quinto nos despachamos con un concept car.
4: O concept, ok.
3: Que es el NIO EP9. Sí, Andrés, míralo, es chino. Lo hicieron los chinos, lo diseñaron los chinos, ¿sí? Esta fue la primera gran inversión china en el segmento de los superdeportivos eléctricos, ¿sí? Y este carro fue concebido en el año 2016, hace 10 años. 10 años.
4: ¿Todavía no lo han fabricado? ¿Es concept?
3: No, porque se quedó en concept y tengo entendido que produjeron 3-4 modelos por pedidos especiales de algunos multimillonarios chinos que dijeron, venga, ese carro yo lo quiero tener, ¿sí? Ese carro fue invitado por Richard Hammond al programa The Grand Tour. Sí, entonces date cuenta el bicho raro que es.
4: Yo creo que no podemos decir nada más después de este informe.
5: No, porque
3: completamente nada. Hecho en fibra de carbono. Sí. 1360 caballos. Sí. 0 a 100 kilómetros por hora acelera 0.2 décimas de segundo más rápido que el Luche y la velocidad máxima es 313 kilómetros por hora. Vuelvo otra vez al punto. Obviamente entiendo la bronca de Luca Cordero de Montesemolo cuando dijo eso. Fue despectivo, sin duda alguna.
4: Sí, se fue feo, grosero, fue feo,
3: sin
4: fue feo.
3: Duda alguna. Pero creo honestamente que el Luche no es un cabalino. De acuerdo a mis gustos y todo eso.
5: Okay.
3: Y hoy pensé que lo único que iba a criticar en diseño y color era eso, pero definitivamente creo que 8 días después lo superó J Balvin con la ropa que utilizó en la apertura del campeonato mundial. Los colores y el diseño son algo que supera en feura lo que presentó Ferrari del Luche. Con esto espero echarle tierra. Bendición, santo sepulcro.
4: No se vuelve a hablar del Luche en este programa.
5: Hasta que llegue
4: ahí, no va a llegar.
3: Hay un último dato, hay un último dato que va en contravía, que okay. va en contra mío, pero es mi responsabilidad periodística. Dicen en Ferrari que la producción del Luche se vendió hasta finales de 2025.
4: Ah, bestia, así puede llegar una Colombia. Según esas cuentas, entonces sí puede sí. llegar una Colombia. Sí puede pasar.
3: Bueno. Entonces, ahí tenemos. 11:56 a.m. Dios mío, hoy estoy terrible en tiempo, Nat.
4: Pero podemos meter en una de las entrevistas. No nos da.
3: No nos da. Entonces.
4: Pero entonces sí podemos hablar de SEAT. Digámosle a Cris que nos ponga ahí las imágenes de Ibiza y de la Arona, que okay, nos da el tiempito.
3: Listo.
4: Y les cuento ayer, no sé si ahí Cris pueda ver, lo que pasa es que creo que no se alcanza a ver porque estoy blanco sobre blanco, beige sobre beige. Ayer nos invitaron a las oficinas de Porsche Colombia, sí, que son los distribuidores de SEAT, Volkswagen, Audi, y nos invitaron a conocer el facelift de sus dos carros de entrada, Richie. Son el Ibiza, que es un carro, tenemos que decirle, un carro que tiene un performance ahí, que nos ha gustado mucho, a los que nos gustan un poquito los carros deportivos, el Ibiza tiene como esa fama, y la famosísima SUV Arona, con cambios muy en diseño, es el mismo tren motriz, tiene algunas mejoras en su diseño interior, en la parte exterior vemos nuevas luces, vemos nuevas parrillas, vemos por dentro vemos algunos temas en sus pantallas, en la parte de los colores que tienen las tapicerías en la parte de adentro, pero básicamente es igual, los precios son los mismos que han venido manejando ellos, aún con este pequeño cambio, y están pensando o están planeando vender más o menos unas 300 unidades entre los dos de aquí a fin de año, lo cual supera las expectativas que tenían ellos al inicio de este año cuando nos reunimos. Los precios los estamos viendo ahí.
5: Oye,
4: en el
5: precio.
4: Caso del Ibiza, 79.990, y en el caso de la Arona, 89.990, que son los mismos precios que ellos tenían con las versiones anteriores, son 2027. Uh-huh. Y muchos de los que nos contó SEAT es que para ellos, aún siendo una marca que sabemos en esta mesa de trabajo que es de nicho, sí realmente está empezando a moverse muy bien y por eso van a crecer en las cifras que nos presentaron inicialmente en nuestra primera reunión con ellos, porque se está moviendo el mercado, lo vemos en las cifras, lo vimos hace 8 días con las cifras de ventas, y para las marcas exactamente igual. Y al hablar sobre la generalidad de las ventas en Colombia para este año, Richie, ya estamos todas las marcas hablando sobre las 280 mil unidades, que sí, no lo veíamos venir, pero que cuando ya las marcas se suben en este bus de las 280 mil, pues creo que nos vamos a acercar. Buenísimo. Bastante.
3: Sí, sí, sí. Yo creo que buena parte tuvimos la culpa por el análisis que hicimos hace 8 días,
4: sí, yo creo,
3: de la tendencia en los primeros 5 meses.
4: Cierto es.
3: Es que dato mata relato.
4: Claro.
3: Eso está claro. Claro. Y las cifras vienen así y pues bueno, ojalá, porque necesitamos un mercado saludable, ¿no? Y a la larga, estas cifras de ventas, esas cifras crecientes, también ayudan a cerrar esa brecha de la obsolescencia del parque automotor colombiano.
4: Cierto.
3: Entonces vamos a tener cada vez más carros, más nuevos, con mejores tecnologías, más seguros, rodando sobre nuestras vías, que eso es absolutamente importante.
4: Y también nos contaron que vienen varias cosas con ellos en el segundo semestre. Hubo muchas preguntas de los colegas con respecto a hibridación, con respecto a este tipo de cosas, pero estos dos carros son gasolina, como es lo que les decía, el mismo tren motriz que ya conocíamos, pero con estas mejoras que los clientes de SEAT ya venían pidiendo desde hace un tiempo.
3: Perfecto, fantástico. Ya son las 11:59, ya viene don Miguel Garzón y su equipo de periodistas a presentarnos todas las noticias.

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3: 12 del día, un minuto, hora de actualizar las noticias aquí en Blue Radio. La propuesta del presidente Gustavo Petro de liquidar la empresa Aire y convertir sus activos en una nueva compañía pública para la costa Caribe generó fuertes críticas desde la Asociación Nacional de Empresas Generadoras, ANDEC, quienes advirtieron que la decisión sería irresponsable e ilegal. Según sus palabras, pues actualmente no existe un operador listo para poder asumir la operación en el Atlántico, también en el Magdalena y en la Guajira. Alejandra Bello.
4: Miguel, buenas tardes. Pues sí, el presidente de ANDEC, Alejandro Castañeda, aseguró que una liquidación dejaría a la compañía sin posibilidad de seguir comprando energía, facturando o prestando el servicio, lo que pondría en riesgo la atención de más de 1.3 millones de hogares en la costa Caribe. Según Castañeda, el principal problema es que actualmente no existe un operador con la capacidad técnica y financiera para asumir de inmediato la operación de la empresa.
5: El anuncio hecho por el presidente Gustavo Petro de iniciar una liquidación de la compañía Aire, que presta el servicio en los departamentos de Atlántico, Magdalena y Guajira, el servicio de energía eléctrica, es un acto irresponsable e ilegal. Al momento de hoy, el gobierno no ha hecho ninguna gestión para buscar un operador que tenga las características, la idoneidad suficiente para prestar el servicio a estos tres departamentos que representan.
4: Miguel, y es que de acuerdo con cifras de ANDEC, Aire acumula deudas cercanas a los 2.5 billones de pesos con generadores, transmisores y otros actores del sector eléctrico. Por esto, desde el gremio consideran que una decisión de este tipo enviaría un mensaje negativo a los acreedores y agravaría la situación financiera. Castañeda insistió en que la mejor alternativa es mantener la intervención de la empresa y destinar recursos para normalizar sus obligaciones con el sector. Además, aseguró que el anuncio tiene un componente político, pues se produce en un momento electoral sensible, por lo que pidió priorizar decisiones técnicas y no políticas.
3: Muy bien, Alejandra, muchas gracias. Y en medio del ambiente electoral que se está viviendo en el país, la Conferencia Episcopal hizo un llamado a no descontextualizar ni manipular sus mensajes para asociar a la Iglesia con posiciones políticas particulares. Al tiempo, están invitando a los ciudadanos a ejercer un voto libre, informado y responsable para las elecciones del próximo 21 de junio. Juanita Troncoso.
6: Miguel, la Conferencia Episcopal de Colombia y los obispos han expresado su preocupación y están advirtiendo que ciertos contenidos han sido utilizados de manera indebida para asociar a la Iglesia con posiciones políticas particulares. Esto fue lo que dijo el secretario general de la Conferencia Episcopal de Colombia, Monseñor Germán Medina.
7: Una vez más aclaramos que la Iglesia Católica no hace política partidista. Animamos a todos los colombianos a hacer uso libre, consciente, informado y responsable de su derecho al voto.
6: En medio del comunicado también recordaron que sus intervenciones públicas están más bien orientadas a su misión evangelizadora. Por eso piden que los pronunciamientos que sean emitidos por la Conferencia Episcopal de Colombia no se interpreten como respaldo, oposición o adhesión a candidaturas, campañas o proyectos políticos específicos. También insistieron en la necesidad de fortalecer la responsabilidad ciudadana en el ejercicio democrático del voto. Animaron a todos los colombianos a participar en estas elecciones de la presidencia del 21 de julio con un voto libre, consciente, informado y responsable, Miguel.
3: Muy bien, Juanita, muchas gracias. Y una acción operativa del Gaula Militar permitió el rescate de una mujer y su pareja que habían sido secuestrados por integrantes de las disidencias de las FARC en norte de Santander. Cristian Santiago.
0: Una operación desarrollada por el Gaula Militar, en apoyo con el Cuerpo Técnico de Investigación, CTI, y la Fiscalía General de la Nación, permitió el rescate de una mujer que había sido secuestrada junto a su pareja por integrantes de las disidencias del Frente 33 de las FARC. La operación se llevó a cabo en el sector Pozo Azul del municipio de San Cayetano, en norte de Santander.

0: Luego de recibir información oportuna a través de la línea 147 sobre el secuestro de dos ciudadanos, hecho ocurrido presuntamente en la vía que comunica el corregimiento La Don Juana en el municipio de Durania. Tras conocer los hechos, las tropas activaron de manera inmediata los protocolos de seguridad y se desplegaron en un dispositivo operacional que incluyó la ejecución de un plan candado, cerrando las posibles rutas de escape de los responsables de este secuestro. Fue así como se logró traer de vuelta a la libertad a esta pareja que estaría en poder de las disidencias del Frente 33 de las FARC en Norte de Santander.
1: Y a las 12 del día 6 minutos hablamos ahora del Mundial, las noticias que llegan y que tienen que ver con la selección Colombia que continúa su preparación de cara al debut mundialista el próximo miércoles. Hoy entrenaron a puerta cerrada desde Guadalajara, nos informa el enviado especial de Blue Radio, siempre al lado de la selección Colombia, Juan Carlos Cortés.
2: Hola compañeros, una feliz tarde, estamos aquí en Guadalajara haciéndole seguimiento a la selección Colombia en este instante en el hotel de concentración, donde en contados instantes va a regresar la selección de lo que fue su práctica del día de hoy a puerta cerrada. Durante estos días hemos tenido bastante acercamiento a la selección, por lo menos en toma de imágenes, de poder apreciar gran parte del entrenamiento, pero hoy la selección ha decidido cerrar las puertas para hacer su trabajo ya de cara más táctica para lo que va a ser el juego frente a Uzbekistán. La duda que hay sobre la mitad de la cancha es si va a jugar Richard Ríos o Gustavo Puerta. En el partido anterior frente a Jordania recibió minutos Gustavo Puerta. Lo van llevando, le han dado esa posibilidad de estar allí constantemente cerca de la selección, especialmente en el mes de noviembre, donde aprovechó esa oportunidad, pero todavía seguimos en esa incógnita, porque Richard Ríos es el hombre de confianza que tiene Néstor Lorenzo y que seguramente se va a decantar por él de cara al primer duelo, que será definitivo, porque ganando Colombia prácticamente que asegura tener permanencia en la siguiente fase. Así que esas son como las únicas novedades que hay. De momento no se reporta ningún tipo de anomalía en cuanto a la salud de la selección, es decir que los mismos 26 gozan de buena salud y estaremos ahora a la entrada de la selección Colombia analizando algunos detalles más de lo que va a ser el campamento de la selección Colombia, que mañana nuevamente tendremos la posibilidad de estar allí en la sede del AGA en Atlas, donde está operando la selección Colombia, y es muy probable que mañana haya algún tipo de atención a medios para reconocer las voces de los jugadores y cómo ha sido este proceso de trabajo durante estos días aquí en Guadalajara. Así que de momento nos vamos a despedir para hacer seguimiento a la llegada de la selección Colombia. En cualquier momento estamos nuevamente conectando. Desde Guadalajara, Jalisco, Juan Carlos Cortés, Blue Radio.
1: Muy bien, Juan Carlos, muchas gracias allí en México. Son las 12 del día, 8 minutos, hasta acá esta actualización de noticias. No se les olvide que todos los detalles los encuentran en www.bluradio.com. Continúen con Autos y Motos.
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11: 12 del día, 10 minutos, arrancamos nuestra segunda hora de Autos y Motos con un evento absolutamente sensacional que tuvo lugar esta semana en carreteras del centro del país. Estoy hablando del Porsche Road Tour Colombia, en el cual Autoélite, importador exclusivo de Porsche, hizo la presentación. Nada menos, ojo, y en exclusiva para Latinoamérica.
12: Sí, señor.
11: No solamente para Colombia,
12: sí.
11: Para Latinoamérica, de la nueva Cayenne o el nuevo Cayenne eléctrico y del nuevo 911 Turbo S.
9: Rich, yo tengo una pregunta bien importante.
11: Sí.
9: Tú y yo hemos tenido la oportunidad de manejar Porsche en varios momentos en la vida, agradecidos también con Dios y con el universo por habernos permitido, pero lo primero que yo hice fue preguntarle a Andrés cuál había sido su sensación, porque yo quería saber si éramos tú y yo, porque le tenemos un amor especial a la marca. Yo le dije, yo quiero que usted me diga qué sensación le dejó manejar Porsche por primera vez. Andrés, por favor, dígalo al aire.
13: Me llevó al ¿cómo fue que le dije? Al reino de los cielos.
9: Fui al reino de los cielos y volví.
13: Sí. Porque fue
11: sin temblar, Andrés.
13: Es que solo de volverlo a pensar fue realmente maravilloso.
9: Me encanta.
13: Esa experiencia, porque aparte se probó todos.
9: Claro, probaste los 25, delicioso, maravilloso.
11: Todos, y es que mira, ese feeling se le nota en la entrevista que ya vamos a presentar, sí. Porque Andrés, en contra de lo que era su estado emocional de nervios y todo, logró hablar con Jorge Alberto Bear, el gerente general de Autoélite Porsche en Colombia, pero es que hay muchas cosas para resaltar del evento, Andrés, Nat, porque esta es la primera edición de la Road Tour Colombia, ¿sí? Que es organizada por Autoélite.
12: Sí.
11: ¿Sí? Es iniciativa de Autoélite.
12: Sí, sí.
11: Lo que entre líneas le permite a uno pensar que mira, de verdad, allá cómo están de atentos y de preocupados por el cliente. No, no es venderles un carro, no, ven, esto es una experiencia de vida. Sí.
9: Y es que es muy bonito, es muy bonito porque es fuera, a ver, nosotros hemos tenido la oportunidad de manejarlos en pista a los de más tope de gama, pero este era un evento diseñado para clientes donde invitaron a muy pocos medios de comunicación, eso hay que decirlo, no fue un evento para prensa, es un evento organizado para clientes y posibles clientes que conozcan el portafolio completo que podrían tener en el país en su gran mayoría. Entonces, eso ya lo hace completamente diferente, porque es un evento donde dice, está diseñado es para que la gente se vuelva cliente o el que ya es cliente pueda cambiar su Porsche.
11: Claro, lo ratifique.
13: Yo tengo
11: lo ratifique.
13: Justamente.
11: Es que eso, es que esa es la idea. Dime, Andrés.
13: No, justamente después de la entrevista tengo unos comentarios y unos mensajes que le enviaron a Natalia Vergara.
11: Ah, bueno, ok. Entonces, antes de la entrevista, Dios, les quiero contar que finalmente fueron más de 25 vehículos, un poco más de 25 vehículos que estuvieron rodando, y que esto tiene dos capítulos. El de Bogotá se hizo esta semana, y hay uno que está programado entre el 17 y el 20 de junio para la ciudad de Medellín. Recordemos que Medellín es un gran comprador de carros exóticos y deportivos.
9: Y más divertidas carreteras.
11: Pero el recorrido que se hizo acá fue cosa de locos.
12: Sí, estuvo muy lindo.
11: Más o menos 200 personas participaron en este evento exclusivo, obviamente con invitación directa de Autoélite, y básicamente es celebrar el legado de Ferdinand Porsche, el legado de esta marca. La ruta salió del Porsche Center de Bogotá, ahí cerquitica de Blu Radio, aquí cerquita de nuestras instalaciones. Fue por la autopista norte hasta Villapinzón. De ahí se fue por las carreteras hasta Sesquilé, Guatavita, Guasca y La Calera. Una vuelta fantástica, que es la vuelta a toda la represa de Tominé, que sí, Nat, estoy de acuerdo contigo, las carreteras son absolutamente espectaculares.
12: Sí, eso, muy lindo el recorrido.
11: Y dentro de todas esas grandes figuras, el Porsche Cayenne eléctrico, 1.156 caballos de potencia, 0 a 100 kilómetros por hora en 2.5 segundos. Potencia de carga hasta de 400 kilovatios, que esto viene heredado de los sistemas de regeneración y carga de la Fórmula E. Y tiene una opción de carga inductiva, obviamente ya son sistemas inteligentes administrando y produciendo energía en la medida en que se está moviendo el vehículo. A pesar de ser un superdeportivo en ciclo WLTP, este vehículo tiene de autonomía por carga hasta 642 kilómetros.
9: Wow.
11: Una cosa de locos.
9: El diseño es muy lindo porque los cambios que le hicieron al diseño son sutiles, pero está muy bien lograda, que, o sea, maravilloso. Ya la quiero manejar.
11: Sin duda alguna. Sí, no, yo también. Toca, toca decirle a Jorge que fue circunstancial lo de Andrés, favorcito, que por favor que no nos, sí, que no nos bajen de ahí. Justamente Jorge Alberto Bear atendió la entrevista de Autos y Motos de Blue Radio, el gerente general de Autoelite Porsche, abordado por el nuevo Porsche fan Andrés Rodríguez.
9: Muy bien.
11: Aquí está su nota.
14: Primero, gracias por esta experiencia. Realmente todos los que están viendo, inclusive a los de la mesa, van a envidiarme en este momento. Muchísimas gracias por esta invitación a Autos y Motos de Blue Radio.
15: Gracias, Andrés. Primero que todo, muchas gracias por habernos acompañado el día de hoy. Un saludo muy especial a Ricardo y sobre todo pues a Blue Radio, que soy fanático de la emisora de ustedes.
14: Muchísimas gracias. Cuéntanos qué vivimos el día de hoy.
15: Bueno, como digo yo, y en la mañana, cuando veo uno de los clientes que llegan, llegan con una cara, pero por la tarde salen con otra. Esto es una experiencia y, como siempre también digo, es un privilegio estar acá, porque traer 27 Porsches de Alemania con sus pilotos respectivos y enseñarnos varios trucos para manejar con seguridad, pues la verdad es un privilegio poder haberlos disfrutado el día de hoy, sobre todo pues que tuvimos primicias hoy en la presentación.
14: Una de esas, ¿cuál fue?
15: Primero, pues el 911 Turbo S, es el primero que llega a Latinoamérica. Yo creo que los nuestros, de los pedidos de los clientes, deben estar llegando a fin de año. Y el otro privilegio que tuvimos hoy, el nuevo producto, pues el Cayenne eléctrico. Es el primero en Latinoamérica. Somos también, como digo, beneficiados de haberlo tenido hoy para, y ustedes haberlo manejado.
14: Maravilloso. Y próximamente viene el lanzamiento oficial.
15: Sí, yo aspiro que para octubre, más o menos, o noviembre, tengamos ya nuestros Cayenne para el lanzamiento oficial.
14: El año pasado Autoelite cumplió 30 años. ¿Cuál cree que ha sido el resultado, por ejemplo, en este primer semestre ya de 2026?
15: Bueno, vamos muy bien. Afortunadamente vamos muy bien. Yo creo que tengo un super equipo, que gracias al equipo pues cumplimos los 30 años. También tuvimos un premio el año pasado del PACE. Ganamos en postventa también el mejor servicio en Latinoamérica. El año antepasado fuimos el número uno del importador del año en la región, compitiendo cerca con 20 otros países, también muy orgullosos, la remodelación del edificio, o sea, todo lo que hemos tenido, yo creo que son cosas buenas y por eso también los resultados, y este año va a ser muy bueno.
14: Justamente te iba a terminar preguntándote, ¿qué le espera a Porsche en estos 6 meses, en este segundo semestre?
15: Yo creo que va a ser mejor, vamos en el 104% en ventas, superior al año pasado ya, a lo que íbamos, digamos, a mayo. Y yo creo que de aquí en adelante, junio, y de aquí al salón, si va a haber salón, pues todo, yo creo que tenemos todo para mejorar y cada día crecer más.
14: Ese mensaje, ese último mensaje para toda la gente que lo está viendo y que lo está escuchando en Autos y Motos, para que se acerque y vea toda la experiencia de Porsche.
15: Están cordialmente invitados. Pueden venir cuando quieran, esta es la casa de ustedes, Autoelite siempre está con las puertas abiertas y, como digo yo, es un sitio agradable, quedó muy lindo y sobre todo que aquí están todos los juguetes que nos gustan.
9: No, no te tengo nadita de envidia, nadita no, de envidia, no, nadita, no. No,
13: mis comentarios son los siguientes.
9: Comentarios,
11: no,
9: ok.
11: No,
9: comentarios.
11: A ver, Andrés.
13: El primero, por parte de los instructores, a Natalia Vergara.
9: ¡Guau!
13: ¿Cuál?
11: Que el regaño.
13: El que el señor Andrés Rodríguez tuvo un mejor desempeño que la señorita Natalia.
11: No creo.
13: Vergara.
9: Mire,
11: no
9: señor.
11: Creo.
9: voy a tener una conversación seria porque tengo los teléfonos personales de los instructores, porque tuve la fortuna de ser su alumna dos veces, y eso es una gran mentira, porque esto es demostrativo cuando usted me pague la apuesta en la pista del autódromo Casipa. No tengo nada que hablar con usted.
13: Segundos, el segundo comentario, hablando justamente de que esta experiencia fue fenomenal.
9: Sí, que no.
13: Desde el Macan, el Taycan, el Cayenne, el Cayenne, perdón.
9: ¿Manejas el GT3?
13: El GT3 también. Y aparte, porque son dos noticias, aparte del Cayenne, justamente también el 911 GT3 Turbo S.
9: El Turbo S.
13: Ese también era una de las noticias importantes de este evento, que era el verde oliva que veíamos ahí, que sí, inclusive fue el que lanzaron el año pasado en los 30 años. Y tuve la posibilidad de manejarlo en el tramo, ya llegando a Villa Pinzón, que es una carretera que se puede zapatear un poquito. Entonces, el rugido del motor realmente es espectacular.
9: Se me puso la piel de gallina.
13: Y todo, o sea, debo decirlo que todo estuvo muy bien organizado, bajo una muy buena seguridad por parte de Porsche. Los 25 vehículos que dice Jorge, los trajo directamente desde Alemania.
9: Sí, vienen como por eso se llama el Porsche World World Tour, porque los traen todos en a cada país para poder hacerlo.
13: Y adicional a eso vinieron los conductores, los especializados tanto en organización como los de marketing desde Alemania. Así que fueron 4 días en Bogotá, como lo dijo Richie, y ahorita van para Medellín, así que...
9: ¡Qué buen plan!
13: Quienes los puedan ver, inclusive también se nutren de un caldo de ojo espectacular.
9: Total.
11: Tremendo.
9: Somos muy fans en esta mesa de trabajo y acabamos de sumar uno más al amor por esta marca.
11: Sí, claro, es que es imposible escaparse a esta leyenda.
9: Sí,
11: Nat.
9: Imposible.
11: Es imposible, y termino esta nota con un par de comentarios. Un comentario sensible. Esto es una leyenda, esto no es una marca.
9: Es cierto.
11: Sí, esto es una leyenda. Porsche es una leyenda, y así la tenemos que entender. Su exclusividad, su performance, su tecnología, absolutamente todo. Y lo hago justamente este fin de semana, en donde ahorita a las 9 de la mañana arrancaron la edición número 93 de las 24 horas de Le Mans.
13: Wow.
11: La marca más ganadora de la mamá de las carreras es Porsche. Y si bien en esta oportunidad no pelearon por la pole y todo eso, Porsche siempre estará con los hypercars peleando ahí. Y en los GTs, estará obviamente con el 911, que es el modelo más ganador de carreras en toda la historia de la humanidad.
9: Sí, total.
11: El 911. Entonces, vuelvo otra vez al punto, es una leyenda. Y la parte sensible. Estoy seguro que ustedes se acuerdan, a propósito de Le Mans, de un video que sacó justamente Porsche. Lo publicó ahora por ahí unos 8 o 10 años, en donde un niño va por primera vez de la mano de su papá a ver las 24 horas de Le Mans.
9: ¡Ay, sí!
11: Sí.
9: Es muy lindo.
11: Y el niño narra ese video y dice, estos carros tienen vida.
9: Sí, sí, sí.
11: Unos sonríen, otros gritan, otros se quejan, otros van rápido, otros descansan, unos tienen unos colores, otros... Esto, ellos tienen vida. Y realmente, y conecto aquí con Cars nuevamente, con la producción de Pixar y todas esas cosas, si nosotros no dejamos que los carros toquen la fibra de nuestro corazón, creo que no servimos para esto.
9: Y te lo voy a cerrar con algo más bonito también con Porsche, y es que también se cumplieron 20 años de la primera vez que pudimos ver Toy Story, y sacaron unas versiones especiales de 911 con los tres personajes principales de Toy Story 2, que son Jesse, Buzz y Woody. Y los pueden buscar en redes sociales, con una versión especial de Jessie con un targa que tiene el techo rojo como el pelo de ella, y el de Buzz tiene un alerón como el que tenía él. O sea, es una cosa espectacular. O sea, ¿qué más le podemos pedir a una marca que nos toca las fibras, como acaba de decir Richie, y ahora además nos trae esos recuerdos asociados a eventos como una película?
11: Totalmente, Nat, y no me lo han preguntado, pero me ratifico, lo más sucio que he manejado en mi vida es el 911 GT3 RS.
9: Yo voy a sumar dos. El GT4 RS, que ya no lo hacen y se volvió de nicho, y en algún momento de mi vida lo tendré en mi garaje, y el 911 T, el 911 T Carrera Hybrid, el T Hybrid que manejé en las calles de la Florida. No, bueno, tengo nada más que decir.
11: Ninguno de los dos. Tú manejaste por Alligator Road. Gracias a ese carro no te comieron los cocodrilos.
9: Bueno. Ni los vi. Ni siquiera los vi.
11: Se movió Suzuki. Noticia importante. Se movió Suzuki dando un salto de la hibridación ligera a carros 100% eléctrico, puntualmente su SUV emblemática, la Vitara, y también aportando a la familia unas novedades importantes con Acros. Andrés Rodríguez, casi no lo bajamos del Porsche para montarlo en el avión, mandarlo a Río Negro, en la capital de la montaña, para cubrir este evento.
16: Impresiones, el carro, como bien dices, es fabricado en India, con toda la tecnología japonesa detrás, y adicional es un vehículo que se está comercializando globalmente, especialmente en Europa, cumpliendo con todos los estándares los más altos de calidad y de seguridad.
17: Ahí, en una de las entregas, ustedes no van a entregar un cargador, sino van a entregar dos cargadores. ¿Con qué objetivo?
16: Bueno, a ver, yo creo que lo primero es darle esa confianza al consumidor a dar ese salto hacia la electrificación. Como sabemos, no es fácil. No es fácil dar ese salto a la electrificación, siempre da un poquito de miedo. Uno dice, ¿será que sí voy a tener cómo cargarlo? ¿Será que sí voy a contar, digamos, con las electrolineras? Entonces, como marca, hemos tomado la decisión, como dices, de dar dos cargadores. El primero es el cargador de casa, ¿cierto? Y el segundo es el cargador viajero de emergencia.
17: Perfecto. Otro elemento súper importante es que mencionaban ahorita en la presentación que tienen dos ADNs, tanto el todoterreno, pero también el deportivo. También, ¿esto con qué objetivo lo buscan?
16: Claro, si bien el vehículo que estamos ofreciendo en este momento con Vitara es 4x2, como hablamos mucho en el lanzamiento, la Vitara al final es un carro que se ha, digamos, caracterizado por su versatilidad. Y esa versatilidad obviamente incluye el tema de manejo. Tú cuando lo manejas sientes que es un Suzuki. El tema de la capacidad de adaptarse a los diferentes terrenos. Este vehículo, si bien es 4x2, tiene esa capacidad. Y adicional, pues es eléctrico. Entonces, pues tiene una mayor capacidad de respuesta, un mayor torque, una mayor potencia, que lo vas a sentir y pues se va a poder disfrutar.
17: Por último, cuéntanos algunas características: autonomía, precio, AS, modos de manejo.
16: Claro. Vamos a tener solamente una versión, que es la versión más equipada, GLX, con precio de lanzamiento de $124.990. Solo una versión, en colores verde oliva, como el que estábamos viendo ahora, gris, como estamos viendo en este caso, plata y azul, ¿cierto? Tiene una autonomía cercana en ciclo WLTP de 400 kilómetros. Adicionalmente, pues viene, como te decía, la versión más equipada. Entonces viene con el paquete más completo de ADAS, de todas las asistencias de conducción y todas las asistencias al final de seguridad. Viene con todo el tema de equipamiento, viene con cojinería Bitono, viene con todo el sistema de entretenimiento digital, viene con muchos equipamientos y muchas como gadgets muy tecnológicas para la marca Suzuki.
17: Otro de los lanzamientos que vimos, que lo tenemos aquí al frente de nosotros, es la Acros también. Esto es un modelo híbrido. Cuéntanos más detalles de este vehículo.
16: Acros viene a complementar nuestro portafolio de vehículos híbridos, mild hybrid, que como decíamos, hemos sido pioneros en la hibridación en Colombia. Somos de las marcas más fuertes en nuevas energías. Y la Acros viene a complementar ese portafolio, es una camioneta. Nosotros en este momento tenemos la Fronx, que es nuestra camioneta de entrada, la Compacta. Después tenemos la S-Cross, que es un poco más deportiva, con motor 1.4 turbo. La Acros viene a jugar un rol fundamental dentro de ese portafolio, que es ofrecer mayor confort, mayor tecnología, mayor capacidad y mayor comodidad para los consumidores. En Acros tenemos tres versiones. Y una de las tres versiones es 4x4, que es la Allgrip. Entonces es una camioneta que va a ser mucho más versátil, que claramente se va a adaptar a diferentes condiciones de terreno. Y yo creo que eso es al final lo que queremos hoy contarles y mostrarles.
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3: Ray Pro confirmó que el lunes festivo 29 de junio celebrará en el Kartódromo Juan Pablo Montoya el Test Ride Experience, evento en el que esperan la participación de al menos 1,000 asistentes y cerca de 40 fabricantes de motos y piezas afines. El evento, que fue expuesto ante la Cámara de la Motocicleta de la ANDI y FENALCO, busca apostar por las pruebas de manejo para transformar la compra de motos en Colombia y mejorar la seguridad en la movilidad sobre dos ruedas. Aunque varias marcas realizan jornadas de Test Rides de manera individual, Ray Pro busca concentrar en un mismo lugar decenas de fabricantes y cientos de modelos para unificar criterios.
2: Grupo Bardía anuncia la apertura de la primera vitrina Farison en Bogotá. La nueva vitrina estará ubicada en la calle 13 con la carrera 65 en la paralela del costado norte y contará con una inversión superior a 150 millones de pesos en adecuaciones, además de un inventario disponible para la venta superior a los 3.000 millones de pesos. Este nuevo espacio está diseñado para acercar la marca a empresas, emprendedores y usuarios en general, quienes podrán conocer de primera mano el portafolio completo de soluciones de movilidad eléctrica productiva, así como el ecosistema integral que combina vehículos, infraestructura, conectividad y soporte técnico.
4: A medida que la electromovilidad avanza hacia el 2030, el sector asegurador global empieza a hallar la ruta de la rentabilidad gracias a una mayor sofisticación de datos y mejoras en los ecosistemas de reparación, según el último reporte del Swiss Re Institute. Aunque reparar un vehículo eléctrico sigue siendo hasta un 20% más costoso que uno de combustión debido a los componentes críticos como las baterías, que representan el 40% del valor del carro, estudios en Noruega y Alemania demuestran que su frecuencia de accidentalidad es igual o incluso un 17% menor. El informe destaca mercados maduros como China, donde el índice combinado de siniestralidad de los vehículos de nueva energía mejoró del 109% al 105.7% entre 2023 y 2015.
3: Con la ilusión de fomentar y hacer accesible la práctica del automovilismo deportivo, Toyota confirmó que construirá una planta en la ciudad de Aichi para producir karts a gran escala bajo el nombre de GR Kart. Este nuevo miembro de la familia Gazoo Racing llega con el objetivo de reducir drásticamente los costos de entrada al deporte, pues cada kart tendrá un costo de algo más de 8 millones de pesos colombianos. Para Toyota, el kartismo sigue siendo el principal o la principal puerta de entrada al automovilismo. No es casualidad que numerosos campeones de Fórmula 1, Resistencia e incluso Rally hayan comenzado su carrera deportiva detrás del volante de un kart.
2: El próximo 20 de junio, en el Parque de la 93 en Bogotá, será el escenario de Vive tu Vida, una invitación a encontrar el equilibrio entre movilidad, bienestar y sostenibilidad. Un evento liderado por la Embajada de la India y con el apoyo de Hiromoto. La celebración del Día Internacional del Yoga será también el escenario para acercar a los colombianos a Vida Powered by Hiro, la nueva apuesta de movilidad eléctrica de la marca. Más allá de la movilidad, Hiro busca inspirar una vida más libre, equilibrada y consciente, promoviendo iniciativas que aporten al bienestar de las personas y al cuidado del entorno. Comentó David Aponte, director de mercadeo de Hiro Motos Colombia.
4: Impulsado por un crecimiento explosivo del 37% de la venta de motos en abril, AkzoNobel se consolidó como líder del sector al abastecer el 42% de este mercado industrial con fórmulas 100% colombianas producidas en Río Negro, Antioquia. La compañía, socia estratégica de gigantes como Yamaha, Suzuki, Bajaj, Hero y Auteco, incrementó sus ventas un 36% en el primer trimestre de 2026, gracias a un sistema bicapa que duplica la productividad en las líneas de ensamble ensamble mediante secado su récord. Este hito de autosuficiencia local se complementa con un enfoque sostenible libre de metales pesados, alianzas de inclusión de mano de obra femenina con IPROCOM.
3: Noel Ardila, gerente general de JMC en Astana para Colombia, confirmó que el costo por kilómetro operativo de los vehículos JMEV oscila entre 60 y 80 pesos, dependiendo del valor del kilovatio hora de energía y del tipo de carga utilizada, lo que representa un ahorro entre el 70 y el 80% frente a un vehículo a gasolina. Recordó también que un galón de gasolina corriente promedia los 16.267 pesos y que en una semana un conductor puede gastar entre 50.763 y 84.600 pesos para recorrer un promedio de 200 kilómetros sin incluir costos de mantenimiento como cambios de aceite, filtros y demás componentes asociados a este tipo de vehículos.
2: Ford Motor Company presenta en Colombia Ford Signature 2.0, su nuevo estándar de diseño y experiencia de compra global. Casa Toro es la primera vitrina a nivel nacional en adoptar esta renovada identidad. Está ubicada en la avenida 68 en Bogotá. La experiencia de Ford Signature 2.0 se fundamenta en cuatro principios claves. 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
3: Bueno, son las 12 del día y 39 minutos, es fin de semana de puente, por lo tanto hay que viajar y propongo que hagamos una ronda de ciudades empezando por Bucaramanga, por ejemplo, la capital de Santander.
2: Yo pensaría que un día de estos deberíamos de verdad empezar en el orden, en un orden al revés.
4: Lógico.
2: Empecemos por Villao, por ejemplo.
4: Yo traje, por ejemplo, informe de Guatapé.
2: Ah, exacto. Exacto. O sea, podemos hacer un informe desde, no sé, desde Girardot, por ejemplo. Sí, entonces,
3: bueno, lo vamos planeando. Bueno, por el momento arrancamos con Bucaramanga.
2: Muy bien.
3: Bueno, atención que en Santander se espera una movilización de 90.000 vehículos por las carreteras este puente festivo. Además, hay dispositivo especial en vías que conducen a 5 municipios que están de ferias y fiestas. En la ciudad bonita, en la ciudad de los parques, nos informa Verónica Rincón.
10: Hola, un saludo desde Bucaramanga y ya está en todo el departamento el dispositivo de seguridad de este plan Éxodo por este puente festivo, policía y ejército en todo el departamento y en las vías nacionales y también en 5 municipios que este fin de semana tienen ferias y fiestas. El coronel Néstor Arévalo, comandante de la policía en Santander.
11: Invitamos a los ciudadanos al buen comportamiento, a respetar las normas de tránsito, a no exceder los límites de velocidad, no adelantar en doble línea amarilla, respetar a todos los actores viales que se mueven por las vías del departamento.
10: Y en otras noticias también les contamos que siguen los problemas de movilidad en la vía que de San Vicente de Chucurí conduce a Bucaramanga por una falla geológica justo en el punto conocido como Náutica. Allí la gobernación de Santander está interviniendo con maquinaria para poder estabilizar el terreno y permitir el normal tránsito de vehículos. Es una falla geológica que se ha venido agravando con las lluvias y además la socavación de la represa. Por eso están en la intervención y además en los trabajos para encontrar una solución definitiva de movilidad en ese punto del departamento. Desde Bucaramanga, Verónica Rincón para Autos y Motos.
2: Gracias, Verónica. En el municipio de Envigado, en Antioquia, anunció la implementación de la primera red pública de carga para vehículos eléctricos en Colombia. Una iniciativa desarrollada en alianza con la empresa de Desarrollo Urbano y Rural. En Medellín, nos cuenta Héctor David Santamaría.
12: Hola, ¿qué tal amigos de Autos y Motos? Un saludo cordial. Se trata de una primera fase que contará con 3 estaciones de carga semirrápida que operarán las 24 horas del día en este municipio ubicado al sur del Valle Aburrá. Los puntos fueron ubicados en sectores estratégicos de alta afluencia como la calle de la Buena Mesa, la iglesia El Portal y las inmediaciones del Hospital Manuel Uribe Ángel. La administración municipal aseguró que es una apuesta que hoy está haciendo esta localidad que incluso va a beneficiar a los ciudadanos del área metropolitana de Medellín. El alcalde Raúl Cardona.
13: Cargas en sitios públicos, electrolineras públicas, donde cualquier persona que necesita el servicio puede conectarse a través de una aplicación. Es algo muy importante porque estamos impulsando la movilidad eléctrica en nuestro municipio. Quienes quieran adquirir un vehículo eléctrico, no tengan miedo de hacerlo porque ya en espacios públicos de Envigado, en 3 puntos en este momento, tenemos electrolineras públicas.
12: En cuanto a las tarifas, el servicio tendrá un costo de 1.400 pesos kilovatio consumido y tarifa fija de 1.500 por cada sesión de carga. Además, la reserva de espacio tendrá un valor de 250 pesos por minuto, aplicable únicamente durante el tiempo real de desplazamiento hacia la estación.
4: Muchísimas gracias, David. La alcaldía de Cali alertó por presuntas irregularidades en trámites para expedición de licencias de conducción. Según autoridades, datos personales de ciudadanos estarían siendo recopilados y enviados a otros municipios para gestionar estos procesos con publicidad engañosa, informa Stephanie Toledo.
14: Ante las presuntas irregularidades en el trámite de licencias de conducción identificadas en la capital del Valle del Cauca, las autoridades en Cali emitieron una alerta ante el riesgo que están corriendo los ciudadanos de exponer sus datos personales. La situación se conoció por la promoción de una supuesta licenciatón a través de redes sociales, donde personas inescrupulosas ofrecían ayuda en el trámite de este documento con precios muy económicos. Después enviaban los datos de los interesados a otros municipios. Ante esto, el secretario de Movilidad de Cali, Sergio Moncayo, aseguró que en la ciudad hay una única entidad que emite este documento.
15: Queremos dejar claro esto porque viene rodando en redes y comunicaciones en la ciudad, donde informan de otros lugares donde están sacando licencias de tránsito. No se dejen engañar, la única autorizada para sacar licencias de tránsito en la ciudad de Cali es la entidad pública Enruta.
14: Por su parte, la gerente de Enruta, Carolina Reina, explicó a los ciudadanos cómo se desarrolla el único procedimiento para realizar este trámite.
16: Licencia de conducción debe ser entregada inmediatamente, asimismo su foto y su huella registrada de manera presencial. Esto para que protejamos sus datos personales y no se dejen engañar.
14: Esta situación ya fue puesta en conocimiento de la Superintendencia de Transporte para que se adelanten las investigaciones correspondientes.
3: Muchísimas gracias, Stephanie. Ahora viajamos del occidente colombiano al Caribe colombiano. A raíz de las críticas por las demoras en la entrega de la Gran Vía en el área metropolitana de Barranquilla, el gobernador del Atlántico, señor Eduardo Verano, confirmó que la entrega se realizará en octubre para mejorar la movilidad en el corredor universitario. En Barranquilla nos informa Ingel de la Rosa.
17: Después de la nueva prórroga que pidió el contratista de la Gran Vía para entregar este importante corredor entre Barranquilla y Puerto Colombia, el gobernador del Atlántico, Eduardo Verano, hizo un recorrido por la zona para inspeccionar los trabajos y afirmó que se han intensificado los frentes de obra, sobre todo en el tramo elevado, para asegurar su entrega definitiva. El mandatario sostuvo que los próximos 3 meses serán determinantes para el montaje e instalación de la plataforma especializada que fundirá las estructuras aéreas del paso elevado. Pese a las críticas por los retrasos de más de 3 años que registra esta obra, Verano sostuvo que los trabajos en la zona aérea registran un ritmo de espera debido a la alta complejidad logística que exige la estabilización de esta superestructura hídrica y vial.
18: La Gran Vía hay que terminar, esos puntos, nos estamos dedicados a eso. Hay algunas dificultades porque adicionamos unos trabajos por responsabilidad mía y asumo la responsabilidad para el manejo de la parte pluvial. ¿Por qué? Porque hicimos unas recalculaciones y hay una evidente necesidad de hacer que todas las aguas que vienen de los proyectos de los mormones, más lo de los propios proyectos, tenga no tenga absolutamente ninguna dificultad.
17: La Gran Vía contempla en su totalidad la intervención de 3.55 kilómetros en doble calzada, con carriles de alta especificación, ciclorrutas, zonas peatonales inclusivas y redes de servicios públicos subterráneas.
2: Gracias, Ingel. Si usted planea viajar este puente festivo a la región de los Llanos Orientales o es transportador y tiene programado recorrer la vía al llano, esto es lo que debe saber de restricciones y medidas que se adoptarán durante el puente festivo. Informa Carlos Pérez.
19: Llegó un nuevo puente festivo en nuestro país y miles de viajeros se preparan para salir de viaje, en especial para el sector de los Llanos Orientales, donde especialmente en la vía del llano habrá restricciones, por ejemplo, para los vehículos de carga igual o superior a 3.4 toneladas. Para hoy sábado, por ejemplo, 13 de junio, la restricción es de 6 de la mañana a 3 de la tarde, en ambos sentidos. Para el día domingo no aplica la restricción de vehículos de carga, pero para el día lunes festivo, 15 de junio, la restricción será de 10 de la mañana a 11 de la noche en ambos sentidos. Para este mismo lunes, recuerden que habrá reversible, es decir, la vía operará en un solo sentido, Villavicencio-Bogotá, desde las 3 de la tarde hasta las 10 de la noche. Por eso la recomendación para las personas que quieran regresar a casa desde Bogotá hacia Villavicencio el día lunes es programar su viaje con anticipación, preferiblemente antes de que inicie el reversible. Por otra parte, es importante recordarles a los viajeros el pico y placa regional para ingresar a Bogotá y las recomendaciones de rigor: no exceder los límites de velocidad, no adelantar en lugares prohibidos y conservar la distancia adecuada entre los vehículos.
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3: No, muchísimas gracias a don Carlos en Villavicencio, a todos los corresponsales en las principales capitales del país. Obviamente nuestra recomendación es, sin duda alguna, por favor, máxima prevención, respeto a las autoridades, respeto a las señales de tránsito, preservar la vida, preparar el vehículo antes del viaje, tener en cuenta las...
2: ¡Uy! Se congeló. A ver, como siempre, es un mensaje de responsabilidad, ¿no? Sí. Andrew, de responsabilidad y de seguridad vial. Los puentes festivos siempre traen esto y estamos en esa época del año en la que tenemos puentes festivos casi todos los fines de semana. Esta semana nos pusieron uno nuevo, el 13 de julio. Ahora tenemos un nuevo puente festivo, un nuevo lunes festivo. Entonces sí, siempre es con mucha responsabilidad y sobre todo por las vías, tener en cuenta las restricciones, ¿no? El tema del pico y placa regional. Y ahí tenemos a Richie de regreso. Richie.
3: Sí, es que no pude entrar por el pico y placa regional.
2: Ah, claro, porque no tuviste en cuenta la hora, ¿viste?
3: Sí, pero son cosas para tener en cuenta, Nat.
2: Sí, cierto.
3: Es muy importante y me uno a tus palabras, la prevención, alistar el vehículo, mantenimiento del carro, documentación al día, los conductores, disfrutar la conducción de una moto, la conducción de un automóvil, no salir a hacer locuras, no jugar con la vida de ellos mismos, ni de sus familiares, ni de personas desconocidas, respetar y acatar las indicaciones, sí, de las autoridades, respetar las señales de tránsito, en fin, todo lo que es como tan básico, ¿no? Como tan de sentido común, que muchas veces nosotros no aplicamos y que pues tristemente terminan en una desgracia. Entonces nos está acabando el programa, Nat.
2: Sí.
3: En esta emisión importante, quiero recordarles que este fin de semana, caso inusual, en un mismo fin de semana se encontraron las 24 horas de Le Mans y carrera de Fórmula 1. Y digo caso inusual, sí, porque regularmente las 24 horas de Le Mans se corren un fin de semana en donde no se corre Fórmula 1, para permitirle a algunos pilotos de Fórmula 1 venir a reforzar equipos de las 24 horas de Le Mans. Sí. En esta oportunidad no fue, se está corriendo en Barcelona este fin de semana. No hubo buenos resultados para Sebastián Montoya en la clasificación para la carrera sprint en la categoría de la Fórmula 2. Clasificó 20, hizo una buena remontada, una buena arrancada, quedó en el puesto 11. Mañana le queda la carrera Fiat Tour, a ver si logra el equipo Prema tratar de salvar con algún milagro algunos puntos en este fin de semana que ha sido verdaderamente catastrófico para el equipo, para Sebastián y para su compañero de equipo. Mientras que en la Fórmula 1 se desarrolló esta mañana la sesión de calificación, esta mañana hora colombiana, pole para el piloto George Russell, uh-huh, segundo lugar para Lewis Hamilton, puesto 3 para el líder del campeonato y sensación en esta temporada, Andrea Kimi Antonelli, puesto 4 para el campeón reinante, Lando Norris. ¿Cómo está la radiografía del tema? Arrancan Russell y Hamilton, se pega y gana Antonelli.
2: Oye, está, pero primero me gusta que Russell también pues esté teniendo su momento, porque está teniendo un muy buen carro y uh-huh. había esa sensación que no le estaban dando como las mismas posibilidades, lo de siempre, ¿no? Las mismas prioridades que a Antonelli, pero creo que va a ser una gran carrera. Me gustó mucho lo que vi de los fans en Barcelona. Había muchas banderas argentinas apoyando a Colapinto y me dio un poco de tristeza oír a Fernando Alonso diciendo que tal vez es su último gran premio de Barcelona. Un saludo para mi hermana Jimena, que está en crisis total con el asunto.
3: Eso es cierto, y creo que lo dice más por Aston Martin que por él.
2: Es que Richie, seamos sinceros, ¿cuántos años lleva también empujando el tema? Y no lo puede hacer solo porque es un campeón del mundo, sino necesita un equipo y un carro y un grupo de ingenieros que pongan al nivel de lo que él podría hacer. A él lo llevaron para armar un carro que fuera campeón, pero si no tienes el resto de las arandelas que necesitas, solo no lo puedes hacer.
3: Sí, mira que también llevaron a Adrián Newey para eso. Sí. Yo realmente el año pasado lo decía a los cuatro vientos, este año el equipo sensación es Aston Martin. Sí. Está Adrián Newey, está Fernando Alonso, pero falló Honda. Falló el motorista. Nadie se imaginó que por ese lado iban a tener los problemas tan gigantes que han tenido en esta temporada. Entonces, pues, mañana pendientes, porque a las 8 de la mañana arranca el Gran Premio de Barcelona de Fórmula 1. Y una hora después, sobre las 9 de la mañana, hora colombiana, estarán terminando las 24 horas de Le Mans, 62 vehículos. Y pues lamentablemente en esta oportunidad no hay participación de pilotos colombianos en esta competencia. También pendientes mañana en la madrugada de la carrera Fiat Tour de Sebastián Montoya. Sí. Entre otras, ya están anunciando los precios de graderías, de palco y de todo para el evento del 16 de agosto. El gran duelo que habrá entre Sebastián y Juan Pablo Montoya. Un evento muy bonito promocionado por Funimalta, en el que esperamos estar ahí para ver en acción estas dos bonitas generaciones del automovilismo deportivo colombiano con proyección internacional.
2: Tal cual, eso sí hay entre estos. Vamos a ir a Barranquilla a esto. Hay que ir a Barranquilla a verlos a ellos dos, porque una interacción muy divertida, porque entre
3: muy
2: ellos
3: diferente
2: dos
3: también.
2: No, y además ellos dos siempre se molestan uno con el otro, que quién camina más, que quién cruza más, que quién. Entonces va a ser, además me parece bien que sea en Barranquilla por todo el contexto que en algún punto tuvimos y que tenemos todavía, de ser la oportunidad de tener una plaza con Fórmula 1, además de la que comentó Richie esta mañana.
3: Sí.
2: Pero a mí me encantaría. Es un gran evento, un gran escenario, y muy divertido verlos a ellos dos interactuando en pista, cada uno. Claro.
3: Sí, Nat, pero sí, no sé si me lo permitas. Yo recuerdo que cuando Juan Pablo Montoya estaba en carrera hacia la Fórmula 1, que fue piloto tester de Williams, y que se consideraba que básicamente iba a subir a la titular y vino a correr al campeonato Fórmula Kart en ese momento, año 1999. Yo dije a los medios de comunicación que me buscaban y me decían, yo no le veo ningún problema, porque venían y me decían, Ricardo, es que fracasó Montoya, no llegó a la Fórmula 1, ahora se va a correr a los Estados Unidos. En Estados Unidos solamente corren carros chocones. Obviamente, son conceptos de personas que no tienen conocimiento de esto y que lo único que hacen es fácilmente captar las imágenes de NASCAR, por ejemplo.
2: Sí, claro.
3: Los grandes accidentes de NASCAR. Y tú dices, ¿de qué me están hablando? A mí me parece que la IndyCar es un escenario profesional importante. De hecho, Mick Schumacher, el hijo de Michael Schumacher, está corriendo la IndyCar.
2: Sí, señor. Sí, señor.
3: Nigel Mansell fue campeón del mundo de la Fórmula 1 y su siguiente temporada fue correr el campeonato IndyCar con el equipo Kmart de Mario Andretti.
2: Sí.
3: Sí. Entonces, a mí me parece que sí, obvio, mundial es mundial, la Fórmula 1 es la Fórmula 1, pero si se presentan circunstancias, si las cosas se dificultan más de lo que representa en sí tratar de ingresar a la Fórmula 1, pues a mí me parece una alternativa interesante la IndyCar, me parece una alternativa interesante profesional también el campeonato WEC, que corre este fin de semana a las 12, las 24 horas de Le Mans. Me parece también una alternativa interesante, ¿por qué no decirlo?, la categoría de los LMP LMDP, las Le Mans Daytona Prototype, que son la categoría de prototipos en donde está Penske, en donde está Porsche, en donde está Ganassi, en donde está Major Chang en el campeonato IMSA de los Estados Unidos, es automovilismo profesional.
20: Sí.
3: Entonces, a mí me parece muy bien. Si hay alguien que sabe cómo hacer las cosas con su hijo es Juan Pablo Montoya. Uh-huh. Y si hay alguien que sabe la verdad de lo que es su carrera, evolución y todo eso, es Juan Pablo Montoya. Y si Barranquilla está empezando a ir a visitar, fueron a Indiana. Ay, Nat, tengo un dato terrible.
20: ¿Qué pasó?
3: Hoy se corren las 24 horas de Le Mans.
20: Sí.
3: Faltan exactamente 100 días para que el campeonato WEC vaya a correr a Indianápolis.
20: Gran pista, gran lugar, excelente lugar. Puedo que tenga la oportunidad de conocer una nueva pista muy pronto. Sí. Y se la tenga que sumar. Entonces, a una apuesta que tengo con el señor director.
3: Yo tengo mis registros en Formustan, en GT500. Sí, tengo, claro, mis registros ahí. Bueno,
20: claro, claro.
3: Entonces, Nat, todas estas son qué pena que me desvío un poquito del tema. Todas estas son unas alternativas. Sí, claro. Profesionales de automovilismo, sí. Y me parece muy acertado que Barranquilla y los empresarios que están detrás de la carrera de la Fórmula 1 en Barranquilla, también la alcaldía, tocan la puerta de la Fórmula 1, pero también deciden tocar la puerta del campeonato e indicar, maravilloso,
20: no, es que bienvenido.
3: Claro. Es que el 99.9% de los colombianos no conocemos lo que es el campeonato e indicar. Reitero, no es la Fórmula 1. Es otra cosa diferente. Reitero, la Fórmula 1 es el mundial, es el top, es lo máximo, pero el campeonato de IndyCar es automovilismo profesional.
20: Y que aquí hablamos con varios
3: equipos de punta, claro, son bravísimos.
20: Con varios pilotos le hemos hablado acá de las alternativas que hay, Richie, uh-huh, de los diferentes campeonatos, tanto en automovilismo como en motociclismo. Obvio, todos quisiéramos llegar a GP, todos quisiéramos que llegaran a la F1, pero no siempre es la opción principal y se puede llevar la bandera y se pueden hacer grandes cosas y se pueden tener grandes carreras deportivas sin necesidad de solamente apuntarle allá. Y lo hemos visto con varios de los pilotos que hemos tenido la oportunidad de entrevistar aquí en la cabina.
3: De hecho, hace 20 años el Rayo McQueen está en el top y corría NASCAR.
20: Y corría NASCAR,
3: es,
20: estoy de acuerdo.
3: Otro automovilismo, exacto, profesional. Chao, don Andrés, feliz fin de semana, feliz
12: Chao,
3: puente.
12: Richie, por último agradecerle a Inscape y a Suzuki por toda la invitación de este lanzamiento de estos dos días.
3: Uh-huh, perfecto, muchas gracias. Chao, Nat.
20: Chao, nos vemos dentro de 8 días y esta semana tenemos varias cosas para contarles, así que muy pendientes y los esperamos en 8 días en Autos y Motos.
3: Sí, perfecto, ustedes tranquilos, pueden ir a pasear este puente, nosotros ya estamos empezando a redactar el libreto del próximo sábado, porque esta semana viene llena también de noticias, como todos los fines de semana llegamos a todos ustedes. Es un fin de semana de puente, es para viajar, por favor, el mayor compromiso, la mayor muestra de amor hacia nuestra familia es conducir el vehículo, conducir la moto en parámetros seguros y llegar sano y salvo a casa. Conocemos las normas de tránsito, conocemos el código de tránsito, conocemos las multas y sanciones, conocemos absolutamente todo, pero especialmente tenemos que ser conscientes de que es nuestro sentido común y nuestra responsabilidad la que nos permite escribir historias bonitas, historias de éxito sobre 2 o sobre 4 ruedas. Disfrutemos de este puente, disfrutemos de la vida con responsabilidad. Que Dios los bendiga.
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3: 1:02 PM, hora de actualizar las noticias aquí en Blue Radio antes de comenzar la jornada mundialista con todo el equipo deportivo que se encuentra en Estados Unidos, también en Canadá y en México, para traerles toda la información de esta Copa Mundo 2026 que ya completa hoy, o que arranca hoy, su tercer día de competencia. Pero mientras tanto vamos a hablar de otras noticias que tienen que ver con el país, porque fue capturado esta mañana junto a 5 personas alias Víctor Chalá, el señalado asesino del periodista Mateo Pérez Rueda, recordemos, en el departamento de Antioquia. La captura se dio, sin embargo, en el departamento del Tolima. De acuerdo a lo que han informado las autoridades, este hombre estaría yendo allí al sur del país para ampliar su accionar delictivo con lo que tiene que ver con el negocio de la minería ilegal. Los detalles los tiene Pablo Arango.
4: Un saludo para los oyentes de Blue Radio. Fue en Flandes, en el departamento del Tolima, donde se dio la captura de John Edison Chalá Torrejano, alias Chalá, precisamente señalado de tener responsabilidad en el asesinato del periodista Mateo Pérez Rueda, registrado en el departamento de Antioquia, después de haber hecho múltiples denuncias y haber realizado investigaciones que tienen que ver con orden público en el departamento de Antioquia. Junto a alias Chalá fueron capturadas otras 5 personas. El ministro de Defensa General en retiro, Pedro Sánchez, habló en Noticias Caracol en Vivo, dice que tienen nexos directos con alias Calarcá, cabecilla de las disidencias, y asegura que con esta captura se frena un poco la situación de temor y zozobra que se genera precisamente en el departamento de Antioquia con la presencia de estos criminales.
5: Víctor Chalá, señalado como el presunto torturador y asesino del periodista Mateo Pérez. Junto a él fueron capturados también 5 integrantes más, con 4 pistolas y 33 millones de pesos en efectivo. La captura se dio a la altura de Flandes, Tolima.
4: Alias Chalá tiene múltiples antecedentes, debe responder por delitos graves de secuestro, también de extorsión y de homicidio, y está directamente vinculado, dice el ministro, al asesinato de Mateo Pérez Rueda.
3: Muy bien, Pablo, pues precisamente la familia de Mateo, del asesinado periodista, dijo sentir algo de alivio tras la captura de este hombre, de este cabecilla, a quien las autoridades responsabilizan de su crimen, allí en el municipio de Briceño, en Antioquia. Pidieron que haya justicia en este caso, que recordemos se registró ya hace más de un mes y que generó el rechazo total, no solamente a nivel nacional, sino también a nivel internacional. Melissa, muy buenas tardes.
6: Miguel, con las buenas tardes. Pues luego de esta captura en las últimas horas de alias Chalá, el cabecilla de Comisión de las Disidencias, que como usted lo decía, es señalado responsable del crimen del periodista Mateo Pérez, desde el municipio de Yarumal, Antioquia, su familia celebró el accionar de las autoridades, aunque señalaron que esto no les devuelve su presencia. En diálogo con Blue Radio, Carlos Pérez, papá del comunicador social, indicó que al conocer la noticia sintió cierto alivio.
7: Nos alegra mucho que hayan cogido a esa gente, porque así nos siguen haciéndole daño más a los demás. Claro que con eso tampoco es que nos van a devolver pues al hijo, pero si uno a lo menos siente un fresquito. Ojalá no los vayan a alargar, los vayan a meter a un proceso de paz o lo meten a una cárcel de máxima seguridad a vivir con todas las comodidades, que es lo que hacen aquí en Colombia.
6: Por su parte, Julián Pérez, hermano del periodista, aseguró que ahora la petición es a los jueces para que no se venzan los términos y esta persona pague por lo que hizo.
8: El mensaje es para la institución.

0: institucionalidad. Requerimos que este proceso se lleve con celeridad para poder obtener la justicia que mi familia tanto espera. Y el mensaje para el país es que no nos rindamos en la búsqueda de la paz, que es lo que nuestros territorios más necesitan en estos momentos.
1: Por lo pronto, Miguel, se conoció que sí se pagaría la recompensa que está ofrecida por John Edison Chala Torrejano, porque la gobernación de Antioquia ofrecía 300 millones de pesos, mientras que el Ministerio de Defensa 500.
2: Muy bien, Melissa, muchas gracias. Cambiamos de tema y hablamos ahora del anuncio que hizo esta mañana el presidente Gustavo Petro en un mensaje que publicó en la red social X, en la que habla de liquidar la empresa Aire. Recordemos que es esta empresa la encargada de llevar la energía eléctrica a gran parte de la costa Caribe en el país. Pues desde la Liga Nacional de Usuarios señalaron que reciben con extrañeza este anuncio, pues dicen que esto se definió cuando fue intervenida por la Superservicios y que esa intervención solamente ha servido para agravar el colapso económico de la compañía. Miles de personas estarían en riesgo de quedarse sin energía eléctrica por este anuncio. Alejandro Rosales.
3: Miguel, Norman Alarcón, presidente de la Liga Nacional de Usuarios Zona Caribe, fue enfático en afirmar que esa liquidación se definió hace 20 meses cuando la compañía fue intervenida por la Superintendencia de Servicios Públicos. Dijo Alarcón que lo primero que debió hacer el gobierno era estabilizar económicamente la compañía a través del Fondo Empresarial, que se encarga de proveer recursos frescos para las empresas intervenidas, como lo hicieron otros gobiernos. Agregó el representante de los usuarios que, en lugar de eso, la intervención del gobierno no atendió las mejoras de la infraestructura eléctrica, para él las más obsoletas de Colombia, aumentó la subnormalidad en un 20%, las deudas con las generadoras van en 2.5 billones de pesos y se está al borde del colapso operativo. Ahora más con el inicio del fenómeno del Niño, como también lo denunció el sindicato de la empresa Sintra Elecol.
4: Prácticamente está en colapso por responsabilidad del gobierno del doctor Petro, que no le inyectó los recursos que estaba obligado a inyectarles por ley de la República. Y ahora, ya prácticamente con unos días contados para entregar la presidencia de la República, sale con que no, con que aquí lo que hay que hacer es una empresa de la región.
3: A la situación descrita por Alarcón, hay que sumarle el seguimiento que desde la Liga de Usuarios hacen al incremento de los bloqueos en las vías por las constantes fallas del servicio en los departamentos de Atlántico, Magdalena y La Guajira, donde Aire distribuye la energía eléctrica.
2: Muy bien, Alejandro, muchas gracias. Hablamos ahora de las elecciones presidenciales que se van a realizar el próximo 21 de junio, la segunda vuelta. Sin embargo, desde este lunes, los colombianos que se encuentren en el exterior van a poder comenzar a ejercer su derecho al voto. Esto lo están anunciando desde la registraduría. ¿Cómo va a funcionar esto? Alejandra Bello, muy buenas tardes.
5: Miguel, buenas tardes. Pues en el marco de las elecciones presidenciales de segunda vuelta en el exterior, que como usted ya dijo, empiezan el próximo lunes, el registrador nacional Hernán Penagos explicó que los 65 funcionarios que serán desplegados por parte de la registraduría tendrán la tarea de verificar el conteo de votos, el diligenciamiento de las actas electorales y la digitalización de los resultados para garantizar la transparencia del proceso.
6: Entre Estados Unidos y España está cerca del 53% de los votantes de todo el planeta, es decir, los colombianos residentes en el exterior. En Venezuela está cerca del 13%. Y en promedio, Chile, Ecuador, Canadá, México tienen el 8%. Es decir, como en 10 países está cerca del 75% de toda la votación.
5: El despliegue, Miguel, se concentrará en los países que reúnen la mayor cantidad de votantes colombianos, como ya lo explicó el registrador. En total, 1.414.661 colombianos están habilitados para votar fuera del país. La jornada electoral en el exterior se desarrollará entre el 15 y el 21 de junio en 253 puestos de votación distribuidos en 67 países. Además, la Auditoría Internacional desplegará observadores en cerca de 20 puestos de votación en Latinoamérica y Europa para acompañar el proceso. El registrador Hernán Penagos destacó que durante la primera vuelta no se registraron denuncias que comprometieran la transparencia de los resultados y aseguró que la entidad espera que la jornada se desarrolle con normalidad y sin contratiempos, ya que están preparados para garantizar esto.
2: Muy bien, muchas gracias, Alejandra. Mientras tanto, en este ambiente ambiente electoral, con un refuerzo de seguridad en regiones consideradas sensibles por la presencia de grupos armados como en el Magdalena Medio y también en García Rovira, en el departamento de Santander, se están alistando para esta segunda vuelta presidencial del próximo domingo 21 de junio. El gobernador aseguró que hay coordinación con las autoridades y destacó el trabajo de la registraduría para garantizar unas elecciones tranquilas y transparentes. Alex Salamanca.
7: A una semana de la segunda vuelta presidencial, las autoridades en Santander avanzan en los preparativos para garantizar el normal desarrollo de la jornada electoral el próximo domingo. El gobernador de Santander, Juvenal Díaz, aseguró que se reforzó la seguridad en el Magdalena Medio santandereano y en la provincia de García Rovira, donde hay alertas por presencia e influencia de grupos armados ilegales. Se busca garantizar el derecho al voto de manera transparente en la región, por lo que se mantienen los comités de seguimiento electoral en el departamento.
8: La primera vuelta fue un ejemplo de lo que Santander es en materia de seguridad. El secretario del Interior con la Fuerza Pública, con la Fiscalía, con la Contraloría, con la Procuraduría se reúnen permanentemente y esperamos que la segunda vuelta presidencial se desarrolle de la misma forma. Nosotros tenemos que reconocer un apoyo que hemos tenido del ministro de Salud para el departamento de Santander, pero tenemos muchas falencias en el Ministerio de Educación. No se ha arreglado una sola escuela.
7: De igual manera, hizo un llamado nuevamente al presidente Gustavo Petro para que realice un consejo de seguridad en el departamento, al señalar que lleva más de 2 años y medio insistiendo en la necesidad de este espacio sin respuesta por parte del gobierno nacional.
2: Muy bien, Alex, muchas gracias. Y en las últimas horas fue asesinado un contratista de la gobernación del Valle en el sur de la ciudad de Cali. La víctima fue identificada como Jesús Céspedes, quien hacía parte del Departamento Administrativo de Desarrollo e Innovación y trabaja y que fue atacada a disparos. Que fue atacado a disparos por sujetos desconocidos allí en la capital del Valle. Lina Vera.
9: Hola Miguel, buenas tardes. Las autoridades adelantan las investigaciones para esclarecer el asesinato de Jesús Céspedes, contratista de la gobernación del Valle del Cauca. La víctima hacía parte del departamento de DAI, que es la dependencia encargada de fortalecer los procesos administrativos y tecnológicos. De acuerdo con las primeras versiones recopiladas por las autoridades, Jesús salía de su lugar de residencia y se disponía a abordar su vehículo cuando fue interceptado por hombres armados que, sin mediar palabra, los agresores dispararon en repetidas ocasiones causándole graves heridas. Tras el ataque, el contratista fue auxiliado y trasladado de urgencia a un centro asistencial de la ciudad. Sin embargo, pese a los esfuerzos del personal médico, falleció. Las circunstancias que rodean pues este homicidio son materia de investigación por parte de las autoridades que trabajan en la recolección de evidencias, el análisis de cámaras de seguridad y la recopilación de testimonios que permitan identificar y capturar a los responsables de este crimen. Luego de conocerse pues esta noticia, la gobernadora del Valle del Cauca, Dilian Francisca Toro, lamentó profundamente lo ocurrido y manifestó su confianza en el trabajo de las autoridades para esclarecer los hechos, judicializar a los responsables y garantizar que este caso no quede en la impunidad, Miguel.
2: Muy bien, Lina, muchas gracias. Y en Ocaña, en norte de Santander, dos sicarios que se desplazaban en una motocicleta se encontraron con un control policial y se enfrentaron a disparos con los uniformados. Uno de ellos murió, mientras que un integrante de la policía resultó herido. La historia la tiene Cristian Santiago.
10: Uniformados de la Policía Nacional que se disponían a realizar un puesto de control en el sector de La Hundina, en el municipio de Ocaña, en un punto importante para la conexión vial con el sur del Cesar y la subregión del Catatumbo, fueron atacados por hombres armados que se desplazaban a bordo de una motocicleta tipo GN. En la reacción, los uniformados lograron dar de baja a uno de los atacantes y una integrante de la Policía Nacional resultó herida. Las investigaciones de las autoridades apuntan a que estos sujetos estarían vinculados a hechos de sicariato en el municipio y se presume estarían en el sector para atacar a algún ciudadano, pero se encontraron con el puesto de control de la Policía Nacional. Hasta el momento no se ha logrado la identidad de la persona que murió en medio de este cruce de disparos, pero en el sector operan milicias urbanas de las disidencias de las FARC y de la guerrilla del ELN.
2: Cristian, gracias. Y en el Tolima, las autoridades encontraron un depósito clandestino de material de guerra, esto en zona rural de Chaparral. Este material pertenecía a las disidencias de las FARC. Fernando González.
11: La operación desarrollada en la vereda Ato Viejo del municipio de Chaparral permitió ubicar el segundo escondite ilegal en menos de 15 días, presuntamente perteneciente al GAOR, frente a Jerónimo Galeano, estructura del bloque central Isaías Pardo del Estado Mayor Central de las disidencias de las FARC. En Blue Radio, el coronel Arnold Schneider Pérez Linares, comandante de la 6ª Brigada del Ejército Nacional.
12: 5 fusiles, 7 chalecos multipropósito, proveedores metálicos, más de 1.700 cartuchos de munición de diferentes calibres. En Tolima, dinamita y estopines eléctricos.
11: Por su parte, el coronel John Anderson Vargas Izao, comandante de la Policía Departamento de Tolima, destacó el trabajo articulado entre SIJIN, Inteligencia Policial y el Ejército.
13: Todo el material fue dejado a disposición de la Fiscalía especializada para continuar con las investigaciones correspondientes.
11: Afirmaron las autoridades que este material tendría como objetivo atentar contra la fuerza pública y la población civil, además de intimidar a campesinos de la región para cometer atentados y generar amenazas contra la comunidad.
2: Gracias, muchas gracias, Fernando. Y en la población de Dos Quebradas, en Risaralda, las autoridades capturaron a un hombre señalado de ser el jefe de sicarios de la banda criminal La Cordillera y quien además habría asesinado ya hace un mes a una mujer dentro de un local comercial. La noticia la tiene Cristian Zuluaga.
14: Alejandro Montoya Maecha es conocido comúnmente con el alias de Huevo y en un operativo conjunto de la policía y el CTI de la Fiscalía lo capturaron como presunto jefe de sicarios de la banda criminal Cordillera, quien además está vinculado en el asesinato de una mujer el pasado 9 de mayo dentro de una panadería en el barrio La Aurora de Dos Quebradas, en la que sería un caso de ajuste de cuentas por temas relacionados con microtráfico de estupefacientes. El coronel Oscar Leonel Ochoa, comandante de la Policía Metropolitana de Pereira, entregó más detalles de esta captura.
15: Esta persona, vinculada a una red criminal de Cordillera, conectado con alias NEA y Cartago, fue capturado bajo una operación de inteligencia y policía judicial. Esta persona fue la que materializó el hecho. Además, concertó con otros delincuentes para afectar a esta mujer en la panadería. Una rápida respuesta.
14: Según un reporte oficial de la policía de la capital risaraldense, alias Huevo es el principal dinamizador de actuaciones delictivas en los barrios El Japón, San Gregorio y El Morro, que tienen alta presencia de esa estructura criminal que se dedica principalmente a la extorsión, el homicidio, el transporte público pirata, la venta de drogas, entre otros delitos.
2: Hablamos ahora de noticias que tienen que ver con este puente festivo que se celebra el Día del Padre. Miles de personas aprovechan para viajar a los lugares de descanso, por ejemplo, la ciudad de Cartagena. En el Caribe, este puente festivo se prevé con lluvias, vientos y también el aumento del oleaje allí en la capital del Bolívar. La Dirección General Marítima está pidiendo a los navegantes y a los turistas tener adelantar todas las medidas de precaución necesarias para evitar tragedias. Dalia Orozco.
16: El fortalecimiento de un sistema de alta presión en el Atlántico y el tránsito de ondas tropicales por el Mar Caribe viene favoreciendo el aumento de las lluvias y los vientos en varias ciudades de la costa caribe colombiana, como Cartagena, Barranquilla, Riohacha, San Andrés, Providencia y Santa Marta. Así lo explicó la Dirección General Marítima, que indicó que hasta el próximo martes 16 de junio se prevé un incremento de la nubosidad, lluvias moderadas y actividad eléctrica aislada. Asimismo, detallaron que este sábado y domingo se presentará una intensificación de los vientos con velocidades hasta de 53 kilómetros por hora y altura de la ola hasta de 4 metros. Teniente de navío Nicolás Rodríguez, del Centro de Investigaciones Oceanográficas CIOH.
17: Debido a la interacción de diversos sistemas atmosféricos, así como el tránsito de ondas tropicales del este, se prevé un aumento de la velocidad del viento con valores entre 36 y 52 kilómetros por hora y alturas de la ola de hasta 4 metros en alta mar, principalmente en el área marítima del litoral norte y centro del Caribe colombiano.
16: La autoridad marítima pidió al gremio marítimo y a la comunidad en general extremar las medidas de seguridad durante el desarrollo de actividades marítimas, náuticas y recreativas.
2: Muchas gracias, Dalida. Y más de 2.000 soldados van a reforzar la seguridad durante las fiestas de San Pedro en el departamento del Huila, que también se celebran este fin de semana. El dispositivo incluye acompañamiento en eventos masivos y corredores viales en el marco de la campaña Viaje Seguro. Su ejército está en la vía. Silvia Lorena Artunduaga.
18: Con un completo dispositivo de seguridad que incluye más de 2.000 soldados, el Huila se prepara para garantizar la tranquilidad de propios y visitantes durante la temporada de vacaciones de mitad de año, las festividades de San Pedro y las actividades asociadas al calendario electoral. Brigadier General César Augusto Suárez, comandante de la Novena Brigada.
19: Lanzamos la campaña Viaje Seguro, su ejército está en la vía. Una estrategia que busca acompañar a cada viajero desde su ingreso al Huila hasta su destino final, garantizando la presencia institucional permanente en los principales corredores viales, hemos dispuesto de todas nuestras capacidades, de nuestro gaula militar. Contamos con binomios caninos, equipos de desminado humanitario y el apoyo de la aviación del ejército.
18: El operativo contempla presencia permanente en los principales corredores viales, municipios, centros poblados y zonas turísticas del departamento.
2: Muy bien, muchas gracias. Vamos ahora con noticias que tienen que ver con la capital del país, porque Bogotá es una de las ciudades que más destaca en la disminución de la pobreza monetaria. El alcalde Carlos Fernando Galán hizo un recorrido por las localidades con mayor cobertura de las políticas sociales. Mayra Tenorio nos cuenta cuáles son los puntos claves de este impacto para la ciudad. Mayra, muy buenas tardes.
20: 4 de cada 10 personas que estaban en condiciones de pobreza extrema en Bogotá dejaron de estarlo. Y es que en este posicionamiento que se ha conocido en las últimas horas, la ciudad, la capital del país, destaca por estas más de 477 mil personas que salieron de estas condiciones. Varios factores, sobre todo el trabajo, la nueva generación de empleo que se está viendo aquí en la capital del país. Y sobre el tema, habla el alcalde de Bogotá, Carlos Fernando Galán, que además aprovechó por hacer un recorrido por las zonas más periféricas de la ciudad, donde conocemos que las condiciones no son las mejores, como Usme, Ciudad Bolívar, que incluso también concentran la mayor cantidad de habitantes aquí en la ciudad, con más de 1 millón, por ejemplo, en Ciudad Bolívar. Eso dijo el alcalde.
21: Hemos logrado, en los 2 años que llevamos de gobierno, 24 y 25, ya tenemos resultados del DANE, que 477 mil personas salgan de la pobreza monetaria. Eso es muy importante. Eso es precisamente un esfuerzo que permite, con apoyo económico, obviamente también de esto depende de la reactivación económica, como lo hemos logrado, y de otras políticas sociales, pero el eje ha sido las transferencias monetarias bien focalizadas, que le lleguen a quien más lo necesita realmente. Seguiremos trabajando, pero es prácticamente una ciudad como Manizales, que salió de pobreza monetaria en Bogotá gracias a una política liderada de integración social, beneficiando a personas que tienen empuje, tienen, digamos, toda la voluntad de salir adelante, pero requieren de un apoyo de parte del distrito y se los estamos dando.
20: El distrito entonces defiende este nuevo panorama en la capital del país para los ciudadanos, sobre todo por 3 programas claves: el crecimiento, la inversión y la apuesta por una política social inclusiva aquí en Bogotá, que tenga muy en cuenta sobre todo las condiciones sociales y las oportunidades a las que pueden aplicar las personas.
2: Mayra, muchas gracias. Y en la ciudad de Armenia se preparan para celebrar el Día del Padre, que, como les decíamos, se está celebrando este puente festivo allí. Las personas, el comercio organizado, tienen la meta de superar las ventas en un 25% con respecto al Día del Padre del año pasado. Nelson Murillo.
22: Buenos días. La tecnología, la ropa y las invitaciones a comer son las principales compras para este Día del Padre. Sobre los preparativos y las expectativas se refirió Diana López, directora de Fenalco en el Quindío.
23: Expectativas comerciales tenemos muchas. Vender casi el 25% con respecto al año anterior. Estamos esperando pues que ese día sea excelente en ventas, y este trimestre que fue tan complejo, las ventas fueron muy regulares, esperamos recuperar esas ventas el Día del Padre y así celebrando con nuestras familias y a los papás que se lo merecen todo también.
22: Durante esta fecha del 14 de junio, los centros comerciales y las zonas más visitadas del comercio en el Quindío tendrán una jornada especial para atender a las familias que buscan el regalo ideal para el padre quindiano.
2: Muy bien, muchas gracias, Nelson. Y en información internacional, tras semanas de tensión en Oriente Medio, el presidente de Estados Unidos, Donald Trump, anunció que un acuerdo con Irán para poner fin a la guerra estaría listo para ser firmado mañana domingo. Esto incluiría también la reapertura del estrecho de Hormuz, Juanita.
9: Miguel, así es, a través de su red social Truth afirmó que una vez se concrete esa firma se reabriría el estrecho de Hormuz, que recordemos da gran parte del petróleo que se comercializa en el mundo. Además, se haría un eventual pacto para liberar los recursos económicos congelados y contribuiría al fin de las hostilidades en distintas frentes de esa región. El mandatario estadounidense también afirmó que Irán habría renunciado a desarrollar armas nucleares y señaló que el acuerdo permitiría destruir el uranio enriquecido que posee ese país. Sin embargo, desde Irán señalaron que el documento aún no está firmado este domingo, sino que están en proceso para eso, pero reconocieron que las negociaciones avanzan y que el acuerdo podría concretarse en los próximos días.
2: Y a la 25 minutos, hablamos ahora del Mundial de Fútbol que avanza hoy ya con su tercera jornada. Juan David, ¿cuáles son los partidos que se van a realizar hoy? El más llamativo, creo yo, el debut de Brasil contra Marruecos.
0: Así es, Miguel, pero se los voy a contar en orden para que se programen. El primero es Qatar-Suiza, que tendremos la previa en contados minutos. Iniciará a las 2, rodará el balón. Seguirá el grupo C, que saldrá a campo, que a las 5 de la tarde jugará Brasil contra Marruecos. Como usted lo dice, es uno de los partidos más esperados en la fase de grupos. A las 8 jugará Haití contra Escocia. Y la jornada de estos cuatro partidos finalizará con Australia enfrentando a Turquía a las 11 de la noche.
2: 11 de la noche.
0: 11 de la noche. Este irá con transmisión de Blue Radio hasta la 1 de la mañana. Acá estaremos el equipo.
2: Ese partido, ¿sabe qué me vas a acordar? Así a las 11 de la noche, de los partidos de Corea-Japón.
0: De Corea-Japón, que por el horario generalmente eran muy de madrugada o trasnochar.
2: Exacto, bueno, muy bien. Y mientras tanto, mientras esos son los partidos de hoy, ese es el menú futbolístico que tiene preparado el Mundial de Fútbol para hoy. También se está preparando la Selección Colombia, pero en Guadalajara se está preparando para su debut este próximo miércoles contra Uzbekistán. Allí se encuentra Juan Carlos Cortés al lado de la selección y también de los hinchas que se encuentran allí apoyando y buscando poder ver, aunque sea de cerca o de lejos, a los jugadores de la selección. Juan Carlos, buenas tardes.
1: Hola compañeros, una feliz tarde. Estamos aquí en Guadalajara, México, en el hotel de concentración de la Selección Colombia, que salió a entrenar más o menos sobre las 9:30 de la mañana, hora de aquí, y estará regresando aproximadamente pasadas una hora ya de cumplir su entrenamiento a puerta cerrada, donde seguramente se trabajaron temas más tácticos, pensando ya en el juego de debut el próximo miércoles 17 ante Uzbekistán. Bueno, empiezan a llegar los hinchas de la Selección Colombia, así que amigo, bienvenido a Blue Radio. Cuénteme, ¿cómo es su nombre?
3: Hugo Selemín, buenos días.
1: Hugo, bueno, madrugó, ¿no? El primer hincha que llega a la selección aquí.
3: Sí, sí, estuve esta mañana cuando salieron y estoy esperando a ver cuándo vuelvan.
1: ¿Cuál es el objetivo?
3: Verlos, saludarlos. Es la posibilidad de ver al equipo cerca, que nos representa.
1: ¿Qué le genera, por ejemplo, la Selección Colombia, tenerla aquí? ¿Usted vive aquí?
3: No, yo vengo desde Colombia, vine como voluntario. Ajá. Estoy trabajando en el Mundial como voluntario. Y pues verlos es... Yo soy profesional en entrenamiento deportivo, es ver el deporte de más alto rendimiento y que nos representa.
1: La labor de ustedes, de servicio tan importante, ¿no? ¿Qué es lo principal que tienen que hacer aquí?
3: Yo estoy trabajando en un proceso que se llama ceremonia prepartido, y es todo ese protocolo donde salen las banderas, cuando están los himnos. Entonces es una coreografía que tiene que ser exacta, milimétrica.
1: ¿Se practica cuánto tiempo eso? ¿Se ensaya cuánto o cómo se hace?
3: Pues para el primer partido que hubo aquí en Guadalajara tuvimos 4 o 5 ensayos, cada uno de 4 horas. Son muchas veces, porque tiene que salir, pues es la FIFA y es el evento más grande del mundo, entonces tiene que salir lo más cercano a la perfección.
1: O sea que eso que vemos no es casualidad, eso está bien entrenadito, bien trabajado.
3: Sí, eso es un trabajo bien fuerte. Ese trabajo del voluntario es invisible a veces, pero es lo que hace parte del espectáculo.
1: ¿Y cuál es el jugador que más le genera a usted cuando lo ve más emoción?
3: Y ahorita yo creo que Puerta. Hay que pensar en las proyecciones, ¿no? Obviamente tenemos los que ya están triunfando, Lucho, James, pero personas como Puerta son los que nos van a seguir dando más años de gloria.
1: O sea, si tuviera que elegir un titular entre Richard Ríos y Gustavo Puerta acompañando a Lerma el próximo miércoles, ¿usted iría por Puerta?
3: Yo se la daría a Puerta, al menos en el primer partido. Tiene las ganas de demostrar que quiere ser titular.
1: Hugo, muchas gracias.
3: Muchas gracias a ustedes.
1: Bueno, compañeros, aquí estamos entonces siguiendo la ruta de la Selección Colombia y los hinchas que van ingresando también a esta hora, que hacen todo ese protocolo de venir hasta acá, de constantemente seguir a la Selección Colombia. Así que más detalles estaremos teniendo muy pronto el regreso de la Selección Colombia. Mañana tendremos también acceso a la práctica, donde posiblemente haya una atención a medio solicitada por Néstor Lorenzo a la FIFA. Bueno, me despido de momento desde aquí, desde Guadalajara. Juan Carlos Cortés, Blue Radio.
2: Muy bien, Juan Carlos, muchas gracias. Usted ahí en Guadalajara, al lado de la Selección Colombia, nos va a estar informando de todas las noticias que se presenten con el seleccionado nacional durante estos días de preparación antes de su debut el próximo domingo contra Uzbekistán. Pero por otro lado, el Mundial obviamente ha sido tendencia en las redes sociales por muchas cosas, tanto como por la parte futbolística, como también por la parte política. Por ejemplo, en México, la presidenta Sheinbaum está siendo criticada porque no asistió a la inauguración, que era allí en Ciudad de México precisamente, pues la presidenta dejó la butaca vacía, como dicen. ¿Qué dicen en las redes sociales, Camila Casiblanco?
18: Es tendencia en redes sociales la presidenta de México, Claudia Sheinbaum, quien habló por su ausencia en el partido inaugural del Mundial en el Estadio Azteca contra Sudáfrica, pues suele ser tradición que el jefe de Estado del país organizador esté presente. Sin embargo, la mandataria no estuvo y argumentó su ausencia por el excesivo costo. Según ella, 24 millones de pesos colombianos costaba la boleta y por eso prefirió realizar un concurso que terminó beneficiando a una joven de Veracruz.
4: ¿Saben cuánto costaba un boleto en el Estadio Azteca? 120 mil pesos. ¿Quién puede pagar eso?
18: Pese a estas declaraciones, ese día de la inauguración en México había marchas y protestas de los docentes, por lo que se pronosticaba que se podía complicar el orden público por la presencia de la presidenta, ya fuera en el estadio o en el FanFest de Ciudad de México. Finalmente, la presidenta decidió ir al norte de la ciudad en un centro deportivo y ver allí el partido con algunos ciudadanos.
2: Muy bien, Camila Castiblanco, también parte del equipo periodístico de Blue Radio allí en el Mundial de Fútbol, enviada especial. Y justamente ese equipo deportivo es el que va a comenzar ya mismo la transmisión, la previa del juego con el que arranca este tercer día de fútbol en el Mundial. El partido entre Qatar y Suiza, que ya va a comenzar en minutos, y todo el equipo deportivo va a estar aquí acompañándolos a ustedes, a nuestra audiencia, en esta previa, en este Mundial de Fútbol que ya avanza, y aquí en Blue Radio.
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1: Desde los Estados Unidos de América, en este sábado futbolero, se viene otro partido más en el Blue Radio, arroba Blue Radio Co. Qatar, Suiza, con el relato de Carlos Alberto Morales, la voz del gol en Colombia, los comentarios del profe Alexis García, ya está lista la dirección de Javier Hernández Bonet, del Santiago Sarayos y Juan Pablo Tibaquira Celis. Una feliz tarde del sábado, arrancamos nuestro tercer día mundialista. Don Javi, hola, ¿qué tal? Feliz tarde.
2: Hola, buena tarde para todos. Aquí está el equipo deportivo de Blue con otro partido de la Copa del Mundo. Esto poco a poco va calentando y ya hay informaciones de Qatar que ofician la planilla como local y la selección de Suiza que hace su estreno. Es una selección que está en este momento empotrada en el grupo de las sorpresas de la Copa del Mundo. Vamos a ver qué tanto nos puede ofrecer en el día de hoy. A nombre de quien presentamos las formaciones de Qatar y de Suiza.
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2: Le damos la bienvenida a Carlos Alberto Morales, la voz del gol en Colombia, que ya nos tiene las formaciones. Carlos, buenas tardes.
4: Hola Javier, a todos en Colombia, un afectuoso saludo a Bumada en la portería por parte del conjunto catarí. Owi, Miguel o Pedro Miguel Couji y Almin en la zona defensiva. Abul Salim, Laje en la mitad de la cancha, Madibo, Afife Junior y Abdurizak, los titulares del conjunto catarí.
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4: El conjunto de Suiza presentará Kobel, Zakaria o Zakaria, Akanji, Elbedi, Rodríguez, Shaka, Friuler, Aebischer, Vargas, Embolo y Ndoye, los titulares del conjunto europeo.
2: Señoras, señores, aquí está el profe Alexis García, nuestro técnico invitado en esta gira mundialista con Blue Radio y con el Gol Caracol. ¿Cómo va, profe? Buenas tardes.
5: Muy buenas tardes, Javi, Carlos Alberto, Santi, Tibaquirá.
6: Gracias.
5: Todo un equipo ganador. Aquí a disfrutar de este partido, viendo en el papel una gran diferencia entre Qatar y Suiza. Suiza es un equipo con muchos jugadores que juegan en Europa, con muchos jugadores en alta competencia, y Qatar un equipo, una selección en búsqueda de camino, en búsqueda de un destino, lo está buscando por el lado de España con sus técnicos. Lo dirige hoy Julián Lopetegui después del Mundial del 2022 y esperemos a ver cómo presenta su equipo ante un rival bastante difícil.
2: Claro, recordemos, Lopetegui el único técnico que lo han despedido antes de empezar un campeonato del mundo, ¿no? Claro, lo despidió la Federación Española de Fútbol porque ya tenía contrato con el Real Madrid, lo que consideraron que era un acto de deslealtad. Después de eso tuvo que recalar en federaciones menores porque hay que admitir, puede que tengan mucho petróleo, que tengan mucha plata, pero futbolísticamente Qatar es incipiente en el panorama del fútbol mundial.
5: Sí, con el dinero no han podido producir jugadores, que es lo único que no se produce, sino que se nacen y luego se organiza una federación o un estilo para sacar jugadores a selección. Incluso creo que hicieron volver un jugador ya retirado como Alaidos para apoyar esta selección en este proceso nuevo en este mundial.
2: Bueno, tendremos el partido número 5. ¿Con qué antecedentes, Santi?
7: De momento no se presentan antecedentes entre la selección de Qatar y las selecciones de Suiza si hablamos en cuanto a cifras mundialistas, pero hay un partido que tuvieron los dos de preparación, un partido que se disputó en noviembre del 2018 con triunfo para el equipo qatarí 1-0 gracias al gol de Akram Afif.
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2: A propósito de tiros de esquina, vamos a todas las esquinas de la Copa del Mundo. En este momento ya tenemos a Juan Carlos Cortés al lado del seleccionado colombiano para conocer qué es lo último que hay de nuestra selección a esta hora en el arranque de la fecha número 5 del campeonato, del partido número 5 del campeonato mundial de Estados Unidos, México y Canadá. Juanca, buenas tardes.
6: Hola, don Javi, una feliz tarde. Bueno, estamos aquí en el hotel de concentración de la Selección Colombia, donde a esta hora hay muchos hinchas que están a la espera del arribo de la selección, que cumple su tercera práctica. Hoy hicieron entrenamiento a puerta cerrada. Tuvimos la posibilidad de, dos días antes, ver dos horas de entrenamiento de la selección, cosa que fue bastante atípica, pero nos contaron un poquito que fue pedido expreso de Néstor Lorenzo hacia la FIFA para que pudiéramos estar esas dos horas. Y ayer también trabajaron 20 minutos. Los trabajos que pudimos ver, muy sencillos, acerca de ruedas de pases, remates y definición, y algunos temas de posesión en espacio reducido. Y hoy seguramente ya con la puerta cerrada, trabajando ya más los temas tácticos con referencia al partido que va a enfrentar Colombia frente a Uzbekistán. Sigue todavía el tema de John Córdoba, que le hacemos seguimiento. A ver, en los trabajos que vimos, lo vimos rematando bien, lo vimos corriendo, haciendo trabajos de potencia, así que nos da la impresión de que va a haber una muy buena evolución. Si le parece, don Javi, rápidamente medimos el termómetro con los hinchas aquí en la Selección Colombia. A ver, amigo, bienvenido. ¿Usted dónde viene?
8: Yo vengo de Popayán, Cauca.
6: Sí, señor.
8: De Popayán.
6: Bueno, cuénteme, ¿cómo hizo para llegar hasta aquí? ¿Cuánto se ahorró?
8: Mire, la verdad, yo soy residente, yo llevo 22 años viviendo aquí en México y vivo, pues, viví en Chihuahua, en el estado, y ahorita estoy aquí en Guadalajara, y pues le voy al Atlas y conozco, pues, a Camilo, a Julián Quiñones. También he tenido la oportunidad de compartir con ellos en las fiestas de Colombia, antes de que fuera, pues, Camilo a la, Quiñones al América, pues pudimos con él la fiesta de Independencia.
6: Yo veo que aquí Camilo Vargas prácticamente es una insignia, veo que todos quieren, aquí todo el mundo está buscando a Camilo.
8: No, ¿qué? Camilo Vargas es el ídolo de aquí, después del Atlas, de la baja del Atlas, de la piel del Atlas, y no, mejor dicho, es un ídolo, y es, mis respetos, para nosotros significa mucho.
6: Y usted, no hay manera de confundirlo que no sea colombiano, ¿no? Poncho, sombrero, bufanda, camisa.
8: No, joder, todo, usted sabe, no, y el acento no se pierde, 22 años llevo aquí, pero eso no se pierde, las tradiciones, y como le digo, que viva el Atlas y que viva Colombia.
6: Bueno, amigo, muchas gracias.
8: Que esté muy bien, saludos a todo Colombia, bendiciones, vale, vale.
6: Bueno, don Javi, es la gente que está arrimándose aquí cada vez constantemente más.
2: Seguro
6: aquí
2: que
6: es el de concentración de la Selección Colombia.
2: Sí. Juanca, seguro que es colombiano, yo le digo,
6: señor.
2: Todo como alemán al señor. Sí, ¿sí?
6: Seguro. Alemán de chontaduro. No.
2: Qué barbaridad.
6: Para la gente que está en YouTube, me muevo un poquitico porque va a entrar un auto. Aquí nos están haciendo mover constantemente, entonces ya me entenderán un poquito los movimientos a veces medio bruscos. Pues yo no sé, al menos por pinta, este señor era imposible no identificarlo como colombiano. Pero hay muy buen ambiente, don Javi. Yo, honestamente, para cerrar, yo pensé que iba a ser más hermética la Colombia, al menos esos tres días. Y la verdad, la apertura y el acercamiento de los hinchas ha sido bastante receptivo de los jugadores.
2: Sí, sin duda, y eso íbamos a comentar con el profe Alexis García. Gracias, Juanca. ¿Cuál es la estrategia de Néstor Lorenzo? Yo lo digo desde el punto de vista humano y social, porque esta selección se caracterizó, por lo menos durante la eliminatoria. Bueno, además es una prolongación de la administración de Pekerman, donde el secretismo era el papel fundamental que tenía que cumplir el cuerpo técnico. Guardar secretos, negar noticias ciertas para poder mantener como una especie de blindaje al interior de la Selección Colombia. Pero ahora el profe Lorenzo ha decidido darle más público a los jugadores. ¿Es bueno, es malo? ¿Su experiencia qué puedo decir, profesor Alexis García?
9: Sí, yo creo que Néstor Lorenzo es un hombre más abierto, más cordial, que su liderazgo se basa más en el afecto, en sus propios jugadores, no mirando tanto a los lados, a la gente que le maneja las cosas, y abierto a la gente. Es de las cosas que en el interior del grupo se quejaban un poquito, lo abierto que era, de cómo se volvía la cordialidad, la facilidad para recibir a la gente. Y eso lo ha hecho un líder de afecto, muy similar a Gustavo Alfaro, hombres que les gusta más tratar a las personas que a los personajes. que entrenan más corazones y cabezas que piernas, y ahí veo que por eso lo abre al público también, porque siente que esta selección no es la selección de Lorenzo, es la selección de Colombia.
2: Buena, buena definición, sin ninguna duda.
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2: ¿Cuál es la programación que tenemos hoy en la Copa del Mundo? Porque primero arrancaremos con el partido entre la selección de Qatar y la selección de Suiza. Después estaremos en el estreno de Brasil.
7: ¿Sí? A las 5 de la tarde, Brasil-Marruecos, con transmisión de Blu Radio. Esto será por el grupo C. De igual forma se estrenarán Haití y Escocia a las 8 de la noche. Y en el grupo D, a las 11, estarán en acción Australia y Turquía.
2: Es decir que esta tarde, noche, hay ropita para lavar y planchar aquí desde la Copa del Mundo.
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2: Un dato de Qatar a esta hora.
7: Es la segunda Copa del Mundo para el equipo qatarí, recordando que en su primera participación compartió con Países Bajos, con Senegal y con Ecuador, y en ningún partido pudo ganar, apenas pudo marcar un gol y fue contra Senegal.
2: Ya nos va a contar el primer dato de la selección de Suiza, porque el profe Alexis García va a anotar algo sobre lo de Qatar.
9: Sí, sí, Qatar es un equipo que ha cambiado, cambió su entrenador después de ese Mundial, y Julián Lopetegui llegó y sacó jugadores históricos, jugadores importantes para allá de la titular, y empezó a apostarle a otro proceso. Yo creo que están intentando españolizar, creo que hay mucha influencia de Barcelona, tal vez por lo que Xavi también estuvo allá, pero el fútbol...
2: Xavi y el reciente técnico de Ecuador, Sánchez.
9: Sí, también sí, estuvo. Félix Sánchez.
2: Félix Sánchez estuvo también allá. Ellos sí están muy marcados, indudablemente, por la línea del Barcelona.
9: Sí, sí, muy influenciados, pero Barcelona no se construye de la noche a la mañana. O sea que necesita un proceso muy largo para ese fútbol que quieren implementar.
2: Si usted se acuerda, Arturo Bustamante, sí.
9: Sí, claro. Claro.
2: Arturo decía: al Olmo no se le pueden pedir peras.
9: Sí. Y también decía que lo único malo del fútbol eran los partidos.
2: Ah, sí, claro. Y me consta. Porque me tocó verlo en el Campeonato Mundial de 1998 en Francia. Me tocó verlo en el hall del hotel, sentado cuando salimos para el estadio, y de regreso estaba en el mismo lugar.
9: No fue a fútbol
2: y era dirigente de la Federación Colombiana de Fútbol.
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2: Vamos a New Jersey, donde la selección brasileña se estrena en el día de hoy. Marina Granciera, buenas tardes, Mari.
12: Javi, a todos, un saludo muy especial. 32 grados centígrados aquí en New Jersey. Estamos instalados ya en el MetLife Stadium para el debut de la selección de Brasil, que hoy tiene duro papel contra la selección de Marruecos. Y atención, porque hay novedad en la última práctica de Carlo Ancelotti. Se vieron a dos jugadores, Marquinhos y Casemiro, usando una especie de como muñequera, un algo muy parecido como cuando uno se rompe el brazo, ya me ha pasado a mí, como algo muy parecido que se pone aquí para poder proteger esa parte del brazo, la muñeca. ¿Qué había ahí? Habían jugadas tácticas de balón parado. Los dos jugadores líderes de la selección de Brasil pasaron toda la práctica con eso, y seguramente era algo muy parecido a lo que hacen incluso los quarterbacks del fútbol americano de cara a las jugadas importantes que tendrán en el compromiso. ¿Será que hay novedad en la pelota parada para la selección de Brasil? Todo indica que sí. Ah, también podría ser, ¿por qué no?, para despistar al enemigo. Veremos hoy en el debut de la selección de Brasil, que lo va a enfrentar a Marruecos, la difícil Marruecos, semifinalista de la Copa del Mundo, que lleva 29 partidos sin perder, y todo será aquí en el MetLife Stadium, donde ya está el micrófono de Gol Caracol y de Blu Radio. Javi.
2: Bien, bien, Javi, gracias. Nos mantendremos en permanente comunicación porque es el segundo partido de la jornada. ¿Qué tal, profe Alexis? Los pequeños detalles siguen marcando la gran diferencia. Hasta en la bendita para acompañar en la muñeca se están acopiando los datos de las jugadas preconcebidas.
9: Sí, sí, el fútbol de hoy...
2: Se llamaba pastelear en nuestra época,
9: eso, ¿cierto? Es pastelear, claro, sí, cuando uno metía el papelito.
2: Sí, no, pastelear es cuando uno llevaba el papelito para hacer trampa en el examen.
9: Sí, claro, sí, sí, las respuestas son básicas.
2: Exactamente.
9: No, pero aparte lo confunden a uno porque hoy está de moda desde el Benzema y ahora...
2: Yamal,
9: de ponerse un adorno en la mano. Simulando que están lesionados de la muñeca, o sea, trayendo una lesión sin necesidad.
2: Bueno, Michael, ¿usted cree en la ley de la atracción? Yo
9: sí,
2: también.
9: Claro. Se atraen las lesiones.
2: Sí, cuando usted se hace el lesionado, termina lesionado.
9: Termina lesionado.
2: Y cuando usted se hace el ganador, termina ganador.
9: Sí, regularmente.
2: Todo pasa por la mente.
9: Todo pasa por la cabeza, sí, y sí, por el corazón también, por sí, las emociones.
2: Exactamente.
1: Muy bien, estamos en Blue Radio. Prepárate, ya se viene el relato de Carlos Alberto Morales, la voz del gol en Colombia, Qatar, Suiza en la Copa del Mundo.
2: Dato de Suiza, porque ya están los equipos en zona de traslado.
7: Suiza a lo largo de la historia ha participado en 12 Copas del Mundo. Su mejor resultado fue llegar a los cuartos de final en 3 oportunidades, en el 34, 38 y en 1954. Además de tener un hito único, un hito histórico, fue eliminada del Mundial del 2006 sin recibir un solo gol en contra.
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2: Hablamos un poquitico de Suiza, profesor Alexis García, es de las selecciones mucho más compactas, de las que más solidez tiene en el bloque, con diversidad de propuestas, porque te propone ese bloque bajo, te lo propone en la mitad, de acuerdo a las circunstancias del partido. Hoy uno se podría imaginar que frente a Qatar va a ser un bloque alto, presionando, tratando de hacer la cancha corta hacia la portería del equipo qatarí.
9: Claro, y sabiendo quedar bien parados atrás, donde también tiene velocidad para respaldar esas salidas. Es un equipo competitivo, España lo vino a eliminar por penal en el 2020, de ahí empezó un proceso bueno, tiene jugadores veteranos como Saka, que es el líder, el que mueve todo, Akanji, que es un jugador importante atrás, Rodríguez, velocidad, Embolo en el frente de ataque, que le da toda la potencia para contraatacar. Tiene tres delanteros muy rápidos, sumamente rápidos. Y es un equipo con buen pie, organizado, ordenado, un equipo bravo.
2: ¿Cuál es la figura histórica de la selección suiza?
7: Alexander Fey, máximo goleador histórico de la selección nacional con 42 goles en 84 partidos.
2: Ese era centro delantero.
7: Sí, señor.
2: Era un jugador de una velocidad de reacción. Como lo recuerdo muy parecido a Víctor Hugo Aristizábal.
9: Ajá.
2: Me parece que tenía muy bien, más o menos como
9: un manual, era un manual, sí, adelante y buen definido.
2: Sí, sí, sin duda. Árbitro del partido, doctora Joana Chaparro, buenas tardes. ¿Quién es el encargado hoy de administrar el reglamento en este quinto partido del Campeonato del Mundo?
10: Hola, don Javi, cordial saludo para usted. Este partido lo dirigirá el árbitro Said Martínez de Honduras, lo acompañará como asistente 1 Walter López, también de Honduras, como asistente 2 Cristian Ramírez. En el VAR estará Guillermo Pacheco de México y como VAR, Eric Miranda de México. Déjeme decirle, don Javier, que ya son 42 partidos internacionales que completa este árbitro Said Martínez y que tiene una carrera alterna al arbitraje, que es la licenciatura en matemáticas. De hecho, el apodo es el matemático.
2: A usted, ayer tuvimos un árbitro inspector de policía en el partido entre Estados Unidos,
10: sí, señor,
2: y la selección de Paraguay. Hoy tenemos a un profesor licenciado en matemática. Esto habla de lo importante que es en el fútbol tener, y lo digo con todo respeto, yo soy de los que dudo sobre si la profesionalización sirve o no, tener árbitros con profesiones alternas.
9: Sí.
2: Que el arbitraje sea una pasión, pero tener una profesión alterna.
9: Sí, además que les da la formación, porque yo creo que no solo es saber el reglamento, es saber gestionar temperamentos, egos en la cancha y circunstancias difíciles de manejar.
2: Sí, recuerda que un árbitro médico pitó la final de la Copa del Mundo en Italia 1990, sí, con el Codesal.
9: Codesal.
2: El hijo de José María Codesal, que era un instructor arbitral uruguayo muy famoso, que terminó viviendo en México, lo contrataron para ser árbitro en México, se radicó allá, nació su hijo, estudió medicina y terminó pintando la Copa del Mundo haciendo terna con el colombiano Armando Pérez, de manera que, y Armando Pérez, usted también lo mira y es un profesional, es profesional, es decir, cuando se acompaña la pasión del arbitraje con profesiones, yo la verdad lo veo mejor que cuando usted empieza a repartir contratos a personas que paralelamente no tienen una gran formación desde afuera.
9: Claro, y la obligación los lleva a veces a cometer errores difíciles. Por eso la profesión tiene que ir de la mano de la vocación.
2: Así es. Señoras y señores, al terreno de juego. Ya los tenemos.
4: Se viene ya el conjunto de Qatar, el equipo suizo. Ya están saliendo al gramado de este imponente escenario para este juego sensacional. La apertura de suizos y también de cataríes. Confirmamos rápidamente a Abumad, Owi, Miguel, Gouki, Almin, Albulsam, Laje, Afib, Mavivo, Edmilson Jr. y Abudizag, los titulares del conjunto catarí.
1: Muy bien, estamos en Blue Radio, arroba Blue Radio. ¿Cómo sale Suiza?
4: Estará con Kobel en la portería, Bischer, Zagaria, Kanji, el Bebi Rodríguez, Shaka, Frühler, Embolo Vargas, Ndoye. Se viene la bandera, se viene el protocolo, es la Copa del Mundo.
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1: Es la Copa del Mundo, ya se viene el relato de Carlos Alberto Morales, la voz del gol en Colombia.
2: Lopetegui fue arquero, ¿cierto? Sí, la posición que tuvo como jugador Lopetegui. Sí. El arquero ve mejor desde atrás, el volante. Usted, su experiencia, profesor Alexis García, ¿qué le dicta? ¿Dónde hay más tendencia a que alguien termine siendo arquero?
9: Los que termine siendo entrenador. En el arco, porque el arquero es el que ve todo el juego y ve a todos los compañeros. De ahí para adelante, ningún jugador ve todos los compañeros, porque los defensas no pueden ver al arquero y ven todos los movimientos y son los hombres encargados del orden. Cuando hace un espacio reducido, los defensas siempre le ganan a los delanteros y a los volantes.
4: Himno Nacional de Qatar.

Argentina, el himno nacional de Qatar, y nos aprestamos para el himno de la Confederación Suiza. Será a continuación de este juego y de este grupo donde también está Bosnia y Canadá.

0: afluencia de público suizo al escenario. Ya se viene Suiza, ya se viene Qatar en la señal de Blue Radio.
1: Es el quinto partido de esta Copa del Mundo, las frecuencias de Blue Radio, arroba Blue Radio fue en el tercer día mundialista, Copa de Estados Unidos, México y Canadá, Copa Mundial de la FIFA 2026.
2: Ya dijimos que Lopetegui, el técnico de la selección de Qatar, fue arquero, jugó campeonato del mundo, por lo menos estuvo en planilla en un campeonato del mundo.
3: Estuvo como tercer arquero en el Mundial de Estados Unidos 94, precisamente en los Estados Unidos.
2: Pero no ha dirigido en la Copa del Mundo, le echaron de la concentración. Fue cuando Fernando Hierro asumió por la selección de España. Y el técnico de la selección de Suiza,
3: Murat Yakin, fue defensor central, jugó entre el 98 y el 2004 con la selección de Suiza. No jugó Copa del Mundo, pero sí participó en Eurocopa en su momento. Es el segundo mundial que dirige, ya había dirigido a Suiza en el mundial del 2022.
2: Se entiende, repleto está en este momento el estadio en San Francisco.
1: Estamos en San Francisco, ya se viene el relato de Carlos Alberto Morales, la voz del gol en Colombia. Primero los saludos de los 26 jugadores de las dos selecciones, de Qatar y de Suiza, con los árbitros del partido.
2: Pues Alexis.

0: Por un lado, Paraguay nos dejó a todos con la boca abierta, pero de la decepción, porque esperábamos otra cosa. Pero Estados Unidos, los técnicos andan conmocionados, hay muchos que ya quieren dar candidato a Estados Unidos, porque mostró unos valores contemplativos desde la parte técnica y táctica que lo ponen en un nivel alto.
1: Sí, hay algunos que lo están calificando al equipo, o por lo menos el funcionamiento del equipo estadounidense ayer frente a Paraguay, como lo más cercano a la naranja mecánica. Escuché dos o tres técnicos hablando de ese fútbol total que expresó en 1974 el equipo en aquel entonces de Holanda, hoy los neerlandeses.
0: Sí, el fútbol total que llaman, donde hay libertad de movimientos, solo que después hay que cubrir la posición cuando se pierde la pelota, pero como hacían presión tras pérdida, recuperaban muy rápido y no tendrían que reorganizarse a velocidades hacia atrás.
2: Estamos en Blue Radio, ya se viene el relato de Carlos Alberto Morales, la voz del gol en Colombia. Son las 2 de la tarde, 2 minutos. Hasta el momento ningún partido iniciado puntualmente en esta Copa del Mundo.
1: Sí, se ha llamado atención para alguien en particular, porque se está jugando Suiza. Si hay algo que destaca Suiza, la puntualidad del reloj suizo, la precisión del reloj suizo.
3: No solo son chocolates, ¿no?
1: Sí, no solo son chocolates. Claro. No. Y las navajas también, ¿no?
2: Las navajas suizas.
1: Sí.
2: No, la puntualidad y no arrancar. Sí, Qatar, no. Suiza, ningún partido en esta Copa Mundial de la FIFA ha iniciado.
1: Nos repite el equipo arbitral y el equipo VAR, doctora Joana, para la gente que apenas está en este momento conectándose con Blue Radio en la Copa del Mundo.
4: Sí, señor, será Zay Martínez de Honduras, como asistente 1 Walter López, como asistente 2 Cristian Ramírez, en el VAR estará Guillermo Pacheco y como VAR Eric Miranda.
1: Muy bien, gracias, muy amable a Joana Chaparro, nuestra analista arbitral, la doctora en química que tenemos acá compartir con ustedes.
2: La química del comentario arbitral.
1: Así ya. Ese es el nombre.
2: La química del comentario arbitral. Nuestro micrófono en el estadio. El ambiente de la Copa del Mundo en San Francisco. Señoras y señores, el relato en el Blue Radio para Qatar, Suiza.
5: Aquí estamos, va a atacar la gente de Suiza, de norte a sur, contrario al conjunto catarí, que tiene uniforme tradicional, uniforme B para el equipo suizo, blanco con algunos visos verdes, contrario a lo que ha sido su tradición, la vieja usanza del conjunto europeo. Cerca envuelve el conteo regresivo, va a venir el juego.
1: Y atención que está parando 1, 2, 3, 4, 5, 7 jugadores en la raya de partida. Arranca el juego.
5: Comienzan a rodar las emociones, camino de la raya, juega Suiza, Qatar. Es más vivo el que va perdiendo y la Férica la va recuperando Suiza en la zona posterior. Para que venga saliendo a Kanji. Le manda la mirada a Kanji, ajusta el paso otra vez por la parte izquierda. Salida de nuevo para el Bedi. Esperaba Rodríguez, se va devolviendo. De nuevo para el Bedi. Va descargando un poquito más atrás la Férica a tratar de surtir el balón. Desde la zona defensiva arriba. Está buscando Xhaka. Levanta en el servicio vivo y solo. Aparece para que venga el remate. Estaba llegando para allí en bolo también en Doye. La bola queda libre otra vez para Fib. La va tratando de buscar sobre la franca izquierda. Fib que llega número 11 a la espalda, gana Fib. Pensé que iba a pitar una infracción, una falta ya. El balón es rápidamente del conjunto catarí, buscando la salida, entrega por la izquierda, muy largo, se la metieron allá para Abdurizag. Al final no alcanzaba a llegar el número 15, a la bola queda en predio del conjunto suizo, en las primeras de cambio, apenas sobre el primer minuto.
1: Sí, en el primer minuto ya Suiza hundió contra su propia portería al equipo de Qatar, así que se va a jugar en 60 metros aproximadamente.
5: Balón que está en la zona del medio para venir a recuperarla rápidamente otra vez la gente de Suiza. Están buscando sobre la banda derecha la salida rápidamente de el jugador Zakaria. La va conectando por la mitad. Quería con Akanji, en bola que se va saliendo a través del frente de ataque. La bola a Fib que la va robando. De nuevo otra vez a Fib. La va pidiendo, intenta la individual. Se va corriendo para la parte izquierda. La va teniendo rápidamente a Fib. Lanza el servicio arriba. Viene un hombre otra vez en la trayectoria. Era Nilsson. No alcanzó a llegarle por esa pelota. Nilsson. ¡Ojo! Junior solo, inmejorable posibilidad.
1: Increíble, uno contra tres y gana el uno solitario. Lobo solitario en el ataque.

0: y quedó de frente a la portería, profesor Alexis García.
1: El fútbol es el juego impensado, de lo que nadie se imagina, y casi hace gol el que no creíamos que ni siquiera iba a pisar el área rival.
2: Aquí la va reventando Pedro Miguel, y la bola que se va desviada a la raya lateral. Habrá un movimiento de manos cuando nos están presentando en la producción la jugada de Qatar.
0: Akanji otra vez, Akanji tiene unas.
1: Queda en casi todos los problemas de su equipo.
0: Sí. Sale en la foto de todos los conflictos.
1: Sí. Afif, ojo que el 11 Afif es un jugador que ya jugó en Villarreal en España. Un jugador de un gran nivel, el mejor jugador del equipo qatarí.
2: Ahí estaba sobre la marca Afif. Va devolviendo la pelota para que venga tratando de salir otra vez Zacarías. Conecta en la parte de atrás. El balón es del Bedi. Arriba estaba Kanji. La va buscando con tres hombres en el fondo. Va retrocediendo un hombre que es Xhaka. Estaba tratando de pedirle a Ferri un poquito más arriba. Le van conectando verde izquierdo. Distribuyen juego pegado sobre la banda. Van lanzando la pelota arriba. Venía la marca de Pedro Miguel primero. El silbato del árbitro indicando que había posición ilícita. Apenas sobre tres minutos de juego. Cero para Qatar. Cero para Suiza.
0: Aprovechamos un instante para ir a la concentración de Colombia. ¿Qué ha pasado en el último momento, Juan Carlos?
3: Bueno, acaba de llegar Néstor Lorenzo a firmar algunos autógrafos a varios de los hinchas que cada vez se agolpan más. Estamos esperando ya el bus de la selección porque siempre esa parte de Néstor Lorenzo y el cuerpo técnico llegan primero. Así que varios de ellos obtuvieron autógrafos y estamos a la espera entonces, don Javi, que llegue el bus de la selección Colombia y seguramente que ahí en ese momento vamos nuevamente a reportar.
2: Servicio largo que va quedando otra vez libre sobre tres cuartos de cancha para venir a buscar la esférica. Estaba tratando de llegar a Burisak. Atrás de él estaba Fib. El balón queda libre otra vez sobre la banda derecha. Uy, tratando de sacarla por parte de Qatar. Venía la cobertura primero de Rodríguez. Se entrega la pelota un poco más atrasada. Otra vez para venir a buscar la salida. De nuevo la gente del conjunto suizo. Están dando por allí el Bedi. Lentamente lo va acercando por allí a Fib. Se le va arrimando también el Wilson. Corre la pelota sobre la banda derecha. Va atacando Suiza para que venga a sacar y intenta el individual. La cobertura vino primero por parte del jugador Almin. La bola se pierde en la raya lateral sobre cuatro minutos de partido. Movimiento de banda. De nuevo el frente de ataque para que venga el conjunto suizo. La devuelven para el Bedi, mitad de la cancha, va buscando la salida el Bedi. Abre camino por la mitad de la cancha, distribuye juego de primera intención, rápidamente lo hacía Kanji. De nuevo para levantar el servicio a las manos, primero de Aboumad. El portero catarí se queda con la esférica, esto está 0-0.
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2: Arriba vino un rebate y la va sacando Aboumad. Primera llegada fuerte allá en Mendoche por parte de la gente de Suiza. Quedó Pedro Miguel en el piso.
0: Qué fácil pasó esa mitad del terreno del equipo suizo, ¿eh?
1: Sí, lo que pasa es que está demasiado hundido Qatar y a veces quedan abiertos porque hacen un 5-2-3. En el medio solamente hay dos hombres y están los de atrás que son los que hacen densidad en defensa.
0: Claro, es una pelota larga que juega Suiza. La disputan arriba, da rebote y en el rebote es donde queda totalmente desarmada la defensa del equipo catarí y armada la posibilidad para que Doe llegue con el remate que ya hace asomar a Suiza con una seria oportunidad de gol en el partido.
4: Marcamos el tiempo de juego.
2: Aquí estamos sobre 5 minutos, ya 5, primera parte.
4: Marcador.
2: Esto está 0 para Qatar, 0 para Suiza, primera parte.
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2: Profesor Alexis García.
1: Sí, sí, iba a comentar que Suiza, de lo mejor que tiene en ataque, es la velocidad de los tres hombres de adelante. Empezando por Ndoye, que ahí tuvo ya una opción de gol.
2: La bola queda libre sobre la mitad de la cancha. Antes había una infracción, dice el árbitro. Es una falta donde estaba inmiscuido en Bolo. En 7 minutos de juego en el piso está Pedro Miguel, número 2, uno de los arqueros centrales. Vendrá el movimiento por parte del conjunto catarí.
7: Brill en Bolo fue el máximo anotador de Suiza en la clasificación a la Copa del Mundo con 4 tantos.
2: Estaba inscrito en la infracción al cobre, entonces desde la mitad de la cancha lo va a hacer el conjunto de Qatar. Esto está 0-0. Es el grupo B de la Copa del Mundo que lo complementa en Canadá, Bosnia y Herzegovina. El balón está quieto otra vez para que venga a buscarlo desde atrás. Kouki levantó el servicio, Kouki improductivo. La pelota. se perdió sobre la última línea, habrá saque de portería, habrá movimiento para Koven, el portero suizo.
0: En este momento un partido con muy poca elaboración. Suiza impone su categoría a través de la organización en el campo, con un equipo muy corto, pero no se ve es que exista sincronización de movimientos como para dar la sensación de que maneja el partido de comienzo a fin.
1: Está intentando conocer un poquito de lo que hace Qatar para poderlo descifrar, y Qatar se deshace la pelota lo más lejos posible del arco de él para descansar.
2: Bola que está sobre la derecha, Zacarías se va complementando arriba en el frente de ataque Vargas, sin embargo todavía no le cae la pelota. Zacarías que tiene el esférico, hay un hombre que lo va respaldando en la marca que es Almin, la bola se va perdiendo a la final, hay tiro de esquina, será para Suiza.
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2: Pelota que está detenida, vendrá el cobro entonces de costado sobre 8 minutos, Vargas. No, llega primero desde atrás Rodríguez.
0: El hombre de la moñita, de las mil batallas, uno de los veteranos de la selección de Suiza.
7: Tiene 33 años.
2: A buscar la bola por elevación, esto está 0-0. Lanzan la pelota en el segundo sector, saltan dos hombres, Pedro Miguel, quedaba el balón libre. Entonces para que venga Vargas en el individual, quiere recostar el servicio arriba, enfrente a la cobertura y la marca, viene primero por allá por parte de Abudrizaga. El balón quedó otra vez arriba sobre la parte izquierda, controla Qatar, va saliendo a Fid, está picando Madrid sobre la mitad de la cancha, hay tres hombres que atacan, tres que defienden, la tiene Fid, avanza lentamente, la va pinchando, tira la pelota arriba, muy larga, muy profunda, fácil cobertura por parte de la gente de Suiza. A buscar la salida ahora con Xhaka, que se incrusta también en la zona defensiva. Esto está de momento 0-0, 0 Qatar, 0 Suiza.
7: Posesión de la pelota 20% para Qatar, 80% para Suiza.
2: Otra vez al medio, Xhaka es el que va teniendo la esférica. Se recostaba por allí el jugador Lache. La van conectando por la izquierda. Descarga en la pelota otra vez muy abierta para que vaya Rodríguez. La pide en Doche, estando allí por la derecha. En bolo por la izquierda. El balón se lo van dejando libre otra vez en la salida al Bedi. La puede levantar, la puede sacar. Recuesta al juego, la mando derecha. La va teniendo por allí a Bischer. Intenta hacerla individual, el toque en corto de nuevo para el Bedi, a Kanji que se suma, es Suiza que está pisando tres cuartos de cancha, busca el espacio entre líneas, corre y la pelota un poquito más sobre el medio, le van dando el destino para que vaya Kanji, cambia otra vez por la parte izquierda, es Rodríguez el que sale, buscando para que vaya Ndoye, Ndoye de zurda la bola por arriba, se lo perdió Suiza otra vez, Ndoye vino para recibir una bola libre abierta, se zafó de la marca y clavó mucho el guayo la bola por fuera.
0: Los volantes se incrustaron con los defensores y dejaron un lote, un espacio que Ndoye increíblemente desperdició.
1: Sí, y construida muy bien la jugada. Primero es que vemos una jugada bien hilvanada, bien fabricada, con la pasada por detrás de Vargas y balón atrás a Ndoye que define mal.
2: Otra vez en la parte defensiva, el Bedi sale para que venga Zacaira sobre la zona derecha buscando la salida por parte de la gente del conjunto suizo. Aquí marcamos el tiempo.
4: ¡Tiempo!
2: Ya llegamos a 10 minutos, 10 ya, 10 ya, 10, primera parte.
4: ¡Marcador!
2: De momento esto está 0 para Suiza, 0 para Qatar. Hay una falta, Abdul Salim, el hombre que conectó, le está diciendo el árbitro en la reconvención allí, Yassem Abdul Salim.
0: Sí, pero se ve impotente el equipo de Qatar para poder contener. Lo que se demora la inauguración del marcador es simplemente la capacidad de acierto que tengan las oportunidades que se le presentan. Ha tenido dos el equipo de Suiza.
1: Sí, Suiza intenta buscar un descosido en la defensa de Qatar. Y Qatar solo descansa cuando la pelota va a los pies de Afif, que es el jugador que lleva la pelota, que la aguanta, que tiene habilidad, porque yo veo que en los demás no hay habilidad.
2: Va a venir el cobro, ubica la pelota rápidamente por allá Vargas, está sobrando en la zona de rebotero, su nombre que es Bischer, y están trazando la línea, lo hace el árbitro del juego, entre ellos hay dos en la barrera, uno de ellos es Afif, el otro es Ed Nilsson Jr. Por parte de Qatar, sobre el primer palo está Abumada, se va saliendo, va tomando posesión de la pelota, la gente de Suiza, balón que pasa y ahí por poco se le cuela esa pelota. Y van dos en las manos de Abumada. Se quedó el arquero catarí con el balón.
0: Profe Alexis, la esperaban todos por arriba y vino, fue por abajo esa pelota. En un cobro seco, ¿eh?
1: Sí, lo sorprendió. El único que estaba curado de espanto era el arquero que se la encontró saliendo.
2: El otro que va moviendo otra vez el Bedi. La ubican por la mitad. mitad de la cancha, buscan el control un poco más adelante, se devuelve también por allá el número 11, que es el jugador Endoye. La pelota la va teniendo la gente de Suiza. Esto está 0 Qatar, 0 Suiza en 12.
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2: Balón que está sobre la mitad de la cancha, la van conectando otra vez por el medio para que venga el Bedi libre para rescatar la esférica. Se inyecta un poquito más hacia la derecha. Zakaria, que está metiendo el balón otra vez por la banda. Arriba está buscándola Endoye. Intenta individual, ya probó de zurda Endoye al medio. Zakaria la deja pasar. Se viene entonces por allí a Edisher. No alcanzó Zakaria. Venía primero un hombre que era Kouki, el que elude el peligro y la pelota se pierde a la raya lateral. Es otro movimiento para Suiza. ¿Yo iba a decir algo, profesor Alexis?
1: Sí, Suiza necesita que le caiga una idea a alguno, porque tampoco son muy planos atacando.
2: Arriba en bola, la bajaron. Uy, creo que aquí hay una pena máxima. Sí, señora. Sí, señora. Pena máxima. Al arquero Abumada salió. Se lo llevó puesto. Quedó Abumada en el piso y llaman entonces la atención médica. Luego de que usted pedía una idea, apareció un hombre en el área chica. Hay pena máxima en favor de Suiza.
1: En el centro, buscándola de cualquier manera cuando tiene capacidad para gestionar mucho mejor la pelota.
0: Sí, dice, es una jugada, uy, y puede haber, ojo, y puede anularse la jugada, el VAR la puede anular si determina en la línea semiautomática si quien recibió el comienzo, que era Rodríguez, estaba en posición adelantada. Esperemos a ver qué se determina. El arquero sigue en el piso, colisionó con el delantero. ¿Cómo la vio, doctora Joana?
8: Sí, don Javier, pues efectivamente es una imprudencia por parte del guardameta, que sale de manera deliberada y termina chocando al delantero. Y considero también, según lo que usted menciona, que el VAR puede entrar a revisar desde el SAOT si es fuera de juego previo.
0: Exactamente, porque sobre la pena máxima no hay ninguna discusión. La pena máxima es evidente. La discusión está es si había antes posición adelantada de Rodríguez. Esa es en este momento la duda que queda y que quedamos pendientes de que la pueda resolver en cualquier momento el VAR. Apenas está el arquero de la selección de Qatar, Abunada, recuperando un poquitico de conciencia, porque se quedó tendido más del tiempo. Pero estoy de acuerdo con el profe Alexis García, la realidad es el que muy plano y nada de elaboración, inclusive ni siquiera en esta jugada, porque fue un pelotazo al área, no fue siquiera un pase al área.
1: Sí, a lo que salga. Y Qatar tampoco es que sea un equipo en defensa muy organizado, me parece que hay mucho más montonera, mucha gente, mucha densidad, porque después cuando la recupera no tiene tampoco cómo respirar. Necesita Suiza talento, necesita un poquito de ideas para poder llegar.
0: Confirma el árbitro en este momento, está sacando a los jugadores del área, le pide al arquero catarí el que vaya al lugar que le corresponde, bajo los tres palos. Es decir, que para el VAR de Joana no existió la posición adelantada, que tiene como servicio una mecánica de computador que le permite decir si fue o no fue acción de adelante.
8: Sí, está con un sistema especial de alerta que inclusive se la manda al árbitro asistente con un límite de 10 centímetros mínimo de adelantamiento por parte del jugador, entonces consideraron que no se cumplía con ese límite.
0: Se viene la primera tarjeta amarilla del partido para Abunada, el arquero del equipo catarí,
7: que juega en el Al Rayyan, mide 1.91, es el hombre más alto de Qatar.
2: Y va a venir Embolo. Hablábamos de los goles de Embolo. Es el atacante número 7, espera máxima. Grupo B de la Copa del Mundo. Atención, que puede estar el primero de Suiza. Sobre 17 minutos de juego. Va a levantar este Embolo. Ah, pero siguen chequeándonos. Viene Embolo, pierna derecha, Embolo.

0: La bola a la derecha de su portería y se abre el marcador en Bolo para Suiza. Suiza 1, Qatar 0.
1: No le mostró ningún tipo de perfil, le caminó recto prácticamente a esa pelota en Bolo.
2: Y iba mirándolo. O sea, ese es un tipo de cobro de esos de gente que tiene mucha capacidad para aguantar hasta el final. Si el arquero lo aguanta, lo mete en líos.
1: Sí, el arquero, creo que en una fracción de segundo se tiró antes.
2: Se jugó muy rápido.
1: Se jugó muy rápido, sí. Al palo contrario, al palo izquierdo. Atención que hay nuevo líder en este grupo del campeonato del mundo.
3: Sí, señores, la selección de Suiza que suma 3 puntos. Segundo Canadá con 1, tercero Bosnia y Herzegovina con 1, cuarto Qatar con 0 puntos.
4: Servicio que ya van conectando otra vez los cataríes sobre la banda derecha. Kieran Wilson Jr. OB es el que va saliendo, la bola queda libre por la banda derecha. Otra vez para Qatar. Levanta el servicio del centro, lo van cruzando primero el Bedi. La bola se pierde la raya lateral. Esto es todo por cero.
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1: Dato del momento, Santi.
3: Tercer gol para Embolo en la historia de las Copas del Mundo. Ya había anotado ante Camerún en el triunfo de su equipo 1-0. Y también le marcó a Serbia en el 3-2. Cada vez que Embolo marcó, Suiza ganó.
4: Embolo marca, Suiza gana, y está ganando Suiza, y Embolo marcó. El balón está sobre la mitad de la cancha, viene por allá el servicio de cabeza de Laye, va otra vez por la izquierda, intentaba Almin, se le pierde la pelota a Laye, se la entregaron a Afir, es el que la va cruzando un poco más atrás, distribuye juego en la zona defensiva, la va teniendo Kouki, Pedro Miguel para salir, se va acomodando otra vez por la mitad de la cancha, Laye, número 4, esperan el servicio en largo, lo juegan de pierna derecha, recuestan la pelota sobre la banda izquierda para que venga a bajarla rápidamente por allí el juego Almin. Atrás con la FIF, a tratar de buscar la pelota arriba. Esto está 1-0, profesor Alexis García.
2: Parecería que Qatar estaba esperando recibir el primer gol para liberarse un poquito a jugar y mostrar lo que tiene técnicamente.
4: Kouki, otra vez Laye. Aevicher es el que lo va marcando, lo obliga a tocar un poco más atrás. En el primer cuarto de cancha le dan la pelota abundada, saliendo otra vez de zurda, no le pegó bien. Quería para FIF, la bola se perdió en la raya lateral. Aquí marcamos el tiempo. Llegamos a 20 primera parte.
0: Marca marcador.
4: El marcador en el grupo B está 0 para Qatar, 1 para Suiza.
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3: 40 pases ha hecho la selección de Qatar, 62 la selección de Suiza.
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4: Sobre la mitad de la cancha, la va tocando la gente de Suiza, cambian arriba, lo hacía Kanji, descarga la pelota para que venga Aevicher, la va conectando en diagonal, en Bolo, venía otra vez en Daché, entre los 2, el 11 y el 7, la dejó pasar el pase de Embolo, y el arquero Abumada esta vez sobre el palo.
1: Esta vez hubo una jugada vistosa, la primera llamativa del juego colectivo, pared bien concebida por parte del equipo de Suiza.
2: No, y el gol es una llave que empieza a abrir puertas porque los espacios aparecen, los rivales intentan atacar y por ahí van a encontrar la posibilidad de mostrar su fútbol.
1: Buena junta esa, en Bolo, en Bolo, en Bolo y en Doye. Para tenerla en cuenta, Carlos, ¿eh?
4: Ahí estaban los dos, el 7 y el 11, en el frente de ataque. Los que tienen ganando porque en Bolo marcó, aquí la salvó fue el arquero Abumada. El balón se va perdiendo, entonces está 1-0 la cuenta, 1-0 está el partido.
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4: Pelota que estaba por la mitad de la cancha, venían dos hombres, uno de ellos es Laye, para robar el esférico de Aevicher, se viene Aevicher, ataca en 4, defiende en 5, está por la banda derecha en Doye, cerquita de él en Bolo para venir a pedir la pelota, sale Aevicher, cerquita de él también se muestra Zakaria, participa en el frente de ataque, de nuevo otra vez para Aevicher, conecta al Bedi, un poco más atrasado, sube a Kanji, todo Suiza arriba ya, en 3/4 de cancha, cambia la bola por la izquierda para que venga Rodríguez, intenta levantarla, Rodríguez para pegarle desde afuera, el balón quedó detenido aquí hay. pararon otra vez sobre el costado, cayó por allí el jugador Vargas, que estaba por la izquierda. Le muestran amarilla de una.
3: Sí, señor, cartulina amarilla, la segunda en el compromiso para el conjunto catarí, en este caso es para el número 5, Yacen Gaber.
1: Bien sacada la tarjeta, Joana.
7: Sí, es una sujeción deliberada que le permite un ataque prometedor.
1: Ya dos amonestados.
3: Sí, señor. El número 1, Mahmoud Abunada, el arquero, sí. Y también el 5, Yacen Gaber, los dos de Qatar.
1: Sí, gana con sobrados méritos el equipo de Suiza, porque ha jugado todo el tiempo viéndole la cara al arquero rival. Pero tampoco le sobra lo futbolístico nada, oye.
2: Yo creo que muy, muy justico la diferencia, tan justa como el resultado, como el juego.
4: Va a venir el cobro por parte de Suiza. Va a levantar la pelota sobre la zona izquierda. Hay dos en la barrera. Uno de ellos es Safir. Ya autoriza el central. Viene el cobro. Pelota cerrada. Y Yacen que se atravesaba la bola fuera y tiro de esquina.
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1: No necesita una cancha de 110 de largo para jugar contra Qatar.
2: Y de ancho de 80.
1: Con 60 metros es suficiente. 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Es llamativo lo que pasa con el equipo de Suiza. Es decir, está en Bolo, en Doye, Vargas y Rodríguez. Entonces nos queda la curiosidad por saber un poquito el origen de esos jugadores, porque lo que se ha hecho es, a nivel mundial, es un sistema, y el fútbol es líder en eso, de adopción, o directa o indirecta a través de descendientes.
3: Empecemos con Embolo, si le parece. Nació en Camerún el 14 de febrero de 1997 y de niño emigró a Europa para vivir en Francia. Luego se mudó a Suiza y allí adquirió la nacionalidad en el 2014. Ajá. Respecto a Dan Ndoye, él nació en la ciudad de Suiza, pero su ascendencia proviene de familia senegalés por parte de su padre y su madre es suiza. Ya tenía la posibilidad entonces
1: Vargas
3: de representar al país helvético. Es hijo de padre español, Vargas. Estaba hablando de Ricardo Rodríguez. Rubén Vargas, él es de ascendencia dominicana. Nació en Suiza, pero su padre, siendo dominicano, y su madre suiza, pues por ello contrae la nacionalidad suiza. Y Ricardo Rodríguez, él es hijo de padre español y de madre chilena. Se van a vivir a Suiza, allí nace él, en Zurich, y decide representar a la selección suiza.
2: Y por el lado de Qatar también hay...
3: Edmilson, podemos hablar de Edmilson, que tuvo la primera oportunidad del compromiso. Es hijo del el campeón del mundo en el 2002, de Edmilson, que representó a la selección brasileña. Él nació en Bélgica en 1994 y su madre es catarí. Por eso representa a la selección de Qatar.
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1: Hablando del tema, profesor Alexis García, Colombia tuvo también una época en los 80 donde adoptamos a algunos jugadores para que formaran en la selección Colombia. Recuerdo Luis Jerónimo López, por ejemplo.
2: Silva Pacheco.
1: Bendita Silva Pacheco, el uruguayo que terminó viviendo en la costa Caribe, hoy gratamente recordado. El otro fue Hugo Horacio Londero, todo un señor, con un sentimiento colombiano más que muchos colombianos.
2: En Cúcuta creo que todavía está con su restaurante.
1: En Londres, en Cúcuta.
2: Pero creo que hay 289 nacionalizados en la Copa.
4: En total de los todos jugadores, sí. Sí, iba a decir Víctor Hugo también, ¿no?
1: Sí, Víctor
4: Río.
1: Víctor Hugo.
4: Se quedó en Colombia.
1: No, pero en selección.
4: Ah, ok. Sí. La bola quieta, se va a reanudar otra vez el juego. En corto. Había un tiro de esquina que ya cobraron. Allá le queda la pelota otra vez para Rodríguez. Lanza el balón, quedó en las manos de Abumada para venir a salir con la esférica dominada. Suiza 0, Qatar, sí señor.
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0: 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Atrás está la pelota otra vez para que venga Cobel, es el que la va recibiendo. Abre camino para Kanji, esperaba el Bedi. La pide a Kanji, sale el Bedi, se proyecta por la derecha a Ebischer. Libre para venir a recibir a Ebischer. Hay un hombre cerquita de él, que era el jugador Zakaria. Sin embargo, espera otra vez el Bedi. Quería conectarla por el medio para Friuler. Está participando primero un hombre sobre la otra zona. Le van dando el destino para que vaya tratando de salir a Kanji de nuevo. Se devuelve a la mitad de la cancha, la va pidiendo a Kanji. Friuler se mete otra vez por el medio. Ebischer se va devolviendo, le entregan una pelota otra vez para Rodríguez. Está tratando de picar al frente de ataque. Por la otra banda estaba Vargas. La tiene que devolver. Hace Terence de la Ferca, la gente de Suiza. A levantar esa pelota atrás. Tiene que llegarle primero Pedro Miguel para abortar y despejar esa pelota que va cayendo otra vez por el medio, pero con falta primero.
1: La primera falta que en un ataque comete Suiza para detener un avance de el equipo de Qatar. ¿Y saben dónde la hace? En toda la mitad del
2: campo.
1: Por eso digo que este partido no necesita sino 60 metros, profe. Sí, Alexis.
2: La cancha en espacio reducido. Hace una obstrucción el Bedi en una jugada que no había ni necesidad, parece.
0: Es Pedro Miguel. El que está frente a la pelota es Pedro Miguel. Vendrá el cobro. El balón está detenido. Será para la gente de Qatar. Levanta Qatar. Anticipaba por allá el viaje de la pelota. Número 4. No, el número sí, el número 4, el Bedi.
1: No,
0: el balón se pierde a la final.
1: Lotería, se ganó un tiro de esquina. Qatar. Producto de una falta en la mitad del terreno. Un cobro largo y un ineficiente control aéreo de la selección de Suiza.
0: 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Se va a cobrar el tiro de esquina.
1: Y Carlos, tiene uno que celebrar un tiro de esquina porque aquí se empareja todo. Aquí no hay ninguna diferencia.
0: Afif ya se cobró, lo cobraron en corto. Afif que la va metiendo cerca del área chica a buscar a Pedro Miguel, o en esta ocasión a la Chegüeche. Balón que se va sobre la raya final.
1: Profe, impotente para llegar en combinaciones los cataríes, pero se alimentan de esto. Alguna pelota quieta, un tiro de esquina. Fíjese que tuvieron la oportunidad de ganar el cabezazo sin dirección, pero por lo menos asustaron la portería defendida por Pedro.
2: Y le hace falta a Pedro, el propio compañero, en el pobre tiro de esquina. Es increíble.
1: Entre ellos, entre los cataríes.
2: Entre ellos mismos, claro. Se cometen faltas y yo creo que facilitan la labor defensiva de Suiza, que no encuentra tampoco el camino. Yo esperaba más de Suiza, lógicamente es el primer partido, van ganando, pero Suiza tiene que ser mucho más.
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1: Ganando el equipo qatarí, producto de el equipo suizo, producto de una acción de pena máxima del arquero. Está todavía no se repone
4: Pedro Miguel,
1: el número 2 también. Pedro Miguel también es
4: el señor de origen portugués. Tiene 35 años.
1: ¿Cuál es el equipo que más nacionalizados tiene?
4: Vean, Javier, 289 futbolistas nacionalizados de 1.248. El que más nacionalizados tiene es Curazao con 25 de 26 futbolistas. Nacieron en los Países Bajos.
1: Y eso que cortaron desde los años 70, más atrás, la alcahuetería de jugadores que actuaban con un país y después iban con otro a representar en el campeonato del mundo. Se dio mucho entre Argentina e Italia en esa época.
2: Sí, sí. Pero Curazao, Javier, no es una colonia de Holanda.
1: De Holanda.
0: El País Bajo, sí, claro.
2: País Bajo.
0: Balón que está en la zona defensiva, lo va sacando rápidamente a Kanji. Espera el medio a la derecha, se le muestra Zakaria un poquito más allá, se va proyectando, se demarca de profundidad, lo vieron contra la raya, se la entregaron. Viene Madivo sobre la cobertura y Echeque espera sobre la mitad de la cancha, otra vez para el Bedi. Juega de nuevo Suiza.
5: Ariza, el toque de primera, el Betis es el que saca el equipo, generando juego por el costado, la pelota de Zakaria, la mete otra vez por la mitad, arriba con Xhaka, lanza el servicio, lo hace por la izquierda, la pelota es profunda para que venga recuperándola para allá Rodríguez, se va tirando un poquito más atrás otra vez con Akanji, se va devolviendo Akanji, lo marca Fib, el juego está 1-0, metió por allá Xhaka en territorio propio, distribuye el juego abierto allá para descargar la pelota por la banda, en la parte izquierda, de nuevo otra vez Suiza al frente de ataque, buscando a Rodríguez, estaba esperando en Bolo, no llega tampoco por esa zona el jugador Rodríguez, será movimiento de banda para el mismo número 13 Rodríguez.
1: Era momentos en que termina armando hasta una línea de 6 defensores de Qatar.
2: Sí, sí.
1: Poca densidad en la mitad.
2: Sí, hace una montonera, pero la hace atrás dentro del área, empezando el área, y ahí se hace difícil penetrar.
5: Otra vez el balón por el medio, viaja para que venga recibiéndolo por allí el jugador Zakaria, el Férica que queda libre de nuevo para el Betis, lanzan la pelota profunda por la banda, metieron el cabezazo, lo quería buscar en Bolo el frente de ataque, al final no surtió efecto, pelota que quema en las manos primero de Abumada, el portero catarí.
1: Santi, el dato del momento.
4: Bueno, son 6 los jugadores que han disputado diferentes copas del mundo con 2 camisetas. Luis Monti fue en Argentina en 1930 representando al albiceleste y después en el 34 a Italia. Atilio de María estuvo con Argentina en el 30 y después Italia en el 34. José Altafini Mazzola en Brasil con la selección canariña en el 58 y con Italia en el 62. Ferenc Puskás con Hungría en el 54 y con España en el 62. José Emilio Santamaría con Uruguay en el 54 y después con España en el 62. Robert Frosinecki con Yugoslavia en el 90 y después jugó con Croacia en el 98 y en el 2002. Sí. Hay un caso atípico
1: no,
4: que
1: pero,
4: es el de
1: Dejan Stankovic. No, pero ese último de Frosinecki tiene una explicación y fue el que se desintegró Yugoslavia y quedó como Croacia. Ataca Suiza.
5: Endoye, venía en el rebate de zurda. Lo alcanzaba el Bedi. La va recuperando otra vez Friuller, número 8, la espalda mete para que venga Endoye. Se abre un hombre sobre la banda derecha que es Embolo. Al final no le cae la pelota todavía. Pelota de nuevo sobre el medio sector. Aebischer cambia sobre la parte alta. Allá alcanzan a meterla para Friuller. Estaba pasando primero por allí Rodríguez, la quiere levantar Rodríguez, venía la cobertura de Afib y también de Wilson, el balón se lo van descargando, de nuevo a la mitad, la busca Cali entre líneas, levanta el servicio para evitar la pelota larga, la mete en profunda por la izquierda, avanza la gente de Suiza, el juego está en 34 minutos de partido, 0 para Qatar, 1 para Suiza, vuelve otra vez a meterla por el medio, el Bedi le va a pegar de afuera, el Bedi va buscando el latigazo, el Bedi, ahora Zakaria, la tiene que devolver, ajusta el servicio por el medio, Xhaka, otra vez a Kanji, de nuevo Friuller, Akanji, Xhaka, quiere combinarla sobre el medio, se va saliendo el Bede de nuevo para tener el control de la férica de la pelota, por fuera ya va picando un hombre, se la meten para que venga en bolo, recibe de espaldas a la portería, mete un buen tacón, le quedó para sacar el remate afuera, dentro el profesor Alexis García, un taconcito bueno, la definición no tanto.
2: Sí, excelente la intención, porque hablamos en estos días, solo hay 3 maneras, o no solamente, pero las 3 maneras de romper una defensa tan densa es o con pared, juego colectivo, o con un centro, o con una jugada de remate de larga distancia. Y me parece que hoy ahora intentaron el juego colectivo y ampliaron las posibilidades.
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5: Atacaba o intentaba atacar por allá por el medio a Mudrizag, Férica que va recuperando otra vez Suiza. Esto está 1 para Suiza, 0 para Qatar. Van saliendo a la derecha. Está Eviche, mete la pelota larga, ganó el fondo. Zakaria para meter el servicio. Zakaria le dejaron pasar. Apareció la pierna providencial de Uy. Balón afuera, antes había pitado algo el árbitro.
1: Sí, falta en ataque.
5: Creo que sobre Pedro Miguel.
1: Sí, se llevó al jugador de origen portugués por delante. Uno de los atacantes de Suiza, pero volvieron a romper por el costado y tienen, eso sí, ya una constante, profesor Alexis García, y es que los centros que tiran sobre la marcha, los laterales o los extremos de Suiza, son siempre a red de piso y duro, a que la meta y que aparezca.
2: Sí, y no arriba, porque hay tanta gente dentro del área que regularmente van a perder. Entonces optan por tirar centros duros en busca a pie que llaman a ver qué resulta.
5: Bola profunda, le queda para Mudrizag, el balón lo va tratando de sacar otra vez Suiza por parte de Endoye, lo bajaron, habrá falta y cobra movimiento de bola detenida.
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0: 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Primero ataca
5: Suiza, atacaba Suiza, otra vez el silbato.
1: Había salido la pelota.
5: Dice que claro, que traspasó la raya y habrá movimiento.
1: Hey. Se tomaron el tiempo, el delay, el juez de línea o asistente número uno y el árbitro del partido, esperando que terminara la jugada, y después ya le comunicaron, no hay juego porque el balón abandonó la cancha.
2: Claro, para evitar que si hubiese un gol, equivocarse previamente.
5: Pelota que está quieta, está detenida, la van moviendo otra vez en la zona defensiva. Los hombres de Qatar le van a dar el esférico a la mitad. El partido está sobre 37. Primera parte, 0 para Qatar, 1 para Suiza. Y acá la bola para el Medina, va quedando libre otra vez para Ndoye. Creo que aquí le cometieron falta al abrir el brazo. Venía la pierna de apoyo, estaba para Yomam.
1: Profesor Alexis García, cuando usted mira la estadística y se encuentra en el contraste de lo visual, de lo que hemos visto en el partido, porque se ha jugado en un solo campo, en el campo de Qatar, pero encuentra que los duelos ganados son del equipo qatarí, quiere decir que el ataque ha sido pobre, así tenga una superioridad manifiesta en el dominio del campo el equipo de Suiza.
2: Claro, y quiere decir que la defensa de Qatar ha superado al ataque de
1: así
2: Suiza.
1: Así es, 61% frente al 39%, claro, en duelos.
2: Y creo que por número más que por capacidad.
1: Así es.
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0: Aquí está Carlos Alberto Morales.
5: Bola que tuvo que sacar por allá Kobel. El portero suizo. Estaban apretando los cataríes entre el jugador Abu Drissag y también a Fib. Balón que se va desviado de la raya lateral. Va a venir a hacerlo efectivo rápidamente sobre el costado, es Wilson. Y este atrás la pide Pedro Miguel, es el encargado de venir a recibir la pelota en el primer cuarto de cancha. Pedro Miguel que lo tiene, cambia, distribuye, juego a la derecha. Pelota a través de Qatar, intercepta rápidamente Rodríguez, la van tirando otra vez por el medio. Avanzan por la mitad de la cancha, le quedó para Ndoye, quiere hacer una buena maniobra y una falta, dice el árbitro. Es otro cobro de tiro libre para Suiza.
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5: Medio sector, cambian por la izquierda los suizos, espera Vargas, ahora Rodríguez, la tira un poco más atrasada, ahora para que levanten el servicio, Friuler, por arriba estaba otra vez Vargas, salió de la marca de dos hombres, se quedó bien, ahora Qatar con el frente recupera media, se había primero una infracción, dice el árbitro, sí. Habrá cobro rápido porque estaba en posición de la pelota Vargas. La va robando de nuevo otra vez la gente de Suiza. Distribuye en juego con Akanji en la zona defensiva. El Betis es el que va saliendo. Abre camino por la derecha. La va teniendo Zakaria. Cambia otra vez por Ndoye. La va ubicando por la derecha. Se tiene una pequeña diagonal. Está en el borde del área. Todo está el balón cortico. Estaba por allí a Budrisiak. Esférica que le queda de nuevo a Suiza. Manejamos ya 40 minutos. Es el tiempo. 40 ya, 40 ya, 40 primera parte.
0: Marcador.
5: El marcador en la Copa del Mundo, 0 para Qatar, 1 para Suiza.
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4: 10 faltas se han cometido en el compromiso, 6 de Qatar, 4 de Suiza.
5: De nuevo viene sobre la mitad Friuler, cambia para que vaya Rodríguez, la pide Vargas pegado sobre la banda, la van entregando un poquito más atrás para Akanji, ojo que le puede pegar de afuera. Akanji le cierran el gabiro, le queda para Xhaka, se va desmarcando un hombre por la derecha, aparece a Evicher, como que quería el centro, como que quería la puerta, en toda la cruceta las manos de Abubada, balona, fuera el córner.
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1: ¿Qué dice el profe Alexis García? ¿Tiró al ángulo o tiró a central?
2: Yo pienso que tiró al ángulo porque tenía una pelota larga y generalmente han tirado abajo el centro, buscando un buscapié y optó por jugársela.
5: El cobro será de Vargas. Por parte de Suiza viene la pelota templadita. Uy, el rebate, se va perdiendo, está Membolo, tiene que venir a hacer trabajo también defensivo, le tiró una pelota larga, una falta para evitar la salida cómoda del equipo qatarí.
1: tarjeta amarilla.
4: Sí, señor, cartulina amarilla en el conjunto de Suiza para el número 6, para Denis Zakaria.
1: Sí, para mí necesaria esa tarjeta amarilla, todavía tenía suficiente respaldo a la espalda, sí. Como para cometer una falta que como defensor te va a pesar en los próximos partidos.
2: Claro, y creo que va una falta fabricada por el delantero que una opción del defensa. Van muchas faltas, Santi.
4: Sí, ya son 7 de Qatar y 5 de Suiza.
5: Bola en la zona defensiva, va ganando otra vez la pelota la gente de Qatar. La van metiendo atrás para que vaya buscando Gouki. En la individual se zafa de la pelota, la va conectando por la banda derecha. Entre cuartos de cancha se tiene que devolver un hombre que era Rodríguez. Entregaba para el portero Kobe. El servicio muy fuerte allá sobre la raya lateral. Hay reanudación de juego de manos. La tiene otra vez Qatar. Estamos en 42 minutos atrás del final. Exactamente de la primera parte que tiene ganando el equipo europeo. Que está liderando de momento el grupo B. Abu Dhabi. El balón otra vez para que venga el remate de Milson. El Milson Junior se levantó de Milson. Joven para echar la bola fuera y tiro de esquina.
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1: Todo el mérito de Junior, que sabe atacar esas zonas para llegar primero que los defensores. Hay superioridad numérica en la defensa de Suiza y uno solo los castiga, los fustiga.
2: Sí, sí, Junior y Afif son los únicos que dan alguna opción a Qatar y creo que Suiza no muestra la firmeza defensiva que estamos esperando. Es un partido que lo ha ido llevando y lo ha ido adormeciendo y ojo con una sorpresa.
1: Discutiendo está discutiendo con el asistente, porque él dice que el balón, que parte de la barriga del balón está sobre la raya y el córner.
5: Ya se cobró y el balón que queda de rebote otra vez para Oman. Venía el remate de el Qatarí. Ya van rechazando los suizos. Está picando en bolo para venir sobre la cobertura, sobre la marca. Owi, que se queda con la pelota, clava a la derecha. El servicio en zona defensiva sin problema. Facilito le quedó a Kobe en el portero suizo.
1: Increíble, profesor Alexis García, con 5 centavitos de creatividad. Ha podido desequilibrar en 2 oportunidades. Con 2 opciones de gol claras el equipo de Qatar, en las 2 únicas llegadas.
2: En las 2 únicas llegadas y llegadas peligrosísimas.
5: Lanza en el servicio por la izquierda, la va quedando otra vez para Ndoye. Cambió de flanco ahora, atacando por la izquierda, intenta el individual. Uy, doble el balón, ganó el fondo, Ndoye vería la cobertura primero desde atrás para tratar de rechazar la Kouki. El balón que todavía no se va, Afif que cae, hay falta sobre el número 11, Afif y cobro de tiro libre.
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5: Rosebet.
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5: Está saliendo la gente de Suiza, que está ganando el juego 1-0 luego de la pena máxima que convirtió en bolo. El balón es del Bedi. Las señales de Blue Radio y BlueRadio.com saliendo en la Copa del Mundo. Dominan la pelota primero para buscar la Vargas, que se cambia constantemente con el jugador en Doye. De izquierda a derecha, derecha a izquierda. La salida de el Bedi. Akanji en el círculo interior. Bomba central. Reparte juego a la izquierda por la banda oriental. La van tirando muy arriba. Otra vez para que venga de nuevo el jugador Rodríguez. Espera Rodríguez, cayó Rodríguez, Aybischer quiere ganar el fondo, el balón a ras de piso, en Dayer y el arquero, y otra vez para venir a rechazarla el conjunto catarí. En Dayer remató y respondió bien Abumada.
1: Yo simplemente me asombro al ver la estadística. 2 goles pudo haber marcado Qatar y otros 2 pudo haber marcado el equipo de Suiza en un partido donde uno tiene la pelota pero no tiene la amenaza, que es el equipo de Suiza.
2: No, y los juegos se definen en las áreas y en las áreas han sido muy similares. Me parece que, como dices, podía ir 2-2 de una manera injusta, pero al fin 2-2.
5: Lanzan la pelota otra vez en el área chica para que venga por arriba en bolo. La venía buscando profe Alexis García en la diagonal. Juego aéreo, primero el arquero.
2: Sí, un centro hacia adentro y no la encuentra en volumen.
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1: Yo ya tengo aquí abonada como figura también del partido, el arquero de Qatar.
8: Ha sacado varias ya.
1: Sí. No ha tenido un partido fácil. Y terminó, sí, cometiendo una pena máxima. Como consecuencia de una pelota que tuvo que cortar con exigencia.
5: Otra, aquí creo que se le acabó ya la pista al jugador número 14, Omam. La bola queda entonces libre para que venga el saque de portería de Cover, el suizo.
1: No ataca, profe, con mucha gente Qatar, pero tiene velocidad y con esa velocidad le basta para superar todo el fondo de Suiza.
2: Sí, un fondo dubitativo que deja espacios por ver tan poca el reto, pero alcanza a inquietar bastante Qatar.
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5: Ya estamos en el juego de adición, ¿cierto, Santi?
4: Sí, señor, iremos hasta el 45 más 6, 6 de adición, ya se consumieron 3.
5: Hay dolor, balón al frente del área, está en bolo de espaldas a la puerta.
1: Porque tiene capacidad para jugar de cara a la portería, pero tiene una imaginación para poner a los demás de frente al gol impresionante.
2: Es que una de sus características es salirse de su posición de centro delantero y venir a juntarse con los volantes a jugar. Y en este caso aguanta bien la pelota y de espalda resuelve generalmente muy bien.
1: ¿Y con qué toque exquisito dejó servido a Vargas? En bola, ¿eh?
5: Sí, señora, y tiro de esquina,
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5: Sacaron otra vez esa pelota, iba para adentro, venía desde atrás Kouki, Pedro Miguel, el que finalmente enube y evacúa el peligro. Esto está 0-1, lo gana la gente de Suiza. 45 más 4 ya.
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4: Calificación de 7 puntos para Abunada, el arquero de Qatar. 5 atajadas suma el guardameta del equipo asiático.
1: ¿Mbolo qué calificación tiene?
4: Mbolo tiene calificación de 7.2, es el mejor valorado en el conjunto suizo.
1: Sí, por ahí se dan la mano.
2: Sí.
1: El uno la amenaza más cierta que tiene el equipo suizo y el otro el salvador del equipo de Qatar.
2: Claro, el único que le ha plantado cara ahí con un movimiento antiestético, un movimiento bastante extraño, como le saca la pelota con el pie en esa jugada Vargas.
5: Pelota que estaba sobre la izquierda, la van descargando, la van entregando para que venga Omam, abriendo camino de nuevo, otra vez con Nilsson, se lanza sobre la izquierda, Nilsson que cambia, tremenda bola, quería ya para Fir, se atravesaba en la trayectoria de la bola, primero en Doye que hace el trabajo también defensivo, y tiro de esquina,
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5: Le va a venir a pegar.
1: Oye, todo el que va a cobrar en Qatar tiene problemas con el línea.
5: Afif.
1: A la hora de acomodar la pelota.
5: Allá en el vértice, Afif, en bolo que también hace trabajo defensivo. La pelota que va quedando libre, va quedando suelta para venir a ganarla, para venir a buscarla por parte de la quinta del conjunto de Qatar. Un poco más atrás está. Ahora para venir Abunada Salah, sacando esa pelota en largo. La juega por la izquierda. El balón que va quedando libre otra vez en la zona defensiva. De nuevo para Pedro Miguel. Se va abriendo un poquito más atrás. Descarga de esférica de nuevo en la zona defensiva. Abunada que viene conectando de pierna derecha. Descarga el balón sobre el medio. El cabezazo por parte de Akanji. La pide el jugador, el Bedi. Y este que la va girando, abriendo camino por la derecha. Zakaria, de nuevo el Bedi. Akanji se queda con la pelota en su poder. La gente de Suiza saliendo. Rodríguez por la izquierda, tira la pelota entre líneas. Está Eviller, espera Führer también en Doye. Salió el arquero a nada.
1: Llegó atacando el espacio, pero fue otra vez genial el gol.
2: Sí.
1: Qué jugador, sabe cuándo el gol es para el equipo. No intentó nada individual para él ser el héroe del partido, sino jugó con una claridad colectiva que impresiona.
2: Claro, y sin pensar en él, se vuelve el héroe del partido, no solamente porque hace el gol, sino porque genera las jugadas más claras y con inteligencia pone a los demás a cobrar.
5: Aquí el árbitro Martínez señala entonces la mitad para indicar que este juego en la primera parte entre Qatar y Suiza ya es historia.
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5: En el tercer día mundialista en el partido número 5, Qatar-Suiza. 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
1: Muy bien, los 5 partidos de la Copa del Mundo, ¿qué resultados han arrojado hasta este momento?
4: Sí, señor, empezó la Copa del Mundo con el triunfo de México 2-0 contra Sudáfrica. Corea del Sur se impuso 2-1 contra República Checa. Canadá empató 1-1 con Bosnia y Herzegovina. Estados Unidos venció 4-1 a la selección de Paraguay. Y a esta hora Suiza derrota 1-0 a la selección de Qatar. Se han marcado 13 goles en 5 partidos con un promedio de 2.5 goles.
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1: Profesor Alexis García, si uno se pone a mirar las estadísticas, hacen las mismas estadísticas que la gran figura del partido, una de las figuras del partido, sea Abunada, el arquero de la selección de Qatar, ¿cierto? Y mira del otro lado el mejor jugador del partido y el mejor de su equipo, y es Embolo, un atacante. Entonces uno dice, ¿cómo habrá sido el festival de oportunidades del equipo suizo? ¿Ha sido una máquina para jugar al fútbol, como para explicar todo ese volumen que la estadística representa y que hace que la arquero de Qatar sea una de las grandes figuras? Y ahí es donde viene una gran contradicción, y yo digo que esa es la contradicción que hay entre la fría estadística y lo que el ojo alcanza a captar en un partido de fútbol, que es el funcionamiento de un equipo. Es innegable que el arquero ha sido figura, y si ha sido figura porque ha llegado el cuadro suizo a oportunidades de gol. Pero si usted se va más atrás y empieza a buscar cómo se elabora, cómo se gestiona, qué capacidad individual aparte de la de Embolo puede tener el equipo suizo, y todos se convierten en japoneses, pareciditos todos, pero pareciditos por lo bajo. Es un equipo más mecanizado que un equipo que le incorpore al orden la capacidad de improvisación de los jugadores talentosos que uno esperaría tuviera el equipo suizo.
2: Sí, ahí es donde la táctica te muestra opciones, pero los jugadores no, y el fútbol lo define en los detalles. Para definir un partido tan cerrado se necesita algo de talento, alguna idea que se caiga, y en verdad se le ha caído ideas a Embolo. A los demás no se le han caído ideas, han hecho lo que regularmente se hace para romper una defensa de tan densa, y es el centro o el choque para llegar, o el remate afuera. Incluso los centros han sido rastreros, han sido por debajo porque saben que arriba van a perder regularmente. Pero Embolo se ha inventado los espacios que los demás no les ayudan a construir, como pasó ayer con Estados Unidos, que los de atrás le ayudaban a fabricar espacio en defensa, brechas en el rival. No es el caso de Suiza, y Embolo se la ha tenido que inventar él. Y por eso ha tenido que jugar más colectivizando que haciendo la propia jugada individual que lo saque como figura. Sí. Salió como figura siendo generoso, salió como figura siendo un hombre de equipo.
1: Y termina uno diciendo como un equipo que llega dos veces únicamente a la portería rival tiene dos claras oportunidades de gol, sin que esté respaldado por una organización de medio campo hacia arriba que le dé a uno la sensación de que tiene buena construcción de juego. Qatar tampoco tiene buena construcción de juego. Y eso es lo que termina uno preguntándole. ¿Gana bien Suiza? Gana bien, porque ha tenido más llegadas, ha jugado cerca a la portería rival. Pero gana como para que Suiza entre hoy en el abanico de los jugadores, de los equipos que sorprenden en esta Copa del Mundo. Creo que en eso estamos todos de acuerdo, que no, ¿cierto? No. Me parece muy normalito.
2: Antes de este primer tiempo, fungía como uno de los candidatos a sorpresa en la Copa del Mundo. Después de ver el primer tiempo, pues esperemos que sea solo por eso, no es el equipo que todos esperábamos. y Qatar ataca con 4 y Suiza defiende con 8. Y esos 4 le crean problemas. Cuando a FIF o el Milson cogen la pelota, es la única manera de que puedan llegar. Y Suiza Qatar defiende con 10, pero ataca con 4 si mucho. Entonces se le dificulta la posibilidad de generar fútbol por superioridad numérica o por espacios. Y eso es lo que ha hecho que el partido sea tan desigual en cuanto a las opciones, pero en el resultado muy parejo.
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1: En Bolo ha marcado el único tanto del partido, el primer penalti de la Copa del Mundo que se sanciona y se convierte, doctora Joana, del penalti.

0: comentario diferente al acierto del árbitro? ¿O hay algo que usted tenga como antecedente como para explicar al oyente lo que ha pasado hoy en San Francisco en este partido?
1: No, pues básicamente, don Javier, el penalti está bien sancionado. Lo que se analizaba en algún momento era si existía un fuera de juego previo a la acción del penalti, pero pues efectivamente la tecnología está avasallando y está cumpliendo con su deber, y los árbitros también están bastante coordinados en esa parte técnica. De hecho, ellos estuvieron preparándose durante aproximadamente 10 días para poder unificar todos estos criterios y poder trabajar en equipo como se está visualizando en los partidos en lo que va corrido del Mundial.
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0: Bueno, vamos a la concentración del equipo colombiano que está pasando. Juan Carlos Cortés al lado del seleccionado nacional que sigue preparando el partido del debut frente a la selección de Uzbekistán en Ciudad de México. Juanca, lo último en la concentración de Colombia.
3: Bueno, don Javi, 2-3 aquí en Guadalajara, y bueno, llegaron los jugadores de la selección colombiana aproximadamente 10 minutos bajo un dispositivo de seguridad importante. Llegan primero tres carros del ejército, la policía, después sí llega el bus de la selección Colombia. Hoy se bajaron rápidamente, ingresaron rápido al hotel, algunos jugadores se quedaron, el caso de Portilla, que pudo firmar algunos autógrafos de la selección Colombia, y también tuvo la posibilidad de estar Néstor Lorenzo, que sí atendió a gran parte. Bueno, no todos tuvieron el privilegio de tener ese autógrafo. Venga un momentico, amigo, a ver, usted pudo... Fue de los pocos que tuvo el autógrafo de Néstor Lorenzo. ¿Qué siente?
4: Hola, buenas tardes. No, una alegría inmensa. Pues ya que el profe es una oportunidad, una en un millón prácticamente. Somos muchos los que venimos, estamos siguiendo a nuestra selección. Y pues agradecido con Dios y agradecido con el profe.
3: ¿Cuántos autógrafos tiene? Ya le veo varios en la camiseta.
4: Bueno, tengo dos camisetas. Una es la camiseta, la mía, la otra la de mi esposa. Entonces tengo en cada una, está Néstor, está el Cucho, está Castaño, está John Arias, está Dani Muñoz. La de mi esposa está Perea y los mismos que nombré ahorita.
3: ¿Usted como hincha pensó la cercanía de la selección que fuera tanta?
4: No, pero sí llevamos aquí 4 días de mañana, de tarde, noche, hemos estado con la selección, entonces gracias a los muchachos, gracias al profe por la disposición, sé lo concentrados que están, porque la verdad, vamos para la final.
3: Gracias, amigo. Bueno, don Javi, son las sesiones de los hinchas, mañana Colombia estará entrenando 9:40 de la mañana en el complejo de Laga, puertas abiertas, allí hay posibilidad, no nos han confirmado de que haya una especie de zona mixta, se ha extendido esa propuesta a la FIFA y ya depende de ellos a ver si mañana podemos tener algunas voces de la selección Colombia. De momento ya se entraron los muchachos y ya aquí se disipó el lugar.
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0: Posesión de pelota en el partido, 75% a favor de Suiza, 25% para Qatar. Tiros a puerta, Suiza ha generado a puerta 6 disparos frente a 2 del equipo de Qatar. Y los duelos ganados, sigue ganando más duelos el equipo catarí frente a los atacantes que el equipo suizo, que ha tenido la pelota permanentemente en el campo del equipo de Qatar. Los duelos ganados están 51% para Qatar frente al 49% del equipo suizo. Y esto es lo que comentábamos en algún momento con el profe Alexis García, que uno viendo que hay un equipo que recuesta a otro contra su propia portería, el caso de Suiza, que metió totalmente a Qatar en su propio marco, que apenas tenga oportunidades de gol para marcar en el 1-0 a través del penalti, que es la primera oportunidad, y que pierda la mayoría de los duelos de ataque frente a los defensores, empieza uno a decir qué tan plano es. Y hay un jugador que puede explicar la diferencia que muestra la estadística. Se llama Embolo. Embolo es un jugador que perfectamente usted lo puede acomodar para que juegue.

0: enganche. Es un jugador que tiene la capacidad de definir, cobró el penalti, el primer penalti de la Copa del Mundo, con una gran exquisitez, no dio nunca perfil al arquero, le caminó de frente y después sacó un latigazo sin necesidad de una carrera de esas vistosas, sino con pura inteligencia y, como decía Alexis García, no dejando de mirar la cara del portero. Ahí muestra su suficiencia, su capacidad técnica. Pero después ha colocado como dos o tres opciones de gol a sus compañeros, lo que lo hace a uno pensar definitivamente que estamos frente al mejor jugador del partido, como evidentemente lo registran las estadísticas, pero es el mejor jugador del partido porque lo sabe todo en ese último cuarto de cancha. Cuando tiene que hacer de rematador, está de rematador. Pero cuando tiene que hacer de asistente, está de creador de jugadas de gol, que son las que en el fondo, en su mayoría, ha evitado Abunada, el arquero de la selección de Qatar.
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0: El segundo turno tendrá Brasil frente a Marruecos la oportunidad de deleitarnos, y lo que estamos pretendiendo es ver buen fútbol como el que dejó ayer Estados Unidos en su victoria frente a la selección de Paraguay. Marina Granciera está en el MetLife en este momento en New Jersey. Nos cuenta al lado de la selección brasileña qué está pasando, Mari.
2: Los jugadores de la selección de Brasil ya vienen rumbo al estadio MetLife. A esta hora acaba de confirmar la prensa de la campeona del mundo que han llegado. Eso hace 5 minutos, están ya siendo escoltados hasta el MetLife Stadium de la ciudad de New Jersey. Novedad a esta hora es que una encuesta que ha hecho la Gaceta dello Sport y titula lo siguiente: Senza Italia en el Mundial, l'Italia preferiscono al Brasil. O sea, sin Italia en el Mundial, la encuesta revela que los italianos prefieren hinchar para la selección brasileña. Por supuesto, tiene un nombre que tiene todo que ver con eso, y es Carleto Ancelotti. Por supuesto, después de que Italia no clasificara, ahora los italianos quieren que le vaya bien al técnico más ganador de clubes, de trofeos de clubes de la historia, Carleto Ancelotti, que hoy va a debutar en una Copa del Mundo. Y Javi, nos contaron de la jefatura de prensa es que Carlo Ancelotti viene en clases de cántico para poder cantar hoy el himno en portugués en el estadio.
0: Oh, sí, esa va a ser otra novedad, ¿eh? Eso es lo que se llama compromiso, ¿no?
3: Sí, y Carlos compromiso. Claro, y Ancelotti tiene la virtud de que estuvo metido en el carnaval bailando en medio de la gente. O sea, se integra la cultura del país donde va.
1: Muy bien, estamos en Blu Radio, ya se viene el segundo tiempo. Salen los jugadores de Qatar, salen los jugadores de Suiza. El relato será de Carlos Alberto Morales, la voz del gol en Colombia. Nos estamos preparando para el segundo tiempo, don Javi.
0: Bueno, periodos complementarios y modificaciones hasta este momento.
4: Estamos atentos a los posibles cambios que hayan en ambos equipos.
0: Sí, pero por ahora que ya
4: por
0: están
4: ahora
0: en
4: no
0: el
4: sé,
0: terreno de juego.
4: No se avisoran cambios, no señor.
0: Ajá, perfecto, muy bien. No hay modificaciones hasta este momento. Gana la selección de Suiza 1-0. Pudo haber marcado más, como también pudo haber marcado el equipo catarí. Es que el fútbol, yo lo insisto, perfectamente podríamos estar hablando de un 2-1 con un equipo que ha tenido la menor posesión de pelota de lo que va en este momento del campeonato, que es Qatar.
3: Y opciones, digamos, medio fortuitas, porque ha tenido no de una manera construida y banada con cantidad de gente en ataque.
0: Claro, eso fue al mercado del rebusque, dejaron allá hacia, sí, a ver qué se encontraba, y ahí estaba de Milson.
1: Sí. Señoras y señores, el quinto partido de la Copa del Mundo, el relato de Carlos Alberto Morales, la voz del gol en Colombia.
5: Carlos Alberto Morales,
1: comienzan a rodar las emociones camino de la red del segundo tiempo. Aquí está Suiza, Qatar. Bola que se va perdiendo en la raya lateral. Habrá movimiento defensivo por parte de la gente de Suiza. Para hacerlo a Emischer. Está Zakaria en la parte derecha para venir a mover ese balón por parte de la gente del conjunto suizo. Lo quiere levantar otra vez. Proyecta el servicio a la mitad de la cancha. Van buscando la salida con Friuler. Había primero una infracción. Y sigue alegando a Fib. Las alega todas, las peleas todas el número 11. Ubican la bola ahora por la izquierda. Salida limpia para que vaya entonces rápidamente Rodríguez, número 13 en la espalda. Rodríguez para levantar la entrega otra vez para Vargas. Pisa y maneja la bola, la va teniendo sobre la mitad de la cancha. La va pidiendo el hombre que es el jugador Friuler. Espera, saca, abre camino otra vez en la zona defensiva con Akanji. Se va incrustando en la bomba central. Hay un hombre que va avanzando lentamente, que es el Bedi. Se cruza por la derecha, allí estaba Zakaria. Pasó para que venga a Emischer. Intentando llegue otra vez Zakaria. Y de nuevo se repite el profe Alexis, el toque de los suizos.
3: Sí, sí, por la densidad que mantiene Qatar, hace un, casi que un 6-4, no tiene una posibilidad de ataque clara y solo están aspirando a defenderse.
4: 65% de posesión para Suiza, 35% para Qatar.
1: Balón que va teniendo el Bedi, conecta un poco más atrás en la mitad de la cancha, le da el destino otra vez para Kanji, dirige el pase, la va ubicando por la izquierda, la salida de Rodríguez, la va comandando ahora Vargas. Hay un hombre que lo marca perfiladito, que es Salvador Omam, la tira profunda, creo que le pitó la falta ya en la mano, en el pecho, y habrá cobro de tiro libre, dice Vargas, venía para adentro, venía para la diagonal ya.
3: Sí, le hace obstrucción, es una falta clara, pero renuncia al ataque, un ataque que podría haber sido prometedor.
1: Balón que está entonces detenido. Será el movimiento de la bola quieta del balón detenido para la gente de el conjunto suizo. Lo va a levantar Vargas ahora.
4: 8 Suiza.
1: 6 qué?
4: 6 faltas ha cometido Qatar, 8 Suiza.
3: Ha hecho más falta Suiza que Qatar.
4: Sí, señor, analógicamente.
3: Sí, el balón lo ha tenido más que Suiza.
1: Se esperaba lo contrario, ¿no?
3: Sí, claro.
1: Hay un hombre que es Afif. En la barrera, grito va, grito viene. El cobro será de Vargas. Atención, el viento sobre la portería catarí. Suiza hace la diagonal, la bola arriba en un cabezazo. Venía el Bedi. Algo incómodo, pero que conectó primero el catarí, la bola afuera. Será el balón entonces otra vez detenido. Alcanzó a rozarlo el hombre. Habrá tiro de esquina.
4: Es el octavo del compromiso, el quinto para Suiza.
1: Va a ubicar la pelota, pero no hay custodia ya. Si está bien ubicada o no. En el vértice, la bola la van a cobrar los hombres de Suiza. Esto está 1-0. Viene el servicio de pierna derecha. Se va sobre el segundo palo. Y otra vez el arquero Kobel para venir a rechazarla. Se va desviada de nuevo. La final es otro tiro de esquina. 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
1: En sus 13 participaciones.
3: Llega.
1: ¿Qué pasó? Siga, Carlos. Largo el servicio. Bola que va quedando libre otra vez sobre la zona de remate. Se va metiendo para allá. Cañera mata de zurda. Saca el capitán de campo. Sacó un zurdazo violento. La bola se perdió a la final por poco y sorprende, aunque venía ya con la mano puesta bien el arquero, el guardameta Kobel de Qatar, el guardameta Abumat de Qatar.
3: Bueno, opción por remate, por media distancia, porque Xhaka se atreve en un rebote a buscar el arco. Después el partido sigue igual, tal cual como empezó.
1: Bola de nuevo en la derecha, la va buscando Wii. El balón que le va quedando libre de nuevo a la banda. Quería meterla para Fibin Tastin y está interviniendo primero un hombre. Le queda otra vez para Xhaka. Acomoda la bola sobre la derecha. Zakaria es el que intenta levantar el servicio. Va conectando, mete el freno. Busca la salida sobre la mitad de la cancha. Otra vez para que vaya el Bedi. Abierto. Está esperando un hombre que es Akanji por la izquierda. Va sacando la pelota, la va ubicando otra vez por la banda. Parte izquierda. Interceptan el pase. Le quedó para Vargas. Se viene Vargas. Elude la marca de dos hombres. Quiere ganar el fondo. Wii llegó tarde. Al final alcanzó a meter la pierna. Friuler, otra vez para Vargas, la pide de nuevo Friuler, prepara, calcula el servicio, pierna derecha, el balón muy arriba, le quedó para que venga Ndoye, la bajó Ndoye, va a sacar el remate por arriba, otra vez será tiro de esquina para Suiza.
6: Tiro
1: tiro de esquina, Bancolombia. 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De nuevo recibiendo de espaldas a la portería, el remate lo alcanzaron a rozar, señalaba el banderín, el hombre de la línea, que rozaba esa pelota por allí el número 14, Omama, para que venga el cobro por parte del conjunto suizo. Se movió la pelota, abierta sobre la parte alta para que vaya el Bedi, al final ganaba de nuevo, otra vez Omama, está recibiendo la marca por allí de un hombre que es el Wilson, quería robarla también sobre la parte alta, a Burizaga, pelota que queda en la zona defensiva, uy, venía en bolo para robarla, al final vino Friuler, en otra vez Flure, la pedía Vargas, Friuler que se mete sobre la mitad de la cancha, entregando para Kanji. Y a moverle el medio. A Kanji va buscando a ver por dónde ubica la pelota. Lo hace en largo, profunda, allá por la banda donde está moviéndose a Boucher. El balón que se lo va robando primero Obama. Y este que va saliendo allá para Qatar.
0: A punto otro duelo que gana el defensa de Qatar frente al ataque del equipo de Suiza. No hay engaño en las maniobras del equipo suizo, profe Alexis, no hay engaño.
7: A excepción de los intentos de Vargas en habilidad y de embolo, no hay engaño, no hay gambeta, y eso es lo único que puede romper una defensa tan densa como la defensa de Qatar.
1: Pelota que está detenida, viene el movimiento por parte del jugador Rodríguez. Lo va a venir a levantar de zurda. Es el lateral que siempre se muestra allá por el costado. Un solo hombre en la barrera que es Afif. Va a venir a buscarlo. En el segundo sector está esperando en bolo. Y también Zakaria. Vargas cae. Y en la zona de rebotes quedó el jugador de Bischer.
0: La línea rígida para defender fuera del área chica. Pero no hay marcas individuales.
1: Pelota que van moviendo allá. Se va perdiendo a la raya final. Otro que la peinaba. Esto es todo 2-0. 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
1: Es un nuevo córner. Es un tiro de esquina. Van Colombia, se va a cobrar. Otra vez por parte de Suiza la pelota, cayó un hombre allá en el área chica, no hay nada, le queda el balón libre para que venga Vargas, intente levantarlo, amaga y deja que la pelota salga para que venga la reanudación de costado. 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Tomando la pelota con una sola mano allá Vargas, la va a venir a proyectar Vargas, saca esa pelota, la van lanzando en largo, es profundo, el servicio quedó libre para que vaya el Bedi, que no alcanza, mete en un cabezazo para sacarla en la zona de Zakaria. Arriba se le va un poco larga, la viene rechazando primero Kouki, esperaba Omama, la van metiendo al frente de ataque, quedó uno contra tres allá, el jugador Abu Dizak, le quitaron la pelota, superioridad numérica, profesor Alexis García, fácil el control de los suizos.
7: Sí, un náufrago en medio del mar, son los dos jugadores que quedan arriba por parte de Qatar, sin opciones, con un Suiza que no defiende bien cuando ataca, pero tampoco ataca bien Qatar, le facilita las cosas.
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1: Relata Carlos. Balón que va teniendo Saca, distribuye juego en medio, se va mostrando primero a Kanji, para venir a buscar la pelota, lo hace en largo, Kanji juega del medio hacia afuera por la banda izquierda, otra vez por allí va Rodríguez, tiene que devolver el pase a la zona del Bedi, estaba Afib, sale sin embargo primero un hombre, que la bola libre en la zona de atrás, Abunad es el portero, la gente de Qatar, la va moviendo primero el suizo, que es el jugador Kobel, la venía tirando en largo otra vez por la mitad de la cancha, el cabezazo queda libre en la zona derecha, Uy, es el que va controlando la bata con el pecho, sale jugando por la mano derecha, adelanta la pelota y un hombre sobre la cobertura, le impide que vaya de manera cómoda ya, a tocar ese balón que va robando primero otra vez por allí, la gente de Suiza, estaba el Bedi, la viene manejando un poquito más atrasado, busca y encuentra ya un hombre que era el jugador Akanji, esperaba el Bedi, Akanji, Friuler, la muestra un poco más sobre la izquierda, pedían la pelota con Vargas, amaga Vargas, hay un hombre que lo marca, arriba le está levantando la mano por allí en bolo, la tiene que tocar otra vez por el medio, Friuler está ubicando un hombre por la mitad de la cancha, Akanji, a Ebischer que aparece allá por la parte alta, la zona derecha, la bola se perdió a la raya lateral.
0: La máquina de hacer pases, no más.
7: Sí, sí. Improductivos, eso sí. Con mucha tenencia, pero con poca posesión progresiva. El fútbol de hoy necesita, ante estos partidos, dos cosas. En defensa, el primer pase, que no lo tienen ni con el arquero.

0: con Akanji y en ataque la imaginación y la inventiva que no la muestras, solo la muestra en volumen.
1: Atrás está la pelota para que vaya primero Zakaria. Va conectando el balón sobre la mitad del campo. Le da el destino para que vaya Saka. A levantarla primero Zakaria. Está dominando el balón, a ver dónde lo ubica. Cambia por la derecha, por allí está esperando en Bollo. En Doye, no le llega todavía la bola. Va a venir a Edisher, va a levantar el servicio. Bonito centro, sin embargo cortaba primero Pedro Miguel. El balón le va quedando de nuevo, otra vez en la salida por allí a Fir. La controlaba, sin embargo, en la marca el hombre que era Kanji, levanta los brazos. Estaba patrullándolo de cerca a Budrisak. El balón de nuevo para los suizos en la parte de atrás.
2: ¿Cómo estamos de posesión de pelota a esta altura?
3: 33% para Qatar, 67% para Suiza.
2: Ataca Suiza.
1: Otra vez Vargas, la pelota se le fue y prefirió en vez del saque de puerta presionar allá atrás la banda.
2: Claro, se gana el saque de banda en vez de conceder un saque de meta. Y en el saque de bandas digo que se gana porque puede subir todo el bloque a presionar.
0: Claro, como en la primera jugada del segundo tiempo, que Qatar saca a mitad de cancha y la tira afuera como hace el PSG. La moda invita a la gente a seguir normas que no producen nada absolutamente.
1: Roba la pelota Qatar, quedó a Juve tirado en el piso. Hay un hombre que va cortando, el árbitro no se percata, la va teniendo primero a Kanji, la juega otra vez en corto, la tiene Friuller. ¿Detuvo el partido? No, porque está tirado otra vez el jugador Kouki.
2: Sí, el tema de Qatar es que mantiene afán por llegar al área contraria y no tiene apoyos suficientes como para ir saliendo escalonadamente y conectar a los de arriba. Es decir, juega la rifa, a ver, la tiro, a ver qué sale. Y con Suiza ha estado ocurriendo también lo mismo. La tengo, pero lo único que hago es tirar pases a ver en dónde encuentro un espacio. Pero no hay esa incorporación del jugador con cintura que contribuye a romper la estructura defensiva de Qatar en una jugada que tenga más lírica. Este es sí. Un equipo planito.
0: Planito. O que él cree los espacios, un compañero que se suma al ataque como lo hizo Estados Unidos ayer. Pero no ocurre porque los de atrás se dedican a tocar la pelota.
2: ¿Será que estamos muy criticones hoy? Después de ver a Estados Unidos
0: nos dejó la vara muy alta.
2: Sí, muy alta.
4: 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Relata Carlos Alberto Morales, la voz del gol en Colombia.
1: El Bedi ubica el balón por la derecha, la va tomando a Zakaria, quiere levantar el servicio y un hombre que le rebota, la va tomando a Budrisak. Intenta la individual, busca el punto de apoyo, le va picando, se demarca de profundidad por allá, Fif primero. El Bedi cerrando. Balón otra vez atrasado, la mitad de la cancha, Saka. Es el que va teniendo el esférico por parte del conjunto de Suiza. Ubica la pelota por la izquierda. Saliendo ya Rodríguez, cerca de él está Vargas. Rodríguez. Lanza la pelota, viene un hombre desde atrás que es Pedro Miguel para rechazar, abortando el peligro. Le queda mitad de camino. Otra vez Rodríguez la gana, la mete para Saka. Otra vez para Rodríguez, intenta el individual. Rodríguez para levantar el servicio, pega en un hombre a bola afuera. Al tiro de esquina que será para Suiza.
4: Tiro de esquina, Bancolombia. Aquí vibramos con las voces de los hinchas que gritan gol, los que se unen para ver a la sol y los que alientan sin parar. En Bancolombia somos hinchas de los que hacen la historia, Carlos.
1: Pelota que está detenida. A ver si le pega otra vez Vargas. Sí. Es el encargado de venir a levantar esa bola sobre la portería de el guardameta Munada, uno de las figuras del equipo catarí. Pierna derecha, ya levanta para venir a meter el cabezazo a Fif. Y este que tiene que rechazarla se va desviado en la raya lateral.
2: Falta en ataque.
1: Había pitado primero el árbitro, sí.
2: Nada cambia el decorado del partido. Es el mismo que vimos desde los primeros minutos del juego. Con un equipo volcado en el campo del otro, pero sin claridad para poder encontrar los carriles por donde conectar jugadores y llevar la pelota.
0: Sí, se nos vuelve una manía, casi lo que repetimos permanentemente, pero estamos narrando un partido o comentando un partido. Y este partido no presenta absolutamente nada diferente a un equipo hundido atrás y el otro tocando hacia los lados, tirando centros, no pases. Porque cuando hay una necesidad en defensa hay que tirar pases más que centros. Y en Boló, pues huérfano en medio de ese mar de defensas, no ha encontrado la manera de volverse a asociar con su equipo.
2: Bueno, se vienen cambios en este momento.
3: Tres cambios en el equipo catarí. Se retiró el 13, Aloui, para que ingrese en su lugar el número 20, Fati. También abandonó la cancha el número 5, Yaseme Gaber, para el ingreso del 12, Karim Boudiaf. De igual forma abandonó el 15, Abdusi Idak, para que ingrese en su lugar el 7, Aleidin.
1: Aleidin, Boudiaf y Fatih.
3: Sí, señor.
1: Los hombres que ya están en el terreno de juego. Balón que está por la brecha, la va teniendo Qatar. Levanta el servicio, corta primero el Bedi. Se metía por la mitad Mudiaf. El recién ingresado cruza la bola por el medio. Retoma el control de la pelota. Entonces rápidamente Fatih. Y este que la entrega un poco más atrás. Madiba es el que venía marcándola. Poco la tocó en la primera parte.
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1: Estamos sobre 60 minutos, profesor Alexis García. Esto sigue 1-0.
0: Observaba y me dale creer que Afif es inversionista en la selección porque fue a ayudar a hacer los cambios. Es el que alega con el línea, el que alega con el árbitro y el que pide la pelota en todos los cortes.
1: Qué humor fino, profe. Afif, y es el que la toca en la mitad. Madivo que la devuelve, estaba Fatih. Lanzan el servicio profundo para que ganar en la espalda ya al jugador Zakaria. Sale primero Kobe. El portero suizo se queda con la esférica moviéndola a través de manotazo. A Kanji que toma la iniciativa. 1-0 0 para Qatar. Está ganando el conjunto suizo. De nuevo a Kanji en la mitad. Va a venir a recostarse el juego sobre la bomba central.
4: 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Relata Carlos.
1: De nuevo Vargas. Se metía en medio de dos. No hay falta, no hay nada. Creo que se metía por donde no cabía ya Vargas. Sin embargo, la robó. Arriba Vargas y la robó. Se va metiendo otra vez. Aquí se lo tocaron. Entrando al área grande, hizo un slalom sensacional y lo bajaron a infracción y el cobro de tiro libre.
2: Es el único que muestra cintura en el partido, profe Ale.
0: Sí, Vargas es el más inquieto, es sí. El que, y el que más ha inquietado además porque intenta gambetear cerca del área.
2: Sí, es el jugador distinto en medio de todo. Distinto nos referimos a los que tienen que abrir. Porque lo de Embolo es ahí, en medio de los zagueros, tomando decisiones inteligentes que le han permitido aproximarse al gol al equipo de Suiza.
3: Rubén Vargas, el jugador de origen dominicano, tiene 27 años y juega para el Sevilla de España.
1: Vendrá el cobro de Vargas.
2: Derecho, lo que quiere decir que puede colgarlo al segundo palo, ¿eh?
1: Peligroso el riesgo sobre la portería de Qatar. 62 minutos, Vargas, pierna derecha. La recuesta atrás, Rodríguez la quería levantar. Creo que rozaban una mano allá de El Bedi. Están rechazando los hombres de Qatar. Vuelve a meter otra vez la pelota, pero estaba en bola en posición adelantada. Tuvo que llegar allá Vargas. El control lo hizo dirigido, pero hacia afuera no. Venía buscando otro hombre allá que era Endoye, fue el que controló. La pelota se le pasó. Está ubicando la bola sobre la banda derecha. Tratan de levantarla. Se tienen que devolver otra vez al medio. Primero con Rodríguez, la busca sobre la bomba central. A meterla en cortica ya sobre la parte de atrás. De nuevo Suiza. La carga, esto está en 63.
2: Ya se viene Brasil, Marruecos.
4: Con el relato del Pet Garzón, pura emoción, estamos en la Copa del Mundo, el sexto partido de esta Copa del Mundo.
1: De nuevo Qatar. A bajarla primero desde atrás estaba Eche para sacar ese balón por parte de la gente de Qatar. Tiraban la bola un poco más adelantada. Queda un hombre en el piso que era Endoye por parte de Suiza. Ubican la bola por arriba con Omam. Meten la pelota un poco más atrasada. La estaba buscando Koiki. El balón quedó libre otra vez al frente de ataque. Pelota que se pierde la raya lateral. En 64 minutos de partido. Esto sigue 1-0. Lo gana Suiza.
2: Qué lejos le queda la portería al equipo de Qatar. Bien lejos. Me hace acordar de la famosa anécdota de Faustino Asprilla en Palmeiras, que fue que la cancha era tan larga que se despidió de los compañeros que él se iba a quedar arriba.
0: Que se volverían a ver en la noche.
2: Sí, que cuando el árbitro pite, de pronto nos encontramos en el camerino. Sí, le queda lejísimo el arco al equipo de Qatar.
0: Porque defienden muy atrás. Entonces, en la salida, los de adelante alcanzan a llegar un poquito al medio, los demás no llegan a acompañar.
1: El Bedi distribuye juego a la derecha. Estaba tratando de meter la Zakaria. Está participando Friuler, la pide Xhaka por el medio. El Bedi que va conectando otra vez por la banda. Hay un hombre que es Omam. Se está recostando Madivo también sobre la cobertura. Le llegan tres, sin embargo intenta el individual. Ganó el fondo, puede estar. Quería levantar el servicio, se quita la banderola. Pegaba primero un hombre, tiro de esquina.
4: Tiro de esquina. esquina Bancolombia. 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
2: Y ahora el protagonismo lo ha tomado todo Vargas, sí. No solo para gambetear, sino también para cobrar lo que tenga que ver con la pelota quieta.
0: El dueño de la pelota quieta.
2: Sí, se vienen modificaciones en Suiza.
3: Cambio, se retira el 11, Dan Ndoye para darle paso al 9, a Johan Mansambi. Y también abandona la cancha el número 20, Aibischer. Y en su lugar ingresa el número 22, Rieder.
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6: Se cobró el tiro de esquina, no pasa nada, la viene sacando rápidamente a Leidín. Giraba el cuerpo, arriba no había nadie. Tiene que entregar un poco más atrás. Otra vez para Fibe, están todas allá. Pelotazo profundo, la bola va a quedar detenida para que venga el movimiento en favor de la gente de Qatar. Venía el Betis sobre la marca.
2: Falta, empujaba al rival para poderle ganar el salto. Y eso es lo que le permite sumar gente en ofensiva al equipo catalí.
0: El de Mansambi dicen que es un talento, que es el futuro del fútbol suizo, juega en Friburgo. Es un crack, un mediocampista con un manejo de balón extraordinario que le puede dar más claridad por ahí al equipo.
3: Tiene 20 años.
6: Balón atrasado otra vez para Omam, la va metiendo para Abunada, es el arquero del conjunto catarí. Le va pegando de zurda, levanta el balón, intercepta primero un hombre por la izquierda que era Vargas. Se queda con la esférica Rodríguez, primero entregando otra vez para Kanji. Y este que hace lo propio un poco más atrás para el Bedi. La viene marcando otra vez la gente ve el conjunto europeo, está ganando 2-0. Tenemos 67 minutos, lanza la bola en diagonal, la quiere ganar por allá rápidamente del nuevo Vargas. Hay un hombre que trata de obstruir, que es Pedro Miguel, va a entrar al área, conecta la bola desde atrás, el remate, hizo curva otra vez Xhaka, ya había probado de afuera con un potente remate y hasta en curva se va desviada sobre el palo de la mano izquierda.
2: Sí, toda la alegría que pueda tener en ataque Suiza tiene nombre propio, Vargas. Va, desborda, es derecho jugando por izquierda. Y Xhaka lo complementa muy bien cayéndole como interior, pero falta más continuidad en ese juego de toque y acompañamiento.
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2: Atención que ya hay formación para el partido que viene a continuación en Blue Radio. Marruecos y la selección de Brasil en acción desde las 4 de la tarde. ¿Cómo van los equipos al terreno de juego?
9: La primera alineación, don Javier, de Ancelotti en una Copa del Mundo con la selección brasileña, con Alisson en la portería, Gabriel Magalhães, Marquinhos, Casemiro, Vinicius Junior, Bruno Guimarães, Rafinha, Douglas Santos, Lucas Paquetá, Roger Ibáñez y también Igor Thiago. Es el 11 elegido por Brasil para debutar en esta Copa Mundial.
2: Sí, ¿alguna opinión, profe Ale?
0: Talento por todos lados, un equipo y orden, porque tiene la base atrás que ordena y en el medio, pero de ahí para adelante, talento a borbotones.
2: Y así va Marruecos hoy.
9: Marruecos pone en portería al otro que ya había sido mundialista en Qatar 2022, Bonu, en la portería con el 1, Hakimi será el capitán de campo, tendrá la 2, Mazraoui también aparece, Boadi, aparece Ounai, estará también Brahim Díaz. Saibari también aparece dentro de la alineación del equipo africano. Diop, estará Riyad, el Chanous y además aparece el Ainaoui. Neil el Ainaoui es la formación de Marruecos para enfrentar hoy a la selección de Brasil en New Jersey.
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4: El relato de Carlos Alberto Morales, la voz del gol en Colombia.
6: Pelota que está detenida, solo defensiva, la va a venir a mover rápidamente el guardameta Abunada de Qatar. Tenemos 69 minutos. Arriba está esperando Embolo. Xhaka un poco más atrás. Están esperando que se cumpla el tiempo de la rehidratación de esta segunda parte. Marcamos el tiempo de juego.
4: ¡Tiempo!
6: 70 de partido.
4: Marcador.
6: El marcador en la Copa del Mundo, 0 para Qatar, 1 para Suiza.
3: A propósito de Johan Mansambi, 20 años, ya lo reseñábamos, nació en Ginebra, Suiza, pero es de origen familiar africano. Sus padres son de Angola y de la República Democrática del Congo.
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6: De nuevo Afib, frente de ataque, Afib que la va moviendo, cortaba primero un hombre, era el jugador Zakaria, se queda con la esférica, ubica el balón por la izquierda, la va teniendo Rodríguez, cerca del estaba Vargas, atraviesa la mitad de la cancha, se queda con la esférica por parte de Suiza, la está reacomodando un poco más atrás, hacen el nexo por la mitad de la cancha con Friuler, espera Xhaka, está también buscándola el jugador Mansambi sobre la banda derecha, todavía no le cae, hace la diagonal, intenta desmarcarse, es el Bedi el que la va cruzando, cambia de orientación, la mete por la pierna menos hábil por allí del jugador Rodríguez, esperaba Vargas entre línea más arriba, la va tocando Friuler, Akanji, balón bueno, lo meten por el medio, la va buscando por allá Rieder para pegarle de afuera. Se cierran los cataríes. Hay una falta de Akanji en el ataque. En la media luna llegaba Mansambi. Habrá cobra de tiro libre. Será para Qatar.
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6: Profe Alexis García, esto está en 71 y sigue 1-0 ganando Suiza.
0: No cambia el juego para nada. Veo que el único jugador con licencia para regresar trotando es Afif, que es el que intenta llegar al arco contrario. El resto, los compañeros se quedan esperando atrás, no atacan, no acompañan y eso pues les hace muy difícil arrimarse al gol.
6: Es el balón de Xhaka, Friuler que venía saliendo otra vez para que vaya controlando Rodríguez, levanta la mirada, afloja la bola sobre la mitad del campo. Está tratando de jugar un poco más arriba. Uy, allá cae un hombre peligroso. El balón le queda en la salida para Qatar, otra vez por la derecha, la tiene Afib, intenta la individual, la adelanta Afib, nada, claudica en el intento Afib, el balón será de movimiento de banda, venía la cobertura primero de Akanji.
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6: Pelota que se ha ido a la raya lateral. Sí,
2: acabamos de ver la vigésima toma, lo que hay que empezó el mundial de Gianni Infantino.
0: Es el protagonista.
2: Sí.
0: Más que el juego. No,
2: yo creo que abusan, lo tengo que decir con todo el respeto por la autoridad y lo que representa, pero abusan de la exhibición. Se ha empezado.
6: Pelota que está por la mitad de la cancha, esto está 1-0, el gol lo hizo Embolo, en el primer penal convertido para Suiza en la historia de sus participaciones mundialistas. Balón de Friuler, ubica el balón por la derecha, está primero Mansambi, la vaca Mansambi, la tiene que conectar otra vez por el medio, arriba estaba Friuler, distribuye cuenta un poco más atrás, en la zona de la mitad, en la bomba central, de nuevo Suiza se hace un poco cansino en su andar, en el paso por la mitad de la cancha, de arriba para Vargas, intentaba articular la acción por el medio, querían colocarla de nuevo para Friuler, Mansambi se va devolviendo, sin embargo un hombre allá por la parte alta, pelota de Zakaria, Mansambi está pegado sobre la raya lateral derecha, allá se la metieron por la zona oriental, hay dos hombres que lo van marcando, se desprende de la pelota, venía la cobertura primero por allá de Omam para colaborar en la salida de Qatar.
2: Hay una clase en la alta escuela de la dirección técnica que se llama cómo romper un esquema, a esa clase para Suiza.
0: Es no una fue. Máquina sí. De fabricar pases laterales.
2: Sí, no más.
6: Atrás va saliendo rápidamente Kouki. Metía la esférica sobre la mitad de la cancha. Boudiaf. Largo servicio por la izquierda. Entregan la pelota en el ataque. La pide Afif. Está haciendo la diagonal a Leidin.
1: Bahía por allá, un hombre, no hay nada. Leidín, esperaban individuales, cerraron el paso de tres hombres. Ojo, se viene Qatar, cerca está Budiab. El balón arriba, el pasecito corto de Fatih.
2: Esta es la máxima, profesor Alexis. Es decir, con el hombre en el piso, manejando la pelota. Tres defensores alrededor y ninguno de los tres capaz de presionarle para quitarle la pelota. Para sí. Ir a disputarse la que la tiene amarrada a los pies.
0: Sí, sí, se llenaron de pánico a ir a hacer una falta que les empate el juego.
1: Ataca Suiza, se viene Vargas, Vargas para entrarle, Vargas, Vargas, Vargas, se la tiró al portero. Solo estaba Vargas, inclinó el cuerpo hacia un lado, arrebató de derecha las manos de Abumada.
2: Sí, el perfil no le ayudó, sobre todo porque estaba ya muy cerca del portero. Y el ángulo para achicar era todo del cuidapalos.
0: Claro, y tenía que abrir más el pie. Me parece que la tiró muy cerrada, con poca opción de gol.
1: Manzambi se tira por la mitad de la cancha, va proyectando la pelota. ¡Qué señora pelota metió para Embolo! En medio de las piernas del arquero Abunada. Estaba vencido con sutileza. Vino Embolo, era el segundo, se salvó Qatar.
2: De respirar para el equipo qatarí, era el para respirar. Oportunidad maravillosa para el cuadro suizo. Qatar sigue manteniendo la ilusión de algún accidente en el partido que le permita llegar a un tanto con el cual daría un gran garrotazo a un equipo impotente, improductivo en materia definidora como es el de Suiza.
0: Claro, o perder por poquito, que también hay equipos que
2: vale dentro de las posibilidades de clasificar. Sí,
0: sí, claro.
1: Pelota que está sobre la parte alta, intentaba Edmilson, la va devolviendo otra vez por el medio, está tratando de buscar la salida Budiaf. Entrega la bola un poco más atrás, la pide por la mitad del campo el jugador Fatih, es el que va recibiendo, número 20 a la espalda, distribuye juego en corto, de nuevo para Madivo, otra vez Fatih, se abre Pedro Miguel, levanta los brazos Kouki, el balón lo tiene la King de Qatar, busca el espacio entre líneas, todavía no lo encuentra, Edmilson, afloja la pelota atrás. Madivo la tiene a la mitad de la cancha, 77 minutos de partido, avanzando lentamente otra vez Kouki, Afif. Sobre la zona interior, domina la pelota Fib, intenta tirar el servicio un poco más adelantado, la tienen que conectar otra vez por la mitad, primero con Madivo, le dan la vuelta sobre la parte alta, el balón lo tiene la gente de Qatar, las señales de Blue Radio, es la Copa del Mundo, avanza Oman, otra vez para Qatar, engancha para levantar el servicio a Leidy, la dejaron pasar, balón afuera, no alcanzó a llegar a Fib, se la saque de puerta para Suiza.
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1: Atrás la pelota sobre la final. La viene moviendo primero Kobel. Entrega el balón para que vaya saliendo el Bedi. Lentamente distribuye atrás, otra vez con Akanji. Espera el Bedi. Se le muestra un hombre por la izquierda. Abre camino por la banda con Rodríguez. Se está penando Vargas. Se recuesta sobre la tribuna occidental. Lo tiene en tres cuartos de cancha. Tiene que devolver la bola. Otra vez a la mitad del campo arriba para que venga Rodríguez. Busca con pierna derecha. En el borde interno se la pone en la derecha por allá de Vargas. Y este no intenta nada. La tiene que regresar. La devuelve para que vaya Akanji. Buscando la salida rápidamente. Otra vez el Bedi levanta para Vargas. Muy largo el balón que pica. Se va sobre la última línea. En 78-1 Suiza 0 Qatar.
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7: Ya se viene la selección de Brasil en Blue Radio.
3: Cambio en la selección de Qatar, se va el 23 en Madivo para el ingreso del 26 Mohamed Manay.
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1: Y hay más variantes en Suiza, sí.
3: Se viene el 23. Se fue el 17, es decir, ingresó a la cancha Amdouni por parte de Suiza y se retiró el 17 Rubén Vargas.
2: Ya viene Brasil, Marruecos-Brasil. Partido esperado en la Copa del Mundo en el día de hoy, como anticipó Marina Granciera. En Italia las encuestas dicen que Italia o Brasil es Italia en la Copa del Mundo.
7: Italia apoya a Brasil.
2: Los hinchas de Brasil, los medios de Brasil están con Ancelotti.
0: Claro, la ausencia de Italia como selección en el Mundial les permite poder elegir sin riesgo un equipo por cual hacer fuerza, y ese es Brasil, que tiene a su técnico insignia.
7: El relato de Carlos Alberto Morales, la voz del gol en Colombia. Ya viene el Pep Garzón con Brasil Marruecos.
11: Pelota que estaba por el medio, se va abierta la raya lateral. Marcamos el tiempo.
7: ¡Tiempo!
11: ¡80 minutos de partido!
7: Marca, marca, marca, marcador.
11: El marcador en la Copa del Mundo, Qatar 0, Suiza 1.
3: 70% de posesión de balón para Suiza, 441 pases han hecho los europeos.
11: Akanji sale jugando para Suiza por la izquierda con Rodríguez cerca del estal recién ingresado que es Andovni. Andovni sobre la izquierda, Andovni. Pisa la pelota, se le pierde Andovni. Ya no está Vargas, que era el que movía los hilos por la izquierda. Lo sacaron y entonces queda para Fleur. La pelota afuera. A la raya lateral habrá movimiento de banda, profesor Alexis García.
12: Sí, Javier, ¿recuerdas la época en que Colombia no clasificaba los mundiales? Que nosotros sí, teníamos claro. Que escoger una selección para hacer fuerza regularmente era Brasil, ¿no?
2: Exactamente, era tanto que era Brasil que el Negro Perea, que era tal vez el más fogoso de los narradores colombianos, siempre hacía ilusión y se programaba para seguir en sus transmisiones a Brasil. Claro. Lo único que lo conectaba con Colombia en aquella época era que jugaba Junior. Entonces cuando atacaba Junior, el Negro decía, ahí va Junior, me suena ese nombre, Junior.
11: Muy bien. Balón por el medio, aquí está Kanji, es el que la va sacando por parte de Suiza. Abre Cabilo por la izquierda, Rodríguez la regresa a la mitad de la cancha, la va teniendo a Kanji, el juego está 1-0, transitamos sobre 81 minutos, otra vez Rodríguez se tiene que devolver, pide la pelota Xhaka, hay un hombre que se desprende, le queda para que venga Mamsambi. Algo distinto para venir a buscar la pelota desde la derecha, impacto, desenfundó y la bola desviada.
2: 81 minutos de juego y este 1-0 es muy poco.
12: Sí, muy poco.
2: Muy poco para lo que se ha visto en medio de los más que premeditados ataques, accidentados ataques de los dos.
12: Sí. Es extraño, Javier, sí. Mirar que Suiza esté tan encartado para abrir la defensa de Qatar. Y cuando entra Mamsambi, que es el talento de la selección de Suiza, saca Vargas, que era el jugador desequilibrante. Me parece un poquito extraño el cambio.
2: Sí, sí. Si algunos podrían conversar el mismo idioma eran los dos.
12: Claro.
2: Eso sí, podrían ser los protagonistas de La Tuya y Mía.
12: Claro.
2: Te la doy, te acompaño, devuélvemela.
12: De las paredes, de las asociaciones,
2: exactamente,
12: del
2: sí.
12: Fútbol asociado.
2: Tiene razón el profe Alexis García.
11: Mamsambi desde afuera, tres cuartos de cancha, entregó mal la bola. Estaba atento Xhaka, no estuvo atento porque le robaron el balón, venía Boudiaf, otra vez Xhaka, tiene que exigirse el número 10 para venir a recuperar la pelota sobre la mitad de la cancha, 82 minutos, tenemos, la tiene otra vez Suiza, estaba Mamsambi, la pisa, la maneja, la esconde, la mueve, la lanza un poco más atrás para que vaya a Kanji, el juego está 1-0.
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11: Otra vez Mamsambi intentaba tirarla por la izquierda. Abierto, muy abierto estaba Rodríguez. La tiene Xhaka, otra vez Mamsambi. Se tira por el medio, está entregando la pelota en corto. De nuevo para que vaya Andovni desde afuera, está Friuler. Aparece Zakaria. No levantó bien, resbaló. El rebote le quedó otra vez a él. Arriba Friuler, combina primero para que venga el Bedi. La quiere tirar en largo, busca un pase entre líneas. Otra vez para Zakaria, y un hombre que lo va marcando perfilado que es Somad. La va devolviendo sobre la cobertura de Afib. La tiene el Bedi, la pide a Kanji. El Bedi otra vez allá por la derecha, pero no la levanta nadie de el conjunto suizo. El Bedi que va tratando de salir. Mamsambi, el Bedi. La tocan siempre en tres cuartos de cancha, pero no le hace daño mucho a la gente de Qatar, profesor García.
12: Sí, sí, un juego plano, igual. Sin alternativas de cambio, sin promesa de un fútbol diferente, lo que quiere decir que difícilmente se va a salir de ahí el partido o a cambiar el resultado.
11: Y la bola la van sacando ya por la izquierda para que vaya Omar. La van devolviendo sobre 84 minutos hoy. Andovni la va recuperando. Venía un hombre un poco más atrás. La cobertura la de Xhaka. La pelota le queda libre otra vez por la mitad de la cancha para que vaya tratando de salir Fatih. La tira larga, profunda. Tiene que venir a salir el arquero. Facilito. Le quedó a Kobel, el portero suizo.
2: Sí, celebrarán la victoria los suizos. Pero el viaje no lo han disfrutado, es decir, llegan donde quieren, pero el viaje no lo han podido disfrutar. ¡Ojo!
11: Buena bola para Embolo, enganchó Embolo, se le pierde la bola, Embolo.
14: ¡Embolo! Así no era, mi muchacho. La pisó y en el último instante
11: se le fue larga.
2: El primer enganche bien, pero sí, se recompuso la defensa y ya se vio cerrado y no tuvo la claridad, de, ya sea el cansancio y la fatiga, porque le ha tocado soportar todo el partido frente a los centrales.
12: Y generalmente estaba entre los dos o tres o cuatro centrales que ha puesto Qatar, y también es imposible. Una buena y otro respaldo hace imposible llegar.
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11: Le queda para Suiza en la salida, la va buscando el Bedi, se tiene que dar la vuelta para ubicar a Fluren un poco más adelante. Manzambi, Xhaka, la va sosteniendo, borde externo, pierna zurda, abriendo para Zakaria, intenta el individual, se viene el número 6, afloja la pelota de primera, ya Manzambi, ya Manzambi, ya, muy tarde. Muy tarde, era de primera el remate, se cerraron tres hombres, se eluden el peligro, este es el tiempo.
4: Tiempo de juego.
11: 85 minutos de partido.
4: Marca, marca, marca, marca, marcador.
11: El marcador en la Copa del Mundo, 0 para Qatar, 1 para Suiza.
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16: 4 remates de Qatar, 2 directos a portería, 24 de Suiza, 10 directos a portería.
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11: Aquí había una falta, se atravesaba Pedro Miguel. Está cayendo Andovni. El balón se detiene, ya la cobraron en corto otra vez para que venga tratando de salir Suiza. Abrió el compás de su pierna Xhaka. No estaba concentrado, no había nadie, no miró, no referenció a nadie. Le queda para Fib. Arriba está Edmilson. Se la van tirando otra vez por la raya derecha. Edmilson Jr. La tira el número 8, engancha. Arriba no había nadie por esa banda. Badiaf está sacando la Fib. Otra vez viene sobre la mitad del campo Badiaf. Abre para Fib. Y este es lo mismo. El balón atrasado lo va buscando Fatib. Un poco más atrás. Le dan la vuelta a los cataríes. Esto sigue 1-0. 87. Se agota el tiempo. Se acaba el partido. Se agota el tiempo. Está ganando por lo menos Suiza por la mínima diferencia. Pelota por la izquierda. Levanta los cataríes y buscaba a Leidy para el cabezazo. No alcanzó a llegar. Le queda la pelota para Fib. En la individual. A Fib para tirar. Veniendo a unir a las manos del portero. Comer.
2: Primera vez en el partido que tiene una secuencia el equipo catarí de más de 15 toques.
12: Y primera vez que logra meter todos los jugadores de Suiza en campo propio y ellos ascender por lo menos 8 a campo de ataque.
11: Pelota que van dominando desde atrás los suizos otra vez para que venga saliendo el Bedi.
2: Le cuento, Alisson, sí, Danilo, Marquinho, Gabriel, Alexandro, Casemiro, Paquetá, Bruno Guimaraes, Rafinha, Igor y Vinicius. El equipo que acaba de elegir Ancelotti para el partido que viene a continuación, el debut de Brasil frente a Marruecos.
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11: Pelota que va dominando Qatar, intentaban Andovni para robarla, el árbitro pitó tarde, pero la pitó. Protesta todo el mando, pero la pitó. Toda, una falta sobre Kouki.
4: 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Relata, relata, relata, Carlos.
2: Se vienen los últimos cambios.
16: Viene el 2 y el 14 en el conjunto de Suiza. El número 2 es el jugador Miro Mujain y también el 14, que es Yazari.
11: Antes entra el 10, ¿no?
16: En Qatar. Sí, señor, sí, ingresó Alay 2. Este tiene una historia particular y se fue el número 8, Edmilson. La historia de Alay 2 es que se había retirado del fútbol y Julen Lopetegui, el técnico de Qatar, pidió que volviera a la actividad y lo hizo en el 2025. Tiene 35 años Alay 2.
12: Y la figura del equipo era él.
16: Él capitaneó su selección en el Mundial del 2022.
11: Bola que va teniendo entonces Suiza. Moem es el número 2. Se había ido Rodríguez, ¿cierto?
16: Sí, señor. El 13, Ricardo Rodríguez.
11: Bola que está tirada por la izquierda al final. Lanzaron la pelota muy fuerte. Moem no alcanzó. Habrá movimiento entonces de manos de banda. Será para la quinta de Qatar. 89 minutos ya.
4: 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Ya viene en la pantalla del gol Caracol con Brasil Marruecos.
11: Pelota que está por la izquierda para que vaya Fib. Acelera Fib. La marca perfiladita Fib. Está esperando a Leidín. El remate abajo para Kobel.
2: Se acordaron de jugar en los últimos minutos. Otra llegada y esta vez con una secuencia de 8 toques, profesor Alexis García.
12: Sí,
2: sacaron el toque-toque al final.
12: Al final encontramos catalíes. Un fútbol con los cambios y sobre todo la preocupación es que Suiza no es tan fuerte defensivamente.
2: No, deja muchos espacios. Es un equipo muy vulnerable.
12: Sí, no es agresivo.
11: Yashari. Por parte de Suiza es el que tiene la bola. Tenemos ya 89. Pelota trazada. Otra vez para el Medi, que es uno de los que más ha tocado el balón. Adelanta Yashari. La busca Xhaka. Por la mitad del campo. Distribuye en juego. Un poco más atrasado. De nuevo para venir a entregarla con Akanji. Levanta Akanji. La está esperando por allá. En bolo. A ver qué tiene en bolo. Ubica la bola por la derecha. Zakaria lanza la pelota y arriba. No alcanzó a llegar el relevo. El balón pasó por la izquierda. Se fue desviado. No llegó Madouni y la bola se perdió sobre la última línea para saque de portería. Será para Abunada, el arquero catarí.
4: Aquí vibramos con las voces de los hinchas que gritan gol, los que se unen para ver a la Cel y los que alientan sin parar en Bancolombia. 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
11: El balón está sobre la última línea. Ahí saque entonces de portería. Será para que venga la gente de Qatar. Lo tuvo en la diagonal el jugador en bolo. Al final no pasó nada. Se perdió esa pelota. La van a venir a mover desde atrás. Esto sigue 2-0. Se va a acabar el juego. Pelota otra vez para Suiza. La tiene ganar Andomi. Marcaban dos hombres. Se devuelve en bolo. La tiene que venir a rechazar. Ala y dos. El recién retirado y el recién reincorporado. Aunque le dieron muy pocos minutos, profe, ¿eh?
12: Sí, muy pocos minutos. Parece que no está en forma porque ese hombre ha sido la figura de la selección.
11: Pelota que va quedando otra vez sobre la mitad de la cancha, la va recuperando Xhaka. Está buscando Andouni. El remate que siempre encuentra una pierna providencial para cerrar. Aquí vino Akanji al relevo, marcando sobre la tribuna occidental. Balón que se pierde en la raya lateral.
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11: Este es el tiempo.
4: ¡Tiempo!
11: Ya tenemos, completamos 90 de partido.
4: Marca, marcador.
11: 0 para Qatar, 1 para Suiza.
16: Iremos hasta el 90 más 6, 6 de reposición. Ya se consumieron 2.
11: Pelota por la derecha de nuevo para que vengan en diagonal. Andouni se la sacaron allá de rebote. Quedó por la oriental. Hay un movimiento de manos, un movimiento de banda. Venía buscándola por la mitad Rieder. Balón que se va perdiendo. Habrá movimiento entonces de manos. Esto sigue 2-0. 90 más 2, resta en 4.
4: El relato de Carlos Alberto Morales, la voz del gol en Colombia. Los comentarios del profe Alexis García. Ya estamos en el cierre de este juego.
11: Atrás está el balón, lo va recuperando de nuevo Suiza, la levantan en diagonal para que salga Abunada, que entre otras cosas lo ha hecho bien hoy.
12: Sí, ha tenido una buena presentación hoy, al final sin mucha exigencia, porque Suiza, como dirían los jóvenes, se queda sin datos cuando llega cerca del área.
11: Sin datos se quedó. Siempre. El balón quedó sobre la zona posterior. El jugador Abunada. Pelota que queda sobre la zona derecha. Empujaron al catarí. Creo que es una falta, una carga ilícita. Será movimiento entonces de bola para Qatar.
4: 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Ya viene Marruecos, Brasil, Marruecos.
11: 90 más 3, pelota que va sacando rápidamente Pedro Miguel. Abre camino sobre la zona derecha, otra vez para Kouki. Esperaba Pedro Miguel. Pelota que le va quedando libre otra vez sobre la izquierda. Abren camino entonces por la mitad de la cancha. Se la van descargando rápidamente los cataríes. Levantan el servicio para Pedro Miguel. Mete otra vez en el cabezazo. Pico nombre desde atrás. Acá ya la cobertura. 90-3. Parece que esto va a quedar así. Será movimiento de mano, movimiento de banda para que venga la reanudación por parte del conjunto suizo.
16: Le registro 568 pases a la selección de Suiza. ¿Sabe cuál es el equipo que más pases ha hecho hasta
11: ¿cuál?
16: Ahí viene.
11: ¿Cuál?
16: Estados Unidos con 577.
11: No puede ser.
12: Y el ya que lo sabe.
11: Balón que está por la mitad de la cancha. Le queda la bola otra vez para Omam. Busca a Fib. Otra vez Omam. Por la izquierda puede venir el servicio. Atención. ¡Cabezazo, gol! Sobre el final, sin contestación para Suiza, profesor Alexis García.
12: Sorpresa del Mundial. Y sorpresa porque Suiza era el candidato y como candidato no fue fiel a lo que esperaban de él. Y lo sorprende Qatar cuando se decidió a jugar, cuando se decidió a ir más adelante, a meter más gente en zona de ataque del rival. Y creo que con justicia logra un empate que va a ser fiesta para los cataríes hoy.
16: Haciendo historia, Qatar está logrando su primer punto en una Copa del Mundo.
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0: 6 ya. Sacan y se va a acabar prácticamente, ¿eh? Complicado entonces para el conjunto suizo. ¿Y el grupo cómo queda, niño?
1: Grupo queda de la siguiente manera, con Suiza un punto, Canadá un punto, Qatar un punto, Bosnia y Herzegovina un punto. Es el grupo B de la Copa del Mundo.
0: Mira vos, el balón está sobre la zona derecha. La va sacando rápidamente otra vez Suiza. A ver qué pasa sobre el final. Por allá entró Mazembe. Da la vuelta por la zona derecha, intenta el individual. Mazembe va a penetrar, Mazembe amaga, Mazembe la quiere levantar, la bola se va desviada. Tocó un hombre, será tiro de esquina.
2: Tiro de esquina, Bancolombia. 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
0: Al cobro vendrá Rieder, que mira, le dice allá al árbitro. Va a sacar la pelota cerrada, a buscar el cabezazo, tiene que venir a conectar otra vez Rieder, evita que el balón salga, será la última, lanzan el balón para salvar por allá el partido, al final queda de rebote, no. Largo el remate de Yazari. Se va sobre la última línea, profe Alex García.
3: Sí, sentenciado el partido, sentenciado el juego por falta de imaginación de Suiza y porque al final del juego soltó las amarras Qatar y se decidió atacar y empezó a juntar pases, jugadores y metiendo más gente en el área contraria, logró hacer el gol merecidamente.
0: El balón que está detenido va a venir a sacar el conjunto catarí, se va a acabar a Bunada.
2: Estamos en San Francisco.
0: Ah, sí.
2: Santa Clara.
0: Ah, sí. El balón no le alcanzó ni siquiera a tocar. El árbitro dice que este juego entre Qatar y Suiza ya es historia. Ha terminado el partido, 1-1.
2: De Carlos Alberto Morales, la voz del gol en Colombia, el quinto partido de la Copa del Mundo en el tercer día, Qatar 1, Suiza 1. Vienen los comentarios del profe Alexis García y nos vamos a preparar porque más tarde
3: a uno que le sabe a victoria a los qataríes, que celebra hoy el pueblo de Qatar. Con merecimiento sobre la segunda parte, porque se encontró un rival como Suiza, candidatazo a ganar, candidatazo a ser una de las revelaciones del Mundial, pero sin ideas, dependientes de Embolo y de Vargas, con sus habilidades, con su capacidad, pero poca colaboración del Dué, de Rodríguez, de Freuler, de Chaka, que se limitaban a hacer pases laterales, pases que no producían opciones de gol y que le permitía a Qatar defenderse con una densidad grande y luego no contragolpear, pero cuando vieron, se cogieron confianza, se adelantaron las líneas y empezaron a llenar mucho más la zona defensiva de Suiza, logrando ganar o empatar un partido que es una victoria para ellos.
2: Muy bien, el profe Alexis García, Carlos Alberto Morales, Javier Hernández Bonet, yo soy Juan Pablo Tibaquira Celi, los datos que está dejando este partido, Santi Sara.
1: Sí, señor, el empate entre Suiza y Qatar, el 1-1 se produce entonces en esta Copa del Mundo que tendrá en actividad a Brasil a las 5 de la tarde contra Marruecos, 8 de la noche Haití, Escocia, y a las 11 también entrarán en acción Australia y Turquía.
2: Doctora o química, mejor, Joana Chaparro, Zaide Martínez de Honduras, el árbitro de este encuentro.
4: Estuvo a la altura del juego, este árbitro de nacionalidad hondureña, para 7 puntos de calificación.
2: Bien, muy bien, Joana Chaparros. Somos Blue Radio, ya se viene Brasil, Marruecos. En las frecuencias de Blue Radio y en @BlueRadioCo nos vamos despidiendo, cerramos este juego. Ya viene Brasil, Marruecos.

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4: Son las 4 de la tarde con 10 minutos, hora de actualizar las noticias en Blue Radio, en Voces y Sonidos. Les acompaña Miguel Cardoza. Hoy en este puente festivo, la Aerocivil está proyectando que para este 13 de junio se presente la movilización de 176.452 pasajeros en los aeropuertos del país, 107.187 en vuelos nacionales y otros 69.265 en vuelos internacionales. Pero así como también el tema del momento es el mundial, también la política, porque estamos a 8 días de la segunda vuelta electoral presidencial. Por ende, diferentes partidos continúan pronunciándose en torno a las campañas, y es que a una semana de esta segunda vuelta, el Centro Democrático está intensificando su campaña a favor de Abelardo de las Priella. En las últimas horas, también el expresidente Álvaro Uribe y la excandidata presidencial Paloma Valencia se han pronunciado endureciendo sus críticas en contra del gobierno de Gustavo Petro y llamando a votar por el candidato opositor. ¿Cuál es la historia? Laura Alejandra Moreno.
5: Miguel, muy buenas tardes. Esta tarde el Centro Democrático difundió un comunicado dirigido a los trabajadores colombianos en el que el partido asegura que un eventual gobierno de las Priella respetará el salario de los empleados y reduciría impuestos para promover la creación de nuevos empleos. Y en el mismo mensaje, el uribismo cuestiona la gestión del presidente Gustavo Petro al señalar problemas en salud, vivienda, inflación y también en la generación de empleo. Ese mensaje en apoyo a la campaña de Abelardo de las Priella fue reforzado más temprano por el expresidente Álvaro Uribe, quien aseguró que aunque el actual gobierno incrementó el salario mínimo, habría afectado otros frentes como el acceso a medicamentos y la vivienda social. Por su parte, Paloma Valencia afirmó que el país enfrenta las consecuencias de un aumento de la deuda pública y criticó lo que calificó como gasto excesivo en burocracia. También se refirió a la advertencia del ministro de Hacienda, Germán Ávila, sobre la necesidad de una reforma tributaria de 30 billones de pesos en el próximo gobierno para cubrir las finanzas del Estado. Y abro comillas, hoy empezamos a ver los estragos de haber dejado al país con la deuda más alta de su historia. En solo 4 años aumentó un 50%, cierro comillas. Este es lo que dice la senadora Paloma Valencia. Y pues Miguel, estos son algunos de los mensajes del Centro Democrático con los que buscan acompañar y favorecer la campaña de Abelardo de las Priella.
4: Gracias, Laura. Y en más noticias políticas, del otro lado, el candidato Iván Cepeda realizó hoy su cierre de campaña en Bogotá. En su discurso recordó algunas de sus propuestas en cuanto a reformas que tendría que llevar a la presidencia de la República e hizo un llamado a la ciudadanía para que asistan a las urnas el próximo domingo. Mariana Neira.
5: Miguel, en medio de su cierre de campaña en la Plaza Cultural Santa María, esto en el barrio Santa Fe, el candidato del Pacto Histórico, Iván Cepeda, habló sobre los logros alcanzados por el gobierno actual frente a la política ambiental, tema que aseguró que continuará de llegar a la presidencia. El candidato aseguró que seguirá protegiendo la naturaleza por encima del oro y el petróleo y continuará reconociendo y empoderando a los pueblos originarios y a las comunidades afrodescendientes.
3: Vamos a negar la posibilidad de que en Colombia se practique el fracking, se los aseguro. A proteger los páramos, a proteger las fuentes de agua, a proteger la selva amazónica. Continuaremos el liderazgo del presidente Petro como país que defiende la naturaleza.
5: El candidato aseguró que además que su campaña ha estado sustentada en el respaldo ciudadano y no en grandes recursos económicos. Asimismo, invitó a sus simpatizantes a acudir desde temprano a los puestos de votación el próximo 21 de junio y a participar activamente en la vigilancia del proceso electoral. Se espera que mañana esté durante la tarde en el Boulevard de los Robles, en Soledad Atlántico, y allí hará su cierre definitivo de campaña, Miguel.
4: Mariana, gracias. Cambiamos de asunto, vamos a las regiones, porque en Medellín fueron detenidos un padre y su hijo que intentaban secuestrar a una persona en el sector de El Poblado. La víctima se lanzó de un vehículo en movimiento cuando era trasladado al nordeste de Antioquia. La historia con Melisa Álvarez.
6: La rápida reacción de la Policía Metropolitana del Valle de Aburrá permitió frustrar un presunto secuestro en el sector del Poblado, a la vez que se pudo capturar en flagrancia a los dos hombres que lo estaban protagonizando. De acuerdo con información entregada por las autoridades, los hechos fueron detectados durante labores de vigilancia y control realizadas por uniformados que observaron una situación sospechosa y procedieron a intervenir de manera inmediata. Las investigaciones indican que los capturados, que son padre e hijo de 46 y 25 años de edad, habrían utilizado una sustancia que fue lanzada al rostro de la víctima para dejarlo en estado de indefensión. El secretario de Seguridad de Medellín, Manuel Villa.
7: Su presunto objetivo era llevárselo hasta el municipio de Segovia y allí exigir dinero a sus familiares a cambio de su liberación. La valentía de la víctima, sumada a la acción oportuna de nuestras autoridades, permitió evitar que este secuestro se diera.
6: Durante el operativo fueron incautados 4 teléfonos celulares y una bolsa que contenía la sustancia presuntamente utilizada en el intento de secuestro.
4: Y el Consejo de Estado suspendió de manera provisional la elección de la Contralora Departamental del Atlántico, Lady Mojica, por presuntas irregularidades en ese proceso de escogencia. La decisión del tribunal obedece a que el cronograma de elección no habría cumplido con los tiempos mínimos que exige la ley. Alejandro Rosales.
8: La rápida elección de la Contralora Departamental Lady Mojica Peña, que se dio en menos de 2 meses, fue suspendida de manera provisional en un reciente auto del Consejo de Estado, que justamente puso de presente los tiempos entre la convocatoria y la escogencia como una posible irregularidad en este proceso. La decisión del alto tribunal se da a partir de una demanda interpuesta por el veedor ciudadano y abogado Fernando Rodríguez Bernier, quien alegó que la convocatoria para elegir al Contralor Departamental se debe realizar mínimo con 3 meses de antelación a la sesión del elección y que este parámetro no se cumplió a la hora de designar a Mojica Peña. La convocatoria para elegir al Contralor Departamental del Atlántico para el periodo 2026-2029 se abrió el 7 de octubre de 2025 y la elección ocurrió el 4 de diciembre de ese mismo año, es decir, cuando apenas habían transcurrido 58 días calendario. Al respecto, el diputado Estefano González, presidente de la Asamblea del Atlántico, sostuvo que la corporación citó la sesión para diciembre porque para ese momento ya tenían la información requerida, es decir, ya se habían cumplido las etapas de inscripción, presentación de exámenes y entrevistas, a partir de las cuales se define la terna con los mejores puntajes.
9: El 4 de diciembre nosotros elegimos a la Contralor, con base a los resultados, con base a la información que nos presentaron. Lo último es una entrevista a una terna con los 3 primeros, con los mejores puntajes. Se invita a la asamblea y les hacemos una entrevista. En la entrevista que se les hace a la asamblea, con base a eso, nosotros terminamos determinando quién consideramos nosotros, o hacemos una elección, quien consideramos que debe ocupar el cargo de Contralor.
8: El demandante sostuvo que la elección de la Contralora del Atlántico se llevó a cabo en una sesión extraordinaria de la Asamblea, pese a que la citada norma dispone que dicha actuación debe suscitarse en el último periodo de sesiones ordinarias.
4: Y la Procuraduría le formuló pliego de cargos a un docente de la Universidad de Cartagena por presuntamente enviar mensajes inapropiados e insinuantes a una estudiante. La historia con Dálida Orozco.
10: Una denuncia de presunto acoso hacia un estudiante prendió las alertas de los órganos de control en la Universidad de Cartagena. Según dio a conocer el Ministerio Público, la joven denunció ser víctima de un comportamiento inapropiado por parte de un docente de la Facultad de Odontología. De acuerdo a la denuncia, el profesor le habría enviado mensajes inapropiados a la estudiante, lo que ella asegura le generó incomodidad en su entorno académico. Para la Procuraduría Regional Bolívar, el docente habría vulnerado normas del Código General Disciplinario que obliga a todo servidor público a tratar con respeto, imparcialidad y rectitud a las personas con quienes tenga relación por razón del servicio. De esta forma, la Procuraduría abrió formalmente un pliego de cargos en contra del docente, que fue identificado por el Ministerio Público como Antonio José Díaz Caballero.
4: Y siguen los problemas financieros en el Hospital General de Medellín. Suspenderá temporalmente atención a usuarios de Confa Chocó y la nueva EPS por millonarias deudas. Hace menos de una semana ya había suspendido la atención de pacientes de la EPS Cosalud. Melissa Álvarez.
6: El Hospital General de Medellín anunció en las últimas horas que restringirá de manera temporal la atención de los afiliados de Confa Chocó y Nueva EPS, esto por el incumplimiento en los pagos por parte de estas entidades que, según la institución, ponen en riesgo su sostenibilidad financiera. A través de un comunicado, informaron que ambas EPS no realizaron el giro correspondiente a los servicios de mayo. De acuerdo con la entidad, Confa Chocó adeuda 2.000 millones de pesos, mientras que Nueva EPS 5.000. La situación se suma a una cartera acumulada que asciende a 7.000 millones de pesos en el caso de Confa Chocó y 18.000 más por parte de la nueva EPS. Esto se suma a la suspensión de pacientes de Cosalud, como lo indicó en su momento Juan David Arteaga, gerente del Hospital General.
11: Restringir los servicios a la EPS Cosalud, quien hoy tenía que dispersar sus recursos para el mes de junio, y ni al Hospital General de Medellín, ni a ninguno de los hospitales de la red pública les ha planeado un pago.
6: Por lo pronto indicaron en el Hospital General que solo prestarán los servicios para estos afiliados que sean de urgencias y aquellos que comprometan su vida.
4: Y la violencia contra la prensa en el país tiene las alarmas encendidas. Según un informe revelado por el periódico El Tiempo, durante el actual gobierno, desde el año 2022, 9 periodistas han sido asesinados en distintas regiones del país, mientras aumentan las amenazas y agresiones contra quienes investigan la corrupción, el conflicto armado y la criminalidad. Un panorama que preocupa aún más en medio del ambiente electoral. Laura Alejandra Moreno.
5: Miguel, la Fundación para la Libertad de Prensa, la FLIP, documentó que solo en 2025 ocurrieron 469 agresiones contra periodistas, muchas relacionadas con amenazas y estigmatizaciones. Y durante el actual periodo electoral, los ataques vinculados al cubrimiento político aumentaron un 227% frente a las elecciones presidenciales en 2022. Y en un artículo publicado por el diario El Tiempo se documenta cómo desde 2022 al menos 9 periodistas han sido asesinados en el país, todos en regiones, y detrás de cada caso hay una historia común. Son periodistas que decidieron narrar lo que otros prefieren callar. Ellos investigaban corrupción, violencia, grupos armados ilegales y conflictos regionales. Algunos incluso crearon sus propios medios para informar a sus comunidades. Uno de los casos más recientes, recordemos, es el de Cristian Herrera, periodista judicial de Norte de Santander, asesinado el pasado 6 de junio en Cúcuta frente a su familia. Durante más de 2 décadas investigó crimen organizado, corrupción y la situación de orden público en el Catatumbo. Incluso había denunciado amenazas y había vivido un tiempo exiliado. Y el otro caso ocurrido este año es el de Mateo Pérez Rueda, el joven periodista de 24 años que creó su medio digital El Confidente para documentar el conflicto armado desde los territorios. Fue asesinado en mayo de este año cuando investigaba la situación de orden público en Briceño, Antioquia. Estos casos, sumados al aumento de agresiones contra periodistas en época electoral, son un llamado a las instituciones a defender la prensa y su labor como vigilante del poder, Miguel.
4: Gracias, Laura. Y la actividad petrolera en Colombia reporta una fuerte afectación por cuenta de los bloqueos que han obligado a suspender las operaciones de varios equipos de mantenimiento de los pozos, especialmente en el departamento del Meta. Según Campetrol, en mayo de 2026 estuvieron detenidas las operaciones de 17 taladros. Mariana Neira.
12: Miguel, según reportó la Cámara Colombiana de Bienes y Servicios de Petróleo, Gas y Energía, debido a los bloqueos por parte de diferentes sindicatos, la suspensión de estas operaciones llevó a que la actividad de mantenimiento mantenimiento de pozos cayera a 60 equipos en funcionamiento, una reducción del 26,8% frente a mayo del año pasado y del 25% frente a abril de este año. El gremio advierte que esta situación impacta cerca de 7.280 empleos entre directos e indirectos y representa la pérdida aproximada de 1 millón de barriles de petróleo que no llegaron a producirse. Uno de los puntos más críticos está en el corredor Castilla-Guamal-Acacías, en el Meta, donde las operaciones de los campos Acacías y Chichimene completan más de 48 días suspendidos por reclamaciones dirigidas a empresas contratistas que realizan actividades para Ecopetrol. De acuerdo con el gremio, además de los empleos afectados, unas 20 compañías de servicios especializados han tenido dificultades para movilizar bienes y prestar sus operaciones por estos bloqueos. Es por eso por lo desde Campetrol hacen un llamado para que las diferentes labores y normativas se transmiten mediante mecanismos institucionales y de diálogos. Esto con el objetivo de garantizar la continuidad de las operaciones y evitar impactos sobre las regalías, los impuestos y recursos que reciben los territorios productores de petróleo, Miguel.
4: Y en materia de justicia, a uno de los detenidos por el atentado a la empresa Atenas en Barranquilla le dictaron una nueva medida de aseguramiento por otro homicidio que habría cometido este año en el sur de la ciudad. Otro sujeto que también participó en el crimen fue capturado. Alejandro Rosales.
8: Joel Andrés Héctor Gómez, uno de los detenidos el pasado 25 de mayo por el ataque contra la empresa Atenas, que dejó un guardia muerto y 3 heridos, sumó una nueva medida de aseguramiento. Esta vez las autoridades lo vinculan con el asesinato de Nicolás Ojeda Torres, ocurrido el 4 de abril en el barrio La Luz, en el suroriente de Barranquilla. Por este mismo crimen también fue capturado en las últimas horas Ángelo Joel Olivo Ojeda, señalado como el presunto cómplice. La investigación de la Fiscalía 18 Seccional de la Unidad Vida señala que los dos hombres llegaron en motocicleta al lugar de los hechos, se aproximaron a pie y balearon a la víctima por la espalda mientras compartía con allegados. Según testigos, los delincuentes huyeron en la misma moto para evitar su captura, mientras que Nicolás Ojeda fue trasladado al hospital de Barranquilla, pero ingresó sin signos vitales. Fuentes de la fiscalía señalan que el pasado 21 de mayo de 2026, 4 días antes del ataque armado a la empresa Atenas, se expidió la orden de captura contra Héctor Gómez y Olivo Ojeda, la cual fue materializada los días 30 y 31 de mayo de 2026.
4: 4:25 p.m. Ahora les actualizamos sobre información internacional. Desmantelar el programa para fabricar una bomba nuclear por parte de Irán, poner fin a operaciones militares y reabrir el estrecho de Hormuz serían 3 puntos esenciales del acuerdo que se negocia entre Estados Unidos e Irán. El presidente de Estados Unidos, Donald Trump, afirmó que mañana domingo se firmará un acuerdo. Inmediatamente después de que se firme, el estrecho de Hormuz estará abierto para todos, escribió el presidente estadounidense utilizando letras mayúsculas para resaltar. Esperemos cómo se mueve el ambiente en las próximas horas. Y en más noticias internacionales, la muerte del líder de la banda criminal Tren de Aragua durante una operación militar estadounidense en el sur de Venezuela envía un mensaje claro a América Latina sobre el compromiso del presidente Trump de combatir el narcotráfico. Esto fue lo que destacó hoy el Pentágono al resaltar que el Departamento de Guerra y la Coalición Anticartel de las Américas seguirán cumpliendo las promesas del presidente Trump de luchar contra el tráfico de drogas. Paula Belalcázar.
13: Héctor Guerrero Flores, alias Niño Guerrero, era uno de los criminales más peligrosos y buscados de la organización transnacional El Tren de Aragua. Fue perseguido durante años como uno de los delincuentes más buscados en América Latina. En las últimas horas se convirtió en el reciente triunfo de la ofensiva de Estados Unidos contra organizaciones criminales transnacionales. Niño Guerrero estuvo en prisión 2 veces, pero desde 2013, cuando fue recapturado por última vez, se convirtió en uno de los líderes carcelarios más temidos. Como jefe máximo de la organización, convirtió la cárcel de Tocorón en el epicentro del crimen del Tren de Aragua y de su expansión por todo el continente. En un video de 10 segundos, el presidente Donald Trump anunció que bajo su dirección, el Comando Sur lanzó un poderoso ataque para eliminar al líder del Tren de Aragua. En 2023 se escapó en medio de una mega intervención de las Fuerzas Armadas de Venezuela en la cárcel de Tocorón. El Tren de Aragua pasó de ser el terror de los barrios venezolanos a penetrar en las entrañas de países como Perú, Ecuador, Chile, México, Brasil e incluso Estados Unidos. La injerencia criminal de Niño Guerrero era tan grande que países como Venezuela, Chile, Perú y Estados Unidos lo requirieron varias veces para que pagara por sus delitos.
4: Gracias, Paula. Y en más información, hoy fue asesinado José Ángel Bravo, alcalde de San Miguel Amatitlán, esto en el estado de Oaxaca, en México. El alcalde perdió la vida a consecuencia de las heridas que sufrió durante un ataque a disparos en la región de Mixteca. Las autoridades informaron que se desplegó un operativo conjunto entre policías estatales y federales para reforzar la vigilancia en la zona y dar con los responsables. Y en otra información internacional al cierre, el expresidente del gobierno de España, José Luis Rodríguez Zapatero, alista su declaración del miércoles 17 y el jueves 18 de junio, esto ante un juez al cual había sido citado antes de estar en la mira por dos nuevos delitos, contrabando y fraude fiscal, por las joyas que tenía escondidas en una caja fuerte, las cuales valen más de 1.323.000 euros, y su portavoz había mentido diciendo que tenían un costo de entre 40 y 50 mil euros. Y al cierre, una información más amable. En esta temporada deportiva y de fútbol bogotano también tiene un lugar protagónico por estos días y se contará desde un museo con más de 130 años de historia, identidad y memoria alrededor de este deporte, que hacen parte de una nueva exposición gratuita en el centro de Bogotá que busca mostrar cómo una cancha y un balón también han ayudado a construir ciudad. La historia con Laura Moreno.
5: Miguel, el Museo de Bogotá ya inauguró Primer Tiempo Historia del Fútbol en Bogotá, una exposición que, como usted lo menciona, recorre más de 130 años de memoria. Casa Sámano en el Museo de Bogotá, esto es en el centro de la ciudad, más exactamente en la carrera cuarta con calle décima. Allí los visitantes encontrarán archivos fotográficos y audiovisuales, objetos patrimoniales y relatos ciudadanos para contar cómo el fútbol ha marcado la historia de Bogotá desde 1892, cuando se registró uno de los primeros partidos de fútbol en el claustro de San Agustín. Y además de hablar de goles y campeonatos, esta exposición también explora cómo escenarios emblemáticos como el Estadio El Campín, el Estadio Olaya Herrera o el Metropolitano de Techo, así como las canchas barriales y los potreros, se convirtieron en espacios de encuentro, de convivencia y de construcción de identidad. La muestra también dedica espacios al periodo de El Dorado, que recordemos abarca finales de los años 40 y principios de los 50, al fútbol femenino y al barrismo social. La exposición estará disponible hasta octubre y contará con talleres, conversatorios y actividades para seguir explorando la historia del fútbol en Bogotá, Miguel.
4: Laura, gracias. Y también información deportiva que se ha conocido esta tarde. América de Cali mantiene en la presidencia a Marcela Gómez y a varios de sus referentes después de que se conocieran rumores de supuesta salida. El comunicado dice: América de Cali se dirige a los medios de comunicación, a nuestra hinchada y a la opinión pública para aclarar que las versiones difundidas en distintos medios digitales sobre una eventual salida de nuestra presidenta Marcela Gómez Giraldo carecen de fundamento. Marcela Gómez Giraldo continúa al frente del proyecto institucional y deportivo del club, plenamente comprometida con las finalidades trazadas rumbo al centenario de 2027 y con la consolidación deportiva y administrativa de nuestra institución. Asimismo, también América de Cali ratifica la continuidad del director técnico David González, quien seguirá liderando el proyecto deportivo del club. Y de igual manera confirman que el guardameta Jan Fernández mantiene contrato vigente con la institución hasta diciembre de 2026. Es la aclaración que está realizando América de Cali esta tarde frente a los rumores surgidos en redes sociales. Son las 4 de la tarde con 31 minutos. Así cerramos esta actualización de noticias. 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
1: Aquí estamos en la Copa del Mundo. Partido número 6. Se viene Brasil-Marruecos en el tercer día de la Copa del Mundo. Otro buen encuentro en el Blue Radio, en nuestro canal de YouTube, arroba Blue Radio Co. Julián Capera, ya estamos listos con el Pep Garzón, el profe Javier Castel, Santiago Sara en Blue Radio.
2: Hola Juanpa, ¿qué tal? Buenas tardes, abrazo grande para todos. Va rápido esto, ¿no? Sexto partido ya de la Copa del Mundo y uno de los más atractivos, al menos en el papel, antes de que ruede la pelota de esta fase de grupos, entre Brasil, que es el equipo que más veces ha sabido conquistar este campeonato, que tiene una deuda grande porque hace muchos años que no logra sentarse en el lugar que le pertenece, en la silla más grande del mundo, la canariña, igualando precisamente en esta edición su racha más larga sin títulos, 24 años, la misma que tuvo entre 1970 y 1994, es la que está completando en este campeonato del mundo y por supuesto que busca cortarla. Y al frente, la selección de Marruecos, la gran revelación del fútbol africano, que ha logrado títulos importantes a nivel juvenil en este último periodo de tiempo, que sorprendió al mundo con su participación en Qatar, llegando hasta semifinales y que quiere repetir, quiere emular ese buen comportamiento que tuvo hace 4 años precisamente en esa Copa del Mundo, dirigida ahora por Mohamed Ouagbi, que fue precisamente campeón del mundo en la categoría sub-20 un año atrás. Profe Castel, buenas tardes, bienvenido, ¿cómo le va?
3: Hola, ¿qué tal Julián? Un cordial saludo para todos los compañeros, los oyentes, qué placer estar acá otra vez en este Mundial de Estados Unidos, por lo pronto Canadá y México. Mire que es tan cierto lo que usted dice y la historia de los últimos años de los mundiales de Brasil no ha sido tan exitoso, no han logrado el título, que tomaron una decisión casi que contracultural del fútbol, contratar a un técnico italiano para dirigir a Brasil. Eso en la cabeza de nadie cabía hace 20 años, 10 años.
2: Es muy disidente, tal la crisis que le tocó, claro, abrir esa puerta.
3: Claro, entonces contratan, ahora no contratan a cualquiera, contratan tal vez al técnico más ganador del mundo, ganó en todas las ligas de Europa, ganó cualquier cantidad de Champions, es un hombre reconocidísimo, un hombre que además de tener perfil de entrenador, tiene un perfil muy, muy humano de relaciones y sabe manejar egos, sabe manejar vestuarios. Es muy inteligente, un hombre muy sereno, muy capaz, de mucha experiencia. Así que Brasil, la Confederación Brasileña, ha pretendido unir al mejor técnico de la actualidad con la histórica Brasil, a ver qué resulta de esa combinación.
2: Tenemos alineaciones confirmadas sin muchas novedades. Ya las vamos a repasar. Ya vamos a ver cómo sale Brasil y cómo sale Marruecos para el juego de esta tarde.
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1: 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Julián Capera, el profe Javier Castel, se viene Brasil, Brasil frente a Marruecos.
2: Sí, lindo marco a esta hora en el MetLife de Nueva Jersey, que para este campeonato del mundo se llama Estadio de Nueva York y Nueva Jersey. Como hay que atender al protocolo de la FIFA. 4:37 en 23 minutos debe rodar la pelota. Don Juanjo Buscalia, buenas tardes, amigo, ¿cómo le va? Bienvenido.
5: Gran placer saludarlos. Se llegaron a pagar hasta $4,000 las entradas más económicas para el partido de hoy, querido Julián. Un Brasil que veremos en qué se reinventa, ¿no? Porque es un Brasil con un marcador central jugando de lateral. ¿Quién diría? Será hoy Roger Ibáñez lateral por la derecha, ahí donde jugó Cafú, ahí donde jugó Maicon. Hoy Brasil tiene un marcador central de 1,86 m. Bueno, los tiempos que corren, Julián.
2: Exactamente, exactamente. Eso es una buena manera de interpretar, de traducir los tiempos que vive el fútbol por ahora. Saludo a la profe Joana Chaparro, que ayer nos explicó de manera muy clara y hoy también la vi muy activa en redes sociales explicándole a la gente esa primera utilización del nuevo protocolo del VAR respecto a la confusión de identidad. Así que ya empezando a meternos en esas aguas, profe Joana, respecto a las modificaciones para este campeonato. Buenas tardes, ¿cómo le va y quién pita esta tarde en Nueva York?
6: Hola Julián, sí, cordial saludo para todos. Sí señor, pitará un árbitro bastante experimentado como lo es el señor Slakova Vincic. Él es esloveno y lo acompañarán como asistente 1 Tomás Klanskrit, también de Eslovenia, como asistente 2 András Kovacsi. En el VAR estará Bastian Danker de Alemania, como VAR Willy Delayot de Francia y como soporte de VAR Iván Bebek de Croacia. Déjeme decirle que ya él completa, como le venía afirmando, 140 partidos internacionales y estuvo en el Mundial de Qatar en el 2022, donde arbitró 2 partidos. Será la primera vez que les dirige a estas 2 selecciones en su categoría absoluta. Había pitado algunos amistosos internacionales, pero en categoría sub-20. Completa un promedio de 4.23 tarjetas amarillas por partido y es un árbitro bastante estricto disciplinariamente.
2: Bueno, a ver cómo le va en la tarde de hoy, en este lindo reto, en este juego entre la selección de Brasil y la selección de Marruecos.
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2: Don Santi Saray, 4 de la tarde, 40 minutos en Colombia. Buenas tardes, ¿cómo le va?
7: Hola a todos, Juli. Abrazo grande para sí, para todos los oyentes. En cuanto a historial de estos equipos en las Copas del Mundo, solamente se enfrentaron en una ocasión. Fue en Francia 98 con triunfo de la Canariña 3-0 ante la selección de Marruecos. Esto fue en fase de grupos. En aquella oportunidad marcaron Ronaldo Nazario al minuto 9. El 9 marcó su primer gol en los mundiales a ese minuto. Rivaldo al 45 y Bebeto al minuto 50.
2: ¿Le suenan esos 3, profe Castel?
3: Por supuesto.
8: ¿Qué nombre, no?
3: ¿Qué nombre?
8: Sí.
3: El fenómeno Rivaldo, botín de balones de oro.
2: ¿A qué tiempos?
3: Balones de oro en aquel tiempo. Bueno, pero esta selección Brasil, si es cierto, no tiene esa genialidad de aquellos, ¿verdad? No tiene ese nivel, ese talento superior. Tiene buenos jugadores y en la actualidad hay jugadores que representativos en los grandes clubes de Europa. Ahí tenemos la pareja de centrales, por ejemplo, Marquinhos, nada más y nada menos, que es del Paris Saint-Germain, y Gabriel es del Arsenal. O sea, se enfrentaron recientemente en la final de la Champions. Y arriba está Rafinha, que ha sido considerado los 2 últimos años el mejor jugador del Barcelona y estuvo hasta peleando posibilidades de ser Bolín de Oro, y el jugador Vinicius, que es el jugador más emblemático que tiene Brasil en el Real Madrid, ¿no? O sea, sí, que estamos hablando de grandes jugadores. Ahora, después colectivamente podemos empezar a mirar cosas.
2: Sí, probablemente donde más líos tiene Brasil es en sus laterales, ¿no? Contrario a lo que históricamente ha sido el fútbol, supuesto, de Brasil, porque ni Roger Ibáñez, el lateral por derecha que está en el Al-Ahly, ni Douglas Santos, el hombre que pues aparece como solución para Brasil en esta posición, el jugador del Zenit, brindan tantas garantías como quisiera el aficionado Brasil.
3: Tuvo que recurrir a Danilo y a Alexandro, cuando ya 2 jugadores que realmente...
2: Que parecían ya haber cerrado ese capítulo.
3: Cerrado su ciclo. Sí. Y los tiene en la selección, pero hoy están en el banco de suplentes.
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2: Muy bien, vamos con nóminas. A propósito, lo mencionábamos, los laterales de la selección de Brasil que no brindan tantas garantías. Vamos a repasar el 11 inicialmente de la Canariña. Primer partido de Mundial de Carleto Ancelotti al frente de la verde amarela. ¿Cómo forma Brasil? Don Pepe Garzón, buenas tardes, bienvenido, ¿cómo le va?
10: Hola, ¿qué tal, Julián? Igualmente para mis compañeros y los oyentes de Blue Radio, BlueRadio.com, en este sexto juego del Mundial. Aquí en territorio norteamericano, Brasil irá entonces con Alisson Becker, Ibáñez, Marquinhos, Gabriel Magalhães, Santos, Bruno Guimarães, Lucas Paquetá, Casemiro, Rafinha, Vinicio Junior y Thiago. Este Thiago debutó en el mes de marzo del presente año y solamente ha jugado 4 partidos con la selección.
2: El hombre del Brentford, que no estaba en el radar y que se ha metido ahí en esa última curva, en esta consideración de Carlo Ancelotti, que a propósito a esta hora está haciendo el ingreso y hablando con los medios de comunicación. Escuchamos a Carleto Ancelotti.
11: Mas essa é um raro ineditismo para você, a primeira vez que você vive isso, como que está o coração?
12: Bom, bem confiante, sim, algo especial, pensar essa Copa do Mundo com o Brasil, mas todos os jogos são iguais, preocupação antes do jogo, depois, uma luta entre preocupação e confiança no equipo que temos. Eu acho que é um equipo forte que pode jogar bem a futebol.
11: Você ontem falou da importância de sentir medo. O medo pode conviver com a coragem?
12: Sim.
7: Não é importante sentir medo, que esse medo pode conviver
12: com a coragem. Tem que ser um justo equilíbrio entre medo, coragem, personalidade. Acho que para jogar uma Copa do Mundo aí tem muitos fatores importantes. Não só a qualidade, jogar como equipo, experiência, inteligência, leitura do jogo, muitas coisas.
11: Sobre a escalação, o que o Igor Thiago te dá para esse jogo que não te dão, por exemplo, Matheus Cunha ou Endrick ou outras opções?
12: Eu acho que por esse jogo, Igor é uma boa escola, ele tem força na frente, é agressivo, pode lutar bola aérea, então por esse jogo, creio que Igor pode fazer bem para a equipa.
11: Você sabe que a gente gosta muito de debater 4-3-3, 4-2-4. São 3 meio-campistas hoje com o Lucas Paquetá?
12: Pode ser. Mas o sistema é sempre o mesmo, não vai mudar. 4-4-2.
11: Depende da fase do jogo, do momento do jogo. E as opções nas laterais? Você fala de experiência dos dois, Alexandre e Danilo, mas hoje Douglas Santos e Ibanez.
12: Sim, são pequenos detalhes que determinam escolher um jogador ou um outro. Porque depois do treino, eu acho que Douglas Santos e Ibanez são bons para esse jogo.
11: Confiante?
12: Muito.
11: Bom jogo.
2: Muy bien, ahí estaba Carleto Ancelotti, no quería dar muchas pistas pero respecto a la posición de su
3: mucha confianza, pero dice,
2: exactamente, y al final ustedes saben, este 4-4-2 que no va a cambiar mucho.
10: 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BetPlay, el relato será del Pet Garzón, pura emoción. 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
2: Ya vamos a ir con la nómina de Marruecos. Juanjo, ¿a qué le sabe? ¿Cómo ve esta alineación de Brasil con la decisión? Se lo preguntaba nuestro colega, de dejar por fuera de arranque para Endrick. ¿Había algún tipo de expectativa con la posibilidad de que fuera titular hoy? Y Mateus Cunha, que tampoco arranca, y el voto de confianza para Igor Thiago, marcado hoy con la camiseta 25.
5: Le fue muy bien a los dos en la previa, no era fácil la decisión. Endrick marcó muchos goles en la temporada, le hizo bien irse del Real Madrid y está con mucha confianza con la selección. Sin embargo, Igor Thiago me parece que le da otra cosa, tiene mucha potencia, es un jugador muy fresco para actuar dentro del área, tiene otro porte físico mucho más grandote, Igor Thiago, pero me parece que lo saludable para Carleto Ancelotti es que tiene variantes, porque los dos llegan bien en un puesto en el que Brasil había tenido inconvenientes en la última Copa América, en el último Mundial. El puesto de centro delantero estaba deslucido en Brasil y me parece que en este Mundial, a diferencia del anterior, tiene ahí dos variantes muy valiosas, Julián.
2: Profe Castel, para utilizar la expresión que utilizó el profesor Ancelotti, ¿qué tanta confianza le da este 11 de Brasil para su primer partido en el Mundial?
3: Bueno, yo quiero verlo, es un equipo que tiene desequilibrio por los costados, gambeta, habilidad. A mí me da la impresión de que es un equipo que es más se ve mejor en las transiciones que en la elaboración. Yo siento que le faltan mediocampistas de ese, con ese timing de controlar los tiempos de los partidos, de tocar y asociarse. Tiene jugadores con una técnica correctísima. Tanto Casemiro como Bruno Guimaraes son jugadores de una técnica correctísima, pero no tienen aquel talento de jugadores que saben manejar los tiempos, de elaborar una pared, de ir organizando las jugadas. Tiene a Paquetá, yo quiero ver a este Paquetá. Para mí ha sido irregular en su carrera, pero bueno, le da la confianza. Y después tienen jugadores muy veloces, que yo creo que para sacarle provecho a esos jugadores hay que entregarle la pelota rápido, así que tampoco es que sea una obligación elaborar demasiado el juego.
2: A ver qué nos muestra entonces Brasil en la tarde de hoy. Estamos a 12 minutos de que ruede la pelota en el Estadio Metro.
1: Vamos a ver si este partido sí lo arrancamos puntual. A ver, hora FIFA en una Copa del Mundo, ¿no? Hora FIFA en una Copa del Mundo. Brasil-Marruecos, el relato será del Pep Garzón. Pura emoción, Pep. De nuevo, para los que se están conectando a nuestro canal de YouTube, arroba Blue Radio Co, ¿cómo sale la selección de Brasil?
10: Brasil irá con Alisson, Becker, Ibáñez, Marquinhos, Bruno Magalhães, Gabriel Magalhães, irá también Douglas Santos, Casemiro, Bruno Guimarães, Lucas Paquetá, Rafinha, Thiago y Vinicius Junior. Entre tanto, el equipo de Marruecos, el conjunto africano irá con Bono, Hakimi, Diop, Riyad, Mazraoui, Wadi, Unaki, El Ainawi, Brahim Díaz, Saibari y El Canús. Esta es la formación del conjunto africano Marruecos.
2: Bueno, algunos nombres que no hicieron parte de esa generación que sorprendió al mundo hace 4 años cuando el entrenador todavía era Regragui. Y por ejemplo, Juanjo, el tema de Saibari ha sorprendido mucho a la gente en Marruecos porque es un futbolista que, si bien hacía parte de esa generación, tenía un rol mucho menos protagónico. Además, su lugar de partida en terreno de juego era distinto, pero ahora casi que buena parte de la responsabilidad ofensiva de Marruecos descargado en este futbolista marcado hoy con la camiseta 11.
5: No alterna posiciones con Ounahi, el número 8, que también tiene mucha dinámica, mucho ida y vuelta. Ya no podríamos hablar de sorpresa si Marruecos hace un gran mundial, porque probablemente es al seleccionado que muchos están esperando y logra meterse en el arranque de este mundial como top 10 del ranking FIFA, lo cual esto no había pasado nunca en la historia. De hecho, hoy es la primera vez en lo que va de este mundial que tenemos un duelo entre dos seleccionados top 10 del ranking FIFA. Por lo tanto, me parece que le da una jerarquía diferente al partido, Julián.
2: Sí, es que es un dato que perfectamente refleja lo que es este partido, Santi. Un juego que, si se daba en cuartos de final, nadie se sorprendía de encontrarse ahí a Brasil y a Marruecos.
7: Sí, señor, precisamente hay un crecimiento histórico por parte del equipo marroquí. Los Leones del Atlas disputan su séptimo mundial en pleno auge luego de Qatar 2022, en donde, como ya manifestábamos, alcanzaron por primera vez la semifinal, no solamente siendo Marruecos historia para ellos, sino que también para la Confederación Africana de Fútbol.
2: Es un lindo termómetro, ¿no? No, profe, sí. Esta selección de Marruecos, ya aquella, es un reto grande.
3: ¿Verdad? Aquella selección de Marruecos en Qatar fundamentalmente se apoyó en un excelente trabajo defensivo.
2: Sí, estás un poquito más agresivo.
3: Claro que sí. Yo la última vez, o la más reciente vez que vi a Marruecos fue contra Paraguay, un partido amistoso, y la verdad me deslumbró el primer tiempo de Marruecos.
2: Fue a buscarlo bien arriba,
3: pero no,
2: pero
3: con una técnica
2: altos.
3: Colectiva, con sentido de asociación, pasaje de los marcadores de punta, ambicioso, anotó dos goles, puede haber anotado 3. Ahora, ¿cuál de las dos es la versión que vamos a ver? Posiblemente las dos, que un partido siempre exige tener las dos, pero frente a Brasil, en principio uno supone que Marruecos puede ser un poco más precavido.
1: El saludo oficial de la FIFA de los 26 jugadores de cada selección, la selección de Brasil, bandera gigante, la selección de Marruecos.
7: Brasil, que ha participado en 23 mundiales con este mundial de Norteamérica, pero en las 22 presentaciones anteriores solamente perdió 2 veces en su debut. Fue en Uruguay 1930, 2-1 contra Yugoslavia, y en Italia 1934, 3-1 contra España. A partir de allí han fabricado 17 victorias y 3 empates.
2: O sea, solo las dos primeras.
7: Nada más.
2: Y de ahí en adelante nunca más perdió en un partido inaugural. Tremendo, tremendo el dato de la selección de Brasil cuando vemos el ingreso de Neymar, que está en zapatillas, sin guayos, pero aparece en planilla. Seguramente va a estar ahí en el banco de suplentes, sobre todo por lo que puede imprimir en términos emocionales, de liderazgo, sabiendo que no va a tener un solo minuto hoy.
5: En la lista, ¿cómo lo metió? La gente, la presión popular, los sponsors, ¿lo metieron o lo metió Carleto?
2: Hay una versión de un periodista respetado en Inglaterra que dice, tuvo comunicación con Davide Ancelotti, que es el hijo de Carleto, y que él le había dicho inicialmente que Neymar no iba a ir al campeonato del mundo. Y luego, cuando aparece Neymar en la lista de 26 y consulta nuevamente, le dice, iba a ser un tema muy difícil de manejar para mi papá, la presión mediática en Brasil, si no se consigue un resultado positivo y si dejaba por fuera Neymar, con todo y el tema físico que viene acompañando hace rato al astro brasileño.
1: Ahí llegó cogiendo. Ahí va pasando.
7: No, según apuntan desde Brasil, Neymar ya superó la lesión. Pasa que no lo incluyen para este partido por falta de ritmo.
2: Sí. A ver si le da para el segundo. Yo tengo mis dudas. De pronto para el último partido de la fase de grupos.
1: Ya viene el relato del Pep Garzón. Pura emoción, buen partido el que nos viene, profe Javier Castel. Brasil frente a Marruecos.
3: Y la exigencia seguramente va a ser mayor si Brasil no consigue rápidamente la clasificación, los resultados. Va a ser muchísimo mayor esa exigencia de la presencia de Neymar en el seleccionado brasileño.
2: Muy bien, equipos a la cancha, ya viene la pasarela Brasil, linda la camiseta, ¿no, profe?
3: Sí, bonita camiseta.
2: Sí, tradicional, muy clásica la camiseta de Brasil, en su mayoría amarilla.
3: Aquí está la camiseta de Brasil en algún tiempo, ¿no? La camiseta fue azul,
2: sí,
3: y blanca.
2: Azul y blanca,
3: Claro, y después entiendo que según la historia, un diseñador uruguayo fue el que ganó el concurso para hacer la camiseta de este color.
2: Y a partir de ahí se quedó muy metido eso en el corazón y en la mente de todos los futboleros, y es difícil imaginar ya a Brasil con una camiseta distinta. Y Marruecos con su camiseta roja, pantaloneta verde y medias rojas, un uniforme muy similar a golpe de vista, primera impresión, al que utiliza la selección de Portugal.
1: 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Ya van a salir los jugadores de Brasil, ya van a salir los jugadores de Marruecos. El saludo entre jugadores de Marruecos y jugadores de Brasil en el túnel. Y aprovecha el árbitro del partido, Joana Chaparro, aprovecha el árbitro del partido para hablar con ellos.
6: Sí, los árbitros, dentro de las recomendaciones que se ha hecho por parte de FIFA, establecen ahí un mini protocolo interno con los jugadores para darles indicaciones en cuanto al desarrollo del juego.
2: Muy bien, los equipos a la cancha, 4 de la tarde, 54 minutos, parece, tiene pinta de que sí vamos a arrancar puntualitos, porque el protocolo esta vez sí, de acuerdo a lo que evidencia el monumento o el documento de la FIFA mejor. Primero, los centrales del juego, la gente del VAR está aquí en el IBC, hace un ratico nada más los vimos pasar otra vez. Y a la cancha Brasil, con su camiseta amarilla, y la selección de Marruecos, que tiene además una linda chaqueta color, ¿qué?
7: El
2: beige, khaki.
7: Sí, color beige. El promedio de edad de Brasil de este once inicial es 29 años, mientras que el promedio de Marruecos es 25.7 años.
1: 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En Blue Radio vivimos la Copa del Mundo. Se viene Brasil, el saludo de los jugadores. No va a iniciar temprano Julián Capela.
2: 4:55.
1: No, ya no.
2: De pronto, a menos que fuera una versión corta de los himnos.
1: No.
2: Es solo la primera estrofa y alcanzamos a las 5.
1: Le quiero dañar la ilusión, Julián Capela. Yo también hice el reclamo hace un minuto porque jugaba Suiza y dicen que son puntuales, como el relojito suizo. Pero tampoco arrancaron temprano. Ningún partido de la FIFA ha arrancado puntualmente.
2: Ninguno de los seis.
1: ¿No? Ninguno de los seis hasta este momento. Después Gianni Infantino dice que nos estamos inventando y que nosotros atrasamos los relojes, de pronto.
2: Ah, sí, seguro. En este sí, Santi, distinto el golpe de vista respecto a la presencia en las tribunas. Es que no puede ser distinto, ¿no? Este es un partido mucho más atractivo que los otros que hemos tenido hasta ahora.
7: Tribunas abarrotadas, como se dice popularmente en Nueva York.
1: Sonido desde el estadio. Salen los jugadores de Brasil. Salen los jugadores de Marruecos, los 26 jugadores y niños que les acompañan. La camiseta amarilla, la que le gusta el profe Castel, y la pantaloneta azul, medias blancas, para Brasil.
3: Ustedes saben que a los que menos les gusta el protocolo este es a los jugadores.
2: ¿No les gusta hecho de que sean 26? No, ¿por qué, profe?
3: Los jugadores quisieran entrar a la cancha y empezar el partido inmediatamente.
2: Profe, pero para el suplente, para el que no tiene posibilidades reales de disputar
1: aunque
2: un solo...
1: sea que quede la foto. Sí. Póngase en el papel de suplente.
3: No. Este nuevo protocolo no. El hecho, el contar los himnos, el quedarse de pie, parados ahí tanto tiempo. Ellos quisieran que el partido empezara una vez ellos están en la cancha.
1: Ponga de pie. Himno de Brasil.

otras mil eres tú, Brasil, patria amada de los hijos de este suelo, eres madre gentil, patria amada Brasil, en miles de gargantas que acompañan a la canariña en la tarde de hoy en ellas.

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0: Vivimos el fútbol. Ahora sí, el saludo de los jugadores de la cancha. 5 en punto, Julián.
3: Sí, señor. No arrancó 5 en punto. Usted tenía toda la razón. El himno jerifiano es el himno de Marruecos. Dios, la patria y el rey. Es la última de las estrofas. Y ahora, al son de Andrea Bocelli, como va a ser en todos los partidos, al menos de esta fase inicial del campeonato del mundo, el saludo de los 26 a los 26 y de toda la terna arbitral. Y menos mal la gente del VAR no está ahí, porque entonces se nos correría todavía Julián un par de minutos más. 5-0-1 y no arranca. Sí, profe.
4: Si hay parte del equipo VAR está en el estadio, que es el VAR de soporte.
3: El VAR de soporte, ok. Ajá. ¿Quiénes son? ¿Quiénes son, profe?
4: Estará Iván Bebek, de Croacia.
3: Ajá. Uh-huh. Ok, muy bien. El VAR de soporte, entonces, haciendo ahora, presencia. Julián. Eso es en caso de que haya alguna falla con el VAR.
4: Exactamente.
3: Remoto, el que está en el IBC.
4: Exactamente.
0: 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Más saludos y más fotografías. Muy bien, Pep. Muy bien, Pep. En la Copa del Mundo llegan los árbitros hoy de negro, uniforme clásico del arbitraje, negro y blanco.
3: Bueno, 5-0-1. Ahora sí, Juanjo, va a arrancar este partido que pinta bien. Ojalá logren corresponder a la expectativa de los protagonistas del terreno de juego.
5: Estuve escuchando una explicación de la FIFA de por qué los partidos estaban demorando un par de minutos. Dicen que los, como son estadios que habitualmente no se utilizan para soccer aquí en Estados Unidos y sí más para fútbol americano, las distancias desde los vestuarios, el camino que tienen que recorrer ambos planteles es mucho más largo de lo que están acostumbrados principalmente en el fútbol europeo, y que están saliendo tarde de los vestuarios y que van a hacer hincapié en que esa salida se produzca un par de minutos antes de lo que los jugadores, claro, están acostumbrados.
3: Eso es fácil de corregir. Simplemente la salida de los equipos hay que hacerla 5 minutos antes y arrancamos puntual.
0: Pero hoy en el caso ya estaban en la Boca Túnel ahí antes de salir a la cancha.
3: Y no les habían autorizado el ingreso.
0: No les habían autorizado.
3: Exactamente. Por ejemplo, en las finales del fútbol colombiano lo que están haciendo es que los equipos salgan 5 minutos antes de lo que habitualmente lo hacen, para que con el tema de la pólvora y todo eso, cuando se disipe, estemos más cerca de la hora determinada por el ente rector.
0: Ahora, si quieren hacerlo a la hora de los Estados Unidos, aquí casi nunca arranca un juego en punto. Son 5 minutos tarde y está, pero está programado 5 y 5.
3: Exactamente.
6: Claro. O 7 y 3.
0: 7 y 3.
6: Los partidos de béisbol. De los...

0: mundiales. Brasil se clasificó como quinto en la eliminatoria de la Conmebol con 28 puntos.
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2: Señoras y señores, va a moverse la pelota en New Jersey para este juego entre Brasil y Marruecos por el grupo C. Así arranca este grupo. El equipo suramericano está en la cuenta regresiva. Va a tocar el equipo marroquí. Y el balón viene largo, profundo y se va sobre el costado y lateral. Le corresponde al conjunto brasileño apenas arrancando el juego. Señoras y señores, el balón en campamento del equipo marroquí va buscando a Riyad. El balón que sigue a las alturas viene para buscar con golpe de cabeza. Intentaba llegar. Allí precisamente Rafinha anticipa. Mahraoui la va jugando en corto para quién, para el Canús. El Canús que monta la sociedad. ¿Quién acompaña por el medio? Al Hanawi. El balón que queda flotando, recuperando sin embargo Marquinhos, juega mucho más atrás, la va soltando rápidamente a Bribáñez, que juega otra vez por el medio. Ahí está Casemiro, se va apoyando en su arquero Alisson Becker, apenas arrancando el juego en territorio neoyorquino. Y otra vez recupera desde el fondo, lo tiene que hacer el equipo brasileño por intermedio de su arquero Becker. Allí está Alisson, la va jugando en corto para Marquinhos, que la va tirando un poquito más adelante para Bruno Guimarães. Este combina en corto para Ibáñez, participa sin embargo Lucas Paqueta. El balón por la banda izquierda para Gabriel Magalhães, transita lente paulatinamente, abre juego por la banda izquierda, le va soltando para Santos, juega de primera intención, un hombre que se barre bien, la gana Fuadí. El balón por la banda derecha, intentaba Brahim Díaz, aquí los cruzanos lo atendieron de entrada, se viene Coro de tiro libre, va a levantar la gente de Marruecos.
3: Bueno, Mahraoui, que por poco se pierde el campeonato del mundo y que estamos acostumbrados a verle en su perfil natural como lateral por derecha, hoy en ese primer control desde la izquierda con algún tipo de dificultad para intentar buscar carril interno.
4: Marruecos en el saque inicial hizo la del Paris Saint Germain, la de Luis Enrique.
3: De una vez de allá.
4: Al saque de banda, la saca fuera de la cancha por la banda para ir a presionar el saque de los brasileños. Partido algo lento al inicio.
2: Aquí atacaba Marruecos, se abre por un costado, intentaba Santos, viene a tener que evacuar con pierna zurda. El balón que va cayendo a la mitad del terreno, va superando la mitad del campo. Ahora está Hakimi, jugando mucho más atrás, está Diop, la hace circular para Riyad. Este ahora para Mahraoui, la va tirando un poquito más hacia adelante. ¿Para quién? Para que progrese Unagi. Es el hombre que la pisa, buscando entre sol y sombra el equipo de Marruecos. Unagi va caminando con el balón al pie, va caminando por el Canús, juega mucho más atrás. Annauri, aquí tiene que hacer la individual, llegaba sin embargo sobre la marca Lucas Paqueta, obligando al error, el balón sobre el costado, intentaba hacer la individual el lateral, pero no prosperó, por eso el lateral le corresponde al equipo brasileño.
3: Vamos a ver si se termina adaptando a este rol y a este perfil, sobre todo Mahraoui en estos primeros dos minutos. Cada vez que Marruecos tiene la pelota y que intenta evacuar, salir jugando, busca precisamente al jugador del Manchester United en ese carro.
2: Balón que venía cayendo a la mitad del terreno por Rafinha, pero falla la entrega, recuperando sin embargo una aquí, juega por un costado para el Canús, el duelo está planteado, el uno contra uno. Ibáñez, que lo vigila muy de cerca, observa fijamente la pelota, pero se lo llevó por delante, le comete infracción. Se viene cobro de tiro libre para la selección de Marruecos. Para levantarse esa pelota, le ganó en el duelo, en el uno contra uno, el Canús sobre Ibáñez, que simplemente lo observó, pero cuando le hizo un movimiento extraño, allí lo cruzó y se viene cobro de tiro libre, va a levantar el equipo africano.
3: Y a ver, en pelota quieta, si logra marcar diferencia en un campeonato del mundo donde muchas de las acciones de gol se han producido en primera o en segunda jugada, pero naciendo, sobre todo, de acciones de pelota quieta. Marruecos tendrá la primera en New Jersey.
2: Ahí esperando el Ainawi. En el área, el número 24, Ocon Saibari, brazo levantado, Dios que puede sorprender, se levanta el centro, balón a media altura, bien, va peinando la pelota Lucas Paqueta, el balón que sigue a lo alto, va luchando esa pelota, lo tiene que hacer sin embargo Thiago, que viene a colaborar con la causa, pierna zurda, la juega hacia adelante, vuelve y recupera otra vez el conjunto marroquí. Hakimi se va apoyando finalmente en Mahraoui, otra vez para Hakimi, que se va tirando por la parte derecha, ahora va ubicando los rayos del sol sobre el sector oriental, la bola en devolución, finalmente para Boadí, movilizando la pelota el conjunto marroquí.
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1: Ya llegamos a los 4 minutos y medio de esta primera parte. Otra vez insiste el equipo marroquí. Ahí está el Canús jugando por el medio para Unaki. Jugando ahora en corto, lo tiene que hacer para Brahim Díaz. Se acomoda, cabeza levantada, puede arrebatar de la cabeza. Se tiene que hacer individual. Va pasitando con la pelota en pie, va combinando para Hakimi. Este que juega por el medio. Unaki sale la referencia, juega atrás. El balón que va cayendo finalmente para Diop. Adelanta líneas el conjunto marroquí. Allí va participando Hakimi. Juega por la mitad para Unaki. Unaki que camina con la pelota en pie. Avanza con el balón, va combinando para Díaz. Díaz que abre para Hakimi, puede meter el centro, se queda sin ángulo, 21, un hombre que lo vigila medio cerca, lo tiene que hacer que Santos, ahí está Díaz, insiste Díaz, ya pisó el área, remató con pierna derecha, bien, corrige desde el fondo, lo hace Gabriel Magalhães, la saca del terreno, llegaba Marquinhos, ahí lateral, le corresponde al conjunto marroquí.
2: Buscó el ángulo, profe Castel, hasta el final Brahim Díaz no lo terminó encontrando, pero esa sociedad por derecha empieza a darle frutos a la selección de Marruecos. Hakimi, el capitán, y Brahim Díaz, el hombre del Real Madrid.
3: 5 minutos del inicio del partido, mejor Marruecos, más mejor relación con la pelota, más asociado, y juega en el campo de Brasil.
1: Allí está el Canús, otra vez el duelo está planteado por Ibáñez, sale la referencia, sigue el Canús, va ubicando por un costado a Marraui, el hombre que le monta la pierna, le hace la bicicleta de comita de camino, juega de atrás, el balón que queda flotando aquí para venir el primero, rebata de piso, bien, corrige, lo tiene que hacer ahora Bruno Guimarães, interceptan que llegaba también Magalhães, la saca como puede, pero se arriba otra vez el equipo africano. Peligroso con otra decisión, salió en la selección de Marruecos.
2: Juanjo, 6 minutos y muy importante, los laterales de Marruecos en este arranque de partido con mucha agresividad, los dos a la misma altura, Hakimi a la derecha y Marraui, lo decíamos, ya jugando a perfil cambiado en el carril sur.
4: Los dos con muy buena proyección y empieza a tener reiterativamente muchos problemas en la marca Roger Ibáñez, un lateral que no es lateral en la derecha de Brasil.
1: Va recogiendo el equipo brasileño, intentaba incursionar por el carril central Rafinha, pero se equivoca en la salida, lo va recuperando otra vez el conjunto marroquí. Ahí está Ibrahim Díaz, camina con la pelota al pie, busca por aquí, sale por allá. Unaki, mete un pase profundo para Hakimi, remató a ras de piso y el balón que se va perdiendo en la línea final. Se acercaba el capitán de Marruecos, el hombre que milita en el Paris Saint-Germain, bueno, Isaac Rebeta para Brasil.
3: Está claro quién domina el partido en este inicio, ¿no? Marruecos juega mejor, se juntan especialmente estos dos jugadores, el 8, Ainaoui, y el 10. Ibrahim Díaz, los juegan, tocan, se asocian y ahora participó Hakimi como puntero derecho dentro del área, remató cruzado, pasó muy cerca.
2: Exactamente, en Brasil de arranque, Paquetá hacia la derecha, jugando como extremo por derecha y Rafinha más como un segundo punta, intentando igualar al segundo defensor central de Marruecos en iniciación.
1: Venía luchando el pelota Lucas Paquetá, va combinando para Bruno Guimarães, porque el balón superaba finalmente a Caserino. Aunque llega por ese sector, otra vez para recuperar Brahim Díaz, otra vez Marruecos juega hacia adelante, va localizando a Seibari, otra vez para Brahim Díaz, movilizando la pelota a la selección africana. Marruecos, el pase atrás, emerge desde el fondo Diop, prefiere jugar en corto para Diop, espera Marraui, se va tirando por el sector izquierdo, cabeza levantada, lo obliga a jugar por la mitad, se va asociando con el Ainaoui, a ver lo que acá la mitad del terreno, ahí está Vinicius Junior, que poco se ha visto, va jugando en corto para Thiago, el hombre que le va sosteniendo tranquilamente, ahora en campamento rival, se toma el tiempo suficiente, analiza, piensa y ejecuta, el balón finalmente para Rafinha, juega mucho más atrás, Casemiro para respaldar, el hombre que va jugando para Marquinhos, ahora se repliega la selección de Marruecos, posesión para Brasil, va buscando Ibáñez por la parte derecha, se plantea en terreno rival, hay devolución sin embargo para Marquinhos, Marquinhos que va ubicando a Magalhães, sostiene la selección de Brasil sobre tres cuartos de cancha, perímetro central, duelo por Marquinhos, Marquinhos que sostiene, 8 minutos de juego tenemos de esta primera parte, la gente alentando al seleccionado sudamericano, la selección de Brasil intentaba pitar un pase Paquetá, llegaba Casemiro, se asoma Thiago, anticipa Riad, vuelve, recupera, la tiene que luchar, bien, lo hace para 20 Ibáñez, el valor es poder del equipo brasileño, ahí está Rafinha, se animó con pierna zurda, la que golpean, dio, quedó el rebote para Marraui, vuelve y sostiene la selección de Marruecos.
2: Es otro rostro de Brasil, cuando logra superar esa zona, ojo con esta, va Marruecos.
1: Oh, que se ven acercando, lo tiene que hacer Guadí, Guadí que va con la pelota al pie, quién viene para acompañarse, Hilari, ahí está Guadí, juega por el carril central, puede rematar, ojo que va buscando ahora el Canús, remata, Brahim Díaz, el balón de rebote, llegaba aquí, uy, Hakimi, brazo levantado, se llevó por delante a Gabriel Magalhães, hay una falta ofensiva, codo de tiro libre para Brasil.
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1: Ya estamos en 10 minutos de la primera parte.
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1: 0 tiene Brasil, 0 tiene Marruecos.
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1: El Canú juega por el medio. Una aquí. Buen movimiento corporal. Ingresa en el área. Le va perdiendo el 1-1 contra 1. Bien, corrige Caserino.
3: Falta. La cometía el Ainaui. Arriesga Brasil en la salida. Uy, la perdió Lucas Paquetá. Por poco le pasan factura a la selección de Brasil.
2: Sí, se iba metiendo en líos, iba comprando un problema ahí Lucas Paquetá. Por fortuna para la selección de Brasil, al final, profe, Unagi termina siendo encerrado por 4 jugadores, 2 defensores centrales, 2 volantes de primera línea en Brasil, pero Paquetá con un arranque de juego bien discreto.
3: Primero, además, el mal control. Un mal control daña la jugada, generalmente. Le roban la pelota a Unagi, me parece el 8, que me encanta cómo juega el 8 de
2: muy bueno, sí.
3: Creo que exageró en una gambeta además. Tenía para rematar, prefirió una gambeta y lo encerraron.
5: Acedín Unagi tiene 26 años y juega para el Girona de España.
1: Ahí está Zaidari, se va acercando el equipo marroquí otra vez. Unagi se va recostando por la parte izquierda, juega mucho más atrás, va combinando por el Canú, este que descarga por el medio, Marraui, de nuevo para Unagi. Ahí está Boadí, va ubicando, sin embargo, Diop, emerge desde el sector posterior, va localizando por la parte derecha. Ahora Hakimi, que es el capitán de Londulín de la selección de Marruecos, sucesión de toques. Graham Díaz, de nuevo para Hakimi. Este que lo hace circular, el Ainaui, se escucha el ole porque se entretiene con la pelota la selección de Marruecos.
2: Sí, sí, parece local, porque cuando atacó Brasil, la única en la que atacó el estadio le hizo entender que o son más bullosos, pero casi todo el mundo está con Marruecos.
1: Ojo que va recogiendo Seibari, va saltando a la vista del terreno, sigue con la pelota aquí, va ganando de 1 metro, va compartiendo por el sector izquierdo para el Canús, enfrenta la marcación de Ibáñez, el hombre que lo mete aquí, la muy de cerca, lo obliga a entregar por el medio, el Marraui, amaga en cambiar por la parte derecha, 15 de marca, Seibari, ahí va el pase para Seibari. Marín golpea la espalda de Marquinhos, quedó el rebote para Bruno Guimarães, intenta por la mitad, se asociaba con Paquetá, caía Bruno Guimarães, le cometen falta, cobro de tiro libre para Brasil.
2: 12 minutos, señor Jersey, ¿cómo está la posesión? Porque la percepción es que Marruecos no se la ha prestado a Brasil por muchos segundos en este arranque.
5: Bastante, 28% de posesión de pelota para Brasil, 72% para Marruecos.
1: Se viene cobro de tiro libre para Brasil.
3: No lo escucho usted,
1: movilizando la pelota desde el sector posterior. Dime. Oh, que va recogiendo, lo tiene que hacer Magalhães.
3: No escuche ese dato, por favor, porque se va a poner loco.
2: Déjelo tranquilo, que él está tranquilo. Se emocionó en el himno de Brasil, sí, se le aguaron un poco los ojos, pero ahora ya está tranquilo. Déjelo quieto. Sí.
1: El hombre ya se tomó la valeriana. Ahí está Marquinhos, que abre juego por la banda derecha, va localizando Ibáñez, que viene para asociarse, espera Lucas Paquetá. Ibáñez que arriesga, la perdió en la salida. El Canús le cometían falta. Hasta allí lo persiguió. Se confundía Ibáñez. Creo que le compró esta falta el árbitro del compromiso. Cobro de tiro libre para el seleccionado brasileño.
2: Juanjo, y esta falta demuestra lo que intenta hacer Marruecos para imposibilitar la iniciación de juego de Brasil, ¿no? Un patrón de comportamiento muy claro que no supere en línea de medio campo ni los centrales ni los laterales de la canariña con el balón en los pies.
4: Que no llegue el balón a los delanteros. Brasil vuelve a tener en el arranque de este mundial el mismo que tuvo en Qatar. Es decir, una línea de medios demasiado débil. Poca transición, poca elaboración, buenos delanteros, pero cuesta encontrar juego en el medio. Muy rápido Marruecos.
1: Ataca Brasil, va recogiendo Vinicius Junior, mete un centro balón en elevación y va buscando con la entrega Thiago. Cerró los ojos, no la esperó. Cuando quiso impactar de golpe de cabeza, simplemente la rozó. Aquí se arriba la selección de Brasil, pero ya suena el timbre en predios de Marruecos.
2: Es el primer campanazo de la selección de Brasil, profe Castel, por izquierda con Rafinha y luego Thiago a centímetros de cambiarle la trayectoria a Ceballos.
3: Lo encaró Vinicius a Hakimi, en el uno contra uno ganar la línea de fondo, el centro no contó bien Igor Thiago de cabeza.
1: Recoge el pelota Marquinhos, otra vez para Brasil, sostiene el equipo brasileño.
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1: Otra vez sostiene el equipo brasileño. Lo tiene que hacer con Bruno Guimarães. Camina lindamente cerca al perímetro central. Aquí va impulsando la pelota hacia adelante sobre el green central. La va recogiendo Lucas Paqueta. Otra vez para Bruno. Ahí está Guimarães. Puede cambiar por la banda izquierda. Opción no contemplada. Espera ahora Magalhães. Este que va combinando en corto para Santos. Un hombre que lo presiona por ese sector. Ahora Ebraquín Díaz. Obliga a jugar mucho más atrás para Magalhães. Y este para su arquero Alisson Becker.
5: En 14 minutos Vinicius Junior ha tocado solamente dos veces la pelota.
2: Y yo la verdad no recuerdo cuál. Porque parece no había venido todavía. Ni siquiera culpa de Vinicius. No,
3: la última.
2: La última.
3: Él, ¿no? Claro, él.
4: Cuando la tocó fue casi gol de Brasil.
3: Que tal vez esa es la mejor vía por ahora que muestra Brasil. El uno contra uno puede ser la mejor vía.
2: El tema,
3: colectivamente domina el partido Marruecos.
2: El tema es que en 15 minutos ha sido muy incapaz Brasil de entregarle la pelota a Vinicius. Prácticamente nunca logró llevársela hasta ahí.
1: Hay una falta de Thiago sobre él. Ainaoui. Se ve de coro vestido libre para el conjunto marroquí en el sector defensivo. Están más desesperados allí.
2: Tremendo equipo.
5: Carlos Ronaldo. Todos.
2: Esos todavía pueden dar una mano, le cuento. A este Brasil le dan una mano.
1: El balón sobre el costado. Una aquí quería dominar la pelota que lo ven a superar. Se va sobre el costado. El lateral para Brasil.
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1: Ya estamos sobre 15 minutos de la primera parte.
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1: En New Jersey, 0 Brasil, 0 Marruecos.
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1: Allí está Bruno Guimarães, va saltando a la vista del terreno, busca compañía, se va asociando con Magalhães, el que espera Santos, se tira por el sector izquierdo, cabeza levantada, juega hacia adelante, quiere progresar Vinicius Junior, montan el operativo los hombres del conjunto marroquí, aquí llegaba Boadí, llegaba Hakimi, obligaron a que la pelota se fuera sobre el costado, vuelve a retomar también la selección de Brasil, Magalhães, ahora para Marquinhos, el que espera por la banda derecha, Sibáñez, allí va el pase para el lateral, el hombre que la pisa, busca opción de pase, nadie se demarca, lo ven allí a vigilar, el Canús, otra vez para Marquinhos. Este que localiza Magalhães, espera a Santos que se va tirando por la banda izquierda, quien espera por la mitad, se asoma Casemiro, no, el que va recogiendo ahora es Rafinha, se va recostando sobre el sector oriental, parte izquierda, balón en devolución para Santos, va caminando para Rafinha, se buscan y se encuentran los solos del equipo brasileño, ahora sí miscuña Magalhães, va caminando con la pelota, sigue con el balón al pie, el hombre que observa, ahora sí se va comunicando con Bruno Guimarães, asume responsabilidad con Lucas Paqueta, de nuevo para Magalhães, va localizando a Santos que se va recostando por el sector izquierdo, llega sin embargo Vinicius Junior, ahí está Vinicius que va dominando, marca la diagonal, un hombre que lo vigila muy de cerca, tiene que ser el Ainaoui, sigue Vinicius, aplica el freno, toca el corto para Lucas Paqueta, se va arrimando Brasil, va encontrando quizá resquicio, eso es lo que busca Brasil, balón en lo alto, va quedando aquí para Diego y aparece Bono. Y se quedó con el bono, con el premio mayor y se quedó con la pelota el arquero de Marruecos.
2: Esa fórmula, profe Castel, le puede empezar a dar fruto a Brasil de que Paquetá, que arrancó muy pegado a la derecha, busque más carril central y se proponga como un socio para Vinicius. Cuando se han juntado los dos empieza a crecer Brasil.
3: Hoy vino, descendió Vinicius para tener la pelota, aceleró, buscó asociación con Paquetá. Ahí encontró algo, alguna sesión de pases Brasil y terminó con un centro con algún peligro dentro del área de Marruecos.
1: Va recogiendo Magalhães, se inmiscuye con Rafinha, comunicación directa. Otra vez con Magalhães, este para Rafinha. Rafinha que camina con la pelota al pie, prefiere meter un pase profundo, improductivo, quedó para Riyad. Va recogiendo la pelota finalmente Masraoui. Prefiere jugar por el medio para Unaki. Masraoui tira hacia adelante para el Canús. Un hombre que venía anticipando, Ibáñez vuelve y aterriza la pelota para él. Masraoui. Se va asociando con Riyad, se comunica con Unaki, juega por la mitad, allí presiona el equipo brasileño, ojo que va buscando la pelota, Casemiro va localizando a Vinicius y una otra vez levantada, ahí está Rafinha, llega para Vinicius, uy, se le perdió la pelota, venía Dios, llegaba Hakimi, le anticipa, le echa fuera, cobro de tiro de esquina para Brasil.
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2: Dos muy buenos pases en diagonal, ¿no? Primero Casemiro para conectar bien, con Vinicius, con Rafinha y luego Rafinha intentando conectar
3: en
2: con Vinicius.
3: Ya brasileño piensa rápido.
2: ¿Sí?
3: Casemiro rápidamente Rafinha,
2: ahí como que vuelve a ser Brasil.
3: Claro,
2: cuando entra ahí vuelve
3: y
2: a ser
3: tiene
2: Brasil.
3: Buena técnica para pasar.
1: Va a levantarse el tiro de esquina por parte del equipo brasileño. Esta es Blue Radio en el campeonato mundial. Brasil ante Marruecos en New Jersey, en territorio neoyorquino. Va a levantarse la pelota, lo tiene que hacer Bruno Guimarães. Quien llega al cabezazo, espera Marquinhos, espera Magalhães. Con los agarrones en el área. Interviene el árbitro. Ya le llama la atención. Le dijo a Thiago. Igual. igual a Unagi. Los tengo en la mira. Aquí va a levantarlo, tiene que hacer Guima. Levanta el centro, Bruno. Bien, no anticipa. A ver lo que quedó ahora para Vinicius. Descarga, rebasó con pierna derecha. Llegaba, sin embargo, Lucas Paqueta a pedir una mano. El hábito que deja jugar. Va corriendo rápidamente por esa pelota. Ibáñez juega para su arquero. Alisson Becker sostiene Brasil.
2: Bueno, Juanjo, 20 minutos y parece que ya pasó la tormenta inicial para Brasil. Unos primeros 5-7 donde no la veía. Ya de a poco ha empezado a establecer circuitos, sobre todo de medio campo hacia adelante.
4: Sí, de aquellos primeros números que daba Santi Saray, en donde la posición favorecía de manera apabullante a la selección de Marruecos, Brasil me parece que lo ha equilibrado, y a partir de tener la pelota, Brasil por técnica individual termina imponiéndose en los duelos. Casemiro se hace patrón en la mitad de la cancha. Este sí ahora es un partido mucho más de acuerdo a lo que uno podía llegar a esperar que diera el Brasil de Carleto.
2: Ataca Brasil.
1: Busca la pelota, Lucas Paqueta la va perdiendo en la salida, recupera Marlaoui por Marruecos.
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1: ¡Ojo! Salvari, pierna derecha, el balón al fondo, gol. Gol de Marruecos. Gol. Gol. De Marruecos. Gol de Marruecos. Pase profundo. Salvari le ganó en velocidad a todo el mundo. Dejó a mitad de camino Casemiro. No hubo referencia. Y Salvari aprovechó la salida de Alisson Becker y ya llegó el primero para Marruecos. Marruecos 1, Brasil nada.
2: Justo en el momento en el que parecía que empezaba a mejorar Brasil, aparece la Marruecos de Qatar con una elaboración muy corta, apenas dos pases, arrancando con Masraoui, luego haciendo peaje ahí en carril central con una pelota frontal que logra encontrar en velocidad a Saibali, el jugador marcado con la camiseta 11, que lo decíamos, profe Juanjo, teníamos dudas de cuál era el sector que iba a explotar en el partido, y acá aparece en posición de delantero centro, mucha potencia entre los centrales de Brasil y definición maravillosa para dejar expuesto a Alisson.
3: Perdió Paquetá una pelota en el momento en donde no podía perderla, saliendo, caminando hacia adelante sus compañeros, la recupera Marruecos, se la da Ibrahim Díaz. Y qué panorama, qué calidad para el pase del buen jugador de Marruecos. Filtra el balón entre las defensas centrales, gana el centro delantero, la pica por encima de la humanidad de Alisson y ya gana Marruecos, que a mí me da la impresión que es justo por lo que hemos visto en este tramo del primer tiempo.
2: Ahora sí,
3: hablamos de un equipo muy rápido. Sí. Es el Marruecos de juego directo. No necesitaba tener el balón para ponerse en ventaja. Ahora, Paquetá juega más con el recuerdo que con el presente, ¿no? Como titular en Brasil.
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1: Muy bien, entonces el break de hidratación. Ahora refrescarse los jugadores tanto de Brasil como de Marruecos.
5: Primer gol en las Copas del Mundo para Ismael Saibari, tiene 25 años, juega para el PSV Eindhoven de los Países Bajos. En 27 partidos con la camiseta del PSV marcó 15 goles en esta temporada.
2: Y es una mezcla del Marruecos de Qatar con este Marruecos de la edición del 2026 en el Campeonato del Mundo. Porque cuando tiene que replegar, cuando tiene que hacer muy denso, todo el mundo pasa a la línea de la pelota y da la sensación, profe, que estamos viendo otra vez al Marruecos que vimos hace 4 años, pero es un equipo con un repertorio en ataque mayor, ¿no? Claro. Más agresivo, que intenta llegar elaborando cuando puede, pero que no pierde tampoco ese toque, ese sello del juego directo. Acá la pelota que le mete Brahim Díaz a Saibari para la anotación es fantástico.
3: En línea recta entre los dos defensas centrales. Cuando hablamos antes de iniciar el partido de cuál de las dos versiones que habíamos visto, aquella de Qatar, que era muy defensiva, o la que vimos contra Paraguay, muy defensiva. Bueno, yo le dije, es muy probable que podamos ver las dos, porque en definitiva el fútbol te requiere hacer las dos.
2: Y en 25 minutos hemos visto las dos.
3: Bueno, pero con más calidad colectiva que Brasil, con más sentido colectivo, con mejor técnica de asociación y ahora con una claridad de Ibrahim Díaz para el pase, linda definición por encima de Alisson.
4: Estamos hablando de una saga con dos jugadores de alto nivel, como Marquinhos y Gabriel Magalhães. ¿Quién toma y quién sobra, no? El ABC del fútbol. Porque había un delantero y dos marcadores centrales. Se les mete por el medio a dos defensores que están parados en línea.
2: Sí, y ninguno va por él, ¿no? Ninguno termina decidiendo
4: muy
2: ir por él.
4: Parado, así.
2: Y al final ese espacio, ese intervalo entre los dos termina viéndose muy grande siempre. Nunca logra reducirlo Brasil y eso le permite suficiente tiempo y espacios para Saibari justo antes de sacar.
9: Todavía
2: el
9: estaban en la zona, estaban en el lugar y aprovecha Ibrahim Díaz. Yo le doy virtud a la calidad del pase de Ibrahim Díaz para el gol.
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0: 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Estamos con la selección de Brasil.
1: Ahí está Douglas Santos para practicar el saque de banda. Se va a reanudar el juego luego del break. Allí ya los jugadores se hidrataron. Sostiene la selección de Brasil para salir desde el fondo. Ya está Magalhães, camina con la pelota al pie. Ahora suena el perímetro central. Vuelve y se despega la selección de Marruecos, obligando a Marquinhos y a la selección de Brasil, que tiene que hacer todo el esfuerzo para al menos igualar.
2: La última vez que Brasil empezó perdiendo en un debut de Copa del Mundo fue el 12 de junio del 2014. Como local, caía 1-0 con autogol de Marcelo. El minuto 10 luego lo dio vuelta con doblete de Neymar y gol de Oscar ante Croacia, 3-1.
1: Movilizando el pelota Vinicius en devolución para Santos. Va ubicando. Sin embargo, lo tiene que hacer ahora con Magalhães. Algo señala el árbitro. Golpearon a Vinicius. Llegó aquí, precisamente fue Hakimi. Se cobra en corto, rápidamente el equipo brasileño. Ahí está Vinicius Junior, quería localizar Ibáñez. Le tiró prácticamente una pedrada porque el balón se va sobre el costado, el lateral para Marruecos.
3: Primer síntoma, inmediatamente Vinicius, que se considera el capo de la selección, viene a quitarle el balón al marcador de punta porque él ya quiere empezar a solucionar los problemas que colectivos que tiene. Hace un cambio de frente.
4: Ya eso es señal de desespero, pero claro, es que en 20 minutos ha tocado dos veces la pelota a Vinicius.
1: Sostiene el balón, Nahrawi, jugando por la mitad. Wow, le están anticipando ya Casemiro. Se está quedando sin piernas el equipo brasileño. Ibáñez, ojo que agarra, agárrate que se viene otra vez la gente de Marruecos. Hakimi, el lateral, la tiene el capitán, buscó el espacio, lo encontró, remató el balón a ras de piso. Se va devolviendo en el sector defensivo de Brasil, le dejó todo el camino Hakimi, tuvo tiempo, espacio, y por eso remató balón torcido, pero se arriba el conjunto marroquí.
4: Y el riesgo, Juanjo, para Brasil es que este es probablemente el escenario en el que más cómodo se siente Marruecos, ¿no? Brasil con dificultades para penetrar en ese último cuarto de cancha, regresando mal, regresando lento, y Marruecos que explota supremamente bien las transiciones defensa-ataque.
5: Impresionante cómo recuperaron en la mitad de la cancha y estaban ya predispuestos a salir rápido de contragolpe. Siete jugadores abrieron como un abanico para atacar los espacios que dejaba Brasil.
0: Relata el Pep.
1: Jorge va sosteniendo otra vez el seleccionado marroquí. Brahim Díaz ya salta a la mitad del terreno, quiere ganar algunos metros, sigue con la pelota al pie. El hombre que va ubicando ahora su gente, Hakimi, que se abre por la banda derecha, que es el capitán, va compartiendo para Díaz. Díaz que se arma de vuelta, se asocia otra vez con Hakimi. Hakimi que camina con la pelota, ahora sí va culminando, ahora un aquí, juega mucho más atrás. Se miscuye Guadí. Guadí que tiene que hacer el individual, el número 6, propone un pie a pie, llegaba Santos, adivina, la echa fuera, el lateral le corresponde a la selección de Marruecos.
0: Julián Capera, ¿cuál es el jugador rendidor de este partido?
4: Saibari, camiseta 11, el autor del gol en Marruecos.
0: 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Minuto 27, relata el Pep.
1: Oh, que va recogiendo el balón, lo tiene que hacer Brahim Díaz. Espera Hakimi, ahí está Brahim, mira que bien la hizo. Uy, aguantó, sacó a pasear a Douglas Santos, casi lo manda a Río de Janeiro. Se viene cobro de tiro libre para Marruecos.
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1: Se va cobrando un tiro libre. Otra vez insiste la selección de Marruecos. Mira, ese taco le salió. Ahí está intentando rematar. Saibari, ojo árbitro, ahorita que están jugando, aquí el que va remontando Brahim Díaz, se quedó sin ángulo de tiro con pierna derecha, aparece el arquero Alisson Becker, pero se arrima con peligrosidad el equipo africano.
4: Sí, ha ganado confianza y ya está haciendo estragos Brahim Díaz. Otra vez se equivocó Brasil en salida. Brahim, no solo a la derecha, proponiendo sociedad constante con Hakimi, el capitán de Marruecos, sino cuando se tira al carril izquierdo ha sido muy difícil.
3: De y la clase de Brahim Díaz, ¿no? Con un taquito para improvisar un lujo necesario para devolver una pared, juega mucho. Muchísimo mejor Marruecos que Brasil.
1: Falla ahora Marquinhos. Una mala entrega también de Lucas Paquetá. Vuelve recogera. Ojo, el Canús. Ahí está, Unaki, pisa la bola, descarga por la mitad, se va asociando con Brahim Díaz, avanza Brahim Díaz, busca el espacio, la encontró para rematar, uy, propone, uy, quería hacer un 8, no le salió, le faltó sumar, simplemente llegó Guadí, ahora para capturar, se va recostando por la parte derecha, ahí está Kakini, que toca la primera intención, se va asociando con Unaki, puede meter el centro, golpe de derecha, la de piso, un mal despeje, ahí está Magalhães, quedó el balón flotando, llegaba Hakimi, la colgó del techo, se arriba de nuevo Marruecos, se confunde Brasil, no ha podido encontrar la brújula.
4: Juanjo, lo difícil que es referenciar a Brahim Díaz por la capacidad que tiene con ambos perfiles, ¿no? Conduce muy bien con pierna derecha, con pierna zurda y ha engañado completamente, le ha vendido mentiras todo el tiempo al defensor central de Brasil que sale por él.
3: Puede aparecer por el medio, puede aparecer por la derecha, por la izquierda, maneja bien los dos perfiles. La diferencia de revoluciones que le ponen al partido Brasil y Marruecos es lo que marca la tendencia, porque además cuando Marruecos acelera, acierta porque está preciso, cuando Brasil acelera, generalmente la pierde.
1: Marraui juega, ahora por la mitad, aparece en la escena el Ainawi. Descarga por la parte derecha para Hakimi, camina con la pelota al pie, se va asociando con Ibrahim Díaz, el hombre que se va recostando cerca a la tribuna oriental donde está el sol, y entre sol y sombra juega la selección de Marruecos. Diop se apoya en su arquero Bono, el que se abre por el costado como alternativa a Riyad, se va acercando Marraui, se va acercando también Unaki, ya la quiere ahora en el frente de Akidake Saibari, venía anticipando Santos por Brasil, juega sobre el ahora, la va recogiendo Vinicius Junior, que viene para acompañar, espera Lucas Paqueta, ya está Vinicius, movimiento corporal, sale por aquí, busca por allá. Ahí está Bruno, la va punteando ahora para Vinicius, llega, pisa al área, se acomodó con derecha, remató, qué golazo.

0: manada, es el genio que aparece y te salva en el momento de mayor dificultad colectiva para Brasil, cuando no lograba armar una jugada convincente. Vinicius es el que va y propone el duelo en banda, luego descarga con Bruno Guimarães, que tampoco le devuelve una pelota absolutamente limpia, pero se la inventa él en una pequeña porción del terreno de juego. Invita al baile al jugador marcado con la camiseta número 24 en Marruecos, que lo venía siguiendo, el Ainaoui, y luego saca un remate tremendo, cruzado al palo más lejano del portero, no llegaba nunca Ivor.
1: Bueno, si no aparece el grupo, que aparezcan las individualidades, y apareció uno que realmente sabe gambetear, sabe desequilibrar, que tiene una confianza ahí dentro del área para gambetear, remató al palo más lejano del arquero. Lindo gol de Vinicio, que pone el partido 1-1.
2: Juanjo, las apariciones de Vinicius son las que le dan ilusiones a un Brasil que futbolísticamente se ve superado, pero es un jugador extraordinario. Le da demasiadas ventajas Marruecos por el sector izquierdo del ataque a Vinicius, y por allí se puede ilusionar el equipo de Carleto.
3: Quinto partido para Vinicius en las Copas del Mundo, es el segundo gol, ya lo había anotado Corea del Sur en Qatar 2022.
4: Vuelve recupero de Brasil, la mitad del terreno, mete la cabeza Magalá, juega sobre dentro de la pelota, cae para un contrario, una aquí, va caminando con la pelota al pie, es el que organiza, juega sobre delante, se va asociando ahora con Saibari, este que localiza, habrá Kim Díaz, lo vigila ahora muy de cerca Santos, llegó el respaldo sin embargo de Lucas Paquetá, llegó haciendo sombra, llegó Vinicius Junior, se llevó por delante a Hakimi, lo tocó. Hay un leve contacto, se sanciona la falta, cobro de tiro libre para Marruecos.
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4: Se ve el corbe, tiro libre para Marruecos, ya la ubica Hakimi, extiende los brazos Diop, llega también Saibari, todos a referenciar en la marca. ¿Cuánto mide este Diop? Es el más alto quizá de esa zona, en la zona de ataque del equipo de Marruecos. Se levanta la pelota, va buscando Diop, aparece sin embargo la cabeza de Marquinhos, quedó el balón flotando, la va recuperando Brahim Díaz, vuelve a meter la pelota en el área, sale el arquero, bien Alisson Becker, le mete los puños y vuelve y recupera la selección de Marruecos. Ahora se despliega la selección de Brasil, oblizando la pelota Marraoui, se da la vuelta, se apoya en su arquero Bono, porque lo venía incomodando Rafinha, ahí está Bono, activo al radar, va impulsando la pelota, al manda a pasear a campamento del equipo brasileño, balón de repique de arquero, arquero, la recoge el arquero de Brasil.
0: Marcamos el tiempo de juego.
4: Ya estamos en el minuto 35 de la primera parte.
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4: En New Jersey, uno tiene Brasil, uno tiene Marruecos.
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0: El relato es del Pep Garzón.
6: 1.94. 1.94 para Dio, del hombre del Fulham, que es el más alto precisamente de toda la selección de Marruecos.
4: Va recogiendo al Brote Ibáñez, que juega para su arquero Alisson Becker. Va saliendo desde el condominio. El hombre que va ubicando a Magalhães. Llega al respaldo restricto por el medio. Ahora Guimarães. Bruno es el que recibe sobre el perímetro central. Observa con qué jugar. Perfecto en un pase largo profundo con pierna derecha. Quería ubicar a Ibáñez. Balón no le llegó a su destinatario, que era el lateral. Y se va sobre el costado. Va a reponer la selección de Marruecos, la selección africana, que por ahora igual a 1-1 con Brasil.
6: Es así que no le ha funcionado a Brasil. Cada vez que intenta ensanchar, naciendo de los defensores centrales y conectar con los laterales, bien sea por un mal control o que la pelota va muy pasada, ese circuito no le funciona a Brasil en 36
1: minutos. Los circuitos colectivos no han aparecido en Brasil. De ningún mediocampista con extremos, extremos con marcadores. Apareció una brillantísima jugada de Vinicius y eso es lo que ha terminado por empatar el partido.
4: Mario Estibáñez para hacer el sacre banda. ¿Quién viene para acompañar? Espera Lucas Paquetá. Espera también allí Bruno Guimarães. Monta la sociedad. De nuevo para Ibáñez. Ahora para Rafinha. Se equivocaba Rafinha. Le madrugó Saibari. El que sostiene es Unaki. Monta la sociedad con Saibari. Este que descarga por el medio para Guadí. Ahora va ubicando, sin embargo, el Ainaoui. Va jugando en corto para Diop. Emerge desde el sector posterior. Cambia por la parte derecha. Va localizando a Hakimi, que se planta sobre el sector oriental. Juega sobre el tema. Uy, Rafinha Díaz. Aquí lo vinieron a atender. El Ainawi era el que caía y lo atendió Casemiro. Se viene cobro de tiro libre para Marruecos.
3: Primera amarilla del compromiso. La primera es para Brasil, para el número 5, para Casemiro.
6: Profe Giovanna, y sin reclamo, ¿no? Acá no tiene absolutamente nada que refutar. Casemiro obligado a esta falta, además.
7: Exactamente, es una falta táctica por parte de Casemiro, donde impide un ataque prometedor.
8: ¿Cuál es el jugador rendidor de la cancha? ¿Cuál es el jugador rendidor de la cancha? Julián Capera.
6: Vamos a dársela a Brahim Díaz, el asistente de la anotación que tiene igualando por ahora Marruecos.
8: Claro, el jugador rendidor, harina de trigo, de oro, rinde, que da gusto el rendidor de la cancha. El relato es del Pet Garzón, pura emoción. Vamos, Pet.
4: Va a levantar Hakimi, se toma tiempo suficiente, el árbitro toma correctivos, llega el cabezazo Diop, espera a Saibar y también está Riyad. Y el que va a cobrar es Hakimi. El capitán de Marruecos prefiere jugar en corto. Va localizando por la banda. No tiene que hacer con Brahim Díaz. El duelo está planteado. Allí llegaba Vinicius Junior. Se conocen en el Real Madrid. Obligó al error. Y la pelota se va perdiendo a la línea final. Hasta allí lo siguió. Lo acompañó. Se volvió como en la sombra. Saca de meta para Brasil.
6: Y lo celebra Vinicius. Intentando contagiar a la tribuna. Intentando contagiar a sus compañeros. Ese duelo que se ha dado bastante en esa banda. Entre los dos compañeros. Los dos jugadores del Real Madrid.
4: Ahora se toma el tiempo. Alisson Becker para poner en circulación, abriendo juego, finalmente Magalhães, va localizando a Santos, que le va tirando mucho más arriba para que progrese Bruno Guimarães, este que va localizando, sin embargo, Lucas Paquetá, falta la que metía el Ainawi, se ve de coro de tiro libre, dice el Ainawi que primero lo golpea Lucas Paquetá, se ve de coro de tiro libre para Brasil, ya caminamos en el minuto 38 y medio de esta primera parte, esto continúa, uno Brasil, uno Marruecos.
8: El relato es del Pep Garzón, pura emoción, vamos, Pep, minuto 38.
4: Ok, lo va recogiendo Lucas Paqueta, cabina lentamente con el balón al pie, se va asociando ahora con Bruno Guimarães, en devolución para Casemiro, este que va localizando a Marquinhos, se va aproximando a la selección de Brasil, reparte el juego, la banda derecha para Rafinha, duelo se ha planteado, lo vigila muy de cerca Marraui, ganaba el lateral, no deja que la bola se escape, vuelve a retomar la mitad del terreno de Brasil, ahí está Lucas Paqueta, el hombre que la va soltando para Bruno Guimarães, llegaba Lucas Paqueta, el balón prensado, insiste Lucas, llegaba Rafinha, ni uno ni el otro. Aparece sin embargo ahora el Canus. Juega hacia adelante Baudí. Quería localizar a Saibari. La pelota no llega a su destinatario. Aparece en la escena Magalhães. Un hombre que le va soltando mucho más arriba para Casemiro. Va caminando con la pelota. Se va asociando con Vinicius Junior. Se quiso devolver. Por fortuna golpeó en Brahim Díaz, que lo venía custodiando la pelota sobre el costado lateral para Brasil en campamento de Marruecos.
6: En ese intercambio posicional constante que hay de los tres jugadores por detrás del 9 en Brasil, ahora Rafinha le vemos más a la derecha, aprovechando el perfil cambiado, sí. Un zurdo jugando en ese costado, Juanjo, para cerrar constantemente y ver si encuentra un poco más a Vinicius, si encuentra un poco más a Paquetá.
9: Sí, Vinicius en la izquierda, Rafinha en la derecha, Lucas Paquetá ya no está en la derecha, sino que por momentos es el conductor. Para mí Rafinha demasiado sacrificado en este esquema de Carleto, porque la temporada de Rafinha fue como para que el equipo se forme alrededor de él, pero está formado alrededor de Vinicius este Brasil.
4: Camina con la pelota Douglas Santos, en devolución para Gabriel Magalhães. Ese se anima a saltar a la mitad del terreno, va combinando en contra para Marquinhos, que el que se asoma como alternativa es Guimarães. Allí va el pase para Bruno Guimarães, lo vigila de cerca Unaki. Lo obliga a entregar para el medio para Lucas Paquetá, que mete un pase profundo para Rafinha y aparece en lo alto Bono y se quedó con la pelota el arquero de Marruecos.
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4: Minuto 40 de la primera parte.
8: Marcador.
4: En New Jersey uno tiene Brasil, uno tiene Marruecos.
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4: Se aproxima Marruecos, lo va recogiendo Brahim Díaz. El balón que va cayendo finalmente para Lucas Paquetá, que le viene luchando en uno contra uno con el Ainawi. Falta coro de tiro libre para Brasil.
1: Pero sabe que Marruecos ha perdido en el último cuarto de cancha la virtud de meter el pase peligroso del desborde. La verdad no traduce un buen juego que hace la mitad, no tan dominante como al principio, pero sigue siendo mejor que Brasil, pero ya ha perdido presencia cerca del área de Brasil.
4: Sostiene Rafinha, se va apoyando finalmente Marquinhos, que asume responsabilidad del capitán de Brasil. Ahora se hace cargo de la salida Magalhães, sostiene Brasil en su propio campo.
3: De hecho la posesión ya cambió, 56% para Brasil, 44% para Marruecos.
4: Vinicius Junior se vuelve un poco, busca compañía, se va juntando ahora con Santos. Ya la pide Magalhães, allí va el pase para Magalhães, camina con la pelota sobre el ring central, abriendo juego finalmente para Marquinhos, que es el capitán. Abre juego para la banda derecha, la va soltando rápidamente para Ibañez. La va jugando hacia adelante para Rafinha, otra vez para Ibañez. Existe finalmente para que llegue Bruno. Quiso meter el centro, el duelo está planteado con Arraoui, insiste Bruno, cayó, el hombre se reincorpora, el duelo está planteado en el uno contra uno, lo vigila, sin embargo, Arraoui lo incomoda, llegaba Bruno, llegaba también Rafinha, aparece en la escena Guadí, pero falla la entrega y otra vez retoma la selección de Barrio, que lo entrega cerca con Brahim Díaz, lo cruzaron, cayó, falta la cometida Ibáñez. Llaman a Ibáñez a relación, se va el escudo de tiro libre para Marruecos.
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3: Una cartulina amarilla en el compromiso, ya es la segunda, esta vez por el 24 para Roger Ibáñez en Brasil.
4: Que va recogiendo la pelota Bruno Guimarães, va compartiendo para que vaya dominando la pelota, lo trae hacia Lucas Paquetá, se toma el tiempo, la pisa, la esconde, juega en contra Santos, ahí está Vinicius Junior, decide meter un pase profundo, ya picaba el vacío Thiago, lleva también Rafinha, anticipaba Riyad, retoma el conjunto marroquí, tiene que hacer la individual y Brahim Díaz se vuelve un poco, los hombres que lo acorralan, allí monta el operativo el equipo brasileño para recuperar otra vez esa pelota con Guimarães. Bruno, ahora para Rafinha, un hombre que se va sobre el piso, le ganó en el duelo, una falta, lo metía el Ainawi, aunque llegaba también el Canús. Finalmente ese último, el Canuso es el que lo cruza, Rafinha, cobro de tiro libre para Brasil.
6: Rafinha siempre muy lejos del área grande, en el desarrollo de esta primera mitad, lo decía Juanjo ahora, siempre recibiendo de espaldas y sobre todo cuando toma contacto con la pelota, sus socios naturales, Vinicius y Paquetá, siempre lejos, no hay ninguno que le proponga y una posibilidad cercana de descarga al jugador del Barcelona.
4: Se viene cobro de tiro libre para Brasil, se toma el tiempo, Lucas Paquetá. Cerca la pelota también está Casemiro, llega el cabezazo. Gabriel Magalhães, le van a apostar al juego aéreo. Merodea Casemiro, va a levantarse la pelota, la van a meter en el área del conjunto marroquí en el cierre de esta primera parte. Ahora levanta la pelota con pierna derecha, bien abierto. Viene para anticipar, lo tenía que hacer Guadí. Señoras y señores, aquí está el tiempo de juego. Minuto 45 de la primera parte.
8: Marca.
4: En New Jersey, uno tiene Brasil, uno tiene Marruecos.
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3: Iremos hasta el 45 más 4, 4 de reposición.
4: Aparece en escena, Diop. Sostiene el conjunto marroquí otra vez. Brahim Díaz se va acomodando por el carril central. Busca opción de pase, juega sobre delante. Monta la sociedad con Saibari. En devolución para el Ainawi. Saibari cambia para Diop, se va recostando por la parte derecha, viene pidiendo ahora la pelota, lo tiene que hacer Hakimi, el duelo está planteado, juega sobre delante, se va juntando con Unaki, juega mucho más atrás, se apoya finalmente Diop, sostiene el equipo marroquí, ahora el que presiona por ese sector es Lucas Paquetá, obligando a Diop a jugar para su arquero Bono, que va saliendo desde el condominio, cerca a la media luna, lo va impulsando con pierna zurda, la verdad que diría por un contrario, lo va recogiendo Santos, este que la va tirando hacia adelante por Lucas Paquetá, uy, qué lujo, le salió un sombrerito de paso, se fue Hakimi, le dijo, en México te esperan. Ojo que la va recogiendo allí. Ahora Lucas Paquetá comparte para Santos. Viene un centro. ¡Ay! Una pirueta de Lucas Paquetá. La quiso sacar del sombrero. Aparece Bono y la tiene que enviar a la línea final. Una pirueta. cuenta que paga la boleta. Uy, hay tiro de esquina para Brasil.
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6: Y ya que hubiera salvado Paquetá su discretísima primera mitad, si esta la manda a guardar. Estuvo ahí realmente muy cerca con esa pirueta que exigió al portero Bono de Marruecos. La última del primer tiempo en pelota quieta para Brasil.
4: Llega el cabezazo. Magalhães, quien va a levantarlo, tiene que hacer la piña, espera Marquinhos. O con Thiago. Ahí está Rafinha, levanta el centro a las 5 con 50, doble cabezazo. Uy, se fue en blanco, llegó Marquinhos, se quedó Thiago. Tuvo entendimiento, pedían otro tiro de esquina, pero dice el árbitro que no, que hay sacar de portería, le corresponde a la selección de Marruecos. Se toma el tiempo, ahora Bono le reclama Marquinhos al árbitro. Opa, al que caía creo que era Casemiro allí, aunque llegaba también Ibáñez. Ahora sí va a reponer el arquero Bono. Se va agotando el tiempo, señoras y señores. Todavía le queda minuto y medio de los cuatro que agregaron. El esloveno, Zlatko, Vincic. El balón en lo alto. Bono para el despeje. Balón que viene cayendo a campamento del equipo brasileño. Viene para buscarlo. Tiene que hacer Marquinhos. Va quedando el rebote para Unaki. Jugando sobre delante para nadie. Aparece allí en ese terreno desolado Ibáñez, que lo tiene que reventar. Cae la pelota a la mitad del terreno. Queda sin embargo para Dios, que mete la cabeza. Juega sobre delante. Intenta hacer la presión. El Naui. Bien, le ganó el uno contra uno. Bruno Guimarães. Y agárrate que se ve de Brasil. La va recogiendo Vinicius. Quien acompaña a Santos. Es que esperamos la mitad de Lucas Paquetá. Ahí está Vinicius. Hace la individual. Lo aguantó. Llegó. Bien, lo midió Hakimi, lo aguantó y lo esperó, pero se equivoca Hakimi, la salida. Uy, falta le metía Lucas Paquetá. Se ve de coro, de tiro libre para el conjunto marroquí.
6: No confía Vinicius en su lateral. Claro. Miren que Vinicius hacia adentro y Santos le ofrecía completamente la posibilidad de descarga y
1: no, y los demás compañeros no se le acercaron a Vinicius. Uh-huh. Esa es como casi una fotografía de lo que es este Brasil en el primer tiempo, esperanzado en la individualidad de Vinicius.
4: Se ve de coro, de tiro libre para Marruecos. Le va quedando minuto de los cuatro que se agregaron.
6: Profe.
1: Era falta de Hakimi, profe, sobre Vinicius.
6: Profe, sí, Johanna, claro. Es falta y además es falta caminando ahí por una línea delgada en términos disciplinarios, ¿o no?
7: Sí, es una entrada al tobillo del jugador, lo cual se considera, según el reglamento, acción temeraria y debió hacer amonestado.
4: Bono para el despeje, quedó para el pecho de Rafinha. Combinando en contra para Alisson Becker, el arquero brasileño. Y aquí el árbitro, el esloveno, Zlatko Vincic. Le pone punto final esta primera parte en New Jersey, en el estado de Nueva York. Por ahora igualan Brasil y Marruecos 1-1.
8: Ha relatado el Bet Garzón, pura emoción. 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Listos, preparados, porque ya vienen los comentarios de Julián Capera, el profe Javier Castel. Tomen aire, tomen agua, muchachos. Vamos a cambiar primero los repuestos. 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
8: 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Recuérdeme el marcador, Julián Capera.
6: Uno para Marruecos, uno para Brasil.
8: Ay, ay, ay, ay, ay, ay, ay. 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
8: 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Ahora sí, los quiero escuchar muy concentrado. Julián Capera, profe Javier Castelante del segundo tiempo con el Pet Garzón, pura emoción, nuestro segundo partido en esta Copa del Mundo, el partido número 6.
6: El partido número 6, sí señor, no termina siendo absolutamente dominante ninguno de los dos equipos, pero obviamente por la calidad individual de los jugadores, esperamos más de Brasil, ¿no? Y por todo el ambiente que se ha generado alrededor de la llegada de una auténtica figura del fútbol mundial como Carlo Ancelotti. De ratos para ambos, más convincentes los ratos de Marruecos, sobre todo en el arranque de partido, los primeros 5 o 7 minutos, parecía que se iba a replicar lo que vimos anoche en el partido entre la selección de Estados Unidos y la selección de Paraguay, con un equipo absolutamente concentrado, conectado desde el principio, jugando a uno y dos toques, presionando alto, intentando tener la pelota. No se la prestó a Brasil en ese arranque de partido y realmente se veía muy incómodo el conjunto de Carlo Ancelotti de arranque en el desarrollo de esta primera mitad. Brasil empezó a sacudirse un poco de esa tenencia de la selección marroquí con el primer asomo a los 12 minutos, que es probablemente la primera pelota que toca Vinicius cuando Brasil, después de ese rato largo, por primera vez logra entregársela en banda izquierda para intentar conectar con Igor Thiago, que sí que está muy lejos de esos centroatacantes históricos del fútbol brasileño, y creo que es una de las posiciones donde extraña Brasil esas otras generaciones maravillosas de futbolistas que tuvo en su momento. Ahí mejora Brasil, yo creo que hay un rato de partido, un minijuego ahí en el que intenta desarrollar mejor su plan de juego. Y justo cuando parecía que crecía Brasil, que empezaba a establecer circuitos, que ya lograba juntar un poco más a Rafinha, a Paquetá, a Vinicius, llega la anotación de Marruecos. El Marruecos de Qatar 2022, decimos, un equipo de elaboración muy breve que aprovecha una equivocación de Paquetá en salida y son tres toques, nada más, para que aparezca Brahim Masraoui primero, luego Brahim con un gran pase en carril central, aprovechando toda la potencia y la velocidad de su compañero Saibari, que ante la pasividad para cerrar de los dos defensores centrales, lo explicaba Juanjo, ninguno de los dos fue por él, y van retrocediendo y le van comprando espacio al rival, le van dando espacio al rival, pues define de buena manera Saibari al minuto 25. Y luego, en el que parecía ser el mejor momento de Marruecos, después de la anotación, que estaba más cercano el segundo tanto, porque Brahim se llena de confianza, porque empieza a parecer más cercano a carril central, más cercano a la izquierda, y parecía calientito incluso. La segunda anotación de Marruecos llega al descuento de Brasil. De la absoluta nada, lo decíamos, es el genio que te salva Vinicius en una acción que él inventa, él propone la sociedad con su volante de primera línea, que no le devuelve una pelota supremamente limpia a Bruno Guimarães, pero que le permite extender esa acción, dar continuidad a la acción, y luego el remate de Vinicius es maravilloso para darle la igualdad a Brasil. Después de ahí, me parece, profe Castel, no hubo dueño absoluto en el partido. Intentaron los dos, pero con equivocaciones en ambos equipos, sobre todo a la hora de entregar el último cuarto de cancha, y al final el empate, pues creo que queda un poco en deuda respecto a esta expectativa grande que había con este juego, uno de los mejores en el papel en la fase.
1: Porque tal vez no fue tan emocionante en las áreas, no hubo una cantidad así llamativa de jugadas de gol claras que nos emocionan, porque la verdad nos emocionan las cosas que ocurren en las áreas. Ahora, lo que ocurrió en el campo de área a área, a mí me parece que fue mucho mejor lo de Marruecos. Es un equipo que tiene una característica de los mediocampistas con agilidad, técnica, distribución del balón, especialmente dos. A mí siempre me llamó la atención ese número 8, Owani, y por supuesto Brahim Díaz, el 10, pero también el Boadi, el número 6, el cabellón, es un jugador con un despliegue, con una técnica, toque. O sea, los mediocampistas de Marruecos
14: tocan y siguen, tocan y siguen. Le da movilidad, dinámica a la circulación de la pelota. Y van por distintos lugares, pero siempre cumpliendo las funciones. No respetan las posiciones, pero sí las funciones. Y se juntan, tocan. Creo que perdió algo de presencia y de peligrosidad ya rematando el primer tiempo, la verdad sea dicha. En cambio, en Brasil hay mediocampistas que no tienen esa agilidad, esa dinámica, ese nivel de participación. Si usted ve a Casemiro y a Bruno, son dos jugadores muy estáticos, muy posicionales. Y Paquetá está, la verdad, como tú dijiste, Julián, le hubiese, no sé, salvado tal vez la muy mala presentación de este primer tiempo, aquella jugada que pudo haber sido un golazo. Pero ahí está la diferencia. La diferencia es que los mediocampistas de Marruecos juegan, se mueven, tocan, le dan dinámica y fluidez al toque. Hay un equipo mucho más colectivo que es Marruecos y hay un equipo que no juega colectivamente, que la verdad, a mí no me extraña que este Brasil esté jugando así. Yo lo he venido viendo desde Ancelotti, pudo haber recuperado algunos puntos y algún día hizo algún poquito más, pero desde el punto de vista colectivo, de fútbol asociado, de dinámica en el toque, la verdad, todavía este equipo de Ancelotti a mí no me ha llenado, pero bueno, vamos a esperar, tiene jugadores, y cuando usted tiene jugadores como Vinicius, pues muy probablemente te salve y disimule muchas cosas que le faltan colectivamente a este equipo, con la pelota, sin la pelota. Logró hasta resistírsele a un equipo que colectivamente lo superaba. Ahí está el partido, yo creo que Marruecos ha sido mucho más que Brasil.
6: Juanjo, ayer decíamos, esta es una linda prueba y un lindo termómetro para ver si esa versión que le vimos a Brasil, a pesar de perder el juego, pero que por momentos, en términos de desarrollo de idea, le vimos ante Francia, fue simplemente chispazos o el inicio de una mejoría. Y por ahora, en estos 45 minutos, a pesar de que no lo está perdiendo, parece ser más lo primero que lo segundo.
2: Sí, puntos suspensivos, la verdad. A ver, pensaba invertir para que nada cambie. Brasil invirtió muchísimo a nivel marketing, a nivel dinero, a nivel contrato multimillonario de un entrenador que garantizó éxito por donde pasó como Carleto Ancelotti, pero sin embargo, poco ha cambiado lo que era aquella versión de años anteriores de Brasil, en donde si estaba inspirado Neymar, Brasil podía ganar el partido. Ahora, si no aparecía Neymar, Brasil no mostraba demasiado en lo que coincido plenamente con cada uno de los conceptos que ustedes dos elaboraron. Brasil tiene jugadorazos. Alisson fue un gran arquero, Marquinhos y Gabriel Magalhães fueron protagonistas de la final de Champions. Casemiro, nadie va a desconocer todo lo que ha ganado con Real Madrid y una carrera extraordinaria. Vinicius Junior es un futbolista que te gana partidos solo, hoy lo empató solo. Rafinha es probablemente el mejor delantero en el fútbol europeo o en el fútbol español en la última temporada. Hace goles hasta cuando no quiere. Lucas Paquetá fue un gran recuerdo. Hoy me parece que su presente es mucho más flojo. Sin embargo, seguimos analizando a Brasil a partir de los nombres y no a partir del funcionamiento. Por eso decía, esto que mostró en el primer tiempo Brasil, sin Carleto Ancelotti, Brasil ya lo venía haciendo, o mejor dicho, ya lo venía sufriendo. Porque Brasil lo que necesitaba que Carleto le aporte era transformar estos nombres, que son extraordinarios aún sin Carleto, en un seleccionado, en un equipo colectivo.

0: a la hora de escoger cuál de los dos tiene que ir por izquierda, el puesto preferido de los dos, algo así como pasa con Mbappé en el Real Madrid. Los dos quieren jugar por la izquierda, Vinicius y Mbappé, pero el que juega por la izquierda es Vinicius y Mbappé tiene que adaptarse. Acá Rafinha le toca adaptarse y no lo ha hecho, y me parece que Brasil termina desaprovechándolo. Marruecos a lo suyo, Brahim Díaz es un jugador bárbaro, pero que Real Madrid no le dio demasiadas oportunidades para brillar, pero es un jugadorazo, y en cuanto le dieron libertad metió un pase-gol para una muy buena definición de Saibari, aprovechando la transición rápida característica de esta Marruecos, que a nivel colectivo fue mucho más, pero que por momentos le dio quizá demasiada libertad a Vinicius, que es un jugador que en el mano a mano te liquida. Lo empatan 1-1 porque Brasil tiene nombres. El juego sigue siendo de Marruecos.
1: Sí, creo que lo más impactante de Brahim Díaz es la capacidad que tiene con ambos pies.
2: Sí, claro.
1: Puede ser el más ambidiestro de todos los ambidiestros, sí, en el fútbol actual.
3: Yo creo que Mbappé también está por la misma línea.
2: Cherky.
1: Sí, Cherky, sí, de acuerdo. Cherky. Se sientan en esa misma mesa, claro, pero es un jugador muy difícil de descifrar. No sabes por dónde te va a salir porque conduce igual de bien y resuelve igual de bien con pierna derecha y con pierna izquierda. Santi, números que ha dejado esta primera mitad.
3: 5 remates para Brasil, 2 directos a portería, 11 de Marruecos, 2 directos a puerta, 56% para la canariña, 44% para el equipo africano, 256 pases ha hecho Brasil, 205 el equipo marroquí, en total 8 faltas por cada equipo. En cuanto a tarjetas amarillas, 2, y las 2 fueron por los lados del equipo sudamericano, Roger Ibáñez y Casemiro. Tiros de esquina, no había 2 tiros de esquina, los 2 para Brasil. Hay que recalcar, profe, ya usted mencionaba a Ayub Bouadi, tiene apenas 18 años, está debutando en las Copas del Mundo, mide 1.85 y juega para Lille de Francia.
1: Qué personalidad, ¿no, profe?
2: Porque impresionante.
1: Recuerdo esa que usted menciona, hay una acción que arranca en el área de Marruecos, él la agarra y ¡pum! A la derecha, de primera, luego 2 toques, ¡pum! A la izquierda y termina en área grande de Brasil, de área a área.
2: Tiene una dinámica, tiene una técnica en movimiento, porque la técnica de Casemiro y de Bruno en Brasil es más estática, menos dinámica, y está bien que sean técnicos, pero tiene que agregarle la... Este grupo de mediocampistas de Marruecos le agregan técnica, pero en movimiento, con más dinámica, más fluido. Por eso el juego colectivo se ve más fácil en Marruecos, porque están muy estáticos los compañeros de Vinicius en Brasil. Mire cuántas 3-4 veces, sí, le entregan la pelota y lo dejan. A ver qué soluciona él. Nadie se le acerca para darle el concepto colectivo al juego de Brasil, que todavía en este primer tiempo, la verdad, no lo mostró.
1: Muy bien. Profe Joana Chaparro, ¿cómo le fue al central del partido, a la terna arbitral en el desarrollo de esta primera mitad?
4: Pues mire, Julián, digamos que ha estado correcta, pero al minuto, digamos al último minuto, hubo una jugada discutida precisamente sobre Vinicius de Hakimi. En esa acción, es una acción temeraria. ¿Por qué se considera temeraria? Porque es a la altura del tobillo y es con intensidad media. Entonces estaban pidiendo que era para expulsión, pero de acuerdo con el protocolo y de acuerdo a la regla 12, se considera una acción impetuosa, temeraria, y por lo tanto solamente cabía la amonestación, pero el árbitro pues cometió el pecado de no tomar el correctivo disciplinario.
1: Bueno, vamos a ver cómo le va en esta segunda mitad. Ya salen los equipos al terreno de juego con Carlo Ancelotti y su nuevo look. Está estrenando gafas para este campeonato del mundo, Carleto Santi.
5: A ver, mejor.
1: Se prepara modificación en Brasil para esta segunda mitad.
3: Fabinho, hablando de volantes estáticos, Fabinho tiene 32 años, juega en el Al-Ittihad y pasó por el Liverpool de Inglaterra. De igual forma, ya está preparándose para ingresar el jugador Danilo, 13, marcado con la 13, jugó en el Real Madrid, estuvo en la Juventus y actualmente milita en el Flamengo de su tierra, de Brasil.
5: Juega Báñez.
2: Recordemos, sí, sí, que ya tiene cantón amarillo.
5: Saca a los amonestados.
2: Sustituyó a los amonestados.
1: A los dos con tarjeta amarilla. Sí, exacto, Juanjo. Los dos con tarjeta amarilla y que tampoco habían tenido un primer tiempo superlativo, porque sobre todo Ibáñez por ese costado sufrió en esos ratos en los que Marruecos tuvo la posesión de la pelota.
0: No necesitaba de esto antes, no, profe Castel, la Brasil de la, claro, que usted se enamoró, esto no lo hacía, ¿no?
2: No, para nada, para nada. Para nada. Ahora, a la mejor versión de Fabinho la vimos fue en el Liverpool hace ya varios años.
1: Sí, sí, sí. Sí,
2: un ya, muy buen volante.
1: Ya es, verdad, un jugador que parece ir en la curva descendente, claro, de su carrera, sí, como varios más de este, de, claro, este Brasil. Lo decía Santi ya en el Al-Ittihad.
2: Y la mejor versión de Danilo, no sé, tal vez yo no sé dónde fue, porque realmente a mí no terminó.
5: No le vi nunca mejor versión.
2: Mejor versión, pero pasó por buenos equipos, por grandes equipos. Real Madrid,
5: Manchester, gran afortunado del fútbol.
2: Sí, pero sí, que tuvo que regresar antes de tiempo, diría yo, a Brasil.
5: Eso suena como si fuera de buenas.
2: Y ahí en Flamengo,
5: sí,
2: pues...
5: Sí, sí, sí. Pues sí.

0: Su punto más alto en términos de valor de mercado lo alcanzó estando precisamente con la camiseta del Real Madrid. Tenía 23 años, su pase costaba en ese momento 25
1: gran
0: millones de euros,
1: ¿no?
0: En 2015.
1: No,
0: 23
1: años,
0: y uno
1: cae. Yo lo reconozco.
0: Ah, no, pues el Edwin Congo.
1: Que uno cae, yo caigo, no quisiera hacerlo en la bendita comparación con los que había antes de Brasil, porque fueron tan buenos que, claro, veo a Danilo y nunca lo consideré un jugador de un gran nivel en la selección brasileña.
2: Bueno, muy bien, ya los jugadores de Brasil están en la cancha, ya los cambios los cantamos. 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El relato. Muy bien, señoras y señores, el segundo tiempo ya está en marcha. El balón que va cayendo a la mitad del terreno, lo va recogiendo ahora Marquinhos, jugando en corto para Magalhães. Este que cambia para Danilo, el que acaba de ingresar en el arranque de esta segunda parte, se asoma como alternativa a Marquinhos. Ahora sí, este para Magalhães, sostiene el hace circular para la postura de Vinicius. Se va recostando por el sector izquierdo, el hombre que se planta allí en terreno rival, lo obliga a jugar mucho más atrás, se va asociando con Magalhães. Va participando Marquinhos, ya le espera Danilo, se tira por la banda derecha, se viene acercando como alternativa por ese sector, lo tiene que hacer Rafinha. El duelo se ha planteado Bruno Guimarães, se va asociando, juega mucho más atrás Danilo. Marquinhos sostiene Brasil, arrancando apenas la segunda mitad. Allí participa Santos, pone a correr a Vinicius, que descarga por el medio para Lucas Paquetá. Lo venía sujetando Diop, el árbitro dejó jugar. Ahí está Vinicius Junior, va localizando Marquinhos, llega hasta el mitad del terreno. Usted que abre juego por la banda derecha, abre Rafinha, lo está planteado, lo persigue Nahrawi, insiste allí, Rafinha, la toca el jugador de Marruecos, le ganaba en el duelo a Rafinha, coro de tiro de esquina para Brasil.
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0: Bueno, ese duelo entre Rafinha y Nahrawi, que en esta estuvo muy atento, con mucho timing para ir a cortar, a ver si se queda Rafinha un rato más largo acá o si empieza a buscar otra vez carril central. Va Brasil en cobro de tiros.
2: O con Fabinho. También está Gabriel Magalhães. Al igual que Marquinhos, le van a apostar al juego aéreo. ¿Quién para levantarlo? Tiene que hacer Rafinha. Puede venir cerrado en la 5 con 50. O con los agarrones en el área. Está Hakimi. El duelo está planteado ahora con Magalhães. Aunque llega también por ese sector, es Riyad. Le dice algo el árbitro a Riyad. Muy atento con Gabriel Magalhães. Se va a correr el tiro de esquina, espera Thiago, puede venir al segundo de Brasil. Espera Marquinhos, se levanta la pelota al primer sector, llega Marquinhos, la pelota que golpea a un rival, se va perdiendo la línea final, coro de tiro de esquina para Brasil.
3: 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Pep
2: va a levantar otra vez, lo tiene que hacer Rafinha. Espera Marquinhos, todos esperando en el área, también está Thiago. Va levantándose el centro con pierna suelta, primer sector. Uy, todos se fueron en blanco. La pelota que queda suelta va corriendo por ese balón. Lo tiene que hacer rápidamente Vinicius Junior. Es el hombre que sostiene. Propone un pie a pie. Y lo aguantó en la marca. Le ganó en el duelo Hakimi.
3: Levántese.
2: Lo conoce desde hace mucho tiempo. El balón por la parte derecha para Brahim Díaz. Es el que domina cerca de la línea lateral. Llegaba para atenderlo allí. Ahora Fabinho toca el balón. Lo vio sobre el costado. Lateral le corresponde al conjunto marroquí.
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2: Oh, llegó allí Bruno Guimarães, se llevó por delante a Hakimi. Está atendido el capitán de la selección de Marruecos.
0: Profe, usted nos hablaba de esa acción del último minuto que pudo haber tenido una consideración disciplinaria mayor, y esta de pronto incluso con un poco más de intensidad, ¿o no?
5: Sí, esta jugada también es bastante fuerte, pero digamos que lo que mide el árbitro ahí en esa acción es la distancia a ser jugado del balón y por eso considero que no se tipificaría como acción temeraria.
2: Vamos a ver si la pelota lo tiene que hacer Hakimi, el capitán del conjunto marroquí. Le va a dejar ahora la responsabilidad al arquero Bono. Ese que la va a impulsar a campo rival. Se va agotando, ojo, empieza a correr el tiempo y nada que reanuda Bono. Bono simplemente observa.
0: Ya pasaron cinco, como 20.
2: Y nada. ¡Vamos, Bono!
0: Se le olvidó.
2: Aquí el balón en lo alto, Jim, para buscar, lo tiene que hacer. Intentaba llegar por esa bola Braquín Díaz, balón de repique, se va sobre el costado, el lateral lo tiene que practicar la selección de Brasil. Y ahí está Neymar Junior, esperando quizá el momento para reaparecer con la selección de Brasil. No lo va a alcanzar para este y vamos a ver si para el segundo también. Hoy que aparece la escena, Marraoui la va robando. El lateral del seleccionado marroquí se va incursionando por el sector izquierdo. El hombre que aguanta, juega hacia atrás, se va asociando. Una aquí, cambiando. El Canús, de nuevo para una aquí. Este que va ubicando a Boadí, juega mucho más atrás para Riyad, prefiere cambiar por la banda. Ahí está El Ainawi, de nuevo para Masraoui, la sostiene el lateral, pero mete el centro, prefiere combinar en contra para Boadí. El balón que cae para El Ainawi, ahora para Riyad, va localizando, sin embargo, a Diop. Diop que cambia por la parte derecha, otra vez Hakimi que intenta salir por la banda derecha, bien bonda la sociedad con Saibari. De nuevo para Hakimi, se va un hombre sobre el piso, viene ganando en el 1-1 Santos. Ganó Film allí limpiamente el hombre del equipo brasileño. Bruno Guimarães que le va soltando por Vinicius Junior, ataca a Brasil. Ahí está Vinicius, vuelve a mover la cintura, sale por aquí, se asoma por allá, mete un centro balón en el área. Y Masraoui la tiene que sacar como puede. Ahora se convierte en el dolor de cabeza el indetectable Vinicius Junior.
0: No encontró acompañamiento, pero evidentemente es el jugador distinto, el que algo puede hacer a favor de la selección de Brasil, como en esa acción en la que apareció para el primer tanto.
1: Ese tipo de jugador encaradores que la conducen, obligan a que el rival reúna 3-4 jugadores atentos a él y desocupan otra zona. Ahí no encontró a alguien que acompañara ese centro.
2: Sostiene la pelota Danilo, que le va jugando hacia adelante para que progrese Rafinha. La pelota que no llegó a su destinatario, venía custodiando ese balón Masraoui, deja que la bola se vaya a la línea final y saque de portería para Marruecos. Lo va a practicar su arquero Bono.
0: Santi, que también ha entregado la pelota Boadí, el joven jugador de Marruecos, que es el líder en ese tipo de transiciones.
6: Boadí en total ha hecho 28 pases, de los cuales acertó 24 para una efectividad del 86%.
2: Muy bien, marcamos el tiempo. Ya estamos sobre 5 minutos del segundo tiempo.
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2: Uno tiene Brasil, uno Marruecos.
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2: Hakimi va despachando al pelota. Hakimi vuelve, recaptura Brasil, lo tiene que hacer con Fabinho, monta la sociedad, ahí está Lucas Paquetá, surge desde el fondo, ahora finalmente Marquinhos, de nuevo para Fabinho, el balón por la banda izquierda para Santos, Santos que camina con la pelota, que va ubicando a Lucas Paquetá, se da de vuelta, cabeza levantada, activa el radar, va ubicando, sin embargo su gente, ahí está Danilo, se desprende de la pola, ahí va soltando el balón para Rafinha, el duelo está planteado, este también sabe, llega hasta la última línea, mete un centro a ras de piso, y aparece Riyad, intercepta, va quedando el rebote para Danilo, incursiona por la parte derecha, venía anticipando el Canús, la vía sobre el costado lateral, le corresponde a Brasil en campamento de Marruecos.
0: Pero se está acercando Brasil, falla en la última, pero esta probablemente la posesión más larga, con un Paquetá de más movilidad respecto a lo que le vimos en la primera mitad, y con Rafinha que sigue invitando al baile constantemente a Masraoui en esa banda.
2: Vuelve, recoge la pelota, la victoria del terreno, Santos que va ubicando, sin embargo, a Fabinho, este para Danilo, en devolución para Marquinhos, se buscan y se encuentran los hombres del equipo brasileño, se repliega la selección de Marruecos, ahora Lucas Paquetá, abre juego por un costado, va localizando Vinicius Junior, monta la sociedad con Lucas Paquetá, vuelve y la pide, otra vez Vinicius Junior, monta la pared, intentaba aquí Bruno Guimarães, le proponía una pared allí, Vinicius Junior no se acordó de jugar con él, y vuelve y retoma también la selección de Marruecos, por intermedio de Braquín Díaz, sostiene el conjunto africano, pero mira que también se equivoca, Hakimi la regaló para Vinicius, avanza Vinicius, cayó, se reincorpora, el balón que queda suelto para Bruno, aquí a salvar estación Thiago, llegaba sin embargo Vinicius Junior, le ganó en el duelo Hakimi, sostiene la selección de Marruecos, se maneja Hakimi, lo aguantó Fabinho, lo esperó, falta, cobro de tiro libre para Marruecos.
0: Profe Castel, duelo de imprecisiones, los dos acá con lindas posibilidades de gestionar mejores acciones, pero ambos en este tramo de partido, flojito, en este arranque del segundo tiempo, entregando mal la pelota.
1: Y claro, la jugada siguiente, después de la equivocación de Marruecos, le quedó a Bruno, que no tuvo la claridad necesaria para filtrar un buen paso para gambetear. En la gambeta lo perdió.
0: Juanjo, me decía
7: porque es muy opulento verlo a Hakimi por esto de los dos perfiles, sí, por lo dinámico que es para pasar al ataque. Ahora, está cometiendo algunos errores básicos que un marcador lateral, que encima tiene la responsabilidad de marcar a Vini, no debería cometer.
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2: Ataca Marruecos, la va recogiendo. Ojo, el Canú. Busca el ángulo vertido de la Cristo Filtrán. Bien intercepta Marquinhos. Bien, aparece desde el fondo. Lucas Paquetá, que colabora con la causa. El balón en lo alto, gana Santos. El balón que va cayendo finalmente para Vinicius Junior. Es el hombre que domina su propio terreno. Lo va tirando hacia adelante para Lucas Paquetá. Lo venía apuntando la marca. Llegaba, sin embargo, allí el Canús. Le comete infracción. Se viene cobro de tiro libre para Brasil.
0: Y es más Raúl en esa, ¿no? Profe, el cambio de orientación. El control es muy bueno. Y luego la potencia con esas zancadas imponentes. Se ve en la medida que va tragando metros. Cuando va
1: con técnica para un amague. No hacer la jugada cualquiera, sino bien calculada, bien organizada para producir un ataque que, entre otras cosas, no se arriba mucho en esta parte del segundo tiempo Marruecos al área de Brasil.
2: Allí va recogiendo la pelota, lo tiene que hacer Gabriel Magalhães en su propio campo. El establo del equipo brasileño se va asociando con Marquinhos. Se espera Danilo. Allí va el pase para el lateral, cabeza levantada, quien pica el vacío, espera para Rafinha, opción no contemplada, juega atrás para Marquinhos, la hace circular para la postura de Gabriel Magalhães. Salta la mitad del campo, la venía incomodando por ese sector. Saibari limpia el camino, juega por un costado para Santos, se va asociando con Vinicius Junior. En devolución para Santos, sostiene Brasil, la hace circular de nuevo para Magalhães, que lo va tirando un poquito más hacia adelante para Fabinho, este que localiza a Danilo, propone la salida con Rafinha, sigue corriendo Danilo, acordate de Danilo, ahí está Danilo, pero llegaba tarde, lo acorralaron. Montado del operativo, pero por eso no prosperó el ataque que quería montar la selección de Brasil. Y saque de portería entonces para Marruecos.
0: Creo que una de las dificultades serias que ha tenido Brasil en el juego de hoy, esta generación del fútbol de Brasil, es que no tiene un volante de primera línea con una mayor capacidad de conectar hacia adelante. Siempre el pase sencillo al jugador que está más cerca, pero no un hombre con una lectura de juego que le permita conectar, ser pegamento con la estructura ofensiva de la cancha.
1: La idea es entregarle el balón a los de los costados, a Rafinha y a Vinicius, y a ellos que se le ocurra algo, ya sea colectivamente o...
0: Pero no hay acompañamiento.
1: Claro, claro.
2: Llegaba aquí Thiago, falta sobre El Ainawi, se abre coro vestido libre para el seleccionado marroquí. Semejante moles el Thiago.
6: Esa, 93 kilogramos.
3: Se parece a la Roca, pero brasilera.
6: Mide 1,91.
2: Bueno, por eso la zarandeada sobre El Ainawi, solamente se quedó mirando la patente y se soba el cuello porque, después de esa zarandeada, cualquiera queda maltrecho.
6: El Ainawi pesa 77 kilogramos.
2: El Bono, el arquero que le va a poner en circulación, Bono.
0: Bueno,
2: ahora sí, minuto 57 del compromiso, la manda a pasear a campo del equipo brasileño. ¿Quién para buscar con golpe de cabeza? Gana en la saltabilidad. Llegaba Fabinho. La pelota que va aterrizando Brahim Díaz, la va recogiendo la selección de Marruecos en campamento de Brasil. Imita la marca, dos hombres que lo acorralan. Insiste Brahim, llegó sin embargo Lucas Paquetá, llegó el respaldo de Lucas, porque ya venía allí aguantando Santos. Lucas Paquetá, hay un golpe sobre Brahim Díaz, que es lo que reclama. Ojo, ahí está Magalhães. Ojo arquero, la va soltando para Marquinhos. Se arriesga Brasil en la salida. Danilo que va jugando sobre delante, bien sale airoso, juega sobre delante para Rafinha, un hombre que lo vigila bien de cerca. Marraui, falta. Se ve coro vestido libre para Brasil. Empezaron a pegar de lado y lado.
0: Muy inteligente Marraui, porque intentó una presión muy alta Marruecos, no logra, supera esa primera línea de presión la selección brasileña, y tenía que cometer la falta Marraui. Si no, ya iba a quedar expuesta a su selección, que había enviado bastantes piezas al ataque.
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2: La va recogiendo otra vez Brasil, Vinicius se desprende de la bola, va localizando a Marquinhos. Se adelanta un poco Danilo, es el que la pisa, cabeza levantada, observa, sin embargo Rafinha lo vigila allí. Marraui lo obliga a jugar mucho más atrás para Danilo, que vuelve a sostener. Y este que va localizando a Magalhães, recibe sobre 3-4, gancha, cabeza levantada, sigue con el balón al pie, va jugando mucho más arriba para Lucas Paqueta, que va compartiendo para Santos. Este para Vinicius, se asoma Santos, sostiene Vinicius, quiso meter un pase sobre el carril central, a ver que desde el sector posterior, Riyad sostiene Marruecos.
3: Marcamos el tiempo, tiempo.
2: Ya estamos sobre 15 minutos de la segunda parte.
3: Por favor, el marcador. Ay, ay, ay, ay, ay, me duele. 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
2: Uno tiene Brasil, uno tiene Marruecos.
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3: Este partido me tiene emocionado y acelerado, y yo con reflujo. 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
2: Se prepara Mateo Oscuña para ingresar. Ya está merodeando allí en la zona de traslado. Creo que se le acabó el partido a Thiago, ¿ah?
1: Sí, seguramente.
2: No pesa Thiago, no, solamente tiene el peso corporal.
1: Ese tipo de delantero necesita mucha elaboración de sus compañeros.
2: Vamos a ver aquí un pase profundo. Intentaba Bruno Guimarães. Se quiso activar en la velocidad, pero el balón prácticamente no le llegó. Gana ahora Guadí. Lo venía apurando Vinicius Junior. Lo obliga a compartir para Bono. De nuevo para Guadí. Muy cerca sostiene Guadí. Es el que protege. Falta de Vinicius. Falta en ataque. Coro metido libre para Marruecos.
0: Qué criterioso que es.
1: Atrevido,
0: ¿no? Sí, de lo mejor de la cancha. Parece un experimentado.
1: Hacer eso frente a Vinicius. Y si la perdía dentro del área, era un gol de Vinicius.
0: En su primer campeonato. Sí, sí. En su primer campeonato del mundo. Le tiraron a Igor Juanjo solamente una, cuando el partido todavía estaba 0-0, minuto 12, y no alcanzó a llegar para cambiarle la trayectoria al balón.
7: Sí, sí, sí, absolutamente decepcional el debut mundialista de Igor Thiago. Debería ensayar, bueno, se viene ahí la variante y es lógico. Brasil no te puede esperar, sobre todo en un mundial. Veremos si el ingreso de Mateus Cunha refresca un poco el ataque brasileño.
1: Lo que pasa es que Cunha participa más en el juego.
0: Sí.
1: Se tira atrás, viene, juega, sí, ¿verdad? Se junta con los mediocampistas. Igor tienes que elaborarle todo,
0: sí,
1: para tirársela, y él que imponga su físico para hacerlo. Como no hay peso Brasil, pues se sacrifica.
0: Incluso
1: ahí
0: Cunha naturalmente es más un extremo izquierdo que un delantero, claro, centro. Entonces tiene la capacidad de ir a otras zonas.
1: Sí, juega, se asocia, intenta organizar alguna jugada, entonces participa más en los circuitos. Igor es el típico centro delantero que hay que tirarle el balón al área.
6: Confirmamos los cambios de Brasil. Se retiró con el 25 Igor Thiago para darle paso al 9 a Mateus Cunha, el hombre del Manchester United. También dejó la cancha el 20 Lucas Paqueta para el ingreso de Luis Enrique con la 21.
2: Sostiene Brasil, Marquinhos que va compartiendo para Gabriel Magalhães. 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
3: Excelentes comentaristas, malos candidatos.
2: Sí, señor, ahí está Marquinhos, llega sobre el perímetro central, mitad del terreno, se defiende de la bola, va ubicando a Gabriel Magalhães, ¿lo ven?
1: El Luis Enrique va a jugar como por el costado derecho,
0: extremo
1: él es
0: derecho,
1: zurdo, él es, sí, zurdo, pero suele jugar como extremo por derecha, así que Rafinha pasa a jugar más de por adentro, casi como media punta.
0: Y Vinicius a la izquierda.
1: Y Vinicius a la izquierda.
0: Exacto, entonces queda Luis Enrique, Rafinha, Vinicius, en ese rato, en este arranque de segundo tiempo, 16 minutos que estuvo Rafinha proponiéndole el duelo a Marraui, no logró sacarle mucha diferencia en realidad.
7: Y Mateo Cunha bien energía de punta, ¿no? Bien área.
0: De 9, exactamente.
2: Llegó Seibani, atendió a Bruno Guimarães, le comete infracción, se merece cobro de tiro libre para Brasil. Ahora el que le reclama es Fabinho al árbitro. Le pusieron a comer palé. Aquí el balón sobre el costado. Se viene el número 7. Número 7.
0: Estamos dando la herida.
2: Talvi.
6: Sí, sí, sí. Sangra Fabinho. Sí, señor. Sangra Fabinho.
2: La boca en Fabinho. Que va a entrar quizá. Vamos a ver, este es el que estuvo en la sub-20.
6: Nos da Talvi, que tiene 21 años, está en el Sunderland de Inglaterra. El número 7, Marruecos, se prepara doble variante en el equipo africano.
2: El Murabet va a ingresar el número 15. Ya está Talvi en la zona de traslado, se van a anunciar los cambios.
6: A ver quién abandona el campo.
2: ¡Apure, árbitro!
6: Guavi haciendo los cambios. El árbitro
2: se va.
6: ¿No está el tablero?
2: Que también le hagan el conteo. Uno. Se va el Canus. Tres. Cuatro.
6: Se va el Canus por Talvi. Sí, señor. Abandona la cancha el 23. El Canus y también el 8. Ounaui. Para el ingreso del ya mencionado el Murabet.
1: No le gustó mucho el cambio al número 8. Es cierto, a mí me gusta cómo juega, lo destaco en el primer tiempo. En este segundo tiempo, no solamente él, sino Marruecos perdió realmente presencia en la elaboración de la jugada.
2: ¿Sí? Nadal con la paleta de cambios.
12: La cara, ¿no?
2: Sí, mamita, Donau. Qué raqueta.
1: No le gustó.
2: Bueno, estamos en Blue Radio, vamos, Pepe. Marcamos el tiempo.
13: Estamos 3 minutos 65 del partido.
2: Marca. Marca Gastropar.
13: New Jersey, Brasil 1, Marruecos 1. Uy, ¿se va quién? Brahim Díaz.
2: No,
13: otro cambio.
2: Sacó a Brahim. 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
13: 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Bueno. Vamos a recordar entonces los cambios de Marruecos.
2: Sí, Santi, entonces Brahim salió por Talvi, ¿o no?
6: A ver, yo tengo que el Canú salió por Talvi y que Ounaui salió por el Murabat.
12: La gráfica anunció algo que no pasó. O Unagi o el Canusi se quedaron, uno de los dos. Me parece que se quedó el que se ve enojado, o Unagi.
2: Unagi, claro. ¿Será que le funcionó el gesto, la mala cara?
12: ¿No? Sí, seguramente.
2: Malacaroso.
13: Unagi. Aquí viene a luchar la pelota en el uno contra uno. Luis Enrique, Mahraoui. Duelo de tres, el balón que va cobrando lo arriesgo del equipo brasileño, sobrecostando por la parte derecha, lo tiene que hacer Danilo, que le va tirando hasta delante para Mateus Cunha. Ahí está Mateus Cunha, hace el equilibrio, el hombre que aplica el freno, busca por aquí, llegó la ayuda, ahí está Danilo, levanta la pelota, ahora para Luis Enrique, intercepta Mahraoui, ese que la revienta, le había salvitado el terreno, vuelve a recuperar Danilo, ahora por parte de la selección de Brasil.
6: Finalmente el Canús permaneció en cancha.
2: Se fue Unagi.
6: Unagi, sí. Brahim Díaz.
1: Los dos que se habían destacado en el primer tiempo realmente decayeron en el segundo.
13: Oh, que se viene acercando Brasil. Un balón que se pasea por el área y está Luis Enrique. Bien, se da media vuelta, acompaña a Danilo. El pase para Danilo, llega hasta la última línea, activa el radar, se animó, remató a ras de piso.
2: Y la bola que golpea en Mahraoui. El balón que vuelve lo retoma otra vez la selección de Brasil. Salud, minuto 66 del partido.
12: Sí, hay que ir al médico mejor.
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13: Minuto 67 del compromiso. Aquí venía luchando la pelota en el uno contra uno. Uy, se llevaron por delante a Hakimi. Venía luchando la pelota a Fabinho, el hombre que tiene allí. Que le pusieron finalmente a Fabinho para contener la hemorragia nasal que tenía.
6: Lo que quiso fue devolver la medicina al hombre de Marruecos. Bueno, en la mitad del campo.
2: Sí. Cobrar venganza. Juanjo, de arranque, Talvi partiendo desde la izquierda, ¿no? Yo lo tengo más como un extremo por derecha en el Sunderland, pero acá partiendo desde la izquierda, al menos en estos minutos iniciales después de la modificación.
12: Sí, sí, terminó sacando a los dos que habían actuado por afuera, y el Murabet y Talvi van a moverse por esos mismos dos sectores. Probablemente lo que podamos observar, Julián, en este tiempo, es que vayan a alternar, que vaya de izquierda a derecha y de derecha a izquierda, tanto Talvi como el Murabet.
1: Y los dos que sustituyen tienen más mentalidad de mediocampista, aunque jueguen por el costado o inicien por ahí. Esto me da la impresión que de pronto, viendo el escenario que se está viviendo en este segundo tiempo, pueden apostarle con más veloces, más punzantes, sí. Porque Brasil evidentemente ha dominado el segundo tiempo, le ha dado amplitud a ese repliegue que ha tenido Marruecos en el segundo tiempo, lo abre, lo lleva hacia los costados y no ha tenido tanta jugada de gol, pero ha controlado el trámite de este segundo tiempo.
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0: Bueno, sin ser absolutamente dominante, sin ser una tromba Brasil en este segundo tiempo, sí luce en posición de controlar mucho más el partido. Y Marruecos se ha ido apagando, se ha ido destiniendo con el correr.
1: ¿De dónde están los defensas centrales de Brasil? En el campo de Marruecos. Pero además la paciencia y la seguridad para darle tránsito a la pelota de un lado al otro, bien abierto a los extremos, participando ahora más Danilo, incluso Bruno Guimaraes ha atacado más, ha llegado más al área, acaba de enviar ahorita en la última jugada de peligro un muy buen centro que no llegó Rafinha a definir. Creo que Brasil en ese sentido se apoderó del partido. Ahora no se apodera de las mejores jugadas de peligro todavía.
0: Ahora es una realidad, Juanjo, que por ejemplo en Qatar el comportamiento de Marruecos era muy parecido a lo que estamos viendo en el arranque de esta segunda mitad, e igual así eliminó a España, por ejemplo, y se metió en semifinales.
12: Se caracteriza esta Marruecos, este modelo futbolístico de Marruecos, de no necesitar tener demasiado la pelota, porque ellos apuestan a las transiciones rápidas. Por momentos te dan la pelota, por momentos les gusta tenerla, como en el arranque del primer tiempo y con algunos pasajes de la primera parte. Ahora, ojo, porque Marruecos es un equipo muy peligroso con las transiciones rápidas, y probablemente estas últimas dos modificaciones obedezcan a que su entrenador observa que el equipo perdió frescura para contragolpear justamente.
2: Ahí está Moravet, quería descargar por la parte derecha para Talbi. Intentaba el equipo marroquí, atento para anticiparlo. Tiene que hacer Santos, colabora con la causa. Ahora Mateo Oscuña quiso montar la sociedad con Vinicio Junior. Ahora le montaron a Boadí, jugador joven. En el uno contra uno le ganó en el duelo a Vinicio Junior. Vuelve a recuperar otra vez la selección de Marruecos. Hakimi descargando por la mitad. Ahí está el Moravet. Se van apoyando en Diop. El pase lo hacía Hakimi. Va compartiendo para su arquero Bono. Este que va localizando a Riyad. Nadie lo vigila, nadie lo presiona. Le dice allí Rafinha, Luis Enrique, hay que presionar. Retoma, sin embargo, Boadí. Monta la sociedad. Otra vez con Riyad. De nuevo para Boadí. Sostiene a la selección de Marruecos. Lance circular para la postura de Diop. Va caminando con la pelota al pie. Cabeza levantada. Observa el panorama. Mira con qué jugar. Va descargando por el carril central. Se va sumando Saibari. Es Saibari que abre juego para Hakimi, que le va jugando mucho más arriba para Talbi. Talbi. Bien. Anticipaba Santos. Le ganaban el duelo. Vuelve a recuperar la selección de Marruecos. Marraoui es un lateral. Incursiona. Mete un pase profundo. Oh, que aquí va intentando. Oh, rematar. Saibari le ganaba en la posición a Marquinhos. Interceptó, la vio la línea final, pero había fuera de lugar. Primero lo que levanta el asistente, su bandera, pero se arriba la selección de Marruecos.
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0: No se asomaba hace rato Marruecos, pero cuando lo hace ver más sencillo. Porque juega a uno y dos toques y es entrego la pelota, inmediatamente voy, ataco un espacio y logra generar su primera aproximación en esta segunda mitad.
2: Douglas Santos tira la pelota sobre el delantero Mateo Oscuña, el hombre que intenta asociarse con Vinicio Junior, pero venía anticipando Diop. El balón que le va ganando lo tiene que hacer ahora al Burabet, pero sucumbe el intento, lo observa la marca, llegaba Fabiña, llegó el respaldo, sin embargo de Magalhães, ahí está su arquero Becker, cambia por la parte derecha para Danilo, que lo va tirando mucho más arriba para Luis Enrique, este que descarga por la mitad para Danilo, pero llegó sin piernas. Ahora el que recupera es Boadí. En la mitad del campo por parte del seleccionado marroquí, el corrector de estilo, profe Castel, está número 6 de Marruecos.
1: Está en todas, recupera, llega a la pelota y además no la pierde, no la entrega de cualquier forma. Asegura esa posesión de pelota, este número 6, tipo Leonel Álvarez,
2: sí, señor.
1: Tipo,
2: sí,
1: así, hasta su estilo, así.
2: Harold Lozano, bien explicado, ¿ah? ¿Eh? Boadí, jugando hacia adelante, balón que viene presionado allí, llegaba a la deriva, llegaba Santos, mete la cabeza, la juega hacia adelante y vuelve, retoma Diop. Imprecisiones de lado y lado, estamos en el minuto de las imprecisiones, Julián.
0: Sí, hace rato que no tenemos una posibilidad clara de gol. A ver si Marruecos, que después de la pausa de hidratación, como que ha vuelto a amigarse un poquito más con la pelota, logra traducir eso en una cantidad mayor de chances.
12: El ingreso de Murabet me parece que también lo ayuda, ¿no? En el medio, porque el Murabet se planta como interior por delante de Boadí y de El Ainaoui.
7: para tratar de darle un poco más de sentido a la circulación del juego. Cada vez que lo miro a Hakimi me gusta menos el partido que está haciendo el lateral derecho. Ha perdido muchísimas pelotas.
0: Bueno, ahí está Speed, ¿no? Que es uno de los influencers con mayor impacto hoy en el mundo de las redes sociales.
6: Estaba con Ronaldo.
0: Ayer estuvo con Zlatan Ibrahimovic, pues haciéndole alguna chanza. Y hoy ahí con Ronaldo. Creo que se estaba levantando para mostrarle algún tatuaje que tiene que ver con Ronaldo.
13: El balón en mitad del terreno, buena transición, lo tiene que hacer Seibari. Seibari por el carril central, se desprende de la bola, va ubicando a Masraoui. Este que juega mucho más arriba, pero espera Talvi, también está el Canús. Puede meter el centro, opción no contemplada, juega por el medio para Murabet. De nuevo por la banda, Masraoui mete un centro. Firme la marca, Gabriel Magaláes. Aunque llegaba también Fabinho para colaborar con la causa Lund en la tribuna lateral. Va a retomar otra vez el equipo de Marruecos. Guadí es el que sostiene la mitad del terreno.
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13: Los tiene Brasil, se preparan dos cambios más por parte de la selección de Marruecos. Veíamos al número 21,
6: a Maimoumi.
13: A Maimouni.
6: Y el 25, al Jalal.
13: Aquí el balón, otra vez, en poder del conjunto brasileño. El que va sosteniendo es Danilo. Va localizando a Gabriel Magaláes. Libio de marca, está Vinicius, sale en la referencia, un hombre que lo vigila, allí es Hakimi, lo venía patrullando, uy, quiso hacer el individual, pero el balón se le escapa con tan mala fortuna, quedó para Talvi, va localizando a Seibari, tiene que ubicarse otra vez Vinicius, se tiene que activar a como dé lugar a recuperar esa pelota.
3: Marquemos para el tiempo de juego en la Copa del Mundo.
13: Minuto 75 del partido.
3: Ay, ay, ay, ay, ay, me da el marcador Gastrofas, por favor.
13: Uno tiene Brasil, no Marruecos.
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3: relata el Pep.
13: Otra vez lo tiene el seleccionado de Marruecos, lo tiene que hacer con Riyad, que va descargando la mitad. Ahí está el Canús. Uniente el pase, va localizando su gente, reparte juego. Braca Kiri, que se abre por la banda derecha, le vigila muy de cerca, lo tiene que hacer Santos. Intentaba hacer la agresión con Mateo Cuña. Vuelve recuperatorio de la selección de Marruecos. En campamento de Brasil, la va tirando hacia adelante Seibari, el pase lo hacía Talvi. Seibari, el duelo se ha planteado con Gabriel Magaláes. De nuevo Seibari, el hombre que sostiene, protege esa pelota. Va combinando al Murabet, venía acompañando. Ahí intentaba el Ainawi, Seibari, bien, el Ainawi, aquí, Talvi, que se mete en un centro, firme la marca Marquinhos, pero lo hicieron bien, la tejieron bien, los jugadores de Marruecos van buscando el espacio de a poco.
0: Le falta la última a Marruecos, pero le vinieron muy bien los cambios, muy bien los dos cambios, porque Talvi le ha dado un poco más de profundidad en banda derecha, que la había perdido, sobre todo al término de la primera mitad, y el Murabet le permite hacer superioridad ahora en medio campo, después de esa pausa de hidratación de los cambios, Brasil no ha agarrado el balón.
1: Seibari hasta se animó a hacer un lujo,
0: sí, señor.
1: Con arrastrando la pelota y haciendo un túnel.
13: El balón que cae a la mitad del campo, ¿quién para buscar? Dígame, Juanjo.
7: O están los dos muy cansados, o sí, los dos se conforman con el empate, porque es como que le bajaron mucho el ritmo al partido ambos equipos, ¿eh?
13: Ahí está Mateo Cuña, bien para la recepción. Pierna derecha, pone a correr a Vinicius. Llega, no llega, mira, llega la velocidad. Ya lo persigue Dios, va a atacar Brasil, pase atrás. Aquí está Rafinha con la zurda y bien responde el arquero. Bono se quedó con el premio mayor, Bono. Porque se arrima Brasil, se animó con Rafinha.
0: Y era buena la intención, buscar explotar la velocidad de Vinicius en banda y luego Rafinha, que venía desde la derecha cerrándose, al final no logra cambiarle tanto la trayectoria a esa pelota. Buscaba seguramente segundo palo y la pelota termina siendo relativamente de fácil acceso para Bono. 80.663 espectadores, reporta la FIFA en el estadio de Lyon.
1: Ahí de las diferencias que se pueden marcar entre Mateo Cuña e Igor. Mateo Cuña es capaz de tirar tirarse atrás y con panorama meter un pase por adentro para ganar en velocidad Vinicio. Ese es Mateo Cuña con diferencia de Igor.
0: Igor allá sembrado en entre los centrales. Igor. Todo el partido.
3: Muy bien, Julián Capera, ¿cuál es la jugada con más energía? Pasa la muñeca.
0: Esta última, donde volvió a asomarse Brasil después de un rato por poco, Rafinha.
3: Cuando la coge Brasil, hay energía. 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Vamos a refrescarnos. Aprovechamos, también vienen cambios para la selección de Brasil. 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
1: Cambio en Brasil, se retira el número 8 Bruno Guimarães, se ingresa en su lugar el marcado con la 18 Danilo Santos, mientras que por los lados de Marruecos abandonó el campo el número 3 Nusair Mazraoui, que le dio paso el número 26 Salah Eddin. De igual forma salió del terreno de juego el 23 Bilal El Kanous para el ingreso del número 21 Amaimouni.
2: Este es el otro Danilo, ¿no? El volante zurdo, el de Danilo Botafogo. Santos.
3: Y este, sí, en los últimos partidos de preparación, la verdad, parecía ganarse la titular.
2: ¿Sí?
3: Le dio un mejor desdoble, una mayor calidad del medio hacia adelante. Incluso anotó un par de goles.
2: Sí.
3: Así que no sé, pero a la hora del inicio del campeonato prefirió a uno.
2: Y es de los más nuevos, tiene apenas cuatro partidos con la selección.
4: Gabriel Magalhães es el que domina por parte del equipo brasileño, se desprende de la bola y va localizando a Marquinhos, este que ubica ahora a Danilo por la parte derecha, que la va tirando mucho más arriba para que progrese Luis Enrique. Se vuelve un poco porque lo venía zarando por ese sector Edine, el bueno que calavita del terreno, ojo que la va recogiendo Talbi, avanza Talbi aunque llega también a Maimouni, abriendo juego por un costado, se va asociando Saibari, esperando en el área, se va aproximando a otra de la selección de Marruecos, intenta meter un centro Edine, el balón que golpea finalmente en Danilo, se va sobre el costado, vuelve retoma también la selección de Marruecos, ahí está Alainawi, espera el Burabet, juega mucho más atrás para Diop, sostiene la selección de Marruecos que la hace circular para Hakimi. Hakimi que juega mucho más arriba, bien a Maimouni, vuelve y sostiene la selección de Brasil, ahora la va robando Vinicius que juega hacia adelante, ¿para quién? Para Rafinha. Rafinha que va, Riyad que lo vigila, sigue Rafinha, propone un duelo, el pie a pie, aplica el freno, esperaba por la mitad, allá estaba Luis Enrique, viene buscando, sin embargo, ahora Danilo Santos, abriendo juego para el otro Santos, que es Douglas, se juntaron los Santos, quieren hacerle milagro, ahí está Mateus Cunha, avanza Mateus, ingresó en el área, se la rebuscó y el hombre que se barre, Boadí, le cierra el camino, le envió la línea final, cobro de tiro de esquina para Brasil.
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2: Pero, sí, sin ser una absoluta maravilla, Cunha le ofrece otras cosas a la selección de Brasil. Acá él solito se la inventó, conduciendo con pierna derecha, luego intentando el centro con izquierda.
3: Sí, tiene eso, se puede retroceder, puede encarar, puede intentar una gambeta, un pase como
2: era, el que hizo. Sí, profe, cambió la decisión.
5: Sí, recordemos que el balón tiene un sistema de alerta, tiene un chip donde le informan cuando se van a conceder tiros de esquina de forma errónea.
0: 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Bebe, aparece Rafinha, una mala devolución de Diop, por fortuna estaba Bono, atente, vigilante para sacar esa pelota. Y le dicen a Diop y Sa, hey, hay que concentrarse, el sol ya desapareció. Un ataque de Rafinha, chocó con Bono, se salvó Marruecos.
2: Y es la tercera en 7 minutos, porque este pasaje de partido ha traído consigo una posesión mayor de Marruecos, pero se está equivocando a veces en la entrega de la pelota y está ahí agazapadito Brasil, sobre todo con Vinicius y con Rafinha, para tratar de capturar en esos balones. Es la tercera vez que se asoman acciones de este estilo en este tramo del juego.
4: Bueno, se metió en el juego, ojo con Bono. Y pica el loco Diop, quizá, me estaba equivocando, fresco, déjeme en esta. Minuto 83, ya tenemos de este compromiso, siguen atendiendo a Bono.
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1: 59% para Brasil, 41% para Marruecos.
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1: Brasil ya agotó todas sus variantes, ya realizó los 5 cambios Carleto Ancelotti, mientras que Marruecos ha hecho 4 modificaciones.
2: Bastante fuerte el golpe sobre el hombro de Bono.
3: Tenía que ir así, Bono tenía que jugársela.
2: Sí.
6: Lo metió en un aprieto Diop. Es un equipo que ha cometido bastantes errores defensivos. Casi regalándole algunas situaciones a Brasil. Rafinha es un jugador rapidísimo. es una de sus principales características. No creo en la mala intención del brasileño, lógicamente, pero sí que evidentemente Bono se llevó la peor parte.
0: Marcamos el tiempo de juego.
4: Minuto 85 del partido, se activa el Banco de Marruecos.
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4: Uno tiene Brasil, uno tiene Marruecos.
0: Muy bien. 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
4: ¿Qué es lo que no le gusta a Zidane?
0: Un tal Zinedine Zidane.
4: ¿Qué es lo que no le gusta?
0: Está con el hijo. 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
4: Ya se recuperó Bono. Ahora el lateral le corresponde al equipo brasileño. Lo va a practicar Danilo sobre sector oriental. Se fue el sol. Y ahora sí, Danilo, ubicando aquí a Marquinhos. Aparece el líder de marca para recoger ese balón en su propio terreno. Va compartiendo finalmente para Gabriel Magalhães. Se va acercando Santos. Allí está Douglas. Juega mucho más arriba para Mateus Cunha. Avanza Mateus Cunha. Quien se asoma como alternativa de pases para Vinicio Junior. Decide meter un pase profundo. Venía acompañando por el carril central. Llegaba sin embargo Rafinha. Anticipa Diop. Y otra vez Boadí. Es el hombre que siempre está allí pendiente a respaldar el sector defensivo del equipo de Marruecos. Vuelve y retoma Gabriel. Va combinando para Danilo Santos. Esta devolución para su arquero. Ahí está Becker, sostiene Brasil, movilizando al Beleta Magalhães. Ahí está, en la mitad del terreno, Fabinho, cabeza levantada, observa el panorama. Ahí está Marquinho también para acompañar. Danilo que viene para respaldar. El balón por la parte derecha para Danilo. Sostiene Brasil, intenta salir por ese sector. Marquinhos que se va acercando. Se asoma Rafinha. Obliga a cambiar de frente por el sector izquierdo para Santos. Lo tienen que hacer a ras de piso. Juega sobre adelante para Vinicio Junior. Dos hombres sobre la marca. Hakimi. Llegaba sin embargo otra vez Boadí. Vuelve y sostiene, comparte para Hakimi. Hakimi es el que moviliza la pelota por parte del equipo de Marruecos. Combinando en corto, lo tiene que hacer con El Murabet. Bueno para Hakimi, El Murabet viene para sostener ese balón. Un hombre que se barre. Llegaba sin embargo Mateus Cunha. Vuelve a recuperar desde el fondo Diop. El Murabet, bueno para Diop. Pone a correr a Rafinha, sostiene la selección de Marruecos. Se va agotando el tiempo en el estadio de New Jersey.
0: Pero evidentemente sí hay un cambio de comportamiento con el balón en los pies de Marruecos respecto al de hace 4 años. Es un equipo al que no le pica la pelota, que no quiere desprenderse tan rápidamente de ella como el equipo de Regragui, que tenía una manera bien distinta de asumir el juego en Qatar.
3: Incluso cuando hay cierta dosis de acoso de los rivales, sí, tampoco. No
0: intenta salir jugando, tiene criterio para hacerlo.
3: Sí, claro.
4: Vuelve a sostener Marruecos, se va recostando por un costado, espera a Talbi, también está a Maimouni, tiene que hacer el individual para meter el centro, hacer el individual, la bola que golpea en un rival, mientras aceptando Danilo, llegó el complemento de Marquinhos, la pelota que vuelve a retomar la selección de Marruecos, ya estamos en el minuto 87 de este compromiso, esto continúa, uno para Brasil, uno para Marruecos, esta Blue Radio viviendo el Mundial, en territorio norteamericano, el que va recogiendo la bola, en terreno rival es Hakimi por parte de Marruecos, comparte por el medio para Boadí, se devuelve un poco, lo tiene que hacer el Ainaoui. De nuevo sostiene la selección de Marruecos, El Murabet, El Ainaoui, cambia, reparte, juega por la banda derecha, se va asociando por ese sector. Ahora el que intenta llegar era El Murabet, espera Seibari, el pase atrás, Diop, sostiene la selección de Marruecos, un hombre que se viene acercando, lo patrulla Vinicio, lo obliga a meter el pase profundo, aparece Douglas Santos, mete la cabeza, el balón que va cayendo a campamento de Marruecos, intentaba llegar ese balón Vinicius, pero no llega a su destinatario, retoma sin embargo Fabinho, se equivocaba en la salida, a Maimouni, mete un centro, balón que va tomando altura, Marquinhos, atento para repeler, quedó el balón prensado, llegaba Santos, llegaba también el jugador número 21, a Maimouni. El balón sobre la banda, entonces el lateral lo va a practicar la selección de Brasil cuando ya caminamos sobre el minuto 88 del compromiso.
0: Se prepara modificación en Marruecos, Santi. Rahimi, creo, el 9.
1: Se prepara el número 9, en ese caso sería la última variante en el equipo africano, Sofyan Rahimi.
0: Creí que iba a ser titular, ¿sabes? Es un extremo reconvertido a delantero centro, lo había utilizado en los últimos partidos de preparación y creí que el 9 hoy iba a arrancar como titular. Sabiri le terminó ganando el puesto.
1: Se efectúa el cambio entonces, ingresó el número 9 en Marruecos. Hay que reseñar que Sofyan Rahimi tiene 30 años, mide 1.80 y juega en el Al Ain de Arabia.
0: Porque este puesto era para Abde, ¿no? El compañero del Cucho Hernández que se terminó lesionando en la previa y perdiéndose el campeonato del mundo. Él era el titular.
4: Otro lateral para la selección de Marruecos, minuto 89 del compromiso. Se va agotando el tiempo, señoras y señores, en New Jersey, donde igualan por ahora Brasil y Marruecos 1-1.
6: Que salía lateral, a la de Brasil, ese lateral, ¿no? A veces perdemos, perdemos de vista que es Brasil. Pero una salida así hace 15 años era impensada.
7: De acuerdo.
8: Una falta de Vinicius.
7: No, moleste.
8: Casi delito.
6: No, pero que de verdad, estamos viendo a Brasil. Miren lo que hicieron, parecían dos equipos amateur. La manera en la que Brasil quiso salir de un lateral con poca presión del rival.
7: El Morabet para cobrar, el número 15 de la selección de Marruecos. La falta que metía Vinicius Junior sobre Guadí. El árbitro no autoriza. Ahora sí, todos esperando en el área del equipo rival. Con Diop. Se levanta la bola, viene muy abierto. ¿Quién para buscarlo? Tiene que hacer ahora por ese sector. A Maimouni. Llegaba también Ediné. Quería meter el centro, se va asociando con Talbi. El hombre que viene a sostener, llega Talbi. Pero ahí estaba, en la marca, Luis Enrique. Sostiene Luis Enrique, descarga por la mitad. Agarrate que se viene Mateo Scuña. ¿Quién viene para acompañar? Uy, falta lo que metía ahora el Ainaui. Se dejó el tiro libre para Brasil.
0: Tiempo, tiempo, tiempo.
7: Minuto 90 del partido.
0: Marca, marca, marca, marca, marca, marcador Castro.
7: En New Jersey, en el estado de Nueva York, uno tiene Brasil, uno Marruecos.
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0: Muy bien.
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7: Brasil tiene uno, Marruecos uno, ¿cuánto más se va a jugar?
1: Iremos hasta el 90 más 10, 10 de reposición.
7: ¿Eh? Recoge la pelota Luis Enrique, ojo que va jugando de profundidad. Aquí se viene acercando el equipo brasileño. Rafinha se da de vuelta, descarga por el tercero, se fue en blanco. Danilo Santos no lo esperaba. El balón que golpea en un rival y va cayendo para Santos. El otro Santos, que Douglas, jugando para Vinicius Junior. Está sin pierna ya Vinicius. Le está alumbrando el bombillito, lo va a pedir, vuelve y retoma la selección de Marruecos.
8: Profe Johan, ayúdeme a entender, 10 minutos, ¿de dónde?
5: Pues créeme que yo tampoco lo entiendo, Julián. Me parece que en sustituciones y demás, lo que se haya quemado en tiempo, deberían ser solamente por ahí, máximo 6 minutos.
0: Vamos, Pep.
7: Ahí está Fabinho, Vinicius Junior. Apareciendo Vinicius. Balón a la línea final por el tiro de esquina para Brasil.
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7: Por levantar el equipo brasileño. Llega el cabezazo Marquinhos. También está Gabriel Magalhães. O con Fabinho. Le van a apostar al juego aéreo los jugadores de Brasil. Puede caer en la 5 con 50. Todos a referenciar marcas. Y el que va a cobrar. Ahora Mateo Scuña. Lo puede hacer cerrado en la 5 con 50.
0: Se quería meter.
7: Espera Fabinho. Se va a levantar con pierna derecha. Todos esperando en el área de la selección de Marruecos. El árbitro autoriza. Simplemente observa que no hayan agarrones. Aún no suena la melodía. Ahora se autoriza. Mateus. Cuña. Levanta el centro con pierna derecha. Viene lo alto. La 5 con 50. Sale el arquero Bono. Le mete los puños. Vuelve y aterriza otra vez para Mateus Cuña. Que vuelve y recaptura. ¿Quién acompaña a Vinicius? Sigue Mateus Cuña. Ah, un hombre que se barría hoy. Llegaba oportunamente Brahimi, viene a colaborar con la causa, le envió la línea. Final, otro tiro de esquina para Brasil.
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7: Mateo Scuña levanta el centro, la pierna derecha viene cerrado, sale el arquero, la 5 con 50. El balón que queda flotando ahí, la va recogiendo Rafinha, cambia sin embargo para Luis Enrique, juega mucho más arriba, está habilitado. Ahí está, asunto, remató. Danilo Santos, le faltó potencia, acompañado por el carril central Mateo Scuña. Llegaba Vinicius Junior, pero responde el arquero Bono, que vuelve y se queda con el premio mayor.
8: Atento Bono, Juanjo, en las últimas tres, las dos de tiro de esquina, que probablemente las escenas de mayor exigencia en el desarrollo de esta segunda mitad para el portero de Marruecos, y en esta última que llevaba algo de potencia, aunque no ubicación.
6: Toda una garantía para Marruecos, la experiencia de Bono, que repite mundial. Ahora, qué bien entró, no digo que sea el mejor, pero bien Mateo Scuña, marcó mucho la diferencia con respecto a Igor Thiago.
8: ¿Titular el próximo partido o no?
6: Seguramente.
8: Con lo que le dimos estos minutos, es que Igor Thiago, a poquito.
7: Rakimi, mira qué bien la hizo, avanza Rakimi, metió el centro, perfil cambiado. Metió el cabeza de Danilo, tinto para repeler, quedó la pelota suelta para Boadí. Boadí sostiene la selección de Marruecos. Lo tiene que hacer con Hakimi. Boadí, Hakimi, Boadí para Mudavet, se va recostando por la parte derecha. Ahora llega Santos a referenciar, sigue con la pelota al pie. Otra vez el jugador del conjunto marroquí, Talbi, Boadí. Boadí que sostiene, se ven acercando al Nuremberg. Como alternativa de pase, juega mucho más atrás, se va refugiando en Riyad. Espera, sin embargo, Diop va dominando sobre 3-4 de cancha. La gente despierta, empiezan a alentar a Brasil en el cierre de este compromiso. Le van quedando por ahora 6 minutos de los 10 que se agregaron.
1: Brasil volverá a escena el próximo viernes a las 7:30 de la noche contra Haití.
7: El balón que viene largo y profundo, venía ganando en el duelo. Llegaba Gabriel Magalhães, le ganó en el duelo allí a Rakimi. Había la línea final y saque de portería le corresponde al conjunto brasileño.
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7: Se ve el coro de tiro de esquina para Marruecos.
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7: A Maimoni, espera, el Murabet para levantar.
0: Oh, qué linda.
7: Ahí está el Murabet, lo tiene que hacer con pierna zurda. Y lo hace con pierna zurda el balón que viene cerrado sobre el segundo sector. Kim mete la cabeza, lo trae hacia, sin embargo, Gabriel Magalhães. Y el balón que se va desbordando será la línea lateral. Venía custodiando esa pelota tal vez, se viene el lateral para Marruecos.
0: Qué linda pelota, no sé, casi se desnuca todo, ¿no? Está hablando el balón de la jugada. Estamos en Blue Radio, arroba Blue Radio con 90 más 5. Se jugará hasta el 90 más 10.
7: Edine, pisa la bola. Iba buscando Edine, bien aparece, sin embargo, Marquinhos para repeler con golpe de cabeza. Llegó el complemento de Luis Enrique. ¡Ojo, árbitro! La venía buscando Mateo Cunha. La ve luchar sobre el piso. Vuelve a recuperar la selección de Marruecos. Toca de primera intención. Se va recostando por el sector izquierdo Edine. Aplica el freno, juega atrás. El Murabet para respaldar. Va jugando ahora para la postura de El Ainawi. Jugando de primera intención. Unió buscando, sin embargo, Vinicius se olvidó lo más importante.
3: Que ya está torpe. Esas torpezas impropias en un jugador como él suele ser porque ya está agotado.
7: Viene a luchar el balón Luis Enrique. Le ganó en el duelo Edine, el hombre que acaba de ingresar para esta segunda parte. Se apoya en su arquero Bono. Y el que corre para esa pelota, Rafinha, queriendo apurar. Bono que la va reventando. Uy, qué mal metió la cabeza aquí Gabriel Magalhães. Quiso evacuar. El balón se le fue de foul y vuelve y retoma otra vez la selección de Marruecos. Juego peligroso de Fabinho. Se llevó por delante al Murabet. Se viene cobro de tiro libre. Juanjo, le va a corresponder a la selección de Marruecos en el cierre de este compromiso.
6: Bueno, el partido se le bajó un poco el ritmo en los últimos 15-20 minutos, sin embargo la pelota parada puede asumir protagonismo en el final. Lo tuvo Brasil, responde Marruecos.
7: Va a cobrarse el tiro libre, Hakimi, es el que la pide, el capitán del seleccionado africano.
3: Y no solo el ritmo de la dinámica del juego, la velocidad en el ritmo, sino también en la calidad del juego, Juanjo. La verdad,
6: mucho más ordinario.
3: Más tocador ahora, sobre el final, más tocador Marruecos, pero sin profundidad, sin encontrar ese pase que lastime.
7: Ahí está el Murabet, esperando, también está Hakimi, entran al diálogo. El Murabet y Hakimi, algo le dijo Diop Issa. Tírala al área. El Murabet, pierna zurda, balón en lo alto. A la mano, sin ningún problema, sobre Alisson Becker. Es el arquero brasileño. Le van quedando 3 minutos de los 10 que se agregaron. La pelota que toma altura va cayendo al campo del conjunto africano. Viene para buscar ese balón. Edine, balón que lo supera. Parece, sin embargo, la escena. El arquero Bono. Buena devolución con gol de cabeza de Edine para Bono. Ahora el que lo apura, Rafinha. Agilizando otra vez el arquero de Marruecos.
1: De permanecer ese marcador sería la segunda vez en la historia de Brasil que empata en su duelo inaugural. 1-1 contra Suecia en Argentina 78 y 1-1 contra Suiza en Rusia 2018.
7: La pelota en lo alto, viene para buscar otra vez el equipo brasileño, lo tiene que practicar ahora Edine. Aunque también está Amaimuni,
3: dígame. En ese empate, 1-1 es el famoso gol anulado en la última jugada de un tiro de esquina a Zico. La verdad, cuando la pelota iba en el aire, el árbitro pitó. Sí, y había sido gol, claro.
1: Increíble. La tercera vez en la historia con un 1-1 para Brasil en el debut.
7: Por eso nos salón que le viene a buscar Luis Enrique, hace el equilibrio bien, con un buen gesto técnico, la bajó allí, cerca a la línea lateral, aparece Danilo Santos jugando para Vinicius Junior, lo venía madrugando Hakimi. El árbitro ya se mandaba el pito a la boca, pero simplemente dejó jugar. Vuelve a recuperar al seleccionado marroquí, que quiere quizá ahora resolver de entrada en el cierre de este compromiso. Vuelve a sostener el Murabet, reparte juego por el medio, quien aparece... Boadí, va compartiendo para Hakimi, quien acompaña, espera a Maimouni, ojo árbitro por el carril central, un rebote a la base del palo, el arquero dio rebote, llegaba atacando ese balón, el jugador de Marruecos, a Maimouni, y el que remata es el Murabet, y responde el arquero Alisson Becker, se arrimó y se viene cobro de tiro de esquina ahora para Marruecos.
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7: El Ainawi por el carril central remató y respondió bien. Alison Becker.
0: Otro tiro de esquina.